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10: Como Correa estuviera en México. O sea, no es que México te los da y tenés que esperar. Porque Benedetto sí era un juego para México. En un
11: Ahora, momento. ¿No les pasa Correa, a ustedes que la carrera de Angelito Correa, después que se fue de San Lorenzo, quedó medio tapada? Porque él
12: jugó, se disciplinó
11: al Cholo.
10: Fue suplente.
11: No, pero en el Atlético Madrid, esto quiero decir, era un jugador de ratitos.
10: Era un jugador
11: de un rol determinado en momentos donde el Atlético por ahí no podía entrar demasiado y lo metían a él. Pero
10: la selección también, toda la vida.
11: Lamentablemente, su carrera...
12: El Atlético nunca lo quiso largar, ¿eh?
11: Siendo que fue, que para mí es un crack, no es estable, no es brillante. Nosotros no es brillante, no es destacado.
13: No fue titular muchas veces.
11: ¿Viste?
10: Está bien, pero vos sabés que acá tenemos una de las frases de este tiempo de Arruabarrena, fue... ¿Sabe cuál es el problema de Velasco? Que salió de espalda. Bueno...
13: Ya empezó el otro día, hizo un golazo.
10: Bueno, a Correa... No le pesó un gramo esos 15 palos que pagó River.
13: Ah, bueno, cuando sos campeón del mundo ya el número pasa a otro número.
10: En Está bien, pero cuando sos campeón del mundo con 15 palos tenés que venir y empezar a jugar en Río, que no es fácil. No es fácil. Es más dueño de equipo que Thiago Almada.
13: Yo creo que
10: es más dueño de equipo que Thiago.
13: Bien. Yo creo que es un jugador que se complementa. No, no hay una competencia ahí.
10: No, es una competencia, te digo.
13: Es más desequilibrante. Pero Thiago Almada está empezando a jugar bien, ¿no?
10: Claro, pero Thiago, que era titular en el Mundial, y Correa, que ni fue, sin embargo, él es mejor.
14: Sienten que hablaron poco en las 3 horas. Sí, porque los noto que está acá. Barazones sigue coordinando.
13: Y hablamos muy poco. Habla todo el tiempo Arévalo.
10: No. Tuvimos un problema acá con Arévalo.
11: Copa mucho la parada, ¿eh?
10: ¿Qué?
14: Cuando no está, lo extrañan. Cuando lo tienen, lo cuestionan.
11: Cuando necesitas que te llenen el aire, te lo llena, ¿eh?
14: Ampliamente.
11: El sábado fue una transmisión donde Coco Ramón hizo aportes y apostillas
10: en los comentarios.
11: Un Arévalo que comentó, hizo campo de juego, ¿relato? Manejó la previa y casi que se anima a relatar, ¿eh? Ojo los relatores, que casi se anima a relatar. Señores, abrazo.
14: Nos vamos escuchando.
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0: Arrancamos Fútbol 910, 21-22 minutos. Un lunes fuerte, cargadísimo. Para vos, Paulo Vilouta, que nos reta que extendemos la cordina. Lo que pasa que en el pase con MP hay muchas cosas que decimos, a veces al aire, a veces fuera del aire, ya está. Lo bueno es que hasta a veces no te das cuenta si lo dijiste al aire o fuera del aire, con lo
1: eso
0: cual
1: me pasa, sí.
0: Eso habla de cierta sinceridad brutal, Augusto.
1: Sí, claro. Vengo con tantos datos hoy.
0: No, muy cargado.
1: Sí, sí.
0: Vos, Nacho, ¿cómo la pasaste?
2: ¿Qué tal, Hugo? ¿Cómo te va? Buenas noches, compañeros.

0: se tremendo. Están dando como diciendo, no, esto yo no. El viernes dijimos todo, absolutamente todo acá.
1: Y sí, es más, queda así, ¿eh?
0: Y dijimos, Vélez, si querés protestar, pero no tenés chance.
1: No tenés chances. Dijimos que el gurú nos había dicho, han cometido un error.
0: Han cometido un error.
1: Han cometido un error. En la letra chica del reglamento de Copa Argentina, debieron ir al reglamento general de la AFA, que es en el que se rige la competición de la Copa Argentina. También hay un descuido de todos respecto de la planilla donde están bien con un circulito azul.
2: La del Comet.
1: Los extranjeros. Sí, lo que pasa es que me dicen que el Comet, no sé si funciona en Copa Argentina. El Comet, le contamos a la gente, es un registro,
2: sí, yo tengo la
1: donde planilla. Aparecen los jugadores que deben alguna fecha de suspensión. El famoso Comet que se habló, ¿se acuerdan aquella historia de Zuculini? En aquel sí. Racing River, que después la Conmebol le terminó pidiendo disculpas a Racing y le dijo que en algún momento lo iba a reconsiderar con alguna copa que Racing reclama, una interamericana que nunca jugó y demás. Pero bueno, a veces ese sistema es bien vigilante, Nacho.
0: Sí.
1: Ese sistema te salta, es como un scoring.
0: Sí, todo
1: te salta si tenés deuda.
0: Todo eso. Lo contrario a la Comet.
1: Exactamente.
0: El Comet.
1: Exactamente. El Comet es bien vigilante, te salta todo. Che, a propósito de vigilante.
0: Epa.
1: ¿Quién le habrá contado a Vélez?
0: Esa es la pregunta.
1: ¿Quién le habrá contado? Porque estas cosas pasan, ¿eh?
3: Yo no tengo dudas, ¿eh?
1: Yo me acuerdo que alguna vez Defensa y Justicia lo avivó a San Lorenzo de hacer un reclamo contra los chilenos. ¿Ustedes se acuerdan que San Lorenzo?
3: Era Salas, estaba Salas, presidente del Temuco, ¿no?
2: Palestino, ¿no era?
1: No era palestino.
3: Para mí era el club donde arrancó Salas, Temuco, que le ganó los dos partidos,
1: bueno,
3: y quedó eliminado.
1: Bueno,
3: le ganó acá
1: ya, ya nos van a dar más precisiones, pero yo recuerdo.
3: Ganó los puntos, San Lorenzo.
1: Me acuerdo de la trampa, no me acuerdo del episodio.
3: Defensa lo vivió a San Lorenzo.
1: Exactamente.
3: Leme.
1: Defensa y Justicia lo vivió a San Lorenzo de andá a la Conmebol porque acá hay un jugador incluido indebidamente. Y San Lorenzo fue. Temuco, me dice Lucas Beltrán. Un abrazo. Tenías razón, bueno, Pipi.
0: En ese marco, también a Chile lo duermen porque hay un jugador de Ecuador mal incluido y la pena administrativa pasaba a la siguiente eliminatoria.
2: Ahora, ¿qué papelón, de Ecuador? ¿Qué papelón que a la dirigencia de Vélez alguien le tenga que advertir algo, no? Digo, ¿para qué están? ¿Para qué conducen a Vélez?
1: Si bueno, no se dio cuenta,
2: y el departamento
1: no
2: legal.
1: Si no se dio cuenta
3: el
1: Boca.
3: Que no se dio cuenta el que los puso.
2: No, pero pará.
3: O sea, las
2: Boca
3: dos.
2: Partió de un error. Nosotros contamos acá el viernes. ¿Qué decían desde Boca? El tema de la residencia. Le mandamos un saludo a Berlanga antes de enojarse con los periodistas de Boca. ¿Por qué no se enoja así con Chiquitapia?
1: ¿Qué le pasó a Berlanga con la
2: colega de Boca? Él dice que desde Boca se están instalando cuestiones. Si tiene algo que decir de un periodista puntual, que lo diga con nombre y apellido. Porque si no, nos mete a todos en la misma bolsa. Lo que nosotros contamos acá el viernes, que desde Boca hablaban de una residencia, que era lo que tenía en la cabeza el cuerpo técnico de Arruabarrena, porque cuando arma la lista Arruabarrena, de convocados y después para firmar planilla, en la cabeza del cuerpo técnico de Boca estaba la información de que Villa no ocupaba cupo. Esto se, durante, como explotó todo esto el viernes a la noche acá.
3: El Vasco no lo dio a entender.
2: No, ¿qué va a decir el Vasco? El Vasco se va a hacer cargo de lo que pase, que no va a hacer nada, por otra parte.
1: Ahora, el Vasco, contanos un poquito de
2: Chimento. Sí, mira, yo creo que cuando el cuerpo, a ver, él queda como máximo responsable porque es el que convoca a los jugadores. Pero si a vos te dicen desde los administrativos de un club, mira, este tiene residencia argentina y lo podés utilizar porque no ocupa cupo para la AFA, vos le hacés caso a tus administrativos. Uh-huh. Porque alguien me decía, muchachos, la ley de los 5 extranjeros por planilla y 6 por plantel, la sabemos todos.
4: ¿Pero vos sabés por qué Vélez hizo el reclamo?
2: Porque alguien los advirtió, si eso no tenía ni idea. Pasaron 48 horas y Vélez no sabía lo que tenía que hacer.
4: No.
2: Ni Berlanga ni el equipo de abogados que tiene.
1: No. ¿Ustedes saben quién? 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
5: Hola Hugo, querido, el gusto de saludarte. ¡Hay gol de Instituto! El líder de la zona A marca el primer tanto del partido. Bosic, a los 13 minutos del primer tiempo, apareció para definir. Gana Instituto frente a Unión. Jugaba mejor Unión, pero desde un córner llegó el primer tanto.

0: Todo el partido le está ganando 1-0. Cuando usted quiera, las alineaciones de la gloria del Tatengue.
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1: 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Así van Instituto y Unión.
0: Bueno, la gloria con Ledesma en el arco. Gerardo Mosevich, autor del gol a los 13 minutos. Galván, Alarcón, Sosa, Luna, que vuelve de una lesión. Abregu, Gallardo, Córdoba y Tisera. Por su parte, el Tatengue, que jugaba mejor hasta el gol, con Mancilla, Yala, Ludueña, Fagioli, Pintado, Cuello, Menossi, Giacone, Malcorra, Estigarribia y Tarragona.
1: Bueno, me llamás a cada rato, Jorge, ¿te parece?
3: Hay varias faltas en el área, en el momento del gol. Hay que ver si la Molina lo
1: cobra. ¿Reclamos?
3: Sí, porque hay muchos agarrones, hay que ver quién.
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10: O aconsejó, no, no hagan esto. El peronismo partidario y los hinchas de Vélez presionaron, sí, tanto internamente a Berlanga en este caso.
11: Hoy habló Berlanga.
10: Que si no hacían el reclamo, quedaban como sabidos.
12: Berlanga que desmintió a Chelotto, ¿no?
10: Mira, la fiesta.
12: El presidente de Vélez desmintió al técnico porque Guillermo se enojó cuando un colega pertinentemente le hizo una pregunta sobre qué le parecía. Guillermo se enojó, quiso hablar de fútbol.
10: Hizo un escándalo, Guillermo.
12: Sí, bueno, a Guillermo no le gusta meterse en problemas porque aparte es Boca y había hablado Riquelme, sí, ahora. Sí. Berlanga fue claro.
10: Pero respondé,
12: el Guillermo.
10: Pero
12: de Vélez, ver, Guillermo
11: levanta,
12: estaba al tanto.
11: Levanta la mano, Nacho. Yo creo que Nacho algo de data tiene.
13: Chicos, acá la pregunta madre de todo esto es ¿quién dio el dato? No quién lo agitó.
12: Pero tenés que ser el malo en lo que haces si alguien te tiene que,
11: claro,
12: avisar de esto.
11: No, no, no, no, para, me extraña que un malo como vos seas tan naif.
13: No, esto no es si soy malo o no malo. Ponele que yo advierto un error tuyo que vos... es administrativo, que era la cuestión de... No, Villa no tiene residencia
10: tramitada. ¿Algún colega opositor a Riquelme?
13: No, digo, bueno, hagamos la lista. De, alguien tuvo que haber dado. O sea, ¿quién dio el dato?
12: Pero habían pasado 48 horas y la dirigencia de Vélez no tenía idea qué había pasado.
13: Bueno,
12: no tenía idea.
13: Por eso yo te
12: alguien avisó más allá de los pero eso, de las redes sociales.
13: Por eso yo te preguntaba el otro día.
12: Sí.
13: El protocolo. Yo soy el técnico de un equipo de primera.
12: Sí.
13: Armo los concentrados. ¿Lo mando a administración para que me digan está bien hecha? ¿A quién le pregunto? Che.
12: A los administrativos de tu club. Y decís, mirá, yo quiero considerar estos seis. Yo sé que los seis no puedo. Alarcón y Merentiel no ocupan. Okay. Alguien le dijo, Villa tampoco.
13: Dale, y metió la gamba hasta, adelante. Hasta el final. O sea, entonces, Gurú cuando dijo,
11: sí,
13: han cometido un error, Gurú tenía razón.
12: Sí, el tema es que, claro que a Boca igualmente le va a salir bien y lo de Vélez no va a quedar en nada porque hay antecedentes de que si ese jugador, que era lo que hablábamos el viernes, no entra a la cancha, no hay ventaja deportiva.
13: Exactamente. Que es lo, mismo que dijo Gurú también.
11: Gurú dijo, habló de eso.
12: Claro.
11: Gurú en el mismo audio, que dura 3 minutos y medio, Gurú dijo, han cometido un error, se trata de un error administrativo, esto como infracción cabe en una multa económica.
13: Una multa y no,
11: no hay efectos deportivos.
13: No hay efectos.
11: ¿Por qué? Por esto que dijo Riquelme. El sábado Riquelme, ¿qué habla? 15 minutos antes que empiece el partido.
10: Sí.
11: Y esto es línea de AFA, muchachos.
12: Claro.
11: Los
12: Vélez
11: puntos,
12: ha roto
11: los
12: códigos
11: se
12: de
11: ganan
12: AFA,
11: en la
12: muchacho.
11: Cancha. ¿Tenés a Riquelme ahí? Escúchalo.
4: Los partidos se ganan dentro de la cancha. Es así, Boca lo ganó claramente. Hasta lo podíamos haber perdido en el penal. Pero bueno, ahí tenemos que buscar otra cosa. Entiendo que siempre pase eso, pero al final yo amo el fútbol, el deporte, se gana jugando a la pelota y Boca ganó merecidamente.
10: Yo bueno, no coincido con Riquelme, ¿eh?
11: ¿Por qué, Tali?
10: No, porque si Riquelme quiere ganarlo en la cancha, que se juegue entonces sin reglamento. Si el reglamento dice que hay X cantidad de cupo de extranjero o lo que fuere, muchachos, juguemos con el reglamento. Si no, juguemos... Che, hiciste los goles, listo.
11: El reglamento te dice que
10: le tomaste dos vinos vos, lo ganaste vos el partido.
11: El reglamento dice que le dieron 3 partidos a Maravilla Martínez y no sabemos por qué
10: bueno,
11: le bajaron uno.
10: Bueno,
11: y así, todos los años pasa lo
10: entonces,
11: mismo.
10: Podemos ir
11: a
10: en reglamento.
11: Los técnicos lo suspenden 20 partidos y después de golpe.
10: Pero esa es otra discusión,
11: dirigiendo.
10: Pipi. Es
11: no,
10: otra discusión.
11: Es así. El reglamento decía que ascendía uno en la B Metropolitana y subieron 5.
10: Bueno, pero ahí
11: no
10: te está haciendo a otra discusión.
11: No descendió ninguno.
10: A otra discusión.
11: Así son los reglamentos en Argentina.
10: No, porque cuando te conviene, no. Cuando te conviene, te atás al reglamento.
11: Es el reglamento argentino.
10: Cuando no te conviene, decís, che, los partidos vamos a ganar en la cancha, como se jugó siempre.
11: Yo no digo ni que está bien ni que está mal.
10: No, está mal, Pipi.
11: Bueno, está mal. Pero pasa en Argentina.
10: Está mal.
12: A favor de esta dirigencia.
10: Está mal.
12: A favor de esta dirigencia, cuando estuvieron del otro lado, se manejaron de la misma manera. En algún momento, allá por el 2021, desde la AFA se le hizo saber a Boca que podían protestar un partido que Boca había empatado con Talleres por una mala inclusión. Y en ese momento, amenazó al presidente, Riquelme, vicepresidente, pero presidente del Consejo de Fútbol, instruye a su consejo, encabezado por Bermúdez, y en una declaración pública, Bermúdez da a entender, o dice, que Boca no va a recurrir al partido porque los partidos se ganan y se pierden en la cancha.
10: Es un pensamiento retrógrado.
12: No, es un pensamiento,
10: totalmente
12: ilícito.
10: Es lo mismo cuando dicen, vos no opiné porque vos no jugaste. ¿Pero qué es eso? Es un pensamiento...
12: ¿Es retrógrado? Si siguen jugando al fútbol.
10: Es retrógrado decir, se juegan en la cancha y lo ganamos en la cancha.
12: Es la lógica.
10: Sí, hay un reglamento, hay que cumplir el reglamento.
12: Bueno, pero en este caso, Bermúdez...
10: ¿Te da a favor o te da en contra?
12: Bueno, pero dejemos a una dirigencia de Boca que es coherente en esto.
10: Hay un pensamiento retrógrado.
12: Hemos criticado, que no se te puede pasar nunca lo de los 6 extranjeros,
11: sí.
12: Pero siguen pensando, no lo piensan ahora que son los perjudicados. Lo pensaron en el momento que podrían haber sido beneficiados también. Si querés, lo tenemos a Bermúdez cuando lo dijo.
10: Lo tendría que haber reclamado también.
11: ¿Le pones contexto a esto?
12: Claro, 2021, Boca había empatado con Talleres, una mala inclusión de García, el jugador de Talleres.
11: ¿Por el campeonato argentino?
12: Claro, y desde la AFA se le dice a Boca que estaban en condiciones de protestar el partido, porque ahí sí jugó ese jugador cuestionado, y Boca dice esto a través de Bermúdez.
11: A ver.
14: Una mención o... un comunicado en donde Boca podría llegar a sugerir o podría llegar a gestionar pedir los puntos contra Talleres por el chiquito García, el chiquito este que sí. El número 50, el chiquito García,
15: sí.
14: García
15: segundo
14: que
15: empezó
14: en el segundo tiempo por alguna irregularidad que se tenía. Te quiero manifestar y lo quiero hacer públicamente que a nosotros en Boca Juniors, en el Consejo de Fútbol y la institución nos encanta competir. Que el partido se jugó y quedó empatado, y que ese es el punto que merece Boca. Que no vamos a estar buscando en el escritorio, con ningún documento, nada que no tengamos o no teníamos que haber peleado en la cancha. Porque
15: bien.
14: Así esta institución piensa. Esta institución piensa en competir, en hacer las cosas digna y lealmente. Y como antes solicitábamos, hace muy poco, que se aplazara un partido solo 24 horas para que nuestros titulares pudieran jugar... Hoy tenemos que decirle a Talleres, puntualmente, que se quede tranquilo. No se va a hacer ningún pedido y el partido empezó, terminó, hay un punto para Boca y seguimos para adelante buscando lo mejor.
11: Bueno, ahí está Bermúdez. Hay novedades en Santa Fe.
16: Sí. Gol de Unión a los 25 minutos, centro de Pintado y apareció Cuello para marcar el gol del Tatengue que empata el partido en merecido y ahora es justo. Unión Instituto están 1-1 en el 15 de abril.
11: Bueno, esto es... Instituto está...
13: Zona A.
11: Zona A. O sea que tiene...
12: Líder 17.
11: Igual es líder con 17, claro.
12: Claro, Gimnasia le queda junto con Vélez con 16 como escolta.
15: Este chico Cuello jugó Estudiantes de San Luis, Almagro, Defensa y Justicia y Delfín de Ecuador. Además, ya jugó en Instituto también.
11: Bueno, acá es la cuestión. Primero que, digamos, como información... No hay sanción para Boca, ¿eh?
15: No, le arruinó la vida.
11: No hay sanción deportiva.
15: A medio país, Hugo.
11: Pero lo dijimos el viernes
15: la vida,
11: acá.
15: Que quieren a Boca fuera.
11: El viernes contamos toda la historia.
15: Yo estoy
11: Boca
15: seguro.
11: Incurrió en un error, pero que no tiene efecto deportivo.
12: Y yo estoy seguro que en las entrañas...
15: No, chequealo bien, Hugo, en serio. Le arruinás el lunes. Si los cirujanos de turno, yo he escuchado otra cosa.
10: Igual puedo decir algo.
11: Así que hubo mucho deseo de que a Boca lo saquen de la copa.
12: Pero pará, porque pará, vamos a ir al otro lado. Si a Boca esto le salía mal... Sale mal porque no sabemos el fallo todavía.
11: Para, estuvo
12: se lleva puesto a varios.
11: Estuvo la decisión de Robarrena de ponerlo no a Romero.
12: Sí.
11: Si a Robarrena. ¿Vos sabés lo que es quedarte afuera de la Copa Argentina por Ángel Romero?
15: Que no fue ni al banco. Que no, partido.
11: Que no debutó en Boca todavía.
15: No fue ni al banco.
11: No debutó. Digo,
12: todos
15: le habrán dicho por ser paraguayo.
12: Que no pasa nada.
11: Yo creo que Boca debiera darlo préstamo. ¿Qué liga está abierta?
12: El contrato a fin de año se va.
15: No. Por ir Independiente.
11: ¿Ya se ve ese contrato?
15: Independiente espera a cualquier jugador.
11: Mucha fe no le tenían, le hicieron un contrato corto, ¿no?
12: Bueno, lo lógico, que venía libre Romero. Un contrato por un año.
10: El reclamo lo mandó a hacer Guillermo, yo no tengo duda. ¿Guillermo?
11: ¿Qué?
10: Yo tengo... No, vos sos el técnico del primer equipo profesional. ¿Vos te pensás que con lo que es Guillermo en Vélez, Berlanga, no le pregunta a Guillermo, che, vamos a hacer esto, ¿está de acuerdo?
15: Hasta ahora no se quejó de los árbitros y Guillermo.
11: Bueno,
15: sí.
11: Pero se molestó
10: Guillermo levanta el pulgar, ¿eh?
11: ¿Tenemos a Guillermo en conferencia? Se molestó y... Dale, no,
10: pero
11: no,
10: levanta
11: no,
10: el pulgar.
15: No quiso hablar del tema.
10: O
15: no.
10: Te pensás que, le van a hacer algo sin autorización de él.
11: Mirá cómo se calienta con lo bien que había jugado Vélez, dale.
17: Y te saco un poco de contexto del partido. La institución sacó un comunicado oficial. Hoy también habló Juan Román Riquelme y dijo que había tenido la oportunidad... De...
18: ¿Vos viste cómo jugó Vélez el primer tiempo?
17: Sí,
18: ¿me están preguntando esto?
17: ¿Sí?
18: ¿En serio me decís?
17: No.
18: ¿Qué equipo del fútbol argentino juega como jugó Vélez el primer tiempo?
17: Ninguno.
18: Y eso no me lo destaca, me destaca otra cosa, no sé, no me importa lo que dijeron los demás. Me importa cómo jugó Vélez hoy. Si quieren hablar de eso, hablamos. Si no, me voy. No tengo nada que decir de lo del partido del miércoles. Okay. Vélez ya determinó qué hacer, punto. Se terminó, no me importa lo que dijeron de mí ni de Vélez. No digo nada. Lo único que me importa es hablar del partido de hoy.
11: ¿Viste, Tali?
10: No, es para mí, yo te digo la verdad.
11: Está indignado y vos,
10: no,
11: y vos
10: no,
11: lo,
10: no.
11: Le querés achacar a Guillermo.
12: Berlanga lo acaba de mentir a Calaire.
11: La inspiración de esto.
10: Pero para Berlanga lo
12: expuso recién.
10: Berlanga no toma.
11: ¿Qué dijo Berlanga?
12: Berlanga dijo que en la
11: ¿tenemos
12: concentración...
11: Berlanga, no? ¿Tenemos Berlanga? Tenemos todo. A ver, Berlanga, a ver qué
19: el
11: dijo.
19: El reglamento prohíbe que haya 6 jugadores en planilla. Siempre hablando de extranjeros, ¿no? Este caso, por ejemplo, de tanto Merentiel, que tiene la doble ciudadanía, como Larcón, que podría haber estado y todo, tienen doble ciudadanía, no cuentan como cupo de extranjero. Y la regla no autoriza incluir 6 extranjeros en planilla, autoriza contratar hasta 6 y obliga a seleccionar un máximo de 5 para cada partido oficial.
20: ¿Y la consecuencia que es pérdida de partido cuando lo haces?
19: Sí, se da por perdido el partido 3-0.
11: Bueno,
15: yo digo que le hicieron 3 goles a Montero.
10: Pará, la situación. ¿Vos te crees que Berlanga en Vélez, teniendo a Guillermo, que yo creo que Guillermo en el fútbol debe tener opinión en Vélez?
11: Hay elecciones en Vélez ahora, ¿no?
10: A fin de año. ¿No le preguntó, no le dijo qué te parece? Mirá, vamos a tomar esta decisión, vamos a elevar una carta.
12: Pero tal y
10: ¿vos
12: lo
10: te
12: dijo
10: pensás
12: en
10: que
12: la
10: Guillermo
12: nota,
10: no levantó el pulgar?
12: Pero
10: ¿vos te pensás que no es...? Que Guillermo le dijo, quiero ganar el partido y no le importó Boca.
12: Pero,
10: es fuego amigo lo que
12: pero
10: pasó.
12: Pero lo dijo
10: ¿eh?
12: Berlanga en una de las preguntas de los muchachos. Berlanga lo expone a Schelotto, será tema entre ellos, cuando dice que en la concentración, en la noche previa al descargo, todos tenían una parte del reglamento, la iban leyendo e iban votando qué tenían que hacer. Es decir, Berlanga dijo que Schelotto estaba al tanto y quiso hacer la protesta. O sea que Schelotto mintió en la conferencia de prensa.
10: Bueno, y Schelotto...
12: Si se enoja Schelotto, que no se enoje con el colega que le pregunta, que se enoje con su presidente, que lo acaba de exponer al aire.
10: No, y hay que decir también que...
15: El Tali está diciendo lo mismo.
10: Yo estoy diciendo eso, que Schelotto levanta el pulgar para que los cañones apunten a Boca. Entonces después que no se haga Schelotto,
12: pero para Schelotto,
15: en la cancha, decíle a Dylan Godoy, que la clave al lado del palo, 1-0,
10: lo que está mal,
15: y se acabó la
10: protesta. Me preguntás a mí, para mí Schelotto hace bien en reclamar.
15: Tali,
11: tenés algo con los monumentos vivientes de Boca, tenés algo, ¿eh?
10: ¿Pero por qué?
11: La otra vez te la agarraste con Palermo. Hiciste un programa
10: pero
11: diciendo
10: vos sabés que
11: Palermo
10: vos sabés
11: le había gritado el gol a Boca Y ahora vos sospechás que Guillermo...
10: No sospecho, pero
11: para, sacar de la Copa
12: pero
11: Boca.
12: Para lo dijo el presidente, no sospechamos nosotros.
10: Yo no sospecho, yo lo que digo que para mí actuó bien Guillermo. Lo que no me gusta de Guillermo, porque Guillermo hoy tiene que defender los intereses de Vélez.
12: Lo defiende más que su presidente.
10: Y está perfecto.
12: Ahora entonces, se acordó Berlanga de defender.
10: Yo creo que si Guillermo dijo, vayamos contra Boca, está en su derecho. Después el hincha se enoja, ¿no? Es otra cosa, yo creo que no se va a enojar. Lo que no me gusta de Schelotto es la demagogia. Es sentarse... en una conferencia de prensa a combatir a los colegas o a quien le pregunte rasgándose la vestidura como diciendo ¿cómo vamos a hacer eso?
12: ¿Sabes cuándo le cambió la cara? Cuando el colega le recuerda que había hablado Riquelme y lo que dijo Riquelme, ahí se le transformó la cara. Conociéndolo a Guillermo, no le gusta entrar en polémicas, no lo va a hacer nunca en contra de Boca, porque Guillermo va a volver a dirigir a Boca, no con este presidente, pero va a volver a Boca. Va a tener segundo ciclo que se lo merece.
15: No, mala noticia de San Hincha Boca.
12: Bueno, nada, no, Guillermo hizo un trabajo serio. Guillermo, para mí es responsable.
11: En su prime como técnico.
12: No, para. Me dijeron lo mismo en Boca y fue responsable de las dos derrotas más importantes de la historia de Boca como entrenador. Ahora, yo entiendo que no se quiera meter. Tampoco es para que se enoje con el colega que le hizo una pregunta que cabía por todo lo que pasaba. Y claramente, 24 horas después, el presidente de Vélez lo expone a Guillermo.
15: No hay una mejor defensa que atacar al otro cuando vos no querés hablar de un tema.
10: Pero Pipi, el hincha de Boca.
15: La mejor defensa es atacar al otro.
10: El hincha de Boca, con los ídolos, no se va a enojar nunca.
15: ¿Qué podría haber
10: dicho
15: Guillermo?
10: Yo te digo, pregúntame. Yo soy Guillermo, digo, mira, es fuerte. La verdad, tengo un amor incondicional por Boca. Amo los hinchas de Boca. Hoy defiendo los intereses de Vélez. Y si Boca incluyó malos jugadores, merecimos pasar. Y listo.
15: Yo de esos temas
10: y el hincha de Boca no se enoja
15: de
10: tampoco.
15: De esos temas se encargan los dirigentes. Otra pregunta. Ya está.
10: Estamos de acuerdo, Pipi, pero.
12: Sí, lo que dice Pipi me parece lo más lógico. Ahora, enojarte con el periodista y así.
15: No se enojó.
12: Sí, se enoja. Se enoja.
15: Cuando a Guillermo le.
12: No.
15: Porque
12: cuando
15: Guillermo preguntó, no siguió. Cuando disculpame, la pregunta la hago yo. Si es que lo contesté.
11: Es una situación incómoda para él.
12: Bueno, pero ¿sabes qué pasa, Hugo?
15: Porque
12: a Guillermo no le preguntas algo que le gusta, se enoja.
10: Incómoda.
11: Quiero decirles que Guillermo está muy respetuoso con el hincha de Boca en el último tiempo. Así como el Tali le cayó a Palermo porque le gritó el gol a Boca, Guillermo, en los dos enfrentamientos que tuvo con Vélez enfrentando a Boca...
10: Un señor.
12: Le voy a rescatar a Schelotto, que no se metió en la política de Boca. O sea que Palermo lo hizo. Guillermo se mantuvo siempre al margen de todo.
10: Mostrar
15: la diferencia que Guillermo ya dirigió Boca y Palermo se muere por dirigir Boca.
12: Y va a dirigir Palermo a Boca en algún momento. Palermo va a ser el técnico de Boca en algún momento. No imagino con este presidente.
15: Y si este presidente puede seguir 20 años.
12: Bueno, si sigue 20 años.
15: O sea, tiene 80 años, Palermo.
12: A lo sumo, este presidente podrá terminar su mandato en el 2031.
15: Pero si sigue este oficialismo, no tiene chance.
12: Bueno, después veremos qué pasa. Ustedes me hablan de futuro. Yo te hablo de realidad, como siempre. Ustedes se imaginan, yo te informo.
11: Qué programa fuerte, ¿eh?
12: Hasta el 2031, como máximo, Riquelme puede conducir a Boca.
11: Están mis amigos de Vélez muy enojados con ustedes porque ustedes no recuerdan que Boca la escritorió toda.
12: ¿Cuándo?
11: En aquel partido que yo transmití en Mar del Plata.
12: Hay una diferencia gigantesca.
11: Lo sacaron a Vélez de una copa.
12: Hay una diferencia gigantesca.
11: Yo me acuerdo de Valdomar, todos peleando en la copa. Valdomar, Calero en la puerta de la AFA reclamando.
12: El reglamento tenía un gris en ese momento.
11: Siempre grises a favor de Boca.
12: Bueno, mira,
15: ahora no tiene gris.
12: Ahora el gris que estaba se lo tuvieron que avisar a Berlanga porque no estaba enterado de lo que estaba pasando.
11: ¿Quién le avisó?
12: No tengo idea.
11: Es cierto que
12: alguien que quiere el mal de Boca. ¿O vos te crees que te lo hicieron por el bien de Vélez? Ja, ja, ja. ¿Desde cuándo Vélez tiene tanta
11: gente? Hay rumores inesperados de quién alertó a Vélez.
12: Si me dice rumores inesperados, yo voy para dos lados, siendo malo como soy. Porque yo me reconozco malo. No me hago el bueno y soy malo, ¿sí? Eso...
15: Son Ramírez.
11: Es frecuente en algunos colegas esto.
12: Uy, se hacen los buenitos y son de lo peor que hay. Pero no importa. Si sorprende...
10: ¿Vos vas a Boca a los entrenamientos?
12: Todos los días. Y si alguien me quiere decir algo, estoy en el predio todos los días. Y mañana estoy en la cancha. De la 1 de la tarde hasta la 1 de la mañana.
11: Mañana estamos todos en la cancha. Mañana hacemos el postpartido después de Boca-San Pablo.
12: Qué locura. Digo, si es sorpresa o puede causar convulsión, yo digo, o viene... para perjudicar a Boca del lado de River o del lado de la oposición de Riquelme. No hay término medio.
13: ¿Vos te pensás que en River están viendo?
11: Sí, yo creo que no.
13: Sí. A ver si el Comet
12: hay una declaración de Macri en su momento, y no lo llevo a la oposición de Boca, porque esto pasa, según Macri, Mauricio, en cualquier oposición al que está.
10: Macri dijo, y está el audio, está el archivo, que el que está afuera siempre va a querer lo peor para...
12: Eso es feo, pero es real.
11: Pero eso es real. Eso por eso pasa, digo, eso es feo, pero real.
10: Hablando
11: van a,
10: de Boca,
11: van a
10: bueno,
11: verlo
10: si
11: al equipo
10: oposición,
11: para que pierda.
10: Si la oposición le, le puede pasa, avivar primero, a un rival para perjudicar a Riquelme.
15: Pasa en el país, no quieren que le vaya bien al
12: bueno,
15: país.
12: Ahora, el hincha de corazón, sano, te diría,
11: que no
12: son de Boca.
11: Que pierda Boca, chicos. Otros quizás pueden querer, hay algunos que no quieren, que la pasan mal. Cuando Boca viaja al Mundial de Clubes van, cuando Boca juega un partido en Catamarca van. Entonces, no pongan a todos en la misma bolsa. A lo sumo se harán cargo cada uno.
12: Hablaría muy mal de la oposición de Boca si se metió en
11: bueno,
12: esto.
11: Bueno, Riquelme hablaba cuando Boca perdía, ¿eh?
12: No, no, hablar es una cosa, pará. Hablar es una cosa, es política, tiraba, hablar y decir que están las cosas mal.
11: Mugre, te decía,
12: el tema es avivar a otro club de hacer una presentación, eso de mala leche. ¿Por qué? ¿Qué está buscando? A ver, ganar las elecciones del año que viene. Dale, no, eso no se hace. No sé si fue así, ¿eh? No se hace. Ahora, lo entendería más si River avivó a Vélez.
11: No, yo de River, yo estoy con Nacho, ¿eh?
10: Tiene su problema,
11: River está en su mundo.
10: Tiene su container, River.
12: River no lo resolvió el container.
13: Por favor.
12: River tiene... ¿Dónde están los del container? Hay que averiguar, ¿eh?
13: Vos preocupate por que cuenten bien en administración. El tema de la residencia. Te pido, por favor, hasta que no dominen el tema de la residencia, no... No
12: pero
13: me digan nada del container,
12: pará. No, no, pero pará, son dos cosas distintas.
13: Porque ya van dos, ya va. Mandé mal el mail a las 7 de la tarde.
12: Una hora de diferencia.
13: Me equivoqué de reloj y otra mentira
12: de
13: residencia.
12: Estamos de acuerdo.
13: Así que...
12: Si eso no hay que taparlo. Al que hizo lo, del lo de...
13: Mandó mentira de residencia. Me equivoqué con la residencia.
11: Pero pará, la residencia que era una sospecha que tenía Boca que eso lo iba
12: un error
11: a exceptuar a Villa.
12: Es que reglamentariamente la residencia te exceptúa. El tema es que Villa no la tiene. Entonces, quien contó eso puertas
11: pero
12: para adentro...
11: No reside en Argentina, ¿cómo no...?
12: Sí, pero es voluntaria. Y cuentan que Villa no la sacó nunca la residencia. Entonces, la, le correspondía...
13: Y alguien dijo puede porque tiene residencia.
12: Claro, sí. Entonces, ese administrativo o esos administrativos, que mejor que tengan un acto de dignidad, si no vamos a dar nombre y apellido...
11: Epa,
12: ¿sí?
11: ¿Que vos sabés quién es?
12: Tengo mi sospecha de quiénes fueron. Porque si no, digan que Boca la va a sacar barata porque ese jugador no entró. Porque si ese jugador entraba, Boca lo sacaban de la Copa.
11: Sí, sí, sí. Romero
12: si Romero entraba, Boca
11: minuto,
12: lo sacaban de la Copa.
11: Un minuto Boca estaba fuera de la Copa, ¿eh?
12: Entonces, cuando esto pase, cuando estemos en el Boca Racing, porque Vélez no va a jugar ese partido, aunque quieran, y lo hayan llevado a Berlanga a darse cuenta y a todo esto.
11: 3-0, dijo Berlanguita.
12: Muy bien, Berlanga, muy bien. No lo vi tan enojado con los árbitros, con Riestra. Sí lo vi a Guillermo. Al señor Berlanga, no. Tal vez tiene miedo de pelearse con Tapia. Y otra cosa, yo no sé si a Tapia esto le cayó bien, ¿eh? Este reclamo, esto
11: ¿de Vélez?
12: Esta rebelión.
11: Ah, en AFA no gustan estas cosas.
12: Digo, porque...
11: No gustan que un club vaya a vigilantear al otro.
12: Porque esto genera una división. Porque la decisión, ¿cuál va a ser? ¿Que siga Boca y una sanción? La AFA de Austera, el Chiqui Tapia. Y a Tapia lo van a seguir insultando en las demás canchas. Tal vez no le gusta a Tapia que lo insulten por culpa de Vélez. Pero iba a otra cosa. Esto va a seguir con el Boca Racing seguramente. En un tiempo, cuando esto la espuma baje... Y no se van. Riquelme los tiene que echar a los tipos que hicieron esto. Como debió echar a los que no mandaron el mail. Boca es un club demasiado grande para tener estos errores de equipo amateur.
11: ¿Pero que no tiene empleados administrativos capaces,
12: sí,
11: Boca?
12: Se ve que no.
10: Pero por ahí
12: si,
10: tiene...
12: si en el 24 te pasa eso y en el 26 te pasa esto...
10: Pero por ahí tienen muchos años de antigüedad como pasa en prensa y están ahí de
12: no,
10: hace
12: no,
10: tiempo.
12: Bueno, mirá,
10: como algunos que conocemos nosotros.
12: Está bien, pero no puede pasar.
10: Que son inoperantes.
12: Boca no puede tener gente a cargo administrativamente que haga estos papelones. No puede. Porque un día te va a salir mal. Porque vos no anotaste los refuerzos en el 2024, pero te clasificaste. Lo pasó a Independiente del Valle. Y ahora da la sensación que tendrá que poner $100,000.
11: Sí, bueno,
12: y
11: pero,
12: nada más.
11: Mira
12: si te quedás afuera.
15: El tema
12: esto
15: de esos cinco, hubo alguien que le decía al presidente, pasa esto, esto y esto, y esperá, y esperá, y esperá, y en un momento se hizo tarde.
12: Está bien.
15: Que fueron operando,
12: pero
15: no
12: pará,
15: que no se dieron cuenta.
12: ¿Vos crees que Riquelme...?
11: Ya tuvo negligencia de Riquelme ese día.
12: No, claramente. Lo que se estaba esperando en ese momento es cerrar una negociación más, que era
15: entonces,
12: la de Vera.
15: Se demoraba, pero había si... uno le dijo, che, mirá que...
11: Vera, no, que fue lateral de Independiente.
12: Claro. Después vino Barinaga.
15: Después vino Barinaga, pero ya con Boca eliminado. O sea, claro. Barinaga vino después.
12: Pero pará,
15: quedó fuera con
12: es Cruzario. Verdad que se estiró una negociación, pero si a Riquelme le dicen, Presi, o señor Riquelme, tengo que mandar la lista porque se pasa el tiempo...
15: Enojás.
12: Libera, muchacho, no le echemos la culpa a Riquelme de todo.
15: Todos los días al predio.
12: Sí.
15: ¿Quién se le anima a decir eso?
12: Ah, bueno, tiene que tener gente,
15: bueno,
12: gente
15: nadie
12: trabajando.
15: Nadie se anima, entonces.
12: Sí.
15: No, no, no.
12: ¿Vos te
15: no
12: crees que por no animarse, pero por no animarse
15: club,
12: Boca no va a anotar los
15: hay
12: refuerzos?
15: Hay clubes que no se manejan así. Racing, hablé con alguien y me dijo, que a Milito nadie se le anima a decir nada.
11: ¿En serio?
15: Salvo,
12: claro, se lo está diciendo
15: salvo,
12: la gente, Milito. Y lo está insultando todos los partidos.
15: A Riquelme nadie se le anima
11: a
15: decir
11: Racing,
15: nada.
11: A las 10 nos metemos con Racing. Nadie. Y la guerra de los Balcanes.
13: No.
11: La guerra de los Balcanes. A mí me dijeron que en el entretiempo se picó fuerte entre un serbio y un croata. Ustedes saben las historias aquellas.
13: Sí, claro.
11: ¿Qué fue, el 91, 92 esa guerra? Comienzo de los 90.
13: Sí, ponele. Bueno, pará, ya te busco.
11: Ustedes saben la historia de la Yugoslavia. No,
15: la ex Yugoslavia.
11: Ustedes saben la historia de la Yugoslavia que vino a jugar el Mundial de Básquet de la Argentina.
13: Claro.
11: Sí, el 92, dice Walter.
13: Sí.
11: Bueno, pero pará, Walter. Cuando viene la selección acá, que es espectacular, que recomiendo lo de Kukoč, y vieron el documental, ¿no?
15: No.
11: De los jugadores de Kukoč y de Divac.
13: La de Divac, claro. Y jugaba con Drazen Petrovic.
11: Exactamente, esa Yugoslavia fue campeona del mundo acá. Y los tipos estaban en pleno conflicto de Balcanes, estaban en guerra entre serbios y croatas. Mm. Bueno, algo así.
12: Qué fuerte, ¿no?
11: Algo así, dirá el hincha de Racing. ¿Nosotros qué tenemos que qué tenemos que ver con la ex Yugoslavia?
13: ¿Qué tenemos que ver?
11: ¿Qué tenemos que ver con Serbia y Croacia?
13: Repasaban los apellidos.
11: Bueno, un serbio, Matko Miljevic, se la picó a un croata, Juan Pablo Vojvoda.
12: El técnico. Bueno, lo sacó a los 30 minutos.
10: Matko
12: es
10: judoka, sabían, ¿no?
11: ¿Cómo?
10: Matko. Sí. Es judoka.
12: Y anda en patín.
11: Sí. Se cayó de una patineta.
12: Dicen eso, ¿no? Bueno.
11: Mal sacado. Porque
12: Racing habló, ¿se acuerda? En
15: sí,
12: un
15: para
12: parte
15: mí era
12: médico
15: de lo mejorcito de Racing ayer.
12: No, pero pará, el equipo estaba muy mal armado. No, porque y Atlético lo paró mal. No, claramente, el equipo de Julio. Vamos que de no había el cista, ¿eh? Y agarra a los equipos,
15: lo
12: van,
15: superó,
12: compiten.
15: Lo superó porque Julio metió 4 contra 2 en la mitad de la cancha. ¿Ve? Y él puso 3 delanteros, donde uno era Lautaro Díaz de extremo y el otro Konechny. ¿Qué tenía que haber hecho?
12: Era Konechny afuera.
15: Sacar a uno de los delanteros y rearmar la mitad de la cancha.
11: Guardaste Racing, Pipe, que estuviste. Gran transmisión, te escuché.
10: ¿Saca sigue estando?
11: Gran relato.
10: ¿En Racing está?
11: Ahora aparece Gundogan.
12: Yo lo quiero escuchar de verdad, porque si
11: dirá,
12: fuera otro presidente...
11: En las redes está que Gundogan.
15: En las redes está que vuela.
11: Bueno, pero mira que en las redes escriben bajo emoción violenta.
12: Ah, es verdad.
11: Y después, acá en la red, que es una audiencia masiva...
15: Está último, Hugo. Prime. No hay manera que no haya emoción violenta. Bueno. Último en un grupo que está Aldo Civi, bueno. Estudiante Río Cuarto y el Banfield de Pedrito Trollo, que todos los días le sacan un jugador.
10: Yo me doy cuenta de algo, Milito... Diego en Racing no tiene oposición, ¿eh? Hoy
12: pero
10: Racing...
12: Tal, y si esto sigue así...
10: No, pero hoy Racing no,
12: no
10: tiene oposición.
12: No, oposición.
10: No tiene oposición.
15: Blanco solo dicen 5 millones de directivas, gana.
10: No
12: hoy
10: tiene
12: Víctor
10: oposición.
12: Blanco dice que vuelve y la gente de Racing empieza a corear su nombre.
10: Pero la fantasía...
11: Para mí Blanco ya se retiró de la política.
12: Bueno, puede estar así.
10: Pero hubo la fantasía
15: cuando
10: de que Milito
15: quieren
10: dice...
15: sacar a su oponente, aunque sea aparecen 5 minutos.
10: Pero no hay caldo de cultivo.
15: Blanco
10: como
15: se pone la
10: Boca.
15: Camiseta independiente y gana la elección, chicos.
10: Racing no tiene caldo de cultivo.
15: La camiseta independiente y la gana.
10: No tiene caldo de cultivo como si tiene Boca, por ejemplo, a un año y medio de las elecciones. Racing no tiene hoy política
11: no, caldo
10: cultivar.
11: Cultivo, no entiendo.
15: Usted en todos los partidos, Dali.
10: ¿Cómo?
15: Usted en todos los partidos.
10: Pero el hincha genuino. No hay un caldo.
15: ¿Y el que vota?
10: No hay un caldo genuino
11: no,
10: de
11: no
10: la oposición.
11: Ese es el que vota, como dice Pipe. Está desesperado por votar.
12: Yo siempre digo lo mismo.
15: Le pones una urna
11: y el voto bronca.
12: Y en el mundo Boca se da en particular.
13: Bueno.
12: El caldo de cultivo que dice el Tali, lo tenés que ver en la cancha, porque las redes sociales es un mundo distinto.
13: Bueno, pero
12: el que te vota es el que va a la cancha.
13: Sí. El sistema democrático...

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10: Tenemos que hablar del arbitraje argentino, de una fecha polémica donde apareció el presidente de Independiente Rivadavia, Daniel Vila, donde antes lo había hecho el presidente de Lanús, Nicolás Russo, planteando su disconformismo. Yo creo que Racing fue perjudicado ayer por Echavarría. Yo creo que hay, en la traza de vectores, jugadas muy finitas como la del gol anulado a Gimnasia de Mendoza frente a Boca.
11: Sí, bueno.
10: Y otra jugada muy finita que fue la de Huracán. El gol que la anula a Jordi Caicedo.
11: No apareció.
10: En Córdoba con Belgrano es imperceptible.
11: Bueno, a ver, vamos, entendemos, por lo menos por las noticias que han salido, que para 2027 estará el semiautomático.
10: Eso dicen.
11: Y así. Ahora, lo que yo pregunto es, No sé si todos los estadios tienen la capacidad posición de cámara para el semiautomático.
12: No podés hacer un torneo.
10: No son las mismas cámaras, digamos.
11: Creo que
10: con otra tecnología,
12: no
10: con
12: podés,
10: otro software.
12: Priorizar algunos estadios por sobre otros. Si lo anunciaron, es
11: entiendo
12: va a venir
11: que
12: a
11: se puede ver en todos lados.
12: Es como desde esta Copa Argentina, octavos de final, tenemos VAR en todos los partidos.
13: Yo creo que el gol de Atlético Tucumán es válido. Lo que para mí ayuda a la jugada
10: no
13: es,
10: está delante de la línea de la pelota, Pipi.
13: Hay un movimiento de Ruiz Rodríguez que enseguida corre para adelante, pero cuando frena la pelota,
10: sí,
13: van a ver el corte del pasto. Lo que ayuda para mí a la jugada es el corte de pasto.
11: Es lo mismo que,
13: pero bueno, es muy finito.
11: Es lo mismo que el empate, el provisorio, el que después se anula de Gimnasia de Mendoza.
13: No, ese para mí, sí, claro.
11: No, ¿Para vos? Está habilitado. Yo no vi la línea, pero digo, o estaba habilitado. Por poco o inhabilitado por poco. O sea, no es que era algo clarísimo.
13: Las rayas tiradas son raras.
10: Es el hombro del jugador de Gimnasia con el hombro
11: de
10: Jagger Herrera.
11: De Jagger Herrera.
10: Y está en misma línea, parece.
13: Te tiran la raya roja y azul, pero no sabés la verdad de dónde.
12: Sí hubo desaguisados fuertes con Chacarita Atlanta.
10: ¿Sí?
12: Sí, en Quilmes y Chicago.
13: Quilmes y Chicago, un gol que no era en la Quilmes y un penal que no era en la Quilmes, que es escandaloso.
12: Ganó Chicago, un partido que influye en la tabla. Pafundi dirigió ahí. Me llamó la atención en línea hoy Allende en Barracas y Argentinos porque
10: estaba ágil para levantar la bandera.
12: Erró tres seguidas. Molina, ya el 9 argentino, lo miraba diciendo, ¿en serio es esto?
10: Sí, sí, una la vi que le erró. Que se apuró mucho levantar la bandera.
12: Después no vi un flojo arbitraje Ramírez, no para semejante escándalo. Me gustó Echavarría en la cancha de Racing, para mí acertó en todo.
10: Bueno, guardate de Ramírez. Para mí Ramírez merece un capítulo aparte. Vamos a hablar de Ramírez.
13: Para mí no le dieron un penal.
10: Lo bueno es que tenemos para profundizar en el debate, porque Augusto cree que es un buen árbitro.
12: Sí, el mejor.
10: Y la mayoría ya le sacó la ficha a Ramírez y entiende que es un árbitro que acomoda.
13: Muñequita.
12: Miren que los equipos que muchos creen que son del poder, con Ramírez no ganan casi nunca.
13: Yo creo que...
12: Datos.
13: Que dirigió bien Doval los partidos con Vélez Estudiantes, pero para mí es penal. Él cobra penal, va al VAR.
12: Sí, no sé por qué cambió la decisión.
13: Y yo creo que le toca la rodilla a Baltasar Rodríguez.
11: Mirá cómo será la búsqueda de buenas noticias en River, que hoy te digo que el empate de Barracas y Argentino 0-0.
10: Buen resultado.
11: Y le dibujo una sonrisa.
10: Bueno,
11: Nacho, mirá cómo estaremos.
10: Cuando nos metamos en River vamos a hacer la proyección.
11: Sí.
10: Esa proyección, siendo positivo, a River lo pone en un escenario de campeonato de tabla anual, ¿eh?
13: ¿Y puede dar la vuelta a la cancha de Boca?
11: No.
13: Algo que dije en enero y se me reía. Me ningunearon.
12: Boca también le puede dar la vuelta a la cancha.
13: No, el tema no es la Boca dar la vuelta a la cancha. Te la den a vos.
11: Sigo con los números. Hoy River necesita 12 puntos más sobre 24 para asegurarse un lugar entre los 8 mejores de su grupo. Ahora, hay una combinación de partidos en la próxima fecha que si River gana... ya se estaría metiendo entre los 8. Luego debiera mantenerlo.
10: Claro.
11: Sí,
10: claro.
11: Pero si hay una combinación de partidos que, si River gana, se mete entre los 8.
10: Vamos a presentar con la Cardeus a Gundogan, a Mauro Gundín, para que nos cuente del mundo RAS. Dale.
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10: Mauro, lo que más me sorprendió de haberte leído es que decís que Racing tiene un plantel de calidades de segunda división. ¿Cómo estás?
15: Hola Hugo, compañero, ¿cómo les va? Muy buenas noches. Estoy convencido que Racing de mitad de cancha hacia adelante tiene de los peores 5 equipos del fútbol argentino. Sí, convencido. Saco a Maravilla de eso. Maravilla hoy es víctima, más allá de que ya es contagioso, y hoy Maravilla casi que es uno más de esos, pero ya ha dado muestra durante 2 años de lo que es capaz de hacer. Después todo el resto entra en una bolsa que entre todos pueden hacer un jugador más o menos pasable. Si vos tenés el cabezazo de Conegni, la gambeta de Vergara, la altura de Elías Torres y la gana de Lautaro Díaz, hacés un jugador 6 puntos, entre todos.
10: ¿Cómo lo viste con Conegni, Pipi, por ejemplo?
15: Ayer
10: sale hostigado, ¿no?
13: Mal,
10: o sale mal, para protegerlo.
13: No le salió una, mal.
15: No le salió una.
13: Maravilla, mal.
10: ¿Cómo lo viste a Díaz?
13: Mal, jugó en un puesto que no es el de él, pero mal, ¿eh? Por eso digo, el cambio...
10: ¿Vergara?
13: No era Milinkovic.
10: ¿Cómo entró Vergara?
13: Vergara, comparado a cómo venía...
10: Entró bien.
13: Mejoró un poquito.
10: La levanta Vergara, la da vuelta.
13: El segundo tiempo de Racing fue bueno, increíblemente. Atlético Tucumán solo se metió atrás.
10: Sí.
13: No es que Racing lo llevó.
10: Sí.
13: Y la verdad, yo te digo, es muy finita esa mano que le corre una maravilla.
10: No, tremenda.
13: Racing pasó, está perdiendo en dos minutos, casi da lo bueno.
10: Encima el referí lo perjudicó a Racing con Tucumán,
15: Sí, yo sigo sin ver esa mano. Lo que pasa es que lo de Racing es tan desastroso, tan malo futbolísticamente, porque Racing no pierde por el árbitro, más allá de que lo pudo haber ganado. Racing en el primer tiempo podría haber estado perdiendo 3-0, 4-0 y nadie decía nada, porque por el momento fue un baile descomunal. Racing no pierde por el árbitro, está claro que Racing es un desastre. Ahora yo sigo sin ver la mano que le cobran la maravilla. Pero bueno, quedará eso para el anecdotario.
10: ¿Fuiste a la cancha vos?
15: Sí.
10: ¿Clima?
15: Sí, sí, sí.
10: ¿Clima?
15: No, bueno, el clima... No, ¿sabés lo que noto hoy en Racing? Lo peor que puede tener un equipo o un hincha. ¿Para qué vamos a putear? ¿Para qué vamos a hacer saber el descontento? Con esto no quiero decir el insulto, que reitero, para mí está mal que se personifique y sobre todo tratándose de un ídolo a Milito, pero sí el descontento generalizado. El hincha Racing está adormecido. Hoy el hincha Racing está adormecido.
13: En el entretiempo la gente quiso guardarse el insulto para no poner nervioso a los jugadores. Hizo recién en el final.
10: Es saludable eso.
13: Pero es como que, muchachos, ahora apoyemos. Cuando termina, después vemos.
10: Y explotó en el final, Pipi. ¿Cómo?
13: Y en el final, cuando vino el segundo gol de Atlético Tucumán, sí.
10: Encima llega el cierre el partido.
13: Ay, ¿cómo fue? Se da todo. Si no lo cobraban.
15: Claro, hoy se da todo. Hoy cuando encima sos un desastre, por Racing es un desastre, y acá tiene mucho que ver también. Yo digo lo que dije de mitad de cancha hacia adelante, estoy convencido de lo que digo. Así como creo que, de mitad de cancha hacia adelante, yo meto a Orteosa. De Leonel Pérez para atrás, Racing es un equipo que tranquilamente puede ser un equipo protagonista del fútbol argentino. Tiene buenos centrales, tiene laterales, el 3 más o menos, pero el 4 está abajo, pero no es un mal 4, el 5 buenísimo. El arquero a mí no me gusta, pero la verdad que...
10: Pero ataja penales, ¿eh?
15: Ataja penales.
10: Atajó 6 de los últimos 7 penales en los 90
13: minutos.
10: Y
13: atajó los últimos 3.
15: Sí.
13: Así se quedó parado, una intuición tremenda.
10: Sí. Lo esperó.
13: Pero no se patea de nuevo cuando hay invasión del defensor de Racing y la tira al lateral, ¿eh?
10: ¿Lo hubo?
15: ¿Cuándo fue eso?
13: Pasó con Independiente Rivadavia y pasó ayer. El que invadió la sacó y no se patea de nuevo. Tiene razón,
15: Pedro. Con Independiente Rivadavia tenemos que primero decir que no debió haber sido penal. No,
13: está bien. Eso está de acuerdo. Pero después una vez que se pateó, el que invadió y la sacó no se cobró de nuevo.
15: Bueno, pero yo digo, cuando digo de mitad de cancha hacia adelante, yo meto a Orteosa, que nadie sabe por qué lleva Racing, un suplente de Talleres. Meto a Miljevic, que ayer para mí no debió haber salido, porque dentro de esta mediocridad puede ser...
13: Ayer la mitad.
15: Sí, no debió haber salido, pero es un jugador que ni fu ni fa. Entonces hay muchas cosas que no, y ayer no se entiende la cosa del técnico, y por suerte uno lo vio antes también, tantas veces se equivoca que uno, digo, ¿no? Pero no podés jugar sin medio campo. Es imposible, y más con un equipo de Falcioni.
13: Es que por eso no entendí los cambios, Mauro.
10: A ver, pará, los cambios hace los 30 minutos.
13: El esquema que utiliza es un mentiroso 4-2-3, 4-3, ¿cómo llamarlo? 4-2-1-3.
10: Ahora, quedó muy desguarnecido.
13: Claro.
10: Racing perdía la pelota y quedaba muy abierto.
13: Muy abierto, le metió 4-4-2.
10: Entraba por todos lados, Julio César.
13: ¿Qué creíamos con Diego en la cabina?
15: Saca
13: aunque sea un delantero, mete un mediocampista. Cuando vemos que van a entrar dos mediocampistas, decimos, bueno, saca dos delanteros. Lautaro Díaz, a Conegni. Para rearmar la mitad de la cancha.
10: ¿Y?
13: Sacó los dos del medio, o sea, tenía el mismo problema. Nada más que cambió figurita.
10: No buscó un medio... Quiero entenderlo a Boivoda. ¿No buscó un medio más dinámico?
13: Pero Miljevic era el más dinámico de ese momento. O sea, si había uno que tenía un poquito la pelota y menos vergüenza que el resto...
10: Por eso Miljevic, a mí me dijeron que se recalentó, que se la picó al técnico. Es medio loco, bueno, Miljevic, ¿viste?
15: Sí, lo que pasa es que ahora ¿cómo vuelve? Yo creo que, a ver... Cuando uno ayer veía al equipo, vos me decís, Racing se desguarnece, perfecto. Ahora, a la hora de atacar, te mata. Y bueno, viste, como aquel equipo de sábado, ¿te acordás que perdía, ganaba 6-4, ganaba 4-2? Y vos decías, bueno, no defiende nadie, pero cuando ataca, te lastima. No, este Racing se desguarnece y cuando ataca, en realidad no ataca, va para adelante. Entonces, no hay un criterio. Yo ayer vi un equipo sin criterio, vi cambios sin criterio. Y un técnico que empeora lo malo, porque ya más allá del plantel malo que yo digo que tiene Racing de mitad de cancha hacia adelante sobre todo, el técnico creo que no hay una línea de juego, no se sabe qué quiere.
10: Ahora, ¿por qué lo banca tanto Milito? A mí me dicen que Milito tiene la carta para jugar el año que viene con Nico Díez otra vez, que va a insistir por él.
15: Bueno, sí, bueno, el técnico de Milito es ese. Yo creo, a ver, salvo que pase algo que con Huracán se pierda 4-0. Si Racing pierde con Huracán 1-0 o pierde 2-1, no se va a ir Bocoda. La intención es que Bocoda llegue al partido con Boca, por lo menos.
10: Sí. Y no llega, sí. ¿Qué tiene? ¿Huracán y Sarmiento?
15: Sí, es que Racing, Hugo, ¿cómo hace Racing para ganar un partido? Si no hace goles. O sea, le falta lo esencial. Y, o sea, Racing no hace goles, Hugo. Por eso digo que acá también tiene algo que ver el técnico. Porque cuando vos jugás con Lautaro Díaz, que hizo un gol en 90 partidos, con Konechny, que entre los dos se pelean a ver quién la tira más lejos del arco. O sea, es imposible ganar un partido. El Racing no tiene gol y es imposible, Hugo. Entonces vos me decís, ¿cómo puede? Y capaz que contra Belgrano un poquitito, y después tuviste un poquito de suerte, jugaste bien, pero después el gol que le anulan a Belgrano también es milimétrico. Uh-huh. Entonces, yo no veo en lo inmediato una situación futbolística que Racing... Bueno, de esto me agarro para ilusionarme. Es preocupante. O sea, yo creo que Racing hoy tiene por delante partidos que desde lo real no son imposibles. Huracán no está bien, Sarmiento de local, Estudiante de Río Cuarto. Ahora, ¿con qué? ¿Cómo? Y el técnico ayer mostró, ¿no es cierto?, falencias tácticas, falencias a la hora de hacer los cambios, falencias a la hora de plantear, sino que más allá de que algunos pueden aducir que puede ser personalidad sacar dos tipos a los 30 minutos, por otro lado, el vestuario puede pasar cualquier cosa. En un vestuario donde no hay líderes, porque Racing no tiene líderes. Es un equipo sin líder.
10: Me escribe un colega que no lo voy a nombrar y me dice, tiene razón Gundín. Escuchá, Maravilla Martínez, Cadu y Atlanta, Konechny, su mejor momento en Almagro, Díaz, Estudiantes de Buenos Aires, Villa Dálmine, Elías Torres, su mejor momento Aldo Civi en la B Nacional, Ortegoza, Los Andes, Gimnasia de Mendoza.
13: Y en el medio, Costitas, que volvió a ganar con Cerro Porteño hoy. Segundo partido que dirige y segunda victoria.
10: No, pero no nombré esa Costa que le vuelve el pasado.
13: No, pero Milito...
12: Mirá que el pasado era bastante mejor que este presente que están teniendo.
10: Bastante mejor. El tiempo lo reivindica.
11: Llegó a la semifinal de la Copa Libertadores.
10: Gundogan, ¿el tiempo lo pone en un mejor lugar a Costas o no para vos?
15: Nah, lo que pasa es que compite contra Boda, que no, no.
13: Yo, y lo yo eligió creo Diego Alberto.
10: Bueno, Boda es el técnico de Racing.
12: Mirá que Boda no entró por el pasaje Corbati y se metió solo,
15: No, estoy de acuerdo.
12: Eligió el salto de calidad.
15: Por eso, ahí estoy de acuerdo con eso. Igual con lo del salto de calidad, yo... Porque si no, vamos a analizar siempre a Racing por aquella
16: no es salto, es asalto de calidad.
15: Está bien, pero Mauro, yo lo que digo es, no analicemos todo por una frase, porque en algún momento alguien pudo decir
12: si
15: algo.
12: La gente lo votó por eso, ¿cómo no vamos a analizar de la frase?
13: Si Milito me lo hubiese dicho.
12: No, puede que si decía algo del colegio, lo votaba alguien.
13: Es un colegio, y el equipo se va a desarmar, no lo votará.
12: Sí, mirá, si decía, le voy a hacer un colegio, pero vamos a ir último. No,
16: esa frase para mí significa, Mauro.
15: Si Milito se hubiera quedado callado, ganaba igual.
16: Esa frase de salto de calidad para mí hoy significa ya una estafa electoral. O sea, el socio de Racing.
10: Estafa electoral.
16: El socio de Racing. Así como yo digo que también. Lo de Doma.
11: Como el segundo semestre de Mendoza. El segundo semestre.
10: Te falta decir que hubo fraude también.
16: Lo de Doma. No, porque el socio de Independiente fue estafado por Doman, que se fue a los 3 meses. Con esta frase, Milito estafó
10: al socio.
16: De Racing, prometiéndole un salto de calidad, y yo te dice que hablaba de
12: Jardín. Por eso lo insultan todos los partidos al presidente.
16: Bueno, pero por eso digo. Yo
15: no,
16: o sea, si fuese socio de Racing.
15: Y lo voto.
16: No, yo te digo, no sé. Déjame ver cómo termina la película. Y otra cosa que quiero marcar.
15: Primero ya tiene un título. Milito como presidente.
16: Buena observación.
10: Botafogo.
16: Buena observación y
15: impostas. Bueno.
13: El plantel heredado,
16: creo que sirve.
13: El plantel heredado.
12: Cuando empezó a tocar los mercados de pase, mirá cómo está el equipo.
16: Y creo, Mauro, que sirve para unir esto.
12: Lo
16: de ayer, yo creo que la pantalla con la imagen en sepia, la camiseta
10: ¿Por qué Racing se puso esa camiseta?
16: No, porque obviamente fue una idea de
12: la marketing. La presentación era brava, ¿eh?
16: Pero pará, yo, para mí, a ver, no me gusta, pero no lo veo mal. Una movida de marketing. Pero cuando le erras, en el momento en que ejecutás esa excelente idea, entre comillas, la verdad es que pasa a ser un
12: error. Estaba anteúltimo cuando arrancó el partido.
16: Pero por eso digo, o sea, no, es como que es una dirigencia que está a destiempo, Mauro. Está como desenfocada,
10: lo importante. Es un rival que tiene el color tuyo.
15: Porque eso estoy de acuerdo, eso
10: estoy de acuerdo. Yo sabía si era gol de Racing.
16: A destiempo.
15: No, eso estoy de acuerdo, me parece que fue algo, por más que ya estaba, yo tengo entendido que ya en el contrato estaba estipulado que el tercer equipamiento iba a ser en tal fecha, yo creo que ahí después hay algo que se debiera cambiar, me parece que no fue, fue fuera de tiempo, fue una desubicación, pero más que nada, porque yo creo que en muchas cosas es ser y parecer. Y Racing debió haber cuidado eso. Me parece que sí, que fue a destiempo, no, no sé, bueno, si era el partido que viene, el otro, que si no se juegue en cancha de Racing, o que se, no sé, que lo use en el próximo partido de Racing con el Huracán. Sí, eso sí, eso estoy de acuerdo, me parece que fue a destiempo. Ahora, después yo creo que no podemos analizar todo por lo que dijo en algún momento. Milito se quedaba callado y ganaba igual las elecciones. Por eso digo, analicemos lo que hizo ahora. Todo mal y se ve, o sea, los resultados son elocuentes, no hay nada para discutir, nadie puede decir nada. 5 puntos sobre 24, 15 de 15, es el peor equipo del torneo. Nadie puede decir.
10: Bancame, Mauro, que eso. Hay novedades en Santa Fe, Jorge.
12: Gol de Unión, gol de Unión Tarragona. No podía faltar a los 3 minutos del segundo tiempo. Un centro desde la derecha y un cabezazo extraordinario de atrás del punto del penal de Tarragona contra el palo derecho del arquero que no llegó. Gana Unión en el amanecer del segundo tiempo, 2-1 sobre Instituto.
10: Hablando de 9, hace goles Tarragona, ¿eh? Hace goles Tarragona, ¿eh? Mañana lo van a cargar mi amigo Bareto, pero hace goles, ¿eh? Cabecea, anticipa.
12: No, este es un cabezazo extraordinario.
10: Sí,
12: ¿eh?
10: Sí.
12: Por no... la distancia, por dónde la pone.
16: Es un espanto.
10: Esos 9 que llegan al área así y tienen ese poder en el gol para el cabezazo, impresionante.
12: 6 goles en el clausura.
10: Mirá vos. Así que, ¿está bien ese resultado?
12: Está bien, había sido más en el primer tiempo. Unión se fue mejor en la primera parte. Merecía y no mereció estar abajo en el tanteador. Uh-huh. Recordemos que el gol fue una falta clarísima de Alarcón sobre 2 futbolistas del conjunto de Tatengue.
10: Bueno, Maurito, cerremos Racing con lo que te vaya quedando, de este panorama que parece desolador de la academia que está

0: respetable. No deja de ser Atlético Tucumán en cancha Racing, perdió con Tigre.
1: Hoy es el peor de los 30 en el clausura.
0: Sí, no tengo duda, es que lo es. Que yo cuando digo que Racing de mitad de cancha hacia adelante, sobre todo, y digo esto porque yo creo que es para diferenciar, porque Rojo es jerarquía, Canavo es un 4 que no desentona, el 5 bueno, el arquero por él es bueno, el 2 es bueno. Mitad de cancha hacia adelante no estaba mal.
1: Ahora, ¿qué pasó con los pibes? ¿Dónde quedaron los pibitos de Racing que pintaban?
0: ¿Vos decís por los centrales? Lo de Mateo Martínez yo no lo entiendo. Racing trajo a Matías Pérez para reemplazar a Di César. Yo creo que Mateo Martínez no debía salir, más allá de que es un chico, había rendido y era el momento para darle continuidad. Yo no coincido en esa postura de Bocboda, para mí es otro error del entrenador. Lo de Tello a mí me dicen que es como consecuencia, el mediocampista que no fue convocado en los últimos partidos, que es como consecuencia que en los últimos 10 días se estuvo entrenándose muy mal por, como consecuencia de un estado gripal, y un estado gripal que fue generado, que después le afectó a los bronquios y todo eso le generó que no poder entrenarse. Pero es cierto que empezaron a perder terreno de repente, ¿viste? Y vos decís, ¿por qué? Si habían rendido. Bueno, es raro, y sobre todo porque quienes juegan no... Ortegoza, la verdad que no es que entra y la rompe. Entonces, yo lo que digo con respecto al futuro es esto. El límite es el partido con Boca, por los cuartos de final. Hoy para Racing la Copa Argentina es la vida. No solo por ser un título, sino porque te da el pasaje a lo único que puede jugar Racing internacionalmente el año que viene. Para Racing a esta altura es Libertadores o nada, porque por tabla anual no va a clasificarse a la Sudamericana. No. Salvo que gane los 24 puntos, que de repente se convierta en el Manchester City, que es imposible. Y esa será la cuestión de Bocboda. Vos recién decías lo de Nico Díez, es el técnico que le gusta a Milito, es el preferido de él. Pero para eso falta mucho, Hugo. De aquí para Racing, estos 9 partidos que pueden llegar a quedar como mínimo, es un futuro que es el día a día. Es el día a día. Habrá que ver cómo se da el partido con Huracán, que va a haber cambios, seguramente. Bocboda va a ser el técnico con Huracán, eso está claro, más allá de que en algún momento se instaló de que podía dejar de serlo. Y habrá que ver cómo sigue esto hoy. Hugo, verdaderamente, vos me decís qué puede pasar, y la verdad que hoy Racing es el día a día.
1: Incierto. Gracias, Maurito.
0: Un abrazo grande, hasta mañana.
1: Abrazo grande. Contame de Unión Instituto antes de la pausa, Jorge.
2: Que intenta de alguna manera Instituto empatar el partido, ahora Unión se repliega muy cerca de su arquero, tratando de defender lo que por ahora es la ventaja, lo dio vuelta al Tatengue, le está ganando 2-1 a Instituto.
1: Primera tanda, ya nos metemos en River. Apareció River, agárrense de las manos.
3: Candidato para mí, ¿eh?
1: Agárrense de las manos. Apareció el Super River. ¿Qué haces hasta ahora acá? ¿Qué haces? Raro, ¿eh? Tu presencia. ¿Querés hablar de River?
3: River.
1: Te hago cumplir el sueño, ¿eh? Si vos querés ser periodista deportivo.
3: Es periodista.
1: Vos sos deportivo. Un periodista deportivo frustrado. ¿Eh? Opa. Dice que viene por vos, Pipi. Mirá que el single 1. Es espada, es que escudo, me comió, todo.
3: El que se mete conmigo pierde.
1: Es un gladiador, ¿eh?
3: Me tocan a mí, caen.
1: Es un espartano, Pipi, ¿eh? Bueno, ya nos metemos en River, ¿eh? Y tenemos que hablar de Boca. Por supuesto, este Boca del que todo el mundo elogia, pero ¿ves la tabla?
3: Deportivo empate.
1: Y no para de empatar, ¿eh? Y no para de empatar. Y atención.
3: Está acostumbrado a los penales.
1: Atención, que vengo con un tema. Que desmitifica lo de la AFA Bostera, al menos con la selección argentina. Un título. Ustedes saben que los chicos que juegan en la primera de Boca, que son muy elogiados por todo el mundo, como Aranda, Flores y Jagger Herrera, no pisaron el predio de Seiza de la AFA. Que no han sido convocados a los seleccionados juveniles. Es curioso, te llama la atención que Flores, que encara como Di María y los gambetea para adelante, no pasó por la sub-17, no está en la sub-20, ni en la sub-15 jugó, y menos Jagger Herrera y menos Aranda. Bueno, un tema que inquieta y un relevamiento de Luquita Sánchez sobre esta cuestión. Primera pausa. Gracias.

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0: 34. Calamaro estuvo en Rosario.
1: Sí.
0: ¿Vieron que yo les dije el viernes, cuando explotaba esta bomba, que Tapia estaba en un recital?
1: ¡Salmón!
0: Fue a ver a Calamaro.
2: Mira vos.
0: Fue a ver a Calamaro. Pon un poquito, a ver, Alfredo.
3: Ya se dio cuenta que el tiempo es muy poco.
0: Vamos, Nachito.
3: Yo soy un loco.
2: Pensé que saborea las miles del poder, Calamaro.
0: ¿En serio?
2: En el mundial no lo
1: no, Calamaro. ¡Yo, Calamaro! Esta
2: que no vamos a morir a Calamaro.
1: Por esta que sució. Que la va a cantar en la. Que fue a un proceso judicial. Porque esta canción dice: bueno, voy a salir a caminar solito, sentarme en un parque,
0: a fumar un porrito.
1: Y la va a tocar en La Plata. Esto pasó hace 20 años.
0: Sí, claro, fue un escándalo.
1: La va a tocar en La Plata y dice: qué linda noche para fumarse un porrito, sí, porque iba a cantar esta canción. Sí. Denuncia. Cosa que después,
0: apología de la
1: droga, etcétera.
2: Que tiene razón.
1: Y luego fue como fue desestimada la denuncia.
4: Año 2001. En una oficina en la calle Salguero. Diego Maradona.
2: Cositas.
4: Diego Maradona.
1: ¿Y cómo la contando la historia?
4: Armando.
1: Estaba Guillermo también.
4: Mira, estaba Guillermo.
0: Ese se iba a perder, Guillermo.
1: Puede dar fe.
0: Guillote.
1: Puede dar fe lo que estoy contando.
4: Armando la lista de los invitados, no quienes iban a jugar, los invitados a su partido de despedida.
1: ¡Waltercito!
0: Tuviste que ver con esa organización, ¿no?
4: Claro.
0: ¿Cómo era la empresa?
4: Escuadra.
0: Escuadra.
4: Fui el jefe de relaciones públicas de esa.
0: Trajiste a pelea todo, Walter. ¿Eh?
4: Todo. Bueno, pero escuchá.
0: Guava Jale, mejor dice, cometa Jale. Dice, guava, dice.
2: Dice, era celular. Dice, si no le ponían el 15 no funcionaba.
4: Dice.
1: Calamaro, dice Diego.
0: ¿Quién quería que juegue la pelota, Calamaro?
4: No. Invitado a ver el partido. Era una lista de personas a las que se le daban dos entradas en un determinado lugar para ver el partido. Entonces, Andrés en ese momento, no sé dónde vive ahora, vivía en la calle Las Heras. En un edificio con su ex mujer,
0: Julieta Cardinale.
4: Julieta Cardinale.
0: Diosa.
4: Bueno.
0: Nacho, entonces, Diosa, ¿no?
1: Sí, divina. Contacto a Andrés.
0: Gran actriz.
4: Y le digo, Andrés, mira, soy fulano de tal. Diego te va a invitar a su partido de despedida. Quiere que sea uno de sus invitados. Decime dónde te tengo que mandar las dos entradas. Me da la edición de la casa, lo mando con una mensajería, unos días antes, igual te aviso, papá. Bueno, así con un montón más. Pasan 3 o 4 días.
1: ¡Tachalo a Calamaro!
0: Cayó en combate, ¿no?
1: ¿Qué pasó con Andrés? Dice, lo escuché decir unas cositas y no me gustó.
0: ¿Y qué habrá dicho? ¿De Diego, no?
1: No, algo que dijo Calamaro, no saber de qué.
0: ¿Viste? Porque de política.
1: Porque le contaron a Diego.
0: ¿Y lo bajó de la lista?
1: Bueno, pero pará, el tema era cómo lo llevaban Calamaro, presidente. Sacó las entradas.
2: No podés venir, no, Andrés.
0: Qué locura, Andrés. Bueno, ¿viste?
4: Le digo, tranquilo, Diego. Ya está, ya hablamos. En un momento, Andrés, tengo tus entradas.
0: Además, hay un recuerdo de Calamaro con Maradona y Fito.
1: Claro,
0: cantando en Orsay en la puerta del predio. Eso fue maravilloso. ¿Qué fue Orsay a la medianoche, no? Con Bonadeo,
4: brindo por las mujeres. Guillermo le decía, no puedes dejar afuera a Andrés. Calamaro.
0: Brindo
4: Calamaro, no puedes dejarlo afuera.
0: Una locura.
4: Bueno,
0: ¿por qué fuimos con Andrés?
4: No, porque estaba la música.
0: Sí.
4: Andrelo.
0: ¿Y el Tali dice qué?
2: No, yo digo que.
0: Ah, no, porque Calamaro, Tapia fue a verlo a Calamaro a Rosario.
2: Claro, y Calamaro en este último tiempo saborea las mieles del poder. Porque en el Mundial, por ejemplo, estaba con la comitiva, ¿eh? Estaba
0: de
2: con
0: AFA.
2: Tapia, claro.
0: Mirá, pegó onda con AFA.
2: Sí, por eso te digo, saborea las mieles del poder.
0: Mirá.
2: Primera línea, ¿eh? Hoy sentado en los palcos, comitiva, AFA, FIFA, Conmebol, o sea.
0: ¿Quién busca a quién? ¿El poder busca a Calamaro o Calamaro se acerca al poder? Nunca
4: poco,
0: lo sabremos.
4: Es un poco de todo.
0: Absolutamente.
4: Le mandamos un abrazo al querido Horacio Reseigor, que está cumpliendo años.
0: Hoy.
4: Y que
1: Horacio.
4: En Social Horacio. Televisión. Tenía que lograr algo histórico.
0: ¿Estás escuchando, Horacio?
4: Ganar su partido y que no gane Metalúrgico.
0: ¿Y pasó?
4: Empató Metalúrgico. Era ganó Social Televisión y va a jugar la final por el ascenso a la primera C.
0: Hubo incentivo para el, rival, para el rival de Metalúrgico.
4: Y no sé, capaz que le dé algún voucher.
0: Hubo una bajada. Una...
4: alguna presencia programa de Moria. ¿Qué sí. sé yo?
5: Otro día te voy a contar cómo lo convencieron Basile y Francescoli que vaya a jugar su partido de despedida porque no quería ir.
0: ¿A Diego? Conoció mucho de Diego, sí. Walter, ¿eh? Tiene muchas historias.
2: No, pero Diego. Walter, a mí se me hace, ¿no? Que debe ser de los buenos amigos que tuvo Diego. Porque después hay muchos que se hacen los amigos de Maradona. Y cuando Diego no estaba bien, lo ponían al aire, lo exponían.
5: Y después, otro día, cuando quieras, mira que tenemos para adelante, te voy a contar la historia de la ballesta.
0: Diego.
5: La famosa ballesta con la que...
0: ¿A qué le apuntaría?
1: Quiere,
0: ¿no?,
1: una ballesta. ¿A qué no, el problema es que quiere una ballesta.
5: No, el tema es...
0: ¿Dónde la compramos?
5: El tema es dónde
0: para nada.
5: ¿Dónde compramos la ballesta?
0: ¿La calle Paraná?
5: No. Fuera de la Argentina.
1: ¿Y con qué cabía la ballesta?
2: ¿Coppola era buen o mal amigo de Diego?
0: No, para mí bueno.
5: Gran amigo de Diego.
0: Para mí bueno.
5: Gran amigo de Diego.
0: Lo vi a Guillote ahora en la Copa Argentina, en Córdoba, ¿eh?
5: Gran amigo.
0: Es hombre de la Copa Argentina.
6: Hombre de organización, sí.
0: Impecable. Es una celebrity, Coppola. Dale, por favor.
2: Yo de los que son amigos de todos, déjame dudar un poquito. O sea, está todo bien.
4: Hay la gran frase de Franchella en El Encargado: desconfía del tipo que trabaja de bueno.
0: Oh, qué frase. Bueno, abrimos plan óvalo porque tenemos que hablar de River, señores. Tenemos que hablar de River, que ayer ganó. Nacho tiene la proyección. Homenaje al querido Cherkis. La proyección de River. A ver si le dan o no los números para ser campeón de la tabla anual.
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0: Bueno, yo creo que ayer vimos a un Correa que yo no sé si no es el mejor jugador de fútbol argentino hoy, ¿eh?
1: Bueno, a ver. Quiero ser un poquito cauto.
0: ¿Cauto?
1: Sí.
0: Es recontra crack, Correa, Nacho. No,
1: espera.
0: Que nosotros le hayamos perdido el rastro en México es un error profesional nuestro.
1: No, está bien. Yo lo que digo es, a mí me pareció ver por vez primera en el semestre entre 25 y 30 buenos minutos de River.
0: ¿No los viste en la cancha de Banfield también?
1: No.
0: ¿Que tuvimos con Pipi cuando atacó?
1: No.
0: ¿No te gustó River en la cancha de Banfield?
1: Yo digo, lo que yo vi ayer me gustó un poco más que lo que vi contra Banfield. Digo, el primer tiempo fue un partido malo. Hasta el penal. No pasaba nada en el partido.
0: Hasta el penal no había un buen River.
1: Por eso.
0: Hasta el penal había un Independiente Rivadavia bien plantado en la cancha.
1: Pero más allá de eso, el partido también.
0: Ahora quiero ir a Ramírez, ¿eh? No me olvido de Ramírez.
1: El partido era chato. Digo, Independiente Rivadavia, si bien se paró bien. Después no tuvo opciones de llegar al arco de River. No estaba bien calibrado como para tener jugada. Por lo que a mí me pareció fue un partido chato por no poner una O en la primera A. ¿Sí?
0: Sí.
1: Después llega el penal, se abre un poquitito, me termina... Pará,
0: decí que el penal es una jugada toda de Angelito Correa.
1: Sí,
0: toda,
1: a ver,
0: inventada
1: sí.
0: por él.
1: Fabricada.
0: Sí.
1: Y una chambonada de Costas.
0: De Leonard Costas.
1: Una chambonada.
0: Que se lo lleva puesto. Es penal, ¿no? ¿Estamos todos de acuerdo?
1: Sí, claro. Es una chambonada.
0: Penal chiquito, pero penal al final.
1: Bien. Abre el partido. Me parece que River termina bien. ¿En qué puntos? ¿Qué le pedíamos? A Tomás Galván un poquito más. Tomás Galván.
0: Que acelere.
1: Dio un poquito más. Tobías Andrada tuvo, me parece que un buen primer partido. Un buen primer tiempo que corrió muchísimo. Sí. Correa y Thiago Almada, al menos en el arranque,
0: sí.
1: tienen esa diferencia de, ¿sabes qué? Poder sacarse a un tipo de encima. Entonces, si vos tenés una defensa que está bien parada, cuando uno logra sacarse a un tipo de encima, bueno, ahí es donde logra, no estoy descubriendo nada.
0: Sí.
1: Esto debe ser primera clase de ser técnico de fútbol. Si vos estás conmigo marcándome 1-1 o en zona. Y yo puedo sacar un tipo de encima, hay un lugar de la cancha donde hay alguien que está libre. Me parece que ayer a la retranca o con freno de mano Driussi, que no estuvo, me parece, en la sincronía en la que estaban Correa, Almada, Galván.
0: ¿Vos no lo viste a Almada en otra frecuencia respecto de Correa? ¿O lo viste en el mismo tono a los dos?
1: Me parece que el comienzo del segundo tiempo, que es en donde River hace el segundo gol, y tal vez debió haber hecho algún que otro más,
0: sí.
1: ahí sí hubo mucha conexión, hubo pasecito, lugar, abertura.
0: La amplitud la da Montiel.
1: La amplitud
0: me llamó la atención que no pasara tanto a Acuña.
1: Bueno, luego Pero jugó bien en defensa, Acuña.
0: Sí.
1: Manejó bien en defensa.
0: Pero en ataque mejor Montiel.
1: Digo, por eso, me parece que ayer River, entre el final del primer tiempo, los primeros 20 del segundo, ahí armó algo que por lo menos a la gente la levantaba. Uh-huh. A la gente, ¿viste? O sea, la levantaba. Te movía el culo a la punta de la butaca. ¿Viste? Voy a decir, bueno, a ver, me paro, me pongo presente, a ver qué es lo que ocurre. Y luego, bueno, lo que tiene River, ayer alguien en Instagram me decía, Nacho, atacamos con 60 millones de dólares y defendemos con 2 millones de pesos. Entonces,
0: ¿viste? Lo dice figurativamente, pero está bien.
1: Claro, esa circunstancia...
0: Che, Martínez cuarta, ¿la da vuelta, la revierte esta?
1: Y va fuerte, a ver, ayer fue fuerte lo que dice Tali. En el anuncio del equipo...
0: El más aplaudido fue Poncio.
1: Sí.
0: ¿Ustedes se dieron cuenta que el más aplaudido... ¿Qué pasa?
1: Sí, el más aplaudido.
0: Sí, fue el más aplaudido. Bueno,
1: esa Poncio es lo que representó. Claro, esa Poncio es lo que representó.
2: Poncio entrenador es un signo de interrogación gigante.
1: Obvio, por supuesto.
2: Pero gigante.
1: Pero él mismo lo dice.
2: Todos creíamos que este equipo de River iba a empezar a jugar más o menos bien y a ganar.
0: Ahora.
2: Porque está lleno de figuras.
0: ¿No es una buena decisión política, Poncio?
2: Depende cómo te salga. Si pierde 5 partidos seguidos, no llega a fin de año.
0: Siempre caemos lo mismo. Bueno, si pasa en la vereda enfrente, es un escándalo.
1: Ningún técnico.
2: Por si Poncio te saca campeón, dirán, che, ¿cómo la vieron, la verdad?
0: Pero para mí, ya te digo, es una buena decisión. Porque, a ver, ganás tiempo con Poncio.
2: Depende si ganás los fines de semana.
0: Y si Poncio se convierte en el nuevo Ramón Díaz, seguirá Poncio.
6: No me acuerdo, y si queda fuera Copa Libertadores, ¿qué hacemos? Un año por ahí para arriba.
1: Chicos, espera. Es una decisión de emergencia en donde, supongo, todo esto que estamos hablando acá... se habrá puesto, che, bueno, y nos la jugamos. ¿Y qué pasa si no? Y la soga viene sucia y hay que agarrarla con los dientes. No queda otra. Hoy River está séptimo, está séptimo con cupo de Sudamericana.
0: Está en Sudamericana.
1: ¿Está en Sudamericana?
0: ¿Y a cuánto de Libertadores está?
1: Está con 39, está a 6 puntos, no menos, perdón, 5. 5 puntos de Copa Libertadores, que es Vélez, que está con 44 puntos.
6: Que en el medio hay que ver si gana la Copa Argentina Boca, si...
0: Se pueden abrir cupos.
6: Si alguno sale campeón de torneo local,
1: se le puede abrir, pero... Digo, en principio, ayer, para mí, logra los primeros buenos 30 minutos en campeonato, en el semestre. Logra buenos 30 minutos. Después, por supuesto, con los cambios de Berti... mete. Hay dos jugadas, dos atajadones de Beltrán. Uno que estaba hablando con Pipi, que cobran offside, pero que no era offside.
0: No, y estuviste a punto que te empaten porque el
6: tiro de travesaño.
0: El remate de Sequeira es espectacular, ¿eh? Qué bien jugó Sequeira, ¿eh?
1: Por eso, hay.
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8: ¡Gol de Unión! Pone el tercero. Aguirre a los 28 minutos. Terrible zapatazo. Arriba, muy cerca del ángulo superior derecho, estaba abierto el partido porque se adelantaba Instituto, porque dejaba lugares para el contraataque de Unión, y Aguirre con un zurdazo bárbaro pone a los 29 el 3-1, gana Unión sobre Instituto.
0: Mirá qué triunfo, del Tate.
6: Qué bárbaro Madelón.
1: Después, en esta circunstancia, Hugo, digo, no nos olvidemos que River está en una circunstancia en donde solamente juega un campeonato.
0: Sí.
1: Por lo que,
0: bueno,
1: está bien, pero contextualicemos
0: lo,
1: que...
0: Lo exige más eso.
1: Está bien, pero más allá de la exigencia, es todas las cosas que podían pesarte mentalmente ya no las tenés. Entonces, viste, decir, che, bueno, mirá, se viene River, bueno, mirá, es por una cuestión de dejaste todo atrás, perdiste tanto, has perdido tanto, que no te queda mucha más opción que la de
0: ahora,
1: mejorar.
0: Para mí tiene demasiado plantel para una sola competencia.
1: Bueno, de acá a fin de año... Sí, bueno, a ver, vamos. Yo hablo por las cosas que ocurren. ¿Qué dijo el presidente Di Carlo? Hemos hecho en un mercado de pases un trabajo de que íbamos a hacer en 3 años. Uh-huh. Por lo que yo entiendo que el equipo que vi ayer, más alguna que otra... va a quedarse 3 años.
0: Vos decís que es un plantel para edificar.
1: Y yo
0: para sostener.
1: A ver, es lo que dijo el presidente. Después, si no edifica, volveremos y diremos, a ver, espera, usted dijo que íbamos a edificar. Entonces, en este caso, River está, insisto, le quedan 8 partidos para meterse en la en los playoffs y para meterse en alguna copa.
6: El tema que edificás, si sean los resultados. Porque lamentablemente,
1: bueno.
6: Pero lamentablemente en todos los clubes quizás es el camino, pero se termina detonando. Cuando no sean los resultados, terminás, no, este no va, este sí, y ya empezás a desarmar. Pipi, es muy difícil.
1: Vamos a esto. River pierde en semifinal, se mete, sí. Pierde en semifinal, pero logra cupo de Copa Libertadores. ¿Vamos a decir que fue un buen año de River?
6: No, el año de River,
1: no, el año de River es malo. O sea, el año de River es malo. Entonces, ya, lo que vamos a decir después, vamos a decir, che, bueno, mirá, después de se te fue Gallardo, y si gastaste 80 millones de dólares, quedaste afuera de la Sudamericana, perdiste 4 partidos seguidos, te comiste otro técnico, echaste mano al director deportivo, coma, si pasara en Boca. Volvemos. Bueno, perdiste la semifinal y lograste una, bueno.
0: Si pasaba en Boca, ¿qué era?
2: Era un escándalo, no se hablaba de otra cosa, si Delgado dirigía el equipo.
6: Bueno, yo estaría, la verdad, yo estaría criticando.
1: Bueno, a ver. Hecho,
2: es un papelón, bueno, a veces
6: lo
2: de River.
6: Pero Poncio es una bandera en River.
1: A veces
2: mandas. ¿Qué tiene que ver? Y Delgado no es bandera, Cassini bueno, no es de bandera.
6: También tenía el título.
1: A veces mandas un mail una hora tarde, a veces sí. Anotas un extranjero.
2: No, pero una cosa es un papelón.
1: Y otra vez llamás al director deportivo.
2: Una cosa es inconsciente y la otra es consciente.
1: Tiene tiro.
2: El papelón de River es consciente.
1: Digo, vamos y vamos. Entonces, che, bueno, River va a jugar la... Entonces sale Conmebol y pone el escudo de River y dice, bienvenido, River, a la competición. ¿Qué vamos a decir? Che, boludo, buenísimo el año de River. No.
2: Ya nada lo maquilla.
1: Bueno, claro, pero para nada.
2: El título, puede ser, si,
0: pero
2: si
0: puede,
2: es campeón,
0: puede ser peor sin Libertadores, ¿eh?
1: ¿Cómo? Claro,
2: sin Libertadores.
0: River no puede no ir a la Libertadores que viene.
2: Sin bueno, Libertadores te obliga a buscar a un entrenador...
6: Por segundo año consecutivo.
2: Y a prescindir de gente que está trabajando en el club.
6: O sea, con los 100 palos de Gallardo no jugó la Copa. Y ahora con esto que acaba de invertir, si no juega la Libertadores, sí. Son 2 años...
0: Es un agujero,
2: y
0: ¿eh?
2: Y le van a cobrar la de Poncio porque, también, si no juega
6: por el ingreso,
2: porque
6: arriba le entra plata igual, por los recitales. Ah, mentira, una de los recitales.
0: ¿Qué pasó? Que la está cobrando por
6: ahí. River tenía un naming, ¿no?
1: Sí.
6: ¿Qué pasó con el nombre del estadio?
0: No, bueno, se terminó el...
1: Se terminó y ahora la empresa Live Nation, a partir de enero de 2027, tiene la potestad de vender el naming de la cancha de River.
6: Bueno...
1: A cambio de 100 primer, millones de dólares.
6: Primer papelón de River. River vendió los recitales por 10 años 100 millones de dólares.
1: Sí.
6: 100, o 110.
1: Sí, 110 millones.
6: River no necesita que venga alguien de marketing de afuera a poder venderle el naming. La verdad, se vende solo. O sea, por ser River...
0: Ese.
6: O sea, una cosa es los recitales. Ahora, el naming se vende solo si es River. Tengo entendido que la empresa le puso un dinero más, cerca de 30, y esa empresa se va a encargar de terciarizar el nombre. Quiere decir que va a ganar más de 30.
0: Y claro.
6: Bueno, entonces habría que investigar con River, siendo River, vendiéndose solo.
0: Contrató un gestor,
6: ¿cómo
0: decís vos?
6: Tiene que venir un gestor a venderlo por más de esos 30 que le dan a River por no digo por
0: no
6: afuera.
0: No sabía ese dato, Pipi, ¿eh? No trascendió eso.
1: No, pero ¿cómo? Sí, la había salido ya lo de Live Nation.
0: Pero lo de la especialización del nombre.
1: Live Nation
0: la búsqueda.
6: Live Nation. Pero no es por 100. 110 son los
1: recitales. Es lo que paga por recital. Ahora le más el, bueno, le
6: ese plus
1: de 30.
6: Y yo te vendo el nombre. Quiere decir que la vendé más de 30. Si no, ¿cómo vos lo vas a dar 30 sabiendo que lo vas a vender por menos? Siendo River que se vende solo.
0: Esto es como cuando... Te viene alguien a ofrecerte una publicidad acá para la radio, ¿no?
6: Claro.
0: Si no la vendo yo, te la vende otro.
6: Claro, y te dice,
0: él tiene que, bueno,
6: yo
0: tiene
6: te
0: que ganar.
6: Doy un palito, Hugo, y queda tranquilo que mínimo lo vende más de un palo.
0: Un palo y medio.
6: Claro, si no el tipo no va a ser generoso como vos.
1: O sea, está bien. Entendemos que un naming de 30 millones de dólares está mal vendido.
6: Sí, porque quiere decir que...
1: No,
6: no, porque River tiene que echar a gente de
1: ¿cómo
6: comercial.
1: ¿Cómo les gusta echar gente a ustedes?
6: Porque
1: están
6: marketing,
1: pidiendo
6: no.
1: Cabezas a lo loco.
6: No te enojas. Vos viviste la época de Pergolini y de Tinelli, que las marcas llegaban solas. Por ser lo que
1: no,
6: eran.
1: No
6: necesitaban un tercero.
0: Lo oficiaba Ford, ¿no?
6: Pero claro, no venía un tercero a decir, dejá que yo te vendo la publicidad. No, se vendían solas. River hoy, por el estadio, porque se va a hacer el Mundial.
1: Sí.
6: En la cancha de River. O sea, se vende solo el estadio. Que venga un tercero a ayudarlo a River a dar una manito. Toma esto fijo para vos que yo me encargo. Es raro. Déjenme dudar.
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0: 22:54, ya vamos al Turf, pero antes paso por el 15 de abril. Allí está Jorge Arruti.
8: 35 minutos van del segundo tiempo, no le da Instituto para descontar de contraataque, está cerca de liquidarlo Unión, quedan 10. Gana 3-1 el Tatengue.
0: Pipi, el amigo Madison, el que te gusta a vos, se fue, ¿eh?
6: 4 millones y medio de euros, el 50. Tan mal no lo vi. A Krasnodar de Rusia. 4 millones
10: tampoco
6: y medio.
10: Se fue a jugar una potencia, ¿no?
6: ¿Boca vende un juego por 9 palos?
10: No, Boca no vende. Pero bueno, ¿por qué me llevas todo a Boca?
6: No, porque vos me cargas un jugador de Unión.
10: No, pero vos me hablaste de Maison Rodríguez como si fuera a reforzar al Real Madrid y termina en la popular Liga Rusa.
6: 4 millones y medio de euros, el 50% vendieron.
0: ¿Cómo nadie lo compró de acá?
10: ¡Claro! Por algo será, Hugo. ¿Vos te crees que Pipi Novelo tiene la cabeza privilegiada? ¿Qué? Cuando los equipos empiezan a averiguar,
0: acordar,
10: te dicen cosas que no.
6: A Coca, a Modi, que pusiste a Valencia, que no gira.
0: Háganme acordar algo que me enteré para Boca, el sábado del fiasco que es el fútbol brasileño en cuanto a jugadores argentinos que compran y no los pagan.
10: Ah, vos decís que no pagan, como los turcos.
0: Hay un escándalo con un equipo, con un club, y puede haber otro escándalo con otros que están a punto de derrumbarse económicamente. Uno no para de contratar a argentinos y ¿quién te dice que después vas a la competición y te terminan ganando?
10: No.
0: Y estos que te ganan, que son brasileños, no te pagaron los jugadores que te compraron.
10: Pero ese equipo apuesta todo a la Copa donde está, ¿no?
0: Bueno.
10: Si la gana, le caen millones por todos lados.
0: Vamos al Turf con Pablo Díaz.
11: 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Por una
0: cabeza de un... Pablo, querido, ¿cómo va?
12: Buenas noches, Hugo. Buenas noches, equipo. ¿Cómo están?
0: ¡Holi! Muy bien. Hola, Pablo. ¿Cómo fue el sábado de la jornada?
12: Muy bueno. Una jornada espectacular. Comenzaron las carreras de la Triple Corona. Polla de potrillo, polla de potrancas. Donde vimos un jockey como William Pereira, que hoy ganó también el clásico de la jornada de hoy. El clásico Pablo Gustavo Farelo. Un enorme homenaje a uno de los mejores jockeys de uruguayos que tuvieron en Argentina, ganó más de 9.000 carreras, te decía William Pereira, en llamas está. Se corrieron dos carreras de la Triple Corona, polla de potrillo, polla de potrancas, ganó las dos, ganó con Fletcher en la polla de potrillo, se ganó con Look At Me en la polla de potranca, pero
0: ¿cuánto,
12: ganaron con
0: ¿cuánto pesa aproximadamente William Pereira? ¿Cuánto pesa? ¿Cuánto da en la báscula?
12: Él corre con 55 kilos, así que 53 kilos peso corporal más el peso de la montura y el equipo. 53, 54 kilos, eso es lo que pesa William Pereira. Hincha fanático de Vélez.
0: Mirá.
12: Hincha fanático de Vélez.
0: Mirá.
12: Sí, sí. Te decía, ganó con Luca Tumí en la polla de potrancas y con Fletcher en la polla de potrillos. En la segunda gema de la Triple Corona, Jockey Club y Selección, seguramente van a estar presentes tanto Fletcher en la Jockey Club como Look At To Me en el... Fletcher en el Jockey Club y Look At To Me en el Selección. Tenemos muchas chances este año de tener un triple coronado, tanto en machos como en hembras. Ojo, porque siempre estamos esperando un triple coronado macho, pero lo que hizo Look At To Me el sábado es para ilusionarse los dos. Ahora, ¿qué pasa? Lo que pasa cuando aparecen los pibes. Lo que estamos en la tribuna queremos que no los vendan y que no se lesionen, que es lo que suele pasar con los potrillos y las potrancas, que estén bien para la carrera siguiente y que no aparezcan ofertas porque aparecen los árabes con turbantes cargados de petrodólares y los potrillos se van. Esperemos que las conexiones de tanto uno como el otro resistan las ofertas y podamos disfrutar de estos caballos. Pero claro, siempre decimos lo mismo, ¿no? Es fácil ser guapo con el dinero ajeno. Nosotros queremos disfrutar y los propietarios quieren vender, que es lo que hace que esto siga para adelante. Vimos también ayer la vuelta de un crack, Colifato Novo, el caballo del pueblo. Un caballo que costó, y no les exagero, lo que cuesta una bicicleta cuando se vendió. Oh. Y el caballo ganó 9 carreras.
0: Volvió. Hay que ver qué bicicleta, ayer, ¿no? Porque
1: ¿Hay alguna?

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8: Finlandia finalizó un cerco de 200 kilómetros de largo en la frontera con Rusia. La barrera está compuesta por docenas de secciones independientes a lo largo de los más de 1.300 kilómetros de frontera entre ambos países. De acuerdo con la Guardia Fronteriza de Finlandia, las secciones fueron construidas en zonas donde se determinó que la necesidad operativa era mayor y en donde la construcción se considera más rentable.
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8: Bernie Ecclestone fue arrestado en Portugal por tenencia ilegal de una escopeta. El empresario y expresidente de la máxima categoría del automovilismo fue detenido en un aeródromo al encontrarse una escopeta sin licencia habilitante entre las pertenencias de su avión privado. Ecclestone se justificó diciendo que la llevaba para realizar una práctica de tiro al plato y que no suele viajar con el libro azul habilitante, aunque la situación se resolvió a las pocas horas.
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8: Nocturnas, ciudad 2269-2269, bonaerense 9051-9051. Repasamos vespertinas, ciudad 9209-9209 y bonaerense 6654-6654.
0: Pronóstico del tiempo.
8: Para mañana martes, mínima 7, máxima 16 grados, cielo despejado. Ahora en Buenos Aires, temperatura 11 grados 5 décimas, humedad 62%, cielo ligeramente nublado.
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0: 23:07 minutos, ya vamos con el Turco a la Luz. ¿Dónde será el Turco? ¿Estará volviendo de Mendoza? Para mí está en un viñedo el Turco.
1: Está en un caballo,
0: Sí, para mí está tomando vino en alguna bodega.
1: El gol de Atlanta en el clásico.
0: En el Valle de Uco. ¿Cómo va a estar? 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
1: Abrazo grande al profesor Pellegrini, muy atento a todas las cosas que están pasando.
0: Vamos, profesor. Vamos, profesor. Hoy lo escuché hablando de Fórmula 1, profesor.
2: Habla de todo.
0: Hace
1: poco, pero habla de todo.
0: Y estudios centrales. Habla de All Boys, de San Telmo, que va a ir a leer.
1: All Boys.
0: Se olvidó de All Boys el profesor.
1: Ganamos.
0: Ganó All Boys, ¿no?
1: Ganamos 1-0 de visitante contra Casuso.
0: Y ganó Atlanta, viejo. Pobre Chaca. Pobre Chaca.
2: El profesor Navega.
0: ¿Navega?
2: No.
3: Lo iba a matar al profesor.
2: No. Dale, al contrario.
0: Por favor, trata a alguien bien, que no nos va a salir nadie al aire. No. Ya no hay manera.
1: Ni el Turco.
0: Ni los colegas nos van a salir al aire.
4: Está cumpliendo años Matías Moreno.
0: ¿Quién es?
4: Amigo de Matías, de Martín Maciel, que es nuestro operador técnico.
0: Ah, mira.
4: Y que te escucha siempre.
0: Qué grande.
4: Y si vos le puedes decir Matías Moreno, feliz cumpleaños.
0: Mati Moreno.
1: Manda esa cuchilla.
0: Crack total, ¿eh? Sos un genio.
1: Y de lo que suena de cumpleaños.
0: Feliz cumpleaños. Che, hablando de Samu y de Miga, un abrazo grande a Sergio Pereira, hincha de Racing, de Schuster. Estuve en un cumpleaños de 15 en Ferré. Tope de gama,
1: ¿eh? No me digas.
0: Tope de gama total. Bueno, es de los galazones con plata. Yo soy los galazones pobres, pero fui a una alta fiesta ahí. Todos escuchan el programa, ¿eh? Todos me hablan del Tali, de Augusto César, de Nacho, de Pipi, del Single 1. Este es un programa prime. Dale.
2: Tope de gama.
1: El negro Giovannini, se hablen de Morón también.
0: Impresionante.
2: Y le mando un saludo al querido Daniel Bertoni.
0: Sí. Hoy
2: estuve en la presentación de...
0: Hoy salió en esta radio, creo que habló con
2: salió
0: Gustavo.
2: Con Mati Martínez, estuvimos en la presentación de su candidatura. Auténticos
0: Mirá.
2: Rojos. Hoy se lanzó Daniel Bertoni.
0: Mirá vos. Ojalá que le vaya bien a Daniel. Sí, me preguntaron mucho por la política de Independiente, ¿eh?
2: Y cuando quieras...
0: Está picante armando, el mundo Independiente,
2: estoy armando el mapa político.
0: Lo que rol 9.
2: 10 listas aprobadas,
0: sí,
2: para las próximas elecciones, que según Grindetti van a ser la primera semana de diciembre.
0: Mirá, che, voy con Arruti, que está hay un despelote total en Santa Fe. Arruti, no entiendo nada que está pasando, ¿eh?
5: Partidazo en Santa Fe, adicionó 7 el árbitro, estamos en 50-40, se va a jugar por lo menos un minuto más. Primero, expulsado Tarragona por un golpe a De La Fuente, que entró, puso a tiro al conjunto de Instituto e hizo expulsar a Tarragona. Quedaba Unión con uno de menos, pero ahora expulsado por un golpe a Eric Ramírez Gallardo. Por lo tanto, están los dos con 10, está 3-2, es un partidazo en el 15 de abril, 51 de 52 que van a ser un poco más.
0: Y bueno, quédate hasta el final, loco, quédate porque es... Ahí está la punta de la zona, ¿eh? Porque Instituto, si llega a empatar, queda como único puntero. Oh.
5: 51-20, va a dar la orden la Molina para que se vuelva a jugar el partido. Va a ser saque de arco que va a tomar el conjunto de Unión. Va a reponer con Mancilla. Reitero que están 3-2, abrió la cuenta cuando se jugaba la primera parte. Mosevich de cabeza para el conjunto Datengue, luego vino el empate de Brian Cuello, Tarragona, Misael Aguirre y De La Fuente. Termina descontando para Instituto. Ya se repone, ahora sí, salta arriba De La Fuente, ha devuelto. Va a perseguirla, la pelota es de Unión en una de las últimas jugadas del partido. Vamos a llegar a los 52, al tiempo que adiciona el árbitro. Abierto por fuera, la pide Diego Sosa. Al área va a ir Nicolás Guerra. Se viene Instituto, el centro al área, pasado. La bajaron atrás, a ver si le pegan esta de frente. Jugaron por derecha, otra vez de pierna zurda. Se va cerrando la Guerra, el que la tiraba sale el arquero. Mancilla se queda con la pelota. Y a ver si el árbitro lo termina o si deja jugar un poco más. Con la expulsión de Gallardo, por lo menos se perdió un minuto.
0: ¿Viene expulsado Gallardo?
5: Viene expulsado Gallardo, viene expulsado también Tarragona. Los dos bien expulsados.
0: Digamos que es el hijo de Marcelo, ¿no?
1: Juega muy bien.
0: Juega muy bien.
1: Matías Gallardo.
0: Muy bien. Che, Gallardo se va a Ecuador, ¿no?
1: Sí.
0: ¿Marcelo?
1: Sí. Va a vivir 50% de los días en el país, aquí.
0: Uh-huh.
1: Un 30% en Europa y un 20% en Quito.
0: Y en Europa, porque hay jugadores ecuatorianos allá.
2: Claro, va a haber jugadores.
3: Es un buen trabajo el ser seleccionador, te da estas libertades, sí, sí, como Scaloni vivir en España.
0: Bueno, eso es lo que dice que la familia le propone a Scaloni. No te vayas que tenemos esta claro, dinámica claro, familiar tan piola, ¿no?
1: O agarró otra selección.
0: Che, ¿no iba a salir hoy la lista de la selección?
3: ¿De amistosos? Sí. Sale el miércoles.
0: No, pero la lista definitiva de jugadores. ¿El miércoles?
3: No, no salió nada. No, el miércoles salen los amistosos, que serían Burkina Faso, Benin, sí, y están buscando un tercero que podría ser de Centroamérica.
0: Pero pará, el tercero si el partido va en Rosario. Ajá. El primer partido va a ser en Córdoba, el 24, 25.
3: El 27 juegan Boca y Racing, sí, en Córdoba. Presta atención a la gente de Vélez, Boca y Racing.
0: Y yo tengo 6 de octubre cancha de River, ahí con uno de los rivales africanos.
3: Claro, es una fecha FIFA muy extensa.
0: Sí.
3: Casi tirando insoportable va a ser.
0: Larga.
3: Sí,
0: ojalá. Bueno, pero que... para los equipos argentinos les permite descansar.
3: Mira,
0: ¿no?
3: La Copa Argentina está viendo, porque se va a jugar Boca Racing, todos los cuartos de final se juegan antes. De hecho, el miércoles juegan Riestra y Banfield.
0: Sí.
3: Dirige Ramírez, ¿eh?
0: Ah, mirá. Terminó.
5: ¡Ganó el Tatengue!
0: Mirá, contalo.
5: Victoria de Unión por 3-2 en un gran partido. Partido espectacular en la noche de Santa Fe. Gran victoria del equipo de Madelón por 3-2. Frente al conjunto de Instituto que había comenzado ganando la gloria. Sin embargo, se lo dio vuelta, logró ampliar ventaja. Mosevich, el primer tanto del partido para Instituto. El empate de Brian Cuello, la figura del partido, porque después le puso el centro a Tarragol para que hiciera un golazo. Misael Aguirre, de pierna zurda, marcó el tercero, descontó de la fuente. Con una gran definición adentro del área, expulsados Tarragona y Gallardo, uno de cada lado. 3-2 ganó Unión sobre Instituto.
0: Abrazo, Jorge.
5: Otro gigante.
0: Bueno, al Turco lo vamos a presentar con Puerto Cristal, a ver qué cuenta de Boca, qué se trajo de Mendoza, y el Boca de mañana. ¿Tiene cambios el Boca de mañana?
3: No se aguanta más, Boca juega todos los días, ¿eh?
0: ¿Hay alguna variante? Y bueno.
3: Es tremendo.
0: ¿Qué mejor?
3: Esto.
0: ¿Qué mejor que estar?
3: No hay registro en un arranque de un ciclo con 17 partidos consecutivos como está jugando el equipo del Vasco.
0: Pero qué mejor que estar en tres competencias.
3: Sí, claro.
0: Dale.
6: 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La distinción es un reconocimiento a la trayectoria, excelencia culinaria, relevancia histórica e identidad, formando parte del patrimonio cultural y gastronómico de Buenos Aires.
0: Turco, querido, ¿cómo? Ya estás de vuelta, ¿no?
7: ¿Cómo te va, Hugo? Sí, sí, por supuesto, ya estamos acá en Buenos Aires, preparados para... este lindo partido que va a tener Boca mañana en la Bombonera, a partir de las 21:30 frente al San Pablo.
0: Sí.
7: Hubo algunos disturbios.
0: ¿Cuándo?
7: En la zona de San Telmo.
0: ¿Ah, sí?
7: Sí, algunos encontronazos en el Hotel Intercontinental entre el hincha de San Pablo y la policía de la ciudad de Buenos Aires.
0: Mirá.
7: Bueno, este tema que cuando vas allá, cualquier... mínimo disturbio.
0: ¿Vos qué decís, Turco? ¿Vos qué proponés? ¿Ojo por ojo?
7: No digo ojo por ojo. Acá. No,
0: casi.
7: No, bueno, pero.
1: En otras palabras, acá, conseguiría de otra palabra.
7: Acá vienen los chilenos y los brasileños.
0: El Turco quiere que la poli acá pegue, ¿no?
7: No, esta situación de hablarles y que se vayan cuando están haciendo disturbios. Vas a Brasil o a Chile y te meten en cana. No hay diálogo posible.
3: También hay casi 10 micros de brasileños parados en la entrada de Rosario que no pueden llegar porque parece que hubo un control y hay mucha gente sin entrada.
0: Ajá.
3: Brasileños que vienen sin entrada. Hay 2.500 lugares para
0: los
3: brasileños.
0: No lo dejan pasar si no tienen ticket.
3: No pueden venir hacia acá y, de hecho, como marca el Turco, también hubo... creo que por este motivo incidentes donde está la delegación del San Pablo, que está en Intercontinental. Mirá. Porque quieren hablar con los dirigentes para que traten de ordenar,
0: claro,
3: un poco esto.
0: Ay, que le den la entrada.
3: Claro, el tema es que mañana van a tener que ir muy temprano, los hinchas del San Pablo, en cápsula desde Puerto Madero. Se los espera entre las 5 y las 6 de la tarde en la Bombonera. Después no pueden entrar. El partido es 21:30.
0: Turco, va Villa de arranque, ¿no?
7: Mirá, yo hoy consulté cuando terminó el entrenamiento... y hablaba con alguien que le marcaba si la única duda es la de Pellegrino o el chico Facundo Jagger.
0: No entró bien Jagger, el sábado.
7: No, no entró bien. No, para nada.
0: Tampoco entró bien Blanco. Y tampoco entró bien Dilolo.
7: Sí, bueno, pero ahí viste que fue un cambio que no le salió bien porque sacar a Zenón y poner a Dilolo marcó la intención de el Vasco, la intención de Boca, que era refugiarse.
0: Ahora que pasó de largo, pero no tuvimos programa. ¡Qué partido de Velasco!
1: Partidazo de Velasco.
3: ¿Qué el mejor partido de Velasco en Boca?
0: ¡Qué partido de Velasco!
1: Grave error que lo hayan sacado.
0: Sí, no, no, sí. Bueno, pero lo sacó temprano,
3: no,
0: Pipe.
3: No.
0: 13 del segundo,
3: hay
0: viejo.
3: Hay una explicación, porque si no es fácil caerle, porque decía todo el mundo. Velasco estaba cargado. Y Velasco va a jugar mañana desde la
1: claro,
3: noche.
1: Boca claro. Tiene que empezar los tres frentes.
0: ¿Estaba cargado?
7: Sí, sí.
1: Cuando vos estás bien de la cabeza, rendís.
0: Tiene plantel corto, Boca.
3: Muy corto.
1: Sí, sí.
3: Y para una triple competencia, más todavía.
1: Sobre todo en los centrales, tiene mucho en la mitad de la cancha, tiene pocos centrales y ni habla del 9.
3: Mirá, en la planificación del entrenador...
1: Ya va a arrancar Enner, ¿eh?
0: ¿Cómo lo vieron a Enner?
1: Ya va a arrancar Enner. Decide ese apuro porque termina el año.
3: Clave en el segundo gol.
1: Tremendo, impresionante.
0: Yo no quiero ser tan malo con Enner. Para mí en el primer tiempo no estuvo tan mal.
3: Para mí tampoco.
7: El primer tiempo...
1: Pero que pase goles, ¿no? Para estar más o menos.
7: El primer tiempo se puede decir que jugó aceptable. El segundo tiempo no daba más.
0: El problema de Enner, ¿sabes cuál es, Turco?
7: Sí.
0: El roce. Bueno. El roce. El fútbol argentino
1: el
0: es de roce.
1: El Cócaro, ganador de clásico.
0: Por favor.
1: Le dijo a Di María.
7: Cócaro.
1: Ganaste la copa en el escritorio, le dijo. Eso nueve necesita Boca.
0: Cócaro. No, estaría en el container con Ramírez, Cócaro, hoy.
7: Sí, por supuesto.
0: Turco, ponele cordura a esto, Turco, por favor.
7: Pide todos los jugadores que brillan en los otros clubes. Después vienen a Boca y fracasan.
0: Fracasan, Pipi, no les da claro. Para Boca esos
1: no sé,
0: jugadores.
1: Todo lo que halaga el presidente lo liquida.
0: Pero pará.
1: ¿A quién halagó hace unos días?
0: Pero pará, Velasco le está rindiendo, ¿eh? A Belmonte lo que
1: hace dos años.
7: Yo hace mucho que vengo
1: equipo.
7: Diciendo.
1: A Pacerini. Dijo Pacerini el 9.
0: Agarró un penal.
1: Lo quieren echar de Belgrano. Nah,
0: es un lo que pasa.
3: Está ensañado, Turco.
1: Todo lo que dice lo liquida.
7: Pipi.
1: Que nunca digo que laburo bien yo, por las dudas.
0: Lo que pasa con
3: seguro
0: Pacerini.
3: Seguro que no lo va a decir.
1: No, pero
0: lo que pasa con Pacerini en Belgrano es muy curioso, ¿eh? Anoche en Paso a Paso, los hinchas lo puteaban a Pacerini. Salió campeón Pacerini, es un mes.
1: Y al Time dijo que era Haaland.
0: Claro. Salió campeón Pacerini.
1: Te pariste tres palos al Time. No vas a vender nunca más.
3: Al Time estuvo lento de reflejo, ¿eh? Boca 3 pagaba cuando pidió 5.
0: ¿Lo empaquetaba, vos decís?
3: No, no sé. A mí Pacerini me parece un goleador interesante. Al decirle el Haaland sudamericano, chao, listo, no lo vendí más.
0: Turco, tengo un temazo.
7: Sí.
0: Mañana tenés previa en tu transmisión, ¿no?
7: Sí, sí, tengo previa a las 7.
3: Yo bueno. Un ratito tengo, de la 1 de la tarde.
0: ¿Ah, sí?
3: Sí, así que todos bien recibidos.
4: Como lo de San Pablo, vos te lo querés llevar a San Pablo.
3: Que venga conmigo a la cancha.
0: Voy a presentarte este tema, Turco. Quiero que escuches bien, porque es un tema que inquieta Bocas puertas para adentro, que yo traigo en exclusiva en este programa líder, y que vos tal vez mañana puedas tocarlo en tu transmisión. 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Bien, Turco, te voy a ir con un tema que en Boca están bastante inquietos. Hoy hubo una convocatoria de la selección argentina sub-15. Y estoy viendo que hay un solo futbolista de Boca, uno solo, Elian Rocha. Veo jugadores de River, Independiente, San Lorenzo, Independiente, Talleres, Banfield, San Lorenzo, River, Racing, Independiente, River, Racing, River, Lanús, River, Argentinos, Independiente, Vélez. ¿Sí? Uno solo, Elian Rocha. Y me hicieron este planteo. ¿Te diste cuenta que los futbolistas que elogian ustedes, los periodistas, los Jagger Herrera, los Leo Flores, los Tomás Aranda, no pasan por los juveniles de la Argentina? ¿Qué hay con los pibes de Boca que llegan a...? A ver, además, yo tengo entendido, esto López le da mucha bola, yo no le doy tanta bola. Que las categorías de Boca están bastante encumbradas en
3: muy
0: cada
3: bien andan las juveniles de Boca. De hecho, se ganó la general 2 años.
0: Yo no sé quién lo cita, quiénes son los técnicos de la sub-20, sub-17, sub-15.
1: No, uno de esos.
0: Pero no cita jugadores de Boca que después, cuando llegan a la primera, son muy buenos jugadores de Boca. Desmitifica un poco el tema de la AFA Bostera. La AFA Bostera no estaría convocando a juveniles de Boca. A saber, me voy muy atrás para ver jugadores de Boca en sub-17. Para el Mundial del año pasado en Qatar, solamente Matías Satas, el chico que debutó. Para el Mundial del 2023 de Indonesia, solamente Dylan Gorosito. Ya para el 2019, Medina, X Fernández y Ceballos. Tres futbolistas que se fueron. En el 2000, para la sub-15, 2023, otra vez Atas, Francisco Barido, que no llegó a primera todavía.
3: No, Barido se fue a la Juventus por patria potestad.
0: Mirá, la puntería, le convocaron a uno que se fue por patria potestad. Sí. Valentín Barco, en la sub-19, en el Mundial sub-19, Colo Barco, en el Mundial sub-17, X Fernández, Changuito Ceballos. Sub-20, escuchá, Turco, ¿eh?
7: Sí.
0: 2025, Mundial de Chile, Dylan Gorosito, Milton Delgado. 2023, Mascherano convoca a Di Lolo. 2019, convocan a Rofo, Almendra y Weigand. 2017, convocan a Rofo, el arquero que después se fue a Tigre, Instituto, demás. Y al Batichero Torres, como
1: está,
0: le dice
1: Cerro Porteño,
0: mi amigo Nico Bosa.
1: Sí, también lo que hay que ver es...
0: Pero, Pipi, ¿a vos no te llama la atención que Aranda y Flores no pasen por estos juveniles?
1: Llama la atención.
0: ¿Que Jagger Herrera no pase por estos juveniles?
1: Llama la atención que vayan tampoco, por ejemplo, un Langoni pudo haber estado tranquilamente dentro de los convocados.

0: Aranda, si no me equivoco, jugó un amistoso con la selección argentina sub-20, dirigida por Placente.
1: O sea, pasó más por la mayor,
2: claro,
1: que por la...
2: Cuando, pero pará, cuando lo rescató Scaloni.
1: Pero yo les recuerdo,
2: o sea, a Aranda. Scaloni observó en una práctica que ese pibe tiene a nivel de selección. Y no, lo vieron en la sub-17.
1: Pero no lo vio tampoco el técnico de Boca actual en ese momento. Si Aranda no hizo pretemporada a principio de año. Aranda, la primera pretemporada que hace con primera es esta, de mitad de año con Arruabarrena.
2: Pero pará. Yo no digo que... Yo no digo que deban ser citados a las selecciones juveniles cuando llegan a la primera. Vos lo tenés que ver antes.
0: Claro.
2: ¿Cómo el técnico? Claro. ¿Quién es el técnico de la sub-17 de Argentina, por ejemplo?
1: Placente.
2: ¿Y de la sub-15?
1: Mira, acá me aparece Gallará.
2: Sí, Adrián Gallará.
1: Gallará, sí. Y después, en la que tiene que ver con el ascenso, está Guniali.
2: O sea que Placente dirige sub-17 y sub-20.
1: Placente dirige sub-17 y sub-20.
0: Claro. Y Flores, algunos entrenamientos y nada más. Nunca fue convocado para ningún partido. Bueno,
2: en Boca están alarmados. Esto es información, Turco, ¿eh?
0: Sí.
2: Esto está chequeado, por eso Lucas Sánchez hizo un extraordinario relevamiento, Luquitas.
1: Bien, Lucas.
2: De los juveniles que fueron citados de... por las distintas juveniles de Boca. Y Aranda, Flores y Jagger Herrera, los tres pibes que elogia el periodismo argentino, no tienen pasado en los juveniles. Alguien miró para el costado acá, ¿eh?
1: Sí, claramente.
2: Alguien miró para el costado acá.
1: O no miró donde tenía que mirar.
2: O alguien apuntó a algún representante amigo y demás, bueno. Y por ahí... Como no tiene un representante afín, no los convocan, ¿eh?
3: ¿Puedo hacer una pregunta con maldad?
2: Hágala. Estamos para eso.
3: ¿Aranda y Flores fueron citados para la pretemporada con la primera, por ejemplo?
1: Aranda y Flores para esta pretemporada con primera, sí. La de principio
2: la
1: de año,
2: enero,
1: no.
2: La de enero, no.
1: Estaba húmeda, muchachos.
0: No sea malo, bueno. Nacho.
3: No soy
0: Nacho,
3: bueno, pero pará, no soy no malo. Hago la pregunta. Porque estamos echando la culpa a que nadie llama a lo de primera, de la selección... Y tampoco lo llamaba Boca.
0: Yo no, quiero leer entre líneas, el tema.
3: Pero no desvío ningún tema. Pregunté nada más.
2: Yo quiero leer entre líneas. Quizás a Boca no le sorprende que no le convocan. A ver. Como que notan algo raro que no tiene que ver con lo futbolístico.
1: ¿Que tenés algo de eso?
2: No, me da esa sensación que si en Boca están alarmados, para mí deben sentir que no tiene que ver con lo futbolístico. Porque puede ser que futbolísticamente no le gusta a ninguno.
3: O que haya otro mejor.
2: O le gustan muy pocos.
1: Bueno, pero Scaloni y Aranda le gustaba.
2: Sí.
1: Digo, gustaba porque lamentablemente se lesionó el chico.
2: Pero no es opinión mía, es una interpretación.
4: Scaloni habrá dicho, cuando vino a practicar y ya lo hizo entrenar con Messi, che, este chico no pasó por la sub-17.
1: Correcto.
4: No pasó por la sub-15.
1: Es verdad. Sí.
4: ¿Cómo de repente tenemos que esperar que debute en la primera de Boca para que sea convocado en la sub-20? Porque Milton Delgado sí tiene, fíjate vos,
1: sí, el recorrido. Sí, Delgado tiene recorrido.
4: Hasta Di Lolo fue visto en una sub-20, yo creo que me acuerdo.
1: Satas tiene recorrido.
4: Sí, me acuerdo que el único de hoy, Satas.
5: Lo de Valentini fue dudoso en la mayor también.
1: Cuando lo comió a Scaloni no se entendía.
2: Sí. Eso fue dudoso. Pero en esos casos hay mucho, con el chico de Belgrano de Córdoba. Hay un montón de casos.
1: Sí.
0: De eso. Sí, yo digo que es un error grosero de dos chicos, porque hablamos de Milton Delgado, que tiene futuro, obviamente también el chico grosito, pero los mejores jugadores de las inferiores de Boca que surgieron en el último tiempo, Aranda y Flores, que no hayan tenido participación en los distintos seleccionados juveniles, es un error muy grosero, ¿eh?
4: Sí. Bueno, y en Boca me lo marcan, ¿eh? En Boca están marcando eso a partir de esta convocatoria de la selección argentina sub-15, que no sé qué torneo va a jugar, donde hay un solo citado de Boca, Elian Rocha.
1: Lateral derecho. Sí.
4: Después hay de Vélez, de River, de Racing, de San Lorenzo, de Independiente. Y hay un solo convocado de Boca. Un chico de argentinos, poco de argentinos también, ¿eh?
0: Aparte hay algo, claro, Hugo. Boca ha salido campeón en reserva muchas veces. Ha ganado la general de las inferiores. Y yo digo que si vos tenés ese antecedente... En un club donde tenés que mirar bien qué jugadores tienes en Boca.
4: Sí.
0: No puede pasar por alto.
2: A mí me preocupa otra cosa, Turco. Los chicos de muy jóvenes tienen representantes. De muy chicos.
0: Y es ese.
2: Es un tema. A ver, entiendo. Porque para que a Boca recién de ese Augusto, que se lo llevaron por la patria potestad a la Juventus, a un chico.
1: A Baridó.
2: Alguien lo marca. Y

0: no por ver los partidos de inferiores. No me vengan que lo ven en 5 partidos de inferiores, digan cómprenlo, pongan el dinero y llévenselo. Me parece que...
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0: 23:38, mucha más información. Atención Turco, pasale al Vasco, el Tali viene armado hasta los dientes. ¿Y la mejor parrilla de zona norte cuál es, Augusto?
1: Ah, Ley Primera.
0: Ley Primera. Exactamente.
1: Ya no se pregunta eso.
0: Ayer pasé por allí por el Pilar Walk.
1: Yo voy el fin de semana, me parece.
0: Pilar Walk en kilómetro 50 y medio. El sábado estaría bueno al mediodía, Pipi.
1: Sí.
0: Vamos al Tigre.
1: ¿Por qué no?
0: El solcito.
1: Vamos sí. Todos.
0: Remero.
1: Vamos todos. Si Boca juega el viernes a la noche.
0: ¿Está Nacho para un sábado de mediodía, no?
2: Obvio, si Boca sí, el viernes, ¿por qué? No importa más nada los partidos.
1: Juega Boca el viernes y se termina la fecha.
0: Sí, podríamos ir a almorzar el sábado a Remeros Plaza Shopping, por ejemplo.
1: Claro.
0: Ahí, lo llevamos al Turco también.
2: Estaremos en Madrid también.
0: 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Escuchá, Turco, ¿el San Pablo qué es, Tali?
1: Bueno, a ver, los datos más importantes del San Pablo.
0: Dale, que mañana comento y te voy a chorear la información.
1: Sí, en este momento están...
2: Anotá los rivales, porque algunos no conocen los... Solo anota en Boca.
0: No, terrible.
2: Después están no conocen los otros jugadores.
1: Vamos, durmiendo en la zona de Puerto Madero.
2: Hay que tirar bomba. Hay que meter la bomba de estruendo, Augusto.
0: Eso no va en la Argentina, ¿no?
1: No va.
2: Un tiro
1: ¿cómo vos? ¿Están en Puerto Madero? Bueno, yo tengo la información que están en Puerto Madero.
2: No tiren bomba
0: mañana,
2: en Puerto Madero.
1: No se
0: puede así. Tali, por las dudas, no vayas a Puerto Madero, que están en Cardales, capaz, ¿no? No sé.
1: Están en Intercontinental. Bueno, viene de ganarle.
0: Pero pará, ¿no está Boca ahí?
1: Boca en el Marriott de Seiza. Boca no concentra más en el centro.
3: Lo durmieron
4: al lado del Mangrullo.
1: Desde este año es Seiza por decisión del presidente de Boca.
0: Pero el Intercontinental es el campeón del mundo, Román.
1: Boca no va más.
2: Desde este año el Intercontinental se acabó.
1: Riquelme se dio cuenta de que ese hotel. No.
0: Pero como jugador ganó la Libertadores del 2007, Román.
2: Se garantizó al Real Madrid.
0: Yo iba los viernes a la noche a hacer notas y estaba Miguelito Russo, Freire.
1: Desde este año
2: se la pisaba al Cúcuta.
1: No solamente Boca, salió campeón San Lorenzo, salió campeón Independiente en el 2002 con el Turco Mohamed de la Sudamericana.
0: Buen gimnasio tiene su hotel, Tali, ¿eh?
1: Sí,
0: tiene
1: un amigo ahí arriba. Y en la época de...
2: Pero por favor, miremos, no.
1: Néstor,
2: ¿qué importa Kirchner, el gimnasio?
1: Pero, en la época de Néstor era el hotel elegido para los Bunkers.
0: Pero Bunker,
2: después algunos de dicen que en su momento, entrenadores anteriores, cuando Boca empezó a ir a Puerto Madero, tiene varias puertas de escape.
0: Laterales.
2: Okay. Y no quieren saber nada.
0: Puertas alguna de emergencia.
1: Bueno,
0: dale, a ver.
1: Viene de ganarle a Mineiro.
0: Sí.
1: 2-0.
0: Buen triunfo.
1: Sí. Primera vez en 10 partidos que terminó un partido sin recibir goles.
0: Ajá.
1: El equipo de Durival Junior. Otro dato importante para el hincha de Boca. Hay cuatro figuras. Los cuatro más importantes del plantel. Uno es Caleri, goleador, que viene de un esguince.
0: ¿Juega Caleri?
1: Recuperado, va a jugar.
2: Increíble, se recuperó Johnny.
0: Otro se recuperó.
1: El número 10, marquen al número 10, no. Luciano
2: Guadrazova.
1: No.
2: Juega para Dino.
1: Muchacho.
2: Mañana no creo que la toque mucho, ¿sabes? Allá.
1: En Copa Sudamericana tiene.
0: Pará, ¿juega Paredes mañana?
4: Sí.
1: En Copa Sudamericana.
0: Paredes le mete abajo.
1: En cuatro partidos tiene tres goles. ¿Quién? Luciano.
2: Yo no sé que hizo el gol a River.
1: El goleador histórico del San Pablo.
0: Bueno,
1: anoten el número 7, que el hincha de Boca anote el número 7. Un futbolista que jugó en tres equipos.
0: Está sembrando el terror, Tali.
1: En tres equipos.
2: Y igual los hinchas de Santana,
0: no,
2: de
0: la cancha.
1: Jugó en San Pablo.
2: Fue a Raí.
1: PSG. Tottenham y hoy está en São Paulo, jugador de 35 años, Lucas Moura.
0: Ah, sí.
2: En la batería.
1: El número 7. No está todo roto, está entero.
2: Pero
1: está,
2: es un fuerte.
0: ¿Cómo está Lucas Moura? ¿Mal? ¿Para atrás?
1: Y el otro.
2: Sin energía.
1: Y el otro, recuperado, que va a jugar.
2: Está sulfatado Moura.
1: Tiene una lesión. Es Roberts Arboleda, el ecuatoriano central, mi amigo. Arboleda, que obviamente, bueno, el ecuatoriano tiene un buen presente. Esos cuatro jugadores son para tener en cuenta. Lleva 5 meses sin ganar de visitante. Atención con esto, le cuesta bastante de visitante. 12 partidos sin ganar en esa condición. El último encuentro que ganó fue ante el Boston River de Jackson Viera el 7 de abril por Copa Sudamericana. A ver, otro dato. Viene de ganar la Bolívar, recordemos que empató de visitante y después de local 3-1. Y un dato que no quiero dejar pasar, porque tantos hablan de los presupuestos del fútbol brasileño. ¿Cuál es el equipo que hoy tiene mayor presupuesto en Brasil?
0: ¿Palmeiras o Flamengo?
1: Bueno, Palmeiras. Palmeiras tiene 240 millones.
0: De Leila.
1: Exactamente. La presidenta que tiene perfume de poder.
2: Sí. Quedó segundo en el Brasileirão, Palmeiras.
1: Segundo equipo con mayor presupuesto es el Flamengo. Uh-huh. Y el São Paulo está en el puesto 13. Upa. O sea, hoy no es un equipo temible en cuanto
2: arrancó
1: a contrataciones.
2: Arrancó sembrando el terror y por poco Boca ganó.
1: 80 millones,
2: la ida se clasifica.
0: Está por ir al descenso.
1: 80 millones de dólares. El presupuesto de Boca, si no me equivoco, supera los 100 millones. Es un equipo que está décimo en el Brasileirão. Juega frente a Palmeiras el próximo partido. Pero ¿qué pasa? Hoy está en Copa Sudamericana. Si pierde el próximo partido frente a Palmeiras en el ámbito local...
0: Juega el sábado a la tarde, ¿no?
1: Puede entrar... A ver, no digo que vaya a zona de descenso, pero como son 20 equipos, los últimos 4 descienden...
2: Hoy empieza, está 8 en descenso.
1: Empieza a coquetear, por eso no va a...
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7: Dudas que vamos a tener hasta cuando Boca deje Seiza y vaya para la Bombonera a enfrentar al San Pablo sin Lucas Moura.
8: Bueno, Turco, ¿qué más? ¿Qué más de Boca?
9: Hay una declaración de Caleri.
8: Sí.
9: De los últimos
8: ¿cómo lo recibe
9: minutos?
8: A Caleri? ¿Se recuerda el hincha de Boca?
9: Sí, claro.
8: Para mí. ¿O pasó de largo?
7: Fue bicampeón. En los dos títulos que ganó Arruebarrena, goleador,
8: sí.
7: Postergó a Gigliotti primero y a Osvaldo después.
8: Gol de Rabón.
7: Hizo tiene muy buena dupla con Tevez.
9: Reafirma que no es hincha de Boca.
8: ¿Por
9: no
8: qué?
9: Todo el mundo que
8: nunca
9: no
8: dijo
9: Boca.
8: Que era hincha de Boca. La declaración más extraña, más fuera de contexto de Caleri, fue que la llamó en el medio de la Bombonera del gas pimienta, que no fue así.
7: Cuando Caleri iba a hablar de esto después.
8: Que llamó a la mamá para que no le haga milanesas.
7: No es cierto. Fue un chiste del Vasco que se entendió mal. Y
8: que
7: no
8: encima Robarrena lo prendió fuego.
10: Claro, el que lo dijo fue Robarrena, eso no lo dijo Galeri.
9: Yo le creo al Vasco.
7: No, pero
8: mal. Pero ¿cómo va a mentir el Vasco?
7: Una vez que termine la llave Boca San Pablo, esto se va a aclarar, porque la verdad que
8: ¿qué?
7: No.
8: ¿Está interesado él en aclararlo eso?
7: Es que sonó raro, ¿viste? Vos decís, che, Boca se estaba preocupando por la milanesa, o sea, la sabés, Nacho, era un escándalo.
11: No, me estoy enterando.
7: Hay una gran. De hecho, lo llamó el cuerpo técnico para
8: buscala.
7: Que venga.
8: A ver, Luquitas, busquémoslo, Walter, la declaración del Vasco Robarrena sobre Caleri y las milanesas.
9: Pero Hugo, tampoco, pará, no intentemos salvar a Caleri ahora.
7: No, pero si no es real, no es real.
9: Le contó el Vasco Robarrena, muchacho.
8: Tiene relación con Caleri y le dice que no es así.
9: Y bueno, ¿qué va a decir Caleri, de verdad?
8: Pero ¿por qué le creemos al Vasco?
12: En su momento...
7: Pero el Vasco hizo un chiste en ese momento, no fue en serio.
12: En su momento no se fue bien, ¿no?
7: Pero no.
9: ¿Vos decís que no fue un chiste en un momento complicado de Boca, donde lo durmieron a Boca?
7: Conocen al Vasco cómo carga en toda la conferencia de prensa.
9: Ahora queremos salvar a Caleri.
7: El otro día se hizo cargo del Boca Central y dio a entender que Central eligió a Ceballos y le salió a contestar a Carloni en las redes sociales. El Vasco es así.
8: Ahora, Caleri...
11: Si lo dijera el técnico de River, ¿no?
7: ¿Cuál
12: es como
7: todo?
12: Lo dijo el Vasco,
7: secretario
12: ¿eh?
7: Técnico,
11: si lo
7: dijera
11: el técnico de River.
7: ¿Al que echaste o al que se fue
11: antes? No, yo hago todo al revés. Si lo dijera el técnico de River, ustedes están rompiendo la ropa.
8: Caleri nunca...
11: Pero como lo dice el Vasco Rabarrena, que es comediante...
9: Pará que hablan los burlandos de...
10: Caleri nunca dijo que es de Boca... Pero
12: lo que
10: sí
12: dijo
10: que no,
12: perdón,
10: amigo.
12: Hugo.
8: Sí.
12: Lo que dijo el Vasco Robarrena de Rosario Central del arbitraje es cierto. Central, como con Ceballos le había ido bien, pidió a Ceballos y después le salió mal. Es cierto lo que dijo el Vasco.
9: La verdad, el Vasco. Yo le creo al Vasco Robarrena con respecto a lo de las milanesas.
8: Lo que sí el Vasco
10: no puede contar toda la historia.
9: ¿Por qué no?
10: Porque es verdad que Central pidió el árbitro, pero hay partes que no se pueden contar.
8: De ese partido de Ceballos.
10: Tiene que tener prueba para contarlo.
8: Pero pará, pero Central, es cierto que llegó a la cancha.
7: Ellos creían que estaba todo bien.
8: Convencido.
10: Que ganaban. Así lo digo.
7: Boca había
10: ganaban.
7: Pedido otro árbitro para ese partido.
8: Central pidió a Ceballos y creían que
7: pero
8: ganaban.
7: Claro.
10: Muchachos, lo que pasa que.
8: Carlón y Cefarati.
10: Hay cosas.
8: Brindaban.
10: Que hay que tener prueba para poder decirla, entonces uno no la puede decir. Es una realidad.
8: Che, Tali. Me dicen que parece que no llega Moura y me manda video Leo MDQ, convaleciente, Cinco meses parado está,
7: Se rompió el tendón de
10: Aquiles. Ojo, a ver, lesión grave, se anima,
8: Lesión grave de Luquita Moura,
7: Del San Pablo y de fútbol brasileño
8: manejo algo. Grande. Se rompió hace cinco meses que no juega Luquita Moura,
10: No estaba en su mejor momento, Dali, para jugar contra Boca.
7: El otro día jugó Lucas Ramón.
8: Ya se va a recuperar. Escuchá, Nacho. Escuchá.
11: A ver, ¿qué pasa?
8: Para mí es de las declaraciones más random. Sí. Que se haya escuchado alguna vez. El Vasco Arrobarrena rememorando la anécdota del día del gas pimienta, Donofrio, el pullover rojo, Patanián,
10: el suéter
8: colorado, gas pimienta, el panadero, Bursaco, todo un escándalo. Roger Bello, el vedor boliviano.
11: El boliviano no entendía nada.
8: Roger Bello que llamaba a la Conmebol, no había señal.
11: El Ramo Mejía que no atendía oftalmología, pero atendió esa noche.
8: Escuchen esto.
13: Es verdad que. Caleri estaba pidiendo que la madre le hiciera milanesa mientras todo eso pasaba en el medio de la cancha, ese conciliábulo.
14: Es verdad que la madre hacía unas milanesas espectaculares.
13: ¿Las probaste?
14: Y no, me dijeron, aparte tengo varios que la han probado, pero yo ni era así. Nosotros un día Agustín Orión le escondió el auto arriba en una... En la Casa Amarilla teníamos una pendiente que había hecho no sé qué profe y le metieron el auto ahí arriba. Y iban 25 minutos de entrenamiento con charla incluida y no se había dado cuenta que el auto estaba ahí.
8: Bueno, Nacho, ¿le creemos o no le creemos al Vasco?
11: Mira, no sé, pero Augusto acá dice que es un gran comediante.
8: Pero
11: que
8: para, ¿cómo?
11: Que hace chistes.
7: Hablando de chistes cuando habla.
9: No. Hablemos en serio las cosas, porque si vamos a defender jugadores por defender...
7: Pero no, nadie defienda nada.
8: ¿Vos le crees, Tali?
9: No, pará. Yo la frase me la acordaba. Sí. Ahora la vuelvo a escuchar. Y el Vasco no lo dice irónicamente como a la pasada, como chiste. Está contando la realidad,
7: Brasil,
9: lo que pasó.
7: Ahora no es momento.
9: Pero ya.
7: Se enfrenta mañana.
8: Pero pará, ¿qué tiene que ver? ¿Se sintió afectado Caleri por esa declaración?
7: Fue viral todo el día.
9: ¿Querés que te diga?
8: ¿Lo puteaban los hinchas de Boca?
7: No sé si lo puteaban.
9: ¿Querés que te diga cómo lo hace quedar Arrobarrena?
8: Sí.
9: Como un jugador boludo.
8: Sí, o por lo menos poco.
7: Como alguien
8: poco enfocado
7: del momento.
8: Poco enfocado, ¿no?
7: Tenemos si algún colega en el Morumbí se lo pregunta después. Hay que ver el clima, ¿no? En el Morumbí si se clasificó Boca.
9: Pero ¿por qué tendría que aclarar algo? Ya está. Si estaba pensando la milanesa de la mamá. Como a Pavón, un día le preguntaron por el rival, no me acuerdo.
7: No,
9: y Pavón, te digo.
7: Pavón no sabía cómo salían los partidos.
9: Y bueno,
8: ¿en serio?
9: ¿Y Caleri?
8: ¿Fuera de contexto, Pavón?
7: Pavón es bien.
8: ¿Narnia?
10: Chico, un tipo que se hace un tatuaje en el medio del pecho cuando están jugando
8: pero para
10: una
8: que,
10: serie en el medio.
8: Mirá que se lo hizo Leo Flores también,
10: ¿Qué opina Arrobarrena? Le dijo, nene, tenés todo el año para hacerte el tatuaje. ¿Cómo te lo vas a hacer en plena competencia? Juegan un Boca River y te aparece con un águila, Pavón.
8: Turco, ¿vos lo bancabas a Pavón?
12: Sí, por supuesto.
10: Claro, tiene el shortcito. ¿Por qué no bancás igual a los de Atlanta,
8: qué
10: Turquito?
8: Qué jugadorista que sos, Turco, ¿eh?
12: Acá, no, pero como
8: acá el chat te pregunta si le vas a pedir perdón a Pellerano, ¿eh?
12: Por un partido.
10: Ahí está.
12: Después mirá, se termina.
10: Si es del otro lado, no decís
12: no,
10: que
12: no,
10: por un
12: no, pará. No te equivoques.
10: El corazoncito,
12: no te equivoques.
10: Opina de otra manera.
12: Por un partido. A partir del próximo fin de semana... Se terminó el amor con Pellerano. Si no asciende, es molesta.
8: Pero ascienden dos,
7: no
8: Turco.
7: Se puede decir estas barbaridades.
8: ¿Cómo? Hay 36 equipos y ascienden dos, Turco.
10: ¿Vos sabías que Atlanta está cuarto? A 6 puntos del primero.
12: Sí.
10: Y el Turco lo critica. Y Boca que hace 4 años que no gana nada.
12: Mirá, Pipi Novelo.
10: Mirá, Pipi Novelo.
12: Te voy a decir algo. Estamos a 6... Y Tristán Suárez tiene un partido pendiente que si lo gana el miércoles que viene,
10: si lo gana.
12: El miércoles 16, se va a 9 puntos.
10: ¿Con quién juega ese miércoles 16? Con San Martín de San Juan, que no es que es una máquina. ¿Sí? Bueno, va a tener que ganar el partido.
12: ¿Qué tiene que ver? Atlanta perdió. De los últimos 11 partidos, perdió 7.
10: Ganó el que tenía que ganar a Turco.
12: No, la historia de Atlanta es muy grande para conformarse. Clásico. No, la historia de Atlanta es muy grande para conformarse con ganar solamente un clásico.
10: Que nací lo vi en la B,
12: Atlanta, no sé cuál es. Hace 41 años que no está en primera, te cuento. Y tiene que jugar urgente en primera.
10: Que yo nací vi a Chacarita, a All Boys, a Chicago. Y te puedo nombrar miles de equipos en primera y nunca Temperley. Atlanta en primera. Temperley.
8: Ya vamos a volver con Atlanta. Ya vamos a volver, bueno, Turco.
12: Sí, Almagro. Lástima que Atlanta. Con todo eso que vos decís.
8: Mis amigos de la Cole, vamos a volver todo.
12: Pero Atlanta está dentro de los Cayetano, 20 equipos que más partidos tienen en primera. Los Ate
8: con Turco, pero te la puso Pipi, ¿eh? Porque es cierto, vos le pegás a Atlanta y sos indulgente con Boca, que es Deportivo Empate.
12: No, ¿por qué?
8: No para de matar,
12: Boca está en primera división, no Boca
8: da,
12: es el más...
8: No, pero salvando distancia, no le dan los números a Boca, Turquito, ¿eh?
12: Pero perdió un solo partido, el Vasco.
8: Pero no gana, Turco.
10: ¿Sabías que Boca tiene solo un punto más que el River, que perdió cuatro seguidos?
8: No, Hugo, gana, Turco.
12: Hugo, déjame decir esto. Con el Vasco Arrobarrena, en poco tiempo, desde que está como técnico de Boca en esta segunda etapa, consiguió pasar cuatro eliminaciones directas en los mata-mata, sí, que antes Boca quedaba eliminado con todos los técnicos que vos quieras, ¿eh? Con Russo, con Úbeda. No nos olvidemos que con Miguel, el recordado y querido Miguel, Boca quedó eliminado con Atlético Tucumán, la Copa Argentina el año pasado.
8: Quiero ir a la opinión de Nacho.
10: Sí, acá estoy.
8: ¿Es un mérito para Boca a esta altura estar en tres competencias? ¿O debiera priorizar una, Boca, teniendo en cuenta que tiene un plantel corto?
11: No sé si mérito. Boca está en un lugar de una obligación de tener que estar en
8: la... ¿A vos te gustaría estar en las tres competencias?
11: Sí, claro, más vale.
7: ¿Ah, no estás?
11: No.
8: Che, porque, a ver, porque el riesgo es grande, Turco, con el plantel que tiene, ¿eh? Tiene un
12: plantel. Claro.
8: A ver, está recuperando a Zenón. A Zenón no lo puede vender, Turco, ¿eh?
12: El Vasco no quiere que se vaya.
8: Pero claro.
12: De ninguna manera.
8: El Vasco tiene dos virtudes, entre otras. Tiene dos grandes virtudes. Una es que está potenciándole a Riquelme a Velasco, que era un collar de melones, Velasco, ¿eh?
9: ¿Pero cuánto tiempo le va a llevar?
7: Ah, no, bueno, pero está repuntando.
8: Está rompiendo.
7: Metió cuatro goles ya, Velasco.
8: Desde que llegó a Arrobarrena.
10: El mejor momento de Velasco.
8: Velasco está en su mejor momento en Boca, en su prime.
7: Y hay que reemplazar a Aranda, aparte. Mirá la jugada del Vasco con Aranda.
8: Total.
7: Y con Velasco.
8: Y a Zenón, lentamente, despaciosamente, lo está levantando también. Por eso Boca no lo tiene que ceder a Zenón.
12: Coincido. Son dos de los jugadores resistidos en el último tiempo que el Vasco, yo creo que ya a esta altura tenemos que decir que lo recuperó a Velasco. Y Zenón está por ese camino. Está por ese camino. Por eso sería un error dejarlo ir. Y más para que se vaya a préstamo.
8: Sí. Sí, sí, sí, sí, totalmente. No, y además no le sobran variantes. ¿A Palacios cómo lo viste en su ingreso?
12: No, no lo vi bien. De hecho, pierde una pelota que nace el ataque de Gimnasia de Mendoza. En vez de retenerla en campo contrario, la terminó regalando y de ese ataque vino el gol de empate de Gimnasia de Mendoza.
8: Le faltó, estuvo medio verdolaga Boca en el final del partido, ¿eh? Le faltó oficio.
7: Sí, quiero decir algo, porque lo dije con Uve y lo voy a decir ahora. Vasco, la línea de 5 en Boca está prohibida. Nunca.
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8: Llegamos a las 12. Tali, mañana te espero en la Bombonera.
9: Mañana estamos allá.
8: Bueno, el Rojo contrató al chileno Morales.
9: Exactamente, Iván. Estaba
8: pregunto, en... Independiente solamente contrata jugadores de Argentinos Juniors, ¿no? Hay una cuestión ahí, ¿eh?
12: Raro.
9: Bueno, pasó con Montiel, representado por Uriel Pérez.
8: Ábalos pasó de Argentinos Ábalos, a Rojo.
9: Representado por Uriel Pérez también.
8: Hay como un canal, ¿no?
9: Sí.
8: Una conexión paternal a Avellaneda.
9: Y a Iván Morales lo había pedido Quinteros también en su momento.
8: Jugó en Sarmiento de Junín, titular, suplente en Argentinos Juniors.
9: Exactamente, lo conocía de Chile, Quintero. Bueno,
8: jugó bien Fedorco ayer.
9: Viene a préstamo, así que le falta un delantero, debe venir para sumar.
8: Señores, nos vamos mañana, los esperamos en la Bombonera a las 20:30 para Boca San Pablo, después seguimos nosotros hasta la medianoche. Ahora llega él, con una pinta impresionante. 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

0: 5 minutos, pasadas las buenas noches. Pasadas las buenas noches, no, pasadas las medianoches. ¡Hola, mundo!
1: Hola.
0: Muy bien, querido doctor Villardo, muy buenas noches a todos. ¿Cómo está, Gallego González?
2: Hola, buenas noches.
0: ¿Todo bien?
2: Estamos todo muy bien.
0: El cantor del pueblo ganó San Lorenzo.
3: ¡Al fin!
0: ¿Qué hace, Facum?
4: ¿Cómo va, Maya? Muy buenas noches para vos, para todo el equipo, los oyentes. Sí, ganó San Lorenzo. Y esta tarde, Rubén Darío Insúa tuvo su primera práctica al mando del equipo.
0: Muy bien. ¿Cómo terminó la fecha de hoy?
5: Muy bien.
0: Bueno,
4: con dos partidos, empate 0-0 en el Claudio Chiquitapia entre Barracas y Argentinos Juniors y un partidazo en Santa Fe.
0: Partidazo.
4: Unión le ganó por 3-2 a Instituto, lo empezó ganando.
0: ¿Qué partido?
4: Lo empezó ganando Instituto, lo dio vuelta a Unión de Santa Fe, otro gol más de Tarragona. Después de control del final de Instituto, pero no lo alcanzó.
5: Y lo echaron después.
0: Muy bien.
4: Así es,
0: señoras,
4: uno por lado.
0: Señores, ¿cómo está, Chino?
6: Buenas noches, Marian. Buenas noches para vos, para toda la comunidad. Nos quedamos sin argentinos en el US Open, lamentablemente.
0: Lamentablemente, perdió Frank.
6: Pero igualmente
0: estaba intratable, flaco.
5: Bueno,
0: el fin de
5: belga,
0: semana, dificilísimo.
5: Bloch, ¿no?
6: Sí,
0: Bloch. Dificilísimo.
6: El belga, igualmente, hay que recordar que el fin de semana, el sábado, Cerúndolo le ganó un partidazo a Fritz.
0: Hasta
6: en un
0: Taylor Fritz,
6: el
0: estaba,
6: mundo remontó un partidazo.
0: Estaba preclasificado y venía
6: era local, en Estados Unidos. Echeverry también quedó afuera con Mitchell, en otro estadounidense, pero igualmente, después de mucho tiempo, volvimos a tener argentinos en octavos de final del US Open y es recontra reconocible.
0: ¿Qué más hubo fin de semana?
6: Tuvimos a Franquito Colapinto.
0: Ah, bueno.
4: Tuvimos Fórmula 1 en Monza.
0: Qué lindo, ¿eh?
4: Agridulce fin de semana.
0: Sí.
4: Pasó
0: cuando empezó. ¿Sabés cómo empezó? Estaba
6: una cantidad de emociones en un lapso de un minuto, tuve. Fue terrible.
0: Pero Romina en el sillón. No, nos agarró argentinidad como la época de oro, ¿eh? La largada esa. Largó muy bien.
4: La segunda, la otra, la relargada también, que lo pasa a Verstappen.
0: Es un vivo bárbaro para largar. Y después bárbaro. Cuando hace la cagada, me quería suicidar.
6: Sí.
0: Ahí ya estaba la llave, me había ido a la medalla.
6: Pero igualmente.
0: Lo vi en lo de Trufa.
6: Igualmente metió una remontada, igualmente, porque cayó el puesto 16 y terminó ganando 7 posiciones, terminando noveno. Que si te pones y relativamente largó séptimo, terminó noveno, pero bueno, cayó 16.
0: No, hay que ver la
6: después,
0: carrera, pasó de todo.
6: Totalmente.
4: A ver, si vas a lo obvio, a lo que podría pasar, si pasa todo normal, iba terminando en el del séptimo al noveno puesto, porque los McLaren, los Ferrari y los Red Bull iban a terminar pasando, también los Mercedes, Antonelli también. Iba a terminar peleando para mí ese séptimo puesto con Gasly, terminó noveno.
0: Era una carrera. ¿Quién sabe esto, no? Que dije yo, ¿no? La semana pasada, sí, perdón.
4: Sí. Y bueno, entonces, o sea, fue un resultado normal teniendo en cuenta.
0: Claro que sí, lo que
4: pero
0: pasa es que,
4: estando
0: obvio,
4: en ese tercer
0: es el
4: puesto.
0: Dolor, es el dolor de haber tenido ahí,
6: exacto,
0: cometer un error por distracción, se puso a llorar, me mató cuando se puso a llorar.
6: A mí me
0: mató. Me mató, boludo, que se emocione.
5: Quiere más.
0: Sí, quiere más.
7: Está bien, está bien. Lo sintió y se.
0: Como el pibito de San Lorenzo. El pibito de San Lorenzo,
7: sí,
0: que se pudo llorar
7: también,
0: el que erró el mano a mano.
7: Un fenómeno.
0: Ese
7: no,
0: me
7: hace 10.000 goles más.
0: Lloré, boludo.
7: ¿Tanto?
0: Lloré.
3: Que está bueno que no les dé lo mismo ganar o perder.
0: No, ya estaba cerrado el partido. No es que cambiaba el partido.
7: Pero era el 2-0.
3: No, pero en el caso de Colapinto, digo, está bueno.
7: Su primer gol.
0: Gol de él, su primer gol en primera.
4: Segundo partido. Segundo partido. Primero en el nuevo gasómetro.
0: Te cambia la vida, ¿entendés? No es que te vas a hacer millonario, pero te cambia la vida.
3: Total, olvidate.
0: Viste, sos el que hiciste ese gol.
3: Sí.
0: Y si hacerte una sequía.
5: Te puedes hacer millonario.
0: No, cortaste una racha. Bueno, sí, ya sé. Pesado con la plata.
4: Es el primer partido del pibe en la cancha de San Lorenzo. Es local.
7: No, pero te da,
3: claro, quería hacer
7: te da
3: gol.
7: Una moral para
0: se
7: empezar el otro partido
0: y pude
7: hacer un gol.
0: Le pedía perdón a los compañeros.
4: Es más, lo tenía Tripiquio para dársela
0: a
4: alguien.
7: Ojalá,
4: toda la jugada,
7: que le plantea a la gente que lo asesore que la
0: no, la echada no va a cara a morir. Eso es amor total. Moranza de traje, señoras y señores, ¿cómo estás?
8: Le quiero agradecer a la gente de Gucci y Versace que hicieron un evento y no me invitaron, entonces me vine de traje.
0: Excelente, muy bien. ¿Cómo estás, Gus?
9: Hola, ¿qué tal? Les saludo para todos. Agradecimiento porque estuve por todos lados
0: este fin de semana.
9: Trabajé mucho, muchos relatos, 4. Metí, gracias a Dios, la gola está perfecta.
0: Sí.
9: Eso es un alivio con tanta gripe pululando
0: dando
9: por
0: vueltas,
9: ahí.
0: Sí, pero vos sabés colocarla, vos sos un maestro. De
9: bueno,
3: aparte ya habías estado enfermo, así
9: sí,
3: que...
9: Sí, sí, sí. Muy lindos partidos los que vi, te
0: yo
9: puedo comentar
0: yo
9: todo.
0: Yo también, vi mucho fútbol
9: Me gustó River, me gustó mucho Vélez contra Estudiantes de La Plata.
0: El tiempo de Vélez voló.
7: Muy parejo.
9: Me gusta mucho Gimnasia y Esgrima de Mendoza.
0: A mí también.
7: Y el clásico...
0: Gimnasia y Mendoza.
6: Clásico Rosarino.
9: Clásico no lo vi tanto, pero lo escuché.
0: El clásico, ¿qué pasó? ¿Quién se destacó en el clásico Rosarino?
9: Cócaro.
0: El señor Diego Moranzón.
8: Perdónenme, gracias a...
9: Ah, Pensé que Cócaro.
8: No, yo dije que Cócaro suele hacer goles en los clásicos.
0: Le hace goles en los clásicos, va a ser el gol para Newell's. Y así sucedió. Entró afilado, se peleó
9: le
0: con
9: Le falta
0: María,
9: la de Voivoda nada más a Moranzoni, que le dio sobrados motivos este fin de semana.
0: Cuatro partidos, dijo.
8: ¿Sabes que me escribió mucha gente de Newell's que indudablemente escuchan la radio? No creo que me sigan en
9: calor. Impresionante la cantidad de gente que nos escucha. Nos saludaron durante todo el fin de semana en todos los estadios.
8: Gracias a Dios. Quiero decir algo. Sí. Hay un segmento en un programa de radio muy conocido en la Argentina que se llama Curiosidades. No sé si lo escuchaste.
3: ¿Lo trajiste hoy también?
8: Bueno. No, pero pará.
0: Está haciendo un chiste.
9: ¿Curiosidades de la fecha es hoy?
8: Paren. Hablé, no sé, a un tipo, Mariano Yudica, lo tienen. Sí. Bueno, y hay un pibe ahí que recién empieza que decía esto el viernes. Escuchen.
0: No me digas que tenés. No, preparó cosas. Me largo a llorar. Sí,
8: más Santi, bueno, gran jugador de partidos grandes en Huracán. Le hizo goles a River.
0: Cócaro, basura de clásico.
8: Cócaro es insoportable.
0: Cócaro, basura de clásico. Fernando, así que guarda. Perdón. Vamos con Rosasín Matute. Sí, señor.
1: Cócaro siempre fue verdugo de Central. Siempre que jugó.
9: Huracán, muy bien, bravo.
0: Muy bien este programa, señoras y señores.
9: Muy bien, bravo.
3: Hay que admitir que no solo vos lo dijiste, Mariano Yudica también.
0: No dijo nada. Él no dijo, dije yo.
3: No, él dijo que ganaba los clásicos.
0: ¿Cómo? No dijo nada.
3: Y vos, antes, previamente,
0: yo dije Cócaro.
9: El partido terminó 1-1, recordémoslo.
0: Sí, señores.
8: Sí, pero con ese gol.
0: Sí. Yo me voy a ganar, pero ¿qué te parece? El gol de Celso Ayala fue 3-3 y
6: Newell's ganó 1-1.
0: Newell's ganó 1-1, exactamente.
9: Zafó.
0: Hay muchas cosas para hablar.
9: Muchísimo.
0: River, por supuesto, que nos vamos a explayar.
8: Poncio le iba a ir bien, lo dijo.
0: Basta, decir, no decís nada, escuchá.
9: Un equipo que tiene
0: River,
9: ¿está la grabación?
0: Vélez boca el tema reglamentario de la Copa Argentina. Puede prosperar, ¿eh?
9: Me ligué un cachetazo del presidente de Vélez.
0: ¿De Berlanga?
9: El sábado por la noche, sí, fui.
0: ¿Por qué motivo?
9: Tenía ganas, como llegué muy temprano a la cancha, dije, quiero ir a los vestuarios, a ver el semblante de los jugadores. Sí. Vino Gustavo Barros Esqueloto, charlé con él un rato. Pero después el presidente de Vélez casi que se iba a meter en el vestuario, me vio, me identificó y me dijo, no fue como vos dijiste, no fue que nos datearon algunos socios, me estás subestimando, me estás menospreciando.
0: Tiraste una bomba fuerte, que le llegó el dato por afuera.
9: Y le dije, bueno, me hubieses avisado, lo aclarábamos en el instante. Y ahora lo voy a aclarar en la transmisión, le digo, cuando abra, y ya tenía el comunicado de la institución. Igualmente sostengo que el dato venía por afuera de la institución con gente allegada, sí, y que después ejecutaron los integrantes del departamento legal.
8: ¿Se enojó Berlanga?
9: Se enojó mi amigo Fabián Berlanga.
0: Escuchá, Fabián Berlanga, le mandamos un beso grande.
9: Muy bien, espero que no, a su club. Espero que me deje entrar a las heladerías, es lo único que le pido.
0: Escuchá, porque es muy grave lo que le pasó a vos. Es muy grave lo que lo hayan descubierto, piedra libre, que puedan perder los puntos.
6: No, es una desprolijidad absoluta.
0: Es
6: si
0: ridículo,
6: pasa. Es histórico.
0: Y puede pasar, ¿eh?
6: Sí.
0: Porque la llorada de Riquelme hace prever que le pueden cantar el número, ¿eh? Le pueden perder los puntos tranquilamente.
9: Es que deberían.
0: Nadie asegura que juegue Boca Racing. Nadie asegura.
9: No, se pararon,
0: ni
9: se frenaron.
0: Ni en la tele, ni en el negocio.
9: Las compras de los boletos para viajar y de las entradas.
0: Nadie
9: y todo
0: asegura
9: eso.
0: Que sea Boca Racing. Puede ser Boca Vélez, puede ser Racing Vélez.
7: Si hicieron las cosas mal, tiene que si hubiera sido
8: tampoco
7: no
8: tan
7: Boca,
8: grave.
7: Otro equipo,
9: lo que se dice
7: ya,
9: que
7: ya se lo hubieran sacado los puntos.
8: Es una es un detalle.
0: Grave, grave.
3: Tiene razón el gallego.
9: Hay un reglamento y hay que cumplirlo, ¿no?
8: Es una cuestión de no sería la primera vez que el reglamento tiene, por ejemplo, la Copa Mundial, un jugador que había sido expulsado y lo volvieron a poner. Yo creo que
0: lo contempla el reglamento.
8: Bueno, pero
0: lo que
8: acá
0: hizo Trump lo contempla.
8: Yo creo que
0: pasa que nadie
8: lo
0: hace.
8: Yo creo que acá la AFA van a buscarle la vuelta para que esto que
0: lo ¿qué vuelta? ¿Vos te dan para pasar a la próxima ronda? ¿Qué vuelta? No,
9: se dice que va a haber una sanción económica.
8: Yo creo que va a ir por ahí que no lo van a. A ver, chicos.
7: Bueno, vamos, pero si es una sanción económica, están avalando lo que pasó.
0: Es perfecto.
7: Exacto. Entonces, perfecto. No es poner plata
8: no hay
7: para
8: chances,
7: arreglar eso. No
8: hay chance que prospere lo de Vélez. Si conoces a los que organizan
0: guarda
8: la Copa...
0: Guardá este tape, por favor.
8: Grabámelo.
3: Así como grabá el de Cócaro.
0: Como el de Cócaro, grabá este, chiqui.
8: No hay chance que prospere si conoces a los que organizan.
0: Señores, empezamos a vender porque ya están enganchados a uno de los mejores y mayores comentaristas y analistas del fútbol, jugador de selección, Arranca, Romita.
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0: 11-23-24-22-22, 11-23-24-22-22 es nuestro número para dejar tu mensaje de audio, 11-23-24-22-22. ¿Querés hablar de River? ¿Querés hablar de tu Racing? ¿Querés descargarte con tu Racing? Hoy lo vimos a Nico Luassi, que si le pega un roscazo a uno a la salida de la cancha. Se le hizo uno al guapo y Nico le hizo que retruco, o sea, como se cagó. Que se hacía el guapo, o sea, como se cagó.
7: Muy bien.
0: ¿Sabés cómo le pegó una apurada? El cagazo que se pegó. ¿Querés hablar de Racing, de este bochorno? Yo no puedo creer lo que está viviendo Racing. ¿Viste cuando decís, no lo puedo creer?
6: Sí.
0: ¿Viste? Ah. No lo puedo creer. No lo puedo creer dónde estaba y a dónde está.
8: El que mal anda, mal acaba.
6: En tan poco tiempo.
0: Aparte, ¿cambiar para qué? ¿Viste? Algunos hinchas de otros cuadros dirán, bueno, ustedes sacaron a De Michelis, iban primeros, quedaban para ganar la Copa Libertadores en cancha de River.
8: Claro, mirá cómo lo sufrieron después.
0: Bueno, ¿viste? Son esas cosas que uno, que son movimientos que traen más ruido que tranquilidades. Está el señor Miguel Ángel Vindizi enganchado ya en esta noche. Noctámbulo, Miguel. Lo veo funcionar de noche y es un asesino serial. De día lo veo tranquilo, como
3: claro, ya. Para la noche no está pleno.
0: No me pongan de día. Miguel.
7: Se debe dormir una siestita, por eso está bien.
0: Hola, Miguel. ¿Cómo te va, querido Miguel Ángel Vindizi? Gracias, Miguel, por esto.
10: Mariano, muchachos, qué gusto. Igualmente. Un placer, buenas noches.
0: Bueno, Miguel, tengo muchas cosas. Primero, River Plate, dura tu nombre. River Plate.
10: River Plate recuperó la identidad.
0: Sí,
10: acomodó,
0: señor,
10: las cosas en su lugar.
0: El inodoro en el baño, el sillón en el living.
8: ¿Cómo tiene que ser?
10: Claro, ahí estaba la cosa. Ahí está, mirá qué sencillo era. ¿Viste?
0: Era mucho más fácil.
10: La puta que los parió. ¿Viste? Fausto Vera en su lugar. Vive Gaibán.
0: No baja, Andrade, el Thiago no baja la mitad de cancha, claro, ni para pedir una canillera.
7: Bueno, muy bien el entrenador. Se hizo cargo y acomodó las cosas.
0: Perdón, Miguel, que te interrumpo. Voy a decir una cosa para que se lo graben en toda la tira, desde la mañana con Vilouta hasta la tira de Marcelo Palacio, pasando por la de Gustavo López. Llegó para quedarse el capitán Leonardo Poncio, bandera del Club Atlético de River Plate. Si dijo que sí, es porque dijo que sí.
6: No es hasta diciembre.
0: No especule más, basta de todos los programas decir con quién están hablando, qué hablar. No. Este es el técnico del Club Atlético River Plate.
7: Sin ninguna duda.
0: Este es el equipo que se va a quedar. Y esto es lo que está sucediendo cuando alguien probó, que entiende cómo hay que sentarse en la conferencia de prensa. No, y conoce de qué está hecho, cómo se juega. A Vera lo saca bueno. Acordate que a Vera lo saca bien de 5. Perdón, Miguel, ahora sí, todo tuyo. ¿Qué viste?
10: No, te decía, aparte recorrió el camino durante tantos años siendo ejemplo.
0: Ejemplo.
10: Viste, olvídate.
0: Cuando Marcelo lo tuvo que colgar por Enzo Pérez, se fue al banco sin chistar.
10: Nada, siempre colaborando, ¿viste? Verdaderamente un soldado de la causa,
0: sí, un gran
10: y un tipo extraordinario. Perfil bajo, lo que necesita también River, bien como vos intimidad. Decías.
0: Voy a contar una intimidad. Consultada la esposa, le dijo, este club nos cambió la vida para siempre. Y ahora...
8: ¿Qué necesita?
0: Es necesario meterse adentro, es... Chau, adiós.
8: Ya está.
0: Como dice el gallego, estás a las 8 de la mañana, salís a las 12 de la noche. Sí, sí. Y después ya le dijo, si el club te lo requiere, si sos vos, bueno, adentro.
10: No me cabe ninguna duda. Lo llamaron y ahí estaba. Va a ser siempre alguien que esté al servicio del club. Olvídate, antes cumplía otras funciones, también la cumplió con mucho profesionalismo porque jamás pasó la línea de lo que era su obligación. Viste, hoy tiene la responsabilidad de la conducción, la está haciendo muy bien. Fíjate vos, volvieron las paredes, ahora le dicen sociedad.
0: Paredes en velocidad paredes, por
10: que son las del fútbol 5. Fútbol 5 de Potrero, volvió a estar contenta la gente. Para mí los 15 minutos, entre 15 y 18 minutos del segundo tiempo de River, fue lo mejor del año.
0: Ay, boludo, me emociono.
10: De lo que lleva.
8: Contra un buen equipo, aparte, le ganó un equipo difícil.
0: Exactamente. Un equipo chúcaro, con que se conocen de memorias, en cambio de frente sin mirar.
8: Que casi se lo empata y después...
10: Por eso se valora mucho. Y en cualquier momento va a pasar algo muy importante en River, que seguro, no me cabe ninguna duda, que Poncio le va a decir a Martínez, cuarta, no lances, tócala.
0: Volvé,
10: pases corto, ganá en confianza, para que cuando viene todo también arriesgar vos desde atrás y pasar la línea de volante, que alguno se acerque.
0: La gente lo tiene corto, ¿viste? Pero la banca de él y de... cachete de los seleccionados, ¿viste? No, porque no puede ser lo que pasó. La gente está re loca, boludo, ¿viste? Hijo de puta, con una hazaña, ¿viste? Un chico campeón todo con el club, del club, de que todo. Dejó plata para el club, ¿viste?
10: Otro que también tiene su camiseta puesta y el amor por defender al club y la camiseta. Pero también, más allá de la experiencia que tiene, acérquense, Fausto Vera, cualquiera de los otros volantes, tranquilo, que no tenga que lanzar el desde atrás, que metió 2-3 pases porque crea una desconfianza en sí mismo, en el equipo empiezan los murmullos, para colmo Independiente Rivadavia le había descontado un tiro en el palo. No, basta, tranquilo, préstala, viste, si venimos bien.
0: Fausto tiene que crecer también, ¿eh?
9: El tema es que no se va a consolidar Fausto, porque cuando vuelva Aníbal Moreno...
0: Se queda él.
9: ¿Vos decís?
6: ¿Le gana el puesto?
9: Yo creo que lo están esperando Aníbal Moreno.
0: Bueno, vamos a ver.
8: Si le responde al técnico y el técnico quiere sus jugadores, ojo.
0: El técnico está chocho con la responsabilidad que tomó... ¿Cómo se tomó Fausto Vera jugar solo ahí en el medio?
9: Eso sí, los dos juntos no, ¿viste? En esta etapa.
0: No, porque River ataca River ataca de una manera que no lo hacíamos antes. Antes íbamos totalmente abiertos, con los dos laterales fundidos de ir y venir los dos a la vez, tirar centros de mierda. Lo del otro día, deben haber tirado 5 centros, antes tiraban 60. Uh-huh. Todo por dentro, en velocidad, los controles.
6: Situaciones muy cortas.
0: No, las situaciones cortas porque tenemos los intérpretes.
6: De hecho,
0: a nadie le rebota la pelota. Sí. Todos pasan la pelota muy fuerte por entre medio de las piernas rivales. Pase filtrado a 200 kilómetros por ahí, fuerte.
9: Se veía venir el gol, ¿viste? Segundo gol. Se veía venir una jugada asociada.
0: Cuando un equipo se asocia
9: con
0: por
9: precisión
0: dentro,
9: en velocidad.
0: Por dentro es porque tiene la pija parada.
8: Igual, la verdad, que qué jugadores tiene River. Yeah. Uno cuando ve a River venir, yo digo, ya cagamos.
0: Sí, Miguel.
10: No. Tiene un equipazo, había que acomodarlo. Viste, fueron ganando en confianza, hoy transmiten confianza.
0: Nada más.
10: Antes transmitían imprecisión, duda, desesperación, equipo largo. Fíjate vos que hasta convierten los volantes y el lateral, bueno, fue de penal, ¿no?
0: Sí.
10: Lo de Montiel. Quiere decir que cualquiera puede convertir.
0: Sí. No, el nivel de examen, ¿viste? No estamos para ganarle ahora a los Ibi 5-6. Era este nivel de examen, ¿viste? Partido que te jugás la vida. Jugás la vida contra un rival chúcaro que se conocen, que va primero, que no quiere perder. Viste, la verdad que el arquero sigue estando muy bien. Los dos centrales, cuando les toca padecer, padecen, y cuando tienen que meterse en la cueva, se meten en la cueva. El 3, por suerte, le dolía un poquito la gamba, entonces pateó menos centro, jugó más asociado. Cuando entra el 3 suplente,
10: Mariano,
0: es un jugador de selección. Y después,
10: Mariano,
0: hablemos de arriba. Sí.
10: Como mucho sacaron del área chica 2 veces jugando. Olvídate.
0: Totalmente novedoso eso. Totalmente novedoso.
10: Pero

0: claro, gallardesco, que hizo, aplicó la página 1, la página 2, la página 3, la página 4. No fue ningún misterio, no hizo de nada. Manual. ¿Viste?
1: Igual en el banco transmite.
0: Corta para derecha, el corta para derecha, el volante central derecho, Martín Puerta, sí, pum, pelotazo al fondo allá al cajón.
2: Fíjate. Fíjate cómo es esto, porque él vivió esa grandeza, claro, y esa etapa de gloria. ¿Viste cuántos salieron también de Bianchi? ¿Cuántos, claro, jugadores tuvieron en Bianchi?
0: Claro, claro.
2: Y cuando le tocó, ¿viste? Y copiaron.
0: Y
2: ¿viste
0: aparte,
2: cómo es? Vos
0: el tema, que... el tema de los de las tres figuras, ¿viste? De las tres figuras, juntarlos, ¿viste? Era ordenar, como dice Miguel, era solamente ordenarlos, pero si estás desordenado vos...
1: Si no transmitís tranquilidad.
0: Tranquilidad, ah, prestancia. Lo de la ropa parece una joda.
1: No, no es una joda,
0: chicos. No es joda. Como declarase la conferencia de prensa. Pipino Cuevas, que es paraguayo, que nació en un lugar que no tenía para leer ni escribir, hoy es empresario próspero en Paraguay. Dije, no puede declarar cualquiera en una conferencia de prensa de River. No se puede. Hay que estar preparado. Pipino Cuevas le dijo a Chacho Cuevas, que son amigos encima. ¿Viste? Este viene, sí, tres frases, siete minutos, claro, de conferencia, gracias a la última pregunta, y a, claro, llorar a la iglesia. El que no preguntó se cagó, claro, por infeliz.
1: A mí me queda bárbaro. La verdad, lo veo en el banco y me da más tranquilidad. Yo...
0: ¿Y cómo se ocupa del que se tiene que ocupar? Él está con Fausto Vera ahora, ¿viste? Con Martín Cuarta. Él está con Fausto Vera y Martín Cuarta. Él lo
3: se enfocan
0: con
3: dos jugadores que necesitan confianza.
0: El pibito de Vélez, boludo, es. Ezequiel Balazs, claro, claro, sí, ¿viste?
4: Son los apuntados de la hinchada también.
0: ¿Viste? Claro,
1: a Marcelo Cuarta lo está bancando, que estaba afuera, Estaba afuera el día que quedó eliminado.
3: Sí, era el primero en irse.
0: No, pero
5: después hablaremos de las cuestiones arbitrales, ¿no? De lo que sucedió ayer, que fue muy delicado, muy grave. Esto del análisis futbolístico me parece que nos viene bien también, pero hay otra parte de la historia que se está deteriorando.
0: Yo creo que viene el cambio. Para mí viene la caída de Berigo. Para mí viene... Dicen que Dóvalo.
5: Bueno, dicen que, salimos de Huatepe.
0: Bueno, no sé, dicen que van a atender el cambio que están pidiendo todos.
5: El otro día Dóvalo le pifió. Era penal para Vélez.
0: Nicolás Russo apunta a Beligoy. Guillermo y Berlanga a Beligoy.
1: Uh-huh.
0: Ayer Daniel Vila a Beligoy. Yo creo que esta vez Chiqui va a decir, bueno, que no llegue el agua al río, basta de que me indiquen a mí, gracias por todo, creo.
4: Una pequeña, y porque en la cancha lo putean a Tapia, no lo putean a Vélez.
0: Exactamente, una pequeña información que tengo.
1: Porque creo, los errores de los últimos tiempos. Yo
0: no hay mucho.
1: El otro día quise hacer hincapié.
3: Son mucho más fechas.
1: A Huracán el viernes, que vos no le cobraron un gol
0: increíble.
1: Increíble. Y la verdad que ya te cambia el partido y vos decís, bueno... Obviamente, increíble. Yo no sé cuál es la relación de AFA con los dirigentes de Huracán y no me quiero meter en eso.
0: Me parece que no la puede controlar.
1: AFA. Hubo varios de estos.
0: Ayer, todas las que dicen, y no porque Daniel sea mi amigo, ni nada, pero lo que dice ayer fue
1: fue muy nítido.
0: Una máquina de hacer cagada. Sí. Y cuando ellos remiten al partido de Copa Argentina, hoy lo fui a ver, ¿viste? Es escandaloso lo que hace, boludo, con Independiente Rivadavia en Copa Argentina. Sí. ¿Viste? Entonces,
1: ¿son malos, claro, o es a propósito? Porque es a propósito o son malos.
5: No tienen archivo, ¿no? De los arbitrajes anteriores.
4: Sí. Porque un día te cobran una cosa. Porque
0: los líneas ya descansan en el VAR. Los líneas ya les chupan un huevo. Cobra bien, cobra mal. Total, saben que se la cantan de allá. ¿Viste?
1: Bueno, pero no vos querés hacer bien tu laburo. Esto es que no garpe más al línea.
2: ¿Sabés qué pasa, Mariano, muchachos? Cuando se te metió el virus de la duda, viste, sí, es como que te contamina todo. Porque cualquiera podemos tener. Mirá que, ¿cómo haces? Siendo juez de línea, tener que estar en la posición justa, viste, si sale una pelota larga, esto, el otro, y que sea la punta del botín para acertar. Ni teniendo el ojo biónico, viste, duda, entonces vos decís duda, puede errarle, pero cuando se metió el virus de la duda se sospecha de todo.
0: Bar de 5 o 6 minutos, ¿viste? Lo termina de hablar 5 o 6 minutos, lo tenés que dar, hermano.
4: El tema de los offside para mí se resuelve muy fácil, que es con el offside semiautomático con el mundial, que ahí escuché.
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8: Todos los goles vinieron por el lado de Blanco.
9: Los goles, Blanco, o sea, siempre los ataques, le costó la marca.
8: ¿Viste? Los ataques, todos le atacan por ahí, ¿viste?
10: Son partidos de 180, sí, no señor, te olvides.
8: Sí, señor.
10: 180, Boca lo que tiene, es orden, equilibrio, que antes no lo tenía. Tiene llegada, tiene propuesta. Y en los pies de Paredes, a mí me sorprende esa pelota que pone por abajo, sí, en profundidad. Viste, te deja solo, mano a mano, es una cosa.
8: Y mañana la Bombonera va a explotar por los aires, ¿no?
10: Claro,
8: mañana,
10: claro.
8: Mañana,
10: y con una gran ventaja. Bueno,
8: es, mañana es una
9: imposible que no sea así.
8: No, no, mañana
10: la
8: explota por los aires.
10: Que, la ventaja que nos
8: contra un brasilero, mañana Boca está en un estadio
11: Copa Libertadores.
8: Que tipo Copa Libertadores.
11: Sí, igual también es
8: Copa. Exactamente. Mañana es una foto de Copa Libertadores.
11: San Pablo vendió toda la localidad.
8: Salen las camperitas y son dos escudos. Son dos escudos muy pesados.
11: Muy fuertes.
8: Sí, sí, sí. Muy pesados. Y eso a Boca le encanta y a la gente.
9: Y Maradona es más grande que Pelé.
8: A la gente le gusta verlo.
11: Estuve revisando el historial de enfrentamientos entre ambos equipos, pero sí, no tenía internet. Entonces, después más tarde te lo paso.
12: ¿Cómo?
13: Bueno, yo tengo el equipo de San Pablo, sí, el que jugó el otro día.
10: Sí.
13: Rafael, el portugués Domingos, Arboleda, el ecuatoriano, sí. Sabino, Lucas Ramón, con Daniel Ciño en la mitad de la cancha, junto con Marcos Antonio, Wendel por la izquierda, el histórico Wendel, que jugó mucho tiempo en Alemania, por ejemplo, Arthur, Gustavo Santana y Luciano de punta. Veremos si llega Caleri a ser titular, se está recuperando de una lesión.
8: Muy bien, vamos a ver mañana.
11: ¿A qué hora es el partido?
8: A
11: 21:30 horas.
8: 21:30, hacemos el postpartido acá.
11: Feliz,
14: mañana es el partido para Boca.
8: Sí, claro.
14: Sobre todo porque para el mundo, Brasil.
8: Jodiendo, después definís allá, es un
14: por eso te digo.
13: Ojo, tenemos a Platense primero, ¿eh?
14: La 19.
8: Platense 19.
13: Con Flu.
8: Con Flu en
14: el Maracaná.
8: En el Maracaná.
10: Increíble.
8: Hoy me escribí.
10: Las llaves.
8: Hoy me escribí con dos
10: en
8: amigos.
10: En la Davi hay cuatro equipos brasileros, Sí. Siempre están ahí, Es increíble.
8: Hoy me escribí con dos amigos que ya estaban en...
13: ¿Allá? En Río.
8: En Río. Uno estaba con su papá y el otro estaba con su hijo, ¿viste? Dos
11: qué lindo momento.
8: No la pueden acreditar. Lloran todo el tiempo, ven pasar las camisetas marrones en Copacabana y dicen, no, esto no puede pasar.
11: ¿Viste? Y a ver, 3.000, 4.000 hinchas de plata.
8: Sí, sí, mirá. cruzaron mucho, sí.
11: Porque es un momento que... Otro día estuve con Diego Pérez y no, viste que laburo un montón. Digo, pero anda, digo, mira que no te olvidas más, anda con tu pibe. Bueno, después los compromisos, a mí es único.
8: Platense, en el final, en el Maracaná.
11: Pero aparte,
8: ¿sabes lo que es esto, chico? Es la historia.
11: La playa, la caipirinha,
1: no, es histórico y va a ser inolvidable para el Cibá.
8: Club de barrio, claro. Al club de barrio, porque si hay es un club de barrio de Saavedra, estar en instancias tan importantes con en una cancha tan importante, tan mítica, que siempre la vieron por tele.
1: Total.
8: A lo mejor queriendo que gane River, a lo mejor odiando que gane River. A lo mejor queriendo que gane Boca, odiando que gane Vélez. Ahora son ellos protagonistas, de la Copa, Copa Libertadores. Sí. No está River y no está tan Boca, cual. Está Platense. Uh-huh. Entonces,
13: muy bien,
9: muy merecido.
13: Estudiantes
9: es mierda. Muy merecido lo de Platense. Uh-huh.
10: No te olvides que la cabeza, que es Palermo, su entrenador, estuvo en todos los eventos grandes y levantó Copa de Campeón en todos los lugares del mundo. Uh-huh. ¿Viste? Y todo eso, aunque te parezca mentira, se irradia.
8: Lo escuchan.
10: Fíjate con lo que fue la charla de la definición de finales. No,
8: me dijo el presidente, Miguel, lo escuchan con una devoción. Sí. Y una rabia como diciendo, si al chabón le dice ahora van a prender fuego el Monumental, van y lo prenden fuego. ¿Viste? Tiene un convencimiento genuino, ¿viste? Les toca la fibra, pero aparte un convencimiento de que yo pude, ¿viste? Yo pude.
13: Ahora ves el equipo Fluminense y decís, bueno, Fabio en el arco 45 años tiene. Guga, Ignacio, Thiago Silva, René, Hércules. Opa. Martinelli, Canovio, el uruguayo.

0: respecto a Vélez.
1: Argentino Junior le ha ganado.
2: Argentino me parece a el más cercano.
0: Argentino de Videla, Videla comiso, bueno, Batista.
1: Ferro también tiene un triunfo.
2: Pero no ganó la Libertadores.
1: En Brasil, muy recordado.
0: Pero ganar así grande.
2: Ganar una grande.
1: Pero acá estamos ya en la instancia de cuartos de final.
0: Vélez argentino. Vélez, boludo. ¿Se acuerda?

0: una locura. No, claro, no me puede ir mal, no me puede, es imposible que no vaya mal. Lo viví con Ferro y lo viví con Ferro.
1: ¿Qué tiene? Pecho frío, ¿qué tiene?
2: Pero cinco cabezas salió un campeón del mundo,
1: ya
2: los pechos.
1: Ya terminó eso. No pasa más, pasa más, pasa más, pasa más, pasa más, pasa más.
2: Yo no lo quiero, pero
3: mirá,
2: lo
3: dijo Sila. Les cuento una. Les cuento algo que sucedió, que sí, me tocó, tocó.
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5: Nuestro que cumple años hoy, José Tiani, de Tiani Tu Mesa Inox, Tiani Acrinox.
1: José querido,
5: está escuchándonos en pleno cumpleaños con toda su familia.

0: Feliz.
1: Pero si necesitas efectivo,
2: siempre.
0: Para el regalo de José.
1: Claro, te vas a regalar algo lindo. Cabildo 2114, porque respetan el valor de tus afectos y me tienen a mí, que soy el mejor locutor de la Argentina. Cabildo 2114, Marianito, tu amigo Fabio, siempre nos recibe con mucha alegría. Yo ya le vendí todo. Me falta la zapatilla y no me queda nada.
0: Perfecto, muy bien. Ahora sí.
2: Saludos también a Darío, que nos está escuchando de Corazón de Barrio. Las mejores pizzas y empanadas. ¿Cuándo vienen, Darío?
0: ¿Cuándo vienen?
3: Qué rico, unas pizzas.
2: Hoy vendría bien.
4: Y las picaditas
0: nuevas. Miguel querido, te escucho atentamente. Sí. Con mucha actitud.
5: Cuando hablaban de Vélez, ese Vélez que era tan práctico, indestructible, enfrentarlo. Nosotros nos tocó con Independiente jugar en Tokio la final de la Recopa Sudamericana, creo que era, porque uno era campeón de América y el otro de la Supercopa, que éramos nosotros, y jugaba, antes se jugaba en Japón la final. ¿Sabés que entrenamos toda la semana? Presionar a Chilavert.
0: El saque largo de
5: Chilavert. Y todo, porque era el mejor lanzador, más allá que hizo 100 goles de tiro libre. No, era el mejor lanzador,
0: tenía
5: era
0: tres tarados
5: el
0: delante,
5: tiro perfecto para hacer la segunda
0: el gallego,
5: jugada,
0: el
5: ¿viste? La segunda
0: asado.
5: Pelota.
0: Qué pesadilla, boludo. Qué plomo
5: qué
0: jugar
5: bárbaro,
0: de central con eso.
5: Bárbaro, increíble.
0: Con estos gorilas, boludo. Es una rotura de huevos jugar de central con el Turu Flores Asado, el gallego González. Debe ser
5: te
0: un
5: mataba. Te mataban con la segunda jugada, te recuperaban en tu campo, te pisaban. Pero el lanzador era extraordinario. Tenía un pie, una pegada que era impresionante.
0: Iban a la segunda con Pañucci, Basualdo, Baceda, el Negro Gómez. El Negro Gómez se llegaba a llamar John Carpenter y hubiera sido el 5 titular.
1: No, olvídate.
0: El Negro Gómez era feo y se llamaba Gómez. Y negro. Si yo hubiese sido como Redondo.
4: Como Cardoso.
0: Hubiese sido como Cardoso.
4: Como el Pacha Cardoso.
0: Gómez.
2: Ernesto Raúl Cardoso.
0: Yo que era un seguidor de los números 5 que me iba arriba, a todas las plateas arriba, a ver los números 5, a Patrulla Jiménez, a este, el Negro Gómez. Te juro, a mí me subyugaba, boludo. Era una cosa, como en crack. Cómo corría la cancha por atrás de los laterales, cerraba por atrás de los centrales. Era una cosa impresionante, claro, por eso Bianchi lo tenía como su mano derecha, boludo.
4: Y Almandó.
1: Almandó, el Coyo.
4: El Coyo, no, Almandó.
0: Todo asesino, pero ese 5.
1: ¿Sandoná jugaba ahí?
4: Sí. Cuando vino Sandoná, yo me fui a San Lorenzo.
0: El chino Sandoná, eran todos.
4: Después de la primera fase.
0: Eran asesinos, no había. El único más o menos tenía un poquito buen pie era Pompey.
2: El Tito
1: Bacedas, el Pepe.
0: Pero Baceda corría.
4: Baceda insoportable.
0: Todos corredores, Baceda un plomo, boludo. Corredores sin parar, boludo. Insoportable.
1: ¿Trota jugaba en ese equipo?
4: Basualdo.
0: Sotomayor, el hijo de puta más grande que yo vi en mi vida.
2: Gran amigo.
0: Con carnet.
2: Siempre se escucha
0: en Córdoba. Gran amigo el cordobés.
1: El hijo, había uno que dijo después jugó en Huracán, que jugaba en el medio. También era un animal. Pibe que jugó en Huracán, el padre jugaba en ese Vélez, que ahora no me acuerdo.
0: Carlito Compañucci, animal, también otro animal.
4: Otro, todo lo que pasa.
1: Bueno, por eso Vélez ganó lo que ganó, no me hablo el nombre que estamos
0: ¿qué
1: tirando.
0: ¿Qué hizo después en Boca? En Boca repitió. En Boca repitió, claro. Lo puso a traverso de 5. Uh-huh. ¿Viste? Ponía unos mediocampos que eran, te comían los huevos. No, pero bueno, yo creo que Martín Palermo, creo, si Dios quiere, sin temor a equivocarme, mañana puede llegar a escribir algo, a traerse, a chorearse algo de... Sí. De Brasil.
1: Después de
6: Maracaná. Después de la vuelta es Vicente López, así que.
1: Eso.
6: Mañana traes un 1 a 1 de allá.
0: Ah, esa cancha maldita que ya la tienen. De ellos ya la tienen. Ellos ya la dominan, ¿eh? Platense domina esa cancha maldita. La domina. ¿Viste?
1: Es un reducto difícil.
0: Hay que saber jugar ahí, claro que sí. Hay que saber jugar ahí. Michael, te mando a dormir. Yo sé que te quedas hasta las 3, 4 de la mañana. A lo mejor te llamo 2 menos cuarto, te llamo para todos.
2: No, pero tenía una pregunta para Miguel, para hacerlo pensar.
0: Dale, hacele.
2: ¿Viste que Mostaza Merlo?
5: Un abrazo grande.
0: Pará, se fue. No, ¿qué se fue? Pará.
2: Se está escapando.
5: Decime.
2: Vení, Miguel. Mostaza Merlo agarró un cargo en River para observar a las nuevas figuras, para ir a ver a los juveniles. Y si te llaman a vos para algún club, ¿te gustaría volver?
5: Sí, lógico, volver y sobre todo en formación, ¿viste? Ese sentido de docencia es fundamental. ¿Qué es lo que tuviera que hacer hoy y quedar como un embajador para formar, para hablar, para acompañar Messi a todo lo que queda por delante para la selección y todo lo que viene? ¿Viste? Porque, bueno, qué sé yo, no somos asiáticos, pero... a la experiencia se le da un lugar. Okay. Y a Mostaza te lo iba a nombrar, vos que sos de River, Mariano, le trajeron 50 número 5 y siempre jugó Mostaza. Sí. Porque sabía que no sabía y se la daba al negro JJ, a Alonso, viste, tac, tac, tac. Él cortaba, daba, porque los jugadores tienen que ser inteligentes a la hora de los partidos, viste. Pero bueno, me alegro mucho por Mostaza, viste, y felicito también la iniciativa de los directivos, en este caso del presidente o la directiva de River.
0: Gracias, muy bien. Miguel Brindisi con nosotros, un lujo que nos dimos.
4: Buena, muy buena, Miguel.
0: Gracias, Michael. Anda a descansar. Auspiciado por esta gente amiga de
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0: Muy bien, al ruso de App Seguridad le mandamos un beso grande. Gracias por lo que hizo este fin de semana. Y quiero saludar a la gente de Dipo Pastas,
1: bien,
0: que el fin de semana le caí...
7: después de la medalla.
0: Me fui a la medalla, caí a Dipo.
1: ¿Cómo te fue la medalla?
0: La medalla es muy grosa.
1: Me regalaron una, la tengo en el...
0: La medalla milagrosa.
7: Muy milagrosa.
0: Muy grosa, es hermosa. Había una fiesta de un patrono de calabrés, una virgen calabresa, y había ahí una mezcla, y estaban tomando chicos la comunión también de un colegio con descendencia boliviana. Entonces estaba bien planteado lo que está pasando ahora ahí en Parque Chacabuco y en el Bajo y en Flores con el tema de
1: las colectividades.
0: De las colectividades, mucha colectividad boliviana, chicos súper educados, perfectos, de punta en blanco, y mucho viejo tano con los calabreses.
7: Claro, con la Virgen. había un mix
0: nuevo, que es lo que pasa ahora en la medalla y ahí en los colegios de ahí. Me pareció hermoso.
1: ¿Fuiste con Romy?
0: No, solo voy. Momento, y después de ahí me fui para Dipo, y después ya
4: y
0: tenía Marullo, en Dipo me llevé
4: la
0: canela, hice un chiquero.
4: Ah, no, pero la gente como
0: la
4: te...
0: La gente sí, loca, se pone...
4: ¡Dale! Gritaban los pibes.
0: Y mucha cola en la calle, estaba lleno hasta el ojete, boludo, qué loco, cómo funciona
4: qué
0: ese
4: rico,
0: lugar.
4: Qué
0: lindo la fábrica de pasta que funciona, aparte nada, es un quirófano, te traen las cosas... ¿Viste? El queso rallado, ¿cómo lo querés? En hebra, cortado finito, lluvia.
7: Mirá vos,
1: lluvia de queso rallado.
7: De queso rallado.
0: Y llevé los calderones y me llevé los budines de pan.
7: La Ay, me vez, encanta el budín de pan.
0: La última vez me lo dieron a probar ahí.
1: ¿Te gustó?
0: Y me quedé loco.
1: Con dulce de leche.
0: Y cuando me estaba yendo dije, ¡para! ¡Hay budín de pan! Por supuesto, si te lo dije la otra vez, María. Y llevé budín de pan y quedé muy bien con el budín de pan. Había hecho un estofado de la zamputa. Tempranito, me levanté para ver la carrera y mientras se hacía el estofado, hice un estofado con, escuchad, me quedaban 10 albóndigas en el freezer que había hecho albóndiga. Mm. Albóndiga para estofado, o sea, no ni gigantes ni chiquitas, medias.
1: Bien.
0: Salchicha parrillera.
1: ¡Uf!
7: ¡Qué rico!
0: Paleta y bondiola.
4: ¿Cómo haces para preparar la salchicha?
0: A la el cedora y a la salsa. Se cocina en la salsa. Directo. Y te olvidás.
1: Le dejás
0: un poquito para que tenga sabores. Agarrar
1: el tuco con salchicha.
0: La reacción de Maillard se llama, cuando se quema por fuera, todos
7: crocante.
0: Los sabores se caramelizan.
7: Claro.
0: La carne también, cuando vos haces carne para estofado, primero fuego fuerte, aceite, fuego fuertísimo.
7: Como sellándola.
0: Se quema por fuera, si es pelleto, si es roast beef, pollo, lo que sea, se quema. Tiene que, para el que no sabes quemar, para el que lo ves, es caramelizar. Eso.
7: Claro. ¿Cuál?
0: Y eso le da un gusto al estofado de la zamputa. El chancho también agarra mucho de eso, la bondiola. Y dejé ese estofado, lo dejé, imagínate, estuvo 3 horas y pico hasta que yo me fui y volví.
1: ¿Por qué no se quema?
0: No se quema porque por dentro está todos los jugos, entonces hace una reacción por fuera, se llama reacción de Maillard.
1: Que es un escudo, ponerlo.
0: Exactamente, que con todas las azúcares se queman primero, ¿entendés? Los azúcares se queman primero. Y eso, así crudo como está por dentro, lo dejas que se cocine a una burbuja
1: lento.
0: Muy chiquita.
4: Y cuando lo tirás en las patas, explota.
0: Cuando después, cuando la gente come, vos pones la bandeja de estofado, es una manteca.
7: Para, deshace.
0: Agarre lo que agarre, se deshace.
1: Cómo me gusta este segmento culinario. Quiero agradecerte porque este fin de semana aprendí algo nuevo. Descongelé una pizza en el microondas. Excelente. Y me salió bárbara.
0: Excelente. Muy bien. Yo hice pizzas a la noche, domingo a la noche.
7: Uy, qué rico.
0: Una y media a la mañana. Pisetas a la piedra que tenía.
1: Pero vos la hiciste en el horno, ¿dónde la hiciste? ¿Dónde la tenías?
0: Sí, al horno, porque tenía pisetas a la
7: caseras.
0: Piedra. No, las tenía guardadas, unas finitas.
7: Qué rico.
0: Que te la voy a llevar, boludo. Eso es para vos y para tu hijo. De Milano.
1: Me encanta.
7: De Milano, pensé que las habías amasado.
0: La picada de polémica. De Milano. Tiene un proveedor.
1: Me encanta.
0: Que hace unas pisetas, boludo, pero para que son babas, con doble. Son.
1: Me encanta.
7: Me encanta.
0: Tenés que hacer congeladas, ¿eh?
1: Sí, y las meto en el
7: micro. Claro.
0: No, mandale cumbia ahí con la salsa y el queso sin miedo.
1: Y ahí va.
0: Y a ganarle piso. Lo puedo hacer
2: al horno.
0: Al horno o si no en una S, ¿viste? Uh-huh. Te tenés que ganar un poquito de piso porque después ya están. Es perfecta.
4: Me tenés que ganar un poquito más.
0: Un poco.
1: Sí. Mi papá me decía
0: pero
1: tortuga
0: ninja. Pero son galletitas,
1: ninja.
0: Te comés sí, mil, boludo.
1: Mi viejo de chico me decía tortuga ninja porque las tortugas ninja comían pizza.
0: Claro, claro.
1: Y yo, cuando él me decía, tenés que comer pizza.
0: La pizza más chota es 7 puntos.
1: Sí,
0: o sea, agua con harina, con queso y tomate.
7: Total.
0: Es 7 puntos. Aunque el agua sea una mierda, la harina sea una mierda, el tomate es una mierda, el queso es una mierda.
7: Siempre rica igual.
0: Peor pizza es 7 puntos.
1: Cuando agarras una buena, te puedes comer 700 puntos.
2: Bueno, yo fui a la 10, a la del Cedrón. Allí en Matadero, te están escuchando todos los muchachos que se están yendo a jugar la pelota a esta
0: tremenda
2: hora.
0: Tremenda el Cedrón.
2: Después de cerrar el negocio. Y además tremenda. El budín de pan con crema.
7: ¿Le dieron al budín de pan ustedes?
2: Me está esperando en casa.
0: El Cedrón es.
7: Ahora.
0: El Cedrón está hablando de palabras mayores. Yo tengo, en polémica tenemos la Santa María también, palabras mayores.
1: Fuimos una vez, ¿te acordás de la noche con Calvo? La época de Calvo y Escudero.
0: Sí.
6: Creo que Mariana apuntaba a las baratas que te salaron una noche.
0: No, yo digo todo, para todo. La peor pizza.
6: Para eso,
7: 7 puntos.
2: La pizza precocida.
1: Esa la recomo.
2: La pizza precocida del almacén, ponele.
0: La peor pizza, un cacho de más de harina con agua, que es harina con agua, más tomate, más queso, para mí, 7 puntos. La peor.
7: No te puede salir menos de 7 puntos.
0: Uruguay. No, que no te puede salir. Para mí, es siete, esa conjunción es 7 puntos.
1: Okay. En Uruguay hay una que empieza con P y termina con A. Es la
0: pasiva. La pasiva.
1: Sí, bueno.
0: La cuadrada, la pasiva. Que no tiene nada y tiene todo. Es una cagada.
1: No,
0: es espectacular. ¿Vos la ves? Y es un cuadrado.
7: Es cierto. Con
0: queso. Poco tomate, poco queso.
1: No tiene, pero, no tiene contra. No. Me puedo comer tres, porque ellos la venden por metro.
0: Claro. Por metro.
1: Yo
0: pido,
1: dame 4 metros.
2: ¿Cómo extraño Chitadela?
0: ¿Te acordás?
2: Chitadela. Ahí en Avenida Juan B. Justo.
0: Juan B. Justo y Artigas, cuando fuimos. El día que fuimos con mi papá. Nosotros lo viste.
2: Todavía está la estructura.
0: Está la estructura, sí.
1: Artigas y Juan B. Justo.
0: ¿Cuál te gusta, vos, Gallego?
4: Sí, Chitadela y haces la.
0: ¿A vos cuál te gustaba?
4: ¿La de las pizzas?
0: Sí.
4: Y yo iba a lo de la esquina que estaba en Independencia y Boedo, que era de. No me sale el nombre, quiero acordarme, estoy hace 20 minutos, digo, ¿cómo se llamaba? El técnico que tenía la pizzería, era muy amigo del Bambino y todo, no me acuerdo. Bueno, no
1: San
4: me
1: Paoli.
2: ¿Aragones?
4: No.
0: Martín y Goyer, la guitarrita.
4: Bueno.
0: La pizza de la piedra, muy buena.
4: Independencia,
0: también muy buena.
4: La avenida Independencia.
6: ¿Vos? No, para mí como la fugaceta rellena de Garrín.
0: Es muy pesada.
6: No hay otra cosa. No, pero yo sí voy a comer pizza.
0: Vas a comer pizza, pizza napolitana esa que está, tiene 7 fermentaciones.
6: Y quedarme tapado 3 días de todo el queso que comí.
1: La fugaceta rellena.
0: La meseta es muy buena.
4: Muy buena.
0: La fugaceta rellena de Santa María es una bomba. La meseta es muy grosa.
1: En Devoto hay un lugar que se llama Marechiare, que no sé si alguna
0: vez.
1: Roquefort, ahí probé la de. Era chocolate de Roquefort.
4: La gata alegría.
0: El pato pastoriza.
7: En Ángel Gallardo, una cuadra antes al ser campeador en una esquina, está Ferreiro.
0: Sí, es un clásico.
7: Riquísimo.
0: Ferreiro.
2: Después hay que probar la fugaceta de Rincón Norteño, ¿eh?
0: La fugaceta tiene una fugaceta con
2: muy
0: verdeo.
2: Rica, muy
0: Rincón
2: rica,
0: Norteño hace una pizza muy
2: piola,
0: interesante.
7: Sí, no la probé,
0: probé
7: empanadas, pero todavía la pizza.
1: El Fortín también.
0: El Cedrón y el Fortín.
7: La Continental en Barracas.
0: Sí, está mal.
1: Pero...
0: No, está bien, pero...
6: En Barracas hay otra que también es de...
2: No, ya que estoy, Avelino, allí en el barrio, pizzería Avelino.
0: Avelino.
2: La pizza bien finita, italiana.
0: A mí la piedra...
4: Hay muchos lugares de buenas pizzas.
0: La piedra es cuando acá no conseguían esa fermentación, les quedó la piedra, que fueron los Inmortales y Angelín, fueron los primeros. Pizza la piedra.
7: Tal cual.
0: Los Inmortales, la calle Corrientes y después la calle Callao, que tenía los Inmortales, era la foto de Gardel. ¿sabes? Los
7: sigue estando. Claro, sigue estando,
0: la
7: claro.
0: La pizza a la piedra, que a mi mamá le encantaba la pizza a la piedra y nosotros nos queríamos cortar los huevos.
1: ¿Siempre?
0: Mi papá siempre le daba todos los gustos a mi mamá. Vamos a los inmortales. Pero ¿y no podemos ir enfrente a la cuarteta? No, no. La concha de
4: ¿Y sabes cuál estaba también?
0: ¿Cuál?
4: Pizza cero.
0: En
4: Puerto Madero.
1: Vos te gustaba
0: la pizza cero porque ahí pasaban cosas. Esa esquina era tremenda.
4: Hermosa. Pero qué bien se comía.
1: Hoy recordamos...
7: ¿Banchero no le gusta?
1: Pepita la pistolera en el puerto de Mar del
8: Plata. ¿Banchero?
0: ¿Qué?
8: ¿Banchero?
1: Yo paraba siempre cuando era lotero de AM.
4: Muchos lugares de pizza buena tenemos.
1: Con los camarones.
2: A ver quién nos manda una grande
7: emoción. ¡Por favor! ¡Me dio un hambre, chicos!
0: Buenos Aires, los buscadores... Los buscadores de Google de los turistas gastronómicos, uh-huh. Vos pensarás, lo primero que buscan es la carne.
1: No,
0: pues no.
1: No.
0: Los primeros que se busca en los buscadores de búsqueda de gastronomía en Buenos Aires, Argentina,
7: la pizza.
0: Son las pizzerías argentinas.
1: ¿Sabés que sí? Y
0: es tremendo, boludo.
1: Y en curiosidades, el goleador de Huracán, lo primero que hizo...
0: ¿Curiosidades qué es el segmento tuyo?
1: Mi segmento explosivo.
0: Ahora después era una. Señoras y señores, nos vamos a la primera tanga, la vuelta 11-23-24-22-22. 11-23-24-22-22. ¿Cómo lo viste tu Boca? ¿Cómo lo viste tu River? ¿Cómo lo viste a tu Racing, mamá?
2: Independiente ganó.
0: Y a tu San Lorenzo.
2: Gol de Leonardo Godoy.
0: San Lorenzo volvió a la victoria.
1: Atlanta le ganó a Chacarita de visitante.
0: Sí, Chicago le ganó a Quilmes. Sí. Señoras y señores, tenemos todo esto y mucho más después de esta tanga. La vuelta, curiosidades como
2: ganó el Arsenal.
0: Llega a ser una sección medianamente digna. Moranzoni hace una sección digna de curiosidades. Se puede ir 11:20, 1:20.
1: ¡Dale!
0: ¡Dale!
1: ¡Dale!
0: Ya venimos.
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3: Hola, Mariano. ¿Cómo estás? Soy Marcelo de Lomas. Un gusto escucharte a vos. En este momento a Miguel, a Gallego, a todo tu equipo. Bueno, me encanta que River esté levantando, espero que levanten porque yo soy bostero y me gusta, viste, que esté ahí en la pelea para ver si nos encontramos. Ya en Sudamericana no, porque ustedes se quisieron ir y se fueron, que se lo abandonaron. Pero bueno, por ahí en el campeonato no nos encontramos y... así que bien, los felicito a River, a su Poncio que lo está haciendo levantar.
4: Buenas noches a todo el equipo de Radio La Red, en especial al señor Mariano Yudica y ahí toda la mesa deportiva. Soy Juan Pancha de River. Hay que darle tranquilidad a Leonardo Poncio. Y está tranquilo y tenés fe, que vamos a salir adelante. Soy Juan Paz de Nueva Francia, Departamento de Cilíptica, Santiago del Estero. Un abrazo a todos ahí en la mesa. Que Dios los ayude y que Dios los proteja. Son mi compañía acá en Santiago del Estero. Toda la noche lo escucho.
5: Hola, soy Juan Carlos de Varela. Primero, los bosteros son hijos nuestros, aguante el ciclón. Después, no me extrañan que lo caguen, porque cuando tiraron un poquito de sabor a para los panchos, ustedes se fueron, gallina, corriendo a llorarle los puntos a Paraguay. Y después, cuando hicieron el desastre que hicieron en la cancha de River, que casi matan un montón de gente, si no era por el chofer, aplastaba a toda la gente que estaba ahí, insólitamente jugaron un partido en España. Así que lo vemos. Aguante el ciclón.
6: Hola, Mariano. Saludo a todos. Saludo, Gallego. Yo soy Oscar de Saavedra. Me gané la camiseta de San Lorenzo la semana pasada y ganó el ciclón, papá. Saludos.
7: Hola, Marianito, buenas noches, ¿cómo va? Te habla Diego Armando, el calamar de Munro, acá laburando en la fábrica, escuchándote como todas las noches que estoy trabajando de noche. Bueno, nada, decirte que te escucho siempre, les mando un saludo a todos. Y bueno, por supuesto, esperando el partido de mañana, que bueno, no puedo ir a esta vez, pero voy esperando para ir para ir en la semi. Y quién te dice estar allá en Uruguay en el mes de noviembre. Un abrazo calamar para todos y muy feliz por este momento. Por supuesto, hablen del calamar. Saludos.
8: Déjanos tu mensaje de WhatsApp para el programa en el 11 23 24 22
9: 22. Suena los Spin Doctor, estamos al aire. Monfri, no tiene 70 años de radio.
10: No, sí, está viendo las cápsulas.
9: Sí, las cápsulas.
10: Maquiato,
9: sí,
10: el café que nos acompaña cada noche.
11: ¡Qué rico!
10: Es riquísimo. Claro, estamos todos disfrutando un riquísimo maquiato.
9: Le sirvieron a todos.
10: Pero si vos nunca.
11: Y a Mela.
10: Claro, estás tomando cosas fresquitas para la gola.
12: Yo no. Estoy muy contento con el señor.
9: ¿Con qué señor?
12: Le dijo que gracias, Moranzoni, por ser parte de la mesa deportiva.
9: Sí, sos de la mesa deportiva. Estoy muy feliz.
10: Mirá
9: si tu viejo se llega a escuchar.
11: Hoy mira, está formado todo.
12: Vuelve a nacer, pero te digo.
13: Y un abrazo a Oscar, que se ganó la camiseta de San Lorenzo también.
9: Ganó la camiseta de San Lorenzo, vio el San Lorenzo.
11: Se llevó a Diego Armando de Platense.
9: Diego Armando de Platense. Toda la gente de Tess, me encantó el que se ganó la camiseta y San Lorenzo volvió a la victoria. Hermoso.
11: Trajo suerte, parece.
9: Hermoso. Me encantan los cortes de mensaje, tanda de mensaje de oyentes.
11: Hermoso.
9: Me encanta escucharlo.
10: Divino, los oyentes.
9: Para eso, para ellos, para ustedes laburamos, para ustedes hacemos entretenimiento. Uh-huh. Hoy es fútbol, mañana será música, pasado será cocina.
11: Arte marcial en mixta.
9: Pasado será participante número uno, participante número dos, de cantante o de lo que fuese. Lo importante es entretener a la persona que necesita el entretenimiento, que es para lo que nos pagan a nosotros hace tantos años y lo hacemos con tanta pasión y tanta devoción. Por supuesto que nos sacamos un berretín de hablar de fútbol. ¿A quién no le gusta hablar de la pelota y de fútbol y de su equipo? Y otros equipos, y la radio más importante para este métier. Esto es directamente, pagaríamos por estar. Lo decimos bajo porque a lo mejor nos van a cobrar. Pero.
14: Que no prospere.
10: Pero de mañana no cobramos más.
11: No des ideas.
13: Era un chiste.
9: Pero al 11, 23, 24, 22, 22, los queremos escuchar a ustedes porque nosotros hacemos este programa para el noctámbulo, para el que está de noche, para el que se está despertando. Las 11 pasadas a la 1, el que se está despertando en el otro lado del globo terráqueo, que usa la aplicación de Radio La Red para conectarse con su país, con su argentinidad, con su grito de gol, con su análisis del campeonato, escuchando...
11: En Hawái, por ejemplo.
9: Entró un rato a Vilouta a la mañana a escuchar a ver qué dijo el presidente o qué carajo pasa con el tráfico, claro. O si hubo un choque, o si hubo una pelea.
11: El motorman estaba borracho. Ahorita.
9: Exactamente, el tema de los trenes. Y la gente que está en el exterior lo necesita como
11: mal,
9: pero como si fuera una endovenosa. Y el que se levanta en la Inglaterra trabajando, todos tienen la aplicación de Radio La Red. Primero
10: es
9: porque
10: el
9: funciona,
10: puente con su país, con sus raíces, sus familiares, todo.
9: Pero no es lo mismo que otras radios. Discúlpenme, las radios. Salvo yo que sé, que te baje la aplicación para escuchar a Adrolina, que es nuestra competencia, justamente, te dejo. Pero tener la aplicación de La Red es tener el...
13: Y ya lo vi,
10: es lo máximo.
13: Y ya lo vi, es la más grande, la de La Red.
11: Sí, mi hermano,
13: y ya lo vi,
11: por
13: y ya lo vi, es la más grande, la de La Red.
11: Mi hermano Javier, por primera vez, está escuchando el programa, está volviendo a jugar.
9: ¿En serio?
11: Según él, está volviendo a jugar al fútbol, son las lunes 1 y 12, puede ser.
9: Está mintiendo a la esposa.
11: No le creo, mi hermano no miente. ¿Te puedo contar algo muy importante? Hoy apliqué para irme a vivir a Hawái, mi mujer y mi hijo. Están buscando argentinos y argentinas que vayan a cuidar animales.
15: ¿Me pasás el link?
11: No,
15: yo estoy buscando a mi gata. ¿Qué a propósito?
10: Te harías el tablero y te vas a cuidar.
13: ¿Qué animal vas a cuidar?
15: Estoy buscando a Lulú, que hace tres días que no.
9: ¿Por qué barrio, por favor?
15: Barrio de Liniers.
9: No, pero esto es el barrio de Liniers, Versalles.
10: ¿Cómo es
9: Lulú?
15: ¿Es Lulú?
13: ¿Cómo es? ¿Cómo negra.
15: Es negra.
9: Villaluro, con manchita Liniers, Versalles.
13: Negrita,
9: negra con manchita blanca.
13: Bueno, el que sabe que lleve la red.
15: Ojos amarillos.
10: Amarillo.
9: Sí, la de ojos amarillos son raros, son labrados.
10: Qué flash.
9: Esa uno vuelve dentro de 15 días.
11: Esto no es un chiste.
9: Esa sale a coger. No, salen a coger cuando tiene hambre
11: y
9: vuelve.
11: Y después vuelve. No vuelve.
9: Vuelve.
11: Nosotros teníamos un gato chiquito, el muñeco, que tenía todo lastimado. Y para dos meses y aparecía el muñeco.
9: Es tremendo lo de los celos. Yo tenía un dálmata, boludo, cuando viví, una época que viví en Moreno, medio refugiado, que había hecho una esposa. Bueno, tenía un dálmata.
10: Sí.
9: Uh-huh. que me había regalado una novia. Imagínate el dálmata en el medio de Moreno. Todos me querían robar el dálmata. El dálmata se escapaba por el. Le ponía yo alambres de púa para que no se escape. Los celos de las perras. Pasaba por entre los alambres. Se escuchaban los gritos de él. Pero se iba a dar charla.
11: Desesperado.
10: Desesperado.
9: Escuchá, pasa una semana, no vuelve. Me empezó a poner loco, boludo. ¿Viste? Pum, pongo cartera y no sé qué. Y en un tiro, una mis hijas, Valentina y Bernada, chiquita, salgo con el auto.
11: A buscar.
9: Paro en una casa. Y me parece que por un pasillo, en una casa, te estoy hablando. Casilla, tumba, lo mato.
10: Sí.
9: Colchones, cosas, tira todo, una cosa, nada. Paro el cacha de tierra, paro con el checo. Valentina dice, ahí está, no sé qué. Y se ve que le escucha la voz. Y mete y clava la cabeza. No, estaba allá en el fondo, ¿viste?
11: ¿Estaba con dos perritas?
9: No. Era un gran dálmata de ojos celestes. Era
11: facha.
9: Único e irrepetible.
10: Olvídate, era el galán del barrio.
9: Loco, le digo, ese perro es mío. ¿Quién? El Johnny es nuestro, me decía el chabón. El Johnny es nuestro. ¿Qué va a ser tuyo? Le digo, ese perro es mío, loco. ¿Qué te pasa? ¿Qué vas a...? Y me bajo, ¿viste? Arranco. La Valentina y Bernada llorando, yo arrancando con el COVID, ¿viste? Toda una secuencia, otra vida. Y me bajo, ¿sí? Y viene Enzo. Enzo. La moviendo la cola y se tira panza para arriba y le digo, acá tenés, Johnny, la concha de tu madre. Subí para el auto, eso, y hace ping, se sube al auto.
10: Lindo.
9: Me fui y le dice, anda, comprate un hijo de puta, me lo robaste vos.
12: Bueno, pero me habían lo roba perro. Es
10: increíble.
9: A Celeste, a la mejor amiga de Romina, Mar del Plata, 6 meses lo tuvieron chupado, pidiéndole recargo.
11: ¿Y no te lo quieren devolver?
9: La policía, la DDI de Mar del Plata, desbarató toda una... Unos secuestradores de perros, boludo. Olvida,
11: yo tengo al Lobito y al Chiqui, mi dos gatitos, que si quieren se lo doy gratis y que le den de comer.
10: Es como tu odio, que lo regalaría ya.
15: Vamos a esperar 15 días, entonces.
9: No quiero decir una cosa. A lo mejor hasta ahora me animo a decir una frase que Romina me dijo. Vos llegas a decir esto en la televisión, yo te juro que no te hablo más.
10: Decirle en la radio.
9: Por eso.
15: Pero ya dijo tele, no dijo radio.
9: Ahora,
14: no especificó.
9: No por Romina, porque por el gremio. Un poquito la mafia de las veterinarias, un poquito. No de los que curan y todas esas cosas que vienen terminales y del Sarasa,
11: los detesto. Te cobran
9: Centolla para arrancar, Centolla, 100 de pique.
11: Inescrupulosamente.
9: No sé si es inescrupulosa o a lo mejor todo encareció y todo. Y voy a decir, yo no me voy a matar. De pique 100. Más dos vitaminas,
16: un antibiótico.
9: Total.
11: ¿Sabes cuánto me salió llevar mi perro Uruguay? Mi mujer quería llevar al perro nuevo Uruguay.
9: Sí. No,
11: medio lopa.
9: Sí.
11: Porque le trajo la vacuna.
9: Medio todos los papeles, mala jaula.
11: Le digo, me salía más caro pagar un buquebú.
9: 500 gringos. $500. Cruzar un rope, $500.
11: 500 lucas, porque Uruguay te pide.
9: Hay un canje que tiene Totti que se llama. No sé cómo.
15: Animal cargo.
9: Eso te lo cruza.
10: Lo traslada gratis.
9: Habla con Totti. Bueno.
11: Porque
9: Totti
11: Uruguay te pide ese. Supuestamente. No todo. Sé qué enfermedad tienen los perros.
9: No es Uruguay solo. A todos lados.
10: No, los tenés
9: va
10: que
9: toda la crema.
11: Si mi mujer lo quiere llevar a Brasil, que se vaya con el perro. Yo no lo pago.
9: No, bueno, vas. Que te ahorras un pasaje para el perro.
10: Claro.
9: No, tremendo, boludo. Sí, te escucho.
15: 100 ducados necesitamos pagar. El veterinario cuando vuelva Lulú.
9: Toda acogida.
15: Bueno.
9: Sí.
10: Cuando venga. ¿O está Lulú, castrada?
9: ¿Está castrada?
10: Bien. Ah, está castrada.
15: Bueno, ya están los pan dulces. Salieron de fábrica hoy.
10: Rico,
15: así que vamos a tenerlos esta semana. Bueno, vos estás ahí.
9: Es verdad.
15: Tenés que esperar.
9: Al mero hecho, lo tengo que remar. ¿O es verdad? Porque el pan dulce es algo caro a mis sentimientos.
15: Es verdad.
9: Yo no jodo con el pan dulce.
15: Bueno, hoy lo publiqué en Instagram.
9: Yo con mi mamá comíamos pan dulce todo el año.
15: ¿Sí?
9: Mi mamá comía pan dulce todo el
15: año.
9: Pero
15: esta partida es nueva, ¿se entiende?
9: Pero hay pan dulce en septiembre.
15: Sí, ahí en todo el año. Pero en especial ahora arranca
9: bien, toda
15: la partida hasta que lleguemos a fin de año.
9: Se lo hace gratis.
15: Dale.
9: Todo, sus redes sociales, todo, pero yo necesito uno por día.
10: ¡Qué rico!
15: Uno por día, dale.
10: Por favor.
15: Vamos a hablar.
9: Me hace acordar a mi mamá. Si hay algo que me hace acordar a mi mamá.
15: Esto lo van a escuchar en la fábrica.
9: Pan dulce con café con leche.
11: Por eso haces el chivo con tanto amor. No me acuerdo la marca, pero lo haces como si fuera
15: un poco. Así que, 100 ducados. Escucharon, ¿no? A Mariano Iudica.
9: Sí.
15: Calidad superior, el arte del sabor. Pan dulce todo el año. Pudins, budines.
9: Bueno, los pudins.
15: Lo que quieras.
9: Faropero de Punis de Cien Ducados.
11: ¿Sabes a quién me hace acordar a mí para Paracetamol Me Tristé? A Mirta Legrand, que está internada.
10: Sí, pobre. 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
9: Bueno, ¿de qué vamos a hablar, chicos? Nada, vienen acá, se sientan
11: yo
9: y esperan a que yo les haga el programa.
11: No, yo
9: para nada. Un día me voy a enojar, no quiero que suceda, pero necesito que traigan cosas. Porque yo soy el conductor, la estrella soy yo. Diría una
10: lo que traigan son los auspicios, chicos. ¿Querés que te auspicie curiosidades?
9: Por supuesto.
11: Sí, pero curiosidades la voy a correr un minuto porque quiero dedicar. O sea, traje un segmento nuevo que si lo podemos probar. Viste que estamos en los tiempos de la mala onda, de la mala energía. El presidente te dice: mierda, periodista,
9: sí, las redes sociales,
10: el fútbol.
9: El fútbol, el hate.
11: En la última media hora del programa quiero cambiar el paradigma de la historia argentina del momento.
9: Irte.
11: Buena onda.
10: Además de irte.
11: Hay que tirarle buena onda a alguien.
9: Me gusta.
11: Porque vos siempre
9: elegimos.
11: No, el día que vos me digas, hoy es el segmento, yo ya lo tengo.
9: No, porque si no puede ser muy empalagoso, pero dos o tres días puede estar bueno.
11: Hoy elegí yo, para arrancar, tirarle buena onda a Insúa, al gallego. Le deseo que le vaya muy bien en San Lorenzo.
10: Gracias. Y gracias por acordarte del ciclón, de verdad. Siendo vos de huracán.
9: Encima que sea por el ciclón.
10: Claro, encima que es de huracán.
15: ¿Qué hacemos, gallego? ¿Le creemos?
10: Sí, yo le creo.
11: No, pero por
9: ejemplo, ni un contramufar.
11: Ni un poco. Insúa, éxitos.
15: Ni un poco.
9: San Facu Sánchez.
11: Seguí con esos peinados del 80.
10: Dijiste tirar buena onda, no mufar.
9: No, no. Primero que te la creo. Y después me gusta mucho el segmento. Porque pero de verdad,
11: es que todos los días.
10: ¿Te gusta más que curiosidades?
9: La curiosidad no trae nada.
11: Curiosidades
9: no,
11: a mí me gusta,
10: curiosidades me gusta.
9: El título está buenísimo, pero después el contenido parece el chino, que viene se
11: porque
9: sienta
11: hoy, que está hoy quería instalar el segmento Buena Onda, el TikTok funcionó. Tengo uno por día. ¿Cuánto más querés que traiga?
9: El segmento TikTok, ¿cuál era?
11: TikTok, elegí una pregunta.
10: ¿Qué es esto de TikTok?
15: Ese no lo escuché nunca.
9: No. Qué chorro, hijo. Pero pará. Pero ves lo que es.
10: Pero eso lo sacaste en la red social.
9: ¿Ves lo que es? El tipo tiene, factura millones con el streaming. Está en polémica en el bala, rompe.
10: Sí, sí.
9: Esto, me trajo tres secciones.
10: ¿Ves?
9: Este tiene 18 años.
10: ¿Ves?
9: Todavía no
10: labura, Moranza labura.
9: ¿Cuál es TikTok?
11: TikTok. ¿Por qué? La locutora se pintó los labios. Sí. A ver,
10: sí.
11: ¿Por qué?
10: Ah, está bueno.
11: Te doy dos opciones. Porque fue al streaming. No, esto es como... ping-pong.
9: TikTok.
11: En vez de ping-pong, TikTok. Sí. Es un chorreo, pero con onda.
10: O porque besé toda la tarde.
11: Porque esta noche se va con alguien.
10: Muy buena pregunta.
9: Pero eso es gracioso. ¿Cómo es?
15: Pues ya estuvo con alguien.
11: Esto tenés que adivinar.
10: Muy bien.
11: Si no, yo te haría una pregunta.
9: Para los oyentes, no quiero que me lo hagas a mí. No, me interesa que me haga divertir.
11: Ustedes tienen que saber. ¿Qué va a hacer la locutora que tiene los labios pintados de rojo que parece una manzana?
10: Boquitas
11: pintadas. Esta noche se va con un muchacho a tener una noche desenfrenada. ¿O viene de un trabajo?
9: ¿Quién contesta lo del streaming?
11: Pueden contestar ustedes por qué elija la comunidad de YouTube. Dígame, ¿por qué vino
9: TikTok,
11: la
9: locutora? TikTok es para la comunidad de YouTube.
15: Mira,
9: TikTok,
15: mientras tanto, quiero agradecer a Dori, porque me dice, para que encuentres a la gatita, tenés que buscarla cerca, no se van lejos.
9: Muy bien.
15: Garajes, entradas debajo de los autos.
9: Te dije.
15: Cuando hay menos ruido, llamala, como siempre lo haces.
9: A la noche.
14: Bueno,
9: muy
14: pero
9: bien.
14: Si la levanta uno y la mete en el auto, que pobrecita la gata, se la lleva.
15: Hoy vecinos. Fui a la terraza y nada.
9: No, de noche tiene que ser. Cuando
15: descubrí filtraciones. Agua que iba a
9: excelente, boludo.
10: Qué genial.
9: Muy bien, San Lorenzo oficializó el regreso del gallego.
15: ¿Habló?
9: La Rubén Darío Insúa.
10: Insúa.
9: Habló en exclusiva para Caigo en Fútbol. Puedo con
15: recibirlo,
9: Facu
15: Chiappe.
9: ¿Qué dijo, Facu?
16: A ver, Insúa primero que iba a ir con Fabián García, Carlos Orsi y Roberto Oste como ayudantes de campo. Dos de los cuales tenían el conflicto con el San Lorenzo. Sí. Finalmente van a estar a pedido de Insúa. Él dijo, si no es con ellos... no voy.
9: Bien, Insúa.
16: Será el tercer ciclo de Rubén Darío Insúa y para mí la pregunta principal es, ¿mantendrá la línea de cuatro con la que jugó San Lorenzo todo el año o volverá a la línea de cinco que tantos resultados le dio en su segunda etapa y con la que también le dio resultado en la Copa Sudamericana?
9: Tengo a Insúa, ponémelo.
15: Dale.
17: Y aparte mi papá, lo escuchaba cuando era chiquito que él decía que a San Lorenzo había que defenderlo
18: todos los días, todo el tiempo y en todos los ámbitos, y que había que cuidarlo. Y pienso honrar la memoria de mi padre todo el tiempo.
9: Honrar a su papá y a su madre.
15: Qué bueno, qué lindo lo que dijo.
9: Asumiendo en salones, me encantó. Que lo cruce el romanticismo y la gesta, creo que lo hace más épico esta vuelta de
15: cuánto amor
9: del gallego, sí.
15: Además,
9: y la gente le va a devolver con amor tanto amor.
15: Yo recuerdo el arranque de Insúa fue en los últimos tramos del ascenso del ciclón en la cancha de
9: Vélez.
15: Pero
9: corta la colimba, querido.
15: Tanto él como Jorge Rinaldi.
9: El Rinaldi grande, el campeón del 79, era el 5 titular. Uh-huh. Y los dos estaban abajo, entraban en los segundos tiempos. Insúa pateó un penal...
16: El del ascenso.
9: Pesadísimo.
15: Pesadísimo. Contra el Porvenir. 18
9: años,
15: contra nosotros.
9: Una cosa, y los dos con el pelo de cortado de la colimba. Los dos tenían melena y se la habían cortado en la colimba. Claro. Los dos tenían una facha, el gallego y Jorge Rinaldi. Y jugaban como la
16: zampipona. ¿La pepona era?
9: No, boludo. La pepona era de Talleres. Jorge Rinaldi.
15: Rinaldi.
9: Jugó en River.
10: A la chancha, no es de la chancha. Rinaldi.
15: No Reinaldi.
16: No, Rinaldi.
9: La pepona era Reinaldi. Que jugaba con Bocanelli, Valencia.
15: Sí, Humberto Bravo.
9: No te puedo enseñar todo, Moranza. Lee. Bueno, señoras y señores, quiero hablar una cosa.
15: A ver.
16: ¿De qué?
9: Y me quiero detener porque nobleza obliga.
15: ¿Qué están preparaste? Escuchando.
9: No, preparé algo. Esto es el ruso de App Seguridad. Muy emocionante lo de los 10 minutos de Messi.
15: Ah, sí.
9: Me pareció. En el clásico nos cerró el orto a todos.
16: ¿El central cómo fue?
10: El minuto Messi.
16: Cantaron por Di María.
15: Más o empezaron a gritar por Di María.
9: Bueno, después. Pero,
10: el minuto Messi.
9: Bueno, no,
15: pero aplaudieron.
10: Era el minuto Messi.
9: Contra aplaudieron.
16: Es un montón para los hinchas.
15: En las tribunas la mitad no aplaudía.
16: En la tribuna la mitad no aplaudía.
9: No.
16: Hacían el foco los jugadores porque atrás de la tribuna la mitad aplaudía, la mitad no.
9: Estoy hablando de la gente normal, boludo. La barra.
16: La plata

0: pero lo respetaron.
1: Los de
0: muy
1: Central
0: bien.
1: No lo aman a Messi como el
2: por supuesto. No.
3: Es como argentinos, chicos.
1: Pero para que se derribe a Maradona, sí.
0: Lo aman, pero no lo aman porque jugó en Newell. Pero lo aman.
4: ¿Cómo
0: lo
4: van a amar? Porque era el superclásico.
2: Más a Palermo que a Maradona.
5: ¿El hincha de River?
2: Sí. Más el hincha de Boca Ortega que no, es raro. Lo que pasó ahí con esas relaciones carnales entre Ortega,
1: es
2: Palermo,
1: que Ortega no puede no
2: Riquelme, Alonso, sí. Filiol, Pasarela, era, fue raro ese, cómo se hicieron esas relaciones.
1: Para mí Orteguita no podés no quererlo.
5: Ortega es, un
1: es la cancha, imposible no querer como a Palermo. Como a Palermo. Palermo. Muy querido.
2: Ortega muy querido.
1: Muy querido.
2: Mi querido Ariel.
1: Yo te digo que
2: tenemos que traer, El otro día me dijo, te escuché, hijo de puta, tan gracioso. Y me olvidé, ¿sabes que me falta producir radio? Invitado.
1: Para
2: cuando
1: traer
2: me dan el elogio, me quedo ahí.
1: No, lo tenés que traer.
2: Me olvidé, bueno.
1: ¿Vos te acordás del bar Los Sospechosos de siempre? Bueno, hacían un karaoke, me contratan los... El otro, viste, ahí todo... No, pero bien.
2: El pibe.
1: Orteguita. Una onda. Yo te digo...
2: Estate acá con Marcelo, vení Marcelo a Chile. ¿Jugás unos partidos? ¿Cuántos partidos tengo que jugar? A Chile no la podía acreditar, boludo. Le digo, Ariel, jugar unos partidos para Defensor. Y jugó unos partidos para Defensor.
1: Ah, genio.
2: Lo sacó campeón a Gallego en Newell's.
1: No, boludo. Yo estuve, te dije que estuve en la cancha ese partido.
2: Ariel es. Mira el trato a la mujer, todo un montón de cosas, pero
1: igual que Riquelme
2: está pasando ahora.
1: Riquelme, también Max, volvió rápido.
2: Más todavía. Ariel Einstein al lado. Escuchá, está pasando ahora con un montón de jugadores.
1: Paredes.
2: Lo llevan a lugares de mierda.
1: Paredes tuvo.
0: Quiso
1: 10,
0: volver.
1: 10 años en Europa.
0: Años.
1: Claro. Pero bueno, pero volvió joven. Idiomas.
2: ¿Qué tienes que ver? Estoy hablando de los que se van. Se van sin saber a dónde van.
1: Ah, claro, y después
0: pensando los que se van a Rusia, por ejemplo.
2: Al Alcho, tal, al Alcho, al
0: Máger
2: Carrizo.
5: Ese tío, sí, ahora está en Dinamarca, está Máger Carrizo.
1: Copenhague. Bueno, pero es un buen club.
2: Iba a ser el 10 de River.
5: Sí. Buen
2: club, sos pelotudo.
1: El Copenhague de Dinamarca, boludo, pero es Champions League, juegan siempre la Champions. Pierden en primera ronda, pero la juegan.
2: Iba a ser el 10 de River.
5: Lo quería River, se fue al Ajax y ahora se fue a
2: préstamo.
0: Perdóname. Y Santino Andino, mira el otro.
1: ¿Cuánto cobra el 5 de Copenhague?
5: Bueno, seguro ya está la plata.
2: Todo bien el Copenhague.
1: Es un plan
2: como... Sí,
1: pero no River.
0: Va por la plata.
5: Pasá de que te quiera River.
2: Van para una vida un poco mejor porque Dinamarca...
5: River a firmar a préstamo al Copenhague.
0: Hay, se están quemando la etapa de hacer el paso intermedio.
2: No, porque hay representantes que le queman la cabeza a la novia y a los padres. Les 5-0
0: ganó el Copenhague.
1: Un equipazo.
0: Con un gol de Máger Carrizo de penal.
1: Mirá,
0: al Odense en condición
2: vos,
0: de visitante.
2: El Odense dijo, dicen que tenía una remera abajo que decía para vos, Yudica.
1: El Odense es el equipo de los vikingos. Y tiene un barco grosso.
0: Y el Copenhague de los Leones.
1: De los Leones. Yo te digo algo. El Pipi Silva, que era novio de la Giza griega, jugó en la Liga de Malasia. Y me contó, o sea, la Liga de Malasia son muchas islas. Sí. Y es muy particular jugar en las Islas Quilombo.
2: Juega bien en la nuez.
1: Juega bien.
2: Lo llevé una vez.
1: Te das cuenta la diferencia.
2: Yo me acuerdo una vez, boludo, que teníamos en el club a Montechel.
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4: ¿Era seguir jugando? Claro. Llevo a Goicochea y a Rivarola. Al tiburón Rivarola.
5: Guillermo Rivarola.
4: Y a Guillermo Rivarola y a Goicochea. Goico está bien. Mi arquero es el mejor arquero de fútbol amateur que yo vi en mi vida, es el mío. Uh-huh. Me hizo ganar.
6: Fútbol de amigos es el mejor.
4: No. De fútbol amateur que yo vi en mi vida. De todos los campeonatos que jugué, el mío es el mejor. Gané campeonato, todo por
6: pero
4: él.
6: Está para jugar en una liga.
4: Tiene 56 años, está impecable, pero perfecto.
6: Un Nacional B.
4: En el momento era para jugar en primera, lo que pasa, bueno. Un fumado, un locot.
6: Sí.
4: Monstruo total. Escuchá lo que te estoy diciendo. Te lo juro por mi hijo Salvador. De los arqueros amateur que yo vi en
6: el
4: mi
6: mejor.
4: Vida, el mejor es el mío. Raúl Sotelo. Escuchá, vamos, lo saco y va a atajar Goico. Se quería cortar los huevos. Primera pelota se come Goico uno. ¿Viste? Lo miro a Raúl y le digo, te cato porque en cualquier momento voy con eso, me duele, me tiro. ¿Viste? Rivarola. Se hacía los cambios de frente. ¡Pum! Nosotros tenemos un delantero que en su vida lo habilitaron como lo habilitó Rivarola desde la saga. Yo desde al lado no le podía dar la pelota como se la daba a Rivarola a la saga. Pero así, era ¡ping! Tiro libre, va Rivarola. Tiro libre que no te da cuenta pasar la barrera. Va Rivarola. Saca una flecha. Pero no una flecha con los cordones, flecha con coma, una Rivarola, ¿entendés? ¿Viste que te acordás que le pegaba la pelota con
7: la barrera?
4: No, boludo.
5: Surgido de Chipoletti de Rioné.
4: Hizo Rivarola, saltaba a cabecear y la pasarela sin transpirar. La
5: y sin cuello, ¿viste? Que no tenía cuello.
4: Tiburón. Una diferencia, es que boludo. Debe, Rivarola ya es un zarpe. No, para, Rivarola
6: es un consagrado.
4: Selección, es un consagrado. Pero cualquier jugador
6: un
4: de primera...
6: Un pibe que hizo inferiores y jugó en tercera y hizo todo el camino. Yo tenía cuando jugaba en
4: la
6: centro,
4: pegada,
6: en,
4: la pegada,
6: en centro de Galicia, sí. El profe era de la tercera de español. Tercera, todavía no... Y le pegaba la pelota, no sé cómo... Pero ya tomaba otra velocidad. Claro. Debe haber una... No sé si es que todos
8: los... Por la pegada.
6: Le pegaban y...
4: Como jugar al golf con un profesional, al volei con un profesional.
6: Se notaba mucho la diferencia y cuando te pegaba...
4: Cuando fuimos a jugar con Marco Milinkovic.
8: La magia.
4: Que saltó y le pegó a Damián de Santo en el naso, le rompió el naso.
6: Te rompe la cabeza.
4: Ah, espectacular.
6: Yo, por ejemplo...
4: ¿Te gusta Galle jugar con amateurs o no te gusta, ¿no? Nunca te gustó tampoco.
6: No. ¿Pero por qué?
7: Yo terminé de jugar al
4: fútbol. A Gallego no le gusta ver a jugar picado como
5: profesional.
7: Yo fui nunca profesional y jugamos algún partido con Maradona así, que una propaganda que me invitaba, pero muy poco. Fui a jugar, la última vez que fui a jugar al fútbol fue con el Turco García, que nos llevaron a corriente, que había lesiones. Y
4: te llevaste una
6: manguera. Te llevaste tu manguera.
7: Dábamos un sope y fuimos.
8: Tal cual.
4: Pero en tu vida nunca fuiste. Yo sé porque me contaron que nunca fuiste de. Vamos a jugar en la quinta de cosas. Vaya, vaya.
7: Yo
6: detesto.
4: Que te pegue un boludo.
7: Y bueno, fui a jugar. Y jugaban al fútbol el partido. Éramos 8 jugadores de un lado y 8 del otro. Mezclados. Y yo me tiraba y contaba chistes desde el piso con un micrófono y cantaba la ventanita.
4: ¿Cómo le gusta cantar?
7: Y bailaba.
8: Le encanta la ventanita.
9: Lo que no tenía ganas era de jugar.
7: No, bailaba todo. Última pelota me la tiré el Turco García. El hijo de puta me dijo que no vamos en avión porque no hay tanto lugar.
4: Porque tiene miedo.
7: Porque no quería.
4: Claro, tiene miedo al avión.
7: Imagínate, bueno, me la tira así, pica la pelota, salto y cuando bajo siento ¡trac!
8: No.
7: Y empiezo a mirar, una madera rompí. Ligamento cruzado.
8: ¡Oh!
7: ¡No!
8: ¡Qué dolor!
7: Me he tirado en el piso y me dice, voy a agarrar el micrófono, tenía el micrófono. El turco dice, el gallego se quería ir en anda. Se va en anda. Me
0: llevó los... Encima te cantaba.
8: Con esta anécdota nos vamos a la tanga.
5: Vamos.
8: Con Romina. Tenés dos Romis. Si tenés dos, mira, si no tenés, sí,
0: tengo,
8: no me des.
0: Tengo un montón. 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
8: ¡Subido! Esperar que ya vuelva. ¡Ya volvemos, señores! Hacemos acá en fútbol 11, 23, 24, 22, 22. Si pinta, hacemos una tandita más de oyentes. Tanga, ya venimos.
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1: Buenas noches, muchachos. Alejandro de Burlingame. Es una locura, una vergüenza lo que está pasando en fútbol de ascenso con el arbitraje, perjudicando a todos los equipos, perjudicando el laburo de sacrificado de todos los planteles, todos los clubes que la pelean. La verdad, un desastre. Al compañero Balanzone, que el otro día dijo que Morón siempre se cae, llega hasta ahí a Ruba, no sé qué le mandó. Siempre hemos llegado hasta cuarto, hasta semi, creo que una sola vez hasta semi, pero el equipo de medio pelo, los ponchazos, huevo, garra y corazón, como se dice, ¿no? El año pasado llegamos con un equipazo plantadísimo, regular, y nos robaron, hermano, nos robaron en Puerto Madryn, nos robaron acá descubierta, ¿sabes qué? Qué tristeza que fue, ve cómo nos chorearon, así que bueno, nada. Vos sabés lo que es fútbol de ascenso, sos huracán, no hace falta ni que te lo diga. Un abrazo, muchachos, gracias por todo. Gracias por todo y siempre estar ahí.
2: Hola, buenas noches a la red. Soy el Chapu de Bellavista Corriente. Muy lindo el programa, te escucho todas las noches. Soy fan de River. Abrazo y sigan así, éxitos. Abrazos, chamigo.
3: Hola Mariano, Claudio Ballester, 147 los tres últimos, hincha de River, gallina mal, bueno, esperemos salir adelante. Un abrazo grande para el gallego González, porque cada vez que recuerdan ese gol que hizo y él había pasado lo del padre, me emociona mal. Es un recuerdo para todos los que estamos solos y no los tenemos. Un abrazo grande para todos. Gracias por todo.
4: Y viene Monserrat, por la derecha Arbarelo, por adentro Biagio, más a la izquierda el gallego González. Ahora Arbarelo, no llega Cardinal, sigue Arbarelo, quiere San Lorenzo, Monserrat, en el centro, en el camino, la pelota que da en Brusco. Otra vez Monserrat, la barre que se pasa, gol el gallego González, gol el gallego González. En 41 minutos, el gallego González para gritar hoy, para tener algo hoy, para gritar un poco y sacarse encima la tristeza. El gallego a los 41 para poner a San Lorenzo arriba frente a Belgrano 1-0.
5: ¡Olé, olé, olé, olé! ¡Galle! ¡Qué lindo! ¡Muy bueno, chiqui!
6: Qué lindo
5: ¡muy
6: recuerdo.
5: Bueno que pusiste el gol!
7: ¡Corre corazón!
6: Por eso amo tanto a San Lorenzo, porque son muy grandes.
5: Hermoso.
8: Son muy siempre grandes. Se emociona el Galle, ¿viste?
5: Hermoso. Un beso.
8: Más. La lágrima es fácil, él es lágrima.
5: No, chicos. Nosotros toda nuestra vida soñamos... Toda nuestra vida. Y el que dice que no es mentira. El que pudo fue este chabón que tenemos acá a la derecha.
8: No, el tema es concretar lo que soñamos.
5: El que pudo fue brindisi. Todos soñamos eso. Yo y no nadie pudo.
7: Yo no quería ser
5: que no soñaste en la chola. No existe. Nunca.
7: No hice mucho gol.
5: Ya sé, es malísimo.
7: Le quiero mandar un beso al hincha de Morón, que yo le quiero decir.
5: Estabas esperando eso para interrumpir.
7: No, solamente un huevo le mando un beso. No, lo amo. Solamente
5: estabas esperando para mandar un hincha de
6: Morón. El hincha que habló y que comentó también, le mando un abrazo gigante.
9: El relato de Adrián Paenza, escuchando. En fútbol de primera.
7: De otra época, ¿no?
5: Sí, de la tele, lo tenía acotado. Ávila Padre, Juan Cruz soltó más.
7: Sí, ¿qué decía primera... el padre de Juan Cruz? Eres como que.
5: No, Juan Cruz hacía televisión como hacían en
7: más
5: en
7: tradicional.
5: Europa, en Estados Unidos, claro. Juan Cruz la argentinizó. Juan Cruz hizo las entradas de cine.
7: Sí, el arranque que todos esperábamos el arranque de fútbol de primera.
9: Las naves espaciales después.
5: Eso Juan Cruz, ¿viste? Con el dejarlo
9: Araujo y Macallo.
5: Araujo
7: que relate como
5: relataba, que la primera vez, es, ¿viste?
7: Habrá sido heavy,
5: la,
7: ¿no?
5: No sé si heavy, pero la primera vez es cosa y Juan Cruz ahí, ¿viste? Pendejo.
7: La vio.
5: La vio y el padre lo dejó. Entonces ahí se armó una cosa muy revolucionaria, muy que revolucionó el fútbol argentino, ¿no? Revolucionó totalmente todo el mundo.
7: ¿Cuántos cortes en el relato? Porque vos tenés Víctor Hugo, Muñoz, Araujo en la tele. No hay ¿Qué se puede venir ahora? ¿Cuál es un cambio en el relato?
9: ¿Hay y algo? Ahora está el relato televisivo está muy radializado.
5: Totalmente, y me gusta a mí.
9: Como que, a vos te gusta, sí, pero a mí me gusta todavía el estilo y en esto
5: a mí no me gusta
9: lo sigo mucho a Mariano.
5: A mí no me gusta el que relata lo que se ve, el comentarista que relata lo que se ve.
9: Claro, eso sí. Pero no, hay algunas cuestiones, bueno, lo digo porque ya han pasado 40 años y me gusta hablar también de los colegas, ya estoy, ya me excede, no estoy además dentro del ámbito de la televisión, pero hay oportunidades que dice, ahí va la pelota larga, y lo estoy viendo, papito.
7: ¿Y cómo lo reemplaza? Porque
9: no, viene el centro, acompañás y la tenés que pegar sí o sí. ¿Quién conecta de cabeza esa pelota? Ay, Jordi Dios. Caicedo.
5: Ay, me vuelve loco los errores. Ay, las cosas que veo.
6: Y que no conocen los nombres.
5: No, porque vos ves... Porque hay una cosa. Hay unos muy pasionales, hay otros muy técnicos. Después están los cimas de la vida que conocen a los jugadores de verdad. La toca Half Stress Flesters, ¿viste?
10: Bogosian.
5: La toca Coso, ¿viste? Que prepara los partidos. Hay algunos que también no se la terminan de creer. Pipi Novelo, un tipo que conoce los jugadores. Uh-huh. ¿Viste? Vos decís,
9: Es
5: un turro que parece un
6: poco. Es muy importante.
9: No, pero todos son muy buenos, los que están ahora.
5: No, para mí la red tiene un plantel
9: muy grosso.
5: Uh-huh. La tele.
9: No, este equipo es. Una selección.
5: La red es una selección, la verdad que sí.
7: Pero vos empezaste, él empezó muy...
5: No, pero Gustavo tiene una cosa con conocer los intérpretes, ¿entendés?
9: Además tenía una gran exigencia.
5: Forma, o por el número, o por el pelo, porque ya lo vio en otro partido. ¿Viste? Sabe pronunciar los nombres en alemán, uh-huh, en francés, que no es menor.
7: No es menor.
5: Porque los que estudiamos periodismo deportivo...
7: No es fácil relatar a Camerún.
5: ¿Cuál era mi diferencial? Yo escuchaba todas las audiciones, todas. Escuchaba Fórmula 1, todas. Escuchaba básquet, todas, leía el gráfico y
7: tenías mucha información.
5: Empataba lo que leía en alemán con cómo se decía en alemán. Entonces, cuando vos lees un nombre en alemán, vos ya sabés, o en francés, ya sabés que bourgeois es bourgeois.
7: Claro.
5: ¿Entendés? Mm. Vos ya por asociación de lo que lees, por eso leer es tan importante, vos, más lo que escuchaste, vos sabés que un nombre... Una terminación en alemán o en francés o en inglés es de tal manera.
8: No, por las reglas de pronunciación.
5: Por las reglas de pronunciación de cada país, porque vos ya lo leíste y lo comparaste.
9: Tenés que tener la inquietud, Mariano. Tenés que tener la inquietud.
5: Alain Prost. De la Fórmula 1, vos aprendías mucho francés. ¿Entendés? ¿Viste? Villeneuve.
9: Jean-Pierre Jabouille.
5: Villeneuve. Y decía, había uno que decía Villeneuve. ¿Viste? Jabouille, boludo.
9: Claro.
5: ¿Viste? Entonces, yo que tenía 12, 11, yo decía las cosas así, y mi hermano más grande me decía, vos vas a ser periodista, ¿viste?
9: No sé si recordás vos, Mariano, y de ahí me enganché mucho con el fútbol inglés y también con la Bundesliga.
5: Patrick Tambay. Era Tambay.
9: Claro.
5: ¿Entendés? Yo le hubiera dicho Tambay. Claro, todo el mundo decía Tambay. Tambay decía lo que leían y lo que escuchaban.
8: Roland Garros.
9: Había un programa ómnibus que...
5: El tenis también mucho.
9: Que dentro de ese programa ómnibus te daban un partido de la Premier League, todavía no era la Premier League, era el viejo fútbol inglés con las canchas embarradas, y ahí veías a Kevin Keegan, por ejemplo.
5: Hay un negro que fue muy clave, boludo.
9: Burns, puede ser.
5: No, antes.
9: Pero
5: estaba Kevin, en la época de Kevin
9: Keegan. Pero era un programa ómnibus. Creo que estaba en el viejo Canal 11, en Tele 11, y relataba a Oscar Marino todos los partidos. Veía el fútbol alemán y el fútbol de Inglaterra.
5: El fútbol alemán estaba Café Tinto Magat, ¿te acordás?
9: Pata de palo,
5: Hasselbein. El P volador Hennes.
9: Claro.
5: ¿Entendés? Veía esos programas.
9: De ahí quedó incorporado en mí.
5: A mí también.
9: El fútbol europeo.
5: A mí también de ahí.
9: Después, bueno, va Diego a Napoli.
6: No, porque lo tengo acá, Chupamedia, ya me conoce hace 40 años, Juan Mumbele. Este era un tipo que se hacía querer, que se subía al micro. Gustavo subía al micro, hablaba con los jugadores, entraba en el vestuario.
9: Ustedes me decían,
6: nosotros lo dejamos subir al micro, porque era ubicado. Y después decía, cuando transmitía...
9: Se emociona de vuelta.
6: contaba las cosas como las de... como él las veía. Uh-huh. ¿Entendés? Entonces,
5: es un gran relator de verdad. Eso, relator
6: lo,
5: de verdad.
6: Y lo fue.
5: Anticipa la jugada, claro, sabe de fútbol, juega bien a la
6: lo
5: pelota.
6: Fue evolucionando.
5: Es que tiene que saber jugar a la pelota. Tiene que saber jugar a la pelota. Primero tiene que saber jugar a la pelota.
6: Tiene que gustar jugar al fútbol.
5: Tiene que saber jugar a la pelota.
9: Es cierto. Sí, es fundamental eso.
5: Es fundamental.
9: Pero ¿sabes eso lo adquirí más? Porque yo empecé a jugar al fútbol, digamos, más asiduamente a los 30 y pico.
10: Ah, mira.
8: De grande, muy
9: porque
8: grande.
9: De chico me decían correte y relatanos. Claro. De Tito Pompey. Bueno, me decía.
5: Qué loco.
6: Y le decía los botas, porque no sabía ver ningún deporte.
5: Yo tenía en el barrio. Yo tenía en el barrio uno que falleció, pobrecito. Carlos Vallejo. Nosotros lo hacíamos relatar, boludo. ¿Sabés cómo relataba?
7: ¿Qué edad tenía?
9: Porque jugaba mal.
5: 12, 14. No, jugaba normal. Jugábamos todo bien.
7: Pero le gustaba, a todos nos gustaba.
5: Pero él se relataba, boludo. Pero no sabés con qué velocidad. Y le toca cosas. Loco era. Un loco.
7: Yo le preguntaba a Gustavo, porque el otro día estuve jugando al FIFA con mi hijo, que es un pibe que tiene mucho manejo de medios para la edad que tiene.
5: Sí, no, es una cosa de loco.
7: No lo había escuchado nunca relatar.
5: Lo de tu pibe es un caso raro.
7: Y me quedé helado.
5: Es un chico.
7: Mirá que es un tipo que laburo hace muchos años.
5: No,
7: relató el partido. Y, le, y me quedé.
5: Una cosa seria.
7: No le dije nada, pues yo no le quiero decir nada. Pero por dentro pensaba, me lo relató de una manera que me acordé de vos. Dije, tiene 10 el mío.
8: Ya, no
7: lo relató con una claridad.
8: Manera,
7: no, no, yo no digo nada.
5: Claro. Pero
7: no
5: muy bien de dicción, de términos, sinónimos.
6: Tiene que leer, tiene que saber. Las palabras,
7: te digo, Mariano,
5: mirá
7: que
5: la riqueza,
7: era 12 de la noche. Lo escuché relatar. Yo
8: ahora,
7: haciéndome
8: ¿quién salió ese pibe?
7: No,
8: ¿quién
7: no, ganó? No, mucho
9: partido.
7: Mejor que yo.
9: ¿Quién ganó el partido?
7: Pero te juro que dije, tengo que me quedé helado. Dije, bueno, hay gente que empieza temprano.
9: No, y lo mío lo adquirí directamente de escuchar tanta radio.
7: Me imagino.
9: Porque mi viejo tenía un comercio, mi vieja era ama de casa.
6: Iba sacando cosas de los mejores.
8: Es cierto. Tenés tus grandes maestros ahí.
7: Me enganché con él. Yo escuchaba la noche, me iba a dormir y escuchaba la radio continental. Y la otra, la oral deportiva.
5: La Colina, Dolina, Coso,
6: José María Muñoz.
5: Toda la deportiva de Muñoz, de
9: Fioravanti, Bernardino Veiga.
5: El boxeo
9: con Cafarelli, Horacio García Blanco.
8: Acá Araujo los domingos en fútbol de primera.
9: Vos sos más joven que nosotros.
5: Todos los días, todos los coches, yo enfermedad. Y vos ves ahora, hay como una vuelta. A mí me gusta mucho lo que pasa. A pesar que.
7: La IA.
5: No. Ahora, a lo mejor, el que más putea, el que más enloquece, es el más viral. Me gusta lo que está pasando con los pibes nuevos del fútbol. Dígase, los Azaros y todos los Davos Eneis y todos los miles de cosas que hay. Me encanta.
11: Por la otra parte, hay muchos relatos también que va a buscar el clip.
5: Está bien.
8: En el Mundial ha pasado mucho.
5: Que se grabe, no sé qué, pero me gusta mucho que haya Renzo Spantich.
8: Pablo Girard me gusta mucho a mí.
5: ¿Viste? Sí, bueno. Pablo
8: es muy pasional. Es súper pasional.
9: Pablo es de venado tuerto.
7: Yo lo adoro todavía, pero llega un momento que lo veo llorando por Messi.
5: Tiene una debilidad. Messi le hizo un favor muy grande en su.
7: Y me alegro.
8: Se quiere mucho, quiere a la familia.
5: No, tiene un tema con la familia de hace muchos años.
7: Está buenísimo.
5: Pero bueno, tengo que hacer una tanga, chicos. Desgraciadamente, porque ya nos vamos, boludo.
8: Quedan 6 minutos.
5: Ya nos vamos.
7: Te digo la verdad.
5: ¿Terminaste a las 2 de la mañana?
8: No lo puedo creer.
7: ¿Qué le dijiste?
5: Ya venimos, dale.
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2: Muy bien, señoras y señores, 2 minutos para que venga nuestro querido Cali Fidalgo. Ponerse, ¿te puedes sentar?
3: No, porque no. ¿Cómo
2: estás parado?
3: Porque me está llevando el auto, la grúa, Mariano.
2: Si no hay grúa en esta hora.
4: No, no trabajan.
2: Por favor, muy bien. Bueno, nos vamos a ir, señoras y señores. ¿Cómo es este martes? Futbolísticamente hablando, Facundo Chiappe.
4: Recordamos, 19 horas, Fluminense bien. Contra Platense bien. En Brasil. Wow. Misma hora por Copa Sudamericana, Independiente Santa Fe contra Vasco da Gama.
2: Sí, señor.
4: Y 21:30 horas en la Bombonera, Boca Juniors recibe a Sao Paulo.
2: Ay, qué jornada.
5: Está bueno, Kenchi. No,
2: ¿cómo?
5: Me gusta.
2: Después venimos nosotros, pegaditos a Boca, No, pegaditos a Boca,
6: También a la tarde arranca la Champions, Marian. Algunos partidos tenemos en el primer turno.
2: ¿El primer turno juega Atlético?
6: No, el Atlético juega el miércoles contra el Liverpool.
2: ¿Y mañana qué juega?
6: Mañana tenemos
2: ¿Lautaro?
6: Inter. Real Madrid Intra a las 16 horas.
2: ¿Cómo? Real Madrid Inter, 16 horas en la camita, me lo veo perfecto.
6: Y suerte. Yo digo los partidos más destacados. Y Porto, Manchester City, puede debutar Enzo Fernández en Champions. También a las 16 horas.
2: ¿Mañana juega Enzo? ¿Mañana?
6: También a la misma hora que el Inter Real Madrid.
4: El fin de semana y jugó muy bien. Jugó muy bien contra el Coventry. Muy bien.
2: ¿Cómo entró ya parado?
6: Que de hecho.
2: Una parada, el capitán de la selección nacional.
6: Iba a ser suplente Enzo Fernández y seleccionó Reilly en el calentamiento.
2: Porque mirá que. Porque Dios tiene una cosa preparada para eso. Eso tiene ahora, sí señor.
3: Como mira, abracadabra, pata de cabra, me voy a mirar.
6: Desapareces.
4: Quedan 30 segundos.
5: Se va con coreografía ahora.
2: ¡Moranza!
4: Hijo de puta. Te robó 30 segundos.
7: 30 segundos. ¿Sí? Gran Houdini.
2: Y se va contento.
5: Aparte, falta un minuto.
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0: Pedro, cerrá que estamos todos.
1: Sí, estamos todos. Hola, hola. Un, dos, tres, probando. Sí, sí. Oh.

0: señoras y señores.
1: Ponele voluntad.
0: Arranca el fogón virtual de las madrugadas. Esta versión de El Fogón Virtual, cuando nos dieron la llave y lo pusimos en marcha, y acá está, en velocidad crucero, tampoco, no lo podemos acelerar. Ya le hicimos todos los servis, ya. No paga patente, no paga 24 años, no paga patente. Está un poquito picado, el auto, este alargue de 24 años, pero bueno, le cambiamos el aceite, conseguimos los repuestos ahí en Warnes y seguimos adelante, amigos. Mi nombre es Cali Fidalgo y con un sinnúmero de atorrantes, como el que voy a llamar ahora, los vamos a estar acompañando en este fogón, en esta sobremesa, en este café, en este lugar. Vamos, hola. ...11-23-24-22-22 es el número de WhatsApp, Cali.Fidalgo en Instagram. El alargue en Facebook, @Quique Pellenberg, ya lo estoy llamando. ¿Qué fue lo último que aprendiste? Es el tópico.
1: Ponele voluntad.
0: Ya no me da para mucho ese. Hola.

0: la líder. ¿Sabés lo último que aprendí?
1: ¿Qué aprendiste?
0: Es saber a tanto careta hablando de Franquito.
1: Ah,
0: parece
1: ¿sí?
0: que lo descubrieron el fin de semana.
1: Y sí.
0: Sí, antes te preguntaban, decían, otra vez decimonoveno.
1: ¿Así te preguntaban a vos? ¿Al aire te preguntaban?
0: Sí, claro, claro. Entonces, y ahora hablan todo de Colapinto, ¿viste? Ahora hablan de...
1: ¿Vos lo tenés grabado a todos eso o no?
0: Pero en mi mente.
1: Ah, qué lástima.
0: No hace falta.
1: Yo soy un boludo.
0: No hace falta.
1: Yo tengo que... algunos los tengo. Un archivo. Hay que ir a buscar uno por uno.
0: Yo los tengo a todos.
1: Son los famosos que van para... veletas. Son el gallito, ¿se queda cuenta?
0: Otra vez se abandonó en la clasificación, pero y en la prueba libre, vigésimo. Bueno, pero hay, yo decía, como Calito me enseña, claro, hay que ver qué prueba cada escudería en la prueba libre, porque capaz nosotros nunca, quizás nunca nosotros sepamos qué están probando.
1: Claro.
0: Pero no, vigésimo en la prueba libre. Bueno, la prueba libre no significa nada, hay que esperar.
1: No significa,
0: pero
1: sí,
0: la prueba
1: pero...
0: libre, bueno, y ahora hablan todo de Franquito.
1: Bueno, aquí es.
0: Ahora, viste. Ahora descubrieron un gran piloto. Ay, qué lindo.
1: Te digo, hay cosas de...
0: Lo bueno es que la gente los conoce a todos.
1: Bueno, hay ciertos tipo humano. Solo con lo que te relacionás vos. Yo no tengo nada que ver, gracias a Dios. No me une nada. Que se meten en lugares que no conocen. Se meten en lugares y quedan todo quemado. Yo siempre digo que no sé de casi nada. Igual opino, pero siempre digo que no sé nada. Esto te hablan. ¿Quién es fulano? Dijo una vez. ¿Te acordás o no? ¿Quién es?
0: Sí, claro.
1: ¿Eh? Buah. En fin.
0: Sí, sí. Pero bueno.
1: Porque ahora que... mira, yo te voy a decir una cosa. Mira. Porque después...
2: Hablan de fútbol.
1: ¿Ves lo que lográs? Yo no lo quería escuchar.
0: Pero
1: cinco
0: Franco,
1: minutos se que arrancó.
0: Escúchame. Franco es de interés nacional.
1: Bueno.
0: ¿O te pensás que tenemos que hablar de Franco cuando corre?
1: No, escuché una cosa. Lo tenemos que poner. A la larga lo vamos a poner a la altura de todos los grandes.
0: Me da que usted machacaba. Cuando estaba un tal Duja que ponía plata, usted machacaba. Quédense tranquilo. Después estaban nosotros. Cuatro carreritas nada más, le quedan dos, le queda uno. Pero bueno, hay que aprender de los mejores.
1: La foto...
0: Ay, Dios.
1: La foto peleando con Max... Para mí, escuchame, es la foto.
0: Cuando corra acá en el Galvez, van a estar todos esos, ¿eh?
1: Y eso van a
0: ahí
1: estar. ¿Sabés lo que me va a calentar? Que van a estar en el VIP. La reconcha de la lora. Mira. Y yo no voy a tener ni para ir a verlo. La reputa madre.
0: Ni para el remis vas a tener.
1: La puta madre. Me amargaste con tiempo.
0: Pero pará, ¿sabés que te sonreís? Porque ¿sabés que es verdad?
1: es verdad.
0: Cuando venga acá, todos esos van a estar. Escuchame. Y van a hacerse la selfie.
1: Sí,
0: desde
1: claro.
0: El paddock, ¿sí?
1: Sí.
0: Desde el VIP.
1: Tienen suerte.
0: La selfie. Yo, vamos, Franquito.
1: Te digo una
0: Franquito,
1: cosa. La banderita son argentina. Tipo. Mirá dónde me estás arrastrando el barro, me encanta. La habilidad que tienen, primero para dar la vuelta, para pegar la voltereta en el aire, y después para ubicarse, son buenos en las relaciones públicas, algunos. Son muy buenos en las relaciones públicas, cosa que no tenemos nosotros. Porque yo que vengo, aprieto el botón y laburo. Y la verdad que en otra vida, consejo para todos los que nos están escuchando, armen relaciones públicas. Son más importantes que el laburo. ¿Sí? Las relaciones públicas. Bueno, en la semana vamos a hablar de este circuito que va a dar que hablaba hace un quilombo.
0: Ah, ayer circularon algunas imágenes, ¿no?
1: No,
0: ¿pero
1: bueno,
0: por qué?
1: No. ¿Cómo ayer? ¿Vos por qué no ves el programa que hacemos con Nico Peix y Lucho Yoma? Que se llama Sorry Mate TV. Si se les complica encontrar, pongan Cali Fidalgo F1, Cali Fidalgo YouTube y van. En la hicieron pruebas de la Fórmula 3 hace 15, 20 días. Hubo 19 banderas rojas.
0: Me estás jodiendo. ¿Eso porque por las curvas? Es un circuito callejero.
1: Sí, pero es una cosa...
0: No hay sprint. Ayer estaba leyendo.
1: ¿Cómo me rompé las... Vos sabés que me tenés... así como... Me tenés el huevo lleno con la sprint. No quiero hablar de la sprint. Son una...
0: Pero viste que no, porque
1: no me importa la sprint. No quiero hablar de la sprint.
0: Pero yo ayer te pregunté.
1: No sé si hay sprint o no. No, y todavía tampoco. No hay sprint.
0: Y eso beneficia a Franco,
1: bueno,
0: porque tenés tres pruebas libres.
1: Bueno, no me importa. Me tenés podrido vos y la sprint. ¿Eh? Tomate una spray. Dale.
0: Bueno, dale, contame cosas del circuito. ¿Por qué?
1: Sí, pero hoy estás. Se nota que te vas de vacaciones. Porque estás.
0: ¿Por qué?
1: Sí, porque no me deja hablar.
0: No,
1: no. Acordate que el que no deja hablar soy yo. Vos a mí, déjame hablar.
0: Escúchame, hablá 3 horas seguidas porque yo me quiero ir a dormir.
1: Bueno. No, eso
0: contame
1: una...
0: cosas, dale.
1: No sé. A ver, si hay 19 banderas rojas es porque hubo palos. Si hay palos es porque no se pueden pasar, no hay lugar. Vos imaginate lo que es un autito de Fórmula 3 con uno de Fórmula 1.
0: ¿Cuál era? ¿El de Bakú que entra el auto en una...? ¿El de Bakú?
1: Nah,
0: ¿no?
1: Está bien, pero eso es un lugar solo, ahí en la curva esa que va al castillo.
0: ¿Pero vos decís que no hay posibilidad de sobrepaso?
1: No sé, es una cosa... Son los que yo odio, los callejeros.
0: Sí, ya lo sé.
1: Pero
0: vos estás negado a eso.
1: No, bueno, ojalá salga un carrerón. Va a pasar cualquier cosa, sí. Va a pasar cualquier cosa. Bueno.
2: Hablan de fútbol. No sabe nada.
1: Sí, sabemos, pero me tenés podrido, hermano. Déjame hablar 2 minutos. Déjame hablar 2 minutos. Habla de fútbol, que quieras.
0: Me gusta verte tranquilo, me encanta.
1: Soy un tipo. Hay un nuevo. Bueno, viste que dice qué cosas aprendiste. ¿Qué fue lo último que aprendiste? A relajarte. Vos fijate que.
0: Es que me das paz. Escucharte a mí me da paz.
1: Me llamó desde el más allá el Dalai Lama y me dijo, loco, bien, ¿eh? ¿Me pasás los trucos? Es que rompí 4 paredes.
0: ¡Qué locura!
1: ¡Para hablar de fútbol!
0: ¡Qué locura! Bueno, y si hablamos de fútbol, tenemos que hablar de Boca.
1: No, ¿en serio?
0: ¿Y sí? ¿Hoy sí? ¿Cómo no vamos a hablar hoy?
1: ¿Hoy tenemos que hablar?
0: ¿Y si hoy juega Boca?
1: ¿Hoy juega?
0: Ah, estás en bola.
1: ¿Y para eso te tengo a vos?
0: Y sí, hoy martes, creo que sí.
1: ¿Sabés lo que aprendí? Que no todos saben lo que uno cree que saben. Por ejemplo, yo no sabía que jugaba Boca. Pero para eso, en vez de decirme, no sabía, decir, sí, Calito, hoy está Boca.
0: Ah, vos decís que te expuse al aire.
1: No me pusiste porque
0: te maltraté.
1: Claro, vos das todo por hecho, pero nosotros lo damos por hecho.
0: ¿Qué se siente sentir eso? Mirá que yo lo siento todos los días.
2: Buenas noches, este es un mensaje.
1: Me salvó la campana.
2: ¿Hasta cuándo? River, Boca. ¡Basta de River y Boca! ¡Me tienen recontra repodrido!
1: Bueno, hablemos de Boca, Kike.
0: Y bueno, porque hoy estará jugando Boca la ida de los cuartos de final de la Copa Sudamericana en la Bombonera, arbitraje del chileno Piero Massa, ante San Pablo de Brasil, que viene de quitar...
1: ¿Cómo se llama el chileno?
0: Piero Massa, el árbitro.
3: Una manga de ladrones...
1: Bueno, pará, hermano, pará un poco.
0: Yo siempre digo lo mismo, si vos no tenés pruebas no podés...
1: No, más vale, pero bueno,
0: porque
1: se meten...
0: Porque caen las cartas documentos.
1: Pero se metió el tipo solo, yo no lo pude frenar. Digo, no compartimos. O sea,
0: lo que pasa es que el encargado sos vos de abrirle la puerta de tu casa.
1: No, bueno, pero...
0: Entonces el responsable de eso sos vos.
1: No, pero somos nosotros dos, no. Hay cosas...
0: Es lo mismo que vos le prestás el auto a alguien y este tipo atropella a alguien.
1: Gracias a Dios no tengo auto yo.
0: Debieras tener.
1: No, sí.
0: Debieras tener. ¿Sabés cómo nos veríamos más seguido?
4: Se acopla.
1: Bueno, vamos, dale.
0: Bueno, Boca juega esta noche, 21:30 ante San Pablo, la ida de los cuartos de final de la Copa Sudamericana, con un equipo que no está definido, pero se desprende que Montero va a ser el arquero, Lozano en el lateral derecho por Gorosito, Dilolo, aquí la duda.
1: ¿Cómo está Dilolo? ¿Cómo anda?
0: Mira, hace mucho que no puedo hablar con él porque al jugar tan seguido Boca, sí. Viste que está jugando miércoles, domingo, miércoles,
1: sí.
0: No pude ir hasta el predio.
1: Ah, mira.
0: Sé que tuvo un encuentro muy fuerte con una persona.
1: Ajá.
0: No sé si es de la comisión directiva.
1: ¿En serio?
0: Si que estoy seguro que le bajaron línea porque el copete lo bajó.
1: Ajá.
0: Sí, totalmente.
1: Mirá.
0: Pero bueno, hoy está por encima de Figal en la consideración del Vasco. Hoy está por encima de Figal.
1: ¿Figal se hizo pelo nuevo, flequillo? ¿Tiene?
0: Sí, claro. Sí. De hecho, está estudiando coaching.
1: Ah, bueno, mirá.
0: Sí, está estudiando coaching, porque es, a ver, Figal es un pibe muy preparado, ¿eh? Muy preparado.
1: Pero
0: muy
1: no
0: preparado.
1: No le alcanza.
0: Aparte no te pierde un duelo, ¿eh? Lo encarás y no te pierde un duelo.
1: Mirá.
0: No te pierde un duelo. ¿Y sabés qué es lo bueno?
1: Sí.
0: Que convence a todos sus compañeros del nivel y del potencial que tiene.
1: Claro.
0: Aparte vos ves la lista de convocatoria de el Vasco está siempre, ¿eh?
1: Claro, y sí. Sí.
0: Mirá, fue a Chile, fue a Paraguay, va a ir a Brasil. Decí que, bueno, en su momento fue convocado a la selección argentina, pero escúchame, va a todos lados, olvídate. Va a todos lados.
1: Cortala porque justo yo soy un boludo cuando vos hablás, yo me clavo el café casi.
0: No, tranquilo.
1: Dale, sigamos.
0: Dicen que le hace el mate a los compañeros en Venezuela.
1: Mira.
0: Viste que hay encargados de la música, hay encargados de la matera.
1: Sí.
0: Hay encargado de, por ejemplo, de las jodas.
1: Ajá.
0: Bueno, este tipo es reconocido porque tiene mucha ascendencia en el grupo.
1: Bien, bueno.
0: Mucha ascendencia.
1: Bueno, sigamos,
0: bueno,
1: sigamos.
0: Volviendo a lo nuestro. Montero va a ser el arquero. En el lateral derecho, el uruguayo Lozano le va a ganar y le está ganando la pulseada a Gorosito y va a ser titular. Di Lolo, la primera duda, hasta te diría que la única, es saber si va a jugar Javier Herrera o Marco Pellegrino, que no tuvo una gran actuación en Mendoza tras el desgarro de Vicente López, pero que claramente tiene más antigüedad, más experiencia para jugar estas clases de partidos. Y Lautaro Blanco, en el medio. Paredes va a ser titular.
1: Oh.
0: Azcacíbar, que tuvo líneas de fiebre en la previa del partido ante Gimnasia, va a ser titular. Y Toto Belmonte va a reemplazar a Milton Delgado, que aún no se ha recuperado de la molestia muscular, de la fuerte contractura. Viste que no le dicen desgarro, los médicos le tienen pánico a la palabra.
1: Sí.
0: Bueno, arriba, Velasco de enganche. Boca no va a ser un 4-3-3, sino va a jugar con enganche. Velasco va a jugar de Aranda. No quiere decir que juegue como Aranda, no te confundas, sino que va a jugar en la posición de Aranda. Y arriba, Villa y Merentiel serían los 11 que esta noche enfrenten a San Pablo, el equipo de Dorival Junior. ¿Sabés quién es Dorival, no?
1: Sí, como
0: es el ex técnico del Scratch. ¿Te acordás que lo dejaron afuera de la charla en los penales?
1: Sí.
0: Bueno, San Pablo que viene de ganarle Atlético Mineiro al equipo de Eduardo Domínguez.
1: El Scratch.
0: De cortarle un invicto de 14 partidos sin perder. Pero bueno, como bien dijiste, lo positivo es que Di Lolo va a estar desde el arranque y Flequillo Figal va a estar en el banco para, en el caso de alguna molestia, alguna lesión, poder reemplazarlo. Así que bueno, la información de Boca, Calito,
1: bien,
0: querido,
1: bien,
0: esta
1: bien.
0: Noche juega ante Sao Paulo en la Bombonera.
1: Ahora vos decías jugar de. De ahí nace el término volante, porque
0: claro.
1: Era Carlos Volante. Y el técnico le dijo, creo en Brasil, jugá como volante. Y de ahí nace la palabra volante, por un apellido, por Carlito Volante.
0: Y se aprende con voces extraordinarias. ¿Eh?
1: No, para estas pelotudes yo. Che, hablando de... No, le quiero mandar un abrazo grande
0: a
1: alguien de los medios,
0: sí,
1: oyente de la Largue, se llama Juan Aspeitía, es de Laura, si no me equivoco, salvo que ella cambió el laburo, en el EU2, en Radio Bahía Blanca, y los otros días... pidió un tema. Dice, siempre que puedo los escucho y voy a poner este tema, Digging Your Scene de The Blow Monkey. Escuchad qué temazo.

0: me colé con el tema porque se lo prometí a Juan.
1: No, y aparte se lo merece el tema. Este tema está bueno.
0: Este tema está para ponerlo más.
1: Cada cosa que sin escuchar.
0: No, tranquilo, no te pasé. Un abrazo a Fernando de Parque Chas, que dice que lo último que aprendió es que no es lo mismo ser bueno que boludo. ¿Eh?
1: Es verdad. Lo cagaron, me parece.
0: Y bueno, es de los míos, este es de los míos.
1: ¿Viste cómo te toman, le das la mano y te toman el brazo?
0: Un beso a Marito Gerasi de Quilmes, dice que se aprendió a rodearse de gente piola, los nefastos afuera. Tenés razón. Lo que pasa es que a veces uno no los detecta de golpe.
1: Y bueno.
0: Te lleva tiempo, yo tengo, ¿cómo no me di cuenta?
1: Yo tengo un sensor, por suerte, que funciona bárbaro.
0: No, yo también, pero a veces...
1: Salvo en una oportunidad que me tuviste que prestar tu sensor. No me daba cuenta.
0: No siempre funciona.
1: Ese sensor, tremendo.
0: No, a ver, uno tiene un sensor para detectar nefastos. El tema es que a veces uno se confía en ese sensor.
1: No, tú me dijiste, es peligrosa.
0: Bueno, ¿cómo estamos hoy, No, me hizo acordar a alguien, yo se lo conté la otra vez, que vino, me dice, ¿qué hace de Cali? Y me abrazó, así me golpeó la espalda. Y digo, hace 10 segundos que me conoce. ¿Cómo?
1: No, increíble.
0: Bueno, a veces falla el sensor. ¿Y sabes qué es lo peor? Que viene alguien y te dice, che, cuidado, que mirá que no sé qué. Y va a decir, nah, habla tú, vamos, claro, que no sé qué. Y tenía razón. Dice Hugo Orlando González, aprendió, lo último que aprendió es a no meterse en lo que no es de mi interés. Bien, me gusta. Carlos de Flores, aunque no lo creas, aprendí que hay una flecha a un lado del medidor de combustible que indica de qué lado está la tapa del tanque de nafta. Sí, señor. Y los se me vino la imagen de un surtidor

0: y mayormente nublado el viernes. Me decían que iba a llover, pero no, no parece la lluvia acá. ¿Qué es eso?
1: Ah, no, no, no, no.
0: No, no, no, no, no, no, no, no, no, no, no, no, no, no, no, no, no, no, no. Bueno, querido Quiquiño, además de sueño, ¿no? ¿Qué es lo que tenés, papá?
1: Y mira, semana tranquila para River.
0: Sí.
1: Porque ganó su segundo partido consecutivo, el tercero en el campeonato. Teniendo momentos de buen fútbol, esto también hay que marcarlo. River, más allá de lo que te describí ayer, que es un equipo vulnerable, que cuando le llegás lo lastimás, más allá de un arquero de selección como Beltrán, tiene 4 o 5 figuritas de mitad para arriba que te pueden cambiar la ecuación.
0: Sí.
1: Semana larga de laburo, estará viajando el próximo viernes a Tucumán para jugar el sábado ante Atlético, tratando de lograr la tercera victoria consecutiva, que le dé la chance a River de seguir peleando en la tabla general. Yo creo que, a ver, hoy está afuera a un punto de Independiente Rivadavia en la intención de clasificar a octavos de final. Pero yo creo que River va a estar dentro de esos 8. Y después viste que es un
0: muy contento, nuevo. Muy contento el jefe.
1: Y sí, sí, ¿qué te parece? Contento. ¿Qué te parece? Explotó como loco.
0: Son dos bandidos.
1: Pero, a ver, hay que entender.
0: Yo espero que nunca nos toque, que tengamos que ir a Recursos Humanos y aparezca.
1: Totalmente, hay que entender. Que
0: se aparece Daniel.
1: Ya está, tranquilo, ya está listo, ya está.
0: Sí. Ya está, no, me dice, vos sos un bandido.
1: Escúchame.
0: No, ya está. Y me vuelan a la concha de la lana. Bueno, sigamos.
1: Bueno, te decía.
0: Y bueno, gracias.
1: Bueno, River tiene una semana larga. Ya está.
0: Dale, sigal, dale.
1: Escúchame, tiene una semana larga para trabajar. Escuchá, Fleco.
0: Dale.
1: Pensando en el viaje del viernes a Tucumán, donde va a estar jugando el sábado ante el Decano.
0: Sí.
1: Me parece que River va a pelear el campeonato. Después veremos, sabiendo que es un campeonato que se define en el mano a mano, que si te levantás torcido te quedás afuera. Y River, entre esos mejores 8, yo creo que va a estar, y después va a arrancar un nuevo campeonato. Pero semana de tranquilidad y semana larga para que Ponce pueda diagramar el equipo que enfrente en Tucumán el próximo sábado al conjunto que dirige Julio César Falcioni.

0: 11-23-24-22-22, cali.fidalgo en Instagram, me la larga en Facebook, @Quique Pellenberg. El tópico, ¿qué fue lo último que aprendiste? Participá.
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0: Efemérides deportivas. 8 de septiembre. Un día como hoy del año 1935, Boca goleaba Atlanta por 8-0 por el torneo oficial, con 4 goles marcados por el paraguayo Delfín Benítez Cáceres, 2 de Vicente Cusati, 1 de Roberto Cherro y 1 del oriental Guido Basterrica. También un día como hoy de 1946, se suspendía por exceso de público el partido entre Chacarita y Boca en San Martín. Se habían vendido 29.867 entradas, récord para ese estadio, y aún así comenzó a jugarse con parte de los espectadores dentro del campo de juego. Al ponerse Boca en ventaja por 2-1, se producía una avalancha, por lo que el juez Bartolomé Macías decidía la suspensión del encuentro. El 8 de septiembre del año 1964, Colón de Santa Fe, que jugaba ese año en la Primera División B, recibía en su estadio a la Selección Nacional, que contaba entre otros con Antonio Ratín, Roberto Telch, José Baraca, Alberto Rendo, Daniel Willington y Daniel Onega, y que se estaba preparando para el Mundial de Inglaterra. Ganaron los sabaleros por 2-0, con goles marcados por Alberto Ríos y Broggi, ratificando el estadio rojinegro al mote de Cementerio de los Elefantes, ya que 2 meses antes había vencido ni más ni menos que al Santos de Pelé. Un día como el de 1965, Internacional de Italia superaba Independiente en el San Siro de Milán en la primera final de la Copa Europea Sudamericana. El gol de Peiró y 2 de Sandro Mazzola redondeaban la victoria del conjunto italiano dirigido por el argentino Leño Herrera con marcador de 3-0. Un día como hoy de 1968 se iniciaba el segundo campeonato nacional de la historia con el debut de un equipo tucumano en la máxima categoría. Era San Martín, que era derrotado por Vélez Sarsfield 3-1 con 2 goles convertidos por Carlos Bianchi y 1 de Alberto Ríos. El gol tucumano fue convertido por Segundo Corbalán. El 8 de septiembre de 1974, en un partido histórico por el resultado, el modesto Jorge Newbery de Junín le ganaba como local a River por 1-0 por el Campeonato Nacional. El gol fue convertido por Raúl Espadaro de penal. Boca en esa jornada goleaba Puerto Comercial de Ingeniero White por 9-0 en la Bombonera por el Campeonato Nacional, con 4 goles de Osvaldo Potente, 2 de Nicolás Novelo, 2 de Rubén Ponce y 1 de Enzo Ferrero. Un día como hoy de 1982, Estudiantes de La Plata e Instituto de Córdoba empataban 1-1 y esa tarde debutaba en el equipo cordobés Oscar de Articia, máximo goleador de la gloria con 97 conquistas. El 8 de septiembre de 1987, Newell's Old Boys conseguía una histórica goleada en Liniers ante Vélez Sarsfield al ganarle por 5-1 con goles de Jorge Taylor, Almirón, Gustavo De Sotti y 2 de Raúl Roque Alfaro. Un día como hoy de 1993, José Francisco Sanfilippo sostenía una fuerte discusión con Carlos Salvador Bilardo, luego de haber acusado al arquero Sergio Goycochea de haberse comido todos los amagues en los goles colombianos aquella fatídica tarde del Monumental, cuando Colombia le ganaba a la Argentina por 5-0. Un día como hoy de 1996, Argentinos Juniors jugaba por primera vez en la B Nacional, al haber descendido de categoría y caía derrotado con Nueva Chicago por 3-0. El 8 de septiembre de 1996, el santiagueño Julio Ricardo Cruz, el jardinero, le anotaba un gol a Banfield jugando para River en el Monumental. Y lo curioso fue que había jugado la primera fecha del campeonato para el taladro. Y un día como hoy de 1998, después de desvincularse del Español de Barcelona, Marcelo Bielsa asumía como entrenador de la selección argentina.
1: ¡Qué temazo, loco! ¿Eh? ¡Qué temazo!
2: ¡Qué temazo, loco! Este tema es de Bonnie Tyler. Pero un año después lo llevó a la palestra Tina.

0: 11-23-24-22-22, cali.fidalgo en Instagram, en la larga en Facebook. Estamos, sí, arrancando el martes, martes 8 de septiembre, se va el año, compren sidra, compren turrón, compren garrapiñada. Bueno, temazo, temazo, y esto es, vamos a hacer un día un especial de DJ Bobo de temas, covers, que tuvieron más éxito que el original, este por ejemplo. Es más, si yo no te decía ahora, ni sabía que había un tema de Bonnie Tyler. O que este tema era de Bonnie Tyler, eso quise decir. Bueno, me voy a ir a, creo que está en Córdoba. El cura callejero. ¿Eh? El Umbi González de la gente. Sí, tenemos un cura. Digo, si por ahí sumaste o hace 3 días que escuché el programa, por ahí no lo escuchaste. Sí, en este programa hereje, con un tipo mal hablado como yo, como Quique Pelem y otros más, hay un cura, que también es mal hablado. ¿Eh? Cura posta, este no es que se pone acá el Clerman y se hace pasar por cura. Este da misa en la iglesia de la Compañía de Jesús, en Obispo Trejo y Caseros, en Córdoba. Compañía de Jesús, descubrí después de hablar 50 años con él que son los jesuitas, que él es jesuita, ¿no es cierto?
1: Buen día, amigo.
0: Bueno, me voy a ir a Córdoba a ver si está Humberto González.
2: A este paso no sé si voy a dejar el alargue, pero sí voy a dejar de dar misa, porque me llama cada vez más tarde.
0: Loco, todos queja, viejo, acá.
2: Pero estoy acá, yo tengo que madrugar.
0: Bueno, dormí nunca, voy a dormir. ¿Cuántas horas dormí? De verdad te digo. Porque, pará, cuando yo corto con vos ahora, vos seguís pelotudeando. ¿Eh? No es que... ¿Sabés la cantidad de gente? Ay, por culpa de ustedes, no, hermano, no dormí porque vos no dormí, no, porque que ahora te entregué. Si arrancamos el programa, hablamos media hora, te tendrías que ir a dormir 2:30, ahora te irás a las 3.
2: No, pero no puedo, porque mi cabeza sigue funcionando, entonces se tiene que ir enfriando.
0: Ah, mirá.
2: Ahí va, despacito.
0: Siempre la culpa al otro, hay que dejarle echar la culpa a los demás, viejo, por las decisiones propias.
2: Y pero qué decisión, si me saca esta hora, teniendo la vela.
0: Paro acá, estamos haciendo una actuación, no van a pensar que es en serio. Bueno, sigamos, dale, pero seguiste quejando.
2: Todo sentido gráfico.
0: No, porque hay que explicar todo, cada vez se entiende menos todo. Bueno, sí, por las dos explicamos. Bueno, ¿cómo andás? ¿Qué contás? ¿Qué decís?
2: Bien, esta semana estoy por acá. La otra semana te voy a saludar desde Corrientes, si Dios quiere, pero bueno.
0: No parás, loco, en serio.
2: Ah, es julio, agosto y septiembre, nada más. Después, más tranqui.
0: ¿Julio, agosto y...?
2: Septiembre. Septiembre.
0: No, casi escucho septiembre y que se iba...
2: No, septiembre.
0: Alguien le puso septiembre ahí a propósito, quieren que yo muera acá, en vivo. Déjense joder, No me hagan calentar, es septiembre con P. No, ya sé que está bien dicho de las dos maneras, pero viste que septiembre como que le falta el... La P.
2: Es como el Pieltra.
0: Claro, la P, fuerza, tiene una fuerza la P. No, qué bien. Bueno, escúchame una cosa.
2: Sí.
0: ¿Qué fue lo último que aprendiste?
2: Lo último que aprendí creo que fue a configurar un programa de una página web que le estuve armando a mi hermana. Elementor, alguna de esas cosas.
0: No te entendí el final. ¿Qué?
2: Elementor.
0: ¿Para qué sirve eso?
2: Para programar una página web. Una de las... ¿Cómo se llama esto? Una de las maquetas ahí de la web. Para diseñar.
0: Para diseñar web. Igual hoy viste que ya todo con la IA lo hacen.
2: Sí, lo hacen, pero bueno, yo quería hacerlo.
0: Está bien, no, perfecto. No todo y lo...
2: Me encapriché porque había algo que no me salía, no me salía, hasta que me salió, no sé, tenía... Y bueno, me puso un tutorial, 3.000 tutoriales, hasta que me salió. Y fue como haber descubierto la vacuna, no sé, contra el cáncer. Una cosa así, me sentí... por un ratito me sentí un genio, un ratito
0: nada más, ¿no?
2: Sí, después me di cuenta que era solo una cosa.
0: Tenía que mover 3 cosas. Nah, sí, bueno. Pero es difícil. Che, me hiciste acordar.
2: ¿De qué?
0: Me hiciste acordar.
2: Uy, sonamos.
0: No tiene que ver con ideología política, porque creo que todos son de distinta ideología política. El sábado le tuve... Pobre, mi suegro viene... Me dice, sí, me da una mano. Mirá que mi suegro se da maña, un tipo de 80 y pico de años. Tiene que renovar el carnet de conducir. Y como tiene que renovar el carnet de conducir, le cobra una plata a la Municipalidad de Mar del Plata, una plata a la Provincia de Buenos Aires y una plata a la Nación. Vos decís, bueno, está mal, porque para renovar el carnet que te cobren...
2: Sí.
0: Pero en vez de recaudar uno y mandarle a los otros, vos le tenés que pagar a los tres, paso a paso.
2: No.
0: Bueno, te mandan a un lugar, tenés que bajar tres boletas distintas para pagar.
2: No.
0: Usar una aplicación de, creo que el gobierno de la ciudad, de la provincia, sí, bajar las tres boletas... Y cuando vas a pagar, además de que ya estás perdido, porque ya después tuviste que bajar tres boletas, que mandar un link, que es un quilombo, te dice, bueno, para pagar, copie los números del código de barras, que son como 78. O sea, ponen un código de barra que no se puede leer. Entonces tenés que meter 455.
2: No.
0: Bueno, una vez que metiste todo eso, te dice, bueno, ahora podés pagar con QR, no, con plata en cuenta. Paren, muchachos, no sean tan hijos de puta. Todos los gobiernos son una manga de forro, ¿eh? Se cagan en nosotros. Bueno, la FIP lo mismo. Son con lo que cobran de impuestos, con la guita que se afanan. Sí. Digo, por lo menos hagan un sitio donde un viejo o alguien que... No necesariamente tiene que ser un viejo. Alguien que no tiene idea, apriete tres botones y pague. Porque además no es que no quiere pagar. Tres cosas distintas. Tres boletas, una de no sé cuánto. Ni siquiera era el valor contundente.
2: Sí.
0: Digo, y si no, que lo cobre uno y le mande... No, se mochorean entre ellos, se deben querer para no cagarse. Entonces era una guita para la Nación, una para la Ciudad de Mar del Plata y otra para la Provincia de Buenos Aires.
2: No.
0: Yo pensé que digo, medio cheo, Guillermo no lo puede resolver. Digo, yo, viste, como enojado, como diciendo, me viene a romper los huevos con esta, boludo. No, no, era un chino, man. Tuvimos 2 horas.
2: Lord, tío.
0: Tuve que bajar tres boletas distintas. Como no el teléfono, entonces estábamos con tres teléfonos, con una computadora. ¿Tú te imaginas? Y debe ser para miles de acá tenía la suerte que yo le di una mano.
2: Sí,
0: no me quiero imaginar con el... Déjense joder, hijo de puta. Sí. Córtenla un ratito, loco. Ya que chorean tanto todos, por lo menos pongan un tipo que haga una página web y una aplicación que se pueda usar.
2: Totalmente.
0: Escaneás tres boludeces, apretás tres botones. Es más, no tendrías que apretar ni poner nada. Con el DNI nomás ya te tendría que saltar.
2: Además se supone que está unificado el carnet.
0: Sí, pero para pagar está dividido en tres.
2: No puede ser eso.
0: No, bueno. Vos decís que no puede ser, yo te lo puedo asegurar.
2: Sí, no te creo, yo te creo. No te estoy...
0: No sabés lo que fue. Yo ya estaba cansado el sábado, ya estaba de mal humor. Yo me pongo mal, enseguida arranco. Pero no podía creerlo. O yo pensé que decía, este... No se da maña, ¿no? ¿Quién no se da maña? Un chino, boludo. Pero además, en el final, para pagar, código de barra. Pongan los números del código de barra. Si tiene un código de barra, es para que un teléfono lo lea. Nada, son...
2: No, es tremendo.
0: Perdón,
2: es tremendo.
0: Pero a veces te hacen calentar, hermano. Y los bancos lo mismo. Buah.
2: La locura.
0: Nada, me calenté. Bueno, ¿cómo andás vos?
2: Bien, acá andamos en esta semana sándwich. Y reconociendo mi cuarto después de tanta ausencia.
0: ¿Qué sentís cuando volvés ahí? ¿Si otra vez acá? ¿Qué onda?
2: No, siento mi casa. Vos sabés que acá en mi casa me gastan porque yo les digo, que ustedes no creen, muchachos, pues yo los extraño cuando me voy. Qué y este sigue siendo mi casa. Pero sí, es llegar a mi casa. Y es más, mi casa es grande, grande. Sí. O sea, es un museo. Tiene, no sé, la cocina de mi casa me queda a cada 100 metros de mi cuarto.
0: Sí.
2: Mi pieza. Ahí está. Bueno. Entonces, el otro día un cura, en el Chaco, un cura que había venido a mi casa, me decía, che, esta casa donde yo vivo tiene más forma de casa que la tuya, no sé qué me gastaba. Y le digo, sí, pues esta casa es tuya y mi casa es mi casa. Yo extraño mi casa, extraño caminar esos 100 metros hasta la cocina, extraño el... extraño mi quilombo.
0: A ver, llega un momento en el que vos necesitas tomarte unos días, unas vacaciones, desaparecer de tu casa,
2: sí,
0: de lo que sea, o que te cansás.
2: Sí.
0: Ahora, podés ir al mejor lugar del mundo, el que más te guste.
2: Sí.
0: Ustedes saben que no tengo casa, no tengo auto, tengo viajes. Y sí, he tenido la suerte, o yo he juntado un mango a ir y viajar a muchos lugares, de Argentina y de afuera. Todos lugares hermosos. Y es más, por ahí estoy un año preparando un viaje. Bueno, sí, ahora creo me va a llevar más tiempo. Un año, ponele. Y tengo la adrenalina y cosas, y lo disfruto y puteo. Pero llega un momento del viaje en el que irremediablemente, cuando ya descansé, ya miré, ya pispié, quiero volver a mi casa.
2: Sí.
0: Y a mi habitación, a mis cosas. Llega un momento en el que extrañas. Insisto, por ahí estás un año en el que a los 364 días te hinchaste los huevos de estar ahí. Pero a los 10, 15 días, 20 que te fuiste, querés volver al toque.
2: Sí, totalmente.
0: Es esa sensación.
2: Es lo que yo no entiendo de los nómades, esto, que andan viajando de un lado para el otro, que te suben en las redes sociales.
0: Bueno, cada uno tiene su gusto, por supuesto.
2: Sí, pero digo, porque a veces te la presentan, ¿no? Como, ah, oh, mirá el patio de mi casa hoy. No.
0: Yo creo que eso, a lo mejor, viste que uno opina de los demás sin saberla.
2: Sí.
0: Yo tendría que hablar con... Hay un flaco que hace años que le tengo que hacer una nota, que el loco vive, anda por todos lados. Se la tengo que hacer. Por ahí él es un caso especial. Sí. A lo mejor es para un momento de tu vida que hay gente que lo puede hacer.
2: Sí.
0: Por ejemplo, Martín Cesana.
2: Sí.
0: Y Maru Orsa, históricos productores de esta radio, se fueron con una combi a hacer radio y viajaron de acá y pararon en México. Pero en México pararon y se quedaron ahí, se acerenciaron.
2: Sí.
0: Y hoy viven ahí. Pero no me acuerdo cuánto duró el viaje. Insisto.
2: Sí, me acuerdo. El día que salieron.
0: Bueno,
2: mira,
0: para un tiempo de tu vida, yo calculo que sí, todo esto que vos ves. Es más, hay un flaco que hizo todo América en una motito, en una Honda. Sí. Y ahora paró el flaco. Dijo, bueno, momento de parar, y volvió a la casa. O se alquiló un departamento o se compró una casa, no sé qué hizo.
2: Sí.
0: O sea, llega a lo mejor como un tiempo, 3, 4 años, lo que sea. Sí, pero después llega un momento, inclusive para los nómades, en el que por supuesto que hay casos especiales, pero para mí la mayoría te cansas, loco, porque no es que
2: un momento. Sí, no, eso sí.
0: A mí me gusta descansar a tu casa.
2: No, yo llego, yo salgo y vuelvo.
0: No, pero llegas a descansar a tu casa.
2: Sí, descanso y hago otras cosas también.
0: Sí.
2: Que las extraño.
0: Sí, claro.
2: Y no sé, yo estaba muy contento en el Chaco, pero por ejemplo, no para hacer los programas de radio, las cosas que yo hago, por ahí no era el mejor lugar, tenía que adaptarme, estoy viviendo con otro, tenía otros horarios. Yo fui a ayudar, pero sé que es por un tiempo limitado.
0: Claro.
2: Después, si me toca vivir ahí, sí, construyo, me hago el espacio, me hago el nido.
0: Claro, no, pero el nido lo tenés ahí en Córdoba, hasta que un día te trasladen. ¿Ya te imaginás ese día? Es el día donde más tuviste, me dijiste, ¿no? El lugar donde más tuviste, ¿no?
2: ¿A dónde? ¿Ya en el Chaco?
0: Acá en Córdoba.
2: Ah, ¿en Córdoba? No. Acá hace 6 años que estoy, y en San Miguel, entre una y otra cosa, creo que llegué a estar 12 años, al doble.
0: Mm.
2: Pero bueno, sí estuve, a ver, sí. Sí, así seguido, yo creo que acá es donde estuve más tiempo.
0: ¿Ya te imaginás ese día? ¿Te agarra cosa o no estás pensando?
2: En realidad todos los años, cuando empieza el año, empiezo a pensar si ese año me cambian. Y te digo que este año yo estaba seguro que me iban a cambiar.
0: ¿Sí?
2: Y empiezo a organizar más que nada la mudanza, y después ver qué es lo nuevo que puede venir. O sea, porque hay una misión nueva. Y me imagino el día... A ver, a mí me gusta andar, sí, me gusta andar. Ahora, el día que me digan, te tenés que quedar acá, cuidar esto, creo que, sí, no. Me imagino como un día en que no voy a extrañar los viajes.
0: Claro.
2: O sea, si me decía ahora, estoy feliz de viajar, pero cuando estaba en San Miguel no viajaba.
0: Sí.
2: En Capital también, en Mendoza también. Al contrario, muchas veces se iban todos, me tenía que quedar yo a cuidar la casa, así que fin de semana y todo eso. Y me gusta estar en la casa, digo, soy casero, no es. Si salgo es para hacer algo.
0: Sí.
2: No soy muy turista, que digamos. De hecho, en Mendoza, casi que no me hice ningún recorrido turístico, por ejemplo. Mm. No fui, creo que una sola vez a la cordillera, nunca crucé a Chile. Otro compañero, y te lo destinaban a Mendoza y llegaban a Chile antes que Mendoza. Claro. Ya te armaban el viaje. Pero bueno, no es. Pero no critico ni nada, es lo que a mí me gusta, No hago lo. Así que sí, lo tengo ahí como alternativa. Sé que en algún momento eso va a llegar.
0: Uno llega a un lugar que se querencia. Bueno, tengo más mensaje acá. Mabel de San Martín dice: aprendió que si dejás el celular cargando toda la noche, la batería se gasta más rápido. Me lo explicó mi nieto como si fuera Einstein. Depende, me parece que los teléfonos ya, los nuevos, cuando estás por llegar al 100, corta la carga. Ya sí. No es que te queman la batería. Cambió un poco eso. Antes también había que cargarla entre 30 y 80. Yo lo sigo haciendo, pero ya sobre todo los celulares más o menos de media gama para arriba ya vienen con el software y un montón de cuestiones en el que te cuidan la batería, optimizan la carga. De hecho, con la IA de los teléfonos aprenden a tu uso. Entonces, te cuidan la batería del teléfono porque saben que salís apurado, entonces lo pone media hora, después en otro lado lo pone 45. Tiene que ser homologados y buenos cargadores. Si pone una porquería, sí se te puede llegar a quemar.
2: Sí.
0: Insisto, obviamente yo no lo dejo cargando toda la noche o todo el día o cuando duermo, porque puede llegar a volar toda la mierda, no sabés nunca. Con la batería hay que tener cuidado, es algo muy volátil. Entonces, yo no es que lo dejo cargando, lo cargo cuando estoy ahí cerca.
2: Sí, no, y el tema es que a veces vos salís, o sea, te levantás y salís.
0: Sí.
2: Es que te despertaste y agarraste el teléfono y no cargaste a la noche, te quedaste...
0: En bola,
2: entonces ahí también. Está. A veces lo mejor es cargar antes de irte a dormir.
0: Sí, claro. Sí. Pero yo ya por costumbre no lo cargo hasta el 80%, una cosa así. Pero ya los teléfonos nuevos laburan distinto y el material en el que están hechos las baterías también. Dice acá Germán de Parque de los Patricios que el lavarropa aprendió que el lavarropa tiene filtro. 42 años sin saberlo. Sí, de hecho saca toda una... Es como si tuviera una oveja dentro cuando sacas toda la porquería que tiene. No sabes lo que...
2: A lo mejor hay una media.
0: No. Sí, también. Bueno, las medias tienen vida propia, ¿viste? ¿Dónde va? Habrá un cementerio de medias. Yo por eso, a partir de hace 2-3 años, me empecé a comprar todas medias iguales. Entonces, si me falta una, me pongo otra. O sea, la puta que
2: yo
0: lo
2: hago. Yo hago lo mismo.
0: Claro. Tengo 5 pares de medias, estoy iguales. Y total. 5 pares de medias iguales, 6 pares de medias iguales. Entonces, me falta una, agarro 2, más o menos. ¿Qué sé yo? Si agujerea uno, tiro a la mierda y así. Le meto otra y cuando se agujerea, tiro ahí. ¿Qué sé yo? Cosas que pasan. Bueno, muñeco. Sí. Me está llamando Kikito.
2: Me va a dejar otra vez, me hace tratar.
0: Y bueno, viste cómo es, está pesado ahí. Está pesado porque ya se toma unos días, entonces se pone. Agarra la ansiedad, conté. Lo siguen a alguien me pidió ahí alias, algo para ayudarte. Yo no lo quiero tirar al aire. Escríbanle @ciberfogón, que es la cuenta de Instagram de Umbi, y ahí hablan con él. Ciberfogón tiene el fogoncito y toda la bola. Umbi, nos vemos mañana.
2: Nos vemos mañana, che, pero trata de llamar más temprano.

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7: En España, en Madrid, el Real va a recibir al Inter, al equipo de Lautaro Martínez.
8: ¡Toro!
7: El Toro, que viene de convertir 2 goles en la victoria 3-2 ante el Napoli, que estuvo con su mujer
9: en la carrera.
7: En el Gran Premio de Monza.
9: Claro, si está ahí, te tomás el tren y está en 10 minutos.
7: ¿En cuánto estás? ¿En 10 minutos?
9: Sí, ahí nomás está cerca.
7: Qué vida, ¿no? ¿Quién pudiera? Bueno, dos grandes partidos que le dan inicio a una nueva edición de Champions. Recordemos que el formato es 36 equipos, una tabla general, y cada uno de los equipos va a jugar 8 partidos ante 4 rivales, 4 de visitante, 4 de local, en esta segunda edición con este nuevo formato que tiene a un campeón vigente. Y estamos hablando de nuestro equipo, el que amamos. El que tenemos quizás algunas diferencias, pero amamos. El Paris Saint-Germain.
9: Claro, habla por vos. La

11-23-24-22-22, Cali.Fidalgo en Instagram, La Larga en Facebook. Aquí estamos hasta las 5. ¿Qué es lo último que aprendiste? Aprendí a seleccionar con más detenimiento los productos que compro para la comida, porque hay muchos que ya solo son las marcas sin calidad. Agrega Rubén de Ministro Rivadavia. Y un beso a Marilila de Mendoza. Lo último que aprendí fue a colocar fertilizantes a las plantas en septiembre. También comprar las pastillas que protegen a los perros de las garrapatas. Y pedí algo del sacamoco, pero el sacamoco hay que escribirle a Chiqui Heredia Oka, que es el rey del sacasaca. Es el que maneja, es el gerente del sacamoco. Esto recién arranca, señoras y señores. Esto no se detiene y aquí estamos hasta las 5.

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0: Bueno, en las redes de La Larga hay un saludo ahí especial de del Baiano. Y para completar el ciclo del saludo, lo voy a llamar a mi amigo Hernán Slonnik, el hombre de Acá Rock, el hombre de las coberturas de nuestros artistas. Y un tipo que por ahí desaparece 3 meses, después vuelve al... todos los días te llama. Esas son como los amigos de verdad, ¿viste? Que por ahí por 6 meses no te llama, después te rompe los huevos todos los días. Bueno, así es ese Slonnik. Es el típico... se borra... ¿Qué se llama?
1: Hola.
0: ¿Qué haces, perdido?
1: ¿Qué pasa contigo a esta hora? ¿Qué te pensás que
0: yo? Yo he visto
1: que
0: tipo.
1: De fiesta, ¿qué te pasa?
0: Yo, ¿qué tipo de despelotado que yo?
1: Claro.
0: Yo de pelota. Hay días que. Además le digo, che, la semana que viene vamos a. Y se olvida, no sé qué carajo le. ¿Qué mierda hace durante
1: el día? Boludeo mucho y.
0: Te colgás.
1: Y me cuelgo, me boludeo tanto que me cuelgo colgado, pero no, igualmente siempre tengo algo para hacer, alguna cosita, y a la madrugada me encanta poder hablar, charlar, disfrutar, y después me acuesto a las 6 de la mañana y duermo todo el día, ¿dónde estás?
0: A las 6, bueno, bien, o sea, te quedas, claro, porque el programa termina a las 5, pero vos
1: claro.
0: No, pero estás cebado, te queda una, tardás una hora en bajar.
1: Una horita, y porque te viste, la adrenalina radial existe, no es algo que yo sí, lo
0: pero
1: invento.
0: Pero decime a mi Hernán.
1: Sí,
0: no, pero además ahora yo lo cuento que dicen, volvete a la radio. No. Mientras, sí. Salvo que vengan mañana y me digan una pistola en la cabeza, dice, en 3 segundos gatillo, yo por ahí le digo no. y les explico por qué, aprovechando el espacio de Acá Rock.
1: Sí.
0: Yo antes terminaba a las 5 el programa de la radio, me venía para casa en el remis. Llegaba a 5:15. 5:15, ¿a dónde me iba? A lo de mi amigo Salvador, que está ahí en Peña y La Prida, a tomar mate. Se me hacían las 7. 7:30 llegaba a mi casa. Ya, o sea, no había bajado la intensidad y además me había tomado 3 pavos de mate.
1: Sí.
0: Entonces ya estaba pasado de roca. Venía para acá. Después te da ganas de ir al baño. Tengo el colegio que a las 8 tocan la campana y cantan el himno. Entonces, era tremendo eso. Ahora, 5:05, yo apago la consola, tiran el tema final para que enganche con Battaglia. Y 5:10 me tiro y quedo planchado. ¿Se entiende la diferencia?
1: Sí, totalmente.
0: Parece una boludez, pero son 3-4 horas de diferencia. Y en el conjunto, como ya entro... Cuando entran a hacer ruido, porque tengo una construcción acá, el encargado que rompe los huevos arriba, que es un hijo de puta, y los del colegio, que también son hijos de puta. Bueno, todos eso no los escucho.
1: ¿Entendés? Claro. Bueno. Sí, totalmente.
0: Che, está sonando Baiano con Pupilas Lejanas.
1: Qué lindo suena, ¿eh? No me digas que no.
0: No, te digo. Y si te digo que no, ¿qué pasa? Nada.
1: Si te digo que no, voy a buscar a tu casa.
0: Pensé a ver lo lejos que queda. Con Quique Pérez me digo, estamos a 21 cuadras. No, mirá que me iba a fajar con vos. Vos que estás en La Plata, que estamos a 60 kilómetros menos. ¿Eh?
1: No bueno. Pasa nada. Voy en el auto, en la autopista, 2 minutos, voy, te fajo y vuelvo.
0: ¡Esa!
1: Así, tipo, papá. Tomá, con el, yeah. No, yeah. Vos sabés que me encanta el Baiano, me parece un tipo increíble.
0: Ah, yo pensé que iba a decir que te gustaba, qué lindo tipo.
1: No, por ahora no. Estoy en eso. Por ahora no.
0: Bueno, ¿viste? ¿Cuántos años tenés?
1: No, y yo tengo 60.
0: Y sí, para los 60 parece que...
1: ¿Vos decís que es el momento?
0: Sí, el vigor es mengua, ¿viste la frase del Tano? ¿Eh?
1: Sí.
0: Sí, no lo podemos decir, ¿eh?
1: Totalmente, te entendí. Te entendí perfectamente.
0: Bueno, estuviste con el Baiano, ¿qué pasó?
1: Sí, amigo, no, vos sabés que me quedé muy impactado, porque una linda nota, charlamos y demás. Y entre esas cosas que hablamos, me contaba que iba a venir a La Plata y cuando... Bueno, y me contaba, y que también iba a tocar en Buenos Aires, pero hablamos un poquito de religión, un pedacito aunque sea, porque, claro, él tiene una hija que está viviendo en Israel, y fue a visitarla, y ahí descubrió una parte religiosa que hasta él no conocía, y ahora estudia la Torah, estudia Kabbalah, o sea, ¿viste? El mundo del Baiano ha cambiado a través de la religión.
0: Se va a asociar con Madonna.
1: No sé.
0: Y no, si Madonna está en esa, en Kabbalah.
1: Y viste, la gente está descubriendo nuevas cosas y se sintió muy bien. Y hablamos y vos, de eso, que me llamó la atención.
0: Vos mismo también estás descubriendo cosas nuevas.
1: Yo estoy descubriendo cosas nuevas, no tanto a nivel de la cábala, pero sí descubriendo cosas nuevas. Sí. Y eso me permite jugar, divertirme y pasarla muy bien.
0: Está muy bien. Vamos a dejarlo correr un poquito a Pupila Lejana, le queda 43 segundos. Mi dale. Número, el número. O sea que
1: qué
0: todo...
1: temón, ¿eh? Sí. Qué temón, Pupila.
0: Lo dejamos Lejana. Y metemos la nota, dale.
1: Dale, dale.
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3: Hola amigo, ¿qué tal?
4: Hola, ¿cómo te va?
3: Bien, un placer.
4: Gracias.
3: Que estés acá y que, bueno, podamos charlar un poquito de todo lo que se viene con este nuevo show aquí sí. En Vorterix.
4: Sí, bueno, principalmente me presento en Vorterix, el 25 de septiembre.
3: Exacto.
4: En este lugar que estamos habitando con esta hermosa araña de fondo. Nada, es la presentación aquí en Capital, a donde también convoco a mi público.
3: Sí.
4: Banda completa, material que obviamente la gente conoce, no solo los clásicos, sino también de toda mi etapa como solista. Así que bueno, la idea es armar una buena lista de canciones, tener invitados, y que bueno, que sea una gran noche, ¿no? De eso se trata todo esto.
3: De hecho,
4: no hay otra salida que esa.
3: Sin lugar a dudas, si has tenido un año importante aquí en Buenos Aires, porque bueno, con hermosos shows muy grandes, en donde la gente, bueno, ha apoyado, que eso también está buenísimo en un momento muy complicado, ¿no?
4: En estos tiempos es también difícil, ¿no? Las convocatorias, pero la verdad que yo soy un agradecido porque, y un bendecido también por Dios, porque realmente no me puedo quejar en ese sentido del acompañamiento del público. Y bueno, y son muchos años también, entonces tengo un respaldo también artístico de muchos años, de muchas canciones, de muchas cosas de haber hecho, que si bien uno anda haciendo las convocatorias a cada show, pero siempre tiene las expectativas altísimas, ¿no? Uh-huh. Lo bueno es que se puedan hacer, ¿no? Todavía, y que la gente todavía disfrute de la buena música y de sus canciones preferidas. Y
3: tenés esa hermosa complicación de que no sabés qué tema dejar afuera, ¿no?
4: Es hermoso
3: que pase
4: sí,
3: eso.
4: No, sí, a veces me pregunto cómo es armar una lista de canciones. Y todo depende del lugar, de la ciudad, del pueblo, de dónde estoy, si es afuera, si es acá. Porque no todas las canciones que he escrito tienen el mismo impacto, ¿no? Uh-huh. En diferentes públicos. Hay público que le gusta más tales, a otro que le gusta las otras, algunos que les gusta más todos los conciertos más lado B, uh-huh. Otras le gustan las canciones que no son mainstream, que no son canciones tan conocidas, porque no sé, parece como le da alergia.
3: De hecho hay shows que se llaman lado B, que claro, son esas canciones que no tocas nunca.
4: Claro, que no tocas nunca, que está bueno también.
3: Sí.
4: Pero por una cuestión de que a uno, imagínate, uno las ve nacer desde cero, las replica no sé qué cantidad de veces, en qué cantidad de años, en qué cantidad de lugares, en algún momento decís, bueno, uno ya las tiene incorporadas. Y el público es tremendo porque quiere seguir escuchándolas, ¿no?
3: Sin
4: y hay públicos que ya las escuchó en otros años y hay públicos que están descubriéndolas hoy, así que...
3: ¿Y vos cómo te sentís con ese volver a cantar todas esas canciones a lo largo de toda la vida, ¿no?
4: No, bien porque es parte de mi vida, primero y principal, ¿no?
3: Sí.
4: Es parte de mi vida y... Y realmente me siguen pasando cosas, a lo mejor con las mismas canciones a los 20 me pasaba cosas, a los 30 y otra, a los 40 y otra, a los 50, yo tengo 63. Entonces bueno, y las canciones que ya ponele no las sienta, no las canto.
3: No las cantaste.
4: Pero hay canciones que me han quedado afuera que también quiero cantarlas, y que a lo mejor hoy por hoy, en esa época decía, no, esta no la canto. Y hoy por hoy digo, che, me gustaría cantarlo porque a lo mejor me refleja otra cosa. Uh-huh. Cada uno tiene su propia perspectiva.
3: No, y son vivencias que has tenido en ese momento.
4: Son vivencias con la música, con las canciones.
3: Ahí impacta sin cadenas.
4: A vos te impacta Sin Cadenas.
3: Sí, me impacta.
4: Bueno, es una de las tantas, ¿no?
3: Pero... la letra, el significado te lleva a un lugar distinto, calculo que a cada uno lo llevará a distintos lugares, ¿no?
4: Sí, sí.
3: Pero bueno, porque lo escribiste muy joven también.
4: Lo escribí, sí, no tan joven. Lo que pasa es que cada letra es un mundo también, y cada letra... también a mí me gusta escribir como para que no sea todo literal, ¿no? De, en el cielo, sí, están las nubes. ¿No? A mí me gusta nada, que también en el juego de escuchar y de prestar la atención a la canción también te enfoque para otro lugar, ¿no? Okay. Son diferentes perspectivas y de percepción también, ¿no? Pero sigo en ese plan también de escribir canciones, por suerte, también tengo ganas de eso y estoy haciéndolo. Así que en este show sí, ya estoy escribiendo y demás. Pero en este show tal vez no haya nada nuevo. Uh-huh. Antes de fin de año seguramente alguna canción presentaré, uh-huh, por redes principalmente. Disco por ahora no, hasta que esté seguro de lo que voy a poner en un disco, que siempre son... De 10 canciones.
3: Eso te iba a preguntar, con respecto a eso del hecho de manejar un disco. Nosotros tenemos una época de escuchar el disco entero, al menos a mí me encanta
4: sí,
3: eso, ¿no?
4: Sí.
3: Y no tanto las canciones sueltas y que vayan.
4: Sí.
3: ¿Cómo te llevas vos con esa modalidad? Obviamente tenemos que adaptarnos al mercado y a todas las cosas, pero sí. El hecho de hacer un disco tiene esa importancia de... cada tema, cada lugar, cada momento,
4: eso
3: es una película,
4: antes,
3: ¿no?
4: Sí, eso era antes, era como la vivencia, ¿no?
3: Sí.
4: Bueno, arranco con este tema y termino el disco con este otro. Sí, si haces un disco en vinilo, lo seguís pensando en ese tipo
3: okay.
4: de... O sea, si el formato se va a publicar en vinilo, seguís pensando en esa estructura, ¿no? De, bueno, ¿con qué tema arranco? ¿Con qué voy?
3: Mm-hmm.
4: Porque uno supone que el melómano, el cultor de los discos de vinilo, pone la púa. Es que no le queda otra que andar que escuchar de corrido cómo va el brazo
3: okay.
4: en el disco, ¿no?
3: Sí.
4: Entonces, bueno, ahí para ese público sí está armado una estructura de escucha.
3: Uh-huh.
4: Con qué arranca el primer lado, con qué termina, con qué arranca el B y con qué termina. A mí lo que me asusta un poco es esa inmediatez de la necesidad y tener que andar remando con la ansiedad de la gente. De las cosas en el cual en los primeros 5 segundos tenés que tener un gancho para que la gente se enganche si no te scrollean
3: sí.
4: o no te escuchan, ¿viste? Me enferma un poco ese lugar, ¿no? En el que hay mucha gente sufriendo de ansiedad.
3: Sí,
4: hay
3: totalmente.
4: Mucha. Y bueno, y estas sumatorias de acciones de tiene que estar en los primeros segundos para que la gente
3: sí.
4: se enganche y que la
3: el
4: gente se
3: El estribillo tiene que estar a los 5 segundos.
4: Dale,
3: que...
4: o sea, claro. una canción es un mundito, o
3: claro.
4: sea, tiene un desarrollo, tiene un verso, un puente, un estribillo. Pero bueno, eso sería las cosas en que no... en que te hacen pensar de otra manera cuando
3: okay.
4: tenés que escribir, ¿no?
3: Okay.
4: Es como que la gente no se banca una introducción.
3: Mm-hmm. Sí,
4: no
3: lugar
4: se
3: de...
4: banca tanta palabra, ¿no? Y es todo más ritmo.
3: No, y encima la inmediatez, el hecho de que sale un tema hoy, ponele, y a los 10 días es un tema viejo.
4: Bueno.
3: Que eso es terrible también,
4: Eso
3: ¿no?
4: también pasa, ¿no? No sé si terrible, pero es como que no te da tiempo. Una canción va creciendo con los años también y con las escuchas. Una canción que recién sale y la podan enseguida no va a generar nada, porque
3: claro.
4: no generás tampoco el vínculo con la canción ni con el artista ni hablar.
3: Sí, ¿entendés? Sí, totalmente.
4: Si no, está todo el mundo escupiendo canciones en redes y no te terminás de conocer ninguna. Es complejo, ¿no?
3: Uh-huh.
4: Y eso en muchos ámbitos. Pero yo sigo componiendo como sé, yo es componer en formato de estructura y busco donde haya el estribillo y que sea un estribillo accesible para todo el mundo y que lo que digo también sea accesible para todo el mundo. No trato de escribir como hablo,
3: uh-huh.
4: trato de escribir como pienso. Me gustaría ponerle un poco más de poesía, sí, me gustaría ponerle un poco más de poesía. Igual en algunas cosas soy bastante poeta.
3: Está bien. ¿Y por qué no lo haces?
4: No, porque depende lo que sea la canción, ¿no? ¿Qué es lo que me genere cada canción? No todos los temas me va a generar lo mismo,
3: okay.
4: ¿no? Entonces, Eso depende, ¿no? A lo mejor da para ponerse un poco más metafórico, un poco más poético, un poco más llegador, por así decirlo. Y hay veces que querés ser abstracto, ¿viste? O porque la melodía y la música te vinculan para algo más abstracto, uh-huh. No necesariamente decir algo que le cambie la vida al otro, ¿no? O, que tampoco es la búsqueda, ¿no? Sino que la gente después agarra y siente algo y, por eso.
3: Tal cual. Vos sabés que ha tenido que ver el hecho de que seas un estudioso, por ejemplo, actualmente de la Kabbalah o la Torah, cosas alucinantes y que de repente te llevan también a un mundo espiritual más sí. interesante. ¿Eso lo aplicas o te ha llevado a aplicar algo en tus letras nuevas?
4: Mira, yo todos sabemos que somos cuerpo y alma, ¿no? Sí. Sabemos que lo que el cuerpo que hoy vestimos es como el traje espacial para vivir en este planeta, ¿no? Uh-huh. Con toda la ingeniería espectacular que tiene y bíblica también. Yo lo que sentía hace muchos años era como que mi parte espiritual estaba muy dejada de lado y que mi parte física era lo que más importaba, ¿no? No hablo de flacuras ni de gorduras, hablo de lo que primero ve la gente. Entonces, bueno, hay gente que te ve y te ve pelado y piensa algo, nada.
3: Sí.
4: Yo no le estaba dando bola a mi parte espiritual y hace un tiempo ya que, bueno, estudio sí Kabbalah, estudio Torah y eso se me abrió un mundo completamente diferente a lo que venía viviendo y un soporte emocional y espiritual también muy pero muy importante. No estudio solo, no estudio en una academia, estudio con mi maestro espiritual, que es un maestro religioso. Uh-huh. Y bueno, y con él también tengo un vínculo con Dios diferente, en este caso con Hashem diferente, y tengo un vínculo también con mi vida diferente. Y con mis cercanos también diferente. Pero eso está también en cada uno, ¿no? Como quiera, uh-huh. como quiera interpelarse en primer medida, ser consciente de lo que uno está buscando en la vida, ¿no? Y a mí me lo encontré por ese lado. Sean creyentes, no sean creyentes, está en cada uno, ¿no? A mí, yo me vinculo de esa manera. Y la verdad que han mejorado las cosas notablemente. El sentir también ha cambiado notablemente. Así que estoy más que agradecido y seguiré alimentando mi vida espiritual lo más posible, ¿no?
3: Celebro que te pase eso, que tengas esa nueva vivencia.
4: Sí.
3: Y bueno, merecida también y buscada.
4: Y a las canciones,
3: ¿no?
4: Y a las canciones, bueno, seguramente en las nuevas canciones algo
3: va a aparecer
4: algo
3: por ahí.
4: Surgirá. No me quiero erigir como ningún profeta de nada.
3: No, está claro.
4: Pero seguramente algo siempre, ¿viste? Algo siempre aparece, algo siempre detona, algo siempre. Siempre, algo siempre sale.
3: Algo siempre sale y algo que nosotros vamos a disfrutar siempre, que tenemos la posibilidad de escucharte, hace muchos años que lo hago, y para mí es un hermoso momento disfrutar de tus canciones, ¿no? Ese estilo musical tan puro, y que, bueno, celebro que tengas este año y que tengas estos momentos tan grandes que estás teniendo ahora, ¿no? Que la verdad que son recontra merecidos y estoy deseoso que se haya llegado, ¿viste?
4: Se ha trabajado mucho, uno siempre

0: y lo vamos a disfrutar absolutamente. Dale. Todo tu arte acá en Vorterix, en este lugar, sí, dentro de muy poquito, y también por supuesto en la ciudad de La Plata. Aprovecho para decirlo,
1: sí,
0: que vamos,
1: obvio,
0: a vas a estar en La Plata el 4.
1: En casa Ayudantes en La Plata, el sí, pero el lugar
0: casa Melo.
1: Casa Metro.
0: Es un lugar muy lindo, nuevo.
1: Casa Metro, me dijeron.
0: Y no, está genial.
1: No lo conocías.
0: Bueno, lo vamos a descubrir
1: ahí en Casa Metro, así que espero ver a todos los platenses ahí. ¿Creyentes o no?
0: Estamos todos. Bueno, ¿vos sabés una cosa? Casa Metro es de Amia.
1: Ah, Baruja Llena.
0: Sí. Y antes, ahí era una cancha de básquet, donde se hacían todos los deportes de Amia. Y pegado está el Teatro Metro, que era el SIL.
1: Ah, mirá qué locura.
0: Así que mirá qué loco, ojo,
1: Mirá dónde me manda.
0: Ojo, Ojalá. Ojo con eso.
1: Mirá dónde me manda.
0: Qué dato que te tiré, Qué dato que te tiré.
1: Bueno. Hola, amigazos, ¿cómo están? Aquí Bayano. Bueno, un saludo muy grande a Radio La Red. Un abrazo a Cali Fidalgo y obviamente a toda la gente de La Largue. Nos vemos en Vorterix el 25 de septiembre aquí en Ciudad Autónoma de Buenos Aires. Los espero.
2: Linda nota con el Bayano, gracias por el saludo.
3: No, un placer, me encantó. Aparte, estaba muy tranquilo. Hacía un frío en Vorterix. Oh, mamita querida, vos sabés que cuando está todo vacío, mami.
2: Y ahorra.
3: No sabes lo que era.
2: Pergolini ahorra en todo.
3: Ahorra hasta ponerle un aire acondicionado.
2: Te hace llevar la estufa, si es por eso. Che, tengo frío, bueno, tráete la cosa. Bueno.
3: Trae la estufa que te dejo pasar. Vos sabés que te quería contar que el Bayano parece, viste, la gente dice, che, ¿qué estamos haciendo el Bayano? No, hizo muchísimos discos del 2004 que viene grabando, que viene armando, hizo varios discos como Original Roots, mucha experiencia, bueno, un montón de discos, y ahora es como que ha agarrado una visibilidad mayor, y eso me encanta que pase, ¿no? Es una nueva etapa, si querés, de su carrera. Y está bueno eso que pase, ¿no? Porque se lo merece. Un líder indiscutible de Pericos y que ahora está presentándose en forma solista. Y una gira, pero te puedo asegurar, va a andar por todos lados, amigo, por todos lados, hasta Uruguay, que bueno, ahí va a ser una de las fechas finales. Y el jueves 25 en Vorterix, que va a estar genial y que vamos a estar ahí.
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4: 8:30 de la noche.
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1: Finalizó la octava fecha del torneo clausura con lo que fue uno de los grandes partidos de la fecha. Algunos no le tenían tanta fe, pero la victoria de Unión 3-2 ante Instituto de Córdoba, por lo vibrante que fue el final, con las expulsiones, por ejemplo, la del hijo de Marcelo Gallardo, terminó dándole un tinte muy pero muy emotivo a un buen triunfo de Unión de Santa Fe, que se recupera, que crece en la tabla de posiciones y se ilusiona al equipo de Leo Caro Almadelón con ser competitivo. Enfrente, Instituto vendió cara a la derrota. Es una realidad, es un equipo en formación que viene logrando victorias consecutivas de la mano de Diego Flores y peleando en lo alto del campeonato y también ilusionándose con el ingreso a Copas Internacionales en el 2027. Ganó Unión 3-2 ante Instituto, se acomoda al Tate en el campeonato y tempranito por la tarde, en Luna de la Barría, Barraca Central y Argentinos empataron 0-0. Un partido donde realmente no hubo situaciones, donde no se sacaron diferencias y donde al parecer a los dos el punto los termina conformando. Argentinos, porque suma y queda como único líder de la tabla general a falta de 24 por jugar, pero claramente el gran ganador de la fecha ha sido Vélez, que fue uno de los pocos que ganó, que estaban peleando ahí arriba, porque Independiente Rivadavia perdió ante River, porque Boca empató en Mendoza ante Gimnasia, y lo dicho, Vélez al ganar termina descontándole puntos a los que no han sumado de a tres. Se terminó la octava fecha con un 0-0 rotundo entre Barracas y Argentinos en Luna de la Barría, y con lo que te marcaba, Calito, la enorme victoria de Unión en Santa Fe, en el Estadio 15 de Abril, ante Instituto Atlético Central Córdoba.
2: Sí, pongan cuentos, pongan algún cassette, pongan algo que nos haga cagar de risa. Poniendo un cassette, uno se entretiene. Vos sabés lo que es estar toda la noche con ustedes. Es una cosa divina, pero de vez en cuando se quiere reír un poquito, ¿eh? Les da siempre el mismo boludo que les habla de todos los días. Chao, gracias, buenos días.
3: No se vaya a olvidar, Andresina, me decía unos amigos, de los mamados. Y hablo de los mamados, no de los alcohólicos. El alcohólico es un enfermo. Pero el mamado ese de vez en cuando es porque no tiene cultura alcohólica. Pisa un corcho y... Pero lo importante era asociarlo con lo más dramático de la vida, que es la muerte. Pero no la muerte en sí, sino el velorio, que es la parte social de la muerte. Porque la muerte es inevitable. Y la mayoría de nosotros decimos, ah, porque yo soy creyente y creo en la vida eterna. Pero cuando anda cerca la parca, entramos a dudar, hermano, si será eterna o no la vida. Y te querés quedar un rato más. Estamos más preparados para la vida que para la muerte. A pesar de que la muerte es como otro nacimiento. Cuando nace un niño, termina, él se muere, o él cree que se muere, porque va a salir de un ámbito donde está confortable, un mundo acuático. Entonces se le termina esa vida, pero para nacer a otra. Y entonces eso que a él lo aflige tanto, nos alegra a nosotros. A los que somos padres, y vemos nacer nuestro hijo. Y debe ser la muerte así, un nacimiento. Pero no estamos muy preparados. Cuando se muere alguien, bueno, lo lógico es el velorio. Primero porque es una cuestión médico-legal, de exposición 24 horas por las dudas. Y después porque somos medios cultores de la muerte. Nosotros somos latinos y tenemos toda esa cosa de... Entonces, en los pueblos, los velorios se hacían en la casa del finado porque no había servicios funerarios completos. Los que son de ciudad, ya ustedes nunca vieron un velorio en una casa de familia, porque acá siempre hubo servicio funerario completo, y la cosa es totalmente distinta. Los servicios funerarios completos, lo único que tenés que poner es el muerto. Después, Olvídate hasta del café, porque ellos también lo ponen. Pero en los pueblos, el velorio es responsabilidad tuya. Primero tenés que tener el finado. Después tenés que ver en qué lugar de la casa lo vas a velar. Poner la capilla ardiente. Y después que haya cosas para convidar. Porque hay una tradición de que a las mujeres que convidan, si es invierno, bebida dulce, y a los hombres bebida blanca. Y los que vienen del campo, vienen a acompañarte en el dolor, pero no a morirse de hambre. Así que tenés que organizar la comida para los parientes que vienen del campo. Cuando en los pueblos, en una casa donde se está velando un muerto, se hace un asado, la gente dice, qué barbaridad, tan de velorio y asado en el fondo. No es una barbaridad. Las mujeres, que se aflojan todas cuando se muere alguien que quieren, no están en situación de cocinar. Entonces, se le encarga a uno de los hombres, hace algo para comer. Lo que mejor sabe hacer un hombre es un asado. ¿Y a dónde lo hace? En el fondo, allá atrás. Y eso lo ven los vecinos. Pero como el asado siempre lo asociamos con un festejo, se cree que es para festejar, pero es para resolver un problema de comida. Lo que pasa es que también tenemos la tradición de que cuando comemos asado queremos lubricar. Y ustedes acá tienen la zona más fresca, pero te imaginás nosotros, 45 grados a la sombra. Si estás de velorio no vas a traer hielo para los parientes. ¿Quieren vino? Que tomen como está. ¿No sabes lo que es un vino caliente? En diciembre, en enero, en el Chaco, te fermenta, se te maman hasta las zapatillas. Y están dos tipos de mamado: el que viene equivocado al velorio a la noche, o el que ya lo generó el propio velorio. Porque está el que ha comido y ha tomado copiosamente, o el de circunstante, que cuando pasan con la bandejita dice, para no despreciar. Y siete pasaba de ginebra. No te digo que lo maman como para que se caiga, pero se le abrillantan los ojos, ¿viste?

El mamao que es consciente de que está en un velorio, de que sabe que está en el velorio, es como un chico. La gente suele decir, ay, el hijo de los Martínez, qué travieso el mocoso es. Y es travieso que está tratando de llamar la atención. Las travesuras de los chicos son para llamar la atención. Y los mamao también tratan de llamar la atención. Que se note que están. ¿Y a dónde va a llamar la atención en un velorio? Al lado del homenajeado. Y va y se para al lado. Nadie le dijo que esté ahí, él se pone. A contar otra cosa, pero como en la sala hay un entrañable amigo mío y de ustedes que se vino del Uruguay para esta fiesta, que es el autor de Don Verídico, que es Julio César Castro y anda por ahí. Yo voy a contar algo que una vez contamos juntos. En vez de un mamá voy a hacer dos. Un mamá allá y otro acá. Como de custodia, ¿sí? A la cabecera. El de este lado, inconmovible. Mamau, pero serio, sin... no lo conmovía nada. El otro no, flojón, el otro. Y cada vez que llegaba alguien, viste que vienen tandas, que por ahí hay unos silencios profundos y por ahí aparece un pariente que se enteró tarde. ¡Ay! El de este lado los miraba nomás. Les clavaba las vistas. Y el otro le hacía como un acompañamiento. En una de esas tandas cae una mujer de estas que se para y abre los brazos. El de este lado le clavó los ojos. Y entró a caminar de pasito. ¡Felipe! ¡Felipe! Y se desmayó, che. Y se fue para abajo. Yo no sé si estuvieron en algún desmayo público alguna vez. Pero las propuestas para resolverle el problema al desmayado son infinitas. Porque cada uno tiene una propuesta distinta. ¡Aflóquele la ropa! ¡Aflóquele la ropa! ¡Échenle en agua, échenle en agua! ¡Hágale oler alcohol! ¡Perfume hay que hacerle oler! ¡Perfume! ¡Mójele las muñecas! ¡Póngale hielo en la sien! Le haces todo junto y la matás a la tía. Decí que hicieron lo más práctico, lo sacaron para afuera. Y cuando hay una desmayada en un velorio, pasa a competir con el muerto. Se van todos con la desmayada y lo dejan al muerto solo. Los únicos que no se fueron fueron los dos estos. Este la quedó mirando, hizo un gesto así como... Y el otro no, el otro se ablandó. Así es la cosa, mi amigo. Hoy estamos, mañana no estamos. Y el de este lado le dice, mañana para qué vamos a estar si lo llevan esta tarde.

Los latinos, como somos machistas, tenemos algunos problemas culturales. Por ejemplo, entre los hombres, si no tenés nada para contar, en una rueda de hombre es peligroso. La virtud en un hombre puede generar comentarios en contra. Ser un virtuoso siendo varón. Entonces el hombre, obligado por los amigos, que todos los días tiene una aventura distinta, tiene que tener alguna para contar. Aunque no comulgue con eso, pero pa en el próximo asado, él también contar una que... Y la historia mía era de uno de estos. Tenía problemas a veces con la mujer, porque cuando llegaba tarde lo basureaba y que esto, que la... Y había estado el hombre de cumpliendo con el cometido del más del macho que del hombre. Porque la gente confunde muy a menudo. Yo siempre digo que se es macho por razones glandulares y hombre por decisión propia. Y ahí él había sucumbido ante el macho, a tener su aventurita por ahí. Y vuelve tarde a la casa con la preocupación de... Y ya sabía que abría la puerta y venía la andanada. ¿Te acordaste que tenés casa vos? Un día de esto te llevas la valija y no venís más, porque... Mirá la hora, mirá la hora. Después voy a decir que yo me enojo, que sé yo, pero mira la hora. Y el tipo abre la puerta y ya estaba preparado para el guascazo. Y abre la puerta y la mujer lo ve. ¡Hola, mi Superman! Y se quedó crucificado. Y entra a pensar todo y nada, ¿viste? Porque lo desacomodó. Así que se queda ahí en la puerta con el frío que entra. Pase para adentro, mi Superman. Y él entró a pensar, esta la botonearon por teléfono, está sabiendo todo, me va a hacer pisar el palito y me va a costar. Entonces estaba preparando la defensa, a ver cómo, ¿viste? ¿Quiere que le prepare un bifecito con ensalada o ya cenó mi Superman? Vos sabés muy bien que nadie te oferta si llegas tarde. ¿No llegas tarde? ¿Querés comer? Cocínate vos, yo no soy... cocinera de estajo. Así que lo volvió a desacomodar. Como no decía nada, o se quiere dar una duchita caliente mientras yo le preparo una sopita de crema de arveja como a usted le gusta, bien calentita en invierno. ¿Quiere mi Superman? Y ya le sonó a cargada la cosa y ya... La mejor defensa es el ataque. Y la encaró y dice, ¿vos me estás cargándome? ¿Por qué? ¿Cómo por qué? Desde que entré me dice, mi Superman. ¿Qué me está diciendo mi Superman? Dice, porque únicamente a ese tarado y a vos se le hubiera ocurrido ponerse el calzoncillo arriba del pantalón. Este es otro cortito y al pie de Córdoba. Había muerto un cordobés bastante degeneradito, pero derecho al infierno, pero ni por el purgatorio pasó, derecho. Y llega allá, tipo, lo atiende uno de esos tipos como los independientes, ¿viste? El tridente, los cuernitos, la colita con la cosa. Entonces le dice, ¿usted viene de Córdoba? Provincia argentina. Sí. Fulano de tal. Sí, ya estoy acá. Dice, bueno, ahora va a pasar... momentito. Les estoy haciendo el favor de venir al infierno. Así que yo quiero para empezar, como a mí siempre me gustó el jolgorio,
Quiero disfrutar aunque esté en el infierno. Yo quiero que me pongan donde esté la mina. Entonces le dice, ¿cómo? ¿Dónde están las minas? No, no, no lo entiendo. Las mujeres, loco. ¿Dónde están las mujeres? Discúlpeme, dice. Creo que se equivocó. En el infierno no hay mujeres. ¿Qué es lo que decís? Lo que escuchó. Destápese los oídos. En el infierno no hay mujeres. ¿Ah, sí? No me diga. ¿Y esos cuernos los sacaste en una rifa? Y los vecinos de ellos y vecinos míos. Santiagueñito es el de que... uno de los primeros que grabé del santiagueño que va a la ferretería acá en Buenos Aires. Buenas. ¿Sos cuando queriendo? ¿Cómo? ¿Foco? ¿Foco para la luz? Ah, lámpara. Bueno, lámpara entonces. Se dice lámpara, acá se dice lámpara. Bueno, dame lámpara. ¿De cuánto guá? Y de mucho guá, porque la voy a prender, la voy a apagar, la voy a prender, la voy a apagar. La otra cosa que me dijeron, no se vaya a olvidar de la fiesta de Navidad. Usted sabe que las fiestas de Navidad son lugares comunes para nosotros porque somos la mayoría descendientes de algún llegado de algún otro lado. Y los que han llegado de otro lado, comúnmente pasaron Navidad con nieve. Y por nostalgia de ellos, nosotros comemos en diciembre con 45 grados a la sombra lo que ellos comían con 12 grados bajo cero. Fue una cuestión de afecto a los abuelos y a los viceabuelos. La cosa arranca después del 8 de diciembre, que es la fiesta de la Virgen, te dejan descansar 2 días y para el 10, 12... La madre de la chica que ya se casó hace 2 años dice, che, ¿con quién van a pasar ustedes? ¿Por qué, mamá? ¿Cómo por qué, mamá? Porque no sé si te acordás que el año pasado lo pasaron con los padres de él, de tu marido. Bueno, mamá, pero vos sabés que en la familia de Francisco eso es una tradición. Ah, sí, ¿y nosotros somos papel pintado, che? ¿Nosotros no tenemos tradición? ¿Hay que respetar la de la familia de tu marido y no la nuestra? Y ahí arranca el fisture, porque hay que hacer un fisture. Si pasás 24 a la noche con los padres de él, después de las 12 hay que salir rajando para lo de los padres de ella. O sea que ni terminás del sorbo ya y ya salí. Pero como pasaste a la noche allá, al otro día, 25 al mediodía, es en la casa de los padres de ella. Y a la tarde hay que ir a saludarla. Pero como pasaste la noche buena en la casa de los padres de él, el 31 se pasa a la noche en la casa de los padres de ella. Y después se sale de las 12 rajando para saludar a los padres de él. Y al otro día primero en la casa de los padres de él. Y a la tarde se viene a saludar a los padres de ella. Y después te queda Reyes para desempatar. Nos juntamos. Somos todos muy familiares, entonces es como una tradición. Entonces, todo arranca, digamos que a eso de las 3, 4 de la tarde, te vieron que en toda la familia hay uno que es el asador de la familia. Y entonces ya se dice, el asado lo hace fulano. Y él es una suerte de cirujano. Che. Viene con sus guantes, con su pechera para que no le caliente la parrilla la panza, para no ensuciarse, su chaira, su cuchillo, sus tenedores largos, su todo. Instrumental, como si fuera a operar, pero asado para Navidad.
o Año Nuevo. Esto que yo les decía a ustedes, decir de lo que comemos, en Navidad o Año Nuevo, ¿cómo va a comer en diciembre con 40 grados lechón? Comemos, pero no de fondo, para empezar. Frío de fiambre, pero con buena ensalada de papa, ensalada rusa, eso para arrancar. Pavo tiene que haber. No se comerá porque es una desgracia de seco que es, pero pavo tiene que haber. Tiene que haber. Y la variedad de asado. Pero si en la familia tenés algún italiano de esos firmes, la pasta. Y si tiene algunos años, con lo que le queda, no le va a hacer el gusto a la nona o a... Entonces arrancan con el asador. ¿Qué hace a las 4:30? Dice, che, prepara todas las leñitas, todo, algo para el asador, para que... Y empieza a tomar él. Al rato caen los abuelos. La abuela viene con tacos altos, caminando con los tobillos, porque nunca usa taco alto. Y con los bolsos, con los regalos para los nietos. Transpirado hasta las muelas. ¡Llegaron los abuelos! ¡Llevaron los abuelos! ¡Ay, qué calor ese colectivo lleno de gente! ¡Oh, estoy harto! ¡Ay, tráeme una chancleta! ¡Tráeme una chancleta! Entonces le pegan el grito al encargado de la bebida. Siempre hay un encargado de la bebida. ¡Che, llegaron los abuelos! ¡Están transpirando! ¡Che, una cerveza para los abuelos! Y el otro dice, para los abuelos nomás, para todos, che, hay que acompañar. Ahí se empieza. Después está el pariente ese que es viajado, que puede ser inspector del banco, puede ser corredor de comercio, puede ser inseminador artificial. La cuestión que él viaja. Entonces siempre quiere que los parientes sepan que él viaja y se trae los testimonios de algún lado para que sepa. Entonces dice, mira, dice, traje unas botellas de Torronté, de Cafayate, Salta, hermano. Ya lo traje preparado, bien frío. ¿Salteño? ¿Sí, señor? No sabe lo que es, pero hay que tomarlo bien heladito. Entonces, de la cerveza de los abuelos pasan al Torrontés del tío este que es. Pero después cae el que es conocedor de vino. Viste que en la familia siempre tenés un chusco que... Dice, yo a propósito de vino, ¿sabes que me traje? Yo elijo la mejor cosecha, ¿viste? No compro cualquier bodrio. Averiguo bien, si la cosecha anduvo bien, compro. Traje un Borgoña de San Juan. Dice, pero ojo, ¿eh? El que le ponga soda o hielo, lo reviento. Porque el tinto se toma natural, ¿eh? Pero una cosa es natural de sótano y otra de baúl de auto a la siesta. En diciembre 24. Así que entran a fermentar. Y después de eso viene el vermú. Porque la dueña de casa quiere que se llenen bien para que no salgan a hablar. Entonces la picada hay de todo. Y el vermú, viste que es medio dulzón y es...

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10: GPT haciendo la versión nuestra de los 80. Qué mejor que la largue que te pasa, musiquita de los 80. Claro, ahí va. Pasa de todo, ¿no? Nuevo, viejo, todo. Pero mucho 80, como este tema. The Ride Between the Eyes, The Walks. Abro acá una foto y salí vos haciéndote. Dígame. ¿Viste la mía, no? ¿La mía, no. ¿La viste? ¿No la viste la mía?
11: No, no se ve.
10: ¿No la viste? Sí, se ve. Es está muy, muy, muy clarita está. Ahora te la muestro. Bien, 7 la mínima, 16 la máxima, despejado para este martes. El miércoles parcialmente nublado, mínima 10, máxima 19. Jueves, parcialmente nublado, 12 y 20.

0: 11-23-24-22-22, Cali.Fidalgo en Instagram, en la larga en Facebook, arroba Quique Pellenberg. Acá el amigo Mario Arrecife, que es peluquero.
1: ¿Qué dice?
0: Manda que lo último que aprendió, que es lo último que aprendiste, ponemos. Dice, un corte de pelo que me pedían y no me salía bien. Por suerte salió. Ahora, hubo varios conejillos de India. Manda foto, Marito. Porque, o sea, para que te haya salido bien, te tuvo que salir mal. El problema, qué jodido ser peluquero, ¿no? Porque siempre estás aprendiendo con gente a la que le corta el lope. Y por él es un desastre.
1: No tengas dudas de eso.
0: A ver, yo cada vez hago de peluquero. De la, y a Ezequiel cuando era chiquito le cortaba yo el pelo.
1: ¿En serio?
0: Y pobrecito, a veces...
1: ¿Eso por qué? ¿Porque vos no tenías ganas de movilizarte? ¿Porque el nene confiaba en vos?
0: Por todo.
1: Mira, me pasó...
0: Porque no tenía guita para...
1: El otro día tuvimos el cumpleaños de mi cuñada.
0: Te escucho allá como en una ultratumba.
1: No, ¿ahora me escuchas bien?
0: No, te escuché para la mierda, dale.
1: Que sí. El otro día tuvimos el cumpleaños
0: ahí.
1: De mi cuñada.
0: ¿Qué hiciste ahí?
1: Ahí me lo puse como tengo que hablar.
0: Qué pelotudo eso.
1: Escúchame, el otro día tuvimos el cumpleaños de mi cuñada.
0: Sí.
1: Y surgió la onda de peluquería. Y le corté los parietales a mi concuñado. Yo creo que le hice un... No, pero pará. Yo creo que le hice un gran corte. Él estaba chocho. Él estaba chocho, pero con dos tubos de vino.
0: Claro.
1: Ayer cuando se despertó me puteó en 5 idiomas. Pero le fui a poquito, ¿viste? Y me dijo que tenía manchas de pelo.
0: No.
1: Yo la verdad que sentí que le había hecho un buen corte, pero bueno.
0: Sí, claro.
1: Bueno, escúchame. De los errores se aprende.
0: Ponete Galito. Bien el micrófono que te escucho mal.
1: Ahí. De los errores se aprende.
0: Ahí va, vamos.
1: ¿Eh?
0: Dale.

0: Bueno, estamos lentosos, querido, ¿eh?
1: ¡Salí de ahí, maravilla!
0: Te imaginás a esta hora, te levantás, ponés la radio, hay un lento y...
2: ¿Vos pensás que hay gente, por ejemplo, ahora haciendo el amor y escuchando?
0: Por supuesto, por supuesto, ¿ah, porque sí? Si no te calentás por el tema, te calentás por las boludeces que decimos nosotros.
2: Ah, bueno, bueno.
0: Claro. Por ejemplo, si está el tipo ahí y no está caliente, se pone los auriculares y escucha esto, se recalienta. Y si la señora no está caliente, dice vieja, escuchá, y se calienta ella. Uno de los dos se calienta.
2: Está ahí bueno,
0: se,
2: eso,
0: sí. Sí, no. Escuchame, a mí me contaron que... No es joda esta, ¿eh? No, hay cosas que no puedo contar. No puedo contar.
2: Venga. Dale.
0: No puedo contar. Hola, Cali, ¿no sabes cuál es el último, lo último que aprendiste? Todos los días aprendemos algo, vinimos a aprender a este mundo. Llegás a viejo, decís, ya lo sé, todo es mentira. Agrega Luis, el cuervo de Paso del Rey.

0: Vamos a hacer un especial de lento un día. Pero lento desde las 2 hasta las 5 y locución y...
1: Pero cumplilo.
0: Pero, claro. Bueno, bueno.
2: ¡Dale de una vez!
0: Bueno, ya lo voy a hacer, pero...
1: Está ansioso, Marcelo.
0: Uf, ya te digo una vez. Bien, vamos con...
2: Hablan de fútbol.
0: O es Boca o River.
1: Y yo creo que tenemos que hablar de Boca hoy.
0: ¿Otra vez?
1: Ah, pues, claro, jugamos. No, si querés lo de las 4.
3: Este es un mensaje para el alargue. ¿Hasta cuándo? River, Boca, River, Boca, River, Boca. Basta de River y Boca. Me tienen recontra repodrido. Los demás equipos también existen. No pasan, no son el ombligo del mundo, River y Boca. Harto me tienen.
0: Un día la queda este tipo acá. Un día la queda todo.
1: Tengo la misma sensación.
0: Está todos los días así muy exaltado, pará. Te lo digo yo que soy un tipo exaltado, pará. Mirá cómo estoy. Me mirás ahora, parece que tuviera 85.
1: Hoy está así, como adormecido. No sé qué te pasa.
0: Lo
1: si
0: tengo dormido.
1: Escuchame, ¿vos también te tomas vacaciones la semana que viene?
0: Vamos a ver, no sé, no anticipemos. No anticipemos nada. Hay que anticipar la jugada. Bueno, habla de Boca, no anticipe nada. Uy.
1: Bueno, Boca que estará jugando esta noche, 21:30, anotala esa, ¿eh? 21:30 ante San Pablo de Brasil por la ida de los cuartos de la Copa Sudamericana con un equipo que no está confirmado, pero uno entiende que Montero va a ser el arquero, Lozano, el cumplidor y el correcto Dilolo.
0: Sí.
1: La duda es Jager Herrera o Marco Pellegrino como segundo zaguero central y Lautaro Blanco. Flequillo Figalo al banco, ¿eh?
0: Ok.
1: Igual siempre está. Vos lo llamás y él está.
0: Sí.
1: Bien. Ascacíbar.
0: Te aparece un domingo en la madrugada si le decís, che, dale.
1: Paredes, Belmonte va por Delgado, no se puede creer esto. Velasco de enganche en lugar de Aranda, digamos en la posición que habitualmente venía jugando Aranda, por eso Boca no va a jugar con un 4-3-3, sino que va a ser un 4-3-1-2. Y arriba el uruguayo Merentiel y el colombiano Sebastián Villa. La duda que te marcaba de Herrera o Pellegrino radica en que Pellegrino volvió después del desgarro sufrido en Vicente López a jugar en Mendoza y no cumplió una gran tarea. Y por eso quizás el Vasco diga, no me convenció, va Jager que realmente cada vez que jugó lo hizo muy pero muy bien. Con la ventaja que corre Pellegrino es la experiencia para esta clase de partidos. Hoy 21:30 en la Bombonera, Boca-San Pablo. La revancha la próxima semana. ¿Sabés quién dirige esta noche?
0: ¿Quién?
1: Piero Massa, el chileno. ¿Sabés qué partido dirigió Piero Massa?
0: Oh, ¿por qué? A ver, ¿quién?
1: La finalísima de Argentina en Wembley ante Italia. Ese fue el árbitro de lo que fue el segundo título de Scaloni como técnico de la selección argentina. Una pastillita de color como para que, digamos, sumarle un poquito de brillo a la columna. ¿Qué tal?
0: Jager dijiste, ¿no?
1: Espera, no. Sí, señor.
0: A ver, espera, no. Este no me gusta, a ver, espera. ¿Qué puedo poner de Jagger? Acá. Este es un temazo. Mick Jagger, Lucky Love. Sonando en la madrugada. Sonando en el alarma. ¿Madrugada o mañana ya? Porque ya estamos. No, hasta las. O cuando baja Bataglia la palanca ese. O Vilouta, ¿quién es? ¿Quién es el que
1: baja la palanca? ¿Qué hora?
0: El que decide que es mañana, hola, buen día o madrugada.
1: Pues yo creo que es Bataglia, pero también Pablo puede bajar la palanca.
0: Ajá.
1: Pero debiéramos hacerlo nosotros, ¿eh?
0: No, porque nosotros todavía es madrugada. No.
1: Pero a las 4 podemos.
0: Para mí que la palanca de la mañana la tiene que bajar Pablo, porque ahí es las 6, a las 6 se puede decir buen día. Para mí, ¿eh?
1: Bueno, está bien.
0: Sí, hay que darle la palanca. Para mí que sí.

0: buenas madrugadas entonces. ¿Sos afortunado en el amor como Mick Jagger, Lucky in Love? Estaba en el Arsenal Chelsea los otros días, ¿lo viste?
1: ¿Mick estaba en Arsenal Chelsea?
0: Sí.
1: ¿En serio no lo vi?
0: Menos mal.
1: Con razón perdió Chelsea.
0: Claro, es hincha de Chelsea, ahí está. Siete, bueno, porque es afortunado en el amor, por eso es muy fan el fútbol. Ah, el fútbol. Mira. Despejado para este martes, 7:16. Mañana miércoles, parcialmente nublado. Mínima 10, máxima 19.
1: Qué lindo, Gadito.

0: Hola, Calingo y toda la barra largueña. Tomé coraje y aprendí a preparar la mezcla de cemento. Estoy reciclando mi casa, cambiando el cableado de la instalación eléctrica y un poco de jardinería. Un abrazo al amigo Fierrero, Dani, porque sé que es Fierrero, además de Balcarce, sino de Fierrero. Daniel,
1: sí, no, de los chocolates.
0: Daniel, desde Balcarce Norte. Ojo que Fangio juega bien al fútbol, ¿eh?
1: ¿En serio?
0: ¿Y por qué te crees que le dicen el Chueco vos?
1: Mirá vos, no sabía eso.
0: El sobrenombre viene del fulbo, no del de automovilismo.
1: ¿Qué? Sabes todo vos.
0: No, no sé nada yo. Lito, ¿de dónde son? ¡Lito! Pongan de dónde son, Lito. A ver, Lito es de acá, de la ciudad de Buenos Aires. Aprendió a hacer faina. Cada vez me la elogian más. Cebolla común de verdeo, ajo, azúcar, faina. Sal. Faina. Y al horno. Faina y es Ituzaingó. No me jodas.
1: ¿Para, ¿en serio? ¿Faina?
0: Faina. Para mí es faina. ¿Para vos es faina? Está bien. ¿Cómo es? ¿Chipa o chipá? Depende.
1: Chipá. A no ser que cambie la vocal.
2: ¿Sabes qué?
0: 11, 23, 24, 22, 22, Cali, punto final, con Instagram, en la larga, en Facebook, @Quique Pellenberg, arriba, que el día está arrancando.

0: de fútbol. No sabe nada.
1: Habla.
2: Bueno, si hablamos de campeonatos internacionales, tenemos que hablar porque no podemos desprendernos de la realidad y de lo que hoy puede ser y será, porque seguramente la próxima semana ese evento va a superar el de hoy. El partido más importante de la historia de Platense. Platense va a jugar a las 7 de la tarde en el Maracaná ante Fluminense, la ida de los cuartos de la Copa Libertadores de América. Si al hincha Calamar le hablabas hace 7, 8 años de este presente, no lo creía. Ascenso de la Primera B Metropolitana en cancha de Lanús ante Estudiantes con gol de Vega. Ascenso a la Primera Nacional de la mano de Chocho Liop frente a Estudiantes de Río Cuarto en la cancha de Newell's. El primero de junio del año pasado en Santiago del Estero ganando la final ante Huracán. Y ahora jugando el partido a horas de jugar el partido más importante de la historia. Llegó Palermo después de la salida de Zunino. Acomodó algunas cuestiones que no estaban bien. Eliminó a Coquimbo en octavos de final y ahora está en cuartos. A ver, claramente el favorito es Fluminense. ¿Pero vos crees que no hay ni un solo hincha de Platense que tenga la ilusión de dar el golpe? Yo creo que todos están ilusionados. ¿Y qué bien le vendría al fútbol argentino que Platense pueda dar el golpe y eliminar los millones del Flu? Bueno, eso va a ser la semana próxima, cuando se juegue la revancha aquí en Vicente López. Pero hoy para el hincha Calamar es una jornada muy, pero muy particular. Hablamos mucho de Boca, de River, de los grandes. Me parece que Platense y su gente merecen un espacio. ¿Vos sabés quién nos escucha habitualmente?
1: ¿Quién?
2: Dieguito Pérez.
1: Sí, claro.
2: Así que
1: Diego Calamar.
2: Y siempre que yo hablo de Platense me escucho, me acuerdo de Diego. Así
1: sí,
2: que,
1: yo le mando, pero no me. Yo quiero que
2: no, día... porque no te considera respetuoso. Él cree que tus contratos hacia mí.
1: Sí, dale.
2: Yo le digo, mira que es un buen tipo, ¿eh?
1: Sí, pero medio boludo. Sí, está. Sí, no, bueno. Yo me imagino. No, déjalo. Sí. No me ayudes. Deja que lo llamo yo. Deja.
2: Siempre que hablo de Platense yo me acuerdo de Dieguito. Así que. Para todo el pueblo de Calamar, en un día muy, pero muy especial, hoy estamos a...
1: Sí, saluda a Maxi Palma, que por ahí está durmiendo ahora y se ofende.
2: Maxi Palma es tu amigo, yo no tengo relación.
1: Ok, ahí va.
2: A mí pues, se juntaron y me dejaron afuera, así que yo no sé quién es.
1: Dale.
2: Bueno, Calito, un abrazo grande para todo el pueblo de Calamar, que hoy está a la espera de uno de los días más importantes de la historia.

0: Hola Cali, saludos de Salta. Lo último que aprendí es hacer las compras observando los precios y la calidad de los productos. No siempre lo caro es lo mejor, ¿no? Y a veces es el mismo producto con distintas marcas.
1: Claro.
0: ¿Eh? La leche en sachet es la misma toda. Toda, porque no hay otra fábrica que no haga...
1: ¿Vos decís que la leche es la misma?
0: La leche la misma, tendrá tres boludeces, pero todas las marcas de sachet, no hay, de hecho, la marca que
1: ¿pero
0: más...
1: ¿Pero vos la probaste o no?
0: Las marcas... Ya no puede, ¿sabés qué es más caro hacer leche en sachet que leche en caja?
1: ¿En serio?
0: Por la logística, sí.
1: Mira.
0: Pero hay un posicionamiento en el mercado y la empresa láctea más importante...
1: Ajá.
0: Fabrica la de los supermercados, fabrica las segundas marcas, sí, todo. Así que hay muy poca diferencia. Yo que soy
1: ¿y vos
0: gran,
1: qué leche, qué
0: yo
1: leche
0: soy consumís? La que sea más barata. Pero soy gran catador yo. Bueno, abrazo a Fran de Vicente López. Dice que aprendió a entender el contexto de la Fórmula 1, que no es solo sentarse y ver una carrera, sino entender más de telemetrías, posibilidades reales de cada equipo, admirar defectos y virtudes de los pilotos, y que no es solo sentarse y ver quién corre más por los resultados, sino que un puesto 10 puede tener más mérito que pilotos que siempre pelean la punta. A mis 67 años me apasiona como hace años nada me apasionaba. Un abrazo al querido Fran de Vicente López, que entendió en todo. 7 la mínima, 16 la máxima, cielo despejado para este martes, 10 y 19. Despejado hoy, despejado mañana también. No, parcialmente nublado mañana. 12 y 20 el jueves.
2: Porque a veces me siento mal. Ayer yo te dije, me vinieron todas contra. La tarde fue una tarde de contra. De las 2 de la tarde a las 8 de la noche era contra. No, una favor no había. Y bueno, y yo digo, ¿qué hago? Cuando estoy, que digo, no, esto viene, pero que venía tan mal, digo, no. Y yo saco lo que hago, a veces sí. Que la gente le vuelta loco. Y probado. Yo digo, voy a la chacarita, camino, y cuando salgo digo, no, tengo que ser un león, viejo. Esta gente tuvo la fatalidad de fallecer, están aquí, y yo tengo vida, camino, estoy sano, y voy a estar mal, no, me los tengo que comer crudo a todos.
0: Cámbiame la música, querido.

0: 11-23-24-22-22, Cali.Fidalgo en Instagram, el alargue en Facebook, arroba Quique Pellenberg, que fue lo último que aprendiste. Vamos arriba, vamos, vamos, que cuesta, hay que remarla en dulce leche. Sí, sos argentino, ¿qué esperabas? Bueno, Quiquito, tirame la del estribo, hermano.
1: Dale. Bueno, Calito, ¿querés hablar del estribo? Tenemos que hablar de esta situación de Racing, que realmente dista de lo que soñó el dirigente, la gente y este plantel. Último en su zona, a 12 puntos de la clasificación a Copas pensando en el 2027 y sabiendo que ante Boca se juega la última bala, Boivoda. Eso será el fin de semana del 27, se va a confirmar en las próximas horas, pero el domingo 27 en Córdoba jugarían Racing y Boca por un lugar en la semifinal de la Copa Argentina. Racing está lejos y cerca a la vez. Lejos porque en la tabla general parece algo irrisorio que pueda meterse en un torneo internacional. Cerca porque está a 3 partidos de la Copa Argentina de ser campeón y volver a jugar la Libertadores. Claramente, jugar un torneo internacional te va a dar una inyección económica muy importante. Si así no fuere, bueno, habría un plantel largo, caro y sin torneos internacionales en el horizonte.

11-23-24-22-22, Cali.Fidalgo con Instagram, el alargue en Facebook. Ya es martes 8 de septiembre. Estamos en el Fogón Virtual.

¿Qué fue lo último que aprendiste? Es el tópico de la semana. 11-23-24-22-22. Cali.Fidalgo en Instagram. El Alargue en Facebook. Aquí estamos. Hasta las 5. Todavía hay un rato más de Alargue.

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0: 1946 se suspendía por exceso de público el partido entre Chacarita y Boca en San Martín. Se habían vendido 29.867 entradas, récord para ese estadio, y aún así comenzó a jugarse con parte de los espectadores dentro del campo de juego. Al ponerse Boca en ventaja por 2-1, se producía una avalancha, por lo que el juez Bartolomé Macías decidía la suspensión del encuentro. El 8 de septiembre del año 1964, Colón de Santa Fe, que jugaba ese año en la Primera División B, recibía en su estadio a la Selección Nacional, que contaba entre otros con Antonio Ratín, Roberto Telch, José Baraca, Alberto Rendo, Daniel Willington y Daniel Onega, y que se estaba preparando para el Mundial de Inglaterra. Ganaron los sabaleros por 2-0, con goles marcados por Alberto Ríos y Broggi, ratificando el Estadio Rojinegro el mote de Cementerio de los Elefantes, ya que dos meses antes había vencido ni más ni menos que al Santos de Pelé. Un día como hoy de 1965, Internacional de Italia superaba Independiente en el San Siro de Milán en la primera final de la Copa Europea Sudamericana. El gol de Peiró y dos de Sandro Mazzola redondeaban la victoria del conjunto italiano dirigido por el argentino Leño Herrera con marcador de 3-0. Un día como hoy de 1968 se iniciaba el segundo campeonato nacional de la historia con el debut de un equipo tucumano en la máxima categoría. Era San Martín, que era derrotado por Vélez Sarsfield 3-1 con dos goles convertidos por Carlos Bianchi y uno de Alberto Ríos. El gol tucumano fue convertido por Segundo Corbalán. El 8 de septiembre de 1974, en un partido histórico por el resultado, el modesto Jorge Newbery de Junín le ganaba como local a River por 1-0 por el Campeonato Nacional. El gol fue convertido por Raúl Espadaro de penal. Boca en esa jornada goleaba Puerto Comercial de Ingeniero White por 9-0 en la Bombonera por el Campeonato Nacional, con 4 goles de Osvaldo.
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0: Se acopla.
1: Se acopla, pero escuchá, escuchá. Se acopla, escuchá, escuchá. Ahí va. Para levantarse bien arriba, amigos. Vamos.
2: Ponele voluntad.
1: Ponele voluntad. Wall of Glass de Liam Gallagher. Tramo final de este alargue. Hasta las 5. Ya es martes. Lleva el año. Compren sidra, turrón, garrapiñada. Pepe. Canta, Liam. Dale, querido. Ahí va.

La única obligación que tiene, porque esto es gratis por ahora, en cualquier momento empezamos a cobrar, ¿viste? éramos tan pobres, dijo el negro. Lo único que tiene que hacer es pasar a saludar, pasar por acá. En el 11 23 24 22 22, cali.fidalgo en Instagram y la larga en Facebook. Hasta las 5. Arriba, vamos, vamos, vamos, vamos, que ya es martes.

entrarle a lo que tengan a mano. Vamos con el mate cocido, con el café con leche, con, qué sé yo, con yogur. No sé con qué desayunan ustedes, viejo. ¿Con qué se desayuna? ¿Con qué te desayunaste, querido? Once, veintitrés, veinticuatro, veintidós, veintidós, Cali punto final con Instagram, me la larga en Facebook.

0: este es picante, ¿eh? Es un momento de alegría y entusiasmo, es un combo de cuestiones históricas que hablan de la Argentina cíclica, ¿viste? Que vamos de un lado para el otro, el dólar siempre presente, que la inflación, que la hincha de la lora y lo que sea. Bueno, la historia lo marca, es cíclico, por eso lo que tenemos cierta edad, decimos yo no, ya no me caso con nadie, ya me estafaron todos, ¿viste? Estos, los que estaban antes, qué sé yo. Combo, para que vean que el tema se habla hace décadas y décadas y antes de que naciéramos nosotros y después y no sé qué más. Si no me equivoco, hay en el combo polémica en el bar de los 60, Tato Bores en varias épocas, peligro sin codificar más acá, para qué sé yo, 10, 15 años. Y bueno, no sé, porque lo armé hace un tiempo este combo y vamos con eso, querido. Y bueno, vamos a reírnos porque si no, así. Y hay que reírse porque no queda otra, loco. ¿Qué va a hacer? ¿Eh?
1: Dale, Cali, por favor.
0: Vamos.
2: ¿Qué opina de esto del oro y del dólar?
3: Entiendo que no es tan complejo. Ustedes conocen Wall Street.
2: Sí, Wall Street. Sí,
3: ¿Qué tiene que ver Wall Street con la Wall Street? Como la cotización, lógicamente, se hace en Wall Street. Entonces, usted tiene una línea acá que le dice el dólar, 1.100 dólares. Después toma H-Bank, que es el otro, el que moviliza también.
4: Y lo
3: toma, ¿me entiendes?
4: Sí.
3: Y le sorprende ahí cuando dice, ¿cuánto? Sí, ¿cuánto quiero? Baja, sube. Eso le hacen, no sé si han estado. No sé si han estado ahí.
5: Cuando digo por otra parte que estamos viviendo un gran momento de expansión monetaria, sé lo que estoy diciendo. Fíjese que nosotros en lugar de pagar el dólar 30, 40, 50, 70, 80 o 90 mangos, lo estamos pagando a 135. Y si nos moja la oreja, lo vamos a pagar a 200 porque somos tipos ricos. Y todos compramos y todos juntamos y el día que tengamos muchos dólares podremos pegar un golpe fantástico. Yo le voy a explicar. Resulta que el dólar es la moneda norteamericana. El día que tengamos todos los dólares del mundo, iremos a Estados Unidos con la guita de ellos y nos van a tener que entregar el país. Yo no me explico cómo los yanquis, que son tan vivos, no se dan cuenta del peligro que están corriendo con nosotros. Yo pienso que todos de golpe nos hemos vuelto financistas por una razón muy especial, justamente por esa. Fíjese que antes, cuando un tipo tenía unos ahorritos, ponía un tallercito, abría una fabriquita, compraba un campito para criar gallinas o plantar tomates, esas cosas que hace la gente en los países pobres. En cambio, acá es distinto. Usted fíjese, usted va por la calle San Martín, donde está la casa de cambio, está todo el país parado frente a las pizarras. Hay obreros, albañiles, peones, sastres, músicos, artistas, de todo. Hay tipos que antes trabajaban como locos, ahora de repente se han vuelto economistas y cada uno está parado ahí con un paquetito de dinero. Y en cuanto se mueve la cotización de una pizarra, entran todos en patota. Y uno dice, ¿qué pasa? ¿Ya tenemos corte? Entran todos en patota. Y uno dice, deme $3. Y el otro dice, deme $4. Y otro dice, deme $8. Y salen corriendo y van a otra casa de cambio. Y antes de que muevan la pizarra, se meten y los venden. Y así se pasan todo el día vendiendo y comprando y comprando y vendiendo. Y cuando llega la noche, entran a la casa molidos, deshechos, caen muertos arriba de un sillón, desempaquetan, cuentan la guita, llaman a la mujer y dicen, vieja, vieja, vení, hoy me gané 14 mangos y no hice nada. Lo único que yo no comprendo de todo esto es por qué el dólar sube. Es decir, comprendo por qué sube. Lo que no comprendo es por qué sube siempre. Fíjense, cuando Boca pierde, el dólar sube 3 mangos. El domingo que Boca gana, el dólar sube 4 mangos. Anuncian fríos para agosto, trácate, el dólar se pierde de vista. Renuncia un ministro, la gente se asusta, el dólar 8 pesos más caro. Viene un ministro nuevo, dice uno, bueno, se va a poner quieto, se va a estabilizar, me gana. La gente compra dólares hasta las orejas. Y yo pienso que la gente hace todo eso. El único misterio que no comprendo es por qué siempre sube y nunca baja. Lo único que no puedo entender es justamente eso. Y pienso que la gente compra tantos dólares porque debe pensar que la panacea para todo. Fíjese que cuando un tipo antes quedaba murado solo en el cotorro, entraba a desesperación, cachaba la guitarra del ropero y se mandaba un tango llorando como un loco. Ahora no, ahora el tipo está deseando que la mina se le vaya. Y en cuanto se va la percanta, el tipo vende el bulín, vende la catrera, vende la pava, vende la guitarra, vende el mate, vende la lleva y compra dólares. Y el colmo de los colmos, el colmo de los colmos, la otra noche en el único cabaret de Buenos Aires, cuando entré, estaba la típica tocando tomo y obligo, el cantor decía, Tomo y obligo, mándese un trago. De los mandos mejor no hay que hablar. Todos los pesos dan muy mal pago y solo el dólar nos puede salvar.
4: Así como existe el ojo del huracán, existe el ojo de la verdad. También ese ojo abre su párpado aquí, en este espacio integrado por este panel calificado, donde hoy tenemos la presencia de Miguel Granados.
6: ¡Olis!
4: Experto en comenzar y dejar carreras. Esta semana, ¿cuál dejamos?
7: Ingeniería biotecnológica en alimentación kosher.
4: Bien. ¿Cuándo la dejaste, más o menos?
7: Fui el lunes, el martes no fui, el miércoles, y ya cuando me di cuenta que sabía más que el profesor, la firmé y...
4: También está Edgardo Beltrán, licenciado en casi todo. Tenemos a Juan Faerman, bicampeón sudamericano de yenga sobre gelatina, y Natalia, ex tesorero del Hogar Obrero, actual fotocopista de Meloy. El tema que nos convoca hoy, ¿no? ¿Por qué? ¿Qué pasa con el dólar? ¿Por qué sube el dólar? ¿Por qué no lo podemos controlar al dólar? ¿Por qué en otros países se lo controla y acá no?
8: Claro.
4: ¿Por qué?
9: Bueno, ese tema yo le estuve investigando.
4: Ajá.
9: El dólar sube ya por naturaleza, porque es moneda yankee de Estados Unidos. ¿Dónde están los yankees? Arriba. Entonces todo tiende a subir.
8: Claro.
9: ¿Entendés? Eso es lo que sucede. Nosotros al estar abajo de ellos, todos tendemos a bajar. ¿Cuál es el gran problema que hay en Argentina? Que siempre está faltando en todos lados, para el teléfono, para el colectivo, para la máquina expendedora de gaseosa, etc. ¿Qué falta siempre?
4: El cambio.
9: Moneda. La moneda que es metal, es pesado.
8: Claro.
9: Que tira para abajo la moneda. Tira el peso, tira para abajo. Ya el mismo nombre de nuestra plata, de nuestro dinero, tiene, ya te lo está diciendo. ¿Cómo?
7: Peso.
9: Es pesado. Entonces va para abajo. ¿El dólar qué? El liano. El liano. Como una hoja. Es verde. Se va para arriba. Suavemente. Aumenta y se va por los aires. Siempre.
10: Nosotros estamos en el sur y Estados Unidos está en el norte.
8: Ajá.
10: El dólar, en realidad, tiene una cuestión de desarraigo. El dólar es muy sentimental. El dólar extraña. Usted se quiere volver a su casa. ¿Qué cansé? Sube.
9: El dólar siempre anda de valija en valija.
8: Claro.
9: ¿Y a dónde va el valija? Siempre anda en aviones. Pero hay un problema, que encontramos en dólares, que esto que el otro. Porque el tipo que sube, quiere volar, quiere irse para su tierra. Acá viene, se hace, se cría, todo bien, tranquilo, demás. Manso. Pero después el tipo cuando agarra peso, cuando ya es un millón, el tipo raja.
7: Cuando uno piensa y que la base de todo éxito, de todo triunfo, es el juego en equipo. Los dólares son compañeros. Vos agarrás un fajo de dólares de 1, de 5, de 10, de 20 y tienen todos puestos la misma camiseta. Son todos verdes. Vos agarrás todo un conjunto, un grupo de pesos argentinos y tenés celeste, tenés verde, tenés el marrón.
8: Claro.
7: Están todos esparcidos, no están juntados en la escala cromática, ¿entendés?
9: Y el tipo
7: no tienen la misma camiseta puesta, no sienten lo mismo para ir juntos.
8: Tiene razón.
10: Vos tenés un fajo, es porque el dólar lo están fajando. Y si lo fajás, se te va. Oh, ¿qué dólar va a tener que meter?
9: Yo sé por qué es caro.
7: ¿Por qué?
9: Porque es color verde. Como la concha de la lora. Cuando una fruta está verde, un tomate, una manzana, ¿a dónde está cuando está verde?
8: Claro.
9: Arriba.
8: Arriba, es verdad.
9: Se va para arriba.
8: Tiene razón.
9: Siempre está arriba. Su color mismo le lleva. Su inmadurez le lleva a estar arriba. No es como, por ejemplo, cuando ya el manzana está rojo, ¿dónde está? Acá abajo.
8: Claro.
9: Y el billete de 20 pesos argentino, ¿dónde está? Acá, siempre abajo. No vale nada. Está ahí, ya está puesto, listo. No es como el dólar verde inmaduro. Siempre está tratando de irse, de estar allá arriba, donde mirar, ser fanfarrón, engreído, creído, mirar lo demás. Vos estás ahí abajo, yo estoy acá arriba. Siempre estoy arriba tuyo. Siempre. Mirá, vos ahí, peso, yo acá, verde, arriba, volando. En un valija, como sea. En un lora, como dijo él.
7: Imagínate que ahora está 4.30 más o menos, que está verde.
8: Sí.
7: Cuando madure, ¿qué va a estar? 8.
9: Una vez en un colchón, abajo de un colchón tenía un montón de dólares, tenía.
7: ¿Y?
9: Me lo gasté en putas y casino. Y tumba también.
7: ¿Quemó mucha guita?
9: La quemé toda. Y la que no la quemé, me la fumé.
7: ¿Cómo? En las bolsas que cobraba cuando boxeaba.
9: Exactamente.
7: Te las patinaba todas.
9: Me las tomaba todas, mejor.
7: ¿Alguien tiene algo más para agregar?
9: Termina nomás.
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12: Me he enterado que alguien ha estado difamándome diciendo que acá hambreo al pueblo, que meto en la cárcel, que mato.
13: No, pero ¿quién se lo dijo eso?
12: Un muerto.
13: ¿Un muerto?
12: Sí, un muerto. Entonces usted está con los espiritistas. No, no, un muerto porque lo maté yo. No podía permitir que te difundiera y me difamara por todo el pueblo.
13: ¿Cómo fue?
12: Antes que cundiera.
13: ¿Qué le dijo? ¿Qué le dijo ese muerto?
12: ¿Cómo? Me dijo de todo, que yo hambreo al pueblo, que soy un dictador, de todo.
13: Bien muerto está.
12: Y a mí me parece raro, raro. Sí. Esto me parece muy raro porque fíjense ustedes, y anoche, estando viendo la televisión, ahí tenemos el reflejo del pueblo.
13: Sí.
12: Toda la gente hermosa, los coches bellos, rubias despampanantes, hombres bien vestidos, comidas exóticas, mesas con manteles de hilo, unos rubios que los vete, pero como, bueno, mira, una gente, una enana, una postre.
13: Perdón, perdón. Oigan, ¿usted estuvo viendo el noticiero?
12: No, hicieron, no, ¿cómo se llamaba? Dinastía.
13: Oh,
12: toda gente hermosa,
13: escúcheme,
12: linda.
13: Eso lo hacen los norteamericanos.
12: Ah, no es nuestro.
13: Rubio, los norteamericanos.
12: Yo pensé que era una de nuestras series hechas acá en el país.
13: No. Bueno, señor, me permite.
12: ¡Ay, qué!
13: Permítale.
12: No hay tal en ninguna.
13: Permítame, señor, yo le quiero pasar mi informe económico. Lo tengo aquí en el pañuelo, me llevo horas.
12: ¿Me llevo horas escribirlo, analizarlo?
13: No, bordarlo.
12: Ah, no, bordar.
13: Para su cumpleaños se lo voy a regalar.
12: Muy bien, una pregunta, ¿cómo están las arcas de la nación?
13: Llenas.
12: ¿Llenas? ¿Funcionó mi plan? ¿Igual o mejor que los plan? ¿Funcionó? ¿Así que están llenas?
13: Sí, llenas de telarañas.
12: Oh. ¿De nada las arcas?
13: Nada, nada, un dólar.
12: Un dólar es un dólar.
13: Ah, sí, está bien, un dólar.
12: ¿Cómo se llama? ¿Saben que tengo una idea? Con ese dólar podríamos hacer más dólares.
13: ¿Cómo hacemos?
12: Pero primero tenemos que conseguir otro dólar.
13: ¿Y dónde?
12: Una vez que tenemos otro dólar, lo apareamos con este dólar que tenemos en la caja fuerte
13: y
12: lo montamos. Es posible que el dólar mayor, cuando entre en celos, hay que cerrar bien la caja. Por ahí entra en celo el dólar y tienen dolaritos.
13: ¿Dolaritos?
12: Y si tenemos la suerte de que el dólar mayor sea medio conejín, conejo, muchos dólares. Y en poco tiempo... En poco tiempo seremos multimillonarios.
13: Muy bien.
12: ¿Qué tal mi idea? ¿Qué tal?
13: Genial, sensacional.
12: Sensacional. Soy memorioso como la gran...
13: Como la gran inflación. Pregúntelo de la inflación, por favor.
12: Muy bien, pregunto de la inflación, César.
13: No, a mí no, soy el jefe de policía.
12: Sí.
13: Al ministro de Economía, pregunta.
12: Pero si es una bestia, ¿qué le voy a preguntar?
13: No,
12: por hecho, como vos estabas
13: hablando, lo está inscrito.
12: No, no, él está con el asunto de la escuela.
13: No, señor, si usted me permite, la inflación que comenta acá el señor jefe de policía, se lo voy a comunicar. Inflación cero. Inflación cero, señor.
12: Porque funcionó el plan. Lo vuelvo a repetir. Son los planes que he implementado hace unos años. Estamos en inflación cero.
13: ¿Qué va a implementar, señor? Cero, porque es como los cuentas kilómetros. Ya di la vuelta. Llegamos a 1 millón y empezamos de nuevo en cero.
12: Como cuenta kilómetros. Había que dar vuelta de nuevo. Estamos sonados,
14: Me aparecí en la democracia en 1983 con Alfonsín, Grifón, Surril, el Austral, el Desafío, Juan Carlos Pugliese II, el Bolonqui y Jesús Rodríguez, casi como Jesús termina crucificado. Mientras en estos tiempos la hiperinflación y los empresarios le apretaban el gañote a don Raúl Alfonsín, apareció Carlos Saúl I, primer presidente electo, que decía que tenía el equipo formado listo para salir a la cancha y ganar por goleada. Don Raúl, que quería quedarse 6 años, ni un día antes, ni un día después, no le quedó más remedio que tirar la esponja y de paso le tiró el gobierno por la cabeza a la patilla mayor de América. Carlos Saúl I, ya que estamos, señor. 30 años bancándose 16 presidentes y 37 ministros de Economía que se lo pasaron diciendo, esta es la crisis más grande que está sufriendo el país. Hay que reducir el gasto público, hay que laburar más, hay que invertir en la IFA. Mientras tanto, ¿quiere que le diga una cosa, amigo? Este peso, moneda nacional, le arrancaron 2 ceros con este otro peso, ley 18.000. 188. A este le arrancaron 4-0 con este otro peso argentino. Y como si esto fuera poco, le sacaron 3-0 más con este peso, con este austral. O sea que le estirparon 9 ceros a este pesito de acá adelante. Como este, mirá, este austral equivale a 1.000 millones de pesos moneda nacional. Y como en aquel entonces se compraba con 83 pesos moneda nacional, un dólar, este austral equivale a 12 millones de dólares. Lo cual parece un chiste si no fuera una joda grande como una casa. Pero yo todavía... todavía... Tengo confianza, por eso le digo a los políticos y a los funcionarios. No a todos los políticos ni a todos los funcionarios, porque que hay que preservar las instituciones. A algunos políticos y a algunos funcionarios que están ahí viéndome, si siguen haciendo las cosas que están haciendo, yo voy a tratar de estar acá todo el tiempo posible para seguir jodiendo. Y para cuidarlos también. Y para preservarlos de la máquina de cortar boludos, porque si pusiéramos la máquina de cortar boludos dentro de la máquina del túnel del tiempo y se pusiera a cortar boludos históricos con retroactividad, otra hubiera sido la historieta hoy. Historieta que como país no creo que nos merezcamos. Esto lo dice mi libretito Santiago Varela. Yo no estoy tan seguro. Un cacho de culpa tenemos también. Por eso les digo, mis queridos chichipíos, a seguir laburando vermú con papas fritas y good.
15: Saldrá un rey, saldrá un as, saldrá un cuatro, y con los diarios pasa exactamente lo mismo. A medida que uno va dando vuelta a la página, piensa, ¿con qué noticia me voy a encontrar ahora? ¿Con un golpe? ¿Con un aumento? ¿Con un paro? El otro día estaba en la cama leyendo, y a medida que iba dando vuelta a la página, el corazón se me subía a la garganta, hasta que de pronto, ¡zas!, saltó la banca. Me encontré con un titular de letras gordas y negras que decía, fueron aprobados 3 nuevos impuestos por el Poder Ejecutivo. Vea, se me congeló hasta el pijama. 2 horas después, ya más tranquilo y sin lágrimas en los ojos, empecé a leer y me di cuenta que en realidad había un solo impuesto nuevo, que era el impuesto de emergencia. Los otros 2 eran renovaciones. Uno era el impuesto a los depósitos a plazo fijo y el otro era el impuesto a los juegos de azar. Entonces me fui de cabeza a ver un experto. Lo fui a ver al ex director de la DGI, mi gran amigo Leonel Mazzatato. Estoy afligido por todo esto. Le digo, claro, está afligido por el abuso de estos impuestos. Dice, no, estoy afligido por no haberlo sancionado yo, porque a nosotros nos gusta mucho poner impuestos. Es como un depósito. Es como un hobby, ¿sabe? Digo, explíqueme, lo que no entiendo, ¿por qué aplicaron este puesto de emergencia ahora? ¿Por qué tenían que ponerlo ahora? Si hace rato que estamos en emergencia. Lo que pasa, Tato me dijo, que ese impuesto se le cobra a los que pagan impuestos. Paga el impuesto a la ganancia y después paga un 20% más sobre lo que les correspondía pagar. O sea que es un impuesto al impuesto. Exacto. Se debería hacer como al tipo que lo meten preso por robar y después cuando sale lo vuelven a meter preso por haber estado preso. Es como el cuento de la buena pipa. Tiene razón, Tato. Además, estar estudiando la posibilidad de aplicar un impuesto de emergencia a los que no pagan impuestos. Pero escúcheme, los que no pagan impuestos porque no ganan ni medio. Y bueno, allá piensan que es una forma de terminar con la pobreza. Pero, escúcheme, los van a refundir. Y bueno, Tato, muerto el perro, se acabó la rabia. O sea, muerto el pobre, se acabó la pobreza. El impuesto es sano. La gente, el pueblo paga el impuesto, pero después ese dinero vuelve al pueblo. Sí, digo, vuelve al pueblo. Pero debe estar atrasado porque ya lleva como 50 años sin volver.
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0: Y bueno, nos vamos con este muchacho, con Morrissey. Every day is like Sunday. Amigos, nos encontramos mañana a las 2. Pásala bien.

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9: Día, defensa, inteligencia y economía con una política de seguridad obligatoria para todo el Estado. Finalmente, el gobierno busca darle a ese consejo facultades para responder con herramientas económicas y diplomáticas ante amenazas de actores estatales o no estatales. 4. El ministro de Israel definió a las Malvinas como territorio ocupado y le pidió a Benjamín Netanyahu que reconozca la soberanía argentina. Itamar Ben-Gvir, encargado del Área de Seguridad Nacional de Israel, dijo que los británicos le roban violentamente al pueblo argentino. Además, reclamó medidas contra el Reino Unido por su presencia en el archipiélago. Javier Milei reposteó el mensaje en redes sociales horas después de que el gobierno denunciara empresas que operan en la cuenca Malvinas Norte.
0: 5.
9: Tras las fallas para cargar la SUBE, el gobierno evalúa retirar las terminales que acreditan el saldo de las estaciones de tren. Desde el Ejecutivo analizan esta alternativa para evitar que se repitan los días de largas colas y enojos de los pasajeros en las principales cabeceras ferroviarias. En concreto, la validadora que lleva la identificación de SUBE, que actualmente se utiliza para acreditar las cargas, podría dejar de estar disponible en las estaciones de tren y la operación pasaría a resolverse mediante otras herramientas. La alternativa deberá instrumentarse mediante una resolución, por lo que no será de manera inmediata. El objetivo es avanzar hacia un esquema en el que la acreditación de las cargas pueda realizarse a través de herramientas digitales en los colectivos y eventualmente en los kioscos que decidan continuar ofreciendo el servicio. 5 de la mañana, 6 minutos, primeros temas del deporte. Mariano Genizo, buen día.
5: Buen día, Eduardo. Con la vuelta de Paredes, Boca se juega todo como local ante Sao Paulo. Esta noche, desde las 21:30, Boca recibe en la Bombonera a Sao Paulo por la ida de los cuartos de final de la Copa Sudamericana. En la lista de convocados está Leandro Paredes, que será titular tras recuperarse de su lesión en el isquiotibial, pero no así Milton Delgado, al igual que Ayrton Costa y Malcolm Braida, quienes tampoco ingresaron en la convocatoria. River, aguardando por la vuelta de Aníbal Moreno, ya piensa en su visita a Tucumán. El millonario, que acumula 2 triunfos consecutivos, ya se prepara de cara al duelo ante Atlético Tucumán el próximo sábado en el José Fierro con público visitante. Poncio aguarda por la recuperación de Aníbal Moreno, ausente de sus 2 primeros partidos por una lesión lumbar. Además, con goles de Lautaro Pereira, Beltrán y Borré, los suplentes golearon 3-0 All Boys en un amistoso. Independiente sumó un nuevo refuerzo. El delantero chileno Iván Morales se convirtió en nuevo jugador del rojo a préstamo desde Argentinos Juniors hasta diciembre de 2027 y a cambio de $100,000. Llega mediante un cupo solicitado tras la venta de Kevin Lomónaco y como opción en el ataque luego de la salida del paraguayo Gabriel Ávalos.
9: 6. Tras los cruces con el gobierno, la UIA publicó un informe sobre el deterioro industrial en julio. Según el estudio, sobre más de 600 empresas, caen la producción y las ventas por la debilidad del mercado interno. El Centro de Estudios CEU de la UIA dio a conocer los resultados de su tercera encuesta del año. El 50% de las firmas encuestadas registró caída en sus ventas en el mercado local, mientras que el 43% redujo su producción respecto a mediciones previas.
10: 7.
9: Crecen las exportaciones argentinas a Brasil por 6º mes consecutivo. En agosto se registraron ventas hacia el socio comercial del Mercosur por $1,099 millones, lo que representa una suba interanual del 6,9%. La suba de las ventas argentinas se explicó principalmente por el desempeño de polímeros de etileno, vehículos automotores para transporte de mercadería, productos lácteos, leche y crema y óleo combustible de petróleo. En gran medida, la contracción de las compras a Brasil se debió a una menor adquisición de vehículos de pasajeros, partes y accesorios automotrices y vehículos de carretera.
10: 8.
9: El gobierno de Axel Kicillof aplicará un impuesto del 2% a los premios de las apuestas online. Lo anunció el ministro de Gobierno bonaerense, Carlos Bianco. La medida rige para 7 plataformas habilitadas y busca financiar políticas contra la ludopatía. Bianco indicó que lo recaudado será destinado al Fondo de Progreso de Inclusión Social, que financia programas de salud, educación y desarrollo social con el objetivo de reforzar las acciones contra el juego compulsivo. De acuerdo con las estimaciones oficiales, el nuevo tributo le permitirá al distrito, es decir, la provincia de Buenos Aires, sumar entre 35.000 y 40.000 millones adicionales por mes.
10: 9.
9: Los alumnos de secundaria de la ciudad de Buenos Aires pasan más de 6 horas por día con el celular y el 40% tiene signos de depresión. Surge de una investigación conjunta del Ministerio de Educación porteño y el Instituto Tecnológico de Buenos Aires, ITBA. Se relevó a más de 3.200 estudiantes secundarios de 83 escuelas porteñas entre abril y julio de este año. El promedio de uso diario ronda las 6 horas y 10 minutos, una cifra que ubica a los chicos de Buenos Aires por encima de otros países. Ese número además no se reparte igual entre todos. Los estudiantes de cuarto año pasan casi una hora más frente a las pantallas que los de primero. Las chicas usan más el celular media hora por día que los varones y los adolescentes de los hogares con menos recursos llegan a acumular hasta 2 horas diarias más de uso de las pantallas.
10: 10.
9: Rusia reanuda los ataques contra Kiev tras la tregua de 3 días, al menos 2 muertos y 7 heridos como consecuencia de las incursiones militares. La alerta aérea por misiles fue activada junto a una orden para que la población se dirija a los refugios. Además, debido a la intensidad de los nuevos ataques, el ejército de Polonia puso a su fuerza aérea en alerta. Según un balance provisional de la administración militar ucraniana, además de las personas fallecidas y lesionadas, se registraron daños en edificios de varios distritos de la ciudad y sus alrededores. 5-11 minutos, más del deporte, Tanque.
5: Platense quiere seguir haciendo historia. Hoy visita el Maracaná a las 19. Fluminense y Platense abren la serie de cuartos de final de la Copa Libertadores en Río de Janeiro, en lo que es uno de los partidos más importantes en la historia del Calamar. En el equipo de Martín Palermo podría debutar Bruno Sepúlveda, el delantero recién llegado de Banfield. Se cerró la fecha con Argentinos líder del anual y triunfazo de Unión. Por la octava jornada del clausura, Argentinos Juniors rescató un empate 0-0 de visitante ante Barraca Central y quedó como único puntero de la tabla anual. A su vez, en el estadio 15 de abril, Unión le ganó 3-2 a Instituto en un partidazo, pero sufrió la expulsión de su goleador y capitán, Cristian Tarragona. Ya no quedan argentinos en el US Open. Francisco Cerúndolo, la única raqueta nacional que quedaba en el Grand Slam, cayó en la cuarta ronda ante el belga Alexander Bloks en 4 sets. El tenista europeo número 34 del mundo superó al argentino, el 25 del escalafón mundial, por 6-3, 4-6, 7-5 y 7-5 en 3 horas y 16 minutos de partido.
9: A las 5:12 minutos, ¿qué va a pasar con el tiempo en las próximas horas? Escuchá este anticipo.
11: Máxima de 16 grados hoy en Buenos Aires con cielo despejado. Suben a 17 o 18 grados las máximas mañana con cielo parcialmente nublado y rompemos la barrera de los 20 para el final de la semana, siempre con buenas condiciones meteorológicas. Lucas Berengua, Meteorología, Radio La Red.
9: Ahora 11 grados 5 décimas la temperatura, humedad 64%. La presión 1018 hectopascales, viento del noroeste a 4 kilómetros por hora, visibilidad óptima, el cielo está cubierto. El sol sale a las 7 de la mañana, 3 minutos. Estos fueron los títulos del reporte. Por aquí pasa la información.

0: Así comenzamos nuestro reporter de hoy, mañana de martes, no tanto frío, 11 grados 5 la temperatura, el cielo cubierto, no habría chances de lluvia por lo que contó Berengo y por lo que vemos en el radar del servicio meteorológico, será un martes con sol, mañana miércoles también con buenas condiciones, sube la temperatura el jueves, llega a 20, máxima 16 el viernes, vuelve a bajar la temperatura tanque el fin de semana. Fin de semana frío.
1: Esa es la mala. Pero disfrutemos de esta semana.
0: Totalmente.
1: Nos falta todavía mucho recorrido para llegar al fin, así que estamos bien.
0: Estamos bien. Vicentico, ¿no? ¿Está sonando? Sí. Esto se llama Cobarde. Bueno, nada más lejos de los valientes que hasta ahora arrancan el día.
1: Totalmente. Sí, hay que arrancar el día hasta ahora.
0: Adelante, mis valientes.
1: Adelante, mis valientes, como decía.
0: Y un beso grande para Solita.
1: Sí, sí.
0: Que
1: sí.
0: Se recupere porque ha tenido un traspié.
1: Que se recupere.
0: Doméstico y está allí internada, creo que en el Otamendi, así que le mandamos un beso grande si está escuchando allí en su día de internación. Dice que se quiere ir, me quiero ir, pero no podrá hacerlo porque está con los primeros cuidados luego
1: paciencia,
0: de la caída.
1: Paciencia.
0: Muy bien, mucha información en esta mañana, tema Malvinas, uno de los temas importantes con varias aristas para ir analizando. El fútbol, lógicamente, porque ha concluido ahora sí la octava, ¿no?
1: Ahora sí concluyó la octava fecha con el empate de Argentinos y la victoria de Unión, gran triunfo ante Instituto, uno de los encumbrados.
0: Qué partido, ¿no? Esos partidos sí. Que los que son de Unión y de Instituto terminan sufriéndolo, pero los que lo veíamos de afuera, la verdad que esos partidos que da gusto verlos, ¿no?
1: Para los neutrales un gran espectáculo. Yo le tenía fe al partido de entrada, porque Unión es un equipo que se brinda y mucho de local, e Instituto está haciendo una gran campaña. Ahora quedaron Instituto como uno de los líderes con Vélez y con Gimnasia de Mendoza, y Unión quedó entre los terceros con 13 puntos, peleando los dos equipos, después de hacer un partidazo ayer, peleando en la zona.
0: Muy bien, hablaremos también de los créditos hipotecarios que ayer comenzaron con un nivel interesante de consultas. La jueza que suspendió el régimen penal juvenil, otro de los temas importantes, te diría, del día. Muchas reuniones políticas del gobierno, pero vamos a empezar recorriendo los títulos centrales de A24.com. El gobierno denunciará a 5 empresas por buscar explorar petróleo en las Islas Malvinas. La imagen de Milei junto a Bullrich, la reacción del oficialismo por la suspensión del régimen penal juvenil en la provincia de Buenos Aires, algo que pasó, lógicamente, por el Congreso, es decir, fue habilitado, aprobado por el Congreso Nacional, convertido en ley, y a partir de esto uno imaginaba que la aplicación iba a ser inmediata, si no mediaba algo como lo que ocurrió a través de esta jueza de Lomas de Zamora, que aparece mencionada en A24.com, dice la jueza que suspendió el régimen penal juvenil en la provincia de Buenos Aires, explicó su decisión. Y el arbitraje bajo sospecha, te lo contábamos ayer, con el tanque Llenizo, la mala gestión de Beligoy quedó al descubierto tras otra fecha polémica.
1: Sí, pero en la nota de A24 aparece un desglose de los partidos polémicos de la fecha, al menos 5, que tuvieron mucha polémica, y Beligoy apuntado por varios, Nicolás Russo, Daniel Vila, River en su momento y varios más.
0: Y sigue la lista, ¿no? De otros que callan, pero por lo bajo también critican esa conducción.
1: Tal cual.
0: Un ministro de Benjamín Netanyahu, atención con esto, pidió reconocer la soberanía argentina sobre Malvinas y sancionar al Reino Unido. Ayer fue un día importante en este sentido. ¿Recordás que te decíamos que el gobierno nacional iba a esperar? Yo diría que en estos días, que muchos países de la región y países aliados a nivel internacional se expresen con el tema soberanía. Uno de ellos fue Brasil, y llamó la atención, ¿por qué? Porque las relaciones no son las mejores hoy por hoy entre el gobierno de Milei y el gobierno de Lula. Pero, respetando una política de Estado, desde Brasil, ayer se conoció a través de uno de sus funcionarios principales que la Argentina tiene el respaldo de Brasil por conducta y coherencia histórica, digamos. Así votaría si tuviera que hacerlo, y así lo expresa el gobierno brasileño, insisto, a través de uno de sus principales miembros del gabinete de Lula. El gobierno habilitó un canje de bonos para el Banco Central por hasta 2.000 millones de dólares para reforzar la estabilidad cambiaria. Como te dije, en el centro de la escena, la jueza que suspendió el régimen penal juvenil en la provincia de Buenos Aires explicó su decisión. Hay varias aristas de lo que ha explicado la jueza. La principal tiene que ver con que considera que no están las condiciones dadas para la reclusión de los delincuentes menores de edad que sean detenidos, que las garantías por los derechos humanos de esos detenidos tampoco están brindadas. Bueno, respondió la jueza con este fallo polémico a lo que ha representado una apelación realizada por una fundación. A ver, concretamente, déjame ver. La acción fue presentada por la Federación Familia Grande Hogar de Cristo en representación de adolescentes privados de la libertad. Está el padre Pepe detrás de esta federación y él también da sus argumentos para la presentación de este escrito. Milei definió que el proyecto por Malvinas comienza en diputados y sumó a Quirno y a Presti a la mesa política. Los créditos hipotecarios UBA también ocupan un lugar importante y el juicio por el crimen del ex rugbyer Federico Aramburu, que dijeron los dos acusados que admitieron haber usado sus armas en un caso de impacto internacional. 5:20 en la mañana, Tanque, en un ratito, ¿de qué estaremos hablando?
1: De Boca, que juega esta noche, 21:30 frente al Sao Paulo, Copa Sudamericana, y también de Platense, que va a jugar por Copa Libertadores antes, a las 19, ante Fluminense en el Maracaná.
0: En Copas Internacionales quedaron Boca, Platense y Estudiantes.
1: Estudiantes mañana, con Corinthians, de visitante, el tercer equipo argentino, de local, perdón, Estudiantes mañana, el tercer equipo argentino que juega Copa.
0: 11 23 24 22 22 es nuestra vía de contacto. Nos comunicamos por el WhatsApp, lógicamente, con un mensaje breve escrito y con tu nombre para que podamos mencionarlo. 11 23 24 22 22. Este chiqui, que arrancamos, no costó tanto. Qué cobarde, Vicentico. Adelante, mis valientes. Vamos que nos quedamos hasta las 6.
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1: Vení que repasamos los principales temas, ponemos en foco, por ejemplo, el Diario Popular, que tiene en la portada a Mirta. Internaron a Mirta por un cuadro respiratorio bronquial, está en el Mater Dei. El Consejo de Moria a la Joaquí y su ex Lucra se metió en la polémica la UAM. El CNI se recibe a San Pablo con la misión de sacar una buena diferencia. ¿Cuánto sería una buena diferencia jugando de local?
2: Ganar. Punto, ganar. Sao Paulo es un rival complicado, Boca hoy tiene que ganar. Ya los aventurados que dicen por dos o más goles, es mucho. Ojalá pueda ganar Boca. Al menos ganar, ir con un triunfo de visita.
1: ¿Cuánto cuestan desde ahora las multas de tránsito en la ciudad? Viste que hubo novedades en la provincia y subieron las multas de tránsito. Sí. Bueno, ahora sucede en el ámbito porteño, subieron un 18,9%. Bosboda en la cornisa, con el crédito casi agotado. El técnico de Racing admitió que atraviesa el momento más difícil de su carrera. ¿Y por qué tiene el crédito casi agotado?
2: Porque Racing está último en su zona, porque ganó un solo partido en el torneo clausura, porque le queda la Copa Argentina, pero en el torneo Racing, y está además muy lejos en las copas y en el torneo último.
1: Los títulos en Clarín, economía le da más recursos al central para controlar el dólar. Pruebas PISA, Argentina cayó fuerte en ciencias, en lectura y en matemática. El gobierno denunció penalmente a 5 empresas por Malvinas. Se trata de las firmas hidrocarburíferas que operan en el Atlántico Sur. A pie de página, aumentan un 23% las multas de tránsito en la ciudad. Y la imagen, en la portada del diario Clarín, tiene al presidente Javier Milei, a su hermana Karina, abrazando a Gela. Se trata de justamente del animal que formó parte del gran plantel canino de detectores de narcóticos de esa fuerza, asignada justamente por la Policía Federal a la Dirección General Operaciones Antidrogas Hidrovía Paraná. La hora del retiro, así lo menciona Clarín, el presidente Karina, con Gela. Página 12, la jugada patriótica de Milei encuentra un límite claro en sus propios compromisos con empresarios amigos, a los que dio beneficios especiales, a pesar de estar legalmente inhibidos por sus inversores e inversiones en Malvinas. La impostura quedará al desnudo en el Congreso, donde la oposición planteará extender las sanciones al sector pesquero y a personas como Musk, Elon Musk, con intereses en la zona. Comer o pagar deudas, otro de los temas que plantea Página. Damnificados por el endeudamiento y el hostigamiento de las agencias de cobranza, relataron sus historias en la legislatura, un testimonio fuerte. Por esto mi hermana se quitó la vida, aseguró una joven. La Nación en tapa, el país vuelve a caer en las pruebas PISA, el segundo matutino que cita este tema. Una jueza suspendió en la provincia la aplicación del nuevo régimen penal juvenil. Es la doctora Marta Pascual, que aceptó un habeas corpus de una organización ligada a la iglesia. La doctora Pascual dijo, entre otras cosas, que ella aplica la justicia restaurativa.
3: Pero si los mecanismos que tienen que ver con oficios, actividades adentro, terapia, yo aplico lo que se llama la justicia restaurativa, que tiene que ver con restaurar los vínculos y que los jóvenes se responsabilicen y vuelvan a su comunidad siendo ciudadanos y no pibes chorros. Pero
1: la verdad no se le entiende demasiado, doctora. Tras la victoria de las ultras alemanes, Europa teme un efecto dominó. Y Crónica en tapa dice, la justicia suspendió por 60 días la aplicación del nuevo régimen penal juvenil en la provincia de Buenos Aires, y el femicidio en Merlo. Se nos fue la vieja, confesó después del crimen. La estremecedora frase que le dio a su hijo tras el asesinato de su esposa a puñaladas.
2: En Olé, la principal noticia es Boca. Regresa el capitán para un partido decisivo. San Palo y Palo, Sudamericana, dice Olé. Con Paredes otra vez en la cancha y Villa en el ataque.

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0: puedo poner de pie y decir que esto es una belleza.
1: Póngase de pie.
0: No, no estoy parado, chico. ¿Qué son cómicos del otro lado? ¿Lo puedo decir sentado también?
1: Sí, esto dígalo sentado.
0: ¿Es una belleza musical?
1: Es una belleza musical, sí.
0: Y es bueno recordar a una figura tan importante para la música, claro, como Camilo VI, cantante y compositor español, ya 7 años de su muerte. Falleció allá por 2019. En este 8 de septiembre, hoy es el Día Internacional de la Alfabetización, es el día del fisioterapeuta, o la fisioterapia, terapia, el Día Mundial de la Fibrosis Quística y el Día del Agricultor en nuestro país. Así que vaya para todos los agricultores, un fuerte abrazo desde aquí. ¿Qué tenemos? Que en 1928 la FIFA decide que el primer mundial se haga ¿dónde? En Uruguay.
1: Claro, exactamente, 1930.
0: Es sin lugar a dudas una grande del deporte nacional. Sí, Gabriela Sabatini es una grande. En sin 1990 dudas. Ganaba el US Open, su primer título de Gran Slam.
1: Bueno, justamente hoy que lo estamos disfrutando a ese Gran Slam.
0: Claro que sí.
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0: Atención, hay demoras en el funcionamiento en el servicio de la línea 22 que une Quilmes con Retiro. Son las cabeceras. Es por falta de pago del sueldo, no depositado hasta el momento. Algunos empleados son los que llevan adelante esta medida de fuerza. Por lo tanto, se ve resentido el servicio. Reitero, línea 22. Van a tener inconveniente los pasajeros que habitualmente circulen en este recorrido que va desde Quilmes hasta Retiro. Y vamos a repasar la información de perfil. Por ejemplo, en este día, el tema central es el siguiente. Dice, la vigilancia de Javier Milei y Jorge Macri, tecnología, millones y control del espacio público, habla de seguridad y advertencias. Una encuesta, el humor social se deteriora y crece el malestar con la situación económica, opinión pública, lo publica perfil. Frenan por 60 días el nuevo régimen penal juvenil en la provincia ante la falta de infraestructura. Y la agroindustria en alerta por El Niño, por este fenómeno. Productores de Entre Ríos ya trasladan sus animales a campos que están más elevados. Milei reunió al gabinete y definió cómo avanzará el gobierno con el proyecto por Malvinas. Más abajo, otros temas en perfil, dice Champions League 2026-2027, todo lo que hay que saber, lo contamos aquí en el Reporter antes de las 6 de la mañana.
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3: ¿Y qué le parece a usted que estén enrejados?
4: Pésimo, y no es que me parezca a mí.
3: ¿Pésimo le parece? ¿Por qué le parece pésimo, doctora?
4: No, a mí lo que me parece es, yo no romantizo con los chicos que salen con un arma, pero lo que creo que está pésimo es que hay como una sensación de que con esta ley le vamos a dar seguridad a la gente. Yo soy de la provincia de Buenos Aires, conurbano, y con esta ley no vamos a crear más seguridad.
5: Lo acaban de denunciar penalmente porque puede ser que esté violando algún secreto militar. Él tiene acceso y tuvo acceso, claro, siendo presidente de la nación, a información militar secreta que no puede revelar. Digo, la capacidad de lograr la paz por parte de los estados tiene que ver con su capacidad de disuasión.
6: Meterse en los cargos ANSES, PAMI, para después pedirle a la militancia un retorno del sueldo que cobran por laburar. O, por ejemplo, entregar la fiscalización, como sucedió en septiembre, las elecciones de septiembre del año pasado, en donde escuelas del tercer cordón no tenían ni siquiera un fiscal de mesa. Eso se informó. Se informó también que en las sesiones del Consejo Deliberante, en lugar de presentar los proyectos, de debatir la espinosa sus políticas públicas, lo único que hacían era hablar de mi persona. De hecho, en la última sesión, La Libertad Avanza en La Matanza no acompañó el proyecto que yo presenté, que fue el de crear una comisión de seguridad dentro del HCD. Entonces, ahí cuando vos ves que con lo que estás luchando, que estás yendo a romper todo un sistema de corrupción, el espacio político en el que vos sos parte, los dirigentes en esa localidad, son lo mismo, A ver, yo no puedo ser incoherente con mis convicciones y fingir demencia y decir acá no pasa nada.
7: A los dirigentes les faltan un poco de huevo, digamos la verdad, y esto lo digo yo, no tengo ningún problema, yo siempre lo digo. De hacer un paro por tiempo indeterminado, y bueno, se acabó la cuestión, basta de estar con rispideces entre nosotros, no nos podemos quedar callados ante todos estos atropellos. Hasta que cambien la política y se siente la CGT o se sientan los dirigentes que sean elegidos por los trabajadores para que discutan, bueno, de acá en más, ¿qué hacemos?
0: Allí las voces del día. Comenzamos escuchando a la jueza Marta Elba Pascual, jueza de Lomas de Zamora. Dijo, con esta ley, refiriéndose al nuevo régimen penal juvenil, no vamos a crear más seguridad. Dos cosas para decirlo, para plantearle a la jueza con todo el respeto del mundo. En primer lugar, la seguridad es con trabajo de prevención. Se planifican los planes de seguridad. Para darle seguridad a la ciudadanía hay que trabajar en prevención. Y después hay que repreguntarle a la jueza por qué le molesta que los delincuentes estén tras las rejas. Y no le escuché decir nada acerca de la gente que vive tras las rejas. Y aquellos que no les alcanza con nada según los barrios en los que estén viviendo. Ni levantando las rejas, ni poniendo una alarma, ni estando en comunicación con los vecinos a través de un WhatsApp, ni poniendo cualquier tipo de dispositivos, ni hablándose entre sí cuando están llegando a su casa o saliendo de la misma. Doctora, no se le entiende lo que dice. Por otro lado, escuchamos a Luis Petri, dijo que Alberto Fernández puede ser que esté violando algún secreto militar. ¿Recordás que Alberto Fernández habló sobre la investigación que él dice necesita que exista para que se esclarezca la compra de los F-16 de Milei? Habló de desfalco. Habló de estas 24 aeronaves y un costo de 300 millones de dólares en la operación, pero también le envió un mensaje al Reino Unido en el tema Malvinas, diciéndole que no se preocupen porque el gobierno argentino está desarmado. El tercer testimonio, la tercera voz que escuchábamos, es la de Leila Yani. Denunció retornos por parte de la militancia para trabajar en organismos públicos. Leila Yani, dirigente antes kirchnerista, hasta hace poco mileísta, entiendo, ¿no? Y ahora independiente o vaya a saber en qué lugar, denuncia algo muy grave y tendrá que presentar ante la justicia seguramente los papeles para que se puedan comprobar o se investiguen estos retornos. Y por último, Maturano, dirigente histórico, secretario general de la fraternidad, dijo, a los dirigentes les está faltando un poco de huevos, quiero una lucha más fuerte contra el plan económico del gobierno, pide que de alguna manera se expresen no solamente en la calle, sino también con acciones muy duras. Tenemos que hacer un paro por tiempo indeterminado hasta que el gobierno cambie su plan económico. 5.43. ¿Qué pasa con los partidos que se juegan no en la Argentina, sino en el exterior? ¿Qué pasa con el fútbol de allá?
1: Bueno, con la Champions que arranca en el día de hoy, con dos partidos destacados, uno de ellos el que va a tener la visita del Inter, de Lautaro Martínez, al Real Madrid de Mourinho, Mbappé y compañía. Habló Lautaro en las últimas horas. ¿Y sabés a quién bancó muy fuerte? A Julián Álvarez, a su compañero en la selección argentina, con el que también disputa el lugar por el centro delantero del equipo. Esto fue lo que dijo Lautaro.
8: Sí, hablé, le mandé un mensaje, le mostré todo mi apoyo, porque más allá de que compartimos plantel y compartimos posición y peleamos por un lugar en la selección, es un amigo y seguramente que el momento que atravesó y que está atravesando no es fácil, pero bueno, la decisión es de su club, la decisión del presidente de su club, así que nada, le deseo lo mejor, espero que se ponga bien pronto y que siga demostrando lo que ha demostrado hasta ahora, porque es un grandísimo jugador, uno de los mejores del mundo también.
0: 5.44 en la mañana, ya vamos con Lucas Berengua. Para dentro un ratito, Tanque, los partidos amistosos de la selección,
1: ¿te parece? Se confirman mañana, pero ya hay negociaciones desde hace rato con dos seleccionados. En un ratito te cuento contra quién podría jugar Argentina en la fecha FIFA fines de septiembre, principio de octubre.
0: Te reitero, línea 22 con servicio reducido, hay demoras, problemas para los pasajeros que habitualmente recorren o paran en algunas de las estaciones de Retiro Quilmes. Ese es el recorrido que hace la línea 22, que parte desde el sur de Gran Buenos Aires, hay problema con el pago de sueldos, no fueron acreditados en las cajas de ahorro de los trabajadores, y esto genera una medida de fuerza que provoca retrasos en el servicio. Está Lucas Berengua, está para contarnos cómo viene el tiempo. ¿Qué tal, Lucas? Buen día.
9: Muy bien, muy buen día. ¿Cómo estás, Edu?
0: Muy bien. A ver, ¿qué tenemos para hoy? ¿Va a seguir subiendo la temperatura?
9: Va a seguir subiendo de a poquito, tímidamente, con un cielo completamente despejado, viento del sector ya norte. No da nubes, casi ningún modelo numérico hoy en la ciudad de Buenos Aires, y 16 grados será la máxima esta tarde para toda el área metropolitana.
0: Bien. ¿Qué más? ¿Qué más tenemos hacia adelante?
9: Miércoles con ascenso de temperatura, mínima de 10 y máxima de 19 grados. El jueves aún un escaloncito más, con mínima de 12 y máxima de 20. Y el viernes, para terminar la semana, el tiempo inestable, con temperaturas un poquito más bajas, entre 12 y 16 grados. Pero hasta entonces, hasta el jueves, la tendencia es a la alza y con mucho sol, así que disfrutamos de esta semana a pleno sol en la ciudad de Buenos Aires. Perfecto.
0: Tendencia al alza, entonces, quizás hacia el fin de la tendencia es a la baja de temperatura.
9: Un poquito, sí, porque el viernes pasa un frente frío y se espera que baje un par de grados la máxima, esperándose para el sábado 13 y también para el domingo 13, así que el próximo finde vuelve el frío a la ciudad.
0: Bueno, recorremos el país. ¿Qué vamos a visitar?
9: Cómo no, vamos hacia el norte de la provincia de Santa Fe, la zona de San Jerónimo, en donde tenemos a esta hora temperatura de 7 grados y un pronóstico de cielo despejado para el día de hoy o algo nublado, con una temperatura máxima de 23 grados. Mañana miércoles mínima de 8 y máxima de 20, el jueves 22 grados y atención, porque en San Jerónimo hay probabilidad de lluvias y tormentas a partir del jueves, que se mantienen durante el viernes también. Bajan fuertemente las temperaturas el próximo fin de semana, con máximas que no superarán los 5 o 6 grados y probabilidad de lluvia. Como otra localidad, para el día de hoy nos vamos a San Rafael, en el sur de la provincia de Santa Fe, en donde la temperatura actual, me equivoqué de San Rafael, vamos a corregirlo, me fui a La Rioja recién, pero vamos a ir a San Rafael, Mendoza. Ya lo tenemos aquí, San Rafael, Mendoza, con 2 grados de temperatura, uno de los puntos más fríos del país, una máxima de hoy de 22 grados, gran amplitud térmica, con cielo algo nublado, mañana miércoles y el jueves mínima de 6 y máxima de 21 o 22 grados, con cielo parcialmente nublado, y el fin de semana lluvias y nevadas en el sur de Mendoza, sobre todo el sábado, con máximas de 3 grados de temperatura, Edu.
0: Muy bien. Gracias, Lucas.
9: Buenas tardes, buen día. Chau, chau.
0: Chau, chau.
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0: En la mañana, mañana agradable, será un día soleado como planteaba recién Berengua. Tenemos aquí la agenda del Papa en la Argentina. ¿Cuántas serán las actividades que va a desarrollar el sumo pontífice en nuestro país? 17 en total.
1: Bueno,
0: va a estar en Córdoba, como sabíamos, en la ciudad de Buenos Aires y en Luján. En la provincia de Buenos Aires va a visitar la Basílica de Luján, allí va a haber una misa, imagino que será multitudinaria, con todos los resortes en cuanto a la seguridad del sumo pontífice, los propios, pero también lo que cada uno de los distritos le brinde al Santo Padre. Y por otro lado, la visita al Cotolengo Don Orione. Va a visitar justamente el Monumento a los Españoles, allí será una de las misas más multitudinarias que llevará a cabo León XIV en la ciudad de Buenos Aires. Después la visita a un penal, también con una actividad muy, pero muy puntual, y la reunión, el encuentro con los presos. Planea visitar un hogar para personas con discapacidad, un penal, viajar a Córdoba, celebrar misas en Buenos Aires, Córdoba y Luján, y tendrá encuentros con jóvenes, con religiosos y con voluntarios. Del 8 al 11 de noviembre, entonces, la agenda del sumo pontífice, luego se irá a Perú. ¿Qué tenemos de información, Tanque?
1: Boca para jugar esta noche frente al San Pablo, Montero, Lozano, Dilolo, Herrera o Pellegrino y Blanco, Ascacíbar, la vuelta de Paredes, Belmonte, Velasco, de gran partido el último fin de semana, Merentiel y Villa, el equipo del Vasco Arroba Arena frente a San Pablo, dirige Piero Massa, el chileno, 21:30 en la Bombonera, gran transmisión de Radio La Red esta noche.
0: Muy bien, en la portada del Cronista Digital dice, el gobierno le saca punta al presupuesto 2027 con un objetivo de sostener un crecimiento mayor al 3%. 13 bancos entraron al fondeo de ANSES para dar créditos hipotecarios a tasa del 7,5% más inflación, esos son los números. Crecen las expectativas de empleo para el último trimestre del año, se frenaron los planes de reducción. Y Pampa Energía ya tiene RIGI para su complejo de fertilizantes, una inversión de 2.700 millones de dólares. Dos temas que también aborda el Cronista: Malvinas con Milei, que ordenó denunciar a las petroleras de Sea Lion y priorizar la base en Tierra del Fuego. Y una encuesta de la UIA dice, una de cada dos industrias debió enfrentar en julio una caída en sus ventas. Un tema que, si nos dejamos llevar por lo que ofrecen los relevamientos, las encuestas, no mejora. El sector industrial no mejora. Y si nos dejamos llevar por los testimonios de quienes trabajan o son los responsables de esas industrias, no hay un crecimiento, ni siquiera aislado ni sostenido. Es decir, la capacidad instalada está en un nivel preocupante. Y por hoy, por eso, desde ese sector industrial se le sigue pidiendo al gobierno que para ser competitivos necesitan otro tipo de condiciones.
1: Selección Argentina. Ayer se iban a dar a conocer los amistosos. Finalmente AFA frenó la confirmación y el anuncio porque está esperando que FIFA le conteste si van a ser considerados amistosos de clase A. ¿Para qué es esto? Para que empiecen a purgar los suspendidos la suspensión. Porque si no, no empiezan a descontar las fechas Paredes 10, por ejemplo, de suspensión. Espera esta confirmación AFA para dar a conocer los partidos. Los rivales serían dos equipos africanos que no jugaron el Mundial, diría hasta que ni cerca estuvieron de jugar la Copa del Mundo. Hablamos de Burkina Faso y de Benín, que vendrían a la Argentina para jugar amistosos con la selección de Scaloni a comienzos del mes de octubre.
0: Repetimos entonces.
1: Burkina Faso, la selección 62 del mundo en estos momentos, y Benín, la selección 93 del ranking FIFA.
0: Uno imagina que habrá buena cantidad de público, ¿no?
1: Sí, porque además, bueno, es ver a la selección argentina.
0: Está recibiendo a los subcampeones.
1: Hay que ver si se despide Messi o no en esta fecha FIFA de selecciones.
0: A Messi le va a gustar estar en el estadio.
1: Sí.
0: Digo, más allá de haber dejado de vestir la camiseta argentina.
1: Sí, uno espera que esté en la cancha también como despedida en un partido
0: amistoso. No sos público si formaste parte de este plantel que ganó todo.
1: Sí, obviamente. Córdoba y Monumental serían las sedes. Todavía todo por ajustar, por definir, pero este es el borrador que tiene la AFA para dar a conocer seguramente la noticia en el día de mañana.
0: En el juicio que se le sigue a Pity Álvarez, la defensa del músico, y esto es claramente una estrategia para dilatar todo, pidió apartar al fiscal y a los jueces y se suspendió la audiencia. El tribunal número 29 rechazó los planteos, pero la acusación o la recusación contra el tribunal deberá ser revisada por la Cámara de Casación. A todo esto habló el músico. ¿Qué dijo Pity Álvarez?
10: Que dejemos todos en manos de Dios, ¿no? Él va a decir lo que va a pasar.
11: ¿Cómo estás vos?
10: Yo estoy re bien, me voy a grabar ahora.
11: ¿Cómo te sentís?
10: Muy bien. ¿No se me ve bien?
11: ¿Y esto crees que se tiene que hacer el juicio? ¿Se tiene que terminar el debate?
10: Sí, sí, por supuesto. Yo me equivoqué, hice algo mal y bueno, la justicia va a decir.
12: ¿Confías en la justicia?
13: Chicos, por favor, me dejan salir.
10: Confío en el universo, en el universo.
0: 5:54 en la mañana, el gobierno acelera por Malvinas, suma a Quirno y a Presti a la mesa política. Es uno de los temas centrales que pone ámbito. Causa Malvinas, el gobierno denunciará penalmente a 5 empresas petroleras que operan en las islas. El tema industria, el porcentaje de empresas con atrasos en todos sus pagos alcanzó un récord y ya duplica el promedio histórico. Y te diría que el cuarto tema en importancia lo pone aquí, para muchos el tema principal, así lo considero. La jueza que frenó el régimen penal juvenil defendió su decisión. Con esta ley no vamos a crear más seguridad. Recién escuchábamos Pero hay un poquito más de esta jueza. Cuando habla de que no está en desacuerdo con bajar la edad de imputabilidad. Escucha.
4: Yo no estoy en desacuerdo con bajar la edad de imputabilidad. Los tratados internacionales, porque yo me rijo, dicen que el sistema, nosotros tenemos un sistema especial, es hasta los 18 años. En la provincia de Buenos Aires esto no nos perjudica en demasía, porque por nuestra ley procesal cada provincia lo aplica de una forma distinta, porque somos un país federal. Y en la provincia de Buenos Aires el juez de garantías especial penal juvenil ya aplica penas, y de hecho creo que hay alrededor de 100 menores de 16 años privados de libertad.
0: Tiene la jueza Pascual la que dice, yo aplico la justicia restaurativa. La verdad se le entiende poco, doctora. Con esta ley no vamos a crear más seguridad. No, porque la seguridad se crea con planes de los distintos gobiernos, doctora. Yo no estoy en desacuerdo con bajar la edad de imputabilidad. Es muy ambiguo su discurso, doctora. Está cada vez más lejos, cada vez que habla, cada vez más lejos de la gente. 5:56. 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
0: Una jueza suspendió por 60 días la aplicación de la ley que baja la edad de imputabilidad a 14 años en la provincia de Buenos Aires. A todo esto el oficialismo apuntó contra Kicillof por el fallo que suspende la baja de edad de imputabilidad en la provincia de Buenos Aires. Milei definió que enviará el proyecto por Malvinas a diputados y sumará a Quirno y al ministro de Defensa a la mesa política. En tanto, el secretario de Malvinas en la provincia de Tierra del Fuego pide un paso más y derogar el tratado de inversiones con el Reino Unido. Dijo, es un error geopolítico. El ministro de Israel definió las Malvinas como territorio ocupado y le pidió a Benjamín Netanyahu que reconozca la soberanía argentina. Tras las fallas para cargar la SUBE, el gobierno evalúa retirar las terminales que acreditan el saldo de las estaciones del ferrocarril. Tras los cruces con el gobierno, la UIA publicó un informe sobre el deterioro industrial en julio. Según el estudio, sobre más de 600 empresas, caen la producción y las ventas por debilidad del mercado interno.
1: Hoy juega Boca, 21:30, Copa Sudamericana frente al Sao Paulo en la Bombonera. Antes, a las 19, Copa Libertadores, día histórico para el calamar platense frente a Fluminense en el Maracaná.
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7: Claro, la tarde, en enero sale la segunda parte en Brasil, y en Brasil son noveleros a muerte. Sí. La primera semana, porque era un programa que tenía que competir contra todos los tanques, ¿no? Showmatch en los tiempos de Marcelo muy arriba, el fútbol encima. ¿Cuándo vino? Venía, dijimos una novela. Dios mío, esa novela paraba Brasil. Sí, bueno, el fútbol en Brasil,
8: ¿viste? Está condicionado. 20:40 creo que es, ¿no?
7: Sí,
8: 20:40 el horario de las novelas.
9: Arrancaban más tarde los partidos en Brasil de Copa, por eso.
8: Sí.
9: Pero ustedes tienen que competir a cara de perro.
7: No, sí, la primera semana sentíamos como el cimbronazo. Claro. Después equilibrábamos otra vez, pero cada debut. Y la, viste, a veces hay quien dice, ah, la novela tiene un público. No, la novela tiene un público también, claro, masculino, ¿no? Sí, que solamente es una
8: novelita
7: de la tarde.
8: Pero no hay como la novela de acá. Sí. No, a mí se me instala el recuerdo de Rosa de Lejos, que era
7: al
8: mediodía. Éramos era, siete,
7: claro,
8: personas,
7: claro, claro,
8: siete,
7: de mediodía. Muertos de silencio.
8: Con los abuelos, sí, mis viejos, mis
9: yo
8: hermanas.
9: Yo tengo ese recuerdo, la novela Tempranito.
8: Sí, claro. Sí, sí. Y después la televisión pública, creo que
7: era. Esa era, ¿no? En el 7, sí.
8: En el 7,
7: sí. La costumbre, porque hoy vos tenés en una plataforma y decís, che, ¿cuántos capítulos tiene la
8: tal?
7: La serie, y vas adelantando. Antes veías uno por día.
8: Esperabas el capítulo siguiente.
7: Y chao. Y te dejaban con un suspenso, sí, sí, o te metían, viste, escenas del próximo capítulo y te repetían.
8: Tremendo.
7: Y no te bancabas eso.
9: Lo ves de corrido por ahí.
7: Ahora
9: una noche,
7: una
9: tarde.
7: Velocidad impresionante.
8: Los,
7: ¿no?,
8: pibes no miran novela, ¿no? Mire usted.
7: Bueno,
8: el Perry, que es el 24 más jovencito
7: años,
8: de todo el equipo, 24 años.
9: Dio valiente.
8: Dio la pista, sí, para
7: bueno,
8: llegar a la música de.
7: Está toda, ¿no?, esa gama de ficción de Suar, que tal vez la hayan visto.
8: Claro,
7: hayan visto una mezcla de,
8: claro, claro,
7: costumbrismo.
8: Ha cambiado todo mucho, claro, se vive más rápido. No hay que esperar al día siguiente
7: un cambio
8: para ver un capítulo
7: es
8: nuevo.
7: Es el billete y la economía, porque sale carísimo hacer un capítulo. Pero también las costumbres. De existir una novela a las 9 de la noche, ¿te bancás todos los días ver un capítulo? con la ansiedad que vivimos los argentinos.
9: Hoy ya creo que no.
7: Hoy creo que no.
9: Hoy cambió.
7: Hoy cambió. Igual lo deseaba más romántico usted, ¿eh?
8: No, el tanque como que se enfrió, ¿eh? Como
7: sí.
8: Que enfrió la novela.
7: Temas de Montaner, del Paz Martínez.
9: Sí, los recuerdo, por supuesto.
7: Todos así muy románticos.
9: He visto alguna novela. Pero no, últimamente no me engancha.
8: ¿Campeones
9: nada.
8: De la vida?
9: Campeones sí, claro.
8: Gasoleros,
9: claro, con Laporte, sí.
7: Claro.
9: Gasoleros también, ¿no?
7: Amo y Señor, ¿te acordás que se sacudían con a cachetazo limpio,
9: claro,
7: ¿no?
9: Sí, las veía.
8: Sí, hoy estaría cancelado cada uno de los capítulos, ¿no?
7: Sí. Igual, ¿qué tema el de la cancelación? El otro día lo discutíamos en la tele, porque los Midachi se están despidiendo.
8: Sí.
7: Pero se despiden como con sus personajes y su claro, humor de
8: su
7: los
8: humor
7: 90,
8: tradicional,
7: ¿no?
8: Digamos.
7: ¿Viste? Claro. Y había toda una discusión, porque fundamentalmente las mujeres dicen, che, hay cosas que están canceladas, que eso ya no hace reír a nadie.
8: Sí.
7: Y hay un sector del humor que dice, no, che, si la gente va, compra y llena porque comparte,
8: o sea,
7: eso.
8: A esa porción de la sociedad le sigue causando risa ese tipo de humor,
7: claro,
8: ¿no?
7: Exacto, exacto. Yo decía, tal vez porque se están despidiendo,
8: sí.
7: Pero viste que hoy...
8: Para no hacer nuevo libreto.
7: Es un público, por lo menos en esta parte de la Argentina, que te va a hacer un cuestionamiento hacia algunas costumbres del humor que ya no se usan más.
8: Totalmente.
7: O cosas que ya no tendrían que hacer reír, ¿no?
8: Tal cual, tal cual. Bueno, ¿qué
7: hagamos
8: tenemos en
7: una novela,
8: de
7: los de la mañana?
8: ¿Una novela? Bueno, escribamos, no improvisemos.
7: Lo ponemos a Toti de Galán.
8: No improvisemos porque ya acá empiezan, bueno, mira, parate acá, parate allá.
7: Sí, ya te quieren vender un libreto.
8: No, no. Tiene que haber un libreto, tiene que haber una planificación,
9: un
8: tiene
9: orden,
8: de vestuario.
9: Claro.
8: Tiene que haber un orden, tiene que haber un ensayo.
7: Exacto.
8: Y tiene que haber un día de estreno.
7: Y darnos un lugar, a vos y a mí, no, el abuelo de Toti Pazman. No, tampoco es
9: un lugar
7: cosa,
9: protagónico, ¿viste? Un lugar central.
7: Exacto.
8: Totalmente.
7: Exacto. Y lo ponemos ahí.
8: Vamos.
7: Usted de extra, porque no se le mueve. Uno tiene una emoción.
9: No, yo puedo hacer de otro tipo de personaje.
8: Hay,
9: claro, me está.
8: Hay que tratar de
9: enamorarlo. Demasiado
8: de
9: la
8: que
9: cuestión.
8: Se enamore con el género, que tenga ganas.
7: Que tenga ganas. ¿No?
9: Yo puedo hacer un personaje duro, una
7: sí,
9: persona
7: usted da de
9: que aplique algo, algún tipo de rigor.
7: Se tira alguno, ¿no?
9: Exactamente.
7: Usted y Javier Díaz se encargan
9: de revolear alguno por el aire.
8: Los comisarios del pueblo.
9: Sí. Podría ser.
7: Lo llevo por ahí. Bueno, vamos a hablar mucho del tema de inseguridad, porque en la Argentina suspendemos lo que tenemos, pero no encontramos un camino para ver cómo lo solucionamos, porque la baja de imputabilidad tiene que ver con el desastre que tenemos de un montón de chicos que en la Argentina no pueden estudiar, no pueden trabajar, y que hacen delinquen. Y tenemos esta jueza muy llamativa.
8: Sí, que le molesta que los delincuentes estén tras las rejas.
7: Sí.
8: No, pero no,
7: sí.
8: No le molesta que la gente viva cada vez más
7: sí,
8: enrejada
7: dicen,
8: y atrapada.
7: Sí, viven
8: ¿no?
7: hacinados. La gente vive adentro, encerrada, con un miedo pánico.
8: Los
7: ¿no?
8: presos tienen que vivir en condiciones dignas.
7: Sí,
8: bueno,
7: claro.
8: Construyan cárceles.
7: Exacto.
8: Construyan cárceles, construyan más escuelas y de trabajo en prevención.
7: Igual yo te digo que priorizo que viva mejor la gente honesta que el delincuente.
8: Sí, ¿viste? Siempre del lado de los dos.
7: ¿Qué vamos a hacer? Pero parece que va...
8: Bien.
7: Y vamos a ver también cómo se pronuncia la política, ¿no? Porque si Kicillof quiere ser presidente de los argentinos, ¿tendrá un plan? ¿O el plan es este, de salir todos los días con un temor brutal a la calle, de encontrarse con patrulleros que son un desastre, de casos emblemáticos de inseguridad, de familias destruidas por muertes de menor?
8: Sí, no se resuelve.
7: ¿Cuál es el plan?
8: No se resuelve, esto creo que vamos a coincidir casi todos, ¿no? No se resuelve el tema de la inseguridad bajando la edad. Es una herramienta que
7: exacto.
8: Utilizan en el mundo.
7: En el mundo, en Uruguay, en Brasil, en Chile.
8: Para bajar los niveles de inseguridad hay que trabajar en planes de prevención. Hay que estudiar qué pasa en cada distrito y trabajar en consecuencia.
7: Exacto, y te
8: no
7: lo
8: paso
7: con
8: otro
7: tema que toca porque llegaron los resultados de las pruebas PISA, Argentina en descenso directo,
8: sí.
7: Y eso también tiene mucha implicancia, porque si no estudiás, no trabajás y no te capacitás y tenés un sistema tan permisivo, hay pibes que dirán, che,
8: sí.
7: Yo no voy a trabajar por 300 lucas, me dedico total, si hay juezas como esta, como, nos van a ayudar, olvidate.
8: Están de mi
7: ¿no?
8: lado, ¿no?
7: Exacto. Y bueno, Malvina, fútbol, la salud de chiquita,
8: sí.
7: A ver qué está pasando. Hablé con Marcela ayer. Así que bueno, tenemos todo.
8: Muy bien, no se olviden de Solita.
7: Solita internada.
8: Silveira, que está internada, se cayó.
7: Sí.
8: Así que qué bueno.
7: Anda,
8: un
7: anda.
8: Beso para
7: ella. Bueno,
8: nos
7: vamos. Se retiran parte de los galanes
8: nos
7: de.
8: Nos vamos siempre con una misión. Y en
7: siempre.
8: Este caso es realidad y también un poco de ficción.
7: Sí.
8: Con el tanque que va a tener
7: llévese
8: un papel importante.
7: Sí,
9: gracias,
7: sí,
9: Eduardo.
7: Sí, sí.
8: Yo creo que lo van
9: porque
8: a reconocer
9: Pablo
8: los libretistas.
9: No. Quería que pase ahí por atrás.
7: Alguna lágrima le hacemos salir.
8: Y salude. Puede ser. Salud.
9: Puede ser.
8: Chau, Pablo, buen programa.
7: Buen martes. Quédense que ya empezamos, ¿eh?
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0: buen día, feliz martes para todos. Bienvenidos, ¿cómo están? 6 de la mañana y 10 minutos en la Argentina, martes 8 de septiembre del año 2026. Aquí comenzamos esta primera mañana, Pilota 910, el Club de los Madrugadores. No cobramos cuota y aquí los acompañamos hasta las 9. El primer tramo con Marcela Godoy.
1: Buen día.
0: Javier Díaz.
2: Buen día, Pablo.
0: Gonzalo Prado.
3: Buenos días, Pablo.
0: Juan Fernández.
4: Buen día.
0: ¿Y qué digo, el frío, Marce, o no tanto?
1: Mirá, no sé si hace tanto.
0: Tanto frío. No, ¿no?
1: No, tenemos dos dígitos, 11 grados 5 décimas. Y bueno, no sé, ya te digo, ayer recién vimos el sol a la tardecita.
0: A la tardecita, ¿no?
1: Yo dije, bueno, va a ser un día divino, bueno. Amanece medio feo.
0: Sí.
1: Eso es lo que me mata, ¿viste?
0: El cielo ahí raro, sí, pero sí. Bueno, vamos camino. Ahora ya le pregunto a Lucas, otra vez me parece a los 20.
1: Ay, esperemos.
0: Ya estamos.
1: Ya estamos, ¿no?
0: Yo ayer en casa digo, qué blanco estoy, ¿viste?
1: Ya estás blanco.
0: Digo, tanto esfuerzo en el gimnasio, digo, ¿para qué? ¿No? Porque no se ven los cambios.
1: Un sopleteo.
0: Un sopleteo, qué sé yo, ¿viste? Digo, el invierno deja secuela, ¿no? mucha comida de olla, Javi, ¿no? Es bravo,
2: Basta de frío.
0: Basta de frío. Y vamos a ver de qué se trata. ¿Qué nos ponemos hoy entonces, señora?
1: Hoy nos vamos a poner lana de oveja joven.
0: Joven.
1: Así está finita.
0: Sí.
1: Sí, pónganse una pashmina, una campera, obviamente, un abrigo. Y unos guantes.
0: Y unos guantecitos también.
1: Sí, también.
0: Se banca. Sí, señor sí. Lucas Berengua, señor del tiempo, buen día, ¿cómo va?
5: Muy bien, muy buen día. ¿Cómo les va a ustedes?
0: Bien, bien, bien, bien. Bueno, ahí andamos ahí en el traspaso, ¿no? De mando, de invierno a la primavera.
1: Vos también.
5: Sí. Así es, todavía hoy con cielo nublado a esta hora, pero se espera que se despeje completamente en las próximas horas, llevando la temperatura esta tarde a 16 grados. Todavía le cuesta un poquito subir porque tenemos viento, tuvimos durante la noche viento del sector sur. Vuelven al norte esta tarde y ya mañana, miércoles, volvemos a los 19 o 20 de temperatura máxima, con cielo parcialmente nublado, una condición que también vamos a observar el jueves, con mínima de 12 y máxima de 20 grados. A partir
0: bueno,
5: de
0: vamos allí, cambiando,
5: un nuevo frente frío. ¿Cómo?
0: Vamos cambiando.
5: Vamos cambiando. Los días de calorcito son el jueves y el miércoles, con temperaturas que llegan hasta los 20 grados. El viernes vuelve a pasar un frente, lo cual baja la temperatura máxima por el momento sin lluvias, y el próximo sábado y domingo con mucho sol, pero otra vez con mucho frío, temperaturas entre 4 y 13 grados, así que para aprovechar esta semana, el miércoles y el jueves con temperaturas en torno a los 20 grados. Para destacar, alerta meteorológico por viento sonda y viento en altura en las provincias del noroeste argentino y en San Juan. Todas las provincias del noroeste tienen alerta por sonda y viento fuerte.
0: Viento bravo en la zona de Cuyo. Bueno, nosotros entonces, ¿qué vamos a ver a partir de las 7 cuando encendamos el cielo? ¿Qué vemos?
5: Vemos un sol todavía con mucha nubosidad, que de a poco se va a ir quebrando y que llegamos al mediodía con sol y con 16 grados de temperatura máxima.
0: Bueno, caballero, a cuidar esa garganta, garganta con arena,
5: Cuidarla, cada día mejor.
0: Bueno, vamos, que andamos muchos ahí con los líos de los cambios. Arrégleme este lío y a curarse. ¿Máxima para hoy?
5: 16 grados en Buenos Aires.
0: La seguimos, Lucas.
5: Chau, gracias.
0: El señor Lucas Berengua, el señor del tiempo. Un día que por lo menos por la tarde va a tener muy buena temperatura.
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0: 6 de la mañana, 17 minutos, 8 de septiembre, ¿sí? Día martes, 8 de septiembre de 2026. Y hoy en el Santoral tenemos diferentes vírgenes importantes y latinas. Primero tenemos la Natividad de la Virgen María, un día como hoy, el nacimiento de la Virgen, una de las 13 fiestas marianas del calendario romano de la Iglesia. Hoy se celebra entonces la Natividad de la Virgen María, pero también tenemos la patrona de Cuba, ¿sí? La Virgen de la Caridad del Cobre, mira, hermosa Virgen verdaderamente, la Virgen de la Caridad del Cobre, así es como se la conoce, la patrona de Cuba, y la patrona de Venezuela, que tenemos tanta comunidad venezolana, Nuestra Señora del Valle, patrona de marineros y pescadores y también de Venezuela, así que seguramente los venezolanos que son muy católicos,
1: muy creyentes, ¿no?
0: Muy creyentes, yo tengo una comunidad venezolana en Caballito, hay mucha comunidad venezolana que se junta en la Virgen de Cacupé, seguramente este fin de semana va a haber fiesta.
1: Sí.
0: Nuestra Señora del Valle.
1: Claro que sí.
0: Para Catifulop.
1: Y ahí estamos, y un beso grande a todos los venezolanos. Bueno, empezamos el día, mucha información. ¿Descansaron un poquito? Sí.
0: Sí.
1: Martes, segundo día de la semana, con todas las pilas. Hay una noticia realmente muy, muy llamativa, porque ustedes saben que este fin de semana cambiábamos el régimen juvenil a través de una ley. Las leyes son del Congreso y ahí están nuestros representantes. Y hay una jueza de la provincia de Buenos Aires que suspendió en esta provincia, la más grande de Argentina, casi un país dentro de otro, la aplicación del nuevo régimen penal juvenil. Es la doctora Marta Elba Pascual, que aceptó un habeas corpus que presentó un sector vinculado a la Iglesia, una organización a cargo del padre Pepe Di Paola, nominado como un cura villero. Realmente todo esto es muy llamativo, ¿no? Porque deciden suspender la aplicación de un régimen penal juvenil en la provincia con el argumento de que no es un buen régimen, que es un régimen pésimo, y es pésimo que los menores estén encerrados, asegurando que con esta nueva ley no vamos a crear más seguridad. No rechazan la ley, pero rechazan que queden presos, y no rechazan el régimen, que hoy es una vergüenza, repleto de corrupción, de institutos de menores, de gente que se escapa, de jueces que fallan sin ningún tipo de fuerza, porque todo esto termina mal. Es decir, estamos con este cura militante, el padre Pepe Di Paola, y la jueza Marta Elba Pascual, en medio de gente que no resuelve y no propone, que en realidad no nos sirven en la sociedad porque no resuelven los problemas que tenemos con la vieja ley, con la nueva ley, y tampoco proponen, porque tal vez se ponen colorados, ¿no? Debe ser, más allá de amparar a los delincuentes, debe ser un pecado para el padre este villero, para el padre Pepe, justificar a los ladrones, ¿no? Y querer que los ladrones formen parte permanentemente de nuestra vida. Yo cuando escucho, y viví siempre en el conurbano bonaerense y ya no vivo más, cuando escucho el sistema que hay para entrar a una casa con el corazón en la boca, que hay que llamar por celular, que abrí el portón, no guardemos más el auto en la cochera, dejémoslo en la vereda, y estamos en la vereda, y vienen los motochorros, y vienen aquellos, y nos entran y nos rompen la reja, y nos entran y ahí entra. Digo, ¿dónde estamos viviendo? ¿Y por qué tenemos que naturalizar esto? ¿Y por qué le tenemos que poner alfombra a los delincuentes? Hay una jueza que suspendió por 60 días el nuevo régimen penal juvenil en la provincia de Buenos Aires. Vamos a escuchar un tramo de esta jueza, a ver si la podemos entender, porque está confusa. Tal vez el paso del tiempo, la edad, hace tanto que está en la provincia, ¿no? A cargo de un juzgado y manejando esto. Nunca se la... Es de los tiempos de Dualde, miren el tiempo que pasó. Nunca se la escuchó por alguna idea lúcida. Pero esta decisión tomada por la jueza titular del juzgado de responsabilidad penal juvenil número 2 de Lomas de Zamora abre sin duda una puerta a que por lo menos por un tiempo más un sinfín de menores que están en el delito en la provincia por 60 días tengan bandera verde. Escuchamos a la doctora, así la vamos conociendo, Marta Elba Pascual, afirmando que con la baja de imputabilidad no vamos a tener más seguridad. Esto dice la doctora, ¿eh?
2: ¿Y qué le parece a usted que estén enrejados?
3: Pésimo, y no es que me parezca a mí.
2: Esto ¿pésimo le parece? ¿Por qué le parece pésimo, doctora?
3: No, a mí lo que me parece es, yo no romantizo con los chicos que salen con un arma, pero lo que creo que está pésimo es que hay como una sensación de que con esta ley le vamos a dar seguridad a la gente. Yo soy de la provincia de Buenos Aires, conurbano, y con esta ley no vamos a crear más seguridad.
1: Con esta ley no vamos a crear más seguridad. Yo coincido con la doctora Marta Elba Pascual que tenemos que cambiar muchas cosas. Tenemos que tener una buena policía, tenemos que tener policías ajenos a lo que es la compra y venta de drogas, al juego clandestino, a la prostitución. Tenemos que tener jueces que estén a la altura de la circunstancia, jueces que le expliquen al papá de Kim por qué mataron de esa forma a su hija, jueces que le expliquen a la familia Blaquier por qué andando en moto el señor Blaquier lo mataron como lo mataron menores, ¿no?, en la Panamericana, por qué hay tantas armas de fuego en poder de los menores. Hay que explicar por qué hay tantos menores en la Argentina que viven del delito y por qué hay jueces como la doctora Marta Elba Pascual y curas como el padre Pepe que están del otro lado del mostrador, amparando a los delincuentes y haciendo que las medidas que el Congreso, el Parlamento, donde se definen las leyes, avanza en algo y un juez o un cura deciden atrasarlo porque tienen cercanía, complicidad o una cuestión de emoción con un sector de la población que está lamentablemente fuera de eje. Ni resuelven ni proponen, obstaculizan. Y hoy, por 60 días más, vamos a seguir sufriendo a un número importante de menores que están dentro del delito y que los sometemos a que estén en la calle. La doctora dice, los presos están hacinados. Sí, doctora, es verdad. Los presos están hacinados, pero ¿sabe qué? Los honestos están encerrados. 6:23.

0: 24 minutos, repasamos los datos del tiempo. Si recién estás ahí abriendo un ojo, 11 grados 4 décimas la actual, la humedad 70%, el cielo mayormente nublado, la máxima será de 18 grados, va a salir el sol, capaz que le cuesta un poco, está remolón, pero sí va a salir el sol. Y hoy el barrio de Montserrat está de festejo.
1: ¿Qué pasó?
0: Porque se celebra el Día del Barrio de Montserrat.
1: Mirá.
0: Viste ahí, es la Comuna 1, la que tiene Puerto Madero, San Nicolás, Retiro, San Telmo, Constitución, por allí. El nacimiento data del año 1769 y su nombre se debe a la creación y construcción de la capilla Nuestra Señora de Montserrat, precisamente que está ahí en Avenida Belgrano al 1100. El templo está en el barrio de Montserrat. Precisamente. Así que felicidades.
1: Así que,
0: a todos.
1: Lindo, ¿eh? ¿Comuna número uno?
0: Comuna uno.
1: ¿Saben en qué comuna viven?
0: Sí, seis.
1: Sí, claro. ¿No? Sí. Seis. ¿Vos?
2: No, siete.
1: Siete.
3: 14.
1: ¿Juancito?
4: No, yo soy de provincia.
1: Ah, vos sos provincia de Buenos Aires.
4: Claro.
1: Yo vivo en la 13. El número no me gusta, ¿viste? Lo tendríamos que haber
0: salteado. Vos decís que hay que hacer como en Estados Unidos, o sea, sí. 12, 14.
1: Y qué sé yo, ¿viste?
4: 12 había... más 1, decimos.
0: 12 más 1.
1: En la comunidad, bueno, 12 más 1. Voy a cambiar el cartelito que tengo en la esquina de casa. Bueno, seguimos avanzando. En el tema Malvinas, el gobierno denunció penalmente a 5 empresas. Seguimos hablando de este tema. Y el ministro de Seguridad de Israel le pidió al primer ministro reconocer la soberanía argentina en las Malvinas. Este es un importante ministro del gabinete israelí que le pidió a su premier, a Netanyahu, en este caso, que reconozca la soberanía argentina sobre las Malvinas. Un buen pronunciamiento sería, ¿no? Porque Israel también tiene intereses dentro, ¿no? De lo que es la isla y su petróleo, ¿no?
3: Hubo charlas porque Navitas, la empresa, una de las dos empresas apuntadas por Lion, es de capitales israelíes, claro. Es de origen israelíes, y me cuentan que ya hubo conversaciones entre la Cancillería Argentina y la Cancillería Israelí al respecto, como diciéndole, miren, che, nosotros tenemos una alianza estratégica, por favor revean esta postura. Desde Israel dijeron, está todo bien, pero es una empresa privada, no nos podemos meter
1: ahí adentro, ¿no?
3: Pero sí vienen este tipo de declaraciones para compensar eso.
1: Exacto. Un portavoz del Reino Unido informó que hubo un diálogo con Donald Trump, estamos hablando de Andy Burnham, y dijo que se habló de todo, el conflicto de Medio Oriente, de la guerra Ucrania-Rusia, pero no hablaron de Malvinas. Así que, bueno, veremos cómo seguimos esta semana, porque el gobierno quiere seguir con este tema. Los ingleses quieren seguir con este tema, no desde la discusión, pero sí desde la explotación del petróleo, más allá de la pesca y todo lo que nos enteramos en el día de ayer, que son años, años y años llevándose absolutamente todo, ¿no? La industria pesquera también le pidió al presidente a ver si puede hacer denuncias sobre las firmas que se dedican a vaciar el mar argentino, porque es territorio nuestro, ¿no?
3: Sí.
1: Calamar se lleva, mucho calamar.
3: Y empezá a familiarizarte con esta palabra, militar, porque las conversaciones entre Argentina, Estados Unidos y Reino Unido van a virar de la cuestión económica de los recursos naturales a la cuestión militar. Bastante rápido. Ajá. Y mucho antes de lo que varios pensamos.
1: Le preguntamos a Gabriel Ventajal, que es analista, que está en Israel, cómo ve este posible apoyo o no de Israel a las Malvinas, teniendo en cuenta el pedido que hizo un importante ministro del gabinete al premier israelita. ¿Cómo te va, Gabriel? Un gusto saludarte. Buen día.
5: ¿Qué tal? Un placer. Mira, yo, como de alguna manera argentino que vive acá, no me tomaría demasiado en serio lo que dijo Itamar Ben-Gvir. Y explico por qué.
1: A ver.
5: Estamos hablando de un ministro de policía. Es el ministro de seguridad interna, pero es el ministro de lo que serían otros países de policía. No es el ministro de Seguridad y Defensa.
1: Menos.
5: Y él pertenece a un partido que... Claro, un partido de extrema derecha, por un lado, y un político que dice barbaridades cada tanto, es verdad. Hace una semana dijo que había que matar 30, 40 palestinos por día, pero él... salió por todo el mundo que esa había sido la declaración. Pero la verdad lo que él había dicho es

0: Inglaterra no compra más productos de Israel, de Cisjordania, que es un
1: Ah,
0: territorio en disputa entre los palestinos y los israelíes.
1: claro.
0: Entonces el tipo se manda esa frase para decirle a los ingleses, bueno, ustedes nos tocaron a nosotros lo que no deben, nosotros vamos a responder de esta forma.
1: Claro.
0: ¿Tienen algún tipo de peso? Ninguno. ¿Le van a hacer caso? Ninguno.
1: Nada.
0: ¿Israel apoya a Argentina? Totalmente. Argentina, en este momento el gobierno de Israel apoya a Argentina. Pero el daño que le puede hacer Israel a Gran Bretaña no viene por el tema de esta declaración de un ministro secundario, viene de
1: Exacto.
0: otra forma.
1: Bueno, importante entonces que nos das el perfil de este ministro que tiene un rol tal vez no tan trascendente como trascendió en la Argentina y cómo están atados un sinfín de intereses, ¿no? Porque está todo como atado de un lado, del otro, se comparten situaciones, pero vos siempre poniendo mucha, mucha claridad y además como planteás, siendo argentino y viviendo.
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4: Y aguante el calamar, ¿eh? Son las 6:34. Hablando de hinchas de Platense, el señor Marcelo De Leo. Hola, Marcelo, ¿cómo estamos?
5: Qué alegría ver al calamar en el Maracaná, una maravilla, pero además vamos a hablar del tránsito.
4: Claro, ¿sí? Todos con, y, claro, con el marrón.
5: Claro que sí. A ver, la gente que circula en estos momentos desde Polvorines o José C. Paz hacia la Panamericana, hay un accidente justo en el enlace de la 197 y la Panamericana, esto genera demoras. El resto de la traza de la Panamericana hacia la ciudad de Buenos Aires está normal. El acceso este con un accidente a la altura de Vergara, en Morón, con alguna demora en el lugar, Camino Negro con las demoras habituales hacia el Puente de la Noria, un choque justo en el enlace de la Riccieri, la General Paz y el comienzo de la de Lepiane, la de Lepiane muy cargada ya a esta hora hacia el centro porteño, y la General Paz con alguna carga desde Mataderos hasta Liniers. Y la gran noticia del día, una noticia que va a emocionar a mucha gente, que es que trenes y subtes, pero sobre todo los trenes,
4: sí,
5: funcionan con una frecuencia habitual, normal, no hay demoras.
4: Ah, buenísimo, así que hoy no estamos con el protocolo nuevo que fue un desastre en la alcoholemia de Motorman, guardas y todo el sainete que tuvimos ayer.
5: Está funcionando todo normal, todas las líneas, el Roca, el Sarmiento, el Mitre, el San Martín, Belgrano Norte, Belgrano Sur y hasta la Urquiza funcionan normales. Y encima también funcionan con una forma habitual los subtes. Qué y el premetro.
4: Un día de gloria, funciona todo, ojalá el sistema SUBE también funcione, y ojalá tengamos un control de alcoholemia adecuado en 2 minutos y no en 20 como en el día de ayer. Así que vamos con fe. Caballero, a cuidarse.
5: Hasta luego.
4: Y que aguante hoy Platense allá en Río de Janeiro,
5: Aguante el calamar.

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1: Nos llegó el boletín, no de la inflación, pero de las pruebas PISA, que evalúan el rendimiento de nuestros alumnos, de los chicos que estudian en la Argentina, y caímos muy, pero muy fuerte, muy, pero muy mal. Estamos en el puesto 72, no se puede creer esto, ¿no? Argentina, puesto 72 sobre 91 países, con un fuerte retroceso en ciencia, en lectura y en matemática. Son números, pero impresionantes, porque es un deterioro absoluto dentro de lo que es el ámbito argentino en materia de aprendizaje. Es el peor resultado desde el año 2006. 8 de cada 10 argentinos no alcanzan un nivel básico en matemáticas. 6 de cada 10 en lectura y en ciencias. Si nos metemos en el continente, decimos, bueno, no nos comparemos con el mundo, que estamos 72 sobre 91, estamos espantosos. ¿Saben en qué número en el continente?
2: ¿Qué número?
1: Octavos en América Latina. Uno de los que más hemos retrocedido en la región. Son números espantosos. Yo la verdad que en algún momento con más presupuesto, tal vez ahora con menos presupuesto, con inteligencia artificial, con docentes que se tienen que capacitar, ¿cómo incentivamos a los alumnos para que sepan que el futuro no es siendo cada vez más básico, sino tratando de alimentar la cabeza? Porque no es que no estudiamos porque nos dedicamos a trabajar. Hay un sinfín de chicos que no encuentran el camino, ni en el estudio, ni en el trabajo, y están totalmente a la deriva.
2: Pablo, no saben las fechas patrias.
1: No,
2: las
1: no.
2: Fechas patrias básicas
1: que estoy hablando. Claro, creemos que son feriados largos. Sí. ¿Viste? Estamos por debajo de Perú. Estamos por debajo de Brasil, estamos por debajo de México, de Colombia, de Chile y de Uruguay. Realmente es muy grave, ¿no? Porque mientras estamos discutiendo solamente el tema de los malos salarios de los docentes y el andar de muchas escuelas que se caen a pedazos, no hablamos de lo profundo. 3 de cada 10 terminan la secundaria. Hoy terminar la secundaria ya en algunas partes del mundo es un trámite, no es un mail, ay, te doy un título, el título que... No, es un trámite para estar un poquito más apto a la hora de poder conseguir mejores condiciones laborales. Tenemos un atraso descomunal, descomunal. Caímos fuerte en ciencias, en lectura, en matemática. En lo que sí hemos subido, y es todo lo contrario a lo que necesitamos, es a pasar los chicos mayor cantidad de horas frente al teléfono celular. Hay un estudio que revela que el 40% de los chicos tienen señales de alerta en indicadores de bienestar social emocional vinculados fundamentalmente al tema de las pantallas. Los porteños, los chicos porteños que tal vez son los que mejor viven hoy desde lo económico en la Argentina, pasan más de 6 horas por día conectados al teléfono celular. Y no en búsqueda de, bueno, estoy estudiando historia, estoy estudiando geografía. No, con situaciones que tienen más que ver con la recreación que con la posibilidad de la instrucción. Realmente también muy, muy, muy complejo, porque no avanzamos en temas fundamentales. Más de 6 horas por día. El 40 ya le impacta directamente en la salud mental. Algunas familias dicen que si el nene, la nena, el chico, la chica no tienen el teléfono, entran en síndrome de abstinencia cuando salen de la escuela, porque aquí en la ciudad de Buenos Aires no te permiten estar con el teléfono dentro del aula. Un cuarto del día y de su vida transcurre frente a un teléfono. Yo creo que nos pasa todo, ¿no? Andamos enloquecidos con las pantallas. Pero en el caso puntual de los chicos es un número alarmante, porque son resultados del primer monitoreo de tiempo de pantalla enlazado con salud mental en estudiantes de nivel secundario de la ciudad de Buenos Aires. El 40% de estos chicos y chicas presentan por lo menos un signo de alarma que está asociado con la ansiedad, la depresión, el uso problemático del teléfono o la somnolencia diurna. Así que lo vamos a charlar con fuerza, pero repito, llegaron mal Prueba PISA Argentina cayó muy fuerte en ciencias, en lectura y en matemáticas y estamos abajo de Perú, de Brasil, de México, de Colombia, de Chile y Uruguay. Un aplauso para nosotros los argentinos, ¿eh? Durísimo este tema.

0: Saludamos a toda la jungla loca de youtube.com, Radio La Red en Vivo. En un ratito vamos a leer todos los mensajes que tienen allí, que siempre nos mandan. 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
1: Le ponemos un título a la salud de Mirta. Marce, vamos adelantando. Mirta internada.
0: Mejorando,
1: ¿no?
0: Mirta mejorando. Internada. Sí, sacaron un comunicado del Mater Dei, sí, que por prevención está allí, está en una habitación, no está en terapia intensiva, y que el miércoles van a dar un nuevo parte.
1: Mañana,
0: claro, quiere decir que, bueno, la van a tener ahí
1: Quietita,
0: porque viste, ella es...
1: No para.
0: Salidora. Y bueno, tiene sus consecuencias.
1: Sí. Bronquitis, 99 años.
0: Y bueno, hay que cuidar.
1: Esa tos que te vuelve loco, ¿viste? Así que por lo menos internada. Después ampliamos y contamos
0: todos los detalles que
1: tenemos. Pero una noticia de alto impacto, porque Mirta está internada en una habitación común del sanatorio Mater Dei. Che, me quedo más tranquilo que los curas kirchneristas hicieron los bautismos comunitarios. Viste que lo iban a hacer ahí en San José 1111 y bajo el lema "Gracias Cristina por ser nuestra madrina". Bah. Esta payasada, la Iglesia Católica dijo no se puede porque no es un show. Un bautismo es una ceremonia muy, muy importante para el catolicismo. Bueno, ahora hicieron 24 bautismos, pero dentro de una parroquia. Natividad de María en Barracas, o sea, todos los bautismos de San José 1111 con Cristina Fernández, madrina espiritual de los bautizados, pasó a tratarse dentro de una parroquia. García Cuerva los desautorizó, toda esta payasada de San José 1111, y bueno, se hizo en otro lado. Así que dentro del marco de una parroquia, andan muy ocupados algunos curas kirchneristas. Veo a este padre, el que...
2: Pepe,
1: que hizo todo lo posible para entorpecer el tema de la punibilidad en la provincia de Buenos Aires, y ahora otro grupo, ¿no? Curas kirchneristas. Se ve que te preguntan, che, ¿ustedes qué le gusta, qué no le... Bueno, estos son militantes, ¿no? Curas militantes que hacen este tipo de bautismos. Ojalá que les vaya bien. Un título de Pity Álvarez, Javi. ¿Lo juzgan o no lo juzgan? ¿Qué pasa con
2: sí,
1: esto?
2: Sí, juzgarlo, siguen juzgando. Lo que pasa es que los abogados defensores... Y en esto va el tema de la justicia. En esto va justamente los recursos que tienen, bueno, en este caso los defensores, para tratar de voltear el juicio, para tratar de voltear a los jueces, incluyendo al fiscal, que han pedido la recusación de ambos. Estamos hablando del caso de Pity Álvarez, por supuesto. Un Pity Álvarez que ayer, a contraposición, a contrapelo de sus abogados, dijo: yo hice algo malo, tengo que ser juzgado en este juicio, yo me equivoqué, hice algo malo y la justicia va a decidir. Los abogados defensores piensan todo lo contrario, dice que Pity no está en condiciones, por eso hicimos el estudio que yo les contaba ayer, que se hizo el sábado pasado en Morón, en donde dio que como consecuencia justamente de sus graves situaciones de adicción, él no puede afrontar este juicio. Bueno, lo tiene que decidir la Cámara de Casación, claro. El juicio está postergado. Yo creo que la Cámara de Casación va a seguir adelante con el juicio, que es lo que quiere el tribunal y la fiscalía. Ayer Pity llegó una vez más, en este caso con los labios pintados.
1: Sí, qué mal aspectado.
2: De color rojo.
1: Sí.
2: Tenía una raya negra debajo de sus ojos, como los rugbyers, el tema del efecto de las luces y demás.
1: Ah, mira.
2: También tenía el código penal en la mano, ¿sí? Entre otras cosas que, por supuesto, él traía. Pity Álvarez llegó justamente al tribunal, llegó allí con sus abogados, y esto pasó en la tarde de ayer.
3: Que dejemos todos en manos de Dios, ¿no? Él va a decir lo que va a pasar.
4: ¿Cómo estás vos?
3: Estoy re bien, me voy a grabar ahora.
4: ¿Cómo te sentís?
3: Muy bien. ¿No se me ve bien?
4: ¿Y esto crees que se tiene que hacer el juicio? ¿Se tiene que terminar el debate?
3: Sí, sí, por supuesto. Yo me equivoqué, hice algo mal y bueno, la justicia va a decir. ¿Y
5: confías en la justicia?
6: Chicos, por favor, me dejan salir.
3: Confío en el universo,
1: Bueno, cuando dijo eso aparecieron los abogados, por favor, chicos, mirá lo que está diciendo. No,
2: tenías que decir todo lo contrario.
1: Todo lo contrario. Pero qué honesto, me gusta que lo haya dicho, porque acá hay una persona muerta, estamos hablando de un asesinato. Así que lo seguimos con atención.
2: Sí, señor. Cuatro tiros le pegó, recuerden ustedes, a la víctima, ¿no? Más allá de las circunstancias y demás. Entró con una linterna también.
1: Sí.
2: Que se la hicieron apagar en un momento determinado de la audiencia. Una linterna en la frente.
1: En la frente.
2: ¿Viste esa que utilizan a veces los electricistas?
1: Sí.
2: Que se ponen en la frente como una
1: igual
2: vincha.
1: Igual estaba muy apto cuando hacía recitales, ¿no? Y la gente iba, ¿no? Adorar a un asesino. Sí. Pero ahora no está muy apto para el juicio.
2: Tal vez.
1: Lástima que no fue en la provincia, sino la jueza esta, Marta Elba Pascual.
2: El juicio.
1: Y el padre Pepe. El padre este militante por ahí dice, no, che, un habeas corpus, pobre Pitu, ¿no? Pobre, qué conmovedor el caso, ¿no? Bueno, por ahora, como corresponde, es la justicia.

0: aumentaron las multas en la ciudad, así que estemos atentos. Hoy les vamos a contar todo, ¿eh? Mal estacionamiento es un desastre, el tema del estacionamiento. La más cara, hasta un palo por cruzar un semáforo en rojo. Estacionar en espacios reservados o rampas para personas con movilidad me parece muy bien, 351.000 mangos. Usar el celular, ojo con esta, escuchen, ¿eh? Usar el celular mientras conducimos, 120 lucas. Así que atento porque vienen duras las multas y muchas sirven porque son preventivas de un sinfín de accidentes. ¿Algún otro título deportivo, señor Juan Fernández, por favor?
1: Paulo, ayer con dos partidos se cerró la fecha número 8, sí. Empataron Barracas y Argentino 0-0. Unión le ganó en Santa Fe Instituto 3-2 y en un rato te voy a contar cómo quedaron definidos los primeros 8 de cada zona, teniendo en cuenta que juegan a partir de la segunda parte los 8 clasificados.
0: Esta noche Boca, entonces.
1: Esta noche juega Boca 21-30 frente al San Pablo. Independiente tiene un nuevo refuerzo.
0: ¿Sigue el libro abierto?
1: No, le dieron una excepción para traer a un futbolista chileno, un delantero número 9. Después veremos qué tal es.
0: ¿Hace goles?
1: Pero, y si es 9, debería.
0: Y bueno, algunos que no.
1: Debería, pero bueno, vamos a ver cómo resulta. Te voy a contar quién es este chileno que trae Independiente. Y además, se están confirmando los amistosos de la selección argentina. ¿Por qué no se definen? En un rato te voy a contar. ¿Por qué Argentina está esperando, o la AFA está esperando esta mañana para definir? En principio hay dos confirmados, habría dos más. La intención es que sean considerados amistosos clase A, claro, para que los futbolistas que están suspendidos,
0: esto es como los alumnos, puedan de cumplir. Daire. Clase claro. A, clase B, ¿vio? Y con eso sacarnos de encima la sanción.
1: Exactamente, las sanciones de Paredes, de Molina y de Thiago Almada. Y una vez que estén confirmados los amistosos, Scaloni va a dar a conocer la lista de convocados, que en principio será... Sí, Lionel Messi, veremos si más adelante se suma
0: fuera,
1: el número 10.
0: Lo invitemos, pero él está fuera de la selección.
1: La lista va a ser sin el 10.
0: ¿Datos del tiempo, señora?
2: Temperatura 11 grados 4 décimas, humedad 70%, el cielo mayormente nublado y la máxima de 18.
0: Empezamos con mucha fuerza el día, ¿eh? Que sea el mejor martes de estos últimos.
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0: 7 de la mañana, 11.4 la actual, humedad 70%, cielo mayormente nublado.
1: Señor Mauro Gundín, feliz cumpleaños.
0: Feliz cumple, Mauro.
2: Muchas gracias, compañeros. ¿Cómo les va? Muy buen día. Muchas gracias por el saludo.
0: Gracias por recordarse.
1: ¿Cuántos cumple?
2: 49.
1: ¿En serio? Muy bien.
0: Qué atrevido.
1: Cuando dicen 49, pegan el palo. Ya estamos grandes. Es dudoso. 49.
2: No. 49, Pablo.
1: No se está sacando nada.
2: 49.
1: ¿No? Qué joven, che.
2: Nada. Falta uno para los 50, Pablo.
1: Muy bien. Bajo el signo de...
2: Pero bueno.
1: ¿Esto que es Leo?
2: Virgo. Así que...
3: Pensó que nos íbamos a olvidar,
1: sí,
3: ¿viste?
1: Sí.
3: Pero lo que pasa es que no nos olvidamos. Que el día de cumpleaños tendría que haber traído algo acá.
1: Sí, pasar por acá, Javier. Exacto. Me dijo, ahora seguro que pasa, ahora seguro pasa. Está mirando todo el tiempo, ¿viste? Ajá. El 49, ¿qué es la carne? Hay que moderar.
2: ¿La carne?
1: Sí.
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1: Hola, hola, hola, ¿cómo estamos? Muy buenos días a todos, queridos vecinos, oyentes de nuestra querida emisora, vecinas, ¿cómo están? Muy buenos días para todos y todas, ¿eh? Aquí nosotros comenzando una nueva mañana informativa, de buena compañía, por supuesto. Como no puede ser de otra manera, hasta las 10 de la mañana te vamos a estar acompañando, todo el equipo, obviamente, con el señor Ariel Pereira a la cabeza, en los controles técnicos operativos y puesta en el aire, y con el señor Rodrigo Martínez en la producción de contenidos. Aprovechémonos, hoy, durante todo el día, disfruten no solo de la parada, sino que de toda la programación, el mediador, la sobremesa, planeta, la bisagra, porque mañana no tenemos programación, Todo por mejorar, así que disfrutémonos, nosotros a ustedes obviamente a través del 1547-4800 que puedan participar y obviamente ustedes de nosotros con toda la información, local, provincial y nacional, como no puede ser de otra manera. ¿Por qué no hay programación mañana? Porque se viene una renovación técnica, yo te cuento los pormenores de nuestro quehacer diario. Ya tuvimos, como te decía el otro día, una reunión, estuvimos hablando un poco de cómo irá creciendo también en este cierre de año nuestro multimedio en aspectos técnicos, de mejor comunicación hacia ustedes. Así que mañana miércoles empieza acá unos movimientos, se va a ver mucho mejor el streaming, más cómodo, ¿sí? Sobre todo para aquellos chicos que bueno, ya hace un tiempo están saliendo a través de todas nuestras plataformas como YouTube, Twitch, salen en vivo en Facebook también. Así que nada, un proceso lindo, nos vamos a extrañar mañana, pero sin lugar a dudas será para mejor. Bueno, saludamos ya entonces al equipo y como no puede ser de otra manera, como no hay que estirar hoy, vamos derecho a los títulos. Ariel Pereira, si le parece, de esta jornada de día 8 de septiembre.
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1: Rapidito, cortito y al pie, como dice mi amigo Ariel Pereira, macabro hallazgo en Caleta, Olivia, encontraron un bebé en la basura, ¿sí? Una vecina dio con un perro con sangre en el hocico, se acercó al canasto de basura donde había una bolsa con restos y dio la alerta a la policía, se inició una causa judicial por este hecho que conmueve por estas horas a la ciudad del Gorosito. Río Gallegos en Orden es el nuevo programa que comenzó a implementar la Municipalidad de Río Gallegos. Alerta, perros peligrosos es el título mediante el cual comunica esto hoy Tiempo Sur. Se trata de un programa impulsado por la Municipalidad de Río Gallegos para empezar a generar cumplimiento a determinadas ordenanzas que tienen que ver sobre el control de caninos. ¿Sí? Personal se acercó notificando a propietarios de perros de razas consideradas peligrosas sobre los alcances, también bueno, estuve informando sobre los alcances de las normativas, sus responsabilidades y posibles penalidades. Ya hay controversia respecto a esta situación, algunos grupos de proteccionistas han salido al cruce rápidamente a denunciar al municipio de que no cumple con otra parte de la ordenanza, que son las castraciones masivas, extendidas en el tiempo y gratuitas. Después lo debatimos, porque una cosa no inhabilita a la otra. ¿Faltan castraciones por parte del municipio? Sí. ¿Debe dejar de controlar el resto? Bueno, lo ponen en debate las propias proteccionistas. Tierra del Fuego, Santa Cruz, es otro de los títulos. El senador nacional, José María Carambia, vuelve a poner sobre debate si el corredor marítimo austral argentino, ¿sí? Presentó un proyecto de ley que crea este sistema de conectividad marítima permanente entre el continente, o sea, Santa Cruz a través de nuestro puerto de Punta Loyola y Tierra del Fuego, buscando generar empleo e inversión que hoy se está llevando el hermano país de Chile, ¿no? Secundario 25, amenaza de tiroteo, activó obviamente un protocolo policial. Ayer la escuché a Estelita Escudero hablando con gente de la fuerza respecto, bueno, a lo que habría sido una amenaza, ¿sí? De una, sí, masacre, vamos a decir, sí, una alumna amenazando de que iba a realizar un tiroteo dentro de la escuela. Esto generó alarma y obviamente se pone en debate nuevamente qué es lo que está pasando hacia adentro de las instituciones educativas. También en Tiempo FM, en el día de ayer, habló Gabriel Pérez, otro de los títulos que tiene hoy el diario Tiempo Sur, y habló de los preparativos para el desfile de carrozas. Están a full los chicos, será esto, bueno, promediando... No, a ver, si ya dieron fecha, esto debe ser, si mal no tengo entendido, justamente, no sé si será el 20 de septiembre. Después vamos a repasar bien esta fecha. Prevención del suicidio, en víspera del Día Mundial de la Prevención del Suicidio, el municipio de Río Gallegos realizará una jornada de debate y capacitación. Estuvieron ayer aquí en nuestros estudios Cintia González y también Alfredo Jaramillo, que hablaron por Tiempo FM sobre la importancia de este evento. Vendrán Luis Darío Salomone y Esteban Levín, ¿sí?, justamente a abordar esta problemática que hoy también conmueve a nuestro país, siendo que es el primer hecho de muerte en adultos jóvenes. Y por último, juega Boca, ¿sí?, se enfrenta a Sao Paulo por la ida de los cuartos de final de la Copa Sudamericana. Como no puede ser de otra manera, lo escuchás en Tiempo FM a través de nuestros amigos de Radio La Red. Son los títulos, primeros títulos que repasamos junto a ustedes en esta mañana de día martes 8 de septiembre, títulos del diario Tiempo Sur.

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1: Muy bien, regresamos después de buena música, escuchando un poquito de lo nuevo del amigo Abel Pinto, que estará para el Día del Madre, de la Madre en Calafate. Ya lo anunció el municipio de Calafate, el amigo Abel Pinto, gratis en el anfiteatro del bosque para todas las madres que quieran celebrar su día. Por supuesto que se viene pronto, el próximo mes, Día de la Madre, el último, si se quiere, última fecha importante para, o una de las últimas fechas importantes para el comercio. Así que bueno, escuchamos acá también un poquito de Abel Pinto. Un grado tenemos en la ciudad capital de la provincia de Santa Cruz, según el Servicio Meteorológico Nacional y su actualización de hace una horita nada más. Menos 3.7 grados centígrados, ¿sí? Es la sensación térmica, con una humedad del 85%. Una leve escarchita había hoy sobre los autos, se ve que estuvo bastante fría la madrugada, y se espera para nuestra jornada de hoy, si se quiere, baja probabilidad de ráfagas, ¿sí? Alrededor de 50 kilómetros por hora, sobre todo durante la tarde, pero no tenemos precipitaciones pendientes según el Servicio Meteorológico Nacional, solo un poquito de viento, si se quiere, bien característico de esta fecha que se va acercando también, ¿no? Que nos vamos ya metiendo en las últimas semanas del invierno, y se acerca obviamente también el viento. Como le digo, menos uno tenemos de mínima hoy, ¿sí? Que es lo que estamos transitando por estos momentos, y la máxima llegará a los 10 grados. Así que a disfrutar sobre todo de la tarde. Ayer bastante agradable, una jornada de sol, ¿sí? Durante la tarde, que bueno, motivó también a la salida familiar, sin lugar a dudas. Bueno, así va a estar el clima en la jornada de hoy. Después volvemos a repasar un poco esta información. Seguimos con otros títulos que en este caso traemos de diarios más de mayor tirada, si se quiere, o de mayor lectura a nivel nacional. Tenemos página 12, como todos los días. Hoy plantea el efecto boomerang, ¿sí? Y habla un poco el diario página 12 de la jugada patriótica de Milei, que encuentra un límite claro en sus propios compromisos con empresarios amigos, a los que dio beneficios especiales a pesar de estar legalmente inhibidos por sus inversiones en Malvinas. Claro, se habla de por estas horas de que habría autorizado el RIGI, el gobierno nacional, de uno de los aliados o de las empresas aliadas a estas operadoras hidrocarburíferas que están operando en Malvinas. La impostura quedará al desnudo en el Congreso, donde la oposición planteará extender las sanciones al sector pesquero y a personajes como Elon Musk, con intereses también en la zona del archipiélago. Por otro lado, la agenda que ignora el gobierno es otro de los títulos de página 12. La oposición avanzará en el Congreso con los proyectos de emergencia en discapacidad y morosidad de las familias. ¿Sí? Se espera que esto sea esta semana. Comer o pagar deudas, damnificados por el endeudamiento y el hostigamiento de las agencias de cobranza, relataron sus historias en la legislatura. Por esto mi hermana se quitó la vida, aseguró un joven, entre uno de los relatos más significativos, más duros que se vivió en las últimas horas. Una vida entregada al pensamiento nacional, ¿sí? Y habla esto de la despedida al historiador y ensayista Norberto Galasso. Con su trabajo reivindicó a los despreciados por la historia oficial, dice hoy página 12. Seguimos, en este caso Diario de la Nación. Una jueza suspendió en la provincia la aplicación del nuevo régimen penal juvenil. Se trata de Marta Pascual, que aceptó un habeas corpus, ¿sí? De una organización ligada a la Iglesia, dos días después de que entrara en vigencia, ¿sí? El nuevo régimen penal juvenil. Este es el principal título de Diario La Nación, que también tiene, entre otras cosas, a Mirta Legrand, que permanece internada por una bronquitis. La estrella de la TV, que tiene ya 99 años, está en observación. Tiene un título deportivo que habla de la crisis de Racing también, ¿sí? Que agita la continuidad de Botlloda, técnico actual, que ayer salió a hablar, obviamente, respecto a la situación de Racing Club, obviamente, que está bastante, bastante complicado. Último viene en la tabla de posiciones, ¿no?, de su grupo. El país vuelve a caer en las pruebas PISA, dice. Hubo retroceso en los resultados en lectura, ciencia y matemática. Son, obviamente, resultados del año pasado que se dan a conocer durante este 2026. Los adolescentes porteños pasan 6 horas al día con el celular. La recomendación es de 2, ¿no?, horas. Estamos bastante mal en este sentido. Bueno, hablamos de una ausencia de los padres tremenda, ¿no?, donde hay que ajustar y exigir tal vez a los pequeños determinadas cuestiones. Bueno, hay padres que miran para otro lado y prefieren la cómoda, ¿no? Lamentablemente esto sucede en Buenos Aires, esto sucede acá también en Río Gallegos, que no les quepa ni la menor duda. Tras la victoria de los ultras alemanes, Europa teme un efecto dominó también, que, bueno, de avance de la ultraderecha, ¿sí? Y por último, y como todos los días leemos también, repasamos un poco de Diario Popular, ¿eh? El gobierno anunció que denunciará penalmente a las empresas petroleras que operan en Malvinas, ¿sí? Tiene también el título de la Chiqui Legrand, por un cuadro respiratorio bronquial está internada. Suspendieron por 60 días el nuevo régimen penal juvenil, repite con entre los títulos más importantes con otros medios también. Rubén Insúa firmó como DT de San Lorenzo finalmente hasta diciembre del 2027, solo por un año. Esto me parece que siente un precedente también respecto a lo que está pasando con los técnicos. Ya no vemos esos contratos de 3-4 años, ¿no? Un año y vemos qué va pasando. Y por último, dice, ¿cuánto cuestan desde ahora las multas de tránsito? 18% aumentaron las multas de tránsito en Buenos Aires. ¿A quién le importa? No sé. Bueno, pero es un título obviamente nacional y no mucho más. También repasa obviamente el título del CNEICE, que estará recibiendo Sao Paulo con la misión de sacar una buena diferencia para definir después su pase a la próxima ronda directamente en el hermano país de Brasil. Y leo dos o tres de Clarín. El gobierno ya denunció penalmente a 5 empresas en Malvinas, por Malvinas, dice. También repite el título que, bueno, nos ubica entre los peores resultados en ciencia, lectura y matemática, ¿sí? Hay que insistirle a los pibes que estudien, sin lugar a dudas. Hoy no depende del sistema educativo el aprendizaje de nuestros hijos, lamentablemente. Hoy depende de mucho de lo que se haga en casa. Recibí un informe. Oli tiene la carpeta incompleta, yo siempre cuento esas cosas. Y volví a revisar el informe de la escuela y está perfecto. Y yo digo, ¿cómo puede ser? ¿No? ¿Qué es lo que se está evaluando, no? Bueno, la economía le da más recursos al central para controlar el dólar, dice el último título económico, en este caso, de Diario Clarín, Estamos informados, Ariel Pereira, como no puede ser de otra manera. Tenemos hoy un voucher de nuestros amigos de Style, que después estaremos comentándote cómo puedes hacer para ganarlo. Vamos a tener seguramente también una consigna para compartir con ustedes y que podamos tener ese intercambio de mensajes también, saliendo un poco de lo estrictamente informativo, político, de interés general, donde también nos interesa tu opinión. Así que 1547-4800 nos puedes escribir, como todos los días hasta las 10 de la mañana los acompañamos.
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1: Che, generó mucha repercusión la nota ayer con el intendente Pablo Grasso. Algunas declaraciones que, bueno, si digamos que estuvieron bien reflejadas en la nota, si bien el título fue por otro lado, bueno, pero esto de su cercanía más hoy a la figura de Axel Kicillof, sí, generó mucha repercusión. Esto de que ya hubieron otros que en su momento jugaron en contra del espacio y ganó Claudio Vidal, que fue lo que dijo un poco ayer, sí, también generó repercusión, porque todos hoy, si uno hace la lectura de las repercusiones, todos apuntan al señor Belloni y a Pablo González, que ambos dos, de alguna manera, si bien se los pudo ver dentro del espacio, bueno, hablan también los pasillos de la política que habrían de alguna manera impulsado también la figura de Vidal, ¿sí? Pero bueno, se viene una... que bueno, nada, generó mucha repercusión. Veremos cómo va aconteciendo todo de cara a los próximos meses, ¿sí? Donde, bueno, ya se comienza a ver un poco
2: todo el armado político,
1: la,
2: ¿no?,
1: intención, sí, de armado político, ¿eh? Así que vamos a estar atentos a todo lo que vaya aconteciendo en las próximas semanas. No sé cómo terminará el año, ¿sí? Y si empezará todo más
2: caldeadito.
1: Claro, nosotros no sé, creo que este año no vamos a tener vacaciones, por aquí nosotros tendremos que seguir al aire. Me parece, sí, que va a ser importante eso, sí, sí, sí, sobre todo para mantener informado a nuestra comunidad. Eso por un lado. Por otro lado, ¿por qué la gente, por qué se viraliza todo tan rápido? ¿Por qué todo se hace tendencia? ¿Se hizo la foto de los 80?
2: No.
1: Lo vi ayer a Ariel Pereira y a Rodri Kun.
2: No entré en esa.
1: Hecho como si estuvieran en los 80, todo el mundo.
2: Sí, sí.
1: ¿Qué
2: sí,
1: le
2: sí.
1: pasa a nuestro cerebro que todo, porque es...
2: Bueno, ayer justamente vi una película que habla de esto. No sé si la vio, después se la voy a recomendar.
1: Sí.
2: La IA básicamente tomando el poder de los jóvenes y todo lo que, sí, está pasando, después se la recomiendo, porque es automático.
1: Pero si yo le dije hace 3 días que nos iban a dominar y se reía de mí.
2: No. ¿Eh? Después se la muestro la película.
1: Bueno, muy bien. Bueno, vamos a nuestra primera entrevista que tenemos pactada en el día de hoy para... Bueno, compartir con ustedes, está del otro lado de la línea la diputada Agostina Mora para, bueno, hablar un poco de temas de actualidad, obviamente. ¿Cómo está, diputada? La saluda el equipo de La Parada. Muy buenos días.
3: Buenos días, Daniel Ulises y el equipo de La Parada. ¿Cómo están?
1: Muy bien. Bueno, gracias por atendernos. En principio, llevarle un poco a lo que sucedió el fin de semana, cómo vivió el acto de asunción de nuevas autoridades del PJ. Se habla mucho de renovación y de nuevos cuadros políticos, donde se lo ubica de alguna manera a usted como una de las referentes, si se quiere, o de las voces jóvenes que están circulando en el debate político. ¿Viene acompañada esta renovación? Vi mucha gente nueva, digamos, o vi muchas caras nuevas, más allá de que en las redes sociales todos ponen el ojo cuando se habla de renovación en aquellos que vienen, ¿no? Con una carrera política ya desde mucho tiempo.
3: Sí, yo creo que como toda renovación genera expectativas, hay mucho para hacer para dinamizar el partido como una herramienta de participación, de formación de cuadros, y creo que de alguna manera tener rostros de jóvenes que vienen teniendo, a pesar de su corta edad, mucho recorrido en la política y dentro del partido, genera de alguna manera esa esperanza de renovación. Creo que es eso, ¿no? Los partidos empiezan a tener, o deben empezar a tener, muchísima discusión y debate interno de cara a lo que se viene, y es clave que, bueno, que se haya podido participar, que las localidades que se necesitaron internas se hayan podido dirimir internas, y que se ponga sobre la mesa el verdadero nivel de representatividad. Creo que es una oportunidad y estará en la capacidad de quienes conducen el partido y los equipos de poder convocar distintos sectores, y lo hemos hablado también con ustedes en varias oportunidades, no necesariamente de cara a lo que se viene pensar hacia adentro del peronismo, ¿no? Pero sin dudas el peronismo hacia adentro debe tener de alguna manera una vida propia que nos permita construir la alternativa que necesitamos construir para efectivamente poder decirle a la sociedad que queremos ser en el 2027, que queremos estar dentro del 2027 y que necesitamos el acompañamiento para, sobre todas las cosas, que se pueda vivir mejor, ¿no? Lo venimos discutiendo, cómo la sociedad viene sufriendo un escenario de desgobierno y de, a nivel provincial, y de crueldad establecida e institucionalizada a nivel nacional.
1: Bien. Bueno, eso en principio, ¿cómo la campaña ya empezó? ¿Este año político 2027 ya empezó o está fuera de agenda todavía, diputada? ¿Cómo lo toma la sociedad? ¿Cómo toma la sociedad estas informaciones que tienen más que ver con la política dura? ¿Los ve metido a los vecinos, vecinas?
3: No, por eso te decía, creo que es una discusión hacia adentro que no representa la totalidad de la sociedad, que tiene 150 mil millones de conflictos, de problemas, de dificultades, pero que es imposible trabajar hacia afuera si hacia adentro no tenés resueltas ciertas cosas, ¿no?
1: Bien.
3: Considero que no toda la sociedad está politizada y que hay una concepción muy peyorativa de lo que es la campaña. Yo creo que cuando a vos te eligen como proyecto, sea como oficialismo o como oposición, todos los días tenés que rendirle cuentas a la sociedad, y ahí la sociedad toma si efectivamente Bien. Estuviste a la altura de tu rol o no. Eso es en definitiva una campaña permanente que es de rendirle cuentas a la sociedad y demostrarle qué querés ser como alternativa o como contragestión. Yo creo que no puede haber una alternativa en la política si vos no tenés resuelto ciertas cosas en la gestión, ¿no? Ahora que te dice el gobernador que se quiere reelegir y demás, y cuando vos ves el escenario de conflicto generalizado, que no funciona un solo organismo ni una sola área dentro de la provincia, bueno, yo creo que ahí hay una dinámica de subestimar a la sociedad y creer que solo se trabaja en años electorales. Nosotros tenemos que entender que las responsabilidades institucionales que tenemos y políticas nos requieren entregando el 100% todos los años, no solamente los años electorales, ¿no? Y cuando se dice, ese año ya empezó la campaña, la verdad que se quiere como, creo yo, ¿no? Simplificar la visión política, que en definitiva todos los días de tu vida vos haces Bien. Política porque es la herramienta sobre la cual te parás para decidir los destinos, ¿no?
2: Hay sectores y sectores, claramente, ¿no? Grasso, por ejemplo, plantea de ampliar el espacio con otros sectores. ¿Con quiénes se puede construir ese frente, entiende usted, diputada?
3: Y con los que tengan ganas de pensar primero en la institucionalidad. Sí. Hoy vemos una gestión que avasalla poderes, que no entiende la Constitución y que de alguna manera cree que tener la elección y que la sociedad te haya acompañado para gobernar es luz verde para hacer lo que quieras con el Estado y dentro del Estado, ¿no? Entonces, con aquellos que tengan ganas de defender la Constitución, de pensar cómo los habitantes pueden vivir mejor, de discutir a pesar de las diferencias. El peronismo siempre ha sido movimentista y siempre se ha pensado como puente de diálogo con otros sectores para poder pensar en cómo se defiende al Estado, pero sí. No el Estado para una cosa propia, sino el Estado para que vos puedas vivir mejor, tengas mejor salud, mejor educación. El Estado esté para protegerte a través de los subsidios, para generar trabajo. Yo lo digo siempre, la provincia de Santa Cruz, producto de las decisiones nacionales y la ausencia a nivel provincial, es la que tiene mayor tasa de desempleo. Bueno, ahí el Estado se retiró de cuidarte a vos que tengas trabajo, se retiró de pensar cómo tu economía alcanza o no alcanza, ¿no? Y cree que es una cuestión que tiene que dirimir el privado, lo mismo que te dicen a nivel nacional con los niveles de endeudamiento. Y bueno, si a vos te planchan el salario y digamos de alguna manera la deuda crece, te liberan las tasas para que te cobren los intereses que tienen ganas de cobrarte, bueno, es difícil que vos puedas vivir mejor por más que te esfuerces lo suficiente, ¿no?
2: Hay que empezar a despegarse del kirchnerismo, porque siempre, viste, mencionamos justicialismo, peronismo, y en esto, ¿qué rol juega todo lo que significa la palabra, ¿no? El kirchnerismo en este caso, diputada?
3: No, yo creo que no, Néstor lo decía, nos dicen kirchneristas para bajarnos el precio, ¿no? Creo que hay que poder pensar en el movimiento peronista en su totalidad, poder pensar y de manera crítica qué cosas se han hecho mal para corregirlas de cara a lo que se viene, pero también poner en valor todas las cosas que se han hecho bien. Sin duda, todo proyecto político comete errores, pero cuando vos tenés el eje en el ser humano, se contrapone con lo que hoy tenés, que es indiferencia total sobre lo que te pasa y tu dolor, ¿no? Entonces, más allá de las dificultades o los contextos, ¿no? También sobre los que se gobiernan, porque a veces se cree que es fácil, y sobre todo cuando sos oposición durante muchos años, crees que es fácil generar las soluciones o crees que es sencillo gestionar el Estado. Y cuando te sentás, y lo vemos específicamente en este proyecto, no es sencillo gestionar el Estado, no es sencillo tomar decisiones, no es sencillo poner en marcha el engranaje para generar política pública y que vos puedas estar mejor en tu casa. Entonces, creo que lo que ahí sucede es como una tendencia permanente a poner la parte en el debe, ¿no? Y nosotros creo que tenemos que ser conscientes de lo que faltó, pero también poder pensar que de alguna manera tenemos que generar algo distinto en el sentido que el peronismo tiene que poder pensar en frentes. Y lo hemos dicho desde todos los espacios, hay que poder convocar a todo el sector a todo sector que tenga ganas de participar y que en muchos casos ni siquiera tiene una vinculación partidaria, pero efectivamente tiene ganas de aportar, tiene ganas de pensar en la provincia y eso es lo que hay que poner sobre la mesa, ¿no? Cómo esos mecanismos se abren dentro de los partidos para efectivamente tener una real participación.
1: Esto independientemente de el código electoral que tengamos, diputada, ¿cómo o de qué, cuánto va a depender el acercamiento a determinados espacios de la ley que vamos a tener? O no, no sé, muchos hablan de que en noviembre podría ya estar sancionada para empezar a hacer un trabajo educativo, ¿no? Porque hay que después educar al electorado respecto al sistema que tendremos.
3: Sí, por supuesto, tiene. Creo que hay dos cosas ahí. En primer lugar, ¿qué es lo que se proponen los partidos o los proyectos políticos para trabajar hacia adentro y convocar nuevos espacios? Y en segunda instancia, ¿con qué herramienta vas a trabajar para ser operativamente elegido, digamos, ¿no? Y cómo vos vas a generar una propuesta que efectivamente se piense como un código electoral integral y que en definitiva puedas vos tener tus voces representadas. Difícilmente se pueda pensar en un sistema electoral que no escuche todas las voces. Aquí lo hemos hablado, se han presentado distintas propuestas, ninguna tal cual como está debería ser aprobado, ¿no? Hay que pensar en un código electoral que de alguna manera simplifique la elección, porque veníamos de un proceso de desgaste, ya lo habíamos hablado con la ley de Lema, pero que de alguna manera busque de qué manera representar mejor las voces y que no colisione con la Constitución, ¿no? Porque hay cosas, veníamos trabajando una matriz de constitucionalidad, hay cosas como por ejemplo el balotaje que vía nuestra Constitución no está, digamos, habilitado. Entonces, también hay que poder pensar en eso para poder decir, bueno, yo hago un sistema electoral donde cada voto que vaya a quien o sea, que vaya a quien el elector quiso votar, que todas las fuerzas puedan competir con condiciones equitativas, si se quiere, que pueda existir la paridad entre las mujeres y los varones, que pueda existir de alguna manera transparencia en el electorado, pero que por sobre todas las cosas tenga representatividad. Y en eso creo que hay un trabajo que se viene realizando todas las semanas de comisiones con comisiones extraordinarias, donde nos hemos puesto gran cantidad de diputados y diputadas a pensar en los puntos de encuentro que tienen los distintos proyectos, pero qué cosas hay que mejorar. Está también el tema de las auditorías municipales, ¿no? Nosotros hablamos en algunas instancias de la imposibilidad de desdoblar. Bueno, hay que seguir profundizando. Yo lo digo, Daniel Ulises, no es una decisión sencilla, requiere voces de especialistas. Nosotros estamos definiendo de qué manera se va a elegir en la provincia de Santa Cruz de acá a 30, 50 años, ¿no?
2: Bien, la cambio de tema rápidamente, diputada, y hablamos sobre el régimen penal juvenil, ¿no? Un tema que incluso usted lo ha tratado en su momento, impulsó un comité provincial para la prevención de la tortura. Ya empieza a funcionar esto, ¿no? Desde el sábado pasado. y hay ya repercusiones a nivel nacional incluso, ¿no? ¿Qué opinión se merece? ¿Entiende que va a funcionar esta herramienta?
1: ¿Cómo estamos abordando el tema?
2: ¿Cómo estamos abordándolo exactamente? Gracias, Dani.
3: No, yo creo que es una situación que si bien se avanzó, creo que hay que poder poner sobre la mesa que es el fracaso del Estado, ¿no? Vos al pibe, a la piba, lo dejaste de acompañar, le dejaste de generar herramientas, oportunidades, y solo planteás como alternativa frente a esa crisis que hoy tienen las adolescencias, la cárcel, digamos, lo punitivo. Yo creo que cuando nosotros hablamos de la motosierra, la licuadora, el impacto que eso tiene, en definitiva, es de financiarte la educación y en paralelo de financiarte los medicamentos, etcétera. Con todo ese combo que sucede y que los pibes viven en sus casas y ven a sus padres con angustia y ven, empieza una situación sumamente compleja. La ludopatía, empieza también las adicciones, empieza la crisis de la salud mental. Ninguna de esas instancias pueden ser resueltas con mayores penas, ¿no? Si creemos que encerrar a los pibes va a ordenar que lo que el Estado no supo o no quiso hacer, es un error. Yo creo que las condiciones sociales e institucionales son las que deben en profundidad trabajar lo que le pasa a la juventud.
1: Y en este sentido, ¿te preocupa lo que está pasando hacia dentro de las escuelas en Santa Cruz en general? Violencia. Presencia de armas de fuego, golpes de puño a la salida de las escuelas, niños con determinada discapacidad siendo acosados por sus propios compañeros, y uno ve que no hay abordaje directamente, ¿no? Incluso uno quiere abordar el tema, charlar con los directivos y te cierran las puertas, pareciera que ocultar la situación
2: minimiza lo que está pasando.
3: Sí, yo creo que es sumamente preocupante. Hay un montón de cosas que el Estado no está discutiendo y que la educación no está problematizando. Cuando vos tenés mayor desigualdad, el resultado de eso es mayor nivel de violencia. Cuando vos tenés una crisis de salud mental, producto de esta falta de oportunidades, de la violencia que se genera, de la angustia que existe en la familia, bueno, y no tenés Estado que te contenga, te pasa lo que te pasa hoy, que hoy tenés mayores tasas, en los índices, mayor tasa de suicidio que accidentes de tránsito. Tenés cuestiones que no se vienen discutiendo, como el bienestar digital, que son cosas que nosotros venimos estudiando con nuestros equipos, cómo las pantallas han incidido en la ansiedad de nuestros pibes y pibas, cómo eso determina la forma de frustración con la que carga el pibe todos los días de su vida, ¿no? Hay cosas que la educación en su conjunto no está problematizando, y que de alguna manera existían áreas que trabajaban las situaciones complejas que han sido desfinanciadas. Sí. Y todo ese desfinanciamiento del Estado repercute que el pibe no sepa dónde pedir ayuda. Entonces, sí, sumamente preocupantes los niveles de violencia, pero más preocupante es cómo se deja a los pibes solos, ¿no? Sí. Cómo se los deja solos y se cree que la única cosa que se tiene que hacer con ellos es castigarlo y no pensar por qué se genera la violencia, qué está pasando al interior de la casa. Los padres tienen una lógica de pluriempleo, de endeudamiento, difícilmente puedan llevarle salud mental a sus pibes si no la tienen ellos, y lidian todos los días para ver cómo llevan un plato de comida a su casa. Es un combo perverso, siniestro, malvado, que en definitiva solo se combate modificando estos proyectos que conducen sin sensibilidad ni empatía, ¿no?
1: Y la última, ¿y está nuestra justicia en condiciones de abordar estos temas? ¿Cómo está funcionando hoy? Bueno, en las últimas horas se conoce que el Colegio Público de Abogacía de Santa Cruz solicitó una intervención del Tribunal Superior de Justicia ante demoras o parálisis en distintas cámaras. ¿Qué cambió de la justicia desde la asunción de los nuevos jueces y cómo se están abordando las causas o los procesos que solucionan realmente la vida de los ciudadanos de Santa Cruz?
3: Yo creo que de ninguna manera, porque en definitiva lo que sucedió es que, como siempre, te mintieron con la modificación y la ampliación del Tribunal Superior de Justicia. A vos te dijeron que eso venía a traer más justicia y nosotros lo que planteamos que es imposible que eso traiga mayor justicia si solo modificás la parte superior de la cúpula de la estructura, ¿no? Que vos tenés que pensar que en muchas localidades tenés juzgados multifueros, que si efectivamente querés mayor justicia tenés que ir a la primera línea y la primera instancia de atención de la sociedad, y es ahí donde tenés que poner mayores recursos si efectivamente querés hacer la justicia más dinámica. Y sobre todo en las cosas cuando planteás, digamos, un escenario de parálisis, porque tenés una cautelar y vos decidís avanzar igual, y entonces se genera el tironeo, y son cosas que institucionalmente no fortalecen los poderes. No los fortalecen, todo lo contrario, los detienen, y también tenés ese tira y afloje permanente, los trabajadores de paro porque no le querés dar el aumento, se lo diste cuando en definitiva te sentaste a hablar y planteaste el puente de diálogo. Hay una lógica de conducción a lo Don Corleone, ¿no? Entonces, a lo macho mexicano, que en definitiva paraliza las instituciones porque les da un funcionamiento de disciplinamiento a todo, ¿no? Te habla el gobernador y te dice, les pagamos el salario, como si no supiera que es un poder independiente, ¿no? Entonces, creo que hay cuestiones que se aprenden en el inicio de la escuela, ¿no? Que es educación ciudadana y ética y ciudadana, ¿no? Formación ética y ciudadana, que te dice cuál es la división de poderes. Entonces, cuando todo eso se altera desde arriba hacia abajo, repercute de manera escandalosa porque hay una parálisis y porque además pones los recursos en donde no debe estar ese puesto, la energía debe estar puesta en la primera línea de contención o en la segunda instancia en su defecto, pero con una lógica de pensar que la justicia sea más accesible, sea más eficiente y sobre todo más cercana y empática.
1: Diputada, le agradecemos estos minutos.
3: No, gracias a ambos por el espacio y a disposición. Muchas
1: Muchas
3: gracias.
1: gracias, hasta luego. Agostina Mola, diputada provincial, bueno, con varios temas de agenda, sí, entre esos la nueva sucesión de autoridades del PJ y cómo se viene abordando determinados temas desde el Estado, ¿no? Con preocupación, sí, obviamente, y también, bueno, el abordaje que tiene que ver con el nuevo Código Electoral que
2: Sí.
1: sigue avanzando todavía con algunos consensos, pero todavía verde, verde el
2: No, no, sin lugar a
1: sistema
2: dudas.
1: electoral.
2: Está, sí.
1: Veremos.
2: Verde en la caja todavía, ¿no?
1: Bueno, le comento esto si
2: A
1: quiere,
2: ver.
1: ¿sí? En las últimas horas, el Colegio Público de Abogacía de la provincia de Santa Cruz solicitó formalmente la intervención urgente del Tribunal Superior de Justicia ante demoras excesivas o en lo que entiende eso es la parálisis en algunas resoluciones de la Cámara de Apelaciones de Primera Circunscripción, que es, bueno, básicamente el tribunal competente en causas civiles, comerciales, de familia, por ejemplo, tenemos mucho. Bueno, desde el colegio, justamente, público de abogacía, advirtieron que existen procesos judiciales, incluyendo incluso litigios laborales hoy en trámite y con carácter de urgente, con esperas de sentencia que superan los 3 años,
2: Okay,
1: más o menos,
2: sí.
1: ¿eh? Una situación obviamente que agrava o que se agrava por la falta de respuesta sistemática a los pedidos de pronto despacho, así que cuestionaron la reasignación o resorteo de expedientes. También tras la incorporación de una nueva magistrada, una medida que, según denuncian, reinicia los plazos legales y dilata el servicio de la justicia. Así que, bueno, justicia en realidad cada vez menos, ¿eh? En este sentido, lo hablábamos recién un poquito también con la diputada Mora. Muy bien, querido Ulises Romano,
2: Bueno,
1: estamos destinados
2: tenemos,
1: al éxito,
2: sí señor,
1: ¿eh?
2: ¿qué le iba a decir? Bueno, tenemos una...
1: Muy bien, querido Ulises Romano,
2: Bueno,
1: estamos destinados
2: tenemos,
1: al éxito.
2: sí señor, ¿qué le iba a decir? Bueno, tenemos una consigna,
1: A ver,
2: ¿sí? Que ya la
1: díganos.
2: planteó usted prácticamente, ¿no? En esta mañana,
1: Ajá.
2: que habla de ¿por qué pensás, crees que se vuelve tan viral lo que aparece en las redes sociales?
1: ¿Te sumaste a la tendencia o
2: Si te
1: no?
2: sumás a la tendencia, hoy... Hay una tendencia de transformarse con IA
1: Sí.
2: una versión de los 80.
1: Lo vi ayer a Rodri Kun
2: Lo hizo
1: y
2: Rodri.
1: sí, y el
2: Lo hizo el
1: pelado.
2: pelado igual. Sí. Excelente.
1: Bueno. Yo lo iba a hacer ayer.
2: ¿Y?
1: Dije, no voy a estar haciendo esta boludez.
2: Y lo va a hacer en la pausa. Lo va a hacer en la pausa. Lo vamos a hacer porque yo tampoco lo hice.
1: ¿Lo hacemos los cuatro?
2: Lo hacemos los cuatro, dale. 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Ocho de la mañana, Dani.
1: Bueno, escúchame, lo vamos a corte mejor, ¿eh? Vamos.
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0: Che, le mando un saludo a toda la comunidad del Club de Básquetbol San Miguel, que en el día de ayer, ¿sí? Y como ya viene realizando hace un tiempo, comenzó con el torneo intercolegial de básquetbol 2026, Nadia Boisin, ¿sí? Que es una actividad deportiva, obviamente ligada al básquet, ¿sí? Que es un ciclo orientado, si se quiere, que bueno, impulsó el Club de Básquet San Miguel con la intención de integrar a los establecimientos educativos históricos y relativamente más jóvenes de toda la ciudad en un intercolegial de básquet, ¿eh? Así que viene ahí por la gente de San Miguel, siempre activa en sus instalaciones. Desde ayer el Advocat, el Salesiano, el EIPE, el Secundario 19, el COSEBA, el secundario 26, el industrial 4, ¿sí? Están todos participando de este torneo intercolegial Nadia Boisin, ¿sí? Es la segunda edición organizado esto por el Club San Miguel. Qué lindo, cuando el club se llena de cumbia, de pibes.
1: Qué lindo.
0: Lindo, así que felicitaciones por hacer crecer el básquet local. Y escuchamos a Gilda de fondo porque hoy Ulises Romano se cumplen 30 años de la desaparición física.
1: Bárbaro,
0: de la querida Gilda. ¿Cuánto tiempo, amigo? Imagínese que usted todavía ni nacía cuando ella fallecía, nos dejó. Pero la conoce a Gilda, ¿o no?
1: Sí, sí, sí.
0: A
1: supuesto.
0: Su señora madre le debe gustar mucho.
1: Totalmente. No, sí, sí. Era clásico, digamos, de las fiestas y demás, ¿no? Fin de año,
0: así es.
1: Bien, música tropical y demás.
0: En realidad fueron ayer los 30 años, uh-huh. Esta noticia salió ayer en nuestro portal tiemposur.com.ar, ayer sí. Nos olvidamos de recordarla, pero ha sido uno de los acontecimientos más conmovedores de la historia de la cultura popular argentina, ¿no?
1: Claro.
0: Qué locura esto, ¿eh? Recuerdo como si fuera ayer ese día, ¿eh? De 1996. Cuando bueno, nos enterábamos de la muerte de Gilda.
1: Claro.
0: Esa gira la traería a Río Gallegos. Bueno,
1: Nunca llegó.
0: Ay,
1: me duele la costilla, ¿no?
0: Sí, me duele la costilla. Estamos fisurada.
1: Claro, sí, se complica.
0: ¿Qué va a hacer? Bueno, escuche, la AFA está definiendo los amistosos para la despedida de Lionel Messi. Sí, que será, ya tiene incluso definido, ya tiene definido los próximos enfrentamientos en los que, bueno, la selección verá finalmente la partida del astro del fútbol argentino.
1: Ahí va.
0: Se enfrentarán a Burkina Faso y a Benín en el territorio nacional, dice.
1: Benín.
0: Bueno. Sí, la agencia de noticias confirmó esto, la Casa del Fútbol aún no lo ha confirmado de manera oficial. Estos partidos debido a que todavía se espera por la definición del ente del fútbol mundial que determina si estos encuentros tendrán un reconocimiento como amistoso de clase A. La AFA gestiona las sanciones, incluso en este contexto, a tres jugadores del albiceleste tras los incidentes de la final del Mundial, que son Leandro Paredes con 10 partidos de suspensión, sí. Nahuel Molina con 7 y Thiago Almada con 1.
1: Bueno.
0: Así que en este contexto se podría dar la selección frente a Burkina Faso el 3 de octubre en Buenos Aires y frente a Benín el 6 de octubre.
1: Ya, no queda nada.
0: Falta todavía la oficialización.
1: Bueno.
0: Pasamos ahora, ¿sí?, por otro tema que hemos venido abordando ya en los últimos meses y tiene que ver la situación de la vivienda. Tenemos del otro lado de la línea Matías Solano, referente de Inquilino Santa Cruz, obviamente en un contexto de también se ha comenzado a hablar de la emergencia habitacional. Queremos, bueno, meternos de lleno con él. También se habla del debate que se dará próximamente respecto a martilleros y corredores públicos para, bueno, obviamente el manejo de las inmobiliarias. Así que tenemos dos temitas de agenda puntualmente para tratar con usted, Doc. Lo saludamos aquí todo el equipo de La Parada. Matías, muy buenos días.
2: Muy buenos días, ¿cómo están? Un gusto saludarlos, Daniel, Ulises, a todo el equipo y la audiencia. ¿Cómo están ustedes?
0: Muy bien, muchas gracias Matías por atendernos. Te llevo primero al tema que hemos tenido nosotros en la agenda ya la semana pasada y esta semana, que es el debate respecto a la ley de martilleros o corredores inmobiliarios. ¿Qué opinión tienen ustedes desde la Asociación de Inquilinos respecto a esta figura y cómo se está desarrollando la actividad, si infieren algo a la hora de las gestiones justamente de los inquilinos o ese nexo que tienen hoy inmobiliarias inquilinos? ¿Cómo ven este debate ustedes?
2: Sí, por un lado es necesario que se regule la actividad, porque hoy estamos expuestos a todo tipo de maniobras y no hay ningún organismo que regule ningún aspecto de la relación contractual, ¿no?, entre inquilinos, propietarios y los intermediarios, entre comillas, intermediarios. Nosotros siempre decimos que más que intermediarios son representantes de los propietarios, pero digo, hoy no está regulado en ningún aspecto esto, máxime teniendo en cuenta la desregulación que hay en el Código Civil con relación a este tipo de contratos. Pero sí, algo que le hemos manifestado en algún momento que nos han acercado proyectos es que se debería aprovechar en esta regulación a hacerla con la tendencia que hay actualmente en las regulaciones más nuevas, en lo que refiere a la comisión o los honorarios que se pagan por los contratos de alquiler, que deberían estar a cargo del propietario, justamente porque es el propietario el que contrata a la inmobiliaria para que le administre las propiedades y se las ponga en alquiler.
0: Clarísimo.
2: Las ofrezca en alquiler y después las administre. Y lamentablemente en los proyectos no hemos visto esto, sino lo contrario.
0: No, pero además es el que genera la rentabilidad sobre el inmueble, digamos. Eso es una, debería ser el primer argumento para que se haga cargo de los costos administrativos.
2: Claro. Exactamente. O sea, el propietario es el que tiene la propiedad para poner en alquiler y contrata una inmobiliaria para que le administre estos inmuebles y los ofrezca en alquiler. No se entiende por qué los inquilinos deberíamos pagar los honorarios que o los gastos que causa esa contratación, ¿no?
1: Claro.
2: Es una de las pocas relaciones comerciales o contractuales en que el que paga no es el cliente, porque acá sucede que el cliente es el dueño de la propiedad para la inmobiliaria, pero nosotros somos los que pagamos el costo de ese trabajo. Y bueno, pero recientemente se presentó un nuevo proyecto en la provincia de Buenos Aires para que la comisión la pague el dueño, y así ya se ha hecho en Ciudad de Buenos Aires, en Río Negro, en La Pampa, y se me está escapando alguna provincia. También se va a presentar en poco tiempo en Neuquén una regulación igual, digamos, para que la comisión la pague el propietario. Digo, lo que nos interesa a los inquilinos es dejar de pagar la comisión inmobiliaria, que no corresponde que la paguemos,
1: claro,
2: por la naturaleza que tiene. Lamentablemente ningún proyecto habla de esto, sino al contrario, vuelve a poner la comisión inmobiliaria en cabeza del inquilino. Después la discusión entre los profesionales y los que vienen ejerciendo la actividad, digamos, no me sale el término que usan ellos, pero que vienen trabajando y
0: idóneos
2: inmobiliarias hace un montón de años.
0: Los claro, los profesionales son los idóneos, le dicen, ¿no?, a los otros.
2: Los idóneos. Claro, bueno, esto es una discusión que nos excede como inquilinos, claramente.
1: Claro.
2: ¿Ha sucedido, Matías, alguna vez?
1: Sí, le hago el paréntesis justamente, ¿no?, sobre esto, antes de seguir, que no solamente hablamos de las leyes, sino también de los costos, de qué pasa con los ingresos del mismo inquilino, quiero decir, y qué posibilidades hay de acceder a una vivienda propia, que es a lo que vamos, ¿no? Porque ayer hablamos justamente con los vecinos haciendo la encuesta breve, digamos, que si lo hace con dueño directo, si lo hace con una inmobiliaria. La mayoría lo hace con dueño directo, e incluso entre familia y familia se van haciendo los alquileres. Pero, ¿qué está pasando realmente en ese sentido? Porque hoy cuesta cada vez más incluso renovar un contrato con una inmobiliaria, ¿no?
2: Sí, sí, tal cual. La carga que significa ingresar un nuevo alquiler es altísima, por eso se busca esquivar a las inmobiliarias para evitarse la comisión. Y esto tiene un riesgo también, porque muchas veces sucede que cuando hay un alquiler así directamente con el propietario o la propietaria. Primero, que suelen hacerse contratos más abusivos todavía que lo que sucede con las inmobiliarias, y muchas veces ni siquiera hay contrato. Y también hay una relación muy directa, y muchas veces son vecinos, porque la gente alquila el departamento que hizo atrás, o que tiene arriba, abajo, al costado.
1: Sí.
2: Y esto por ahí lleva a situaciones de conflictos interpersonales muy complejos. Por eso no sé si es recomendable pensar en evitar a las inmobiliarias, porque en cierto punto le dan un marco de formalidad a la relación, y esa intermediación, entre comillas, que hacen, bueno, hace que no sea tan por ahí directa la vinculación, y se evitan algunas cuestiones, incluso hasta de violencia física, que hemos tenido, tenemos causas penales y todo. Pero sí hay que buscar la manera de alivianar la carga, porque si queremos solucionar el problema habitacional, sí o sí tenemos que pensar en mejorar la posibilidad de la gente de alquilar, y que eso no le signifique el sueldo, sacar créditos, etcétera, etcétera, que es lo que está pasando hoy. La gente no puede alquilar, no está pudiendo llegar a pagar el inicio de un contrato, tiene que financiar, se le aplican muchas veces intereses que son bastante abusivos, o tiene que sacar un crédito, y ya sabemos lo que está pasando con las tasas de interés en los créditos, que también son un abuso. Entonces se está haciendo una bola de nieve cada vez más grande, que no sé la verdad dónde va a terminar, pero el acceso a la vivienda está cada vez más difícil. Y esto de la vivienda propia es también una utopía, digo, no existe ni en Finlandia, literalmente lo digo, ¿no? Ni en los países más desarrollados existe esto de que cada uno sea dueño de una casa, no hay posibilidad de que eso pase. Lo que sucede en estos países es que están fuertemente regulados los alquileres. Hay alquileres con contratos de 10 años, de 20, incluso vitalicios, y regulaciones similares, en donde el alquiler forma parte de una política pública para acceder a la vivienda. Claro. De otra manera, es imposible de solucionar el problema del acceso a la vivienda. O sea, nunca se va a solucionar si solamente pensamos en esto de las entregas de viviendas sociales, etcétera. Nunca alcanza, no hay manera.
0: Una emergencia habitacional debe también entonces incluir digamos, cuestiones referidas a los inquilinos y los alquileres. Viste, se está tratando o se está impulsando una emergencia habitacional a nivel provincial. ¿Qué debería incluir para ustedes esto, Matías?
2: Que sí o sí, si pensamos en una emergencia habitacional, hay que incluir la situación de quienes tienen que alquilar para vivir, porque si no es una mentira. Y los proyectos que yo he visto, esto de la emergencia habitacional, por lo que se ve, solamente buscan evitarse tramitaciones administrativas para ciertas contrataciones. Digamos, no he visto otro objetivo en esos proyectos más que evitar licitaciones para hacer contrataciones más breves, y que no van a solucionar nada. Digo, no vamos a solucionar el problema del acceso a la vivienda, es solamente un cartelito y una publicación para Instagram, esa emergencia habitacional. La provincia tiene un montón de herramientas para mejorar el acceso a la vivienda y alivianar la carga económica que significa los alquileres. Hoy no se está haciendo nada, en la provincia no hay ni una oficina donde ir a plantear nada. No sé, desde el impuesto a los sellos para arriba hay un montón de cosas que la provincia podría hacer si realmente quisiera solucionar en algo el problema que tenemos con el acceso a la vivienda en la provincia, donde más del 30% alquila, ¿no?
0: Bueno,
2: de la población.
0: Sí, sí, tremendo. Bueno, Matías, siempre es importante para nosotros poder hablar con gente que esté en tema, así que te agradecemos la buena predisposición de atendernos.
2: No, yo les agradezco a ustedes el espacio y a disposición.
0: Un saludo, que estés muy bien, Matías. Abrazo.
2: Gracias, chao, chao.
0: Matías Solano, doctor, es abogado, es referente de Inquilinos Santa Cruz, hablando un poco de la situación. En principio, de la necesidad de regular, ¿sí? Habla la profesión de martillero o corredores inmobiliarios, de también, obviamente, la ley de emergencia que se intenta debatir en nuestra legislatura.
1: Bueno, interesante, ¿eh? Y bueno, y la realidad
0: son miradas.
1: Que atraviesa también los vecinos, ¿eh? Ayer, bueno, justamente le hice caso a lo que comentábamos, Dani, acá en el piso, que era hablar con el vecino, cómo es la hora de las responsabilidades del inquilino, de la inmobiliaria. Bueno, la mayoría me decía esto, que la en este caso el alquiler lo hace con un familiar.
0: Sí.
1: Me llamó mucho la atención esto, obviamente, el dueño directo. El hermano, dice, un primo, ¿no? Le alquilaba. Y los que hacían con inmobiliaria se sentían un poco más seguros.
0: Sí.
1: Tardaba un poco en la respuesta. Pero
0: también
1: estaba,
0: más
1: digamos,
0: estafados.
1: Ahí. Y claro, era como, era un 50 y 50. Uh-huh. Y otro, un porcentaje muy chiquito de los vecinos que iban pasando por el centro me decían, no, yo tengo casa. Y la mayoría adulto, obviamente, adulto mayor, ¿no? Que ya está acá en Río Gallegos ya hace mucho tiempo. Pero bueno, me interesante ahí también la respuesta de la gente.
0: ¿Mensajitos? Bueno, dale, algunos mensajitos.
1: Sí, señor, porque hoy estamos hablando de la moda, ¿sí? ¿Por qué crees que se vuelve tan viral lo que aparece en las redes sociales?
0: Sí.
1: Ya lo hicimos nosotros.
0: Sí,
1: lo comentó.
0: Qué fotón, que nos hicimos.
1: Muy buena foto, ahí la selfie ochentera. Bueno, y la gente dice, buen día, dice, yo creo que se vuelve viral porque despierta emociones y curiosidad. ¿Cómo me vería yo así, no? Como, claro. Si se pregunta a los vecinos. Y lo hago y lo comparto. Soy Berta, dice 838.
0: Gracias, Berta.
1: Sí, muy bien. Y bueno, después más mensajitos. Buen día, dice, chicos, en relación con la demora, dicen expedirse de la Cámara de Apelaciones. Yo tengo un expediente, y bueno, ahí nos comenta, ¿no? Que
0: sí.
1: Tarda todo esto en llegar, ¿no? En este caso, Horacio. Marcos dice, porque fue una de las mejores décadas, dice, música, moda, dice, etcétera. Marcos 870, tema de los 80, ¿no? Buen día, dice, perdón, sintonicé tarde, pero ¿quién era la diputada que estaba hablando? Dice, pregunto, porque ella también nos está insultando con lo que dice. Si sabiendo todo lo que está mal e ilegal, ¿por qué no hace algo al respecto antes de hacer campaña? Dice, o es que si gana... sigue la joda. Raúl dice en este caso, ¿no?
0: Raúl, era Agostina Mora la diputada, Raúl.
1: Naldito dice, por acá estaba escuchando el informe sobre la educación, dice, hemos bajado en todo, especialmente en matemáticas, y lamentablemente es verdad, dice, hoy un chico no de primaria, secundaria, dice, no puede hacer una división con dos decimales, no sabe el orden de dividendo, divisor, producto, dice, que en mi tiempo lo aprendíamos en tercer grado. Década del 60, dice, no habían calculadoras, solo la cabeza, dice Naldo.
0: He escuchado madres decir, déjala que sea una burra nomás, lo importante es que sea buena persona. No, las dos cosas, que sea buena persona y que además pueda valerse por sí sola. Es libertad, la educación es libertad.
1: Bueno, sí, es verdad,
0: esto es así.
1: Este comentario suena mucho y por ahí lo minimizamos entre todos, que es... Dejala, burra, dejala. No. Hay que prestar atención. Hay que prestar atención a eso. Sí.
0: Bueno, pero así venimos también, ¿no? Y usted no quiere decir que uno no haya cometido errores, yo lo digo siempre, digamos, yo dejé de estudiar, después me arrepentí. Cuando me empecé a dar cuenta que la gente que me rodeaba empezaba a tomar a perseguir sus sueños de irse a estudiar a otros lados y yo me quedaba solo como un boludo acá, te arrepentís después. Entonces uno tiene que tratar de esas cosas que hizo mal, enseñársela a los hijos y que no las repitan, ¿viste?
1: No repetirlos.
0: Sí, no repetir los errores.
1: Pero
0: es
1: bueno,
0: así.
1: Cada papá, cada mamá verá cómo tratar de que su niño o niña absorba la mayor información.
0: Sí.
1: Hay algunos que lamentablemente, sí, yo no sé, veo mucho esto en Río Gallegos puntualmente, muy, muy a la ligera, como que los dejan.
0: Sí, ¿no? No tiene que ver con la exigencia de ser algo, ¿no? Yo siempre le digo, nunca me va a interesar que seas, podés ser lo que quieras, podés incluso hasta tener ganas de terminar tu secundaria y no estudiar más.
1: Sí.
0: ¿Sí? Pero uno debe preparar, yo siempre
1: lo
0: te
1: básico.
0: Preparo para ser libre.
1: Sí,
0: esto
1: sí.
0: Es, digamos, acá se juega la libertad de uno. Después cuando sos grande y realmente tenés la posibilidad de desarrollarte en lo que vos, en lo que te gusta hacer, te sentís libre. Sin demasiado peso a la hora de llevar tu vida cotidiana. También es verdad que el sistema nos prepara para esto, ¿no? Estudiar sí. y ser un gil laburador toda la vida.
1: Sí, también.
0: Entonces hay gente que le cuesta salir de ese lugar.
1: Claro. Bueno, pero vuelvo.

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0: Serenísima. Claro, la Serenísima, buena. Sí. Buena marca, digo, de.
1: Están los pibes con yogurcito,
0: sí,
1: acá.
0: Mucho, sí, sí, sí, claro.
1: Me duró, un día me duró a mí, me comí un yogur y.
0: Nunca más.
1: Y después cayó a la media hora una vecina con una docena de facturas. No, así no se puede, así no se puede.
0: Totalmente de acuerdo, Torres dice: prepararse para adquirir conocimientos es la mejor forma de ser libre y ser respetado como individuo social. El capital más grande son tus conocimientos. Son de tu propiedad. Es lo único que no te pueden chorear, dice Naldo.
1: Olía es chiquita y cada vez que se. A veces cuando le llamo la atención. Y ella claramente se enoja conmigo, claro. Se molesta porque no le, como a nadie le gusta que le llamen la atención, incluso cuando sos grande.
0: Sí.
1: Siempre le digo, hija, vos, yo lo único que quiero es que vos seas libre. Todo lo que estoy es para que en algún momento puedas gozar de tu libertad plena en todos los sentidos.
0: ¿No?
1: Que es lo más importante, es lo único que le puede dejar a sus hijos es el estudio y la libertad. Nada más. Después el resto, cada uno después, cuando vamos creciendo, hacemos. La nuestra, claro. ¿No? Es así. Así que bueno, gracias a Naldito. ¿Naldo era?
0: Sí, señor.
1: ¿Quién escribía? Bueno, sí. Gracias, Naldo, por el mensajito, ¿eh? Siempre ahí atento del otro lado. Tenemos ahora nuestro próximo entrevistado. Se trata de Luis Salomón, él es psicoanalista y vamos a hablar en torno a una nueva jornada que se desarrollará en nuestra ciudad capital, de la mano de la Dirección de Salud Mental del municipio. Tenemos la segunda jornada de prevención del suicidio, de la dignidad del sufrimiento, ¿no? Es un poco el título, si se quiere, que se le ha puesto a esta jornada y por eso tenemos, bueno, la oportunidad ahora de hablar con Luis. ¿Cómo estás, Luis? Te saluda aquí el equipo de Tiempo FM. Muchas gracias por atendernos. Buen día.
2: Muchas gracias a ustedes. ¿Cómo están?
1: Muy bien, gracias. Estamos en este contexto, sí, en esta temática referida al suicidio, en un contexto muy complicado en nuestro país. Vos, como psicoanalista, ¿qué análisis haces, por lo menos de la última, de este último periodo, de estos últimos 5 años, si se quiere, donde bueno, los números han comenzado a mostrar una realidad realmente compleja en nuestro país?
2: Sí, yo no tengo estadísticas, pero la pulsión de muerte es algo que es inherente al ser humano. Sí. La pulsión de muerte es un concepto que elabora Freud y que tiene que ver con el empuje a la autodestrucción. Por supuesto que hay momentos donde la cuestión se complica. Esto tiene que ver, obviamente, con las coyunturas, con las cuestiones sociales, con el discurso de la época, ¿no? Y lo que vamos a estar trabajando es lo que para el psicoanálisis sería una salida, quizás la única salida diferente al tema, que es poner a punto el deseo de un sujeto, ¿no?
1: Okay.
2: Deseo es algo que tiene que ver más con una energía vital que va entre manos de esa. Ese empuja a la autodestrucción.
1: Claro, nadie desea morir, ¿no? Lo que el deseo es dejar de sufrir.
2: Y sí, es como una salida, lamentablemente. Uh-huh. Es una salida al sufrimiento. Uh-huh. Y el deseo es otra salida. Por eso vamos a hablar del deseo como salida, digamos.
1: Ah, ¿no? bien, ok, entiendo.
0: Claro, una persona que dice, por ejemplo, que no quiero seguir, ¿no? con esto, ¿necesariamente expresa esta intención suicida en este caso, Luis?
2: Sí, muchas veces, como decían recién, es una salida a la angustia, al padecimiento, pero también eso está acompañado muchas veces de un aplastamiento del deseo.
0: Sí.
2: El deseo, para entenderlo bien, eso lo vamos a definir muy bien, no tiene que ver con las cosas del querer, no es el yo quiero. El deseo es algo más interno, más inconsciente incluso.
0: Okay.
2: No tiene que ver con objetos materiales, yo deseo tener un auto, deseo tener una casa, tiene que ver con algo mucho más inconsciente y está muy ligado a la cuestión del vacío.
1: Okay.
2: Es el vacío el que nos permite desear, pero el vacío también puede resultar insoportable y generar angustia.
0: Bueno, y nosotros estamos acribillados por las redes sociales, Luis, ¿no? Vemos todo el tiempo, nos vamos nutriendo, digamos, con todo lo que vemos en las redes sociales, videos, en Instagram, no sé, en Facebook. ¿Qué rol cumplen o qué impacto tiene en cuanto al psicoanálisis las redes sociales particularmente?
2: ha cambiado todo, seguramente, como lo va a cambiar también la inteligencia artificial que está en avance. Pero ¿qué puede hacer uno frente a eso? ¿Tener una posición nostálgica? Siempre ha habido problemas en la civilización y lo habrá. Lo que hay que intentar es interpretarlos, leerlos y ver qué respuestas se le pueden dar, ¿no?
1: Okay.
2: El psicoanálisis tiene una respuesta muy concreta que tiene que ver con procurar cambiar ciertas relaciones del sujeto con el otro y con su modo también de vivir lo que es interior a él, ¿no?
1: Okay. En tiempos donde, bueno, hablamos de que el abordaje de la salud mental requiere de trabajos en red, trabajos interdisciplinarios, el involucramiento de las comunidades, en un contexto donde estamos cada vez más individuales, individualizados, digamos, pensamos. Hay un yoísmo tremendo hoy a nivel social. ¿Cómo se complementan estas dos realidades, donde cada vez somos más individuales en un contexto donde necesitamos más contenciones en red?
2: Esto que vos planteás del yoísmo es una manera interesante de decirlo, porque hay un avance de lo que el psicoanálisis llama narcisismo, precisamente, sí, ¿no? Estamos en una época donde eso está puesto en primer plano y las redes contribuyen mucho a eso, a la cuestión de la imagen, ¿no? Bien. Seguramente cada disciplina tiene su manera de encarar la cuestión, pero el psicoanálisis en particular procura ir más allá de ese yoísmo que llamaste vos, y ver cómo el sujeto está involucrado y cómo se puede hacer responsable de las cosas. Eso es algo fundamental. La responsabilidad es lo necesario para poder habitar el momento que a uno le toca vivir de la mejor forma posible. Y vemos que también es una época donde eso está en declive, ¿no?
1: Bien.
2: Para eso es necesario conocerse y hacerse cargo de las cosas.
1: Okay. La idea
2: eso
1: es...
2: tiene que ver con la relación que uno tiene con sus, entre otras cuestiones, con su deseo, ¿no?
1: Bien, me imagino que estos encuentros siempre tienen el objetivo de, por ahí, compartir saberes o construir nuevas miradas, ¿no? Respecto al sufrimiento, sobre todo.
2: Seguro, varias miradas nos van a permitir desde diferentes perspectivas poder buscar la mejor forma de encarar la situación.
1: Que los municipios, porque en este caso el municipio es quien convoca a esta actividad, se involucren en la temática, que empiecen a jerarquizar sus áreas de salud mental, ¿qué significa para las comunidades?
2: Bueno, me parece que es también parte de lo que recién llamábamos responsabilidad, ¿no? Que uno puede asumir cuando está en cada uno en su posición, ¿no? Es necesario poner a trabajar estas cuestiones, dialogar, encontrar salidas. Y para eso, bueno, crear estos espacios es lo que nos permite precisamente llegar a algunas conclusiones que sean válidas para resolver el tema.
1: Bien.
0: Y le hago la última, ¿no? Que tiene que ver con esto, ¿no? Que lo planteamos. Mes de septiembre siempre es el mes donde más se habla de la prevención del suicidio. Pero vos, como psicoanalista, ¿qué entendés de esto? ¿Debe limitarse solamente a septiembre? ¿Es algo que hay que trabajarlo todos los días, Luis?
2: No, es algo que es importante que quienes puedan dar una respuesta al asunto lo tengan presente y trabajarlo. Pero no está mal que se organice unas jornadas. Muchas veces cuando uno elige una fecha o un mes o lo que sea, tiene que ver con eso, ¿no? Con armar un espacio simbólico para que eso se pueda poner en juego.
0: Bien.
2: Entonces será en septiembre que nos reuniremos y trabajaremos el tema, pero es un tema que nos convoca a todos permanentemente.
0: Okay.
1: Luis, la invitación es abierta a la comunidad en general, digamos, ¿no? Porque estamos muy centrados en lo que le está sucediendo a los jóvenes, a los adultos jóvenes, pero es un abordaje que debemos hacer también los adultos, ¿no?
2: Por supuesto, no pasa por la cuestión de la edad cronológica. Por supuesto que hay edades más críticas, pero la pubertad puede ser una edad crítica, pero esto va mucho más allá de las edades. He tenido la ocasión de estar el año pasado y pude ver que realmente es una convocatoria muy abierta, con diferentes maneras de pensar y de encarar las cosas para poder sacar las conclusiones que sean más pertinentes, ¿no?
1: Bien, bien. Luis, bueno, obviamente nosotros estaremos reforzando la convocatoria, ¿sí? Desde nuestro lugar, me parece que es lo que podemos aportar, que es el tema de la comunicación respecto a estos espacios de escucha y sobre todo para aquel que entienda y que necesita ser escuchado, ¿no? Porque a veces uno no logra identificar sus momentos en la vida, este tipo de charlas sin lugar a dudas pueden abrirnos la cabeza.
2: Eso es muy importante, ¿no? Encontrar el espacio para ser escuchado y poder hablar.
1: Bueno, Luis, te
2: agradezco. Que no gane el silencio.
1: Buenísimo, que ese sea el mensaje entonces. Te mandamos un saludo, que sea con muchísimos éxitos, ¿eh?
2: Un abrazo, nos vemos pronto.
1: Bien, que gracias. No gane el silencio, ¿sí?
0: Sí.
1: Es importante siempre tener alguien con quien hablar, ¿sí? Con quien sentirse cómodo, buscar esa persona. No siempre, la solución a veces está en uno, ¿no? No siempre cae del cielo esa persona con ganas de escuchar. A veces debemos sentirnos en la confianza necesaria con nuestros seres queridos para poder abrirnos, contar algo que nos está pasando, ¿sí?
0: Sí, yo coincido con el tema de esto, ¿no? De poder escuchar. No coincido en el tema de que tenemos que hablar en la familia.
1: Sí.
0: No tenemos ese como, no sé, hay como un tabú o no nos sentimos cómodos, digamos, hablando con la misma familia, que necesitas salir un poquito de ese círculo.
1: Sí,
0: y quizás está con un desconocido, incluso una
1: no
0: charla.
1: No siempre es la familia, incluso a veces, muchas veces el problema está hacia adentro de la familia, ¿no? Entonces, como bien dice Uli, también buscar esa voz de alguien desconocido a veces te ayuda a mirarte desde otro lugar también, ¿no?
0: Sí.
1: Bueno, esto será segunda jornada de prevención del suicidio, la dignidad del sufrimiento, el deseo no tiene etiquetas, así se ha denominado esta actividad. Los disertantes serán, bueno, quien hablaba recién con nosotros, Luis Darío Salomones, psicoanalista, y también Esteban Levin, los dos estarán mañana, el jueves, el próximo día jueves 10 de septiembre, de 9 a 19 horas, es toda una jornada, bastantes horas, de 9 a 19 horas, en el Auditorio Enfermeras de Malvinas del campus universitario de la UMPA UARC.
0: Mañana, dijo, ¿no?
1: No, sí. El jueves.
0: Ah, el jueves, perdón.
1: Mañana es miércoles, nosotros no tendremos programación al aire.
0: Importante, sí.
1: Porque comienza toda una transformación tecnológica para nosotros, de cara, bueno, a lo que será el cierre de año y siempre la necesidad de ir mejorando nuestra forma de comunicarnos. En este caso será mediante radio, pero el 8 de octubre se viene un nuevo Tiempo Sur también, así que atentos a esto, habrá una gran presentación para poder mostrarte a vos, querido lector, nuestro nuevo diario digital. Se viene con todo.
0: Me encanta.
1: La vas a flipar, dirían los gallegos, ¿no?
0: Y lo vas a ver en todas partes.
1: Sí, en todas partes. Así que bueno, nada, no spoileemos nada. Bueno, escúcheme, 8:56, vamos a hablar un poco de lo que está sucediendo en el interior en materia consejos deliberantes. ¿Le parece?
0: Bueno.
1: Tengo dos noticias respecto a esto.
0: ¿Qué dicen los amigos?
1: Puerto San Julián primero. Consejo deliberante adhirió a la ley nacional que busca regularizar la venta de cigarrillos electrónicos, o sea, los denominados vapers. Participó una neumonóloga del hospital de Puerto San Julián, ¿sí? Es una iniciativa impulsada por Joaquín Serra, que es presidente del Consejo de... No, estoy equivocado. Fue el presidente hasta el año pasado, ahora es María Luz Fracasso, la presidenta del Consejo Deliberante de Puerto San Julián. Bueno, sancionó en la última sesión una ordenanza que prohíbe utilizar cigarrillos electrónicos, vapers o productos de tabaco calentados en lugares de trabajo cerrado o en espacios cerrados de acceso al público o en establecimientos educativos. Sí, pero además también se instruye a la Dirección de Comercio sobre el control de la venta de estos dispositivos para menores de 18 años y que estén debidamente regulados.
0: ¿Será que lo van a
1: ¿Sí?
0: controlar, Dani?
1: Debería hacerse así de esa manera, ¿sí?
0: Hace nada, en el gimnasio. Escúcheme
1: Sí.
0: cortito. Yo
1: Sí.
0: estaba ahí concentrado, pap, sí, pero escuchaba el entorno.
1: Sí.
0: Tres niños no superaban los 15 años,
1: Sí.
0: a la par mía, así paveando. Dice, no, si yo me bajé todo el atado. Dice, sí, hablaban.
1: Sí.
0: Cigarrillos. Cigarrillos de los
1: Sí, sí, sí,
0: normales.
1: sí.
0: ¿Qué van a controlar con la parte electrónica,
1: Es
0: no?
1: verdad. Cuando tiene razón, tiene razón.
0: Muy complicado.
1: Habría que ver cómo ha funcionado esto en Río Turbio, que en mayo del año pasado ya aprobó una iniciativa similar a esta, ¿no?
0: Y habrá que ver si.
1: Para ver si realmente se controla. Y tengo una más que tiene que ver con municipios y consejos deliberantes, porque en Pico Truncado, en este caso,
0: Sí.
1: Avanza en comisiones, en este caso en la Comisión de Legislación General del Honorable Consejo Deliberante de Pico Truncado, el proyecto de ordenanza del concejal Carlos Morón, Carloncho Morón, que establece la obligatoriedad de exámenes toxicológicos y de alcoholemia cero para todos los funcionarios públicos del municipio. O sea,
0: Bien.
1: estás tomando fafafa, estás tomando
0: Pap.
1: virulite, estás
0: Pap.
1: fumando charuto, diría Feynman, o Jota, si sos funcionario del municipio de Pico Truncado, porque van a estar controlándolos respecto a exámenes toxicológicos, sobre todo para identificar si existe el consumo de drogas llamadas ilegales. Sobre todo apunta a esto. Los comentarios en la página del Consejo Deliberante respecto a las actitudes de los funcionarios de Pico Truncado con relación al consumo,
0: Sí, complicado.
1: pasen ustedes mismos sin halos. No, no me quiero meter en esa de empezar a acusar a nadie de
0: Ah,
1: nada en
0: ¿pero
1: particular.
0: qué se señalan entre ellos?
1: Sí, no, no, una cosa de loco. No, dicen que no queda ni uno en Pico Truncado, de donde empiecen a hacer los exámenes, ¿eh? Bueno, así estamos, ¿eh? Pasamos un poquito también por el interior de la provincia de Santa Cruz, ¿eh? Pequeño corte para
0: Sí,
1: nosotros,
0: señor.
1: volvemos con música y seguimos informándote, obvio.

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1: Muy bien, Uli, estamos de regreso al aire de la 97.5. Nos queda todavía un ratito por delante, así que quédense con nosotros. Después, obviamente, toda la programación de Tiempo FM, con el mediador en la continuidad de esta mañana, por supuesto.
2: Bueno,
1: díganos.
2: Hay una vigilancia epidemiológica, ¿sí? Porque detectaron en Argentina los primeros 3 casos de una nueva variante, o una variante más, digamos, del COVID-19.
1: Así es.
2: Estamos hablando de BA.3.2. ¿Sí? Los contagios corresponden a residentes de la provincia de Buenos Aires. Uno de los pacientes fue internado por presentar comorbilidades, ¿sí? Pero todos evolucionaron favorablemente. Las autoridades indicaron que el linaje no representa por el momento un riesgo adicional sustancial. ¿Sí? Entonces, bien, bueno, ya se confirman en este caso 3 casos del linaje BA.3.2, ¿sí? El virus SARS-CoV-2, obviamente el COVID-19. En este caso, ¿sí? La detección fue informada por el Ministerio de Salud de la Nación en el Boletín Epidemiológico Nacional, correspondiente a la semana 34 en este caso. Si los casos fueron identificados mediante la vigilancia genómica realizada por la Administración Nacional de Laboratorios e Institutos de Salud Carlos Malbrán, y corresponden a residentes de la provincia de Buenos Aires solamente.
1: Sí. ¿Sí?
2: Así que, bueno, esto no nos quita tampoco la preocupación o el interés por saber cómo avanza esta variante, ¿no? Que resultan positivos de este BA.3.2. ¿Sí? Así que bueno, será un trabajo, ¿sí?, de hormiga, por supuesto, bien, de la parte de salud, en este caso, Daniel Torres.
1: Ok, escuche, le repaso lo que tiene que ver con las pruebas PISA, que lo mencionábamos bien temprano, y la caída en lectura, matemática y ciencia, pero que no abordamos de lleno o no desarrollamos. Está sucediendo a nivel Latinoamérica esto, todos los países han caído, es el primer dato que quiero dar. Los estudiantes argentinos volvieron a mostrar, en este caso, bajos niveles de aprendizaje. Esta vez los resultados se empeoraron con respecto a la medición anterior en el marco de un deterioro mundial de los aprendizajes. No solo se da esto en la Argentina, ¿sí? O por lo menos así lo dieron a conocer tras difundir los primeros resultados de esta prueba que se tomaron el año pasado en 91 sistemas educativos de todo el mundo. ¿Okay? En 2025 Argentina obtuvo 393 puntos en ciencia, 389 en lectura y 367 en matemática. Los 3 resultados fueron inferiores a las pruebas PISA realizadas en 2022, ¿sí? Y hay que remontarse incluso, creo que hasta el 2006, para encontrar cifras menores en ciencia y lectura. En matemática el puntaje es el más bajo de la serie histórica nacional. Nunca antes en la historia estuvimos tan complicados respecto a los niveles de matemática. El país quedó en el puesto número 71 en ciencias, quedó en el 62 en lectura y en el puesto número 75 en matemáticas, sobre un total de, como dijimos, 91 sistemas educativos.
2: Qué lejos que estamos.
1: ¿Eh?
2: ¿Y dicen algún top 3 ahí? ¿Quiénes serían? ¿No?
1: Seguimos, si quiere. A ver, la caída fue de 13 puntos en ciencia, donde la Argentina había obtenido 406 en 2022. 12 puntos en lectura y 11 puntos menos en matemática. Es la primera vez dentro de la serie comparable que Argentina cae en las 3 áreas evaluadas por la prueba de la Organización para la Cooperación y el Desarrollo Económico. Son quienes, bueno, obviamente hacen este trabajo.
2: Pero no le dice, digamos, quién lidera el ranking, ¿no?
1: No lo estoy encontrando, Uli Romano.
2: Bueno, a ver, entonces voy a hacer un trabajo. Siga usted, por favor. Yo
1: sí,
2: yo sigo.
1: Acá usted, esto es periodismo en vivo, por supuesto. No estoy encontrando, Uli, los 3 que están en...
2: Bueno, está, China.
1: Ver.
2: Sí. Primer puesto general, China, ¿no? Singapur le sigue con el segundo lugar.
1: Sí.
2: y otros destacados en la parte alta de, es Macao, Taipei y Japón.
1: Mira, todos asiáticos.
2: Todos asiáticos. Y en cuanto al contexto regional en América Latina, el líder regional, no sé en qué puesto, el líder regional lo ubica Uruguay,
1: sí,
2: que encabeza la clasificación en la región. Argentina, bueno, decíamos, 72, 90, claro. 91, estamos complicados. Pero
1: o sea que estamos copiando a los países...
2: ¿A qué países?
1: Equivocados. Estamos copiando a Estados Unidos y tenemos que copiar a China en realidad. Sí. O sea que estaba en lo cierto.
2: Pero fíjese, ¿no?
1: Estábamos en lo cierto.
2: Siempre antes. Liderando toda la zona asiática, digamos, a nivel global.
1: Sí, increíble.
2: De todo esto, del PISA. ¿Eh? China, Singapur, decíamos Macao, Taipei y Japón.
1: Mire usted.
2: Globales. Vuelan.
1: Number one.
2: Son unos genios.
1: No, dije sí, sí, sí. Igual. Sí.
2: Así
1: se preparan para dominar el mundo, esto sin lugar a dudas es así, ¿no? Bueno, escuche, tenemos del otro lado de la línea a la secretaria de Turismo de la localidad del Chaltén, ¿sí? A la señora Carola Mónaco, quien muy amablemente nos atiende bien tempranito, porque hemos conocido en las últimas horas que en la próxima Feria Internacional de Turismo, que se dará en Buenos Aires, la más importante o una de las más importantes de Latinoamérica, Chaltén tendrá su stand propio. Y ya lo están preparando, por eso pasamos por esta hermosa localidad cordillerana para saber, bueno, qué significa para este municipio avanzar en la promoción turística de cara a la próxima temporada con un stand donde se muestren los atractivos naturales que tiene justamente Chaltén. Carola, la saludamos aquí el equipo de La Parada, muy buenos días, gracias por atendernos.
3: Buenos días, gracias por el espacio.
1: Bueno, Chaltén siempre incorporado, ¿no?, a la gestión de promoción turística que ha desarrollado la provincia a lo largo de los últimos años, pero ¿qué significa ir con un stand propio, como ustedes lo han presentado? ¿Qué desafíos propone esto para la Secretaría?
3: Bueno, principalmente muchos meses de trabajo para ir coordinando toda la logística, porque bueno, a Buenos Aires nosotros vamos a llegar el día antes, así claro. Que todo lo que implica llamadas de teléfono, reuniones virtuales, la contratación de diferentes servicios que hacen al resultado final, ¿no? El stand como uno lo ve final implica bastantes gestiones que bueno, nos consumieron energía de estar ahí atentos y haciendo un seguimiento y nos llevó varios meses. Okay. Por ahí para la gente que no sabe cómo se desarrolla una feria de turismo, en general, primero tenés que, con los organizadores del evento, asegurarte de que haya un espacio físicamente, y por otro lado, uno después busca una empresa que arme la estructura del stand, que tiene que estar habilitada por los organizadores de la feria, claro. ¿No? Bien. Así que todos esos procesos los haces en un principio, y si se dan, podés seguir avanzando con toda la logística. Y bueno, y todas las personas que vamos a estar participando, son 4 días de atención al público, de muchas horas, así que coordinar los empresarios locales que puedan ir, la gente de municipio que puede ir, bueno, todo ese trabajito venimos haciendo hace ya varios meses.
1: ¿Qué es lo que, bueno, obviamente muestran los atractivos, lo principal son los atractivos naturales hoy, o cómo van buscando darle una vuelta de rosca a la promoción? Pues, digamos, lo natural y sus senderos y el Parque Nacional es como lo característico y lo que ya conoce el mundo. ¿Qué le falta conocer a aquel turista o potencial turista del Chaltén para convencerlo, digamos?
3: Bien, en realidad, como bien decís, el fuerte de nuestro destino y es la actividad de la que vive toda la población, es la visitación de áreas protegidas, ¿no? Sí. Porque justamente todos los alrededores del pueblo son dentro de áreas protegidas, jurisdicciones tanto provinciales, la Reserva Provincial Lago del Desierto, y Nación, ¿no? La zona norte del Parque Nacional. El pueblo no tiene lindero, viste, otros territorios que por el momento está ubicado en una porción de territorio muy pequeña, rodeado de dos ríos, así que es como que, bueno, tenemos sí o sí esos espacios.
1: Claro.
3: Hasta el día de hoy, el Chaltén, con sus 40 añitos desde que se fundó y 10 años de municipio, digamos que logramos dar una buena planta de servicios, todo en proyectos comerciales de gente Bien. Que vive en el pueblo, o sea, todo el esfuerzo de la gente que eligió quedarse a vivir acá. Inversiones particulares, ¿no? Hay alojamientos de varias categorías, de excelente calidad, gastronomía de excelente calidad. Tenemos varias actividades para hacer, por ejemplo, para quien no solamente quiere entrar a la reserva y caminar hasta los puntos panorámicos, hay actividades organizadas que nosotros, bueno, como yo represento un ente público, ¿verdad? Entonces, nosotros le contamos al potencial turista todo lo que ofrece la localidad. Así que tenemos claro. desde una empresa que organiza salidas en kayak, tenemos una donde se hacen cabalgatas, donde hay vía ferrata, tenemos establecimientos para hacer lo que se llama glamping, ¿no? Bien. Que es una manera lujosa de acampar, diferente, tenemos varios establecimientos que ofrecen esta experiencia okay. que es el glamping. ¿Qué más contarte? Además, ¿no? De entrar al parque, bueno, traslados Bien. Hacia el Lago del Desierto, hay navegación, también hay navegación dentro del Parque Nacional con la experiencia de ir a ver el glaciar más grande, que es el glaciar Viedma. ¿Qué más?
1: Carla, todo esto que...
3: Se me está escapando algo. Sí,
1: ustedes estuvieron en el continente asiático y fueron destacados como uno de los destinos de alta montaña más recomendados del mundo. ¿Esto impacta a la hora de la venta de la ciudad?
3: Y todo suma, todas las acciones de promoción que se van acumulando, hacer que la actividad del turismo es un consumo, ¿no? Bien. Si bien es algo intangible, por ahí venderle la experiencia a alguien, decir, fueron las mejores vacaciones de mi vida, claro. Y eso es algo que queremos como buenos anfitriones o brindando una buena calidad de servicio, uno quiere posicionarse primero en la experiencia que vivió el turista, ¿no?
1: Claro.
3: Entonces, cada una de las acciones que uno logra hacer, te pones primero, ¿no?, en la mente de alguien que va a elegir, bueno, ¿a dónde me voy de vacaciones o a dónde iría, ¿no?
1: Bien.
3: ¿Qué buscaría? Así Bien. Que cuanto más se visibiliza el destino, más posibilidades de ser elegido.
2: Bien,
3: lo que contabas vos, sí, fue una gestión de Comité de Montaña Nacional que bueno, convocó a través de la provincia de Santa Cruz, ¿no? Nos llegó la convocatoria por organismos, ¿viste? Por una cuestión de jerarquías de organismos, pero sí fue el Comité de Montaña Nacional y declarar el Fitzroy como montaña mundialmente famosa, ¿no? Por el como atractivo turístico, nos postulamos y bueno, y fuimos dentro de otras montañas también, fuimos seleccionadas con esa distinción.
1: Bien.
2: Bien, más allá de esto, ¿no? De buscar y mostrar lo que tenemos en Chaltén, ¿qué más se busca en esta feria, por ejemplo, ¿no? Operadores, inversiones, nuevos mercados, por ahí. ¿Tenés alguna novedad con respecto a esto, Carola?
3: Sí, en realidad el destino es muy particular. Es como una excepción a la regla, un poco como les contaba al principio. No es un poblado que, como municipio, ¿no? Como vos pensás, distintas ciudades que crecen y crecen y crecen. Chaltén como que tiene una cuestión territorial marcada desde su existencia, que es una cuestión, ¿no?, de territorio que el Parque Nacional cedió por una cuestión geopolítica, de soberanía. Entonces nosotros como que tampoco podemos, no es tan fácil recibir una inversión, ¿no? De hecho, si no, ya hubiese sucedido.
2: Claro.
1: Bien.
3: Nosotros hoy nos estamos entrando, por ejemplo, en tratar de recibir eventos, y nuestro foco está en los extremos de la temporada turística. Todavía tenemos una estacionalidad muy marcada, que es durante 6 meses del año se trabaja muy bien, y es una curva que empieza a subir, llega al tope en las vacaciones de verano, ¿no?, en enero,
1: sí,
3: y después de a poquito empieza a bajar. Entonces apuntamos como estrategia a extender y que esa curva se sostenga cada vez un poco más. Y hoy por hoy con eventos, ¿no? Así que hay propuestas locales de eventos deportivos, hay un gran perfil para como destino de generar eventos deportivos, pero bueno, implica permisos para acceder a las zonas protegidas. Y después, bueno, está esto, ¿no? Tenemos varias jurisdicciones, provincial, nacional y local, así que no es tan dinámico esto como por ahí pasaría en otros.
1: Carola, esto de la situación de alerta por algún tipo de catástrofe natural, como puede ser un evento GLOF, ¿significa algo para ustedes como área de turismo? ¿Hay consultas respecto a esto? ¿Es algo que le preocupa al turista cuando escucha que un destino tan importante como el Chaltén podría atravesar nuestras situaciones? Esto, repito, más allá de que ya desde las áreas de seguridad y catástrofe de la provincia ha dicho que esto no va a suceder en el corto plazo, ¿no? Hay esto que aclararlo, pero ¿ha generado algún ruido esto? ¿Entendés o no?
3: Sí, mira, los días que sucedió este movimiento de prensa, pues básicamente fue esto, viste, de que uno agarra el celular, como hoy todos somos muy digitales y muy de consumir información, y esta velocidad de la información, se preocuparon muchos familiares y sí, personas que por ahí tenían su reserva o están, pues es un periodo de pretemporada, ¿no? Casi estamos por comenzar, donde se dan muchas reservas. Sí se notó preocupación.
1: Bien.
3: Y que en resumen fue una mala prensa, perjudicial, pero bueno, como toda esta la prensa que no es verdadera, es como que pasa rápido y desaparece, ¿no?
1: Pero ¿por qué decís que no es verdadera? Para, Carola, ¿por qué decís que no es verdadera?
3: Porque no hubo ninguna alerta oficial.
1: Hay un proyecto de ley presentado por el diputado de ustedes. Vino y presentó un proyecto de ley en la legislatura pidiendo que se atienda a esto. No es que hubo mala prensa.
3: Pero hay que
1: él
3: ver,
1: pone el tema en debate.
3: Cuando vos lees una palabra alerta,
1: vos
3: pensás que está sucediendo en tiempo real y eso no está sucediendo. Bien. Entonces, se presta a generar miedo y especulaciones. Entonces, no hubo, para que todos sepan, yo como vecina del pueblo, o sea, no manejo el área de protección civil ni las fuerzas, ¿no? Como sería. Gendarmería, no trabajo codo a codo con esas oficinas porque bueno, mi función es más la promoción turística,
2: claro,
3: pero como vecina te puedo decir que no existió una alerta como para que vos me preguntaste qué efecto

0: variables, y sobre todo que las vacaciones de la gente en general suceden en las afueras, ¿no? En playas, en montañas, y se están dando muchos cambios naturales desde hace bastante tiempo.
1: Sí.
0: Para nosotros, como dije en otra nota la semana pasada, es muy familiar hablar de los cambios de la montaña. En este
1: Bien.
0: pueblito casi todos nos dedicamos, o sea, tenemos a un familiar que es guía de montaña, estamos muy, muy interiorizados de los cambios. De hecho, Chaltén tenía hace muchos años un producto que era trekking sobre el glaciar Torre, que se
1: Claro,
0: tuvo que suspender
1: mira.
0: porque el glaciar retrocedió y ya no se pudo vender más la excursión. Estamos muy familiarizados nosotros con
1: Okay.
0: esos cambios y rápidamente nos vamos adaptando, digamos. Por ahí, para
1: Bien.
0: la gente que no vive acá, vivieron una magnitud que no se corresponde con la realidad, y por
1: Okay.
0: eso queremos llevarle tranquilidad a todos. No existió una alerta oficial. Sí hay cambios naturales que se vienen dando en distintas partes del Parque Nacional, ¿no?
1: Así
0: En
1: es.
0: distintos sectores. Y bueno, nosotros le recomendamos a todos que hagan un seguimiento de ese proyecto en el cual se basan, como vos citabas,
1: Sí.
0: ese proyecto de ley de un representante que, bueno, que no vive acá en el Chaltén, ¿no? Que está en Calafate. Ese proyecto de ley que vos contás se basó en un estudio particular
1: Sí.
0: de la maestría de una profesional que presentó una hipótesis, una temática, entonces
1: Okay.
0: que la gente sepa que de ahí surge, pero no hubo una alerta real,
1: Bien.
0: concisa, ¿no?
1: Buenísimo.
0: Sino que se puso a la luz un estudio concreto de estudios de CONICET, así que yo los invito a
1: Bien.
0: que sigan a estos estudiosos, ¿no? Y
1: Sí.
0: no por ahí palabras que son por ahí un poquito sacadas de contexto y que pueden generar preocupación.
1: Bien,
0: Estemos
1: perfecto.
0: tranquilos, es el
1: Sí.
0: llamado a todos estar tranquilos y asesorarse, pero sin, no
1: Generar
0: existe una
1: alarma.
0: alerta declarada oficial.
1: Sí, bien, perfecto. Carola, cerremos con el aniversario del pueblo. Están ahí, a la vuelta de la esquina, de
0: Sí.
1: poder celebrar nuevamente, bueno, en este caso su 41 aniversario. ¿Cómo lo viven? ¿Qué expectativas tienen? Creo que es sábado 10 y domingo 11 que van a tener actividad.
0: 11, sí. Sí, el año pasado que tuvimos los 40, como es al año redondo, ¿no? Uno piensa en una vida, 40 años para uno en su vida, para un pueblo.
1: Sí.
0: El año pasado tuvimos diferentes maneras de celebrar. Por ejemplo, no hubo espectáculos con bandas a la noche. A la gente le gusta el show de la
1: Sí.
0: noche con el paseo gastronómico. Tuvimos bandas de afuera. Así que se le dio todo el espacio a las bandas locales, shows musicales. Bueno, este año parece que sí se va a retomar lo que sería invitar shows culturales de afuera de la localidad. Así que vuelve a tener un poquito más de luz los espectáculos culturales con el paseo gastronómico. Y tenemos, sí, como hace varios años, la tradición de hacer desafíos deportivos en el contexto.
1: Claro.
0: Así que para la
1: Bien.
0: gente que quisiera decir vivir la fiesta del pueblo de Chaltén, pueden venir a pasar todo el fin de semana, desde jueves, viernes, sábado, domingo, y pueden participar en eventos deportivos. Ya la Dirección de Deportes anunció, abrieron las inscripciones el 1 de septiembre, y bueno, y conectar, vincular lo de la noche, los eventos culturales de la noche, el paseo
1: Bien.
0: gastronómico con participar en un evento deportivo, bueno, y si quieren conocer el Parque Nacional, aprovechar todo ese fin de semana, que el Chaltén va a estar todo
1: Buenísimo.
0: operativo. Sí, en el invierno los servicios como que se calman un poquitito, quedan muy poquitos lugares abiertos, así que ya estaría todo el Chaltén operativo para esa fecha. Y recién regresando, digamos, de la feria, de turismo, estamos ya para
1: Genial.
0: recibir los visitantes en el contexto de los 41 años.
1: Buenísimo, Carola. Vamos a seguramente a repasar nuevamente ahí más cerquita del 12 de octubre cómo será la agenda. Te agradecemos muchísimo la comunicación telefónica, que sea con
0: Bueno, a
1: éxitos.
0: ustedes,
1: ¿Eh?
0: gracias, gracias, totales.
1: Hasta luego, que
0: Que
1: estés
0: tengan
1: muy
0: lindo
1: bien.
0: día.
1: Igual
0: Muchas
1: vos.
0: gracias.
1: Hasta luego. Bueno,
0: Hasta
1: así con
0: luego.
1: nosotros, Carola Mónaco, en poquitos días.

Días estarán presentes en la FIT, ¿sí? En la Feria Internacional del Turismo de Buenos Aires, sin lugar a dudas la más importante, o después de Brasil, la más importante de Latinoamérica, bueno, presentando también todas las atractivos que tiene Chalten. Y a un mes de lo que es su aniversario, la Municipalidad de Chalten ya ha presentado una grilla en las últimas horas que tiene que ver con este aniversario, donde van a estar, bueno, el número central obviamente son los amigos de Siete Venas, o sea, gente del pueblo, y va a estar Candu Domínguez y Sony, va a estar cerrando el día domingo el aniversario. ¿Lo escuchamos un ratito? ¿Lo tenés ahí? Escuchamos y con esto lo vamos al corte.

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0: Muy bien. 9:48, no repasamos el clima, claro.
1: Sí, lo repasamos, pero... Pero usted lo hace mejor.
0: Bueno, gracias, Dani. Escúcheme, 1 grado de 6 décimas con una sensación casi de la misma manera, pero bajo cero. 1 grado de 7 décimas bajo cero en la hora actual, mayormente nublado. Uh-huh. Humedad 82% y viento del sector sudoeste a 12 kilómetros. Y la visibilidad excelente. Para este martes 8 de septiembre, máxima de 10, mínima de 1 grado bajo cero. Mañana, tarde, noche, mayormente nublado, sin precipitación, pero sí con esta nubosidad presente, ¿no? Con vientos varios que acompañan de 30 a 40 kilómetros, con ráfagas que pueden superar los 60 kilómetros. Así que, ya como decíamos anteriormente, Dani, comienza septiembre y comienza el viento, ¿no?
1: Así es.
0: Las ráfagas de viento, quiero decir.
1: Sí, sí.
0: Así que, bueno, llevadero dentro de todo, igual se puede estar. Uh-huh. Así que, muy, muy bien. Y le digo que ya vamos a ver el ganador o ganadora. ¿Sí?
1: Mire usted.
0: Claro, porque hoy tenemos un voucher de Style.
1: Sí.
0: Participaron los vecinos con respecto a la consigna de las redes sociales. Así que vamos entonces.
1: A ver.
0: O ganadora es Lili437. Saludamos a Lili entonces en esta mañana. Pasa a retirar su voucher de Style, en este caso, acá en Sapiola 451 durante toda la jornada.
1: Pase y disfrútelo.
0: Y bueno, recordamos
1: a
0: la audiencia, a Tiempo FM, a los oyentes, que en el día de mañana
1: no estaremos.
0: No estaremos.
1: Así es.
0: Al menos por mañana, ¿no? Vamos a ver. Porque comienza ya los trabajos para una nueva actualización de Tiempo FM, ¿no? Donde se reconvierte también.
1: No lo van a poder creer, ¿eh?
0: Va a estar muy lindo eso.
1: Primero Tiempo FM y más adelante será la llegada de un nuevo diario.
0: Claro, y quien dice más adelante, dice un par de semanas.
1: Nada, sí, 8 de octubre, un mes.
0: Mire, un mes.
1: Estamos 8 de septiembre.
0: Perfecto.
1: Exactamente un mes, para poder revolucionar la forma que tenemos para comunicarnos con ustedes y que ustedes puedan hacerlo con nosotros.
0: Sí, señor.
1: Bueno, algo me quedaba en el tintero, pero no recuerdo que había separado para compartir con ustedes. Bueno, de todas maneras ya se nos ha ido el programa.
0: Sí, señor.
1: Iberiza Romano. Le agradecemos muchísimo a Ariel Pereira en los controles técnicos y a Rodri Martínez en la producción de nuestro programa. Lo vamos a dejar en muy, muy, muy buenas manos porque enseguida nomás viene el mediador con Estelita Escudero y el señor Fede Muñoz. Gran dupla se ha formado para esta segunda parte del año y... el mediador, obviamente, es Magazine Informativo por excelencia que tiene nuestra provincia. Y te quedan en tiemposur.com.ar. Nos reencontramos entonces el día jueves, Ulises Romano.
0: Sí, señor, jueves.
1: Descansen, haremos lo mismo nosotros, por supuesto, pero el jueves nos encontramos con todo el repaso informativo que habitualmente compartimos. Les mandamos un saludo.
0: Muchísimas gracias y hasta el jueves.
1: Chau, chau, que tengan un excelente día.
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0: Hola, hola, ¿cómo les va? Muy buenos días, bienvenidos a todos a este encuentro diario. De lunes a viernes, a partir de las 10 de la mañana, pasadita a las 10 de la mañana, estamos nosotros en la 97.5 Tiempo FM, hasta la hora 13 con El Mediador, en la continuidad informativa que han comenzado muy, muy temprano, allá por las 7 de la mañana, nuestros compañeritos Dani Ulises, Ulises Dani. Le mandamos un beso a los dos y ese equipo como este y como varios de la tarde están comandados por el Maguito. ¿Cómo le va, Maguito? Pulgar para arriba, me deja mucho, mucho más tranquila. Vamos a saludar también a Rodri, que siempre está aquí junto a nosotros. No lo vi, no lo he visto a Rodri por acá. Bueno, seguramente que me va a traer el voucher. Bueno, un besito para él y muchas gracias, porque siempre colabora con el programa. Le mandamos un beso grande a nuestros compañeritos que están allí en primer piso trabajando. Para que usted tenga toda la información de último momento, trabajando para este multimedio. También a nuestros compañeritos que están acá, cerquita nuestros, desde muy, muy temprano. A Claudia Tere, también un beso grande para ellas. Y especialmente, pero muy, muy especialmente, a nuestros amigos oyentes que se comunican a través del 1547-4800, están atentos a todas las informaciones, a las notas que nosotros hacemos, siempre ellos también participan y nos mandan mensajito que mucho, mucho agradecemos. Así que gracias a todos. Ellos son, es lo más importante que tiene este programa. Nuestros amigos oyentes y otros que son importantes son los auspiciantes, Fede. Claro, porque sin ellos tampoco no estaríamos aquí. Así que bueno, gracias a todos. Esperamos el mensajito de todos ustedes. No se pongan remolones. Hoy es un día gris. A ver, antes de saludar a mi compañerito, voy a ver qué temperatura tenemos como para recibirlo con una buena temperatura a mi compañerito. Un grado seis décimas dice de la hora anterior, pero había sensación térmica bajo cero, un grado siete décimas bajo cero. Vamos a ver si mejora la situación, ¿eh? Voy a saludar a mi compañerito. Fede, ¿cómo le va, Federico Muñoz?
1: Muy buen día, Estelita, para vos, para toda la audiencia, a nuestros compañeros aquí de la radio, Ariel, que está en la puesta al aire, por supuesto. Y bueno, a todos los que nos están escuchando, una mañana fresca, aquí en la capital de la provincia, fresca, pero bueno, frío. Agradable, frío, el invierno que no se quiere no terminar se quiere, de ir.
0: Pero vos sabés que me contaban hoy a la mañana temprano que ni siquiera en el norte, en el norte, en Entre Ríos, por ejemplo, yo que hablo con la familia desde muy temprano, vos es que mucho, mucho frío. Me contaban por allí, por los pagos de Entre Ríos, dicen no se quiere ir al invierno. Hace frío, ha llovido, está muy húmedo. O sea que Buenos Aires igual.
1: Últimas semanas, recordamos, estamos a días nomás de
0: el inicio de la primavera. No, pero este año ha sido tremendo, Fede.
1: Y bueno, veremos qué pasa con el clima mientras se mantenga así, como decimos nosotros, que no aparezca el innombrable. Que se mantenga fresco, claro. Y a poquito va a ir mejorando. Lo lindo de esta temporada es que comienzan ya los arbolitos a empezar a florecer. Ya
0: pero de a poquito, están remolones.
1: Capullos están dando vuelta. Y bueno, hay que esperar. Para mí, una de las estaciones más lindas del año.
0: No, por supuesto,
1: esta
0: sí.
1: Y el otoño.
0: Es la del romanticismo.
1: Sí, precioso, precioso.
0: La del romanticismo, del amor, de las flores.
1: Bueno, hay muchas cosas. Bueno, septiembre viene cargado, es un cambio de época. El año debería comenzar así ahora en septiembre, no en enero.
0: ¿Ah, sí?
1: Sí.
0: Bueno, sí, directamente. Podríamos sugerir.
1: Cambiemos el calendario,
0: si a usted le parece. Vamos, total, no cuesta nada. Sugerencias podemos tirar.
1: Podemos tirar cualquier cosa. Sí. Podemos tirar cualquier cosa, como el desafío que está ahora, me entero.
0: ¿Qué pasó?
1: No sé si lo vieron en las redes sociales, por ahí alguno se sorprende, pero está dando vuelta un desafío nuevo que se llama algo así como: ¿cómo te verías en los 80? O sea, tu yo actual, luqueado como si estuvieras en los 80. Están en las redes sociales por todos lados.
0: Sí, tenés razón. ¿Cómo nos veríamos?
1: ¿Y esto qué es? Le llaman un nuevo trend.
0: Mirá,
1: ahora,
0: qué bien.
1: Es más o menos, bueno, hace unas semanas nada más estábamos con esto de farmear aura.
0: Ajá.
1: Ahora estamos con...
0: Y ya lo dejamos a farmear,
1: ya pasó, ya pasó.
0: Ya pasó
1: de moda.
0: Ahora eso está... es como los Therian, ¿te acordás que estuvieron antes de farmear?
1: Y ahora está, ¿de cómo te verías en los con un look de los 80?
0: Bueno, vamos y a no ver. Sé cómo nos veríamos, ¿qué me tengo que poner en un look de
1: no,
0: los 80?
1: No, pero tenemos que ver, a ver qué nos dice...
0: Las mujeres usábamos...
1: Inteligencia usaban... artificial.
0: A ver qué se usaba.
1: Se usaba
0: en la época de los 80. Bueno, los chicos de la parada ya lo hicieron, dice al tema, pero no importa, nosotros podemos hablar.
1: No, lo comento porque me sorprendió ayer, empecé ¿cómo? A ver a la tarde cosas así, digo, no sé, ¿de dónde nace esto? Esa es mi pregunta. ¿Dónde nace? ¿Alguien tiene una ocurrencia y lo tira al aire
0: claro.
1: y empieza y se prende y la bueno, como y, la gente está aburrida y empiezan a paviar con eso y se extiende así cual virus. Pero bueno, si alguien me sabe decir cómo empezó esto, se lo voy a agradecer. Pero bueno, hoy...
0: Mire, yo le cuento un poquito, usted ya va a ir a otros temas, más importante que esto seguramente, pero bueno, las mujeres se vestían con trajes con hombreras, lentejuelas y diseños de un solo hombro.
1: Los hombres también, ¿eh?
0: Y así a mediados de la década el estilo punk comenzó a influir.
1: Me gustaba el estilo punk.
0: Sí, los hombres también tenían hombreras.
1: Claro, era los sacos con hombreras. Era, mirá vos, tenés razón.
0: Los colores vibrantes y las texturas llamativas eran comunes. Los peinados voluminosos, ¡ay, qué lindo! Sí. Y los accesorios grandes eran rulos. Características distintas. La moda de los 80 sigue siendo una fuente de inspiración para la moda actual. Me voy a hacer el batido.
1: El batido, sí, el jopo y el largo.
0: Claro, pero nosotros nos batíamos así el pelo en la mitad de la cabeza, nos hacíamos una cosa ahí alta... Y el pelo estirado hacia abajo.
1: Yo tenía un amigo que tenía el pelo largo y se había hecho rulos.
0: Claro, también.
1: No lo quiero mandar de frente, pero se había hecho rulos.
0: ¿No?
1: Sí.
0: No, sí.
1: Pero es así, se usaba. Bueno, pues, como se dice, miramos y no juzgamos.
0: No, ¿por qué?
1: Escuchamos y no juzgamos.
0: No, había muchos bueno, colores, se ponían muchas cosas coloridas.
1: Viste cuando miran la foto vieja de uno y dice, ¿por qué,
0: hoy no, por
1: qué me había vestido así? ¿Por qué me había hecho eso en la cabeza?
0: No, pero yo, por ejemplo, con la edad que tengo, sin ninguna duda, que me veo... por más que me haya puesto un sombrero, me veo mejor. Che, dejate de jorobar.
1: Estabas en tu prime.
0: Ay, sí, ahora ya...
1: Bueno, hoy es el Día Internacional de la Alfabetización y ajá. Día Nacional del Agricultor en la Argentina. Así
0: mirá.
1: Que saludamos a todos los que se dedican al cultivo, la agricultura, sobre todo los agricultores familiares, ¿no? Que hacen ajá. de esto un estilo de vida bueno. y, bueno, bienvenido sea. Y es la época, aparte.
0: Claro, es la época, sí, sí.
1: Varios temas tenemos.
0: Bueno, hoy lo tenemos como primera entrevista al diputado nacional, Jairo Guzmán. Seguramente tendremos muchos temas para dialogar con él.
1: Uh-huh. Sí, hay varios temas porque mañana va a haber una sesión especial en la Cámara de Diputados de la Nación porque la oposición logró las manos necesarias para tratar un proyecto que tiene que ver con el endeudamiento y la morosidad familiar.
0: Ajá.
1: Recuerden ustedes que el gobierno es poco afecto a esta idea de ayudar a quienes están con una situación complicada por las deudas. De hecho, en la mirada del oficialismo, me refiero...
0: Aquel que compró el televisor, como decía,
1: claro,
0: para
1: los que gastaron
0: para
1: plata
0: mundial.
1: Para el Mundial, ahora no quieren pagarlo porque Argentina perdió. Esa es la postura que tiene el gobierno.
0: Entonces, lo que no puede pagar la gente es la tarjeta porque compró en el supermercado y ya va por la sexta cuota.
1: La postura básica del gobierno es que ese es un problema entre privados y no hay que meterse. Pero bueno.
0: No, bueno, pero por más que sea entre privados, a mí no me interesa. Yo lo único que pienso es que la gente no puede pagar
1: Claro, quizás si lo vemos como un síntoma de la situación económica actual, habría que tener una mirada un poquito más amplia para poder entender el problema. Pero bueno, esto va a pasar mañana, le podemos preguntar por eso y también le podemos preguntar a Jairo Guzmán cómo lleva esto que lo vienen declarando persona no grata en diferentes localidades de la provincia de Santa Cruz. Recordamos lo que pasó en Caleta Olivia hace unos días nada más, cuando el Consejo Deliberante, por mayoría, creo que por unanimidad, lo declararon persona grata, porque se peleó ahí con unos jubilados que lo fueron a inculpar.
0: Claro. Bueno, ya lo habían también declarado persona no grata, creo que fue, bueno, en la zona de la cuenca.
1: 28 y Calafate, puede estar en duda si
0: Calafate. Mirá, Calafate me parece que también. Y bueno, pero yo le pregunté en una de las últimas notas que estuvo charlando con nosotros, le pregunté sobre lo de 28. Me dijo,
1: bueno,
0: no,
1: vamos,
0: no te importa.
1: Vamos a preguntarle eso hoy.
0: Tiene.
1: ¿Tiene espalda, vos decís?
0: Tiene espalda, o sea, por lo menos. Él piensa y dice que él tiene espalda para todo eso.
1: Pegue, que acá el lomo me lo banco.
0: Pegue, dice Jairo, que acá voy recolectando todo. Así que.
1: Vamos a hablar de esto, vamos a hablar de. Comienzan los festejos de.
0: ¿De qué?
1: La independencia chilena. Estamos a días, el 18 de septiembre,
0: picarones.
1: Falta muy poquito, qué rico las comidas, las tradiciones.
0: A mí lo único que no me gusta son los chapaleles, perdón, ¿no? Perdón, gente de Chile. No me gusta.
1: Pero hay un montón de comidas ricas,
0: sí.
1: Y otras que uno no tanto. Bueno,
0: claro.
1: Los pescados,
0: los
1: mariscos.
0: Los mariscos.
1: Los platos.
0: Los picarones, eso que te digo.
1: Comienza.
0: Después hay otro. Uno que se hacen con zapallo. Ay, no me acuerdo.
1: Sí,
0: se llaman
1: las tortillas estas.
0: No, son exquisitas.
1: ¿Viste que la torta frita, ellos le dicen, no le dicen torta frita?
0: No le dicen. ¿Sopa y pizza?
1: Ah. Son parecidas, pero esas son redondas. Pero bueno.
0: Bueno, las mías, las entrerrianas, son redondas igual.
1: ¿Sí?
0: Y se hacen con la mano, se estiran con la mano.
1: Sí.
0: Y se hacen un agujerito en el medio.
1: Bueno, pero eso ya es como se llama, son donas.
0: No, nosotros hacemos tortas fritas, mi vida. De esas tortas fritas que se venden acá,
1: debatible,
0: que son así.
1: Discutible.
0: Que son así de gruesas y pesadas. No, esas no son tortas fritas.
1: Una pulgada.
0: No. Las tortas fritas son finitas, se hace un bollito y se van estirando con la mano bien redondita. Y se le hace el repulgue. Mi abuela le decía el repulgue. Y un agujerito en el medio. No.
1: ¿Cómo con repulgue las tortas fritas?
0: A las tortas fritas igual.
1: No.
0: En el norte se les hace el.
1: Yo se las tortas fritas.
0: Chiqui.
1: Pero bueno, todo esto vamos
0: yo
1: a hablar.
0: Te voy a traer una torta frita entrerriana y te vas a chupar los dedos.
1: Tomo la palabra.
0: Bueno,
1: en un ratito después de las 12 vamos a estar hablando con Elizabeth Barría, que es de integrante de la Comisión Directiva del Centro Chileno en nuestra ciudad, porque...
0: Quiero aprender a bailar cueca.
1: Claro, debe haber clases de cueca, ¿eh? Tiene que haber. Pero además, recuerden ustedes que en Chile se festeja el 18, pero después tienen lo que se llama el 18 chico.
0: El 18 chico,
1: que
0: sí.
1: Es la previa.
0: Claro.
1: Así que le vamos a preguntar cómo se están preparando.
0: ¿Qué día cae el 18?
1: 18.
0: Qué gracioso. Día de semana, no cuentes conmigo, porque voy a la fiesta de Chile.
1: ¿Hoy qué día es?
0: Hoy es 8, martes 8.
1: Dentro de 10 días.
0: ¿Lunes?
1: Saca la cuenta, no puedo hacer.
0: A ver,
1: todo.
0: 18.
1: Bueno, después lo vamos
0: sí.
1: a tener.
0: Ay, nos vamos,
1: viene.
0: Mago. Vamos
1: viene?
0: Para allá. Dejate de
1: jorobar. ¿Cuándo es?
0: Viernes.
1: ¿Es viernes? Ah, bueno.
0: Nos vamos.
1: Listo.
0: Sí.
1: Hasta el lunes ni nos vieron.
0: Nos perdemos.
1: Bueno,
0: que nosotros nos podemos a la una cuando cerramos el programa.
1: Chau. Nos fuimos. Porque decían que en Chile están debatiendo que la posibilidad de otorgar un feriado. Si bien el 18 es feriado, quieren agregar el 17 de feriado.
0: Pero
1: se larga. Fin de semana largo allá.
0: Sí.
1: Pero bueno, otro tema que vamos a hablar hoy, aquí esta mañana, es sobre la paritaria municipal. Porque el sindicato,
0: ¿nos van a aumentar? Dijo
1: el sindicato
0: ¿alguien?
1: Municipal dijo.
0: ¿Qué dijo?
1: Mandó una nota al Ejecutivo diciéndole, ajá. Pablo, ¿estás ahí?
0: Robles.
1: Pablo. Dieguito, Diego.
0: Robles.
1: Diego. Amigo. Y.
0: Afloja.
1: Y. ¿Sí? Acordate.
0: A ver si me llega a mandar un mensajito.
1: Amigo, ¿cómo andás perdido tanto tiempo? Bueno, quieren discutir nuevamente, sentarse a reabrir la discusión salarial para lo que resta del año y seguramente hasta el mes de enero. Presentaron una nota los integrantes del sindicato municipal y aquí va a venir al estudio. Pedro Mancilla. Así que si quieren hacerle preguntas a Pedro, vayan preparándose.
0: Yo, querido ex municipal, o sea, ya jubilada, yo le pregunto de todo.
1: Vamos.
0: Porque imagínate cómo no le voy a preguntar. De
1: bueno,
0: todo.
1: Vamos a hablar de esto y también tenemos temas que tienen que ver con la situación, bueno, judicial y policial. Vamos a estar hablando con el doctor Alberto Luciani.
0: Sí, ahí tenemos
1: y
0: temas.
1: Les cuento que ayer se produjo el deceso de un historiador muy conocido en la Argentina,
0: sí.
1: Norberto Galasso, un hombre dentro de troncal, fundamental dentro de lo que se denomina el pensamiento nacional. Y de esto vamos a, si nos da el tiempito, Vamos a hablar con el profesor Miguel Ausuberría, un historiador.
0: ¡Qué lindo!
1: Miguel, que además va a estar presentándose en la Feria del Libro. Él forma parte de un grupo que se llama Contraviento, de investigación histórica, de producción de contenidos nuevos aquí de la región austral. Sí. Y vamos a hablar con él. Así que le vamos a preguntar qué legado nos deja Galasso.
0: Exacto. Bueno, volviendo al tema de Chile,
1: ¿qué pasó?
0: Ahí ya nos están mandando mensajitos. Viste que yo decía, ¿cómo se llaman los que se hacen con zapallo? Se llaman nuestro amigo Silvio,
1: ¿qué dice?
0: Que están, viste que nos escuchan por muchos lados. Ya me mandó un mensajito, me dice, se llama Picarone.
1: ¿Picarones?
0: Picarones se llaman esos que son este.
1: No, yo me quiero. ¿Cómo se llama?
0: Hay otros que son fritos que vienen con chicharrones.
1: Exactamente.
0: ¿Esos cómo es que se llaman?
1: Ah, pará.
0: Silvio, ¿cómo se llama eso?
1: Bueno, mucha comida
0: Silvio,
1: chilena, muy
0: yo
1: rica.
0: Creo que está junto con una amiga que tenemos en conjunto. Si no están juntos, mirá. Cualquiera de los dos, vamos.
1: Comidas chilenas.
0: Comidas ricas. Chilenas hay un montón.
1: Bueno, yo cada vez que voy me saco las ganas de comer salmón.
0: Ah, bueno.
1: No, porque porque acá está impagable el salmón.
0: Sí.
1: El kilo de salmón rosa los 50
0: sí,
1: lucas.
0: Así compré. Yo compro así una vez por mes.
1: Sí.
0: Cuando pagan el 24.
1: Te das todos los gustos.
0: Me doy todos los gustos. Voy y compro 5 centímetros.
1: Dame
0: feta. Así. 5
1: centímetros. Ya viene feteado el salmón acá, ¿viste? Cada vez más finito viene así.
0: No, yo compro un pedacito. Compro un pedacito. Compro un pedacito y le digo, dame 15 centímetros. Entonces me doy todos los gustos. Sí, ¿cómo? Sí. Claro, sí.
1: No
0: podés dejar
1: que voy, no, para nada. Estuve en Punta Arenas, también me encanta. Sí. Estuve en Punta Arenas hace un par de semanas. Y aproveché a comer. Yo voy y compro directamente así. Voy a comer. O sea, yo voy a comer.
0: No, yo voy a comprar. No, todo lo contrario.
1: A mí me aburre comprar algunas cosas. Sí, qué sé yo.
0: Me gusta. A comer. Maguito y Fede van a comer. Yo voy al súper, miro todos los productos que acá no encuentro.
1: Al mall. A la zona
0: después
1: franca.
0: Me voy al mall de allá arriba, donde
1: a ver,
0: se inauguró.
1: A verlo al hindú.
0: A RM. ¿A cómo era? RM era.
1: H&M.
0: H&M.
1: Claro.
0: Voy a ver a ellos. Bueno, hago una recorrida.
1: Lo voy a ver al hindú. ¿Amigo?
0: Al amigo de hindú.
1: Yo le digo, no, eso es muy caro. Bueno, te lo rebajo, me lo dice. Un amigazo.
0: Bueno,
1: vamos a presentar.
0: Vamos a algo serio.
1: Serio. Temas de la agenda. A ver, presentamos al siguiente entrevistado.
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0: 20 minutos han pasado de la hora 10. Fede, bueno, ya tenemos nuestra primera entrevista. Lo tenemos al diputado nacional Jairo Guzmán. Vamos a dialogar unos minutos con el diputado. ¿Cómo le va? Muy buenos días. Bienvenido al mediador. Hace mucho tiempo que no dialogamos. Fede y Estela los saludan.
4: Hola Estela, hola Federico. La verdad que sí, hace rato que no conversamos. Un placer enorme saludarlos, chicos.
0: Bueno, gracias.
1: Muy buen día, Jairo. ¿Cómo está? ¿Todo en orden por ahí?
4: Muy buen día. Todo en orden, trabajando desde temprano. Hoy es un día de varias comisiones, pero estamos activos y también haciendo un poco de proyección con los equipos que estamos trabajando también acá desde Buenos Aires. De cara a lo que estamos también armando para la provincia de Santa Cruz.
0: A ver, cuéntenos un poquito, puntualmente, en
4: qué. Mira, yo hace rato vengo trabajando en el armado de equipos con profesionales de la provincia de Santa Cruz y un equipo de profesionales muy importante de acá, de Buenos Aires, en materia de productividad, de generar un recambio estratégico de la diversificación económica que necesitamos en la provincia.
0: Sí.
4: Y de cara a eso, estamos buscando a los mejores. Gracias a Dios, hay mucha expectativa para la provincia de Santa Cruz. La verdad es que se ve que tenemos una provincia con muchos recursos y hay mucho interés de participar en equipos técnicos para lo que se viene para la provincia, no solamente para la parte productiva económica, sino para todas las reformas que se necesitan también para la provincia.
1: Uh-huh. ¿Cuál sería esa reforma, Jairo? Porque bueno, hasta ahora vemos el gobierno provincial, la actual gestión del gobernador Vidal, también ha anunciado que al menos llegó con esta pretensión de transformar la provincia, generar trabajo, producción, generar reformas educativas, un montón de cuestiones, y vemos que finalmente, después de 3 años, no ha pasado mucho de lo prometido en campaña. Usted está señalando más o menos lo mismo. ¿Qué habría que hacer, por ejemplo, para que Santa Cruz modificara su actual espectro, su aparato productivo, sus áreas? ¿Qué habría que hacer?
4: Bueno, te hago una corrección. El actual gobierno provincial no dijo eso. Lo que dijo que iba a hacer escuelas, que iba a dar aumento de 100% a los empleados públicos, de que los maestros iban a ganar como petroleros. Sí. Nunca habló de transformar la provincia. Y realmente está cumpliendo con eso porque no transformó nada, pero también le mintió a la gente porque todo lo que prometió en campaña tampoco lo ha hecho. Mira, te cuento el principal problema que hoy tiene la provincia es la falta de trabajo. Y eso se debe a que no hemos aprendido a lo largo de estos pocos años que tiene la provincia, porque nuestra provincia es una de las más jóvenes, en cómo lograr tener una independencia económica que no esté atada al Estado. Hemos hecho todo lo contrario. O sea, se ha logrado que una provincia tan rica como Santa Cruz tenga una dependencia altísima al empleo público, y que eso, llegado a un momento donde es inviable, tengamos la situación que tenemos hoy de desocupación y de pobreza que tenemos en la provincia. Ajá. Entonces, si no logramos cambiar ni diversificar la economía de nuestra provincia para que paulatinamente la salida laboral no sea el empleo público, que si no sea atractivo trabajar en un sector privado pujante que hoy no tenemos, no va a cambiar. Tenemos que apostar a que crezca el sector productivo en la provincia, porque las funciones que tiene que cumplir el Estado están atadas directamente a los recursos de explotación que hoy tiene la provincia. Entonces, una cosa va de la mano de la otra. Hoy lo que está haciendo el gobierno provincial y lo que viene haciendo el kirchnerismo hace rato y lo que propone es administrar miseria. Es, ¿qué hacemos con lo poco que tenemos? Y bueno, entonces tenemos una sábana corta y sacamos, por ejemplo, una ley, la 90-10. Antes teníamos una ley que era la 70-30, que era de imposible cumplimiento, que espantaba a las empresas, y en vez de buscar incentivar las inversiones para que lleguen más empresas, para generar más trabajo, a las pocas empresas que hay en la provincia las obligamos a cumplir una ley que es inconstitucional, y segundo, que es de imposible cumplimiento en nuestra provincia. Entonces, en vez de mejorar las condiciones para la llegada de las empresas, lo que estamos haciendo es sacándole el incentivo. Y la verdad es que esto está,
1: pero Jairo,
4: está pegando fuerte.
1: Jairo, ahí hay una cuestión, al menos como lo veo yo, que el hecho de todo, si vienen nuevas empresas, y por ejemplo, la desocupación gran parte se explica por lo que fue la retirada de YPF en Zona Norte, que dejó miles de trabajadores en la calle, más allá de las empresas que estaban asociadas precisamente a la producción de YPF. Pero lo que digo, si vienen nuevas empresas a ocupar esas áreas, y uno no las obliga a tomar mano de obra local, el desempleo va a continuar igual, es decir, no se va a modificar. ¿Le parece mal a usted que se obligue a tomar mano de obra santacruceña?
4: Sí, porque ahí está el problema. El problema está en una palabra que vos repetiste 2 veces, obligar. Obligar es lo absurdo en el sector privado, ¿sí? En el sector privado nadie se ve incentivado cuando vos tenés un Estado que obliga al mercado o al sector privado. Por eso es que tenemos el desastre que tenemos en la provincia, porque hemos tenido 40 años de un Estado que obligaba, y en el país también, que obligaba al sector privado mediante presión, con leyes, con impuestos, con restricciones, con regulaciones, y que hemos logrado fundir un país y una provincia tan rica como Santa Cruz. Por ejemplo, la ley 90-10, ¿por qué sale? La ley 90-10 sale porque el sector petrolero se viene una crisis y el gobernador, después de que echó a una empresa tan importante como era YPF y que venía extorsionándola hace muchos años, en vez de generar que vengan inversiones para que las personas que quedaron desocupadas puedan tener una posibilidad laboral, ¿qué hizo? Era más fácil obligarlas, como vos decís, obligar a las empresas que hay actualmente en la provincia para que tomen ese personal que quedó desocupado, y aunque no lo necesiten, lo tengan que tomar igual, y no tenemos mano de obra calificada para muchos de esos puestos. Entonces, acá se trata de incentivos. Si a una empresa vos le das algún tipo de incentivo fiscal para que tome mano de obra local, van a tomar mano de obra local. No van a buscar mano de obra de otro lado, porque van a tener un incentivo. Ahora, si vos querés obligar a las empresas a que esto lo hagan mediante una ley, bueno, lo que lográs es que las empresas se vayan y que haya la desocupación que ahí tenemos en la provincia.
1: Sin embargo, cuando habla de incentivos, diputado, por ejemplo, se sancionó el RIGI, ahora se está hablando del segundo RIGI, el RIGI 2, que otorga mayores concesiones, y sin embargo no se han radicado empresas a partir de esa flexibilización que, entre otras cosas, no obliga a las empresas a hacer el compre local. Es decir, algo que ha sido una queja y un reclamo por parte de los proveedores es que, por ejemplo, cualquier empresa que se radique nuevamente en Santa Cruz no solamente no está obligada a tomar casi mano de obra, sino, bueno, a partir de la ley provincial sí, pero no están obligados a comprar localmente. Pueden traer insumos, pueden traer viviendas, por ejemplo, de China directamente, como ha pasado en la provincia de Neuquén.
4: Sí, pero la realidad es la que tenemos hoy. Sí, la provincia de Santa Cruz viene de 40 años de tener un mismo modelo económico. Y la realidad es que tenemos una provincia que no tiene industria, no tiene absolutamente industria, que desarrolló con cierto límite sus recursos naturales, pero no los logró explotar de manera efectiva, que no ha dejado nada, de que las empresas van, porque vos mencionás y haces bien en mencionar, Santa Cruz adhirió al RIGI, todavía no salió el Super RIGI, que es el que estamos
1: debatiendo ahora.
4: Hemos trabajado en la Cámara de Diputados y ahora está en el Senado, pero el RIGI es una herramienta fuertísima para las provincias. Todas las provincias están recibiendo inversiones millonarias gracias al RIGI. Y en la única provincia, que no ha llegado absolutamente ninguna inversión es en la provincia de Santa Cruz. Entonces, si no nos damos cuenta que estamos haciendo las cosas mal, porque no hay otra explicación de que todas las inversiones, yo todos los días veo que se están llegando inversiones a Salta, a San Juan, a Neuquén, a Córdoba, a Entre Ríos, a Río Negro, a Chubut, a Tierra del Fuego, y a Santa Cruz la esquivan como los mejores. Entonces, algo estamos haciendo mal. Si no reconocemos que todas estas leyes que no incentivan al sector privado, sino que todo lo contrario, buscan poner palos en la rueda. Hoy, por ejemplo, el sector minero, y yo te digo porque lo hablo con empresas del sector minero, no quieren medir la provincia de Santa Cruz porque tenemos una ley que es inviable. ¿Sí? Y tenés sectores gremiales, todos los sectores gremiales en la provincia de Santa Cruz, son un problema. ¿Por qué? Porque tras que no hay trabajo, cuando llega alguna empresa o algún capital para invertir en la provincia de Santa Cruz, le quieren imponer condiciones. Entonces, así no va a funcionar nunca. Si no tenemos reglas claras, si no ponemos seguridad jurídica y no garantizamos que las inversiones puedan llegar tranquilas a la provincia de Santa Cruz, no vamos a lograr que la provincia de Santa Cruz reactive su economía y que haya trabajo. Si queremos seguir como estamos, sigamos haciendo lo mismo de siempre.
1: Pero, diputado,
4: no es muy complicado.
1: Bueno, le cambio el tema porque también usted mencionó que están en comisiones y mañana hay un proyecto que la oposición logró que se abra una sesión especial para debatir sobre la situación de morosidad que están atravesando muchas familias. Se está pidiendo concretamente para hablar sobre este proyecto de endeudamiento y morosidad familiar. ¿Cuál es su mirada sobre esto? Si hay que ayudar.

0: yo creo que el Estado no se tiene que hacer cargo de la situación de un privado. Si hubo un banco que no tomó en cuenta la calificación crediticia que puede tener una persona y le dio un crédito y después no se lo puede cobrar, ya sea porque las tasas son altas o por cualquier... Bueno, lo va a tener que tratar de solucionar el banco. El banco tiene el problema. Entonces, acá no se trata de personas, se trata de que los bancos tienen un problema y los bancos están operando políticamente a través de los diputados que están presentando este tipo de proyectos, porque esto es así, esto es un lobby del sistema financiero, para que estaticemos una deuda que los bancos no quieren perder. Es así de simple. Acá el problema de morosidad lo tiene el sistema financiero y que son los bancos. Y los bancos siempre han sido protegidos por el peronismo, por el kirchnerismo, y siempre han hecho salvatajes para que ellos no pierdan plata, a costa de los impuestos de todos los argentinos. Entonces, yo estoy en contra de hacer un salvataje desde el Estado para que el sistema financiero siga recaudando a costa de las necesidades de la gente.
1: Diputado, usted dice que está en contra del salvataje a los bancos, pero hace semanas nada más el Gobierno Nacional habilitó una línea de crédito, le pasó plata del Fondo de Garantía del ANSES a los bancos para que presten y que se compre, la gente pueda comprarse una casa y un auto ahora. Es decir, el gobierno acudió en auxilio de los bancos para darle fondos para que puedan prestar.
0: Disculpame que te corrija. Quizás no bien informado. ¿Por qué? Porque eso no es salvar a los bancos. Eso es generar líneas de crédito para que la gente pueda acceder a comprarse una casa.
1: Es la plata de los jubilados, diputado. Es la plata del Fondo de Garantía del ANSES. De ahí sale la plata para eso.
0: Está bien. Y no veo... ¿Cuál es el problema? Porque
1: los bancos no tienen fondeo.
0: Disculpame. Vos me estás diciendo que el Estado salió a salvar a los bancos con esta plata, y no es verdad.
1: Pero ¿y cómo lo llama usted entonces? Si el Estado licitó...
0: ¿Pero cuál sería el salvataje de los bancos?
1: Y le da plata para que preste, gane, y después le devuelve al Estado. Menos, eso es un salvataje. Le está pasando el capital para que lo preste. Y el capital es del Fondo de Garantía del ANSES. La plata
0: está bien, pero ¿cuál es el salvataje? Una cosa es que un banco esté perdiendo plata, como está pasando con las deudas que se han acumulado de muchas personas a las cuales el sistema financiero le dio ese crédito, y otra cosa es que el Estado que genere un movimiento económico a través de la construcción o a través de la venta, a través de los créditos, que me parece perfecto, porque no hay nada más sano en una economía que generar crédito. Hoy, una persona que necesita poner un kiosco, o que necesita, o que está pagando un alquiler en Río Gallegos, ¿qué necesita? Necesita tener un crédito para poder comprarse una casa. Capaz que lo mismo que está pagando un alquiler, puede pagar la cuota de su propia casa. Entonces, ¿qué tiene de malo? Yo no estoy en contra de que la gente tenga su propia casa y que
1: no,
0: pueda
1: pero nadie
0: ser
1: está en contra de eso,
0: libre de bueno, no, evidentemente sí, porque vos estás en contra de eso.
1: Lo que estoy diciendo es que usted dice que no hay que salvar a los bancos, pero el Estado Nacional le está pasando plata al ANSES.
0: Esto es darle una herramienta a las personas para que puedan tener una vivienda y para que la economía se empiece a mover. No tiene nada que ver con los bancos. Los bancos acá no se están salvando con esto. Es diferente a tratar de sacar una ley que beneficie y que estatice la deuda que los bancos le dieron. Por ejemplo, una persona que necesitó, no sé, para X cosas sacar un crédito. Y el banco, sin mirar la situación crediticia de esa persona, agarre y le da un crédito. Después esa persona no lo puede pagar y tiene que estar el Estado bancándolo, cuando el Estado nunca tuvo participación en esa negociación. Entonces, esto es algo que el peronismo y el kirchnerismo vienen haciendo hace años.
2: Diputado,
0: siempre se ha hecho de estatizar las deudas con la plata de todos los argentinos.
1: La última que hago...
2: Sí. No, es que está relacionado con esto que me está preguntando acá un oyente. Sí. Dice... estoy escuchándolo al diputado. Él hace una consulta. Está bien, como dice usted, el ANSES y lo que dice Federico. Esta plata es del fondo de ANSES. ¿Qué rédito, qué es lo que va a ganar ANSES cuando aquella persona que obtenga el crédito empiece a pagarlo porque ya se compró su casita o la hizo? ¿Cuál va a ser la ganancia de ANSES al estar prestándole al banco todo este dinero para que se puedan dar estos créditos? ¿Cuál es la ganancia de ANSES?
0: Principalmente.
2: ¿Tiene algún...?
0: Principalmente. Pero principalmente nosotros tenemos que entender de que si no se reactiva la economía...
2: No,

0: de eso sí, seguro. Pero yo quiero saber eso.
1: No, pero sí. Si me dejás terminar.
0: A ver.
1: Si nosotros no reactivamos la economía, el sistema de reparto que nosotros tenemos de jubilación se cae, ¿sí? Nosotros necesitamos que haya más aportantes al sistema de jubilaciones del ANSES. Entonces, lo que se hace primero y principal es que se motorice la economía, ¿sí? Porque si no, no se genera ningún tipo de movimiento económico. Y luego, el ANSES tiene una ganancia.
0: ¿Cuál?
1: con la tasa del crédito. O sea, en cualquier crédito, ajá, vos prestás plata y eso te genera una ganancia. Es una, ajá, inversión que hace el ANSES.
0: Ah,
1: ¿se entiende?
0: Sí.
1: Entonces, no es que se pierde plata. Acá se pone plata, luego, obviamente, porque es un fondo. Y, claro, y los fondos son para inversión.
0: Es como si el ANSES pusiera plata en un plazo fijo en el banco, porque va a recibir ganancias. Eso es lo que usted,
1: claro,
0: dice.
1: O sea, los préstamos, por ejemplo, los préstamos se ofrecen con un interés de UVA, con un UVA y un 7,5 adicional anual, ¿no? Ah. Bueno, sí. Parte de esa financiación va al ANSES, de la ganancia del préstamo va al ANSES. O sea, no es que queda en el aire.
2: Diputado, le cambio el tema. Le quiero preguntar sobre la situación provincial y no escuché su opinión sobre una situación que a nosotros nos parece, al menos, compleja y delicada, que tiene que ver con lo que ocurrió con el ministro Pedro Luxen, el jefe de gabinete de la provincia, que denunció que estaba siendo espiado de manera ilegal y eso lo motivó a ir a la justicia. Y ahí, al parecer, estaría involucrado algunos sectores de la policía que fueron enviados a espiarlo. Pero genera una situación, al menos dentro del gobierno, bastante delicada. Cuéntenos su mirada sobre esto.
1: Bueno, yo tengo una... Trato de no involucrarme en temas internos partidarios de otros espacios.
2: Pero, perdón, acá, diputado, no es partidario. Tiene que ver con que un ministro de la provincia hace una denuncia, está siendo espiado, siendo una situación hasta políticamente complicada y compleja para, no solamente para el ministro.
1: Sí, no, y yo concuerdo con lo que me decís, pero no nos olvidemos que vos mismo estás diciendo que lo estaba espiando era la fuerza, un agente de una fuerza de la provincia, que está administrada y que está manejada por una persona del mismo espacio que la persona que estaba siendo vigilada. Entonces, evidentemente hay un tema interno dentro del gobierno, que es un tema político, evidentemente, que roza lo mafioso y que la verdad es peligroso para la seguridad de cualquier funcionario y de cualquier persona en la provincia de Santa Cruz. Si esto se ve en niveles internos políticos que tiene el gobierno provincial, ¿qué le espera para cualquier vecino de a pie? Yo la verdad es que, no tengo las certezas, pero tampoco las dudas. He hablado con algunos funcionarios también que le ha pasado cosas similares, pero por no tener ganas de que esto escale mediáticamente, han decidido no hacerlo público. Lo felicito al señor Pedro Luxen por hacer la denuncia. Pero esto es un tema, como te vuelvo a decir, es un tema estrictamente interno, partidario entre ellos, que se están haciendo este tipo de cosas, porque acá no hay un problema con agentes externos. El ministro de Seguridad pertenece al riñón político del gobernador y Pedro Luxen también. Entonces, evidentemente hay una diferencia entre ambos.
0: Claro.
2: Perfecto. Jairo, sabemos que está ocupado. Y le quería hacer la última pregunta. Esto que acaba de ocurrir hace muy pocos días en Caleta Olivia, a partir de lo que fue un entredicho que tuvo usted con jubilados, y el Consejo Deliberante de Zona Norte lo declaró a usted persona no grata. ¿Qué piensa sobre esta situación? ¿Va a pedir disculpas a los jubilados?
1: No sé por qué le tendría que pedir disculpas. No le falté nunca el respeto. A mí me fueron a hacer un reclamo en un contexto político donde hubo una manifestación política de referentes políticos de centros de jubilados, donde estaba, por ejemplo, el señor Garzón, que es el ancestro de todos los garzones que tenemos dando vuelta por la provincia, que viven de la teta del Estado y que no han trabajado en su vida, y que hacen manifestaciones políticas y hacen reclamos, pero de poner el lomo y de trabajar no los conoces a ninguno. En Pampi tenemos uno hace casi, creo que 20 años, viviendo en la teta del Estado y sin trabajar. Y en provincia también. son los, para mí son los Moyano de Santa Cruz, son la casta del sindicalismo, y que van a hacer un planteo de que querían que pongamos un jefe de oficina en el PAMI de Caleta Olivia. Y uno de los reclamos lo hacía una persona que está muy ligada a la senadora Gano, entonces era todo muy político. Yo le planteé cuál era la necesidad urgente de que pongamos un jefe de oficina si la oficina funciona perfectamente con los funcionarios que tenemos. O sea, ellos lo único que quieren es agrandar el Estado por agrandar el Estado mismo. Claro. Y la verdad es que no tuvieron ningún tipo de argumento para responderme. Así que lo único que fue es decirle eso. No, nunca les falté respeto, ni está en mi intención faltarle el respeto a esta persona.
0: Jairo, ¿cómo está trabajando el PAMI acá en nuestra ciudad? ¿Cuenta con medicamentos, los elementos que muchas veces se hacen pedidos? ¿Está trabajando bien? ¿Tienen médicos? Porque a veces por ahí nos mandan algún mensajito que yo muchas veces se los reenvío, diputado, cuando hace falta, no sé, familias que tienen los pedidos de pañales o algún medicamento. ¿Cómo está trabajando en este momento?
1: Y con el tema de pañales, gracias a Dios, no estamos teniendo problemas. Gracias a Dios se cambió el sistema hace rato.
0: Ah, perfecto.
1: No hemos tenido problemas. La entrega de los pañales se hacen directamente a domicilio, no se hacen más en farmacia como se hacían antes. Lo mismo pasa con la insulina. Pero se han hecho muchos avances. Hay muchas cosas todavía que arreglar. Que te comento particularidades que a veces pasa, ¿no? Nosotros tenemos una cartelización también tenemos de la parte médica, donde hay médicos que piden insumos que solamente los vende un conocido de ellos o una empresa amiga de ellos, y que son muy específicos, y a veces les dicen a nuestros adultos mayores, a nuestros abuelos, le dicen, esto es lo mejor que necesitas, no pidas otra cosa, no te den otra cosa, porque vos lo que necesitas es esto. No es específicamente porque lo necesitan, porque los auditores médicos del PAMI luego ven, y no es, es específicamente por eso, solamente lo piden porque tienen algún tipo de entongue con alguna empresa o algún proveedor. Entonces, pero es muy difícil explicarle a veces a un afiliado que ese insumo no es el indicado, o tenemos otro insumo para darle, y muchas veces encontramos ese tipo de problemas. Pasa con la medicación también. Hay médicos que piden medicación que no están dentro de los médicos, que son experimentales, y que después dicen, no, le están negando la medicación a un afiliado. Y en realidad no, en realidad tienen algún tipo de interés en recetar algún tipo de medicamento o algún tipo de insumo que luego se transforma en algún pedido que toma notoriedad pública. Pero en la gran mayoría de los casos no hemos tenido problemas, porque el PAMI, gracias a Dios, trabaja bastante bien comparado con muchas obras sociales. Obviamente, te vuelvo a repetir, hay muchísimas cosas que mejorar, pero también tenemos que tener en cuenta de que había en Argentina había 2 millones de jubilados que habían aportado al sistema de previsional, y el gobierno del anterior gobierno de Cristina Kirchner y Alberto Fernández, y bueno, han agregado 4 millones más de jubilados sin aportes. Entonces, vos tenías un sistema jubilatorio con una obra social que les brindaba una cierta cantidad de beneficios, y de pronto hubo que darle esos mismos beneficios a cuatro millones más de afiliados que tuvieron el beneficio de poder jubilarse. Eso hace que se rompa cualquier sistema, y es imposible poder garantizar absolutamente todo con un desbalance tan grande. Y vuelvo a decirte lo mismo, que si no se crea trabajo privado y si no se empiezan a generar aportes en un sistema de reparto, es muy difícil garantizar todas estas cosas. Gracias a Dios se han priorizado en el gobierno del presidente Javier Milei, se han priorizado temas de salud, temas de asistencia desde el ANSES, temas desde el PAMI, porque realmente garantizar a 4 millones más de afiliados, de tener 2 millones de afiliados a tener 6, hay una diferencia impresionante, y se busca garantizar la mejor prestación posible en las condiciones que también tenemos actualmente. Gracias a Dios, como le voy a decir, no hemos tenido mayores complicaciones. Bien. Puede haber, como puede pasar, que se demore algo por la burocracia también que hay en muchas instituciones de muchos años. La burocracia no empezó ahora. Estamos trabajando en solucionarla, pero esto viene de generaciones. Hay capas y capas y capas de funcionarios que muchas veces no están a la altura. Mm. Y bueno, se trata de ir corrigiendo eso, pero bueno, está la burocracia que vamos a ir solucionando a medida que va avanzando el tiempo, diputado. Pero a veces se deben demorar algunas cosas que es necesario mejorar y bueno. Que es también en parte lo que estamos trabajando.
2: Diputado, le agradecemos enormemente estos minutos que tuvo para con nosotros, para poder hablar de todos estos temas que nos interesan, y desde ya le agradezco el debate que tuvimos hace un ratito nada más. Muy amable como siempre, y espero, bueno, volvamos a hablar sobre los temas de la actualidad.
0: Sí, cuando venga a Santa Cruz, diputado, para que nos visite también, y venga al mediador y charlemos un ratito más.
1: Me encantaría, voy todas las semanas estoy, estoy 3 días acá, y el resto de la semana estoy en la provincia. Hay veces que estoy en Río Gallegos, otras veces estoy recorriendo diferentes localidades de la provincia. Bueno. Pero encantadísimo de poder visitarlos. Ahí. Les agradezco la nota y el respeto también que siempre tenemos.
0: Gracias. Por supuesto que sí. Muchísimas gracias. Un abrazo, diputado. Jairo Guzmán, diputado nacional por Santa Cruz, en diálogo con el mediador.

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2: Bueno. Qué debate, ¿eh? Qué pepe, sí, pero
3: son temas,
2: lindos esto. Bueno, mucha gente, lógico, está escuchando esto de los créditos y todo lo demás y hay mucha gente que estaba esperando que le den un crédito.
3: Vamos a hacer un ejercicio.
2: Vamos a hacer un ejercicio.
3: Si logramos uno de los préstamos que está ahora otorgando los bancos a partir de la plata que le presta el ANSES. 200 mil millones de pesos. Le habilitó el Banco Central a...
2: ¿Habrán empezado ya? ¿Hay gente que estará pidiendo ya préstamos?
3: Esto es muy reciente, creo que fue hace...
2: No, hace dos semanas. ¿Dos semanas?
3: Lo que pasa es que se acaba de...
2: Ah, bueno.
3: Se licitó
2: claro, la formalidad. Claro, sí,
3: Los bancos
2: sí.
3: van a empezar...
2: El anuncio fue hace dos semanas y los bancos van a empezar a prestar la plata dentro de...
3: Se presentaron 16 bancos, 9 se quedaron con la torta, ellos lo van a empezar a repartir... Y dicen a una tasa subsidiada. Pero no
2: 7-8.
3: 7 lo mínimo, porque.
2: Claro,
3: no
2: porque puede ser más. Porque
3: es, por debajo de eso, sí, la mayoría están en 19, 20 y de ahí en adelante. Pero bueno, vamos a hacer el ejercicio a ver qué.
2: Claro.
3: ¿Cuánto podemos llegar a.
2: ¿Cuánto? Es que tenemos que ganar por lo menos 3 palos.
3: Mínimo.
2: Y sí, para que tengamos una cuota de 900, ¿no? Creo que eran 980, 800. No me acuerdo si era 800 o 900. Bueno, nuestros amigos que están escuchando, ahí Carlitos o Silvio que están escuchando y ellos están atentos, Cristina también, que siempre está atenta al programa y le gusta sacar cuenta, nos pueden ir dando alguna idea.
3: Vamos a entrar a un banco.
2: ¿Cuánto cuesta una casa?
3: No, ¿y una casa?
2: Una casa debe estar en dólares, ¿no?
3: 100 mil dólares.
2: Dos dormitorios, cocina, comedor, baño.
3: 150 mil, se hablan de esos valores.
2: Ajá.
3: De 100 mil para arriba.
2: Sí.
3: Creo que los 80 mil es lo mínimo, pero mínimo. Dólares estamos hablando, ¿no? Es decir, que arriba de 100 millones de pesos seguro.
2: Claro, exacto.
3: Bueno, el sueño de la casa propia es uno de los sueños que es como la zanahoria que va más cada vez más lejos. Hasta la zanahoria.
2: Sí, ahora es cada vez más lejos.
3: Habría que hacer la cuenta. Antes, bueno, ¿se acuerda que decían nuestros padres con un trabajo cada uno compraron la casa, nos vistieron a todos, y demás? Pero ahora, digamos, el sueño de la casa
2: hubo
3: propia.
2: Tiempos y tiempos, yo te digo, cuando yo saqué, mi familia sacó, voy a ser referente, cuando mi cuando nosotros sacamos, la familia sacó el préstamo, teníamos que trabajar los dos, yo tenía dos laburos privados, y llegó un momento que mis dos suelditos alcanzaban solamente para la cuota, porque se fue el interés.
3: La historia
2: y
3: económica
2: tremendo.
3: Reciente de los
2: y no te estoy hablando hace tantos años.
3: La historia económica
2: se trataba, Maguito, de.
3: Pero lo cierto es que uno tiene.
2: De vivir.
3: Hoy uno tiene miedo de pedir un crédito bancario.
2: Bueno, ese tiempo era inconsciente. Entonces,
3: porque dame un crédito. ¿Quién saca hoy un préstamo a 15 años?
2: No sé.
3: Es muy arriesgado.
2: Es muy arriesgado, ¿no?
3: Con los vaivenes económicos que hemos tenido, las situaciones desde la hiperinflación de Alfonsín en adelante, venimos todos pensando, ¿qué pasa si esto se dispara, la economía va y viene?
2: Siempre estamos pensando en eso.
3: O sea,
2: ¿en qué te pase eso? Que la cuota, que tu trabajo no te alcance para pagar la cuota.
3: Yo si saco un préstamo de algo, para mí a un año, es como año y medio, prefiero pagar una cuota de 5 millones de pesos de mi sueldo, así como
2: pero vos porque ganás cualquier cantidad de plata.
3: No, pero no me importa. 5 palos lo pago, dame.
2: Pero es así. Y la gente a pedirte el préstamo.
3: 5 palos, sí.
2: Escuchame.
3: ¿Cuántas cuotas? 6 cuotas, dame.
2: Pasame un préstamo entonces, yo necesito 8.
3: No, bueno, yo tengo una tasa alta. Algunos me han llamado usuario.
2: Más del 20.
3: 90%. Acá hay que poner.
2: ¿Vos no sos como el banco? El 7.
3: Sí, a mí me mandan un WhatsApp y les paso. Eso no tengo problema. Pero, viste, acá.
2: No, hágase ese chiste.
3: Lo mando a César, al cobrador. Ahí va César. Así que te atrasaste la cuota. Vení.
2: Ay, no, Dios. ¿Viste cuando te pasan? Bueno, hay mucha gente que le pasa eso.
3: Lamentablemente no. Bueno, más allá de las pavadas que yo estoy diciendo, hay una situación de morosidad importante con muchas de estas empresas como Mercado Libre, lo voy a decir con nombre y apellido, que han habilitado tarjetas. Donde la persona compra, toma, te presto 1,5 millones, te dicen, nada, perfecto, tenés que devolviendo 12 cuotas, terminás devolviendo 5 millones.
2: Sí, sí, muchísimo. Pero bueno, hay gente que está así.
3: Desesperada.
2: Desesperada.
3: Pero ese es un síntoma.
2: Es un dulce eso que te ofrecen,
3: claro,
2: el crédito.
3: El problema de ese es el síntoma. Vos accedés ahí porque ya no tenés más plata, están cerradas tus vías normales, comunes, de decir, mi sueldo no me alcanza, necesito comprar, y si tengo familia, más vale.
2: Más que nada va a ir al súper, porque ya una familia que está tan ahorcada no piensa en cambiar el televisor, ni el auto, ni el somier.
3: Bueno,
2: piensa que tiene que ir al supermercado, ese es el...
3: Hay dos cuestiones. Por un lado, en la Cámara de Diputados de la Nación se va a hacer esta sesión especial el día de mañana, para tratar el proyecto de endeudamiento y morosidad familiar. A ver si logran sacarle que el gobierno, entre otras cosas, por ejemplo, intervenga.
2: ¿Pero de qué manera tendría que intervenir el gobierno?
3: Regulando las tasas de interés, facilitando mecanismos para que no sean de esa manera tan usurarios. Es decir, te dicen un crédito blando para que, bueno, juntemos toda tu deuda y la refinanciamos a una tasa diferente a la actual. Es decir, te bloquean las tarjetas y demás.
2: Claro.
3: Eso es una posibilidad. Bueno, sí, recordemos que el gobierno de la provincia de Santa
2: Cruz... ¿Qué hago
3: Cruz,
2: si me bloquea la tarjeta?
3: Y no la
2: ¿qué
3: puedo,
2: hago?
3: No la puedo usar más.
2: Y ya lo sé que no la puedo usar más. ¿Y qué hago si no puedo usar más la tarjeta?
3: Y tenés que pagar la cuota y tenés que tener una ayuda.
2: Ajá. ¿Y de dónde saco la ayuda? ¿Tengo que ir a laburar? ¿A tener dos o tres trabajos? ¿Los voy a conseguir?
3: Bueno, no sé. No sé. Está difícil.
2: No,
3: está difícil.
2: No, bueno, hay que plantearse
3: por eso,
2: todo
3: eso. Es una situación del es un síntoma de la situación económica actual. Hay que verlo así. No es que las personas se endeudaron porque tenían ganas de hacer una
2: no
3: fiesta.
2: No es porque se fueron de vacaciones.
3: Claro, para nada. Están comprando comida. Bueno, esto está pasando a nivel nacional, pero aquí a nivel provincial también.
2: Claro.
3: Aquí se presentó un proyecto en la legislatura santacruceña, lo hizo el diputado Eloy Chazú, y van a juntar firmas para tratar que esto se trate en la legislatura. Porque recordamos que el gobierno de la provincia, el gobernador Claudio Vidal, presentó un proyecto, en realidad anunció una medida para avanzar sobre el
2: desendeudamiento
3: de los estatales de la provincia.
2: Ajá.
3: Que los que mantenían deudas con el Banco Santa Cruz.
2: Mm.
3: Ese proyecto, al parecer, se hablaba de 5.000 personas. Mm. No sé en qué quedó y qué evaluación se hace de esa iniciativa.
2: Era tremenda la cuota.
3: Bueno, pero hay que ver, hay que hacer una evaluación de eso. El otro tema es el siguiente. El proyecto de ley que se presenta aquí en Santa Cruz es más amplio,
2: claro,
3: porque está destinado a todas las entidades bancarias y a todos los trabajadores, tanto públicos como privados, con la posibilidad que se regule esto. Bien, podríamos hablar también de
2: el Banco Santa Cruz seguramente que va a ayudar a todos los morosos, los que tienen deuda. Y
3: te propongo lo siguiente, porque
2: ya estamos
3: en la hora de la pausa.
2: En la hora
3: y
2: de la
3: tenemos
2: pausa.
3: La visita aquí, ya están nuestras.
2: Vamos a hablar de cosas más ricas.
3: Vamos a hablar de lo que la gastronomía
2: es decir,
3: chilena.
2: De cosas ricas vamos a hablar.
3: Porque se viene el 18 y se viene el 18
2: nos
3: chico.
2: ¿Habrán traído picarones?
3: No sé,
2: nos trajeron nada.
3: Yo
2: ¿no?
3: veo que están con la mano vacía.
2: Porque yo las tengo justo de espalda.
3: No sé.
2: Sí, no nos trajeron
3: porque
2: nada.
3: Porque para hasta ahora el desayuno, ¿qué debería?
2: ¿Algún pisco? No,
3: muy tempranito.
2: No, el pisco no es de Chile, ¿no?
3: El pisco es de Chile.
2: No.
3: Va, vos decís eso delante de un chileno y te hace el juicio. Están en la tremenda disputa.
2: Sí,
3: en
2: por
3: Chile,
2: eso me entró la duda.
3: El pisco dice es chileno, pero los peruanos dicen
2: los
3: que.
2: Los peruanos dicen que es de Perú. Así que
3: bueno,
2: ahí estamos.
3: No digamos nada. Cuando venga nuestro entrevistado, le pregunta, como al pasar, le tiramos. Qué rico el pisco peruano.
2: Claro, no como al pasar yo le diría, qué rico que son los picarones, qué rico que son esto, a ver si...
3: Qué bueno hubiera estado comer algo ahora con el mate. Podemos ir a comprar algo, pero bueno.
2: Bueno, tenía factura. Maguito, sácanos de acá.

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0: 13 minutos han pasado de la hora 11, 2 grados 4 décimas la temperatura en nuestra ciudad capital.
1: Fresco.
0: Tenemos, hace frío, sí. No, pero no prendo el equipo porque después me retan.
1: Viste que el cambio de clima, vos salís de acá con una temperatura demasiada agradable, sí, y afuera
0: no pensé que hiciera tanta calor como para que
1: no está lindo, a mí me gusta así como está, templado.
0: Así está bien, no está, tenemos no tenemos nada.
1: ¿Qué harías, Estela, si accedes a más allá de todos los temores y demás, dejemos de lado ese tema, qué harías vos si te sacás un préstamo, si te otorgan un préstamo bancario de estos de los nuevos, la nueva línea crediticia? ¿Qué harías con un préstamo?
0: Bueno, si no tuviera casa, haría o compraría una casa. Yo creo que la mayoría de la gente que va a sacar estos préstamos hipotecarios van a ser para eso, sí, para comprar su vivienda, aquellos que no la tengan.
1: Yo me voy de viaje.
0: ¿Te irías de viaje con el
1: banco? Saco un préstamo y me voy de viaje, por supuesto.
0: No, yo no.
1: Sí,
0: no,
1: no, Caribe.
0: Creo. Bueno, si no tuviera mi casa, haría mi casa. Si no tuviera mi Fiat 600, me compraría mi Fiat 600.
1: Sí. No, yo con la bicicleta estoy bien.
0: Ay, ayer me mandaron a hablar. Después, déjame que te muestre la bicicleta que me mandaron. Que, ¿te acordás que hablábamos de la bicicleta? El triciclo, porque como yo no sé andar en bicicleta, entonces ideamos que me podría comprar una bicicleta, pero estilo triciclo.
1: Claro.
0: Y mi compañero de viaje sería Fede. Lo llevaría
1: atrás,
0: en el canasto, como los chicos.
1: Con refuerzo, natural.
0: Claro, y aparte como refuerzo, porque si se pincha la cubierta, Febe sería el que va a cambiar, pero yo no sé cambiar cubierta.
1: Bueno, ¿qué haría bueno, nuestra audiencia?
0: Sí, ¿qué haría si...?
1: Con un préstamo.
0: Con un préstamo. Esa es la consigna para el día de hoy, que se van a ganar un voucher de MoMA. Pero bueno, ahora vamos a tratar un tema que nos encanta a nosotros, porque se acercan unas fiestas realmente muy, muy importantes para mucha gente de acá de Río Gallegos y, por supuesto, para nuestros vecinos, nuestros hermanos chilenos. Tenemos aquí Fede en nuestros estudios, ya nos están visitando.
1: Las integrantes de la Comisión Directiva,
0: claro,
1: del Centro Chileno.
0: Exactamente.
1: Elizabeth Barría y María Vidal, ¿cómo están? Muy buenos días, gracias por venir hasta el estudio aquí de la radio.
0: Es la prosecretaria de la asociación y la vocal.
1: Así es.
0: Así que, ¿cómo les va? Muy buenos días, bienvenidas.
2: Buenos días y gracias por invitarnos. Sí, estamos muy bien, trabajando a full, ya comenzamos en agosto a armar todo para poder realizar nuestras fiestas patrias, que va a ser el viernes 18,
0: sí.
2: Comenzamos. Comenzamos a partir de las 13 horas con la degustación, en cual, digamos, lo protocolar, donde van las autoridades, donde se hacen los esquinazos. El esquinazo está a cargo de Estrellita Australes. Y bueno, invitamos a todos los medios, como hacemos todos los años, para que nos acompañen.
0: Vayan
1: a ¿A qué hora es? Perdón.
2: A las 13 horas, el 18.
1: Salimos de acá y nos vamos al centro.
0: No, nosotros sí, nos vamos de acá. Uf. Y yo dejo todo, sí. Dejo bolso, dejo todo.
1: Bueno, ya arrancamos. ¿Qué es el esquinazo?
2: Ajá, eso. El esquinazo es los tres pies de cueca, los tres pies de cueca.
1: Es para, ¿bailan cueca? Ahí
2: bailan diferente. Cueca, son
1: y
2: tres
1: cada, ¿son diferentes estilos de cueca? ¿Sería así? No, no sé.
2: No, es el mismo estilo, pero son, se hace por tradición tres pies, o sea, tres veces se baila la cueca.
0: Ah, bien, veces bailar la cueca, por eso se llama tres pies. Mirá vos, el esquinazo.
1: Estela quiere aprender a bailar la cueca.
0: Sí, yo quiero aprender a bailar la cueca, así que voy a ir para que...
1: Y recién me dijo que no había nada más rico que el pisco peruano. Recién, así.
2: Hay una controversia ahí. No se sabe si es peruano el pisco sour o es chileno.
1: Perdón, no lo tenía que decir.
0: No lo tenía que decir.
2: Pero igual los dos son ricos, sea peruano,
0: claro,
2: sea chileno.
0: Pero
2: todos tienen distintos, le ponen
0: sí,
2: su...
0: Estábamos hablando nosotros sobre las comidas chilenas y bueno, y nos acordábamos esto del pisco.
2: Pisco sour.
0: Que es tradición para ustedes, el pisco sour. Y bueno, yo le decía a Fede, bueno, pero acá hay una pelea porque... Sí. El pisco también dicen, los peruanos dicen que es de ellos.
2: Exacto.
0: Y ustedes dicen que es chileno. Sí. Bueno, es un poquito de cada uno, ¿sí?
2: Sí.
0: ¿O son distintos?
2: No, ¿lo han probado? Lo mismo, es lo mismo.
0: ¿Es lo mismo?
2: Es lo mismo y el efecto es lo mismo.
0: Así que... El efecto creo que es lo mismo.
2: Sí.
1: Claro. ¿Y hay alguna otra comida, por ejemplo, que tengan como en disputa con los peruanos? Por ejemplo, bueno, sabemos que la gastronomía chilena es riquísima, sobre todo en productos de mar, ¿no? Pero ¿hay algún otro plato que diga, no, los peruanos, este plato es originario de Perú, por ejemplo?
0: Que se lo quieran.
1: No sé, el ceviche,
0: apropiar.
1: Por ejemplo.
0: ¿El ceviche?
2: No, el ceviche no.
3: No, hay mucha comida peruana que sea...
2: Que estén en disputa.
3: No.
0: Claro. Bueno, más allá de las actividades que estaba contándonos para ese día, ¿qué otras actividades realiza la asociación o vienen trabajando desde hace mucho tiempo para llevar a cabo todas lo que van a hacer el 18?
3: Lo que vamos a hacer el 18, bueno, la apertura que es el día 18 a partir de las 13:30, y el día 19:20 está el patio de comida con espectáculos.
0: Que se vende comida, sí, o sea, pueden ir y consumir.
3: Sí, exactamente. Bien. La entrada es gratuita, tiene la mesa para ir a merendar, almorzar, incluso a cenar, porque
0: bueno, a las 10 de la noche. ¿Merendar con qué? A ver.
3: Y hay picarones.
0: Picarones. ¿Esos son los que se hacen con zapallo?
3: Zapallo, levadura, harina. Y después se le prepara el almíbar, que es aparte la chancaca.
0: ¡Ay, la chancaca, sí!
3: Que es azúcar quemada. Que
0: claro, y se le pone todo ahí arriba.
1: Sí. Milcao.
3: Así que se sirve exquisito.
0: Los milcao ya es más comida. ¿El milcao es el de chicharrones?
1: El de papa.
2: Sí, es para la hora del...
3: De la merienda.
0: De la merienda.
2: Sí, el milcao siempre es para la tradición, la hora, digamos, del té, que se usa mucho en él. Bueno, en la zona sur, digamos, la isla de Chiloé. Y el milcao era para la hora del té, porque en el invierno el frío, viste, que tiene de chicharrón. Y
0: ay, son ricos, calentitos, ¿sí? A mí me gustan calentitos.
2: Sí, tiene que ser calentito, o si no, no se pierde sabor.
3: Y los calzones
2: sabor.
3: Rotos también son muy
0: tradicionales. ¿Y eso cuáles son?
3: También con harina.
1: Es como la torta frita que se corta al medio y se gira, pero es dulce.
2: Exacto. Sí.
3: Se corta una torta frita,
0: se hace una abertura y se pasa.
1: Como para adentro se invierte.
0: Claro, se invierte.
3: Y después se le echa el azúcar impalpable arriba
1: Bueno, les hago una consulta, porque hay un plato que es el más tradicional de la zona sur, sobre todo, que y que naturalmente queremos saber si lo van a hacer, el curanto.
2: Mire, el curanto nosotros estamos esperando, que ya hablamos con la pescadería, si más o menos cuando llegan los mariscos. Aproximadamente dice que llega el 16 o 17. Si llega, sí, queremos vender curanto, vamos a vender.
1: ¿Pero lo van a hacer al hoyo o
2: no,
1: a la olla?
2: No, al hoyo, mucho trabajo.
1: ¿Dónde
2: vamos a buscar?
1: Hay que seguir
2: espacio.
1: Hay que conseguir un patio y hacer
0: hacer el hoyo ahí, poner las piedras y taparlo con... Se van poniendo los productos.
2: Se calientan, claro, las piedras. Sí, exacto.
0: Después se ponen los productos, se pone una capa de producto, una hoja de repollo. Otra capa, no, es así.
1: No es reposo.
2: La hoja de
1: nalca.
0: De la nalca. Bueno, pero acá no tenemos.
2: Pangue, acá no hay pan.
0: Pero repollo está bien. Que le pongan. Le ponen, sí. Yo he visto.
2: No tengo idea, ahora le ponen, pero la tradicional es la hoja de nalca.
1: La hoja de nalca.
0: Pero acá.
2: Claro, pero le ponen, sí. Después se tapa con unas bolsas.
0: Claro, de una arpillera.
2: Claro, húmeda. Porque todo eso se cocina con el vapor.
0: Con el vapor, claro.
2: Del calor de las piedras.
1: ¿Cómo sabes, Tila?
0: Pero escúchame, yo tengo familia chilena por parte de mi marido.
1: ¿Hizo varios curantos, Tila?
0: No, sí, tengo familia que viven en Natales, unas tías ahí que voy de vez en cuando.
2: Bueno, hacen el curanto, digamos, a la olla, muy rico, que ojalá lleguen los mariscos.
0: Pero una semejante olla.
2: Sí.
1: Va a estar, sería como el plato fuerte, vamos a decir.
2: Y si lo hacemos, eso lo vamos a, digamos, para el domingo.
0: ¿Y qué le ponen, aparte de los productos de mar?
2: El chorizo, chapalele.
1: Le encanta más a Estela, le encanta el chapalele, me dijo recién. Si podía, que le manden.
2: Dale. Ahí le voy a decir a la compañera.
0: A la compañera que hace chapalele. Curanto a la olla. Este es curanto a la olla. ¿Qué más? Lleva pollo, carne ahumada, chorizo,
2: papa.
1: De todo.
0: Lleva verduras.
2: No.
0: ¿Verduras no? La papa.
2: No, porque acá no hay, no hay haba, no hay arvejas.
0: Ah, mira, porque si hubiera se le pone.
2: Sí, igual se le pone.
1: Ajá. De todo un poquito. Sí. Bueno, respecto de esto, ¿el patio de comidas va a estar abierto desde cuándo? ¿Desde que el día anterior ya o desde el 18, desde el viernes hasta el domingo?
2: El patio gastronómico es el sábado. Sí. A partir de las 13 horas a las 22 horas y el domingo 20.
0: Sí.
2: Al igual hasta las 22 horas. Mm. Nosotros, por ejemplo, ahora el 18, que nos falta decir, es que a las 21 horas es la gran fiesta.
1: Bien.
2: La fiesta bailable que es, empieza de las 9 hasta las 5 de la madrugada.
1: Hasta que las velas no ardan.
2: Como esté el ambiente, dijo.
0: Claro.
2: En el cual nosotros vamos a. Tenemos. Van a estar el grupo de Guasos. De Punta Arena viene Cariens Ule y Sabor Tropical, que va a animar la fiesta, igual de Punta Arena. Así que vienen dos artistas de Punta Arena, así que va a estar muy buena
0: va
2: la fiesta.
0: Bueno.
2: Así que lo esperamos. El valor de la entrada es 8.000 pesos. Ya la tenemos.
0: Está bien, es accesible.
2: Sí, ya lo tenemos en venta y bueno. Si lo compran anticipada, pues la gente pide que le reserven la mesa.
0: Claro.
2: Bueno, es imposible porque se crea un problema ahí.
1: ¿Y los que sí, quieren comprar entradas, cómo tienen que hacer? ¿Tienen algún número de WhatsApp, de teléfono?
2: No, pues sí, va directamente a la asociación, el Centro Chileno, que está ubicado en Avenida Kirchner, 1565.
0: Ajá.
2: A partir de las 16 horas ya está abierto el centro, hasta las 21:30 horas estamos ahí.
1: Perfecto.
2: Así que se acerquen. Y el que compre la entrada anticipada, bueno, a las 20 horas le vamos a abrir la puerta.
3: Con entrada en mano.
2: Entrada en mano. Y los que compren la puerta un poco más tarde para que no se peleen por las mesas, porque siempre el
1: tema. Claro, la gente quiere conseguir. Porque el espacio, si bien es bastante espacioso.
2: Es grande, se llena.
0: Pero igual
1: se llena.
2: Sí. Así que. Y bueno, y ese día, el 21, o sea, el 18, igual en la noche, cuando comienza todo el espectáculo a las 21 horas. Nosotros por tradición y siempre se cantan los dos himnos.
0: Claro, bien. El argentino y el chileno.
2: El argentino y el chileno.
1: Bueno, ¿escucharon esta versión que en Chile están intentando declarar feriado el día 17 también?
2: No.
1: Que está circulando, sí. Que se pide
0: para que sea un poco más.
1: Para que se extienda el fin de semana, sea jueves, viernes, sábado y domingo.
2: Ah, porque cae casi día fin de semana.
0: Claro. A lo mejor van a extender para.
1: Cuéntenos qué se hace el 18 chico. ¿Qué es el 18 chico?
3: Ustedes.
2: El 18 chico es igual que el 18, pero.
1: Pero una semana antes.
2: Claro, se continúa el baile, digamos, se continúa celebrando el 18, digamos.
1: Claro.
3: Con lo que queda del 18 más el 18 chico.
0: Claro, el 18 chico. Hacemos lo mismo, pero un poco más chico, digamos.
1: Por eso es que se habla toda una semana de celebración.
2: Claro, sí, el chileno le gusta celebrar muchísimo.
1: Qué lindo.
0: Exacto.
1: Yo hace unos años tuve la suerte de estar en Punta Arenas para el 18 de septiembre, y ahí en el parque
2: María Betty
1: se hace una enramada,
2: sí.
1: que es muchos puestos que están, como se dice, preparados, tuneados, iba a decir, pero bueno, están preparados para la época, le ponen ramas. ¿Por qué viene esa tradición?
2: Que esa la realmente
0: la enramada, digamos.
2: Año, digamos. Claro, se llama ramada.
1: La ramada.
0: Ramada.
2: Sí, la tradición, digamos, antiguamente era así. Y bueno, esa es la tradición, que las fiestas chilenas se celebran así, celebraban así.
1: Sí.
2: Ahora no, porque han cambiado mucho. La única que lo hacía el Parque María Betty.
1: Sí, lo estaban preparando.
2: Este año, según supe, que no lo van a hacer porque lo están remodelando.
1: Y
2: no va a haber ramada, así que para vengan todos para Gallegos.
0: Bueno, los invitamos. Claro.
1: Esta radio se escucha mucho y también las noticias salen en Punta Arenas, así que.
2: Sí, que bueno, que vengan y que vengan a celebrar acá en nuestra asociación.
0: Ajá.
2: Porque yo sé que no va a haber ramada.
0: Siempre viene mucha gente de Punta Arenas, viene gente siempre, y de Natales también, pero de Punta Arenas seguro, porque uno ve cómo cambia el ambiente ese día. Hay mucha gente de Chile que viene, porque, bueno, estamos muy hermanados, realmente tenemos familias del otro lado.
2: Y de ambos lados tenemos familias.
0: Claro.
2: En parte, acá que diga... No le gusta decir que son descendientes de chilenos, no,
1: pero claro. Está todo muy entrelazado. Pero,
2: entrelazado. Sí, acá está.
0: Mucho.
2: Casi la mayoría.
1: Les consulto. Bueno, recién hablábamos del pisco, que sea chileno o peruano, es riquísimo. Pero hay otra bebida que también es tradicional, que es la chicha. ¿Va a haber en esta oportunidad?
2: La chicha, sí, claro. Sí, mandamos a comprar chicha.
0: La chicha en cacho.
2: Sí, va a haber. Chicha, vamos a ver chicha.
1: Uno va y puede comprar, dame un litro de chicha y me la llevo a la casa.
2: Sí, va a haber chicha.
3: Terremoto.
2: Sí. Terremoto.
0: ¿Y eso?
2: Debe ser un terremoto. No,
1: terremoto de terremoto. Te descabeza. Te sacó de todo.
2: Terremoto, va a haber. Y ahí en la degustación igual vamos a poner otro que se llama. Tratamos de poner cosas nuevas para que la gente haya. Igual un trago que se, no es trago, la chupilca que se llama.
1: Ah, bien.
2: A ver. Con harina tostada. Que eso lo toman mucho en la zona central, para la zona de campo, ¿viste? Para salir a laburar, no sé, le debe dar calor y le debe quitar el hambre.
1: ¿Y cómo se prepara eso?
2: Se prepara la harina tostada, bueno, se le agrega un poco de azúcar si lo quiere dulce, y vino tinto.
1: Ah, mira.
2: Y una bebida que se va a tomar. Entonces la queremos demostrar. Apa. Ahí.
1: O sea, me como gustó. Chupilca, me gustó, una tremenda merienda, te ves.
2: Sí.
1: Ya me gustó, ¿eh?
2: Sí, porque hay que mostrar lo tradicional.
1: ¿Dónde consigo harina tostada?
0: Me traigan una chupilca y un picarón.
1: Claro.
2: Sí.
0: ¿Sabes qué? No vengo acompañado.
1: Allá el domingo, a partir de esto, digamos otra cosa, más allá de los festejos del fin de semana, el centro chileno habitualmente los fines de semana tiene patios de comida, está abierto al público para que la gente pueda ir y comer, comprar esta comida tan rica de la gastronomía chilena.
2: Sí.
1: Cuéntenos
3: está
1: qué hay.
3: El comedor arriba. Ajá. El buffet, que también se vende micao, bueno, hay cosas dulces. Y está abierto los sábados.
0: ¿Hay alguna torta que hacen, que sea original de Chile? Porque acá nosotros hacemos, no sé, bizcochuelo, torta de galleta, la de hojaldre. ¿Tienen alguna torta que es especialmente de Chile? Entre las cosas dulces que hacen.
2: Las chicas venden torta, pero la torta de hoja, sí, que le estén diciendo hojaldre,
0: claro.
2: Es una preparación, sí, que lleva bastante tiempo, sí.
0: Ajá.
2: Después la que venden cosas dulces, igual hacen el kuchen.
1: Ah, el kuchen, sí. El kuchen es un plato también que está muy extendido en la zona sur.
2: Sí, en la zona sur, el kuchen, igual hacen los empolvados.
1: El kuchen es una tarta que lleva un dulce arriba.
2: Es como
1: si fuera el lemon pie.
0: Claro.
1: Es parecido, pero no es de
0: pero le, se le pone dulce, ¿algún dulce en especial?
2: Es fruto, puede ser de frutos frambuesa, rojos. Mora.
1: Riquísimo.
0: Qué rico.
2: Sí, es muy rico el kuchen. Y bueno,
1: todo diet.
2: Todo light,
1: hay que decirlo. No, la gente se preocupa.
0: Ay, sí, ese me gusta. El bote con huesillo me gusta.
3: Huesillo también.
0: Claro. ¿Vos has comido?
1: Sí, me encanta. Aparte, el año pasado tenían, vos vas y te dan un vasito así que viene con tapa y te venden la medida así. Creo que es uno mediano y uno más grande, de mote con huesillo.
0: Olvídate. Cochayuyo.
1: Ah, pero no estamos todo el fin de semana comiendo.
3: Sí, empanada de carne.
1: Qué rico.
0: Ay, las empanadas jugosas.
3: Bien jugosas.

0: las nuestras, que son entrerrianas, son empanadas entrerrianas, uh-huh. Se le pone pasa de uva, se le pone todo en realidad. Se le pone aceituna, pasa huevo. De uva, aceituna, huevo y azúcar. Las nuestras son dulces.
1: Claro.
2: Hablando, sí. Bueno, para empanadas dulces, la empanada de manzana.
0: No, bueno, igual, pero eso es para que tomes el té.
1: Igual, sí, no, van a ver empanadas de manzana también. O sea, van a encontrar una variedad de comida en el patio gastronómico. Así que vayan a degustar, que va a estar muy rico.
2: Bueno, desde el viernes tempranito a las 2 de la tarde se abren, ¿sería así?
1: El viernes a las 13 horas, que es el,
0: que es la apertura,
1: digamos, donde van las autoridades, pero que asistan todos los que lo invitamos, porque lo invitamos de corazón.
2: Claro.
1: Y nos acompañe, porque una celebración en un momento muy difícil, cual es este evento, lo llamo con mucho esfuerzo de todo, de la comisión directiva, de los socios, compañeros, igual que colaboran. Así que, porque nosotros realmente esto lo hacemos solo, no tenemos apoyo y ayuda de ningún de gobierno y de ningún lado. Y por eso nosotros nos pone contenta.
2: La Asociación Civil Centro Chileno.
1: Nos pone contenta, bueno, porque podemos hacer con poco, podemos hacer y realizar en estos momentos tan difíciles. Nuestras fiestas patrias es un orgullo grande para nosotros y para todos los que colaboran y los socios también de nuestra asociación.
0: Qué lindo.
1: Les queremos agradecer. Y espero que vayan.
2: Sí.
0: Vamos a dar una vuelta. Ahí vamos a ir.
1: Claro, y compre las entradas que ya están a la venta. Que
3: y van a poder entrar a las 20 horas.
1: Van a poder entrar a las 20 horas.
2: Claro.
0: Sí, está muy bien.
1: Que van a venir Cari Noble de Punta Arena, Sabor Tropical, que va a animar la fiesta, de igual de Punta Arena, y va a estar de Guaso. Y bueno,
2: perfecto. Bueno, que sea una fiesta a pleno.
1: Igual invitamos a todos los medios, no se olvide que a las 13 horas.
2: Claro. Ahí vamos a estar.
1: No, sí. Medios que nos acompañen.
0: Y Ulises seguro que va.
2: Salimos de acá y nos vamos.
0: Que andan en el móvil.
1: Que vayan y que se acerquen porque ellos siempre están.
0: Bueno, sí, feliz, claro.
2: La celebración. Bueno, vamos.
3: Muchísimas gracias. Domingo también, que o sea, invitamos a todos que vayan porque va a haber mucho, va a haber espectáculos.
0: Claro, va a continuar.
3: Va a haber gente de acá, que va a haber grupos de danza,
0: qué
3: que
0: lindo.
3: Van a cantar melódico, bueno, de todo un poco, pero se le dio la posibilidad a todos los que quieran estar
0: perfecto.
3: Y colaboraron con nosotros, igual de darle las gracias a todos los que van a ir y a invitarlos y bueno, y siempre con el apoyo de nuestro presidente Pedro Díaz,
0: le mandamos un abrazo
3: y un saludo y también a doña la señora Rosalía, a Cristina, bueno, a todos las
0: estudiantes,
3: a todos los que nos colaboran. Perfecto. Y nos están colaborando en una y otra cosa.
1: A nuestra compañera Feria.
0: Muchas gracias.
2: Claro, todos los que van a estar. Bueno, María Elizabeth, gracias por haber venido.
1: Gracias,
2: contarnos
1: esperamos.
2: Lo que están, por supuesto que vamos a ir.
1: Muchas gracias.
2: Gracias por venir. Bueno, pero nos dejaron con unas ganas de comer ahora.
0: Bueno,
2: no sé qué.
0: Ahora tenemos hambre.
3: Ya queda poquito.
2: Vamos a.
1: Queda poquito.
2: Gracias
1: que
2: por venir.
1: Lo esperamos y muy agradecidas.
2: No,
1: que
2: por
1: gracias.
2: Favor. Bueno, Elizabeth Barría y María Vidal del Centro Chileno de nuestra ciudad, que están organizando los festejos que se viene, la celebración del Día Patrio el 18 de septiembre. Hacemos una breve pausa para acomodarnos y ya venimos.

0: Bien, regresamos.
1: Regresamos. Ay, nos quedamos con ganas de comer, de todo. Sí. Bueno, tenemos una consigna. Hola, muy buenos días, nos dice Mirella, mediadores. ¿Cómo están ustedes? Qué lindo eso, me gustó eso del look de los 80. ¿Cómo me vería en los 80? Bueno, yo soy de los 80, claro. Dice Mirella. Los peinados con el colín arriba, usábamos pantalones súper ajustados, muchos colores, vibrantes. Nos veíamos tan bellas las chicas, tenían unas figuras muy bonitas y naturales. La verdad que me vería como me veía a los 80, hoy obviamente que no, pero qué linda época, dice. Y me manda una foto, dice, así era yo en los 80, la chica de suéter negro y rojo. Pero Mirella, preciosa Mirella, mira. Claro. Bueno, María Eugenia, buenos días. Lo que decís de zapallo, son los picarones con chancaca. Mira, ellos participan de todos los temas. Buen día, dice Daniel. Escuchando a Guzmán, veo algo de razón en sus respuestas. En minería pasó que los santacruceños optaban por ser empleados públicos o petroleros. Por eso la mayoría vienen desde afuera de Santa Cruz. Hoy en el petróleo no toman a nadie, exigen trabajo en minería. Otra cosa, así como se pelean Vidal y Grasso, este muchacho va a ser gobernador. Dice Daniel.
0: Muy bien.
1: Bueno, por supuesto, nuestros amigos, cada uno va opinando. Bueno, lo que le preguntábamos a nuestros amigos oyentes era que como ahora el banco hipotecario, o sea, va a estar el crédito hipotecario, quise decir, los bancos van a dar este crédito, ¿usted en qué lo utilizaría si tiene la posibilidad de sacarlo?
0: Uh-huh. Vamos a presentar la siguiente entrevista.
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0: Bien, lo saludamos al profesor Miguel Ausoberría, porque ayer se produjo la muerte de un notable intelectual argentino, un hombre que estuvo en la producción de la historia nacional, precisamente, un hombre que está vinculado y estuvo a esto que se denomina el pensamiento nacional, a rescatar la historia contada con nuestros propios ojos, digamos. Pero bueno, vamos a dejarlo a Miguel, que sea el que opine, que nos cuente el legado. Miguel Ausoberría, ¿cómo estás, Miguel? Un gusto saludarte. Estela Escudero aquí, Federico Muñoz para El Mediador.
3: Buen día, Estela, Fede, ¿cómo andan?
1: Hola, Miguel.
0: Muy bien, muy bien. Bueno, queríamos, vi ayer uno de tus posteos en tus redes sociales, que bueno, tuviste la oportunidad de hablar con Galasso hace unos cuantos años, tuviste una relación, estableciste con él una relación, y sobre todo, la importancia de este intelectual que nos dejó ayer.
3: Sí, bueno, Norberto Galasso ha sido uno de los intelectuales importantes que ha dado nuestro país, y también uno de los más ocultos, porque no tuvo por ahí la difusión, la popularidad de otros, o tuvo etapas y después lo ocultaban, pero fue un tipo que ha creado, porque él viene también de la práctica política de lo que se llamó la izquierda nacional, junto a Abelardo Ramos, Eneas Pilimbergo, también historiadores y no solo historiadores de escribir libros, sino también de meterse en la cuestión política, en la coyuntura, en la discusión, en las polémicas. Por eso en su obra hay biografías de grandes polemistas como Jaureche, también tienen una sobre Scalabrini Ortiz, sobre Discépolo. Ha escrito muchísimo, inclusive de gente del contexto latinoamericano, porque estaba también esa visión no solo de la Argentina, sino de la patria grande latinoamericana.
0: Claro.
3: Sí, en lo personal, sí. Yo muy joven conocí su obra, y el primer libro que leí de él fue uno que se llamaba Manuel Ugarte, del vasallaje a la patria, algo así, que fue uno de los libros que prohibió la dictadura en el 76.
0: Uh-huh. ¿Y por qué lo prohibieron?
3: Bueno, porque... Bueno,
0: sabíamos que prohibían por un montón de cosas, pero ¿por qué particularmente?
3: Sí, porque bueno, ese libro, Manuel Ugarte, también una figura oculta y ninguneada por la academia y por los grandes medios nacionales. Manuel Ugarte fue un intelectual argentino que publicó muchísima obra, inclusive en Francia, en París, fue uno de los que hizo una gran gira latinoamericana a principios del siglo denunciando el imperialismo norteamericano, uniendo, dando conferencia en todas las capitales de América Latina. O sea, se recuerda mucho una muy muy grande en México, donde inclusive por presiones del gobierno de Estados Unidos le habían prohibido el lugar de la conferencia y la dio desde el hotel donde estaba alojado. Recorrió todo el continente con un mensaje de una unidad latinoamericana. Uh-huh. Y bueno, esos libros no, en los 76 no iban. Y bueno, claro, yo leí ese libro y de ahí, a partir de ahí, me entusiasmó la figura de Manuel Ugarte, que ha sido muy importante, porque ha sido escribir sobre teoría política, sobre literatura, sobre poesía. Ha sido un intelectual muy muy brillante en Argentina. Uh-huh. Que Galasso lo rescatara.
0: Perfecto. Y de Galasso, ¿hoy qué podrías recomendar? Por ejemplo, lo estoy uniendo esto que justo ahora nosotros tenemos la Feria del Libro, quizás la posibilidad de pasear por alguna de las librerías que están allí en el Complejo Cultural y quizás encontrar algún libro de Galasso, tal vez, pienso yo, y podamos acceder. Y si no, ¿qué recomendarías leer, por ejemplo, de Galasso?
3: Bueno, están las biografías estas que te dije de los
0: pensadores
3: de Jaureche y todo esto sobre las polémicas, inclusive de Jaureche. También libros sobre el gobierno de Perón, sobre San Martín, una historia de San Martín muy linda, muy buena, sobre Mariano Moreno. Uh-huh. Sobre Felipe Varela y la unidad latinoamericana. Sobre Manuel Ugarte ha hecho otros que son más chiquitos, que ese tomo que yo te hablaba, que es uno que se llama Manuel Ugarte, el escritor maldito. Tiene más de 50 libros publicados. Claro, realmente fue una figura muy muy importante, un tipo de trabajar y de crear permanentemente. Él era contador en realidad y publicó un libro también que se llama sobre los economistas, sobre todos los economistas que hubo en el país. Que se llamaba Gatos y Sardinas. Que es muy muy lindo, porque bueno, hacía una referencia de cómo le vamos a dejar al gato a cuidar las sardinas. Claro. Claro. Y hacía toda la historia de los ministros de economía. Desde el 55 más o menos hasta el 2001 o por ahí, y bueno, la biografía de los tipos y las medidas que habían tomado. Esto realmente es muy interesante.
0: Miguel, aprovecho y te consulto. Vos con los demás integrantes del grupo Contraviento son de también avanzar y generar siempre contenidos de historia regional, mucho de la historia de Santa Cruz. ¿Van a estar presentes en la Feria del Libro?
3: Sí, vamos a estar el viernes a las 18 horas en el pabellón de historia, presentando el final, digamos, del proyecto que estuvimos realizando. El tema que le pusimos a esto un título, no es el título del proyecto, sino se llama Cuestiones, Tesis y Tribuna. La discusión política de las revistas que se publicaron en Río Gallego en la década del 80, en nuestra ciudad.
0: Digamos, en el resurgimiento de la democracia y cómo se vivió esto aquí en Santa Cruz.
3: Claro, nosotros nos dedicamos en el proyecto a ubicar las revistas, porque están muy dispersas, no hay una colección que esté completa en ninguna hemeroteca. Entonces hemos digitalizado esas revistas, las vamos a poner en un servidor, posiblemente en el archivo AIRA, que es el archivo histórico de las revistas argentinas, que es un proyecto de la UBA, en realidad, de Buenos Aires, pero que ahí ya tenemos algunas cosas, inclusive las revistas Contraviento, que en una época publicamos, están colgadas ahí, pero bueno, ahora vamos a ir colgando porque quedan a consideración del público, de investigadores, de que no se pierda ese material, porque realmente hay mucha información, muchos reportajes, muchos testimonios de los protagonistas de la historia, no solo política, sino social, deportiva, cultural, de nuestra provincia.
0: Perfecto, perfecto.
3: nosotros empezamos con estas tres publicaciones que debatieron, digamos, distintos proyectos de provincia o distintos proyectos políticos detrás de quienes llevaban adelante esos proyectos.
0: Tal cual.
3: Pero nos encontramos con muchas más publicaciones, bueno, Sur Argentino, inclusive hemos relevado entre el 80 y el 85 publicaciones que no eran comerciales, sino eran estas publicaciones de estilo subte o de juveniles, también las hemos escaneado y las tenemos también para rescatar.
0: La producción de la época, ¿no? Ahora que justo que estamos aquí, producción de época, digamos, y que es precisamente testimonio de ese momento,
3: claro,
0: en la provincia.
3: Sí.
0: Miguel, entonces el viernes van a estar ustedes a las 6 de la tarde ahí en el pabellón de historia haciendo esta presentación.
3: Sí,
0: bueno, hacemos la invitación extensiva aquí a toda la comunidad, los que estén escuchando. Y bueno, agradecerte a vos por estos minutos y para contarnos un poco quién fue Norberto Galasso.
3: Sí, una cosita que no conté es que a Norberto yo lo establecí una relación casi de amistad porque, bueno, nos escribíamos cartas escritas a mano, porque él vino acá en el 87, que lo trajo la municipalidad, en una sala que se llamó Scalabrini Ortiz.
0: Uh-huh.
3: Yo le hice una nota como de media hora en el Canal 9 y después una entrevista que publiqué una parte de esa entrevista en la revista Tesis. Y hace muy poco encontré el cassette y estaba escuchando que obviamente hicimos una parte de la coyuntura que fue lo que salió en la revista. Y después, en el Hotel Santa Cruz, charlando y tomando café, seguimos hablando y grabé todo eso, que es una charla larga sobre la historiografía argentina, que me tendría que poner a desgrabar y publicarla, porque realmente es como si fuera una clase que el tipo me estaba dando.
0: Qué bueno,
3: ahí. Y bueno, después siempre que me mandaban sus publicaciones o cosas para que yo le comente a ver qué me parecía, con disidencias o con coincidencia, me ponía en alguno de los proyectos que él tenía como un centro de izquierda nacional que había creado en los 80, 90.
1: Gracias, Miguel.
3: Una persona muy querida.
1: Bueno.
0: Gracias, Miguel, por
1: muchas gracias, te mandamos un abrazo.
0: Abrazote.
3: Abrazo, chao.
1: Nos vemos. Chao.
0: Bueno, el profesor Miguel Ausoberría, hablando sobre la figura de Norberto Galasso, un intelectual argentino que nos dejó ayer a los 90 años, que tuvo una amplia producción historiográfica, hablando sobre la historia desde una mirada más bien argentina, desde acá, que eso siempre se habla, ¿no?, del el rescate y demás. Y sobre todo, bueno, Miguel, que es un hombre de la historia, un investigador, y que podemos decir, además fue secretario de Cultura de la provincia, Miguel Ausoberría. Van a estar el viernes a las 6 de la tarde, aquí en el
1: Qué bien, bueno. Tengamos en cuenta. 4 grados, 4 décimas la temperatura. Vamos con más llamaditos. Tengo montones.
0: ¿Te comprarías con un préstamo?
1: Sí, pero la gente participa, viste, con los temas también. Están participando mucho con la nota de Jairo.
0: A ver, ¿qué dejó?
1: Hola, chicos, dice Juan M. Lo que llevó el odio, la bronca, a lo que llevó el odio y la bronca y la ignorancia a un sector de santacruceños por haber votado a tan gran mamarracho impresentable e ignorante como Guzmán, dice Juan M. Esperemos que le llegue el castigo que merece por tanta maldad que está haciendo, avalando las nefastas políticas de su jefe Milei, Karina, los Manen, Caputo, a los santacruceños, dice. Defiende lo indefendible, un pobre infeliz como defendiendo los bancos. Que en paz descanse. En el ANSES, sin palabras, juicio ya, abandono de persona. Si un hombre no quiere ni a su propia madre, como lo denunció su hermano, ¿qué podemos esperar? Viven de la plata del Estado, dijo. Y él, Héctor, por ejemplo, dice, buenos días, respecto a los préstamos para vivienda, se podría consultar a la señora Griselda de Banco
0: Nación, Griselda, sí.
1: Claro, de la asociación
0: Fábrega
1: del Banco Nación, dice al respecto, que ingresó, qué ingreso debe tener una persona y si es para todo en general, incluidos jubilados. Muchas gracias. Jubilados,
0: no sé si llegan los jubilados, No, pero bueno, vamos a presentar la, exacto, siguiente entrevista y ya seguimos con los mensajes. De que nos pueden mandar mensajes, 2966-474800, y nos dicen lo que, bueno, algún comentario que quieran hacer sobre los temas que tratamos aquí. Presentamos la siguiente
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0: Lo saludamos al doctor Alberto Luciani para poder hablar, lo hemos convocado, de algunos temas de la actualidad judicial, temas que han sido relevantes y que, por supuesto, queremos ver en qué están estas presentaciones, estos casos. Doctor, ¿cómo está? Muy buenos días. Estela Escudero, Federico Muñoz, aquí para El Mediador.
4: Hola, muy buenos días a ustedes y a la audiencia.
0: Perfecto. Vimos recientemente presentaciones suyas, comentarios, sobre todo en los medios, señalando la necesidad de que se fije fecha para un juicio, en este caso que fue un homicidio o un femicidio, en el caso de la figura de Ximena Estremador. Pero cuéntenos el planteo que están haciendo ustedes ante la justicia.
4: Sí, efectivamente, este es un hecho, un brutal homicidio de una joven mujer de 29 años en la ciudad de Las Heras en el mes de noviembre del 2023, así que ya estamos casi a 3 años de ese brutal hecho, brutal homicidio de esa joven, por el cual, bueno, es uno de los hechos y crímenes más brutales de los últimos años en Santa Cruz, por lo cual no es un hecho menor. Y han pasado 3 años y todavía no se ha realizado el juicio. Yo represento en ese caso a la mamá de Ximena, que somos parte creyentes, o sea, sí, acusadores. Y bueno, en ese marco, y debido a la insistencia de la mamá de Ximena, bueno, que se llama Gabriela, de la necesidad, ella se quedó a cargo de los 3 hijos menores de edad de Ximena. Sí. Y bueno, el pedido legítimo de esa mamá y de esos hijos es que este caso tenga una resolución, que tenga justicia. Y bueno, en el Poder Judicial no vemos que haya, digamos, una gestión adecuada de los tiempos.
1: Nada.
4: No tenemos mucha todavía.
0: Pero está faltando
4: un juicio de que se está discutiendo que se rompió un vidrio y una ventana, ¿no? Estamos hablando de un juicio muy importante que se
0: doctor, ¿y qué estaría faltando en esta etapa de que sería de colecta de pruebas, de quizás ustedes?
4: Está por eso nosotros la insistencia y de alguna manera la presión que le hacemos al Poder Judicial es solamente falta la fecha de juicio. Pongan la fecha de juicio y bueno, y nada más es lo que está faltando, no hay otra circunstancia. Hay otra circunstancia que hay que tener en cuenta, que hay un imputado que se llama Nelson Saldivia, que está detenido con prisión preventiva, y bueno, él seguramente empezarán a hacer planteos para su liberación si no se hace el juicio.
1: Bien. Son atrasos burocráticos que han tenido, que ha pasado durante todo este tiempo, pero no solamente para este caso, también hay otros en los que usted está representando también.
4: Exactamente.
1: Sí.
4: Muy buena su acotación y su pregunta, porque en ese sentido me da pie para hablar también de otro caso que es muy importante en Santa Cruz. No sé si ustedes tendrán memoria, que es el caso de Sayago.
1: Claro, Jorge Sayago.
4: Sí. La muerte del policía Jorge Sayago. Claro. Estamos hablando de un hecho que fue en febrero del 2006.
1: Sí, en la de 2006. Pasado.
0: En Las Heras.
4: Y ese caso todavía está a resolverse en el Tribunal Superior. Nosotros, bueno, en ese caso yo soy abogado defensor, no soy creyente, de la mayoría de los imputados en ese caso, y estamos a 20 años de este hecho y a 12 años de que la causa está en el Tribunal Superior y todavía no tiene resolución, ¿no? Entonces, vemos que por ahí se designan muchos funcionarios, se han designado jueces nuevos en el Tribunal Superior, pero falta gestión, ¿no? Si solamente designamos funcionarios, pero la lentitud, la burocracia, la falta de gestión, la falta de agilidad en los casos, no sirve de nada que estemos designando jueces, solamente funcionarios, para que las cuestiones sigan y los problemas sigan igual que siempre.
0: Y por ahí la demora es que falta
4: 20 años, o sea, estamos hablando de un plazo
1: mucho tiempo. mucho tiempo, 20 años.
4: Un caso, además, vale la pena poner de resalto, desde el punto de vista institucional, ese caso costó la renuncia del gobernador Sergio Acevedo en ese momento. O sea, estamos hablando de un juicio que desde el punto de vista institucional e histórico para la provincia de Santa Cruz es sumamente relevante, ¿no?
1: Sí, claro.
4: Y desde el punto de vista de la historia judicial penal de Santa Cruz se lo considera el juicio más importante que se hizo. Ajá. Entonces, que lo tengan 12 años en el Tribunal Superior sin definición, es un atentado además al derecho de los imputados y de las partes creyentes, o sea, de los familiares de Sayago, de todas las partes, sí, a que un juicio penal se desarrolle en un plazo razonable.
0: Doctor, lo interrumpo y le consulto. ¿Qué es lo que están pidiendo concretamente sobre el caso Sayago? ¿Es una revisión de la condena?
4: Nosotros, oportunamente, cuando terminó el juicio en el año 2013... y hubieron algunas condenas, nosotros recurrimos a esa condena porque se demostró de arriba abajo que las condenas eran arbitrarias, nunca arribaron a las pruebas para condenar a nadie. Bueno, sin embargo, había una presión política de toda clase para que hubiera condenas. Entonces nosotros desde ese momento, estamos hablando desde el año fines del 2013, sí, y los recursos se interpusieron ante el Tribunal Superior en febrero del 2014, venimos diciendo lo mismo. Ajá. Ahora ya cambió la situación, porque con el transcurso de los años, ahora ya no decimos que no tienen las pruebas suficientes, ahora decimos que la causa se prescribió, que se venció el plazo razonable de duración es un derecho que tienen todos los imputados. No puede estar un imputado 20 años esperando que se resuelva su situación, ¿no?
1: Sí.
4: Para que, o sea, eso nos imputó el caso Sayago y cualquier otro, no es razonable. Y hay una garantía constitucional que así lo establece, que todo imputado tiene derecho a que su causa sea resuelta en un plazo razonable, que no es 20 años, ¿no?
0: Bueno, esperemos que con la ampliación del Tribunal Superior de Justicia se agilice un poco más el funcionamiento precisamente de este poder del Estado. Doctor, le agradecemos mucho su tiempo, por supuesto, y bueno, vamos a seguir atentos a estos temas que, como usted señala, forman parte casi ya de la historia judicial de la provincia, y sobre todo por la demora, ¿no?, que es enorme.
4: Sí, les agradezco la llamada, y en ese sentido, también como para darle también un contexto, ustedes saben que empezó a funcionar un colegio de abogados hace poco en Santa Cruz, que no había.
1: Ajá.
4: En el marco de ese nuevo funcionamiento del colegio de abogados, bueno, yo formo parte del Instituto de Derecho Penal. Desde el Instituto de Derecho Penal, con el director, que es Joaquín Cabral, que fue un camarista de Río Gallegos, que ustedes lo deben conocer,
1: sí,
4: se está propugnando la sanción de otro código procesal penal, justamente para que sea más ágil todo el sistema y no estemos hablando 20 años después de casos que no se resuelven, ¿no? Sí. Así que bueno, esperemos que esas leyes, esos proyectos de reforma del ordenamiento procesal penal de Santa Cruz tomen estado parlamentario y se puedan sancionar, para que justamente podamos darle una vuelta de tuerca a esto y modernizar un sistema judicial que, en cuanto a sus leyes, está muy obsoleto. Así que
0: bueno,
4: aprovecho la oportunidad también para poner de manifiesto esos nuevos proyectos que hay.
0: Perfecto. Ahí abrió una ventana, doctor, que lo vamos a seguir tratando. Me interesó muchísimo. Pero le agradezco el tiempo y seguramente nos va a faltar oportunidad que volvamos a hablar. Muy amable.
4: No, el agradecido soy yo y, como siempre, a disposición. Les mando un saludo.
0: Bien, gracias. La palabra del doctor Alberto Luciani sobre estos casos de resonancia mediática, el caso de el homicidio, ¿no?, así está caratulado, de Jimena Estremador, que están pidiendo que finalmente se convoque al juicio, al tribunal para hacer el juicio, y el caso Sayago.
1: Sí, nos faltó dialogar también del caso García, que también lo tiene el doctor Luciani.
0: Tal vez, pero
1: Sayago, 20 años.
0: 2006 creo que fue el caso Sayago. Estoy atrás.
1: Claro, en Las Heras fue una manifestación.
0: Caso. Te cuento, yo lo fui a cubrir. Yo trabajaba en
1: fue
0: un canal.
1: Fue tremendo
0: en un canal de cable. Pobre. Y había enorme movilización. Y la atención estaba puesta entre gendarmería, policía. Estaban ahí la ruta cortada.
1: Sí.
0: Fue muy muy tenso en su momento.
1: Muy triste, aparte.
0: Sayago, que fue ascendido post-mortem, un hombre joven, que creo que fue en el marco de un enfrentamiento entre con
1: había una manifestación en las
0: trabajadores petroleros.
1: Y, sí, exactamente.
0: Sí, recuerdo que yo lo fui a cubrir. Me tocó uno de esos viajes que estuve varios días ahí haciendo, y sobre todo recuerdo la tensión que había. Bueno, hay que decir, Sayago fue ascendido post-mortem a comisario, pero es verdad, esperan justicia. Y es, también
1: la muerte fue a través de armas de fuego, porque afectó las heridas, órganos vitales como el cerebro y los pulmones.
0: Joven,
1: era un joven oficial de la policía, de Santa Cruz.
0: Demora en la justicia, y habrá que esperar. Entonces, ¿por qué? Recordamos, la ampliación del Tribunal Superior de Justicia de la provincia de 5 a 9 miembros, el fundamento era darle más agilidad al Poder Judicial.
1: Sí.
0: Pero bueno, vemos que por ahora todavía no estaría sucediendo. ¿Tenías mensajes de la audiencia?
1: Tengo muchos, pero ya pasaron 5 minutos de la hora 12, así que vamos a ir. Le vamos a pedir al maguito que vayamos a una pausa, a la mediodía.
0: Ahí va mi cobrador.
1: Sí, el que te va a cobrar el préstamo.
0: Sí, sí.
1: La cuota del préstamo.
0: Trabaja para mí. Yo presto plata y él va a cobrar.
1: No lo diga dos veces.
0: Sí, sí.
1: Por favor. Vamos a la pausa, maguito, y volvemos.
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0: 6 grados, 2 décimas la temperatura en nuestra ciudad capital, la sensación térmica 2 grados, 2 décimas, humedad 68%, presión 1002 en hectopascal, el viento del oeste 25 kilómetros en la hora, la visibilidad es buena y el cielo está mayormente nublado. 17 minutos, Fede, han pasado de la hora 12.
1: Tengo dos datitos para contarte y para contarle a la audiencia. Bueno, se conocieron las pruebas PISA 2025. La Argentina vuelve a caer en todas las materias y es el peor dato en casi dos décadas. Los resultados quedaron por debajo de los obtenidos en el 2022 y 2018. Matemática volvió a mostrar el panorama más crítico y el país se ubicó octavo entre 13 naciones de América Latina. Los resultados de la novena edición de las pruebas PISA revelan que tras la histórica caída registrada en la edición del 2022 por el impacto de la pandemia, el aprendizaje global se ha estancado o continúa en descenso. El rendimiento en promedio de los países de la Organización para la Cooperación y el Desarrollo Económico en ciencias, lectura y matemática alcanzó su nivel histórico más bajo. En el caso de Argentina, menos de uno de cada 12 alumnos alcanza el nivel básico de todas las materias y se muestra comprometido. Bueno, las pruebas PISA evalúan precisamente el rendimiento de los estudiantes y Argentina viene descendiendo. Lo que decimos, el sistema educativo está en una crisis y en algún momento se hablará de esto con mayor profundidad. Mientras tanto, el otro dato que te quería comentar es que se conoció el índice de inflación de la ciudad de Buenos Aires.
0: Ah, bueno, igual lo quiero saber.
1: Es importante, sí, porque es un anticipo de la inflación global del INDEC. Sí. La inflación de la ciudad de Buenos Aires fue del 1.7% para el mes de agosto y se espera el índice de precios al consumidor del INDEC. El organismo estadístico de CABA dio a conocer, mientras tanto, el guarismo del octavo mes del año. 1.7 es más bajo respecto del mes pasado, viene descendiendo, y que habla que la inflación acumulada durante el 2026 es del 21.5%. Y la variación interanual, es decir, de agosto a agosto, es del 33.3%.
0: Está todo bien con la inflación. Me parece bárbaro que vaya bajando. Pero necesitamos otras cosas, que el país tome un ritmo de trabajo, más que nada, para que la gente tenga la posibilidad de que a fin de mes cobre su sueldo, tenga un trabajo, cobre su sueldo y pueda cubrir las necesidades en su casa. Eso sería también lo que habría que ponerle mucho el ojo ahí,
1: sí,
0: porque
1: hay que ver.
0: Se habla mucho de bajar la inflación, pero es como que el país no arranca.
1: Y lo que pasa es que es cierto que está cuestionado la forma en que se mide la inflación, tanto en el INDEC como a nivel provincial, y que no estaría reflejando la inflación de la calle. Si a vos te dicen que la inflación es del 1.7, pero en tu bolsillo vos te diste cuenta que 1.7 aumentó la nafta por semana, claro, aumenta 1.7.
0: Ahora, mientras yo te leo mensaje, fíjate cuánto está la nafta.
1: Acá voy a pispear así, a ver.
0: Claro, porque nosotros la miramos de acá
1: de la ventana.
0: Miramos a ver si aumentó o no.
1: Para que limpio los lentes.
0: Pero será posible, Dios mío.
1: No, porque estarían como les faltaría.
0: Un hombre tan joven y este...
1: La lectura, mucha lectura. Sí,
0: sí, es verdad, mucha lectura se va cortando, dijo.
1: Ya no se ve como
0: ya antes. No se ve tan claro como
1: antes. Quisiera tener los ojos de los 80, ahora que estamos con el...
0: con los 80.
1: Con los 80 y sin lentes ya estaba.
0: Claro,
1: andaba sin lentes.
0: Quisiera tener los ojos de los 80,
1: claro,
0: sí.
1: Claro, el cuerpo de los 80. O sea.
0: Sí, la verdad también.
1: Claro.
0: Quisiera tener el...
1: ¿Cuál adolescente?
0: No.
1: ¿Cuál niño?
0: No.
1: Que correteaba por los jardines.
0: No, nada, de los 80.
1: Robando fruta en los patios de los vecinos.
0: Ah, Fede, robando fruta. Jugando a la payanque.
1: Jugando a la payanque. Bueno, mensajes de los oyentes. Recuerden una cosa, estamos esperando la visita del secretario general de SOEM, Pedro Mancilla, que nos prometió que iba a venir porque va a hablar acá, a calzón quitado.
0: Sí.
1: Bueno, no, gracias, Pedro. Hablemos normal. Va a hablar Pedro sobre el llamado a paritaria. Le envió una nota al municipio diciendo, queremos que se abra la discusión salarial, paritaria.
0: Claro.
1: Ahora, ¿les contestaron?
0: No sé, queremos saber. Yo ya le anticipé Él sabe que yo soy municipal, así que tiene que traerme buena información.
1: ¿Cómo estamos?
0: Tiene que traerme algún aumentito. Bueno.
1: Mensajes.
0: Alberto dice, en no adquirirlo, dice, si obtuvieras un préstamo hipotecario, ¿en qué lo utilizarías? En no adquirirlo. Dadas las tasas de interés, etcétera, etcétera, prefiero comprar de a un ladrillo si fuera para construir mi casa, como ya la hicimos. Claro. Alberto, claro, tenés razón, qué sé yo, ¿viste? Pero hay gente que en este momento no tiene necesita su vivienda, y bueno, y dice, a ver, lo que pasa que es con ese sistema, que es...
1: mañana no salimos.
0: Recordemos que mañana no estamos.
1: No va a haber programación de FM
0: Tiempo.
1: Porque
0: van a dejar el estudio.
1: Se vienen las remodelaciones. Bueno.
0: Y siempre y cuando no nos remodelen a nosotros.
1: Me quedé pensando. Sí. ¿Nos guardarán un lugar? Cuando lleguemos el jueves, iba a decir. ¿Y ustedes, perdón?
0: No,
1: viste que queremos. Vos te dan una clave electrónica, una llave electrónica, sí, para ingresar, y vos pasás la llave y no abre, y no abre, y no abre.
0: ¿Y qué pasó?
1: ¿Qué pasó? Y te dice, no, mira, esa.
0: No, ya no.
1: Quedó.
0: Así les pasaba, les ha pasado a mucha gente.
1: Tenemos que hablar con vos. ¿No te llegó el mensaje?
0: ¿No te llegó? ¿No te dijeron nada? Bueno, no estás más acá. Bueno. Muchos quisieran eso. En vacaciones, con quien se lo merezca, porque la vida es una y hay que disfrutarla, dice Ángel.
1: A viajar.
0: Míralo, está pensando como vos. Vale, dice, en pagar todas mis deudas. Vale, no te endeudes tanto. Gladys. Hola, buena jornada laboral para todos. Yo lo utilizaría para hacerme un taller de costura. Gladys, qué lindo. Qué bueno. Claro, bueno, ella de un microemprendimiento.
1: ¿Te acordás que en una época, no hace tanto, el Ministerio de la Producción otorgaba créditos para la compra de equipamiento para los emprendedores? ¿En qué quedó todo eso?
0: ¿En qué quedó todo eso? ¿No se podrá
1: reciclar y no
0: reciclar
1: sé
0: un poco de eso? Para podemos preguntar.
1: Podemos preguntar, ¿no? El otro día hablamos con Jaime Álvarez. Bueno, pero él no está en el Ministerio de Producción, está en el Ministerio de Energía. La ministra de Producción es Nadia Ricci.
0: Exacto, a Nadia le vamos a... Tenemos que invitar a Nadia Ricci a que venga. Le vamos a decir a Rocío que nos consiga para que...
1: ¿Qué pasa? No hay préstamo.
0: Claro.
1: Para los
0: y
1: emprendedores.
0: Y así le preguntamos sobre eso.
1: Muchos compraban maquinaria y cosas. Bueno, seguí con el mensaje.
0: Bueno. César dice, buen día, ayudaría a mis hijos con sus estudios o sus casas. César 334. Mónica dice, en la compra de un depto en Córdoba. Mira, Mónica se quiere ir a Córdoba.
1: Listo. El aire serrano.
0: Sí. Lindo.
1: Sí, lindo, ¿no? Córdoba, es lindo.
0: Ah, es muy lindo. Horacio dice, sigo convencido que una justicia lenta no le sirve a ninguna de las partes y que la Cámara de Apelaciones debe tener un plazo legal debidamente estipulado para resolver y dictar sentencia, así como deben crearse el cuerpo de peritos de la justicia provincial y federal.
1: Sí, es verdad. Bueno,
0: es verdad, Horacio.
1: Un poco se abrió el debate cuando el gobierno avanzó con la designación de cuatro nuevos magistrados integrantes del Tribunal Superior de Justicia, y se habló de, más allá de esto, que había que avanzar en la actualización del Poder Judicial en otros aspectos, los juzgados, el Código Procesal, etcétera, que se abrió una ventana ahí, que quedó en la nada, digamos, solamente con la designación de los nuevos, ¿cómo se llaman? Los jueces, no se llaman, se me fue la palabra, no importa. Bueno, los nuevos integrantes del TCJ. Siga.
0: Del Tribunal de Justicia. Hola, buenos días, mediadores, soy Miguel. Si tuviera un crédito, lo invierto en una vivienda.
1: Bien.
0: Mirella, me sigue escribiendo Mirella, por la consigna, dice, lo pediría para construir una casa, pero ¿nos darán a los empleados públicos, ya que tenemos sueldos bajos y deudas?
1: Bueno, quedamos en que vamos a hablar de eso.
0: Tenemos que preguntar, si el crédito puede ser para jubilados, si una persona, porque a veces se jubilan jóvenes, no tan grandes, ponele un señor, una señora de 55 años, jubilada, ¿puede sacar el préstamo? el crédito.
1: Sí, sé que los bancos ponen ciertas restricciones a los jubilados, pero bueno, es
0: bueno. Sí, tenés razón. Viste, las tarjetas también los jubilados, claro. Ya no.
1: Y, no, bueno, y es raro, porque también me parece que es cambio de época, porque deberían actualizarse. Hoy una persona que se jubila después de 30 años de aporte, después
0: tiene 50.
1: De 55 años, ponle sí. 60 años, todavía la expectativa de vida ahora es mucho mayor que en la década del 80, por tirar un ejemplo.
0: No, pero no.
1: Es decir, 80, 90 años, que de hecho es una de los reclamos que se hace para extender la edad jubilatoria. Porque si no, las personas... la esperanza de vida es mucho mayor, la calidad de vida es distinta, entonces pueden trabajar más años que ahora. Entonces,
0: claro.
1: O sea, es decir, por un lado y para el otro genera un debate.
0: Claro. Bueno, Cristina, nuestra amiga Cristina, mira.
1: ¿Qué dice?
0: Ah, hola, Cris. Te estábamos extrañando ya. Hola, chicos, dice, yo lo utilizaría para independizarme de mis hijos.
1: Tome, váyanse.
0: A los 66 años. Cristina, ¿pero qué harías?
1: No, pero está bien. Tomá.
0: Se independiza, sacás el crédito y se lo das a tus hijos y le decís, bueno, no vengan más a comer acá a las 2, 3 de la tarde.
1: No, mira, ¿sabés qué podés hacer?
0: Sí.
1: Cometé un crimen. Y
0: ¡no!
1: Y después pedí ser testigo de algo, una causa, quiero cambiar
0: ¡no!
1: de identidad, quiero ser testigo protegido en otro país, en otra provincia. Entonces te cambian todo y ya nadie te conoce ni no tenés que pagar.
0: Pero vos siempre le estás dando sugerencias tremendas.
1: Pero lo que dice la IA.
0: No.
1: Opciones. Son opciones.
0: Javier, nuestro amigo Javier dice, hola, buenos días, hubiese sido genial cuando mis hijos empezaban la carrera universitaria, ahora ya terminan, pero igual invertiría o en un inmueble o también para viajar.
1: Sí.
0: Bien, Javier.
1: Hay que viajar,
0: sí. Mira, la mejor cosa es vender todo.
1: Como el grupo ese de WhatsApp, de Facebook, vendo todo y me largo.
0: Me voy, che.
1: Dice otra cosa, pero...
0: Claro. Y después los hijos dicen, che, ¿a dónde vas? No, me voy, no sé. Voy a viajar hasta que me dé la plata. Y los chicos ya se empiezan a preocupar porque dicen, ¿pero vendiste todo?
1: Sí.
0: ¿Qué vendiste?
1: Acá estoy quemando tu herencia. Mirá. me estoy patinando tu herencia. Mirá.
0: ¿Vendiste la casa? Sí.
1: Claro.
0: ¿Vendiste el auto?
1: Sí.
0: Sí, me compré una camioneta porque quiero hacer todo en la camioneta para ir viajando. Y lo que nos ibas a dejar a nosotros, a tus nietos, no.
1: Ya te di la vida, te di la salud, sí, y te di la
0: ustedes
1: educación.
0: Ustedes ya tienen todo,
1: arréglate.
0: Así que arréglense.
1: Sí,
0: bueno,
1: sí,
0: estamos
1: sí.
0: Esperando a Pedro Mancilla, que recién me mandó un mensaje y me dijo que venía, así que apúrese, señor Mancilla, porque son y 29,
1: bueno,
0: y nosotros terminamos allí a las 13.
1: Bueno, si no nos llamamos, capaz que no puede venir. Ariel, ¿lo podemos llamar? Le pegamos una llamadita, capaz que no puede venir.
0: Él me dijo, ahí voy.
1: Sí, bueno, pero capaz que no está.
0: Pero a lo mejor no puede
1: capaz
0: venir.
1: Capaz que te da voz, ¿sabes? Uy, perdón, no llegué. Si no llego, arranquen. Me mandó el otro. ¿No te llegó otro WhatsApp?
0: A ver.
1: Si yo no llego, arranquen. Pedro, ¿qué pasó acá? Bueno, estamos esperando a don Pedro Mancilla. Mientras tanto, les cuento estas algunas informaciones nacionales. Sigue haciendo ruido lo que fue el discurso del presidente de la Nación la semana pasada, cuando en la cadena nacional habló sobre Malvinas, porque anunció dos cosas. Por un lado, que iba a hacer aplicar sanciones a todas las empresas que estuvieron operando en Malvinas para este proyecto de Lion Sea, se llama así, de explotación de hidrocarburos, Sea Lion.
0: Sea Lion,
1: sí, lo dije al revés.
0: Sí,
1: bueno, Sea Lion, que dijo que si las empresas cooperen ahí, los iban a ser sancionadas. Y de hecho se conocieron un nombre de varias empresas, que voy a ver si alcanzo a encontrar la publicación, donde se la sanciona económicamente. Se está aplicando una ley del año 2011 y que la última vez que se aplicó lo hizo el expresidente Alberto Fernández. Eso por un lado. Y lo otro que decíamos, se está esperando que envíe al Congreso de la Nación este proyecto de ley donde habla de modificar, entre otras cosas, o más bien crear el Consejo de Seguridad Interior, el Consejo de Seguridad Nacional, que uno se preguntan, ¿y cuáles serían las competencias que tendría este consejo y demás? Así que está dando vuelta por ahí. Otro de los ruidos que está haciendo lo que está pasando es que con estos anuncios de sobre Malvinas, es que en las empresas que operan, hay una empresa que pertenece a un amigo muy muy cercano al presidente, Stein, este empresario que, entre otros, recuerden que cuando el presidente resultó electo, Milei estuvo casi 60 días alojado en un hotel propiedad de este señor, el empresario Stein, que reconoció que tiene acciones en una de las empresas que estaba operando en Malvinas. Y la justificación que hizo fue que él pensaba comprar esa empresa para reclamarla como Argentina y de alguna manera

0: ustedes saben que se conoció que el presidente Milei dio su discurso sobre el tema Malvinas, cambiando un poco el eje de la discusión política en la Argentina para llevarlo a un tema, bueno, que nos interesa a todos, a partir de lo que había dicho días antes el presidente de los Estados Unidos, que había dicho que pensaba revisar la postura que tiene para con el Reino Unido. Bueno, eso lo de alguna manera lo envalentonó al presidente Milei, que dijo, vamos a hablar ahora de Malvinas, y hizo toda esta serie de anuncios. ¿Pero qué pasó ahora?
1: ¿Qué pasó?
0: Resulta que el presidente Donald Trump, que tiene la costumbre de ser un poco errático en sus posturas, sus posicionamientos, se reunió ahora con el jefe del Reino Unido, con los representantes del Reino Unido, y anunció que jamás va a romper relaciones con el Reino Unido, que son sus socios estratégicos.
1: Bueno.
0: Eso anunció que, si bien hay algunas versiones que circulan por ahí en los medios que no las tengo presentes, pero no están confirmadas, dicen que la foto que subió es también, mira, acá la estoy googleando, hay una foto que subió sin decir nada Donald Trump. Está en camino el...
1: Está en camino este Pedro Mansilla, ya va a llegar. Nosotros estamos haciendo un poquito de tiempo.
0: Viene despacito.
1: Para,
0: bueno, resulta que subió una foto, un posteo, donde está Donald Trump, esto lo hizo ayer, Donald Trump con el rey Carlos de Inglaterra.
1: Carlos y Camila.
0: Y Camila. Él está, y Melania.
1: Melania.
0: Melanie.
1: No, Melania. Es Melania.
0: Melania.
1: Sí.
0: Bueno, él está, la pareja presidencial.
1: Sí, eso fue hace un tiempo que fue a verlo, se juntaron.
0: Y él subió esa foto.
1: Sí. Ahora subió la foto.
0: Ayer subió esta foto, sin decir que, nada, como diciendo, mis relaciones con Inglaterra están impecables, así que no sé qué te subís a la moto, ¿quién te invitó al viaje? Bueno, un poco así como que queda tambaleando las decisiones del presidente Milei a partir de estos posteos de el presidente de los Estados Unidos, ¿no? Genera preocupación. Veremos qué más tenemos. La inflación, le acabo de leer, están trayendo caramelitos.
1: Entró RT acá y nos trajo un caramelito.
0: La inflación de agosto, gracias, sí. Muy amable.
1: Alcanzó para esto, o sea, no te quejes.
0: Gracias.
1: Federico, sí, gracias por la dulzura.
0: Sí, sí, ¿cómo muy amable. Hola, Roberto.
2: ¿Maguito? ¿Estoy?
1: Sí.
2: ¿Cómo les va? ¿Cómo andan,
0: muy bien,
2: chicos?
0: ¿Qué bien.
2: ¿Cómo están?
0: Muy bien. Vos sabés que ayer, bueno, mañana no vamos a tener actividad aquí en la radio,
2: no,
0: porque
2: mañana no estamos al aire con la programación local.
0: Porque se viene la mejor... cambio
2: un restyling del estudio.
0: Exactamente. La actualización del estudio, nuevos equipos y demás. Pero el otro día, no sé qué, ya se lo vas a anunciar, pero... Brevemente, ¿se vienen cambios también para el diario?
2: Sí, no puedo contar
0: no
2: mucho.
0: No puedo contar mucho, pero lo que puedo decir que...
2: Pero sí podemos contar que, bueno, que van a ser a partir del 8 de octubre. Está la cuenta regresiva, de hecho, en nuestra web, en www.tiemposur.com.ar. Se viene un nuevo Tiempo Sur, distinto, y que nos ha generado muchas expectativas sobre bueno, la propuesta de un producto que se va a consumir distinto, que va a ser nuevo, muy innovador, porque bueno, también va a implicar mucha interacción, digamos, ¿no?, de parte del lector. Es una propuesta que venimos laburando hace casi 2 años, un poquito más de 2 años,
1: sí.
2: Y que, bueno, viste, prueba, error, empezamos a ver cómo lo podíamos instrumentar de una mejor manera, hasta que, bueno, las cosas fueron medianamente derivando en lo que vamos a estar presentando, que van a ser dos cosas distintas. Primero, un nuevo diseño, obviamente, del diario, eso por un lado, y por el otro lado, la forma en que se va a consumir ese nuevo diario.
0: Bien.
2: Así que, bueno, con expectativas y esperando que, obviamente, sea del agrado de la gente.
0: Va a haber un anuncio oficial,
2: sí,
0: va a haber un ancho.
2: Vamos a hacer un evento corporativo que obviamente va a tener que ver con esto, con la presentación. Como adelanté el otro día, va a haber una transmisión en vivo, en directo. Y ojalá, bueno, la gente se cope, le guste. La verdad que hemos no solo buscado las vueltas, viste que en esto siempre tiene que tratar de no quedarse con la primera idea, sino que la fuimos, la verdad, puliendo. Primero porque por cuestiones

0: Económicas, no podíamos hacer la presentación en su momento y ahora creo que ya estamos en una etapa de maduración que creemos que es la adecuada para presentar un producto que, bueno, que ojalá, insisto, sea del agrado de mucha gente, pero que claramente le va a dar una vuelta de tuerca también a cómo se lee el diario y cómo se consume el diario. Así que
1: novedades interesantes.
0: Expectativas.
1: Expectativas y novedades. Perfecto. Bueno, Roberto, gracias por pasar y contarnos un poquito de esto.
0: Por favor,
1: dale.
0: Por favor.
1: Mientras lo esperamos a Pedro Mancilla, no sé si llega, Pedro. Sí, nos quedan 10 minutos, Pedro.
2: No sé, Pedro. Anda volviendo.
1: Nos engañó.
2: Dijo que venía.
0: No hay que invitarlo más, listo.
2: No, ¿cómo que no? Yo quiero saber.
0: Más, listo, ya está.
2: Yo quiero saber si tengo aumento o no. ¿Cómo que no lo voy a invitar?
0: Lo invitamos más.
2: Claro,
0: y lo llamamos
2: no.
0: Más.
2: No,
0: al
2: no.
0: Freezer y listo, ya está. Terminado.
1: Mira vos, así que vos no querías venir, listo.
0: No querés venir, pero listo.
2: ¿Así hacemos con todos?
0: Por supuesto.
2: No.
1: Lo estamos esperando, ¿eh?
2: No.
0: Che. Aparte, si no hablan en esta radio.
2: Pero ¿por qué son tan malos?
0: La más escuchada de la
1: ciudad.
2: Todos quieren hablar en esta radio.
0: Digamos, qué va.
1: Sanción.
2: Sí.
1: Bueno, mientras tanto.
0: Qué raro lo de Malvinas, ¿no? Ustedes tienen la misma sensación.
2: Ay, a ver.
1: Y es un cambio de. Yo particularmente. No veo que esta idea que tiene el presidente, que se alinea automáticamente con lo que hace Donald Trump, lo va a dejar sí. Lo va a dejar en offside.
0: Puede ser,
1: ¿no? Sí, porque no es la primera vez que, por ejemplo, Milei sobreactúa su posicionamiento integrado. Él hace lo que hace Donald Trump y va más allá. Esa es una postura que hace permanentemente. Por ejemplo, hace muy poco, en el marco de esta guerra, dijo que tiene Estados Unidos e Israel, que están en contra de Irán. Dijo claramente el presidente de los argentinos que Irán era enemigo de Argentina, que Argentina era enemigo de Irán. O sea, es decir, nos metió en un conflicto internacional que no tenemos nada que ver, pero esos son posicionamientos que él hace a partir de su postura que está totalmente alineado con lo que hace Donald Trump. Y bueno, a partir de ese mensaje del presidente de los Estados Unidos que dio hace nada, que en realidad ni siquiera fue un mensaje, fue un comentario diciendo voy a revisar mi postura, me parece que aprovechó el momento para hacer esto, subirse a la ola,
2: sí. No, claro, que
1: tocar un tema de Malvinas que va en contra de todo lo que él venía diciendo. Y sí. Bueno, y quizás distraer de la agenda, que es precisamente de la situación económica en general.
0: Bueno, está claro. Claramente, no lo inviten más. Si no va a venir, no lo inviten más.
1: Llegó sobre la hora. Acaba de llegar Pedro Mancilla, se está instalando en el estudio.
2: Tengo sumo interés en conocer.
1: ¿Qué pasa? Bueno, Pedro, bienvenido.
2: ¿Cómo siéntense los dos ahí, mira.
0: No lo inviten más y ya está.
2: Siéntese, Pedro, después estamos al aire, sí. No vaya a decir.
1: Estamos en vivo y en directo acá.
3: La costumbre, antes muy solemne ese tema.
0: No, ahora es así.
1: Lo tenemos a Pedro acá en el estudio. Bienvenido, Pedro, ¿cómo estás?
3: Estamos en el video, ¿no?
1: Sí, ahora en este momento. Todo en vivo. Todo en vivo y en directo.
2: ¿Y sabe qué? Le pido que se junte un poco más a RT, ahí los dos.
3: Bien.
2: No, está bien.
3: Ahí
2: está.
3: La primera, ¿eh?
2: Ah, bueno, ¿ves? Bueno, le damos la bienvenida a Pedro por estar aquí con nosotros.
3: Espero que se vaya.
1: Caramelo, nada más. Un ratón.
2: Caramelo, nada más. Pedro, gracias, ¿eh? Gracias.
3: Son tiempos de crisis.
2: No me hable. Yo tenía sumo interés en saber qué pasó en la nota. ¿Tuvo contestación? ¿Se reunió? ¿Sabe algo de paritarias? Municipales estamos atentos. Mire la expresión de Pedro, dijo.
3: No, porque la verdad a las corridas y pasé justo por un lugar que me invitaron, me dijeron, che, quédate a tomar una. Estaban picando. En realidad, eso me pasa por también. Esos vasitos de esa sopa china.
2: No,
1: el ramen.
3: No sabés cómo pica. Así que venía angustiado. Claro. ¿viste? Se me hacía, pensé que era una sopita, digo, bueno, tomo, o sea,
1: algo calentito, dijiste.
3: Claro, en un flasquito, un coso de plástico, sí, ¿viste?
2: Sí, sí, yo, sí,
3: claro,
2: sí.
3: ¿Viste? La chica estaba,
2: pero
3: ahí,
2: justo estaba, era picante.
3: No, yo no sabía. Claro. Así que bueno, andaba las corridas, perdón, ¿eh?
1: No, no, por favor. Bueno, Pedro,
3: pido disculpas por eso.
1: Queríamos conocer que, bueno, el SOEM le envió una nota al intendente pidiendo la apertura de la discusión salarial, la reapertura.
3: Hace calor acá.
1: Claro, la sopa que te tomaste. Bueno, ¿tuviste respuesta? ¿Cómo va ese tema?
3: No, nosotros metimos la nota y de hecho también hicimos una reunión con el cuerpo delegado ya informando este tema, ¿no? Pero la nota obedece a que en el acta paritaria del mes de abril quedaba ya allí formalizado.
2: Ya está formalizado.
3: Y que nosotros en el periodo de septiembre a diciembre íbamos a pedir nuevamente paritaria. Hemos cerrado nosotros el primer tramo del año, ¿no? Ese 19%, y en función del acta paritaria vamos a pedir formalmente como corresponde, ¿no?
2: Bien. La nota. ¿Y la nota cuándo fue enviada?
3: La semana pasada.
2: La semana pasada. Sí, sí, sí. ¿No ha tenido contestación?
3: Todavía no hemos tenido respuesta del jefe de gabinete.
2: Ajá.
3: Pero entendemos, en realidad la nota, si no sé si ustedes la leyeron, ¿no? Porque está bien, el presidente de la paritaria, que es Óscar Coñocar, él pone la nota, la fecha tentativa de reunión, que es un día después de que el INDEC informa.
1: Bueno,
3: que esto va a ser mañana.
1: Mañana se informa, de hecho, ahora salió uno.
3: Pasado mañana va a estar Robles llorando por los pasillos y haciendo.
1: Claro, mínimamente, o sea, van a pedir lo que dice el INDEC, la actualización a partir.
3: Hay otro tema, porque eso es lo que instala el propio Diego Robles. Si está escuchando Robles, si me está, no está viendo.
1: A vos te hablo, decirle.
3: Diego Robles.
1: A vos te hablo, señalá.
3: Porque, claro, él dice así, que siempre en función de los índices de inflación. Él siempre deja anclada la discusión en función de los índices de inflación.
2: Sí.
3: Claro, nosotros en realidad, nosotros los trabajadores vamos en función del costo de la canasta básica.
2: Claro.
3: Que cada vez queda más lejos, pero toda la clase trabajadora en sí estamos buscando en función del costo de la canasta básica. Cuesta, porque evidentemente las respuestas no son las mejores, pero el discurso del gobierno en general, ¿cuál es? ¿No? Que es, yo lo escuchaba hace un tiempo atrás, al propio gobernador hablar de los acuerdos con ADOSAC, ¿no? Y siempre jactándose de que cerraba por encima de los índices de inflación, ¿no?
2: De inflación, bueno, entonces, claro.
3: Lo mismo ha hecho Diego Robles en alguna entrevista que le han hecho acá, hablar al respecto de ese tema.
2: Sí.
3: Con lo cual, de acuerdo a los índices de inflación y mínimamente, ¿no? Como un gesto, entendemos que tiene que pasar por allí el tema.
2: Claro.
3: Descontamos que en el medio también está este tema del fallo judicial, que también hemos hablado con el cuerpo delegado nosotros. En función
1: que pende como una amenaza sobre las cuentas municipales.
3: Yo creo que en su momento se hizo para presionar a los intendentes, para que los diputados por pueblo den quórum por el tema del préstamo de los 600 millones de dólares. Pienso yo.
2: Claro.
1: Cuando vamos a hacer un poco de futurología.
3: Sí.
1: El jefe de gabinete te va a responder dentro de 72 horas. Sí, bueno, la fecha va a ser para la otra semana. Y cuando se sienten a discutir ahí, ¿buscarán cerrar un acuerdo que sea para los próximos, por ejemplo, 3-4 meses o algo por el estilo? Hasta fin de año seguro.
3: Bueno, pero ahí, a ver, un acuerdo es muy complejo, buscar un acuerdo en función de lo que nosotros pretendemos como representante de los intereses de los trabajadores.
2: Claro.
3: Porque cada vez el valor de lo que es la canasta básica es mucho más complicado, ¿no? Veamos para la zona patagónica nomás. En cuanto estamos, para darnos cuenta de cómo está en general la clase trabajadora, porque no es algo que tenga que ver solamente con los trabajadores municipales. Es una discusión muy compleja, seguramente. La tenemos que hacer, sin duda que la tenemos que hacer. Por eso vamos estudiando también las variables de lo que son los ingresos corrientes del municipio en función de que son regalía y coparticipación. Que casualmente, ayer tomó estado público ya los ingresos, seguramente ustedes ya los tienen, ha habido una merma en los ingresos de los municipios. En el caso de Río Gallegos, creo que en el orden de los 400 millones de pesos, creo. Entonces, también eso seguramente también hace complicada la discusión. Lo que sí nosotros decimos desde el sindicato es que la discusión hay que hacerla. Hay que hacerla. Porque...
2: Claro.
3: Así como al Estado no le alcanza por este modelo, porque tenemos un modelo realmente de ajuste y de apriete, evidentemente, así como al Estado no le alcanza, bueno, a los trabajadores tampoco, y Hay que ver cómo peregrinan nuestros compañeros, tanto por el sindicato como por otros lugares, como la Mutual y demás, viendo a ver de qué manera van pateando para adelante lo que cada vez cuesta más, ¿no? Hacer frente al alquiler, hacer frente a...
2: Antes eran pocos los que hacían esto, lo que vos estás contando, pero ahora son casi todos, porque a todos no les alcanza realmente el sueldo. Sigue siendo...
3: Sí, a todos no nos alcanza.
2: No nos alcanza.
3: Claro,
2: bueno,
3: sí. Es verdad, esto es complicado.
2: Es verdad,
3: sí,
2: es complicado, sí, porque claro. Antes, hace un tiempo atrás, bueno, mal que mal se llegaba, pero ahora... cuando te pones a pagar todas las cuentas, la verdad que
1: hay
2: y eso margen, que no vas a comprar un televisor, no es que para el mundial compraste televisión o cambiaste el juego de dormitorio, no, son es lo común, lo normal de todos los meses que uno tiene y no alcanza.
3: Por eso también nosotros estamos muy atentos a este proyecto que se ha presentado en la legislatura, que es este proyecto de desendeudamiento que se pretende hacer.
1: Ajá. Vos sabés que te iba a preguntar eso. Mencionaste recién que muchos empleados municipales están buscando los mecanismos para poder aliviar un poco la situación económica a partir de acudir a la Mutual y demás. ¿Tienen ustedes casos así de personas que están con deudas, que han tomado préstamos? ¿Se puede de alguna manera contabilizar dentro de los empleados municipales si esta situación es muy preocupante, cómo es?
3: Es muy preocupante y sí tenemos casos donde el trabajador no tiene manera de dar respuesta a su familia. Es una cosa... Sí, realmente genera mucha angustia y uno busca de alguna manera. Nosotros tenemos el área de acción social del gremio, que un poco se ocupa de esos temas puntuales que vos mencionás. Ahora, en reglas generales, yo creo que los trabajadores municipales, creo que la sociedad de Río Gallegos, o la clase trabajadora en sí... creo que estamos casi en 80-90% con temas que tienen que ver con deudas que hoy ya cuesta poder llevar adelante. Antes, medianamente, uno utilizaba la tarjeta de crédito y hoy no es una variable por la...
1: Imposible.
3: No sé, los mínimos, es una locura pagar un mínimo porque te clavas con el banco. Que,
2: No.
3: Entonces, viste, no encontrás salidas. Sinceramente, no hay una salida. ¿No?
2: Menos entonces contar con que algún municipal pueda llegar a sacar estos créditos hipotecarios para
3: manera.
2: La vivienda. No hay manera.
3: No, con esto...
2: No les alcanza, aparte, entre los dos, porque se puede, en el caso de las parejas, pueden... presentar recibos de sueldo de los dos, pero creo que no les alcanza como para poder pagar la cuota.
3: Pueden haber algunos casos, tal vez.
2: Sí, ¿no?
3: Pueden haber,
2: pero poquitos, no son muchos.
3: En reglas generales, no. Nosotros que tenemos...
2: Ni pensar.
3: En el área de acción social vamos siempre anotando inscripciones de compañeros que buscan el acceso a la vivienda. Y en la realidad cotidiana, cuando... el área de la compañía de acción social va haciendo la entrevista, es una cosa que no... Si a eso le sumamos que puede haber dentro del grupo familiar algún problema de salud, bueno, ni hablar.
1: Claro.
3: Otra problemática.
1: Con los medicamentos, las internaciones.
3: Hay compañeros jubilados que han dejado tratamientos.
2: No, y que ahora hay muchos medicamentos que no están más en el Vademécum y hay que pagarlos completos, tratamientos prolongados, por ejemplo, que no llega la medicación, o hay personas que deberían ser trasladadas a otros centros con más complejidades para tratamientos y que no se los puede mandar, digamos, de acá. Por ejemplo, Buenos Aires, no hace mucho tiempo una jubilada me mandaba un mensaje diciéndome que estaba derivada en Buenos Aires, en el Gutiérrez, creo, y la habían trasladado al Güemes porque ya ese sanatorio no recibía más a la gente de la caja.
3: Bueno, fíjense ustedes lo que pasó hace unos días atrás con Medisur, que cortó el
2: Está
3: servicio.
2: Cortado todavía.
3: Sigue
2: hoy
3: cortado,
2: a las 11 había una reunión, con la gente de Medisur y la gente de la caja. Ojalá lleguen a un arreglo, porque hay muchísima gente que está esperando, por ejemplo, para cirugías, que fueron postergadas, que no se pueden
3: Tiene
2: hacer.
3: Tiene que haber un arreglo.
2: Tiene que haber.
3: Porque la salud es una prioridad, ¿no? Es algo que no espera. La salud es algo que no espera. Y de paso mando un saludo a la compañera Natalia y al compañero José, que van a asumir como vocales en la en la obra social, ¿no? Uh-huh. Va a ser,
2: ay, ojalá que puedan hacer algo.
1: ¿Cuándo es?
3: Creo, entiendo que va a ser mañana de miércoles.
2: Ah, mira, ¿no? sí, mañana miércoles.
3: Entiendo que va a ser mañana el acto de asunción.
1: Ajá. Ah, bien.
3: Allí vamos a estar seguramente acompañando algunas organizaciones gremiales.
1: Pedro, se nos va el tiempo, nosotros pero, tenemos que cerrar.
3: ¡Qué macana!
1: Sí, fue a propósito. Vos viniste sobre la hora, 10 minutos, cumplo y me voy, así. Donde
2: llegó, poco, muchas se personas. Sentó y dijo, qué calor, estoy aspirando.
1: ¿Qué es lo que piensan pedir cuando se concrete la paritaria?
2: Sí, eso da.
1: ¿Cuánto piensan pedir?
3: A ver, esa discusión de los porcentajes.
1: Sí, pero lo dijimos. Sí, pero,
2: si algo.
3: Pero sí, a ver, no se puede, hay que ser muy cauteloso en lo que es una negociación salarial. Hay que ser muy cauteloso, por muchas razones, ¿no? Mm. La principal de todas es la situación socioeconómica en que en general se está viviendo, ¿no? Y esto a veces, lo que tenemos algún grado de responsabilidad social y gremial, como en nuestro caso, tenemos que buscar ese canal de diálogo, no hay que perderlo y hay que agudizar el ingenio a la hora de sentarnos a una negociación salarial. Con una pregunta así en crudo como la que vos tirás, imagínate que la respuesta en crudo también yo te la puedo tirar, ¿viste? Y nos va a mandar a los dos a la estratosfera en una realidad virtual que no existe en ningún lado, ¿viste?
1: Claro.
3: Del país, ¿no? Porque es una realidad. Pero sí, por eso decía al principio de la nota, hay que hacer la discusión. Por más que esa discusión sea difícil, por más que Diego Robles por allí se angustie tanto cuando uno presenta la nota pidiendo paritaria.
2: Claro, pero va a estar angustiado Diego esta semana.
3: Es así, es como la misma la sociedad o los mismos vecinos cada vez que demandan más y mejores servicios, que de verdad hay que mejorarlo, y que a veces cuesta tanto que lleguen y es todo un círculo vicioso.
1: Vamos a estar atentos, Pedro, cuando cuando surja ya o salga la respuesta del municipio a este pedido de reunión paritaria, y seguiremos, por supuesto, de cerca el tema.
3: Es la idea, mantener el diálogo, por sobre todas las cosas.
1: Gracias por haber venido estos minutos, más allá que llegaste tarde. No estamos pasando factura. Es más, ni siquiera trajo un ramen.
2: Tendría que haber traído algo.
1: Gracias por
3: haber... Esa instantánea le
1: iba a traer. Gracias, Pedro.
2: Sí.
1: Vamos a dejarte la invitación para cualquier otro momento, la otra semana quizás cuando ya con otros datos en la mano, cuando esté el debate.
2: Gracias
3: a ustedes.
1: Gracias por haber venido. Hacemos una breve pausa.
2: Lo hacemos rapidito, Fede.
1: ¿Tenemos que hacer el sorteo?
2: Tenemos que hacer el sorteo. Yo creo que
1: sorteos.com.
2: Espere, Maguito. Creo que tengo dos o tres
1: mensajes.
2: Rápido lo
1: para
2: hago.
1: ¿Para Pedro?
2: Hola, lo utilizaría para hacer el quincho de mi casa.
1: Ah, el préstamo.
2: Y lo que sobre para las vacaciones, nos dice Marcelo. Cristina vuelve a escribir y dice, pero me olvidé, claro, también están los nietos. La vida tiene segunda temporada, tercer temporada como las películas y las series de Netflix.
1: Claro.
2: Cristina. Javier dice, o pagaría los impuestos municipales.
1: Saldría de la deuda.
2: O Silvia dice, hola, mi hermana es paciente oncológica y hace 20 días está sin medicación porque la caja de servicios sociales no responde en tiempo y forma. Bueno, de estos, muchísimos son los mensajitos que recibimos cada mañana. Gente realmente con la preocupación porque no tienen los medicamentos.
1: Y llegamos al final, el sorteo.
2: Uh-huh.
1: 3, 2, 1.
2: Mireya 942. Mireya 942 se ganó el voucher de MoMA. Tiene que pasar a buscar el voucher acá por Zapiola 451.
1: Bueno, Mirta Legrand está bien.
2: Vamos.
1: Mirta Legrand está bien, está en reposo. El último parte médico dice que no está en peligro su vida y que está, esperando poder recuperarse prontamente, pero que estaría transitando una situación al menos mejor de lo que motivó la internación. Está bien, recuperación.
2: Estaban internados los dos.
1: Nos vamos despidiendo, Estela. Mañana.
2: Lo despedimos, le decimos nuevamente gracias a Pedro Mancilla, que se quedó acá con nosotros. Y nosotros.
1: Estela. El jueves. Mañana no hay programación.
2: No.
1: Nos reencontramos el jueves ahí ya, seguramente con el dato de la inflación en la mano. A ver qué pasa.
2: No solamente con eso, sino también nosotros acá con todo un cambio en nuestros estudios. Así que
1: vamos a subir fotos de cómo está el estudio.
2: Por favor, lógico, sí, vamos a subir a todos nuestros medios las fotitos. Gracias a todos, gracias, Maguito.
1: Nos vemos.
2: vemos gracias, mañana, Fede. El jueves a las 10 de la mañana. Chau, chau, besos. Chau.
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0: 7 minutos pasaron de la hora 3 en toda la República Argentina. ¿Cómo les va? Muy, pero muy buenas tardes. Bienvenidos a la 97.5. Estamos en la continuidad informativa en la radio que más se escucha en la ciudad. Para hacerte compañía durante 120 minutos, para hacerte compañía durante 2 horas para hacer este programa que nos encanta hacer y que a ustedes les encanta escuchar y que se llama
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0: Capítulo para este día, martes 8 de septiembre, 8. Señoras y señores. Estamos transitando el noveno mes del año y como siempre, como desde el primer día de este año, estamos firmes acompañándote en este momento clave de tu jornada, en este punto de inflexión de tu día.
2: Siete,
0: en el
2: diez.
0: Cual nada. ¡Ay, qué bárbaro! En este, te decía, punto de inflexión de tu jornada, en el cual, por ejemplo, nosotros vemos un flujo de tránsito mucho más grande que en otros momentos del día. Se ven muchos autos. Esto significa de que la gente o está saliendo de la oficina, está llevando a los chicos al cole, como por ejemplo lo hace Dani con Simo y con Guada. Estás trabajando en la calle. Bueno, en todo ese universo de posibilidades entramos nosotros para hacerte compañía en este programa que cada vez elige más la gente. Es increíble, ayer fui al supermercado y la gente me decía: ¿vos sos el de la sobremesa? Sí, soy yo. Bueno, mandale saludo a Guleno Campo, decirle, porque a vos no te juna nadie, flaco. Entonces, nada, la gente nos escucha un montón, así que somos unos privilegiados de ser parte, insistimos, del día a día de tanta gente aquí en nuestra ciudad, en Argentina y en el mundo. Saludamos a nuestros queridos amigos del Mediador, a los amigos de La Parada, que abrían la grilla de la 97.5. Nosotros le damos continuidad y la programación seguirá en vivo hasta la hora 21, con programación 100% local de tu ciudad, de tu barrio, de tu provincia. Así que mira, si no tenés miles de motivos para estar prendido, como siempre, a la 97.5. Saludamos a nuestro equipo. Yo iba a seguir saludando, ¿no? Estaba re saludero, ¿no? Ariel Mago Pereira, como siempre, en la operación técnica y musicalización. Como siempre, será el encargado de guiar este programa. En lo que respecta al contenido, las notas que iremos desandando en estas 2 horas de sobremesa, estará el señor Rodri Kun Martínez. Hoy en un programa realmente muy, muy, muy sobremesero, ¿no? Porque tenemos figuras del ámbito provincial de la política, nacional en realidad. Y vamos a estar haciendo un challenge, ¿eh? Así que ya te voy diciendo, si andás por las calles de Río Gallegos después de las 14 horas y te sabés el momento exacto en el cual tiene que entrar el bombo en la canción de Whitney Houston, venite a la sobremesa que te puede llevar hasta quien te dice un premio. Les decíamos, el señor Luis Melipillán a cargo del streaming. Recuerden que somos la radio que además de escuchar podés ver. Ya estamos en vivo a través de Twitch, de Facebook, de YouTube y de YouTube. Señoras y señores, le presentamos a ella como todas las tardes. Tiene cortina musical para su presentación, como todas las jornadas y más en el mes preferido de todo el equipo de la sobremesa. Cortina musical que suena así.

0: No, no llegamos. Señoras y señores, la presentamos, ya la están viendo, ya la están escuchando luego de cantar. Tiembla Mon Laferte, ¿eh? Señoras y señores, la presentamos porque es mi amiga, es tu amiga, es nuestra amiga. Con todos ustedes, la señorita Guilino Campo.
1: ¿Cómo andamos? Muy buenas tardes a todos. Bienvenidos, un placer saludarlos. Ya estamos en este martes 8 de septiembre hasta las 3 de la tarde. Qué buena canción, Maguito, me gusta esta presentación. Acompañándote en esta sobremesa de un día nubladito. Sí. En un ratito nos metemos con el pronóstico, pero antes tengo que saludar yo a todo el equipo. Maguito, ¿todo bien, todo tranquilo? Claro que sí. Beso para él, para Rodri, para Luigi, para Lolito que está comiendo alguito.
0: Sí.
1: Y para toda la gente que está del otro lado.
0: ¿Cómo anda, amiga?
1: Muy bien.
0: ¿Cómo ha comenzado su jornada?
1: Muy bien.
0: Ah, la miércoles, pero qué optimismo, derroche.
1: ¿Sabés qué me pasó? Hoy tuve que ordenar el placar.
0: Opa.
1: No porque lo elegí, sino porque el universo me llevó a que pase.
0: ¿Y cómo
1: porque estoy preparándome para ir a entrenar, y agarré una remera que veo, la agarro y estaba enganchada, entonces me cayó todo. Dije, bueno, epa, no pasa nada.
0: Todo pasa por algo.
1: Saqué absolutamente todo lo del placar. Lo acomodé todo en la cama, flashé que me iba de viaje.
0: Claro.
1: Cuando te vas de viaje, lo acomodas todo.
0: Sí.
1: Se va.
0: La música.
1: Ah, la versión de Ozuna en un poco de ruido. Me hace acordar mucho a juntadas con las chicas de Jambo, los Ozuna.
0: Ah, ¿sí? ¿Sonaba?
1: Sí. Me encanta. Así que me puse a ordenar todo el placar.
0: ¿Fue anoche? Sí. Muy bueno. Decía.
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1: Así que bueno, me puse a ordenar todo el placar.
0: Sí.
1: Y quedó todo re lindo.
0: Mira.
1: Sí, re lindo.
0: No hay Michael por bien. Hola, Kun, ¿cómo estás? ¿Todo bien, pa? No hay Michael por bien, no venga. Entonces,
1: exacto.
0: Todo pasa por algo en esta vida.
1: Viste, un día a la vez.
0: Frase de cabecera. Totalmente. Ya tenemos línea habilitada, señoras y señores. Nuestro tradicional punto de encuentro con los oyentes del Tiempo FM y de la sobremesa es el siguiente:
1: 1547-4800. Hoy vamos a hablar
0: de
1: MasterChef.
0: Personajes.
1: Claro. Está previsto que el 21 o el 28 de septiembre, todavía no está definido porque esto depende de la final de Gran Hermano, empieza una nueva edición de MasterChef Celebrity.
0: Qué
1: el programa que cocinan los famosos, que conduce Wanda Nara.
0: ¿La convocaron?
1: Este año va a tener... Sí, pero dije, chicos...
0: No, estoy con la sobremesa.
1: Todavía no estoy para mostrarme cocinando.
0: Bien.
1: Esta edición, 2026, va a tener a Wanda Nara nuevamente en la conducción. Y va a tener en el jurado la incorporación de Maru Botana. Porque en el último MasterChef, Donato de Santis dijo, chicos, está todo regio, pero ya está callejero.
0: ¿Se va? Oh.
1: Sí, ya no va a estar el italiano. Así que va a estar Damián Betular, que lo amamos. Germán Martitegui, que es como la parte seriota. Y Maru Botana, que va a estar formando parte también del jurado de especialistas.
0: Tridente.
1: Exacto, que van a evaluar la cocción de cada uno de los platos de los famosos.
0: Bien, hasta ahí todo bien.
1: ¿Quiénes están,
0: por ejemplo,
1: confirmados? Diego Ramos.
0: Ah, mira.
1: Luciana Geuna, periodista de política.
0: ¿Luciana cuánto?
1: Luciana Geuna. Estuvo mucho tiempo trabajando junto a Jorge Lanata.
0: Ah, mirá.
1: Y ahora tiene su propio programa en TN. También creo que está en Olga o en Urbana, no recuerdo. Paula Trapani, ex conductora del noticiero de Telefe con Jorge. ¿Te acordás?
0: Sí.
1: Hace muchos años. Hernán Coronel, el cantante de Mala Fama.
0: ¿En serio?
1: Te juro.
0: Qué personaje.
1: Julieta Nairi Calvo, actriz.
0: Ah, me encanta.
1: Martita Fort, la hija del recordado Ricardo Fort, del comandante. Pachu Peña.
0: Mirá.
1: Nazareno Casero.
0: Sí.
1: Sebastián Presta.
0: Ah, mirá.
1: Cosas que no te van a pasar en la vida.
0: Exactamente ese, sí.
1: Pablo Migliore.
0: ¿El ex arquero de Boca?
1: Siempre aparece un futbolista.
0: Sí.
1: Siempre aparece un futbolista. Rocío Robles.
0: ¿Algo de Diego es?
1: No, Rocío Robles es actualmente la mujer de Adrián Suar.
0: Ah, no la tengo.
1: Y también está confirmada Morena Beltrán. Hoy hace unos minutos, nada más antes de que yo venga para aquí a esta emisora, chequeé y es así. Y lo mostraron, se sumó también Alejandro Lerner.
0: Mirá.
1: Alejandro Lerner, que tuvo unas últimas semanas bastante polémicas después de algunas expresiones que tuvo en el programa de Mirta Legrand, pero no nos vamos a meter en ese embrollo.
0: Con un tupper, chicos, pues no me entero de nada.
1: Lo cierto es que esos son los que ya están confirmados, que ya están haciendo algunas prácticas de cocina y demás. Falta alguien que represente a Río Gallegos a la provincia de Santa Cruz. ¿A quién pone Javier Nicolás Barra?
0: Muy buena. Sin dudarlo, a un amigo que pasa todos los días por acá, nos saluda, al señor Maceta.
1: Bien.
0: Maceta sería para mí la persona que no puede faltar en ese
1: Que puede representar.
0: Totalmente.
1: Bien.
0: Es ícono cultural de nuestra ciudad.
1: Ok.
0: Para la señorita Buleno Campo, ¿quién? Podría... ¿Del ámbito local de Río Gallegos o provincial?
1: Sí, me voy a quedar acá en Gallegos yo.
0: Bien.
1: Voy a ser un poquito egoísta y me voy a quedar en mi ciudad. Yo llevaría para que participe. A ver. No, yo me, o sea, tengo ganas, quisiera decir a alguien, pero no tengo ganas después de salir en ninguna página y esas
0: cosas.
1: No, lo voy a decir.
0: ¿Es del ámbito político?
1: Sí, me encantaría que esté, pero me encantaría un montón que esté.
0: Es una ella. Dijo. Ella.
1: Sí, pero no importa.
0: ¿Está invitada hoy acá en la sobremesa o no?
1: No. Igual podría ir ella,
0: Sí, ella también podría ir.
1: No le daría para nada vergüenza.
0: No,
1: pero me gustaría que vaya, por ejemplo, Andrés Abeli.
0: Andresito Abeli.
1: Le gusta mucho el tema de la gastronomía.
0: Mira.
1: Así que creo que se podría desenvolver.
0: Claro, y ahí cocina y canta.
1: Claro, viste que te echa mucha ahí con la. Tiene una parla,
0: sí,
1: parte de Andrés.
0: No, ni hablar.
1: Sí.
0: Andrés Abeli o Juandi. Ayer estuve con Juandi, le mando un beso y un abrazo
1: besote
0: grande.
1: Para ellos.
0: Mirá, me encanta su elección, ¿eh?
1: Luigi, si tuvieras que elegir a alguien de la ciudad o de la provincia.
0: Va él, claro. Está en su
1: prime. Claro, porque bueno, está bien.
0: Está
1: digo,
0: en el streaming es que anda dando vuelta.
1: Vos hacés, o sea, ¿y cuál sería tu foto de.
0: Haces un zapping.
1: Tu foto para la marquesina que anuncia Masterchef.
0: De streaming y está tipo, Luigi, ¿no? Así que claro, ¿cómo no va a ir
1: claro,
0: otra bien. Persona que no sea
1: Pido él. Mil disculpas por la pregunta ridícula
0: claro,
1: que acaba de hacer. ¿No?
0: Aparte, tipo, ¿qué soy yo, bro?
1: Ya me estás jodiendo.
0: Claro, si no también...
1: ¿Vos sabés quién soy yo? Búscame, Mor 8 DJ.
0: Mor 8 DJ, así lo encuentran en el... Si no, el señor Santi Gómez también puede ir, ¿no?
1: Sí.
0: Gran cocinero. Aunque últimamente...
1: Ah, pensé que era gran parrilla.
0: También, pero...
1: Sí, lo que pasa es que él sí tiene... Si se compromete, no puede faltar.
0: Claro.
1: Entonces lo tienen que autorizar a que hasta que termine el programa y lo eliminen, tiene que
0: ir. Sí, porque
1: viene
0: faltando seguido a la reunión. Sí, es más.
1: Bien, es el problema.
0: No entremos. Señor Rodri Kun...
1: Te manda saludos el Tucu. Buena semana,
0: nos desea. El Tucu también, gran cocinero.
1: Besos de Tucu.
0: Gran cocinero el Tucu, gran asador. Mirá, esa es la foto que utilizaría Lish.
1: Bien, eso es de otro medio, te voy a bajar.
0: Sí,
3: No es de otro medio.
0: Claro, acá no, bro.
1: Eso es en otro lugar.
0: Está bueno, en ahí vos.
1: No importa. Te vamos a respetar, solo por ahí te vamos a respetar.
0: No chivies.
1: Che, bueno, esa sería tu foto de. Pero tendría que ser una olla, no una pelota. Podría ser, ¿no? Con la inteligencia artificial lo podemos hacer. Maguito, si tuvieras que elegir a alguien del ámbito político, de la ciudad, de la provincia...
0: Deportivo.
1: Él elegiría al señor Rodrigo Martínez.
0: Ah, él elegiría al otro productor.
1: Sí.
0: Claro, que siempre tires...
1: Aparte con la parla que tiene.
0: Que siempre tira, viste que...
1: A Maru Botana mínimo se compra. Sí.
0: Claro, pero yo digo... Claro, digo por los condimentos que usa, ¿viste? Te mezcla mortadela con batata, una cosa así media rara.
1: No, por ahí en esos gustos espantosos que tiene, podría seducir a Martitegui. ¿Viste que le gusta así como las cosas medio extrañas?
0: Claro.
1: No sé.
0: ¿Viste que la gastronomía moderna mezclan muchas cosas raras?
1: Sí.
0: Higo con entraña, una cosa así.
1: Claro. Bueno, pero hay gente que no está bien.
0: No, pero bueno, escuchamos pero no juzgamos. Así que.
1: Bueno, Rodri, vos a quién.
0: Rodri.
1: A un amigo que. A Oscarcito. Bien.
0: Oscar
1: Gel.
0: Bien. Perfecto.
1: Figura de Van Cruz, dice el caballero. Que la tiene muy clara cocinando. Bueno, él lo llevaría directamente. Mi recomendación local para Masterchef sería Lucho González, un capo, dice Rodri.
0: Lucho,
1: que nos vino a ver.
0: Claro,
1: que nos vino a cantar. Claro, de La Voz a Masterchef.
0: Excelente.
1: Messi. Está
0: sí,
1: bueno.
0: Sí, por supuesto.
1: Bueno, esa es la elección de Rodri que ya lo sumamos a al sorteo del voucher. ¿Tenemos voucher hoy?
0: Sí.
1: Ah, ¿sí? Ah, ok, ok.
0: Claro.
1: Sí, un voucher de MoMA.
0: Sí, justamente.
1: Gracias.
0: Para hablar de gastronomía, MoMA, más bueno. Oportuno, imposible. Así que ya está la consigna planteada. En caso de que se habilite una vacante para el próximo MasterChef, uh-huh, y ese participante o esa participante tienen que ser de Río Gallegos, de Santa Cruz, ¿a quién elegirías?
1: Exacto.
0: Puede ser del ámbito social, cultural, político, deportivo, artístico, en fin, mirá las posibilidades que te planteamos. Y por responder y por jugar con la sobremesa, tenés la posibilidad de ganarte un espectacular voucher de nuestros amigos de MoMA. ¿A qué número se tiene que contactar la gente?
1: Al 1547-4800. Estoy escribiendo la consigna para que la gente empiece a participar con nosotros.
0: Sí.
1: Y de esa manera, dejando su nombre, los tres últimos números del documento, ingresen al sorteo. Mirá esa foto, ¿cómo los ves?
0: Claro, mirá, hasta lo que ha... Viste, acá mi amigo Jorge dice también a Maceta, igual que yo, dijo.
1: Claro, y sí, es un buen representante.
0: El profe Emma que nos está escuchando dice el Tucu, ¿eh?
1: Ah,
0: claro, ¿no? El Tucu.
1: Cocina bien
0: asador.
1: El...
0: Sí.
1: No, está bien, pero no solo un plato. ¿Cocina bien o has probado solo asado del Tucu?
0: No, asado, pero supuestamente dice que hace otras cosas también, así que habría que probarlo. Así que bueno, me encanta la consigna, ¿eh? Vamos a jugar un poquito. Seguramente van a haber muchas elecciones del palo de la política, ¿no?
1: Y sí.
0: También se puede empezar a usar como un termómetro.
1: Claro.
0: ¿Quieren? Le hacemos una encuesta gratis a la gente también, ¿eh? Si quieren, claro, también propongan, ¿eh?
1: Después ponemos una consultora.
0: Claro.
1: Con esto. Bueno, en un ratito empezamos a leer los mensajes que nos envían al 1547-4800. Ahora te contamos cómo está el estado del tiempo en la ciudad de Río Gallegos. Decíamos, un día nublado, extraño. Bueno, estamos con cielo mayormente nublado, con 8 grados de temperatura y la sensación térmica de 4 grados una décima. 60% de humedad, viento del oeste a 28 kilómetros en la hora, con una máxima hoy que está prevista que llegue a los 10 grados. Reitero, en estos momentos estamos en 8 grados en Río Gallegos. ¿Cómo sigue el día? Con cielo nublado, hay posibilidades de algo de viento, sobre todo en horas de la tarde, pero viento que no va a superar los 50 kilómetros en la hora. Mañana comenzaríamos un miércoles con mínima de 2, máxima de 9, algo ventoso.
0: Sí.
1: No, algo no, va a estar ventoso. Pensé que iba a ser algo pasajero, pero no, va a ser una jornada de miércoles, literal, con viento que va a superar los 78 kilómetros en la hora, con posibilidad de lluvia, con posibilidad de lluvias y nevadas.
0: Upa.
1: Así que veremos qué es lo que ocurre con el transcurrir de las horas. Reitero lo que había dicho ayer, después del miércoles baja bastante la temperatura porque continúa esa presencia y posibilidad de lluvia y nevada, y eso va a hacer descender la temperatura.
0: Mirá.
1: Por ende las mínimas van a llegar a 3 bajo cero.
0: Mira, bueno, a tenerlo en cuenta, como siempre te lo adelantamos en la sobremesa a través de la 97.5.
1: Sí, señor. Bueno, con buena música, acompañándote quizás yendo al cole, al trabajo o a donde sea. Nosotros te llevamos con información, con buena música, con consigna y la posibilidad de que puedas ser premiado. Mira, dice Lucián, tiene que ir a MasterChef Grasso. Así, punto.
0: Claro.
1: Dice Lucián 457.
0: Está participando por el
1: ¿listo?
0: Sorteo, Lucián.
1: Perfecto, lo sumamos.
0: Claro, que vayan con él. ¿Te imaginas los dos? Intendente y gobernador.
1: Imagínate.
0: Oh, y que los pongan en la sentados uno al lado del otro en la, ¿cómo
1: claro,
0: se llama? En la isla de...
1: En la isla de cocción.
0: Che, ¿me prestás un condimento? No, no te presto nada.
1: No. Che, chicos, pero... me faltaba un poco de manteca. Anda a comprarla.
0: Anda a pedirle a...
1: Pedir una licitación.
0: A Miley, ¿no? Claro, una...
1: Abrir una licitación pública.
0: Claro.
1: Claro.
0: Qué lindo.
1: Una
0: estaría,
1: página,
0: ¿no?,
1: para que la gente se inscriba.
0: Che, estaría bueno hacer un MasterChef local.
1: Sí.
0: Sí, pero no,
1: muy bueno,
0: no mucho
1: hacer
0: capítulo.
1: Muchas cosas acá.
0: Sí.
1: Viendo las personalidades que se mueven hoy en la política provincial, municipal, nacional, da como para ser hasta un gran cuñado. Mirá,
0: sí,
1: lo que hacía Marcelo Tinelli en su momento en su programa. Porque si queremos hacer un intrusos...
0: No, olvídate, tenemos pero tela para cortar.
1: Sí.
0: Todo el día, ¿eh?
1: Totalmente.
0: ¿Le parece, amiga, si nos vamos a la pausa, sí, con esta musiquita que está poniendo el mago, ¿eh? Porque ya estamos pisando la hora 13:30. Tenemos realmente un programa con muchos invitados, con entretenimiento, como siempre. Hasta la hora 15 estamos de sobremesa por Tiempo FM.

0: Ay, ese es un temón.
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1: Taxi Marga te llevan con la sobremesa a Puerto Madryn. ¿Escuchaste? El 14 de septiembre
2: puede ser
1: vos y un acompañante quienes se vayan a Puerto Madryn, que es el nuevo servicio que ofrece la empresa Taxa Amarga, y que como lo anunciaba el señor Santiago Gómez, en este programa en la sobremesa lo vamos a efectivizar el lunes 14 de septiembre.
2: Maravilloso.
1: Y ese día tenés que estar súper atento, porque si vos querés ser uno de los posibles ganadores, nos mandás un mensaje, te llamamos por teléfono, vas a elegir un número, se abre una puertita, suena una breve canción y decís, ¿es Airbag? Te van a decir, sí, listo, pumba, Willen 608, listo, adentro del sorteo.
2: A la urna.
1: Antes de las 3 de la tarde sacamos un papelito, lo transmitimos en vivo.
2: Kate Perry.
1: No, ¿Kate Perry?
2: ¿Qué sé yo?
1: Es Katie y no es ella. No.
2: Kate Perry. Ey, pero podría ser el nombre de una veterinaria, Kate Perry.
1: Sí. Muy malo.
2: Kate Perry.
1: Sebastián Yatra.
2: Muy bien.
1: Ay. ¿Y suena eso o suena el cuá, cuá, cuá, cuá, cuá?
2: Claro.
1: ¿Entendés?
2: Y en ese caso vos ya estarías en la U.
1: Exacto. No bien. Te puedo decir ni que sí ni que no, pero con el sonido te vas a dar cuenta si ganaste o no ganaste. Está todo chequeado. Todos los que adivinen de verdad, sea el nombre del artista o el nombre de la canción, entran al sorteo. Esa es la única forma y la manera más sencilla de poder participar con nosotros.
2: No, y aparte, ¿qué programa te premia de esa manera, no? Llevarte a Puerto Madryn, un destino
1: ni más
2: por
1: ni menos
2: excelencia del turismo patagónico. Así que gracias a nuestros amigos de Taxa Amarga, que apuestan a la sobremesa y a la 97.5.
1: A ver. ¡Ay! Se me fue. Perdí.
2: Sí, perdiste.
1: Elegí el número.
2: El 62.
1: 6-2.
2: Ahí carga el sistema armado. ¿Vos la sabés?
1: Sí.
2: No, yo no, bro. Chao. ¿Cocina? Ah, no.
1: Era muy fácil, era muy fácil.
2: ¿Qué participa, señor RT?
1: Hola, RT. No, pero tenés que venir de este lado. Si querés participar, ingresás con nosotros al estudio. Son dos minutos.
2: Dale, bro, toma, te presto los auriculares.
1: Hay unos auris ahí arriba, si no. Porque ahora como va a ser RT...
2: ¿Quién dice que te ganas un viaje a Puerto Madryn, RT?
1: Así como va a ser RT, va a poder hacer la gente el lunes 14 de septiembre. Vas a elegir un número... Del 0 al 100, elegís un número, se va a abrir una puerta. Hola, RT. Se va a abrir una puertita musical, sí. Y vas a tener. Mira, nos llega.
2: Dos oportunidades.
1: Vas a tener primero dos oportunidades. Todo porque es jefe. Porque
2: claro,
1: sino...
2: porque nos cae bien.
1: Claro. Dos oportunidades para escuchar. Son 5 segundos con suerte de una canción. Y de esa canción vas a tener que decirnos cómo se llama la canción o, en su defecto, el nombre del artista.
2: Te damos dos chances.
1: Esa es la posibilidad para ingresar al sorteo por un viaje a
3: Roberto Torres, Colegio Salesiano, Nuestra Señora de Luján.
2: Bueno. A partir de este momento, capitales de Europa. ¿Te acordás de Feliz ahí Domingo está, que decía así? Qué bueno que estaba. Ahí lo están viendo.
1: Ahí te vemos.
3: Ahí los veo.
1: Salud. Bien. Bueno, un número.
2: Del 0 al 100.
3: 34.
1: 34.
2: Ah, tu edad. Vamos.
1: A ver.
3: So if I get jealous, Justin Bieber.
2: ¡Sí! ¡Bien! Yeah.
3: No te hacía escuchando Justin Bieber. Estaba en la
1: duda. Sí, muy bien.
3: Dije Timberlake o Bieber.
1: No,
2: no te tenía.
1: Eso
2: como,
1: es más contemporáneo.
2: Como un Bieber.
1: Bueno, ¿es así de sencillo?
3: Queda nomás, dale, Mago,
1: a
3: dale.
1: Ver, número.
3: 24.
1: Las mañanas fueron grises infinitas, las noches que no te tuve.
3: Ah,
2: habrás dedicado esa canción.
3: No.
2: Esa no.
3: No, vos sabés que no.
2: Bueno, pero.
3: Me mataste. Camilo no. No, no era Camilo.
2: Camilo VI tampoco.
3: No.
4: Estuvo cerca.
3: Uh-huh. Anduve cerca del país, sí. Me parece. Sí. No, pero no, no, me mataste.
4: Bueno, pero.
2: ¿Cómo ya estás participando? En el hipotético caso que hubiera sido lunes, ya estaba okay. Participando.
3: ¿Ya me gané el pasaje? ¿Ya no, está? ¿Me
4: no,
3: voy?
4: No, no, no, no.
3: Una más, me mataste.
4: De esa manera, nosotros anotamos tus tres últimos números del documento y te metemos a la cuponera. Antes Dale. De las 3 de la tarde sorteamos.
3: 64. Me gustó, está bueno.
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4: El tiempo me vuelve loca.
2: Esa bomba cada vez suena más rápida.
3: ¿Estelares? No.
4: Ese relojito sí. Te acelera las pulsaciones, te digo,
2: Sí, te desconcentra.
3: Sí, te desconcentra, es verdad.
4: A otro
3: sí, tal cual.
4: Sí.
2: Pero bueno, viste cómo somos nosotros, generamos cosas para la gente.
3: Toma como mago.
2: Así que. Ya está todo listo.
4: Así que no me hiciste Lázaro, ganar, mago.
3: Lázaro Pereira. Saqué lo más difícil, sí. Claro. No, bueno, pero es generacional esto. Nosotros los que escuchamos a Justin.
4: Dale,
2: una más, no, la última, pero de todas formas ya está.
3: Y ya me mataste, ya 74, dale.
2: Bailado ahí arriba el parlante.
4: Timón,
3: di una pequeña plegaria. ¿No? Estoy bien. Ah, para ti, tienes razón. Reza una pequeña plegaria.
2: Muy bien.
4: No.
3: ¿Estuvo cumpliendo? ¿Es Gloria Gaynor? ¿O no? ¿O es la otra versión? ¿Es otra versión? No, porque Gloria lo cantó. Sí, Aretha Franklin. Bueno, pero pará.
2: Sí, yo tiré Aretha Franklin y era Aretha
3: sí,
2: Franklin.
3: No, sí, Aretha. Pero hay una versión de Gloria Gaynor del tema. Por eso no lo alcancé a escuchar, no escuché la voz. Claro. Por eso le preguntaba al mago. Sí, 64 sí. Cumplió, ¿no? Esta semana, la señora Gloria
2: ¿Qué
3: Gaynor.
2: ¿Qué tal,
4: Retilla, que estás acá, te hacemos partícipe de la consigna. Empieza Masterchef, unos días más, unos días menos.
3: Ahí está.
4: ¿Qué personalidad del ámbito riogalleguense, santacruceño, de la política, de la música, de la cultura, de que
2: del
4: usted le plazca, no puede faltar y tiene que ser el representante de nosotros?
2: Sacándole, señor Roberto.
3: ¿Que debería Torres, estar en Masterchef?
2: Claro, exactamente.
3: El señor Javier Baroli.
2: No, me voy a poner colorado.
3: El señor Javier Baroli, ahí tiene que estar.
4: Sí, haciendo el locro. ¿El locro o el asado?
3: El locro que nos prometió, el asado que nos prometió.
4: Claro.
3: Ese que bueno. Me reclama Diego Robles cada vez que me encuentra, sí. Que me dice, ¿cuándo me va a pagar Baroli el asado?
4: Yo lo veo a Robles y agacho la cabeza por las dudas.
3: Es que ya nos pasa todo lo mismo, sí, ya sí. Viste, tenemos vergüenza ajena.
4: No puedo mirarlo.
3: Pero tiene que estar ahí Baroli, porque es muy buen cocinero.
4: Sí, así
3: es. Es muy buen cocinero. Así no lo hemos comprobado todavía, pero claro, dicen que es muy buen cocinero.
4: Yo dije que sí.
3: Tenemos un amigo en común que él... Elogia da siempre da y da fe de que el señor Javier Baroli es un gran cocinero.
4: Bien.
2: Totalmente. Es cuestión de animarse.
3: Yo lo banco a Javi. Lo banco ahí a full.
2: Y sacando al señor Javier Baroli.
4: Claro.
2: ¿A qué otra persona?
3: Tonto.
2: Se le...
3: Tonto.
2: No se pone colorado, tontolón. ¿A qué otra persona se le...?
3: ¿De la provincia o de los que ya están nombrados para...?
2: No, de la provincia tiene que ser. No. ¿Río Gallegos o de ámbito político?
4: Mirá cómo te ves ahí, ¿eh?
2: Deportivo.
3: Mirá Baroli. Lo banco.
2: Qué maestro.
4: Es muy bueno.
3: Y da, tenés sí, perfil, sí, todo. Te tengo ahí. Yo lo llevaría, a ver, ¿a quién te puedo decir que lo llevaría?
4: Uno de los oyentes ya lo nombró, por ejemplo, al intendente.
3: No sé si Agraso. Es buen cocinero.
4: La verdad que no lo sé.
2: También, no hemos tenido la...
3: Asador es bueno, pero cocinero...
2: Claro, porque ahí tenés que cocinar
3: todo. Bueno, no, ahí...
2: Pescado, ¿viste? Marisco, un día tenés que cocinar pulpo, conejo, de todo tenés que cocinar.
3: Sí. ¿Saben aquí? Alfredo Fernández lo llevaría.
4: Al
3: profe.
4: Sí,
3: y el profe muy... No, muy bien. Sí. Qué feo que lo tenga. Todos hagamos hecho el mismo gesto. Para referirnos a él.
4: Es muy bueno cocinando, dice.
2: Maridaje, todo.
4: Sí, le gusta. Pero aparte le gusta ser como muy buen anfitrión.
3: Es un muy buen anfitrión, sí. Alfredo. Mirá. Muy sí, buen sí, anfitrión. Sí.
2: Muy buena elección, ¿eh?
3: ¿Vio? Lo saqué de la zona. Y es un muy buen cocinero. El gallego es muy buen cocinero.
2: Le mandamos un abrazo, siempre nos escuchan.
3: Ay, abrazo grande para
1: él. Sí, por supuesto. Bueno, ahí está, ¿viste?
2: Gracias, es sencillo.
3: No, por favor.
1: Me encantó.
3: Gracias. Me encantó el jueguito.
1: Nos dice la gente, ya están preguntando. Por ejemplo, María Eugenia nos dice, Wilén y Javier, yo quiero participar para el viaje a Madrid. ¿Cómo tengo que hacer? María Eugenia, el lunes 14 nos decís, nosotros ya te notamos igual, el lunes 14 entre las 13 y las 15 te vamos a llamar por teléfono. Sí. Vas a elegir un número, suena una canción, unos breves segunditos, y vos nos decís el nombre del artista o el nombre de la persona que la esté, el nombre de la canción, exactamente. Y de esa forma ya ingresas al sorteo.
2: Sí, le
1: así
2: pega.
1: De sencillo. Claro, se adivina ingresa al sorteo. Perdón, lo está escuchando Santi Gómez. Y dice,
3: abrazo grande.
1: Baroli a Masterchef, ¿viste? Pero se va a meter el lío con Wanda Nara.
2: No, amigo, no.
1: Claro, no, la idea es que no. La idea es que prospere y que seamos representantes.
3: Y es tu perfil.
1: ¿No?
3: Es tu perfil, ¿no? Entonces.
2: Yo no sé si soy el perfil de ella, eso es lo que
3: me gusta. Ah, bueno, la de ella no importa.
1: Si tu billetera es el perfil de ella.
3: Convengamos que el target es amplio, ¿no?
2: Mira, Wanda, a mí.
3: Maxi López elegante, digamos, fue como un.
1: Claro, como que hay mucho en el medio.
3: Hay un montón en el medio.
1: Estás en el medio, amigo, tranquilamente.
3: Pero te veo ahí con Wanda.
2: Mira mi Mercado Pago, Wanda, cómo está capitalizando intereses. Mira mi Wala, cómo explota, man.
3: Mira mi Wala.
2: ¿Eh?
3: Es buenísima esa, es buenísima. ¿Qué atributos tenés? Mirá mi Iguala.
2: Si no le enamoro con
1: eso. Mira, María también quiere participar.
3: Escuchame,
1: y dice,
3: pero
1: aparte,
3: todos, el que acierta queda como en una preselección.
1: Anotamos. Y después transmitimos en vivo para
2: usanza,
1: que...
2: papelito,
3: muy bien,
2: urna,
3: ganadores.
1: Viste que ahora está el sorteo virtual que usamos nosotros siempre para sortear acá. No, lo vamos a hacer a la vieja usanza.
3: Pero
1: papelito anotado.
2: Transmisión vía streaming.
1: Sí,
2: no.
1: sí. Que la gente vea quién se lleva ese viaje.
3: Abrazo
1: para
3: grande a Santi y a la empresa, que bueno, tuvo la diferencia obviamente de...
2: Hermoso premio.
3: Sí, divino.
1: Aparte, justo es temporada de poder avistar ballenas. Es divino el viaje.
2: Y es más, el señor Santi Gómez nos propuso...
3: Tiene ploteado una ballena, Santi, ya.
2: Sí,
3: le metió taxa al costado a la ballena, impresionante.
2: Un fenómeno. Llevarnos y hacer el programa vía streaming adentro del colectivo, porque vio que tienen...
3: Oh, tiene wifi, está completito. Está completito.
2: Se nos complica un poquito, pero bueno, hasta en eso...
3: No es mala, pensé. No es mala. Y de ahí te pecas a Buenos Aires, a Masterchef.
1: ¿Arrancás?
3: A Wanda, a ver la Wanda.
2: A ver, claro, le voy a escribir a Wanda si se copa y viene el fin de semana. ¿Te copas? Vamos.
1: Vamos a ver una
2: a Puerto
1: Madre
2: en Taxa Amarga. Tenemos wifi arriba del bondi.
1: Es mi iguala.
2: Si no te enamoras.
3: Es mi iguala. Me encantó.
2: Qué linda frase, ¿eh? Es mi iguala.
1: Mira, dice María.
3: Tenés que hacer remeras con tu frase, Javi. Javi, tenés que hacer remeras con tu frase, en serio.
1: Tenés que sellar el YouTube.
2: YouTube,
3: esa es buenísima. Sí. El YouTube es buenísimo.
1: El día que aparezca esa plataforma, pedí algo y decíle a Wanda. Che, claro, yo fundé YouTube.
2: Tengo una plataforma de streaming. ¿Quién te dice? Si con eso la enamoro.
1: María también quiere participar del sorteo, así que la vamos a anotar para llamarla por teléfono. Y aparte dice que ella elegiría a su mamá para ir a Masterchef porque hace unas empanadas con carne cortada, cuchillo de horno y fritas, que son una locura.
2: Si querés que lo comprobemos, María.
3: Bueno, yo la llevaría a mi cuñada cocina divina.
1: ¿Ah, sí?
3: La esposa del gordo. No.
2: Todo.
3: ¿Viste esas personas que lo que cocinan le sale bien?
1: Sí.
3: Cocina divina.
1: Qué placer.
2: Mandaría. Tenés que cocinar pulpo, ¿sabés cocinar pulpo?
3: No,
2: sí. Eso
3: sí,
2: que tenés,
3: sí,
2: que pegar una asustada.
3: Sí.
2: A mí me dijeron cocinar pulpo asustado y le dije ¡buah! Y quedó re duro.
1: Y claro, nada. No era esa forma de asustar.
2: Claro, era la
1: dice aquí que después van a cambiar el orden de las puertas, ¿no? Porque si no me, si sí, yo claro, me anoto una de sí, las claro, respuestas de las que estuvieron eligiendo, elijo ese número y voy a ganar.
3: Cambiamos la puerta. Que
1: tranca,
3: tenemos...
1: porque acá cambiamos absolutamente
2: un
1: todo.
3: Somos re jodidos nosotros.
1: Mira, dice Matilde, chicos, ¿no la proponen a ella?
3: Epa.
1: Yo digo, no es esa. No. Melanie Russo, imagínense haciendo una entrada con un temita como siempre le pide al mago. O esperando una devolución de miércoles de reclamos. No me la quiero perder. Picante ese plato, saludo, dice Matilde.
3: Es que hay un problema ahí.
1: ¿Cuál es el problema?
3: Y porque está Luke Ryan.
1: Ella
3: es Tinkwaki.
1: Está bien, pero bueno, hay que ir a defender ahí a las
2: muy bien.
3: No, lo va a agarrar trompada, Luke Ryan, olvídate.
1: Patea de allanamiento.
3: le clava allanamiento, olvídate.
2: Abriendo el paraguas, Roberto, muy bien.
3: No, no, sí, yo, sí, sí, está bien. No la podemos llevar por bueno, va a haber problemas.
2: Es más, yo creo que la producción no la eligió por eso.
3: Es muy probable. Es muy probable.
1: O el caché que pidió Russo, igual se vería, sí, por la nube. Dice, yo enviaría a Masterchef a mi hermano Milton, que es cocinero de un resto que está ahí en la calle San Martín. Mirá, sí, vos,
2: Milton, bueno, un besote. Sí, un fenómeno.
1: Y Susi nos manda un video, que ahora lo vamos a chusmear, así lo podemos compartir en el stream del programa. Seguramente haciendo referencia a lo que estábamos charlando recién.
3: De la ballena, mirá.
1: Uh-huh. Sí,
3: ¿no?
1: Mirá.
3: Te mandó. Bueno, uy, qué lindo. Mirá,
2: compartíselo a Luigi y después lo vamos a estar poniendo. Mirá. Bueno, ese tipo de cosas podés ver gracias a nuestros amigos.
3: Una locura la temporada, porque además de la apertura se extendió, me contaba Daniel el otro día, que obviamente están previendo de estirarla, porque bueno, la cantidad de ejemplares jóvenes,
2: sí,
3: que están obviamente en zona, hacen obviamente mucho más atractivo la gran llegada de, sí, gente, y la verdad que me decía que está colapsado también Madrid por este tema del avistaje,
1: sí,
3: de ballenas.
1: Sí, sí, totalmente. Y nos dice Susana que su sobrina está ahora ahí. Que ese video lo comparte, dice, compartiendo la sobremesa y este video de mi sobrina, que está ahora allá, nos dice Susana.
3: Gracias, Infante. Un beso grande.
1: Le mandamos un besote enorme a ella y a toda su familia.
2: Después vamos a compartir el videito que nos envió Susi aquí con la gente del streaming. RT, gracias por venir. A
3: ustedes, chicos, gracias. Gracias por este ratito.
2: Pasarse y compartir con nosotros estas
3: Le fallé, perdón. De tres, me clavé una de cuatro, pero bueno.
2: Nah, pero ya
1: perdón por ser tan
2: la
1: buena.
2: La primera es la que vale, ya estarías participando del concurso. ¿Nos vamos a la pausa, amiga?
1: Sí, dale. Estamos juntos hasta las 3 de la tarde en esto que es La Sobremesa.

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0: 8 minutos de las 2 de la tarde en todo el país. Seguimos de sobremesa acompañándote hasta las 3 nosotros acá en la 97.5 y tenemos visita en los estudios de la radio.
1: Exactamente, lo adelantábamos cuando comenzábamos esta edición de la sobremesa. Tenemos la visita de la diputada nacional Moira Lanezán Sancho, con quien vamos a analizar y hablar de diversos temas de la actualidad política de Río Gallegos, de Santa Cruz y de la República Argentina. Diputada Lanezán, ¿cómo le va? Muy buenas tardes.
2: Bien, gracias por invitarme.
1: No, a usted por venir. Pero usted sabe que acá tiene las puertas siempre abiertas de la radio, del multimedio y particularmente de la sobremesa. Y más aún si nos trae estos bomboncitos de regalo, mirá.
2: Que son de...
1: Son local, compre local, obviamente, ¿no?
2: Sí.
1: Hecho en Río Gallegos. Qué orgullo ese, ver ese sello así, ¿no?
2: Mal. Es más, y después de lo que pasó este finde, no sé si vieron.
1: ¿La Expo Moda? Sí, estuvimos hablando ayer.
0: Estuvimos ahí.
2: No, sí. ¿Qué? Te dan ganas todo el tiempo de seguir, porque en este contexto que estamos, que en lo personal, no recibo un mensaje lindo de che, vamos para adelante. No, es todos mis mensajes en el teléfono: es hola, Moira, ayúdame, necesito. No puedo pagar, necesito, estoy mal. Se ve, me vuelan. Y tenía miedo, primero porque no estoy más en la secretaría y cuando asumió Mir Boys. Le digo, mirá, yo está todo bien. Le apalo. Pero la Expo Moda.
1: No se toca.
2: O sea, quiero, por favor, no, por favor, Moira, que yo, bla, bla. Bueno, sí. Y también eso, ¿no? Como que estamos en una transición positiva en la Secretaría de Producción y que me dejen participar y poder armarlo hoy con otro bolsillo. Con un municipio que tampoco puede invertir como el año pasado o los otros años, como que nos fue en declive los ingresos de la municipalidad. O sea, hoy el intendente tiene que decir, bueno, invierto acá, apuesto acá, o también apuesto a toda esta demanda que estamos teniendo en la ciudad, desde comida, salud, todo lo que estamos viendo. Y que tanta gente haya ido a participar, sí, y a pasarla lindo el fin de semana, que quizás algunos no podían comprar, otros sí, pero bueno, que vengan de Calafate, que vengan de Río Grande, que vengan de Caleta Olivia, que vengan de diferentes localidades a participar, y que nos estemos posicionando como Patagonia, porque quizás a veces el riogalleguense o el santacruceño no podemos ver, porque siempre estamos, el ojo está en Rosario, en Córdoba o en Buenos Aires, y hoy hay mucho ojo en la Patagonia y en todas estas movidas que nosotros hacemos, que gracias a esas movidas yo soy secretaria en una de las comisiones.
0: Mirá, en la Cámara
2: de Diputadas. Entonces me parece que este laburo, y no lo hizo Moira y Pablo solos, o sea, fue un trabajo en equipo con cada emprendedor, con cada comerciante, con cada persona que nos traía su idea y su impronta, con cada mercado. Así que bueno, yo el domingo terminamos re cansados, ayer también, pero bueno, también fue eso, ver otras sonrisas, ver otro laburo, porque las mismas emprendedoras posteaban que era un laburo en red, que era un laburo colectivo, sí. Y que bueno, quizás no me fue tan bien, no vendí nada, pero pude conectarme con alguien de Río Grande y se lleva mis productos y otros productos quedaron acá. Lucas Dolan la rompió, se puso en contacto con otro chico que hace producción como la de Calavera en Ochilla y ya se intercambiaron. Entonces, no es solamente un desfile, porque hay gente que piensa que es un desfile, sino es un trasfondo. Habían 65 modelos, más de 60 emprendimientos, 11 locales comerciales. Si te pones a sumar, teníamos 6, 7, 8, 9. Bueno, ponele, yo conté entre un conteo más de 120. Y lo que yo siempre hablo con Pablo, son 120 familias, mi hija va a desfilar. Atrás de una modelo hay un emprendedor que la está maquillando, hay un emprendedor que la está peinando. Entonces, es muy grande. Sí. Y creo que fue muy lindo. De las mejores cosas que me pasaron estos últimos meses.
0: ¿Qué te genera ver que puedes seguir estando presente lo que tanto tiempo te llevó a construir el rol del emprendedor acá en la ciudad? Que se pueda sostener más allá de quien esté, que pueda seguir estando presente. Porque Fuiste una referente muy grande para los emprendedores durante tu paso por la Secretaría, no es por chuparte las medias, pero lo digo con conocimiento de causa, y has laburado y has generado un montón de eventos para que se puedan presentar y que sigan sosteniéndose esos eventos, más allá de que vos dijiste, bueno, ya la Expo Mamá quiere estar, pero digo, que estén esos espacios, está
1: y
0: bueno
1: que perduren,
0: que tener el trabajo. Claro, y claro, algo bien hecho tiene que sostenerse, esté quien esté.
2: Una de las cosas que siempre hablamos en serio con todo el equipo y también hablamos con Pablo, yo le digo, vos terminás de hacer un edificio, ¿va a irlo, va a tirar? Vos te terminaste tu casa, ¿va a poner un fósforo y la va a prender fuego? ¿Te compraste el auto, va a llegar a la esquina y lo va a chocar? O sea, todo el esfuerzo que esto generó, y no es un esfuerzo mío, porque yo puedo tener la creatividad, puedo tener las ideas, pero vos tenés que tener un contexto. Primero tengo que tener un jefe que me aprueba cada cosa que yo escribía, y quizás a veces yo soy remandada, avasallante, quiero que todo sea ya, ansiosa. Y también Pablo me iba poniendo como las pautas, como pará, fíjate. Y al principio decía sí, y él un día me dijo, Moira, tenés muy buenas ideas, sos muy creativas, pero sostén en el tiempo. O sea, si vos empezás con uno, pensá en la segunda edición. Pensá en cómo podés hacer para salir de Gallegos y darle la oportunidad a toda esa gente que nos escribe para venir a participar. Pensá, y ahí sí nacieron los mercados, porque yo arranqué con el mercado del aeropuerto y la verdad es que no lo pensé hacerlo patagónico. Entonces, también tener alguien que te acompaña y que te da la espalda y que te deja poder innovar, porque lo que hicimos fue innovar, y sin querer queriendo, porque fue así, creamos una política pública que no existía en Santa Cruz. Porque nació en la pandemia, porque no estaba dentro de nuestro... Eso sí que no estaba dentro de todo lo que yo le había escrito a él para decirle, vamos por acá, hagamos a papá, papá, papá. Y bueno, llegó la pandemia y ahí... tanto tiempo encerrados en la municipalidad y tanto tiempo pensando, lo bueno es que nació una política pública y que estábamos todo el tiempo pensando en cómo el otro podía reinventarse, que no es lo que hoy me está pasando. Porque la gente estuvo encerrada, triste, tenía mucha familia que quizás se le estaba yendo o les estaba pasando lo mismo, pero salimos de la pandemia y a los 3-6 meses hubieron políticas públicas que nos ayudaron a salir. Que el país no quedó a mil, no quedó a mil. Pero lo que hoy estamos viviendo, que es una decisión, una sola decisión política de reventar todo, porque lo tengo que decir con esta palabra, yo ya no quiero hablar más en un léxico amigable, quisieron reventar todo y no hay algo que estemos pensando en cómo ayudar al otro. Y no estoy hablando solamente de un segmento, estoy hablando de todos los segmentos y quizás a mí el que más hoy me duele es el de la salud, el de nuestros hijos, porque yo ya tengo 41 años, acá los que estamos ya estamos grandes, pero lo que le estamos dejando a los que vienen más abajo, que no tienen educación, no cómo van a salir. Y yo ayer hablaba con una mamá y me dice, yo no quiero que el futuro de mi hijo sea comprar una moto para que sea pedido ya, o prestarle mi auto para que sea Uber. Yo tampoco quiero ese futuro para Vicente, y creo que nadie quiere ese futuro para sus hijos o para las futuras generaciones. Entonces, desde ¿cómo puedo estar hoy sosteniendo un país y una provincia que no están pensando en qué va a pasar con lo que viene atrás? Y que quizás, yo vengo mucho del sector privado y siempre decía, ¿cómo la gente no valora su casa que les daba el Estado? Porque a una persona del privado... es muy difícil que puedas. Y hoy esa misma gente que yo digo, ayer me decía una señora, por lo menos tengo estas cuatro paredes. Y yo le decía, por lo menos tenés estas cuatro paredes. Porque hay gente que
0: pero
2: viene...
0: Pero qué triste llegar a esa frase de por lo menos.
2: Por lo menos. Y esa misma persona que ayer me mataba, me decía, Moira, si vos conocés a alguien, yo le cambio alimentos por mi hora de lo que sea, yo coso, sé limpiar, o sea, tenía un montón de oficios, ella es costurera, de costurera nada, lo que sea. Y yo le decía, pero no me puedes decir eso. Y me dice, es que estoy desesperada. Y ahí, y digo, ¿cómo permitimos más nuestra generación?
1: Claro.
2: Que eso de nos esté
1: ¿cómo se naturalizó eso?
0: Bueno, incluso, recién mencionaste a los jóvenes, el sábado en la asunción de Pablo Grasso al frente de la conducción provincial del Partido Justicialista, nombraron mucho a los jóvenes. De hecho, Mateo Brunetti, que es concejal de Puerto Deseado, que es un chico muy joven, también lo mencionó, y que no sean solo el relleno, sino que de verdad los involucren, porque son personas, muchos, que están interesados en estar en política, no solo de sumarse por sumarse, sino con muchos ideales. con muchas propuestas. Creo que lo que vos recién mencionabas lo linké indudablemente con lo que pasaba el sábado, que lo nombraron mucho los jóvenes.
2: Es que me parece que sí, y yo ahora ya no soy tan joven, pero cuando entré a trabajar a la municipalidad con Pablo, sí, tenía 35, ponele, y siempre pensaba por qué no nos escuchaban a nosotros. Y digo esto, ¿no? Como que él se sentó, nos escuchó, quizás algunas cosas salieron bien, quizás otras cosas no salieron mal, pero pudimos posicionar a Río Gallegos en una transformación que era la que esperaba nuestra generación. No me dejan mentir ustedes dos. Sí. Era como vos tenías que traer a tus viejos, a tu familia de Córdoba, era como, uy, qué paja, tengo que ir a ver a Javi, a Gallegos. Y hoy todos tienen ganas de venir. Y esa transformación, yo digo, la hizo Pablo, pero todos la acompañamos y todos nos pusimos de acuerdo para salir a defender a Gallegos, para tener ese arraigo que todos estábamos esperando, para que las cosas funcionen. Y creo que siempre vuelvo a lo mismo, ¿no? Cada festival que hay, que dicen, uy, La Plata podría ponerse en otra cosa. Pero yo también le digo a esa gente que hay gente que realmente no se puede ir de vacaciones, que no tiene la suerte de poder ir a ver a Tini Stoessel a Buenos Aires, que no tiene el pasaje ida y vuelta, que no tiene la estadía. ¿Y por qué nosotros no nos vamos a merecer tener una mejor calidad de vida? Y no va en un festival, va en todo en el contexto que hay en un festival. Está la parte cultural, está la parte emprendedora, está la parte comercial, y está la parte que es la que a mí más me gusta, que es potenciar a Río Gallegos como la verdadera capital de la provincia de Santa Cruz. Y creo que eso lo fuimos logrando, y fue una decisión política de Pablo, pero también fue una decisión de la sociedad, de la generación nueva, de esta generación que dice, chicos, sí, qué bien, vos te quedás acá, te recibiste y te quedás acá y te hiciste tu casa y generás empleo acá. Qué bien, te felicito. Yo no voy a decir, no, Willy, andate. No, Gallegos, no. Pudimos quebrar eso, porque antes era, chicos, váyanse. Chicos, acá no hay nada. Chicos, nos vamos a morir prácticamente. Y nosotros amábamos Río Gallegos, nacimos acá, queríamos tener hijos acá, querías tener tu casa acá. Entonces, este cambio que hubo en estos últimos 6-7 años, creo que hay que seguir acompañándolo y ponernos más firmes que nunca. Yo no quiero que Río Gallegos vuelva para atrás.
0: No, total.
2: Nadie quiere que Río Gallegos vuelva para atrás.
1: Hablando, es muy importante lo que hacía referencia a Wii, el acto del pasado fin de semana, digo desde lo simbólico, por lo que significó la unidad, la gran cantidad de actores políticos de nuestra provincia nucleados en torno a la misma figura. Hay algo que veíamos en la transmisión en vivo de Tiempo Sur que hacía Wii, primera fila, sentada la señorita Moira Lanesan Sancho, al lado del contador Diego Robles. Digo, ¿se pueden llegar a perfilar dos figuras políticas por la intendencia de Río Gallegos?
2: Quizás que sí. Yo siempre digo, ¿no? Para mí tiene que ser un acuerdo. No sé trabajar de manera individual. Quizás a veces soy tan pesada en querer hacer todo colectivo y ahora en el Congreso, imagínense, yo voy como, hagámoslo todos juntos, y allá es mucho más individualista, ¿entendés? O sea, haces un proyecto de ley y es tuyo. ¿Y yo qué quiero hacerlo?
1: De todos.
2: Yo sí, re Pablo. Vamos todos juntos, ¿viste? Sí. Entonces, lo que decía el consenso, para mí, es lo que tiene que ser. Y si es Diego, obviamente que lo voy a acompañar y que lo voy a apoyar. Yo a Diego lo adoro. Yo empecé a trabajar con él en el equipo de Pablo. Digo, ¿no? Sufrimos la pandemia, que la pasamos muy mal. Y estuvimos casi un año y medio, dos, como gabinete encerrados, pensando que nunca más. Y pudimos transformarnos. Entonces, y además lo respeto, lo quiero. Entonces, si es Diego, lo voy a militar, pero con todas las ganas de tener que militarlo. Y si yo voy a ser yo, espero que sea igual, que creo que va a ser de la misma manera, pero creo que también hay un montón de personas que están listas y están preparadas y que se forman al lado de Pablo para poder manejar una intendencia. A mí me gusta ese laburo de que esto, ¿no? De que para mí existen los consensos, también existen las encuestas, también existen un montón de cosas que siempre las pedimos. Ejemplo, Pablo gobernador, Pablo Grasso gobernador, 2027. Quizás algunos no van a querer, pero la gran mayoría quiere, y hay un termómetro muy grande, no solamente en Gallegos, sino en toda la provincia. Obviamente que va a haber un 5, un 10, un 15% que no les va a gustar. Pero bueno, también déjenos elegir a nosotros qué es lo que queremos. Y a nivel presidencial pasa lo mismo, y a nivel diputados pasa lo mismo. Y vuelvo a esto, esta transformación que generó esta generación nueva es la que también nos paramos y decimos, che, para mí empezó la ola gracista. no, Moira, ¿cómo vas a decir eso? Bueno, yo lo siento. Y a dónde vamos, y esto no es ni por chupar la media, como dice ella. A donde vos vas, hay un pibe que lo quiere saludar a Pablo Grasso. Y a donde vos vas caminando, hay un joven que lo quiere saludar a Pablo Grasso. Y eso que lo estamos mintiendo, estamos usando inteligencia artificial. No, hay gente que se siente identificada con una persona que le cambió la vida, que le cambió la ciudad, que le está dando una mano, que te atienden, que te escuchan y que te dicen, ¿sabes qué? Me equivoqué. Pero vamos a poder, hagámoslo juntos. Y hay otro contexto, hay otra polaridad totalmente distinta en una provincia que le echa la culpa a de su vida, a un contexto político que ya pasó, que pasaron 3 años, y no ejecutan políticas públicas. Porque vos lo que tenés que hacer, lo único que tenés que hacer es escuchar. Yo, por ejemplo, esta donación de las zapatillas, no quiero criticar la de las zapatillas, porque hay mucha gente que necesita zapatillas. Pero si vos a mí me vas a donar esa cantidad de guita, yo te digo, ¿sabes qué? Tengo 200 personas que se me están muriendo en mi provincia. ¿Me das una mano con eso? Uh-huh. Tengo un tremendo quilombo en el hospital. No, si es responsabilidad social empresarial, las empresas destinan el dinero a donde vos le digas o a donde vos le presentes el proyecto. Entonces, eso es lo que hoy me parece que está pasando y que nosotros no nos comemos más el cuento de la buena pipa. Es como, che, pará, a todos nos está pasando algo parecido, o todos tenemos a alguien en nuestro radio que la está pasando mal y que te dice, che, me rajaron otra vez. Y, sí, entonces,
0: la tasa de desempleo en la provincia.
2: Entonces creo que eso es lo que tiene que pasar. O sea, si nosotros, no es Moira o Diego, sino es Moira y Diego y lo que decía la gente, nos tenemos que acompañar.
0: Sin duda. ¿Qué opinión te merece lo que fue el discurso del presidente relacionado con las Islas Malvinas?
2: Es muy loco porque, ¿qué pasó? Hace 2 años, o un año, 2 años más o menos, él estaba totalmente en contra. Uh-huh. Y ahora, desde que, me parece, lo voy a decir en criollo, sí, lo que siento en criollo, que lo hablé con Vicente inclusive. Desde que salió, desde que pasó lo del Mundial, que salió la bandera, que gracias a los jugadores de fútbol, hoy los chicos y los jóvenes volvieron a hablar de las Malvinas, quizás algunos no sabían ni la historia, uh-huh, y una bandera generó una repercusión muy grande, se suspendió una sesión en Senado, logramos sacarlo de la ley de tierras, porque ese trapito que decía las Malvinas son argentinas,
0: esa bandera
2: generó todo un cambio dentro de un gabinete, presidencial, donde yo creo que todas las luces que pensaban que tenían prendidas se empezaron a apagar de a poquito, y toda la gente que tenían compradas y pagadas se empezaron a apagar de a poquito. Entonces hoy Milei quiere transgiversar o dar la vuelta a la historia para quedar como un héroe y decir que va a salvar algo o va a rescatar algo o va a generar algo. Pero en el mientras tanto se saca una foto con el presidente de Chile, dos ultraderecha, y en la letra chica está el alcalde de Punta Arenas dejando, o sea, liberando ingresos y egresos de barcos. Entonces, a mí eso quizás es lo que más me llama la atención, que vuelva a esto. En vez de ocuparte de hoy, el nivel de pobreza que estamos, de la cantidad de familias que tenemos endeudada, de la emergencia en discapacidad, que mañana algunos dicen que vamos a tener quórum, otros dicen que no vamos a tener quórum, ya se está hablando con gobernadores, ya se está hablando con diputados para que no vayan. Él sale a hablar de algo para cambiarle el foco, para que los argentinos le sigan creyendo que su modelo es lo que hoy tiene que funcionar en la Argentina, y no es lo que está funcionando en la Argentina. Por ejemplo, hoy sacó lo de los créditos de los 0 kilómetros. ¿Quién puede pagar una cuota de 400.000 pesos? Yo quiero saberlo.
0: Cuando hay gente que tiene ese ingreso como sueldo.
2: Exactamente. Claro. Ayer me junté con toda el área de discapacidad de la municipalidad y me junté con Spotty, que le mando un beso, gracias, y hablé con Cari, de la Fundación Juntos, y me contaban que los pacientes que tienen CUT cobran 380.000 pesos por mes. O sea, o pensión, ¿no? 400.000 pesos. Imagínate que esa persona, vos le sacás una promoción o le decís que le vas a dar un crédito para su casa y tiene 150 lucas en luz, 200 lucas en gas y tiene que vivir con 50.000 pesos. ¿Saben cuánta? El último censo de octubre del año 2025 dice que en Santa Cruz hay 11.600 discapacitados. Uh-huh. En Río Gallegos tenemos 4.995. Octubre del 2025 fue el último censo, chicos, ya pasó un año. En un año, nada. Entonces, imagínate esas 12.000 personas en Santa Cruz que vos le digas, o sea, como que quiero tapar todo lo que hoy está pasando y vas a tener tu cero kilómetro. No, hoy la gente no puede ni pensar en un cero kilómetro. Hoy la gente no puede ni pensar en cómo va a pagar el alquiler. Otro dato hermoso que tengo para contarles, que lo voy a decir, si hablo mañana en el recinto, lo voy a decir. Me junté con la Asociación de Inmobiliarias de acá, uh-huh, que tienen 80 inmobiliarias nucleadas en la provincia. Hoy en Río Gallegos, hoy no. La semana pasada en Río Gallegos tenías de oferta 1.535 alquileres. 420 alquileres son comercios, o sea, locales comerciales.
0: Locales comerciales.
2: Todo lo demás es alquiler. Vivienda. La venta, uh-huh, aparte.
0: De ese número.
2: De ese número. O sea, hoy tenés 1.535 alquileres disponibles en todo lo que es la provincia. El 80% pertenece a Río Gallegos, ¿no? Uh-huh. Entonces, me parece como muy raro que vos quieras desdibujar una realidad generando diarios u oportunidades o esto, vuelvo a lo mismo. Hablando de Malvinas o queriendo ponerte, no sé cómo decirte, ¿no? Pero ponerte como un...
0: La capa de...
2: Pues, claro, la capa de... Para, y en el mientras tanto, o sea, vos salís como superhéroe, pero te diste vuelta y está toda la gente en un pozo. Entonces, no vas a poder rescatar todas esas personas del pozo si vos no generás una política que haga que la gente pueda tener oportunidades. O quizás hoy pueda salirse 20 millones de argentinos endeudados. Uh-huh. Entonces, me parece que hay la realidad que tiene La Libertad Avanza, la realidad que tiene el presidente, sus diputados, no es la realidad que están viviendo los vecinos. A mí me gustaría saber realmente si ellos pueden sentarse en una comida, porque hoy no hablamos más de asado, y poder hablar este tema. O sea, yo hablo todas las semanas y me junto con gente de diferentes clases sociales, y ni la más alta ni la media hoy me están diciendo que pueden vivir. Las 250 pymes que tenemos endeudadas en la provincia de Santa Cruz están hablando, te están diciendo algo. La cantidad de comercios que tenemos que se han cerrado en Río Gallegos y en toda Santa Cruz te están hablando de algo. Y estos datos que les tiro de los 1.535 ofertas que tenemos en alquileres, no.
0: Claramente es un dato.
2: No, dice, ¿cómo fue que dijeron la semana pasada? No, es que la gente hoy vende online. Mentira, no vende online. Y ese comercio que cierra, se queda mínimo 2-3 familias sin comer.
0: Sí. Igual recorres la ciudad en el centro o en las afueras donde habían locales comerciales,
1: sí,
0: y hay mucho que está cerrado ya.
2: Sí, a mí me da, lamentablemente, eso me da una tristeza. Las voy con, acá en una manzana,
0: en pleno centro,
2: cinco vacíos,
0: sí,
2: en una manzana, cinco. Bueno, ahora sé que la gente de comercio estaba haciendo ese relevamiento con la cámara y con Guille Polque. Iban a hacer otra vez el relevamiento y me parece que, bueno, que sí tenemos que ponernos a laburar todos juntos qué Santa Cruz queremos, uh-huh, cómo vamos a salir. Yo siempre le digo a todos, si vos estás en tu casa y me querés mandar información, como me pasó con Spot y me dijo, vení, Moira, te voy a pasar, uh-huh, esas son las cosas que necesitamos todos nosotros juntarnos y decir, bueno, a ver, ¿para dónde vamos a disparar? ¿A dónde queremos llegar? ¿Qué quiero como santacruceño, santacruceña? ¿Qué quiero como ribayense? Quiero que todo vuelva para atrás y que Río Gallegos viva un retroceso y volvamos a ser esa ciudad que nadie quería venir a visitar, o la vamos a seguir sosteniendo y la vamos a seguir acompañando. ¿Qué tipo de gobernador queremos? Una persona que sea empática, que te escuche, que te diga, sí, sabes, me equivoqué, pero vamos para adelante, y que vos le traigas una idea o un plan de trabajo y lo podamos ejecutar. Creo que eso es lo que hoy nosotros tenemos que pensar, ¿no? Y sí, las redes te van a decir un montón de cosas. Pero yo siempre digo, a mí las redes sociales me pueden vender un montón de humo, pero mi bolsillo no dice esa realidad. Y no es la realidad de mi vieja, de mis hermanas, de mis primos, de mis amigos y de mis amigas, Entonces, me parece que sí. Esto que pasó con Intercargo, que muchas personas dicen, Moira, vos saliste a defender a Intercargo y hay un

0: día para nosotros, los riogalleguenses, porque quizás los aviones no vengan, porque no sabemos qué va a pasar con la ADE, porque no sabemos qué van a pasar con las fuerzas aéreas. Entonces, no es con los aviones sanitarios. Y nadie habla de eso. Hablemoslo. Che, mira, este es el plan. Fíjate. No, bueno, viendo a ver a quién acomodan en aerolíneas, a quiénes los indemnizan con el 50%. Y bueno, y pobre Javi, se quedó sin laburo, che. Y Javi tiene 60 años y está esperando sus últimos 5 años para jubilarse y trabaja de los 18. Entonces, creo que eso es lo que está pasando. Lo que pasó con Autofarma y lo que pasó con la con Carrefour y demás, es como que decimos, basta, dude. Fijémonos cómo podemos hacer, porque Santa Cruz, yo digo, tiene un montón de recursos, que no nos hagan creer que somos pobres, porque no somos pobres, somos pobres por las malas decisiones políticas de un presidente y de un gobernador.
1: Ni más ni menos. Moira, nos quedaríamos hablando un montón, pero tenemos que también cumplir con la tanda publicitaria, así que te queremos agradecer por tu visita, obviamente. Y bueno, y vamos a seguir en contacto con lo que pase en la Cámara de Diputados, por supuesto, y cuando estés visitando la ciudad te vamos a invitar nuevamente.
0: Bueno, sí, los viernes, que a mí me gustan esas preguntas raris que tienen ustedes para que la gente...
2: Para descontracturar un poco, ¿no? Mirá, es lo que intentamos hacer todos los días, porque esta realidad...
1: Mira, incluso si te querés quedar fuera de entrevista, quédate, porque ahora tenemos tipo un challenge para hacer con...
2: El de Whitney Houston, ¿viste? Lo vamos a hacer ahora.
0: Obvio me quedo.
1: Y te hago partícipe de la consigna rapidísimo. Masterchef, ¿qué personalidad de la ciudad o de la provincia, política, cultural, que te parezca, no puede faltar el Masterchef representando
2: a Santa Cruz o a Río Gallegos?
0: Bueno, tengo uno, pero porque es Gusti Barco.
2: Gran cocinero.
0: Gran cocinero, sí, Gusti.
1: Sería muy buen representante.
0: Y si no, ay, qué difícil. Bueno, Ricardo, el de Comedor Ligüenza. Muy bien. Guanaco.
1: Ricardo López. Me gusta.
2: Haciendo platos de guanaco.
0: Claro.
1: Haciendo degustación ahí, me encantó. Gracias, Moira.
2: Gracias, Moira, muy amable.
1: Momento de ir a la pausa en esta sobremesa. Y en un ratito seguimos con más hasta la hora 15. Dale.
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1: 48 minutos ya pasaron de la hora 14 en todo el país y acá estamos, ¿eh? Seguimos de sobremesa en este martes 8 de septiembre y lo habíamos anunciado. Acá, si hay gente caprichosa en esta empresa, somos nosotros dos. Y lo que pedimos, tratamos de conseguirlo y lo hemos conseguido.
2: No, porque somos realmente maravillosos, todo el equipo de la sobremesa, porque pasamos de entrevistar a una figura política realmente de las más importantes de la provincia, como una diputada nacional, a invitar a una de las grandes figuras musicales de la provincia de Santa Cruz, una persona que admiramos muchísimo, y esto hablando en serio,
1: es amigo de la casa,
2: y que cuando le propusimos esta locura no dudó ni un segundo. Hoy, con el señor Cristian Bordén, vamos a hacer el challenge de Windy Houston. Estamos re locos. Profe, ¿cómo le va? Bienvenido.
3: ¿Cómo va?
1: ¿Todo bien?
3: Eso de los caprichos no es culpa del chancho. Es que ustedes dicen que sí, y bueno, vamos, qué sé yo.
2: Claro, no.
3: Pero sí. Yo
1: pero igual
3: recibí
1: que diga
3: el mensaje.
1: Que sí, nosotros y de aquel lado.
2: Sí.
3: Claro. Yo recibí el mensaje el viernes.
2: Sí.
3: ¿Y de dónde salió la idea?
2: No sé. ¿Vos cuando estás en una sobremesa?
1: Habla de todo.
3: Sí, sí, sí.
2: Charlas de todos los temas.
3: Pero justo viernes.
2: Y nada, somos así, somos creativos. Nosotros estamos todo el tiempo pensando en cómo entretener, informar a nuestros oyentes. Y nada, surgió hacer el challenge, así que aquí estamos.
3: Bueno,
2: gracias por ser parte.
3: Me vengo a jugar acá la reputación prácticamente.
2: No, pero nosotros también nos la vamos a jugar, así que eso es lo importante. ¿Todo bien, profe?
3: Bien, todo bien, contento.
2: ¿Pediste permiso a Joel y a Martín para que, viste que ellos son
1: medio tóxicos?
3: Tuve que pedir permiso en varios lugares para poder venir.
1: Claro.
2: No solamente a Sonia Andariego. Bueno,
1: pero vos empezaste acá, básicamente.
2: Sí.
3: Ah, estaba hablando de eso.
1: Ah. Y también hubo que pedir permiso para
3: No, cada vez me estoy más de este lado, ojo.
2: ¡Epa!
1: Atento, RT. Atento,
3: no cargo más parlante.
2: Tenemos acá un talento que no tenemos, no podemos desperdiciar.
1: Bueno, ¿viste alguna vez el challenge de Windy Houston? ¿Lo conoces?
3: Sí,
1: ok, ¿y lo han conversado en la familia? Digo, porque las familias son todos músicos.
3: No recuerdo si en ese momento, pero hoy antes de venir para acá, estuvimos probando con mi hijo, Paola, claro, lo practicaron.
1: Okay.
3: Cada uno tiene sus métodos.
2: Eso te iba a preguntar. Usted que va a lo académico, usted es una persona formada, instruida, formador de músicos, entre ellos su hijo, ¿cómo se llama?
3: Bautista.
2: Bautista, que está tocando con...
1: No, Adrián.
2: Adriel que está tocando con Dos Lunas, que vinieron hace poquito a visitarnos.
3: Sí.
2: Aparte, hincha de Racing, un fenómeno. Es nuestro Bordén favorito. ¿Tiene una explicación lógica, musical, el tiempo en el cual hay que entrar y darle el pum?
3: Sí, sí, sí, tiene una explicación. El tiempo continúa al pulso. Está bueno el desafío un poco como práctica.
2: Uh-huh. Sí.
3: Yo en algún momento, por ejemplo, como ejercicios en clase de percusión o para mí mismo, hacía el ejercicio este de mirar el reloj, reloj de aguja, cerrar los ojos, seguir contando, abrirlos y ver dónde estaba.
1: Claro.
3: Hay otro ejercicio, que esto es viejo, pero bueno, ahora me los acordé.
2: Sí.
3: Que es este de... estar escuchando la radio, bajar el volumen, o sea, estar escuchando una canción, bajar el volumen, seguir cantando la canción, subirlo y tratar de seguir.
1: Muy bueno. Ver si estás en el tiempo que va la canción.
3: Sí, el tiempo.
1: Después bueno, hay un ejercicio que es interno, que lo hago para presentar las canciones. Para no pisarlas.
2: ¿Cómo es eso? A ver,
1: claro, yo por ahí no cuento cuántos segundos tienen de intro las canciones, pero uno si te... yo siempre digo lo mismo. Si la escuchaste en alguna oportunidad, te das cuenta dónde va a entrar.
3: Sí, sí, además como que en general las canciones tienen cierta cuadratura.
1: Claro.
3: Que son cierta cantidad de compases, siempre más o menos tienen la misma cantidad de tiempo, es relativamente simétrico.
1: Ajá.
2: Okay.
3: En el tema de los compases igual, en el caso de Whitney Houston... la gran mayoría de las canciones y sobre todo la música occidental, porque por ahí la música oriental o de otros lugares es más irregular, tiene otros tiempos, pero generalmente son de a cuatro, se encuentran de a cuatro tiempos y los compases, la gran mayoría de la música es así.
2: Qué genio, lo que comenzó como un juego, al mismo tiempo tiene una fundamentación teórica y eso me encanta.
3: Ahora
2: y
3: yo
2: eso...
3: me estoy poniendo la presión de que me tienen que salir sí o sí.
2: Son Montiel, tenés que patear el último penal, amigo. Y eso tiene una...
1: la vez que le pifiamos.
2: Y eso tiene una partitura, está todo justamente escrito, se lee eso, ¿no?
3: Sí, claro. Totalmente todo.
2: Maravilloso.
1: Cosa, hasta los silencios. Están en una partitura.
3: En las grabaciones, habitualmente, digamos, se graba con clip.
1: Claro.
3: Entonces ese clip está, cuando vos lo grabás está y todos los músicos entran. Pero ahora en este caso no está, da la sensación como que hay un vacío.
1: Sí, como que se cortó.
3: Genera un suspenso, así como que da la expectativa para esa entrada tan mítica que tiene la canción.
2: Vamos a hacer una cosa, Maguito. Primero vamos a ir con la muestra. ¿Cuál es el challenge? El mago va a poner en qué consiste y después va el señor Cristian Borden, va la señorita William Ocampo, va quien les habla, va Luigi, va el maguito.
1: ¿Quiénes se animen? Claro, que sea Cristian.
2: Qué malo que sos, mago, ¿eh?
1: Sí.
3: No, abre. Prefiero que no me salga de...
2: Prefiero abrir. Y qué macano si me sale a mí.
1: Prefiero
2: escucha.
1: El hielo.
2: ¿No? Esta es la muestra, ¿eh? Escuchen, ¿eh? Ok.
1: Yo
2: tenía otro número y ahora me lo cambió Windy. ¿Estás listo, amigo?
3: ¿Querés que te sople el número ahora?
2: No, después. Yo te voy a decir el número que son. ¿Querés escuchar una vez más?
3: No, está bien.
2: Ya lo tenés.
1: Esa camarita levantale un poco para que vean que está con un bombo.
2: Miren,
1: bombo,
2: qué genio el profe.
1: Despacito.
2: No, es que la agarré con la zurda, yo soy derecho.
1: Ok.
2: Ahí está. Mirá, qué plano que te metimos.
1: ¿Estamos?
3: Es un ejercicio más de controlar la ansiedad.
1: Sí.
2: Muy buena.
3: Viste, la percepción del tiempo es relativa.
1: ¡Qué profundo! ¡Qué bien, profe!
3: Dijo Albert Einstein.
1: Dijo nunca nadie.
3: Claro. No, y digamos, contarlo así, tranquilo, y tratar de mantenerlo, es, digamos, más que
1: es clave.
3: El ejercicio.
2: Más que tiempo es un ejercicio de autocontrol.
3: De
2: ¿está listo, amigo?
3: Estoy listo.
2: Amiga, ¿vos contaste?
1: Yo tengo
2: ¡ay, qué nervios! Este es mi sueño, ¿eh? Hace años estaba esperando este momento. Señoras y señores,
1: ¿vamos?
2: Participa del challenge de Windy Houston el profesor Cristian Borden, un excelente percusionista de nuestra provincia.
1: Con un gran oído, presionante.
2: Y dice así.

0: No, no seas malo.
1: No, no, pero vos digo, arriba el error. Y...
0: ¿No se festeja el error de otro?
1: No, no lo festejé, digo, pero fue una... Ahí está, el maguito es el juez. Después te damos otra chance. Bueno, voy yo, señores, dale, y señores. Dale. Está grabando esto, Luigi, ¿no? Tenemos un clip.
2: Tengo 3-6. Esta es la única ayuda que te voy a dar.
3: Yo también.
2: Pero vamos a seguir un poquito rápido.
1: Bueno, me voy a poner mis auriculares, chicos. Dale. Es como los futbolistas que se ponen sus botines.
0: Sí.
1: Gracias a la gente de JBL que me auspicia. Ojalá.
0: ¿Necesitas...?
1: Ay, chicos, hace tiempo no estaba tan nervioso.
0: ¿Persignarte?
1: No.
2: Voy a hacer de Javi Barotti.
1: Ahí está.
0: Bueno, segundo participante en esta tarde, Challenge de Windy Houston, el señor Javier Nicolás Baroli participa.
1: El

0: Pará, tuvo mucho delay. Mucho delay.
1: No pusiste pausa, mano.
0: No, no, no.
1: A ver. Después quiero otra, chicos, otra oportunidad.
0: Voy, ¿eh?
1: Ay, qué bronca. ¿Sabés que le perdí? Venía contando, venía re bien.
0: ¿Qué dijo el profe? Manejá la ansiedad.
1: No pude. Y me desconcentré y lo tiré, pero por tirar.
2: Sí, claro. No debería haber tomado ese café antes.
0: ¿Tenía algo, decís? ¿Tenía algo, decís? A ver. Dale. Bueno, nadie me va a presentar, chicos. Yo
1: dale,
0: les presenté, Chris, malditos. Dale,
1: es su nombre de radio.
0: No. Dale, Cristian, dale.
2: Pero ¿por qué te quedaste de ese lado?
0: Dale, claro. Dale.
2: Bueno, tenemos a la participante número 3, Barrio.
0: Ahí ya está sonando, pará.
2: Está sonando.

0: corre, tenemos que pagar un parche de un bombo. De un bombo legüero que mandarlo a Santiago del Estero, a lo de Froilán González.
1: No, estoy tentada, para.
0: Erramos los tres, vamos de vuelta.
2: Dale, no, ¿para qué quieren participar los chicos?
0: ¿Quién va a participar? El señor Rodri Kun Martínez, nuestro productor.
2: No le peguemos tan fuerte al bombo.
0: No le pegué tan fuerte, bro, que hoy hiciste bíceps, pero lo vas a romper todo.
2: Claro, despacito, para. Tranquilo.
0: Bueno, nombre y colegio, por favor.
3: Hola, buenas tardes. Rodrigo de Jesús María de Florencio Varela.
0: Perfecto. Dale. De Florencia Varela, como el Nova, va...
2: Dale, dale.

0: estuvo tan lejos.
1: Estuvo muy cerca.
2: Unas milésimas, ¿no?
1: ¿Vos lo querés hacer, Chile?
3: A ver, intentá.
1: El señor Cristian González, nuestro fotógrafo, gran, gran realizador audiovisual.
2: Cuidemos el bombo.
1: Sí, cuidemos el recurso, chicos.
2: Sí.
1: Ahí va. ¿Alguien más anda por ahí del multimedio que lo quiera hacer? Bueno, ¿nombre y colegio?
3: Cristian González, del colegio de Fátima.
1: Vamos.
3: Jardín Fátima.
1: Vamos, Cristian González va por su...

0: dormí.
1: ¿Qué pasó, Chile?
2: No, no, mal, mal, mal.
3: No, se perdió la escena de guardaespaldas cuando lo estaba rescatando. Bien, bien. Lo
4: mataron a Will.
3: Ya lo pegaron. El señor Ariel.
1: Ahí viene el mago, viene el mago. A ver.
3: Nombre y colegio, Maguito.
4: Ah, dale, vamos nomás.
1: Dale, mandá la derecha, dale.
3: El tiempo en radio solo. Mándalo nomás, Kun. Sí.

0: Y te querés la tarjeta.
1: Esta parte le dio con bronca.
2: Un café menos para mí.
1: Bueno, vamos, tenemos tiempo. Segunda vuelta, señoras y señores.
3: Dale, rápido. Dale, rápido que no.
1: Viene el señor Cristian Bordén. Che, pero en TikTok parecía mucho más fácil.
3: Sí, es que todo es muy fácil a través de las redes sociales, ¿eh?
2: Bueno, vamos a calmar.
1: Vamos, vamos, ¿eh? Confiamos en vos. Todos somos Montiel. ¿Querés que lo relate o no?
3: Todos somos Bordén.
1: ¿Eh? Sí, dale, sí, dale. Sí. Ah, viene un tapado, ¿eh?
3: Todos somos Bordén, ¿eh? Dale.
1: Todos somos

0: Ay, no, estamos.
1: Claro.
0: ¿Voy yo?
1: Dale.
2: Bueno, voy yo.
1: Dale.
0: Ay, chico.
1: Javi, segunda ronda.

0: Samba de mi esperanza.
1: Ah, no era que. Ah, yo tenía que cantar una samba, chicos.
0: Se me escapó la tortuga, diría Diego.
2: Se quedó con un delay ahí.
1: Pero yo la cantidad de veces que lo hice en casa.
3: Al género.
1: A ver si vamos, me sale.
3: Para que no tenga bris. Venga.
1: Estamos en vivo haciendo el challenge de Windy Houston. Dale. La gente, me imagino, en el auto, sí, ¡pam! Con la bocina.
3: Está ahí.
1: Vamos.

0: Siamo fuori dalla Coppa.
1: Siamo fuori, Russo, nos prestás unos segunditos, lo querés hacer, Melanie Russo, al challenge. Viene, señoras y señores. Así, viene el mago de vuelta, Y después viene la señorita Melanie Russo. Hoy vamos hasta las 6 con la sobremesa. No, mentira.

0: sirvieron, chicos? Ahora sí, Melanie Russo hace ingreso al estudio. Fuerte el aplauso para Russo. Cris. Ella es mucho del palo de la cumbia villera, sí, pero esto es un desafío para ella. ¿Cómo anda, amiga? ¿Todo bien?
1: ¿Te parece el streaming? ¿Te parece?
2: Bueno,
1: dale, aguante el rojo.
0: Nombre y colegio.
2: Dale, amiga, vos podés.

0: nerviosa esto.
1: Le metió más a Maggie que Almada en River, ¿eh? Bueno, la última, chicos. Dale, la sí, última. Dale, sí. Dale, vamos, me tengo fe. La tercera es la vencida. Tantas horas de TikTok. No, chicos, soy un desastre. Esto me está frustrando mucho. Última, profe. Vení.
2: ¿Última ya?
1: Sí, sí, la última de Cristian. Y si no le pegamos, vamos a tener que hacerlo nuevamente. Te comprometemos a que nos visites nuevamente para que alguien por lo menos pueda meter el challenge de Windy Houston.
0: Practiquemos y te venís
1: sí,
0: a
1: ver. Sí, por supuesto. Te esperamos de vuelta con bomboncitos. Mirá, ¿quién te trata así? Va el profe Cristian Bordén. Última chance y con esto vamos cerrando. Mientras tanto vamos preparando quién es el ganador
0: sí,
1: del voucher de MoMA de hoy. La última.

0: jurado. Sí, ¿qué dice Ale Cortés?
1: Yo te diría que sí.
0: Ale Cortés estaba bajando, bajando el pulgar.
1: Yo te diría que sí, ¿eh?
0: Nah, el mago viene por su tercer intento.
2: Está picado.
0: El mago está totalmente
1: sacado.
0: Enceguecido por cumplir el challenge. Es el último, ¿eh? Dale. Vamos.

0: Sabés que lo tenías, amigo, pero dudaste. Y... Bueno, señores, ha quedado vacante. Sí, ha quedado vacante,
1: El viernes te comprometemos, si podés, te venís otra vez el viernes un rato.
0: Y de paso vamos negociando el pase. Sí, sí. Bien, ¿qué dirá Adriel cuando vea? Que nos mande un video, por favor, Adriel. Pero que lo haga en la primera, ¿no? Porque va a ser 60 tomas y... Así que te comprometemos, Crija, que lo hagamos nuevamente.
2: Lo hacemos de vuelta, pero con el público.
0: Y lo hacemos con la gente.
1: Sí, me encanta.
0: Me encantó.
1: Me encanta.
0: Vamos con el sorteo.
1: Sí, haceme ahí un redolantito.
0: Dale.
1: Vos. Para saber quién se lleva el voucher de MoMA, gracias a todos los que participaron con nosotros. El voucher de MoMA hoy se lo lleva Guille075. Felicitaciones a Guille, que es el ganador del voucher de MoMA. Venite a Sapirla 451, documento en mano, te llevas el voucher y vas a comer algo rico. Gracias.
0: Chicos, nos pasamos unos minutitos. Gracias a profe Cristian Bordén, como siempre, un amigo de la casa, es parte de la sobremesa y hoy quería ser parte de este challenge que vamos a volver a repetir, así que atentos porque lo haremos extensivo al público, ¿eh?
1: Sí,
0: así que
1: todos a practicar, estamos todos requeridos.
0: Y seguramente molestaremos a algún amigo comerciante de esos que tenemos y para sumarle un lindo premio, así que se viene algo lindo de la sobremesa. Gracias, Cris, ¿eh? Nos vamos, ¿eh? ¿Se quedan con Planeta, señorita Juliano Campo?
1: Exactamente, ya llegan las chicas para acompañarlos, sigue toda la programación de la radio. Acuérdense que mañana no estamos al aire, porque tenemos que hacer algunos ajustes, así que estén atentos y nos vamos a encontrar seguramente el día jueves. Gracias Maguito, Rodri, Luis y a toda la gente por estar del otro lado. Besos y abrazos, nos encontramos prontito.
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3: Minutos pasaron ya de las 15 horas. Muy buenas tardes. Aquí estamos en otra jornada más de Planeta a través de la 97.5 para acompañarlos hasta las 17 horas. Mi nombre es Melanie Russo y como siempre estoy acompañada por un gran equipo de trabajo. Mi querido Ariel El Mago Pereira en los controles, en la operación técnica y puesta al aire de este gran programa. La señora Alejandra Veneno Cortés en el sector de la producción para traernos las mejores entrevistas para acompañarlos, para que la gente esté informada del otro lado. Lo recuerdo, voy a hacer referencia nuevamente al mensaje que recibimos en el día de ayer de Cristina, esta oyente que decía que estaba muy contenta de este programa informativo. Así que qué mejor que esté, espero que esté prendida, Cristina, que nos mande un saludito al 1547-4800, que en unos minutos nada más vamos a tener consignas también, porque vamos a estar sorteando un premio de nuestros queridos amigos de Inmoma, si mal no me equivoco. Así que en unos minutos nada más vamos a estar compartiendo con ustedes una consigna para que participen. Bueno, nos vamos acomodando. Hoy dormí siesta, así que viene medio complicado el tema. Pero vamos, estamos prendidos, que es lo importante de todo esto. Hoy es un día muy importante. Quiero hacer referencia a este día, porque nosotros no tenemos solo un día, que es el 7 de junio, sino que también hoy, 8 de septiembre, es el Día Internacional del Periodista. Este día se celebra en honor a Julius Fusik, una periodista checoslovaca, que fue ejecutada por los nazis el 8 de septiembre de 1943. Y esta fecha fue elegida por la Cuarta Conferencia Internacional de la OIP en Rumania. Así que le mando un beso grande a todos mis colegas que tenemos aquí en la 97.5, en el Multimedio Tiempo, que ejercemos con sumamente mucha emoción, mucha responsabilidad, mucha veracidad también y compromiso también. Gracias, Pereira. No hay nada más lindo que ser periodista, a pesar de que los funcionarios se enojen, a pesar de que tengamos algún tipo de inconvenientes o encontronazos, diría yo, con las cúpulas de las empresas y demás cuestiones. No hay nada más lindo que ser periodista y lo celebro hoy y todos los días esta bella profesión.
4: Ahora, ¿qué pasa en la calle?
3: Right about now. 19 minutos pasaron ya de las 15 horas y en este Día Internacional del Periodista lo voy a presentar a él, porque él es el uno de la calle, el mejor de los mejores, mi querido Ulises Romano Gorosito. ¿Cómo estás? Feliz día para vos.
5: Bueno, muchísimas gracias y por supuesto para usted también, ¿no? Rusito, quien también informa todos los días en este bello programa y saludamos a la audiencia, ¿eh? Una hermosa jornada, decíamos, vamos a repasar en principio el panorama climático. No sé si se escucha ya un vientito por afuera, estamos complicados en cuanto al viento, sí sabemos que el mes de septiembre arranca siempre con algunas ráfagas de viento. ¿Está en este caso, mire?
3: ¿Está en cuclillas?
5: ¿En cuclillas?
3: Sí.
5: Sí, puede ser.
3: Ah, se encuentra en cuclillas en este momento, que... claro.
5: Sí.
3: Está
5: para
3: muy bien.
5: Para evitar que, bueno, claro, se escuche tanto el viento, ¿no? Decíamos, 11 grados, sí, mayormente nublado, parcialmente nublado, y humedad 46% y viento del sector sudoeste a 32 kilómetros por hora. Así ya lo decíamos, ¿no? Un poquito de viento en estas horas ya de la tarde. Se deja estar igualmente, ¿no? Para este martes, máxima de 10, mínima de 1 grado bajo cero, sí, tarde y noche, bueno, mayormente nublado, sin precipitación. Al menos eso, sí está bueno.
3: Sí.
5: Pero ya, como decimos recién, 30, 40 kilómetros es normal en cuanto a el viento y ráfagas que pueden superar los 60 kilómetros más o menos en la hora actual y lo que viene para la tarde y noche, ¿no? Prácticamente. Así que con precaución. O sea, Russo, ¿usted le gusta el viento? ¿Prefiere no tenerlo?
3: Mira, yo te digo, prefiero cualquier condición climática menos el viento. Detesto el viento, me hace doler la cabeza, me pone de mal humor.
5: Bueno, coincido con usted, ¿no? Hay gente que prefiere un poco el viento como para, evitarse algunas cuestiones, ¿no? A la hora de salir en las calles y demás, lo prefiere, así como lo escucha, ¿no? Pero bueno, hay que estar atento porque ya primavera también significa que empieza a florecer todas estas flores, las pelucitas, así que ya dentro de poco, si yo calculo en 2 semanas más, también tendremos un informe sobre esta situación, tema alergias, sí, ya para esta altura del año, por supuesto. Ahí pasó un canichito por la calle, paseando un poco ahí con una vecina en este caso.
3: Sí.
5: Bueno, vamos a la información, y en este caso también, aparte de ser el Día Internacional de los Periodistas, también es el Día Internacional de la Alfabetización.
3: Sí.
5: ¿Sí? Es un desafío que tenemos prácticamente todos los días para estas juventudes. Vamos a hacer un poquito de esto, de efemérides también, porque hoy hablábamos con Marcela Álvarez, quien es directora allí de la biblioteca, ¿sí?, en el complejo cultural de nuestra ciudad de Río Gallegos, en Santa Cruz, ¿sí?, en torno también con lo que es la Feria del Libro. Hablamos un poco de esto, ¿no? La importancia de la alfabetización, ¿sí?, y cómo logramos también llevar esto a las juventudes.
3: Sí.
5: ¿Sí? ¿Qué es lo que está pasando en Santa Cruz? Bueno, adquiere también una fecha especial, como decíamos, ¿no? Una relevancia en Santa Cruz, porque la provincia viene desarrollando, entienden, sí, algunas partes de educación, un plan provincial de alfabetización pleno.
3: Sí.
5: ¿Sí? Esto lo impulsa, digamos, el Consejo Provincial de Educación. No estaría funcionando, si se quiere, ¿no? Porque nosotros también hablamos, en este caso, con algunas bibliotecas populares, tratar de ver un poquito cómo está la demanda. El movimiento, la verdad, que está siendo bajo, ¿sí? El objetivo de este plan, si se quiere, es fortalecer la enseñanza de la lectura y la escritura. Y durante el 2026, en teoría, se realizaron distintas instancias de capacitación y demás, ¿sí? Pero por otro lado, bueno, nos encontramos con lo que te dice el docente, lo que te dicen los directivos. Nosotros venimos charlando esto siempre con algunos directores fuera, esto de no siempre, porque bueno, hay ese temor todavía, ¿no?
3: Claro.
5: Pero bueno, Río Gallegos es uno de los puntos de trabajo a tener en cuenta, siendo la capital provincial, viene teniendo un papel importante dentro de esta política educativa, ¿no? El desarrollo del lenguaje, la conciencia fonológica, ¿no? No saben hablar los peques, ¿sí? Les cuesta. Incluso
3: preocupante.
5: A algunos grandes, ¿no? También les cuesta, pero sobre todo te das cuenta a la hora de escuchar a los pibes, a los chicos, ¿sí? La alfabetización temprana, el gusto por la lectura, ¿sí? Las prácticas pedagógicas, las estrategias para poder acompañar incluso las trayectorias educativas. Entonces, bueno, se torna bastante pesado y hoy el enfoque busca este proceso, ¿no? De tratar de llevar, de comenzar desde la primaria, que existe la continuidad de los distintos niveles educativos. Y uno se fija y en las aulas prácticamente todo ruso está con el celular en la mano,
3: sí,
5: ¿no? Tiene esa lectura muy rápida. Le decís que, por ejemplo, hagan un análisis de discursivo, ¿no? Sintetizar algún libro y demás. ¿Y qué hacen, no? Hoy prácticamente todo pasa por el celular, la inteligencia artificial, le piden que le haga un resumen, escuchan audiolibro, ¿no? Ya pasa por otro lado. Así que hoy, en una fecha especial, si se quiere, también, como decíamos, el Día Internacional de la Alfabetización, tratamos de llevar este mensaje, ¿no? Que hoy le hablábamos un poco con Marcela Álvarez, en este caso, de la Biblioteca Lensi, que tenemos acá en el Complejo Cultural de Río Gallegos, ¿no? Sí. Bueno, en torno y a la par de esto, también me comentaba algunas de las actividades, el cronograma que viene para los niños, los jóvenes y no tan jóvenes para lo que viene y lo que falta de la Feria del Libro hasta el 13. Invita, sí, invita claramente Marcela que se puedan acercar y conocer, leer e incluso llevarse o comprarse un librito en la feria, ¿no? ¿Usted ya pasó por la feria, Rosa?
3: Yo aún no pasé, estoy prontamente me acercaré porque me dijeron que está espectacular. Nosotros hablábamos con la secretaria de Cultura en el día de ayer que nos contaba que más de 6.500 personas habían participado. Así que yo creo que hay que invitar a la gente y más, ¿no? En el marco de esta situación que estás contando, hay que llevar a los jóvenes a que se pongan a leer un poquito más.
5: Exactamente, sí. Tienen que animar y, bueno, llevarse ahí un librito, ¿eh? Yo por ahí estoy deseando leer La Odisea, por ejemplo. Sí. Yo no leí nunca la historia de Ulises, ¿no? ¿Saben? De la película, esto que se hizo conocido ahora de Nolan.
3: Sí.
5: Bueno, yo quiero conocer la historia en libro. Me interesa, así que seguramente en estos días cuando vuelva y me pase por la Feria del Libro, me llevaré. Buscaré La Odisea, porque hay de todo ruso para poder acercarse hasta el 13. ¿Eh? La gente pensaba que era el fin de semana solamente, ¿eh? Para aclararlo, esto está hasta el día 13 de septiembre. ¿Eh? Quedan algunos días para disfrutar de esto.
3: Bueno, invitamos a la gente también que se acerque entonces. Ulises, bueno, agradecerte, ¿no? Como siempre, por estos grandes informes que traes. Y consultarte, ¿qué vas a hacer en esta jornada dentro de todo linda que tenemos?
5: Bueno, vamos a tratar también de hacer lo mismo que lo comentaba recién. Voy a tratar de ir con mi pareja a la Feria del Libro.
3: ¿Sabe que me preguntaron, Ulises?
5: Luego peli.
3: ¿Sabe que me preguntaron por su pareja? La audiencia me preguntó si yo conocía a su pareja, qué me parecía.
5: Ah. No estamos en... Usted sí, yo lo vengo comentando. Esto son cosas privadas, Rusito. Obviamente lo charlamos de vez en cuando con usted. Esas charlas familiares que tenemos, ¿no?
3: Sí.
5: Parecemos primos prácticamente.
3: Claro.
5: Nos quedamos un poco desconectados en el último tiempo, pero ya estaremos en charla y se lo podrá también comentar a la audiencia, ¿por qué no?
3: Por favor, Ulises, por favor, te lo pido. Queremos conocerla a su pareja.
5: Sí, seguramente. Ya la conocerán.
3: Me encanta cómo se incomoda. Sí, me preguntan por cucaracha si es del medio.
5: No es del medio, no, totalmente alejado de lo que es comunicación social.
3: Ah, no es del rubro, digamos.
5: No, fuera, muy alejado, kilómetros.
3: Claro.
5: Leguas.
3: ¿Tanto? Bueno,
5: sí.
3: Bueno, bien.
5: ¿Tenemos consigna, ruso?
3: No tenemos consigna todavía, Ulises. No, la gente está tentada.
5: ¿Se puede hacer una consigna,
3: La próxima lo espero con una consigna, bueno. ¿Le parece?
5: Perfecto, me parece muy bien.
3: Me encanta, Ulises.
5: Excelente.
3: Te dejo tranquilo,
5: excelente.
3: ya te corto. Te dejamos
5: dale,
3: en paz, te
5: dale,
3: mando un
5: Ruso.
3: Beso grande.
5: Muchísimas gracias y saludamos a la audiencia también de Tiempo FM.
3: Gracias. Ahí lo teníamos al señor Ulises Romano Gorosito contándonos un poco las cosas que están ocurriendo en la calle, ¿no? Me encanta incomodarlo este jovencito, porque aparte después viene y me dice, Ruso, dale. No me quemes al aire, descuidame un poco. Pero no, acá nosotros estamos para normalizar a la gente, porque el señor Ulises es muy conocido en los móviles y demás, pero nada, también es un jovencito de 22, no, ¿cuánto? De 24 años, que está enamorado, le pegó el amor al joven, así que qué mejor que yo. Información antes de irnos al corte, porque en la localidad de Pico Truncado, el Casino Club cierra y habría ofrecido retiros voluntarios. La propuesta alcanzaría cerca de 25 trabajadores y contemplaría el pago del 80% de la indemnización en dos cuotas. Fuentes vinculadas a la firma advirtieron sobre posibles despidos y un eventual cierre de la sala de juegos durante enero del 2027. De acuerdo con la información conocida durante la presentación de la oferta, también se habría advertido que quienes no aceptaran podrían quedar expuestos a futuros despidos en un escenario de incertidumbre respecto del cobro de las indemnizaciones. Las fuentes consultadas por Tiempo Sur señalaron que la sala llevaría alrededor de 4 meses trabajando con pérdidas y que su funcionamiento habría dejado de ser rentable para la empresa. En caso de que la situación económica no se revierta antes de diciembre, Casino Club evaluaría cerrar sus puertas durante los primeros días de enero del 2027. De concretarse esta posibilidad, unas 25 familias perderían su principal fuente de ingresos. Nuevamente, un sector afectado, en este caso Casino Club, haciendo referencia a las máquinas de juego, ¿no? En este caso de entretenimiento, diríamos. Preocupante, ¿no? Sabemos que están cerrando muchísimos comercios y lo más preocupante de todo esto es que estamos haciendo referencia ahora, en este caso en puntual, a un casino, ¿no? Algo que es sumamente llamativo, creo yo, en la situación económica en la que nos encontramos. 31 minutos, mi querido Ariel Mago Pereira, dale, todo tuyo.
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1: En este día y cada día, mi querido Ariel Mago Pereira, tenemos información para compartir con ustedes porque mañana se conocerá si es condenado Cabrera por el homicidio de Romero. Este miércoles a las 12 horas, Cabrera, único imputado y juzgado por el homicidio de Nelson Ariel Romero, conocerá su suerte judicial cuando el tribunal oral dé lectura al fallo resolutivo. El juicio inició el viernes 28 de agosto, donde el tribunal presidido por la jueza María Alejandra Vila y los vocales Jorge Yance y Enrique Arenillas escucharon a los testigos propuestos. Tras un cuarto intermedio, hasta el 31 de agosto, que se terminó de escuchar las testimoniales de los policías que intervinieron en la investigación. Cabe señalar que estos explicaron cada una de las cámaras de seguridad en las que se vio a Cabrera caminar hasta el momento de encontrarse con Romero y posteriormente hasta dónde llegaron y cuando se supone que habría asesinado al empresario. Asimismo, muestran todo el recorrido que hizo Cabrera con la camioneta y se estima que trasladaba el cuerpo. La semana pasada se dio por finalizado el debate oral por el homicidio de Nelson Romero tras escuchar los alegatos también de las partes. Cabe recordar que tanto la querella representada por los abogados Arel y Bartorello y la fiscal de Cámara Verónica Zubik mantuvieron la acusación con la que llegó Cabrera a juicio, es decir, homicidio agravado por uso de arma de fuego y solicitaron la pena de prisión perpetua. Por su parte, la defensa en manos de Matías Solano pidió una serie de nulidades por las que pidió la absolución de su defendido y en caso de no ser considerado, que sea condenado por el delito de muerto en ocasión de robo a la pena de 10 años. Ante los pedidos de nulidad de la defensa, la querella y fiscalía se opusieron y tras dar sus fundamentos para ambas partes, quedó acreditado el homicidio y por el uso de arma de fuego. El tribunal se retiró a deliberar ya que tenía varias cuestiones, por supuesto, para hacer. El pedido de la nulidad de la casación, ya que viola el derecho de defensa de Cabrera, como así la separación por esta situación de precavirato del defensor Jorge Trebotich, quien dio notas periodísticas diciendo que había confesado, ¿no? Recordemos, ¿no? Generó muchísima repercusión las textuales del doctor Trebotich en ese caso. Después de esta situación, obviamente Cabrera fue representado por una defensora pública, quien planteó una serie de nulidades hasta que llegó la causa a quien es el actual defensor Matías Solano, quien especificó que toda la causa estaba mal hecha e hizo los pedidos de nulidades ya mencionados. Así que mañana al mediodía sabremos la sentencia por parte del tribunal oral. Se podrá conocer cuál es la suerte judicial en este caso de Cabrera. ¿Qué les pasa a las otras dos que están del otro lado? A mucha risa lo veo. Ah, no, sí, yo puedo estar en todos lados. Bueno, en unos minutos nada más veremos si podemos comunicarnos, ¿no? Porque en 17 días se va a desarrollar la Feria Internacional de Turismo de América Latina y sabemos que la provincia de Santa Cruz, como todos los años, va a participar de la misma. Esta se va a desarrollar en la Ciudad Autónoma de Buenos Aires, donde obviamente se van a realizar diferentes exposiciones en relación al turismo, sabiendo, ¿no? Por supuesto, los grandes atractivos que tiene esta provincia para compartir. Y en esta oportunidad, en este FIT en puntual, va a estar participando la República Dominicana. Así que veremos qué atractivos tiene también para ofrecer. Por otra parte, comentarles, ¿no?, que desde el Hospital Regional de Río Gallegos comenzaron las entrevistas para las residencias provinciales. Esta convocatoria contempla 5 cupos para la formación de profesionales en clínica médica y salud mental comunitaria, algo que estamos teniendo en escasez. Las entrevistas se desarrollarán hasta el jueves y los nuevos residentes van a ingresar el 1 de octubre. Veremos si en algún momento podemos tener algún tipo de diálogo o conversación con el titular del nosocomio local de Río Gallegos para también consultarle en qué situación se encuentra, ¿no? En temática de insumos, problemática que hemos tratado aquí seguidamente, ¿no? Sobre cómo se encuentra el nosocomio local a través de los mismos trabajadores, ¿no? Porque sabemos cómo se encuentran las inmediaciones. Así que esto lo vamos a seguir claramente de cerca. Por otra parte, también les quiero contar que me estoy quedando sin noticias para leer, así que en unos minutos vamos a tener una consigna también a través del 1547-4800. No me gusta rellenar por rellenar, la verdad. Ahora pienso y digo, ¿no? Ahora veo que estamos tratando de restablecer una comunicación, estamos teniendo inconvenientes con lo mismo, pero vamos, a ver, vamos.
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1: 51 minutos, pasaron ya de las 15 horas y ahora sí le vamos a dar la bienvenida a los micrófonos de Planeta al comisario mayor. Él es el jefe de la unidad de Regional Norte, José Britos. Comisario, muy buenas tardes, ¿cómo está? Melanie lo saluda.
2: ¿Cómo está? Buenas tardes para usted y para su audiencia.
1: Muy buenas tardes, comisario. Bueno, antes que nada agradecerle, ¿no?, por estos minutos y queríamos dialogar con usted. Sabemos que se pudo saber una información sumamente preocupante allí en la zona de Caleta, Olivia, con un bebé fallecido, el cuerpo de un bebé fallecido.
2: Sí, efectivamente, en el día de ayer a las 10 de la mañana, los transeúntes que transitaban para ir por una calle que es Ingeniero Boguar, cerca de acá de Céntrico, ¿no?, de la localidad, donde observaron una bolsa de residuos, las cuales, bueno, perros callejeros estaban comiendo de la misma. Cuando se acercaron se dieron cuenta que se trataba de un feto humano, ¿cierto?
1: Sí.
2: Así que automáticamente llamaron a la autoridad policial. Fueron al lugar, resguardaron el lugar del hecho y después de ahí se inician las diligencias procesales de rigor, ¿no? Juntamente con personal criminalístico, bueno, y actuó también gente de la DDI en busca de información del caso, ¿no?
1: Y bien, comisario, ¿qué información tenemos hasta el momento de esta situación?
2: Y lo único que tenemos hasta el momento, bueno, es conforme en el mismo día de ayer, el médico policial fue a certificar al lugar el deceso. Lo único que nos adelantó y nos certificó que se podía tratar, bueno, se trata, ¿no?, de un embrión, un feto femenino, aproximadamente 35-40 semanas de gestación. Tenía el color umbilical, estaba envuelto en prendas de vestir con sangre. Y bueno, y en cuanto a eso, como no sabemos las causales aún, se inician las actuaciones prevencionales de rigor, donde atento a ello, bueno, hacemos informes vecinales, revelamientos de cámaras de seguridad, consultar a los centros sanitarios para ver si hay ingreso de alguna persona femenina con, ya sea hemorragia o infección, en cuanto a algún tipo de práctica de parto, ¿no?
1: Bien. Digamos que hasta el momento esto todavía no se ha podido dilucidar, comisario.
2: No. Hasta el momento no. Está todo materia de investigación, aparte de las pruebas que recolectó en el lugar el personal de criminalística, el cuerpo forense del Poder Judicial llevó a cabo la diligencia de la autopsia. Y el resultado de la misma, bueno, ellos envían directamente al Poder Judicial, ¿no? Bien. Pero eso es lo que tenemos hasta el momento, no ha surgido ninguna novedad.
1: Bien. Comisario, le cambio un poquito de tema, consultarle, ¿no? ¿Cómo se encuentra la zona norte en temática de inseguridad?
2: Lo que venimos diagramando nosotros, diferentes tipos de operativos prevencionales, tanto Caleta Olivia, como dijo usted, viene en toda la zona norte, ya que es una zona extensa que va desde Puerto Deseado hasta la localidad de Los Antiguos. Tenemos varias localidades con diferentes idiosincrasias cada una, ¿no? Sí. La más grande, que también tiene más problemas, digamos, en cuanto a índices de delito, por ejemplo, puede ser Caleta Olivia, en cuanto a la proximidad también que tenemos de otra de las provincias vecinas, ¿no? Lo que es Chubut, y el ingreso a la provincia de Santa Cruz. Bien. En cuanto a ellos, tenemos operativos dispuestos diariamente, tanto de día, de noche. Los ingresos de las rutas, colabora lo que son los controles, la gente de caminera, policía caminera, que ahora están en un puesto que está en el acceso norte de la localidad. Y después de ahí, bueno, todas las rutas provinciales que tenemos de la zona oeste, que llegan hasta la localidad de Los Antiguos. Acá Caleta Olivia, en forma con otras áreas dependientes de lo que es cuerpo urbano, lo que es infantería, GOM, se va a los barrios más, digamos que hemos tenido hechos más complejos. En el día de anoche, por ejemplo, tuvimos dos hechos con arma de fuego. Uno en un barrio ubicado cerca de la costa, que es el 2 de abril,
1: sí.
2: Y otro barrio que es Rotary 23, en el lado opuesto de la ciudad. En ambos hechos, bueno, hubo abusos de arma, digamos. Fueron detonaciones, una dirigida a un rodado y la otra a un inmueble, pero sin surgir ningún tipo de heridos, nada de, digamos, nada de consideración, ¿no es cierto?, en cuanto a integridad física de las personas.
1: Bien, consultarle, jefe, ¿no?, haciendo referencia a la cuestión de armas de fuego, ¿por qué esto ha aumentado tanto? ¿Hay muchas armas circulando en la comunidad?
2: Y mire, yo de acá estoy desde el 2001 prestando servicio en la zona norte.
1: Sí.
2: Siempre se destacó acá la zona por haber armas, ¿no?, en, afuera. En su momento fue que se encontraban muchas armas caseras o las famosas tumberas,
1: sí,
2: que son armas, digamos, que tipo que no tienen ningún tipo de medida, que era un peligro para el mismo que la manipulaba como para un tercero. Armas de fábrica igual, con que las que se han secuestrado, que tienen lo que son números de serie limado, así que no sabemos las procedencias tampoco.
1: Claro.
2: Y en diferentes tipos de allanamiento que realiza tanto esta policía como la DDI, se han secuestrado varias, podemos decir, bastantes armas de fuego, pero siguen habiendo en la vía pública, dado con los hechos que ocurrieron anoche, ¿no es cierto?, que podemos hablar que siguen circulando, en manos de la población, bueno, en forma ilícita sería, porque no cualquier persona va a andar portando armas ni realizando disparos, ¿no es cierto?
1: Bien. Comisario, en su momento recuerdo que en la zona norte se había aplicado un nuevo cuerpo, ¿no?, el CPB, si mal no recuerdo las siglas, para estos barrios que son bastante conflictivos, quizás donde es el mayor cúmulo, digamos, de hechos delictivos y violentos, por ejemplo, el Rotary 23 y el 2 de abril. ¿Esto continúa funcionando?
2: Sí, el cuerpo de prevención barrial sigue funcionando. En su momento estaba incierto en el interior del barrio 2 de abril. Lo que sucede después que, bueno, al haber rotaciones de personal, quizás por ahí el módulo en el cual hacían base era constante de ataques, ¿no?, maliciosos contra ellos, ¿no?, que por ahí peligraba la integridad física del personal policial.
1: Sí.
2: O daños en los móviles o en el módulo. Entonces ese mismo módulo fue digamos, fue puesto estratégicamente frente a la comisaría tercera, que está en el mismo barrio 2 de abril, ¿no es cierto? Y desde ahí se realiza, bueno, la actividad que se venía realizando, juntamente con el apoyo de otras fuerzas que hoy en día nos están apoyando, infantería y lo que es GOM, la motorizada, para hacer incursiones a estos barrios, los controles.
1: Bien. Por otra parte, jefe, consultarle, ¿no? ¿Cómo se encuentran con el hacinamiento en las comisarías con los detenidos? Porque recordemos, ¿no?, hace unos días salió a nivel nacional que en Santa Cruz estamos en un top 5 de hacinamiento de detenidos.
2: Y nosotros hemos tenido un gran incremento de lo que es el año pasado, cuando yo, digamos, tomé funciones en el cargo, estaba en la Regional Norte como subdirector.
1: Sí.
2: Habíamos tomado, digamos, la zona norte con 80 detenidos y hoy en día, por diferentes causas, ya tenemos 130 detenidos. O sea, tenemos 50 detenidos más en un año, que son de diferentes delitos, ¿no?, que han venido ocurriendo acá en la zona. Pero, bueno, se está trabajando en forma conjunta con el Servicio Penitenciario para que ya los detenidos que pasen a lo que es la parte de su condición de condenado ya sean absorbidos por ellos.
1: Claro.
2: Pero sí, bueno, sí, las comisarías tenemos un gran número, digamos, de detenidos por esta causa, ¿no? Que han ido cayendo, por diferentes hechos.
1: Claro. Yo le quería consultar, comisario, porque quizás esto no se entiende para la comunidad, ¿no? ¿Cuál es el inconveniente con esta situación del hacinamiento? Porque desde el sector, digamos, de la seguridad, se cuenta con una ley, la Ley de Seguridad Pública, que subdivide esta cuestión relacionada con, por un lado, el Servicio Penitenciario Provincial, que debería ser el encargado, ¿no?, de estas personas que están privadas de su libertad, y por otra parte, el sector de la policía encargados en la prevención.
2: Sí, exactamente, pero no nos olvidemos que nosotros tenemos comisarías alcaidías, sí, ¿no es cierto?, que son las estructuras, las partes de dicha, como en Río Gallegos está, creo que la quinta, la sexta, sí, son comisarías que ya tienen la parte de detenidos, ¿no es cierto? Y en base a esas estructuras se han ido pasando al servicio penitenciario como módulos penitenciarios, ¿no es cierto? Acá en lo que es Cali Toribia se pasó la parte de la seccional cuarta a ser un módulo más de penitenciaría. Y bueno, y entonces en cuanto a eso, pues le digo yo, a medida de que los detenidos van cambiando de su situación a condenado, pasan a depender del servicio penitenciario. Sí, bueno, están remodelando algunas instalaciones ellos porque quedan para sacar algunos detenidos que tenemos todavía en esfera de policía.
1: Bien, perfecto. Comisario, la última, consultarle, ¿cuántos efectivos policiales dependen de la Unidad Regional Norte? Y si están analizando quizás la posibilidad de enviar quizás algún que otro refuerzo en el marco de estos hechos delictivos que están ocurriendo bastante seguido allí en la zona norte.
2: Oye, acá lo que es la zona norte, bueno, a mi cargo, que es la parte de las comisarías, más o menos se cuenta con un total de 800 a 900 efectivos en toda la zona norte, ¿no? Distribuidos de diferentes maneras en las diferentes ciudades. Pero también hay más efectivos policiales, por ejemplo, dependiente de la DDI, dependiente de Policía Caminera, dependiente de, como dije anteriormente, de lo que es el Departamento de Orden Urbano, del GEOR. Entonces hay bastantes otras áreas de policía donde se realizan para estos tipos de operativos trabajo en forma conjunta, ¿no? Para, bueno, pero nosotros lo que es la estadística que hemos venido llevando de lo que es 2024-2025, hemos tenido una baja del 30% de delitos, ¿no es cierto? Si vamos a lo que es número, es bastante, ¿no? Lo que es delito contra las propiedades, contra las personas.
1: Sí.
2: No, sí, ha aumentado lo que es la violencia de género en toda la zona, que también tenemos muchos detenidos por esa causa, ¿no? Por violencia de género.
1: Sí.
2: Y después, bueno, lo que va de este año, en el primer semestre que habíamos hecho un análisis, también veníamos en baja, ¿no? Al 30% del año pasado.
1: Bueno, estos números llamativos son, ¿no? Qué bueno tener esta estadística, jefe, porque repasemos, ¿no? Menos del 30% de delitos entonces en la zona norte en relación a la propiedad y a la persona, por así decirlo, y un aumento de violencia de género.
2: Violencia de género, sí, porque tenemos varios detenidos en relación a tipo de delito.
1: ¿Y con arma de fuego?
2: Sí, contamos con... armas de fuego, digamos que este año tuvimos en principio de año,
1: sí,
2: lo que es a principio de año tuvimos varios hechos que derivan de la parte de delitos complejos, porque digamos no fue en ocasión de robo ni digamos de lo que es contra las personas, sino eran contra inmuebles, contra vehículos, contra viviendas, ¿no? Contra negocios. Bien. Por eso que digo yo que eran delitos complejos. Eso fue a principio de año. Y bueno, después ya se fue disminuyendo esto, ahora lo que sucedió anoche, y bueno, y a raíz de eso se siguen haciendo los controles, ¿no? En búsqueda, conforme la DDI, en busca, bueno, de la información que tenemos con las causas, y nosotros en los controles prevencionales también, de lo que es identificación de personas, vehículos, por ahí en busca de por quizás armas de fuego a una persona involucrada o vehículo involucrado en estos tipos de hechos, ¿no?
1: Bien, perfecto. Jefe, bueno, le agradecemos por estos minutos.
2: No, gracias a ustedes por ahí para comunicarse, también saber lo que está pasando en materia de seguridad en la zona norte. Igualmente, quiero comentarle que tenemos diferentes tipos de planes en cuanto a los programas, ¿no? De prevención. Hemos hecho lo que es el verano vivo,
1: Sí.
2: control casa segura, tenemos un plan con los comerciantes, igual. Todo eso en materia de lo que es la seguridad pública y ciudadana, juntamente con que también, ¿no?, la sociedad y los otros entes son parte de lo que es el sistema de seguridad.
1: Perfecto, lo vamos a seguir de cerca todas las labores que realizan desde la unidad, jefe. Muchas gracias.
2: No, gracias a ustedes. Que tengan buenas tardes.
1: Igualmente. Ahí lo escuchábamos al titular de la unidad de Regional Norte, José Britos, el comisario mayor, contándonos un poco. Fuertes titulares tiró, ¿eh? Recordemos, una baja del 30% de delitos. Lo plantea esto la unidad Regional Norte y un aumento llamativo de violencia de género en todo el sector de la zona norte, ¿no? Llamativo, preocupante, lo dejamos para que la gente lo analice del otro lado. Mi querido Varela, Varelita, muy buenas tardes, dale, todo tuyo.
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1: 23 minutos pasaron ya de las 16 horas y le vamos a dar la bienvenida a los micrófonos de Planeta al titular de la Unidad de Coordinación, Asistencia y Asesoramiento de la Policía de Santa Cruz. Él es Daniel Barrientos. Daniel, muy buenas tardes. ¿Cómo estás? Melanie te saluda.
2: Buenas tardes y a toda la audiencia estamos.
1: Muy buenas tardes, Daniel, gracias por estos minutos. Bueno, queríamos dialogar con usted para que nos cuente un poco, ¿no?, sobre este procedimiento que se realizó este fin de semana a cargo del sector de narcocriminalidad en la calle Alcorta.
2: Sí, bueno, como todos saben, ya hay en los medios de prensa escrito que y en las redes se ha comentado de la operación que hubo sobre un domicilio que operaba como una zona de venta al narcomenudeo, tipo un búnker, y donde tenía una acumulación constante de jóvenes que ocurría a las horas nocturnas de cualquier hora, y teníamos en una zona muy sensible de la ciudad, porque en el centro de la ciudad y donde habían muchas actividades, tanto escolares como también deportivas y también comercial. Así que nuestras unidades investigativas complejas del narcocriminalidad de Río Gallego pudieron detectar, y también a través de la Fiscalía del doctor Mancilla, en delitos menores de lucha contra el narcotráfico, a través de la ley 23.737, se aplicó, se investigó, se pudo acumular toda la documentación, evidencias y movimientos del domicilio y de las actividades que realizaban varios sujetos en ese lugar, y pudimos lograr el allanamiento con resultados positivos y 5 personas detenidas y a disposición de la justicia federal.
1: Bien, Daniel, ¿qué cantidad de estupefacientes se incautó?
2: No, la cantidad fueron muy pocas, sí, lo importante es que estaba fraccionada, que es lo que nos indica cuando son causas de narcomenudeo, siempre vamos a tener poca cantidad de sustancia, pero sí fraccionada, y también elementos de pesaje y de corte, que eso es lo que es una evidencia primordial para poder imputar y después a juicio condenarlos a los sujetos que estaban violando la ley.
1: Claro. ¿Se puede saber qué estupefacientes?
2: Se estaba tratando de un búnker o un domicilio que operaba de esa manera. Era todo lo que era cocaína en su mayor cantidad de venta, y también de cannabis sativa, marihuana.
1: Bien. ¿Y en qué situación se encuentran hoy los 5 detenidos?
2: Bueno, los 5, algunos fijaron domicilio, quedaron sujetos a la causa, y hay un sujeto que es el investigado, la persona mayor de edad, que está ahora con un proceso a futuro de juicio, y posiblemente con todas las evidencias que sean pudieron juntar y documentar para la justicia federal en la fiscalía del doctor Mancilla, a posterior va a ser ir a juicio y saldrá una condena y cumplirá con esa condena que disponga la justicia federal.
1: Bien, ¿se incautó algún tipo de arma, Daniel?
2: No, armas no encontramos, solamente elementos y también dispositivos electrónicos como celulares, que son importante para después hacer las pericias correspondientes y también poder aportar la comercialización a través de las plataformas que utilizan ellos, que son distintas redes o WhatsApp, donde a veces es difícil de poder encontrar las comunicaciones de ellos. Bueno, esto van a ser periciado, analizado, y todo lo que se encuentra que sea de evidencia de valor, que esté violando la ley 23.737, va ser puesta también a disposición de la justicia.
1: Bien. Por otra parte, le quería consultar, ¿no? También se supo de un hecho que ocurrió en una vivienda, ¿no?, donde hubieron impactos de bala. ¿Qué información tenemos al respecto de esto?
2: Bueno, se está trabajando en la justicia ordinaria, la justicia de provincia, a través también de la comisaría de jurisdicción, que es la jurisdicción de la tercera, y también la DDI de nuestra policía de Santa Cruz. De delitos complejos, están trabajando, están levantando cámaras, haciendo análisis de cámara de la zona para poder dar con los autores del hecho. Todavía todo está en un proceso investigativo reservado, porque la persona que reside en ese domicilio recién se había ido a vivir a esa casa y se encuentra con esta acción, ¿no?, de unas personas desconocidas que han disparado a esta vivienda y que en este momento tanto la justicia como nuestra policía está investigando.
1: Bien. Daniel, también le quería consultar en qué situación se encuentra la investigación de la joven que fue encontrada en una cantera luego de estar desaparecida hace unas semanas.
2: Bueno, eso fue un...
1: ¿Daniel?
2: Ya están con, con la joven. Sí. Hay casos que están en reserva de la justicia por lo sensible que es la situación. Y, pero bueno, lo importante es que pudieron llegar a encontrar a la joven y con vida y ha salido de la situación crítica que tuvo de salud, ¿no? Así que por el momento la justicia también mantiene en reserva todo lo que es este caso porque es sensible y también a la familia.
1: Bien. Por otra parte, le quiero cambiar un poquito de tema, Daniel, y consultarle, ¿no? ¿Cómo se encuentran hoy los efectivos policiales sabiendo, ¿no?, el gran conflicto que vivieron durante todo este 2026 en relación a la mesa del salario?
2: Bueno, mucho no me compete a mí porque no es mi área, eso es más del ministro, yo estoy más para las áreas de complejas investigaciones y análisis criminal de todo lo que es delito complejo. Pero bueno, la fuerza hoy está trabajando en toda la provincia de Santa Cruz, a lo largo y lo ancho de Santa Cruz. Por supuesto que fue una situación muy sensible, delicada, y bueno, desde el gobierno, nuestro gobernador y nuestro ministro han entendido que era un reclamo legítimo, que se estaba viendo la situación salarial y se trabaja y se va a seguir trabajando y el gobierno está preocupado y ocupado con esta situación. Creo que en octubre van a tener un nuevo encuentro y seguirán trabajando y viendo cómo va el salario y también las condiciones de toda nuestra fuerza.
1: Bien, perfecto, Daniel. Bueno, le agradecemos por estos minutos.
2: No, gracias a ustedes.
1: Ahí lo escuchábamos al titular de la Unidad de Coordinación, Asistencia y Asesoramiento de la Policía de Santa Cruz, Daniel Barrientos, contándonos un poco los diferentes hechos que ocurrieron aquí en la ciudad de Río Gallegos. Sabemos que están sucediendo, ¿no?, hechos complejos, y qué mejor que alguien puntual para que nos pueda dilucidar esta información. Sabíamos que mucha gente estaba esperando la información puntualmente de este hecho de narcomenudeo que ocurrió en la calle Alcorta, así que bueno, ahora lo hemos podido dilucidar. Sabemos que ahora queda a resguardo de la justicia federal, ¿no? Pero bueno, lo seguiremos, por supuesto, de cerca. 30 minutos pasaron ya de las 16 horas. ¿Cómo está Varela, Varelita? ¿Todo bien o todo mal? Cuénteme antes de irnos al corte. Mientras yo busco el teléfono, que no sé dónde está. Bueno.
3: Buenas tardes, señorita Russo.
1: ¿Cómo está, Varela, Varelita?
3: Muy bien acá, informándome, gracias a ustedes y sus notas.
1: Me encanta, me encanta. Bueno, me gusta que se pueda informar, Varela, como dice la vecina. No, tenemos una vecina.
3: La vecina Cristina.
1: Claro, la vecina Cristina. Sí, el señor Roberto Torres está en la empresa. ¿Estará escuchando?
3: Eso espero.
1: Sí, yo creo que sí.
3: Sí, obvio. Sí, ahí arriba está siempre. Arriba está tiempo y abajo está Blue.
1: Claro, la Blue. Siempre. Me gusta la Blue, ¿eh?
3: Sí, a mí también me encanta.
1: Banco fuerte, la Blue. Porque quiero leer el mensaje que mandó ayer Cristina para que escuche el señor Roberto Torres.
3: Qué pesa.
1: Sí, porque acá, viste, la buena información se comparte. Hay que tirarse flores solo, si no.
3: Muy bien.
1: Y más en
3: bien.
1: Este día, O sea, hoy es un día muy importante, Varela, porque hoy es el Día Internacional del Periodista. ¿Sabías vos?
3: Mirá vos, no sabía.
1: Bueno, ahora lo sabés. Te tiro esta información.
3: Internacional.
1: Internacional. No sé qué
3: ¿Por qué?
1: Y, claro, lo leí cuando empecé el programa, Varela.
3: Bueno, yo no pude escucharlo. Si quiere, repite, el público se renueva.
1: Ay, sí, bueno, está bien. ¿Para qué lo voy a buscar? Día Internacional. Esto en vivo, ¿eh? Nacional. Estoy esperando a ver si me llega algún regalito. Zapiola 451. Igual ya me voy, chicos. Pero bueno. El Día Internacional del Periodista se celebra el 8 de septiembre en honor a Julius Fučík, un destacado periodista checoslovaco ejecutado por los nazis el 8 de septiembre de 1943. Y esta fecha fue elegida por el cuarto congreso de la Organización Internacional de Periodistas en Rumania para honrar su compromiso con el periodismo y su lucha por la libertad informativa. Cosa que tenemos acá en la 97.5, Varela.
3: Eso.
1: Así que no estoy escuchando que me diga feliz día.
3: Feliz día, querida Denise.
1: Gracias, te agradezco, Varela. Dale, llévatelo.
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1: 39 minutos pasaron ya de las 16 horas y le vamos a dar la bienvenida a los micrófonos de Planeta al vocal por el Ejecutivo del Consejo Agrario Provincial. Él es Julio Mora. Julio, muy buenas tardes. ¿Cómo estás, Melanie? Te saluda.
2: ¿Qué tal? Muy buenas tardes, Melanie. Un gusto estar compartiendo con ustedes.
1: El gusto es nuestro, obviamente agradecerte por estos minutos, Julio. Y queríamos dialogar un poquito con vos, que nos cuentes un poco sobre este programa provincial Activa tu Huerta.
2: La verdad que un gusto también estar pudiendo compartir con toda la provincia de Santa Cruz la posibilidad de haber tenido ayer de participar de lo que fue el lanzamiento de este programa, esta política pública a nivel provincial, que es Activa tu Huerta, que se trata básicamente de un programa que busca llegar a un sector de la comunidad con insumos críticos, como es la semilla para poder desarrollar nuestras huertas en Santa Cruz. Como ustedes saben, en realidad hay mucha experiencia, hay mucho trabajo realizado, pero se busca fortalecer, se busca llegar a este sector de la comunidad con semillas para que podamos desarrollar la huerta en cada una de nuestras casas, en todas las posibilidades que tenemos dentro de lo que es la huerta, desde la huerta al aire libre, bajo invernadero, microtúneles, ya sea en la tierra directamente o en contenedores. Bueno, la verdad es que es una política que creemos que va a tener un alcance importante, y en el día de ayer, bueno, se ha realizado el lanzamiento oficial en la ciudad de Caleta Olivia y también en la comunidad de Las Heras.
1: Bien. Julio, bueno, como comentás, en primera instancia se desarrolló en Las Heras y Caleta Olivia, y quería consultarte en qué otras localidades se va a desplegar este programa.
2: No, bueno, en el día de ayer lo que se ha hecho es un lanzamiento oficial para dar a conocer los alcances del programa, pero está previsto llegar entre esta fecha de lanzamiento y la primera quincena de octubre, llegar a todas y cada una de las comunidades de la provincia de Santa Cruz. A través de las 14 delegaciones del Consejo Agrario se va a estar trabajando y desplegando en cada localidad. En este momento se está trabajando, vale decir, digamos, estas semillas se adquieren en la provincia de San Juan, en la cooperativa FECOAGRO, a granel, para poder disminuir costos. Ya hace un tiempo que se viene trabajando, esto no inició recién, y en los últimos días se ha estado acelerando todo lo que es el fraccionamiento menor, preparando los kits, etiquetando, identificando cada una de las semillas, y esto también se hace a partir del trabajo de las cooperativas del Consejo Agrario Provincial, más todos los técnicos y colaboradores que están en Río Gallegos, y desde Río Gallegos se hace la distribución a toda la provincia. Ayer se hizo el lanzamiento oficial, hoy ya se está trabajando en la distribución de las semillas a cada una de las delegaciones, y cada delegación en forma paralela está trabajando en su área de influencia con la organización del despliegue territorial en cada una de las áreas de influencia, trabajando con las organizaciones, con las instituciones, con las escuelas, con los municipios, para darse una primera instancia de reunión y pensar juntos cómo hacemos el trabajo en cada comunidad. ¿Qué quiere decir esto? Es decir, ponemos fecha, día, hora, lugar para hacer la instancia inicial en cada localidad, donde está previsto talleres. Ya ha identificado los ejes sobre los cuales se va a estar brindando esos talleres, que tienen que ver con la preparación de la tierra, con la producción de semillas, con el seguimiento de los cultivos, con lo que tiene que ver con compostaje como componente importante de la fertilidad para mejorar la fertilidad de nuestros suelos. Es decir, ya hoy está trabajándose en cada delegación, sin ir más lejos, mañana yo estoy con asiento en Perito Moreno, estamos teniendo reunión participativa de la comunidad para pensar, cuándo hacemos el lanzamiento y una agenda conjunta de los puntos de entrega a lo largo de aproximadamente un mes de despliegue de entrega de los kits de semillas en la comunidad. Para que tengan un dato importante, sí, estamos hablando que el programa tiene previsto dos campañas, la 2026-2027, 2027-2028, para lo cual ya está todo el insumo de semillas y se prevé un total de 10.000 kits a entregar en la provincia de Santa Cruz. 5.000 kits se entregan esta temporada. Lo que buscamos en esta instancia es toda la articulación territorial con nuestras organizaciones, nuestros colaboradores y demás, para ser lo más eficientes posible y llegar a tiempo con este insumo para la temporada. Llegar a tiempo, hacer seguimiento, que cada familia tenga acceso a este insumo crítico, pero que también queremos que se sepa que es un insumo previsto de manera universal. Todos y cada una de las familias puede acceder, así como las instituciones, los comedores escolares, los comedores barriales, las uniones vecinales, pueden acceder al kit para el desarrollo de la huerta.
1: Bien, perfecto, Julio. Bueno, obviamente muy claro quedó y queríamos agradecerte, ¿no?, por estos minutos y también por este programa que también viene a fortalecer la producción local.
2: No, por favor, los agradecidos somos nosotros y como integrante del equipo del Consejo Horario, por supuesto estamos muy contentos de poder desplegar un eje más dentro de lo que es la propuesta de producción para Santa Cruz. Fortalecer, como lo solicita permanentemente el gobernador, estar presentes en el territorio, pero no solo a la escala de productiva, que ya se vienen desplegando proyectos importantes y esta temporada está previsto profundizar, sino también no dejar de lado la relevancia que tiene la producción a escala familiar. Las familias pueden producir para autoconsumo, para asegurar productos de calidad, asegurar soberanía en productos que es posible desarrollar. El kit de huerta, Activar tu Huerta, prevé 16 especies en total y tiene un alcance de aproximadamente, si lo sembráramos todo junto, de 120 metros cuadrados cada familia. Claro que cada familia no va a sembrar 120 metros cuadrados todo junto, sino que en realidad está previsto que lo puedan escalonar a lo largo de la temporada. Si pueden producir esa cantidad de verduras, estamos convencidos que en realidad tiene alcance para el autoconsumo y generación de excedente. Excedentes que pueden ser compartidos con sus familiares, pueden ser compartidos con sus vecinos, pero también pueden participar, y de hecho lo hacen en muchos lugares, de los espacios no tradicionales de comercialización, como son las ferias, las cuales también a lo largo de la temporada vamos a estar acompañando desde los equipos técnicos del Consejo Agrario Provincial a través de las 14 delegaciones que tiene esta institución. Así es que, por demás, muy agradecidos de la oportunidad que ustedes también puedan ayudar a difundir que esta es una herramienta que se suma a el esfuerzo que se está haciendo desde el gobierno provincial para instalar y dar cuenta de las posibilidades productivas que tiene nuestra provincia de Santa Cruz.
1: Perfecto, Julio, que sea con éxito y felicitaciones nuevamente por esta nueva herramienta, este programa. Gracias.
2: Muchas gracias, Melanie.
1: Ahí lo escuchábamos al vocal por el Ejecutivo del Consejo Agrario Provincial, Julio Mora, contándonos un poco sobre Activa tu Huerta, ¿no?, que ya tomó relevancia en la zona norte, en Las Heras y Caleta Olivia, y posteriormente continuarán en diferentes localidades de la provincia de Santa Cruz. 51 minutos y ya rápidamente nos vamos a ir despidiendo. Ya están llegando nuestros amigos de la bisagra, el señor Mariano Chuchu González. Yo por lo pronto me voy a desaparecer, este es mi momento para huir. Señora Alejandra Veneno Cortés, usted me debe una, quiero que lo sepa y se lo voy a decir públicamente. Alejandra Veneno Cortés, a usted le estoy hablando, no me está prestando atención. Pero bueno, le agradezco como siempre a todo mi equipo de trabajo, a la gente que estuvo prendida a través del 1547-4800. Perdón, hoy no puse consigna, pero mañana les prometo. Ah, no, mañana no estamos. Eso le quería comentar a la gente, que mañana no vamos a estar a través de la 97.5. Vamos a hacer unos arreglos técnicos para que todos nuestros oyentes nos puedan escuchar cada vez mejor. Porque estamos...
3: Escuchar y ver mejor.
1: No me quemes. No me quemes. Sí. Bueno.
3: Te voy a quemar cada vez más.
1: Para eso vine a esta empresa. Así que mañana quédense prendidos, van a estar nuestros queridos amigos de la red conectados. Nosotros volvemos el jueves, no nos extrañen, el jueves volvemos con muchísima información para estar compartiendo con todos ustedes. Gracias a todo mi equipo de trabajo, el señor Ariel El Mago Pereira, mi querido Luciano Varela, Alejandra Veneno Cortés, usted me debe una, se lo vuelvo a repetir, usted me debe una fuertemente. Nos volvemos a reencontrar el jueves. Quédense prendidos porque ya viene el señor Mariano Chucho González con la bisagra, con la continuidad informativa. Esto fue Planeta. Chau, chau.

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0: Bienvenidos, bienvenidos vecinos de Río Gallegos, Santa Cruz y Argentina. Mi nombre es Mariano González y estamos comenzando una nueva edición de La Bisagra, hoy martes 8 de septiembre. Les pido disculpas a los oyentes y al equipo de trabajo de Tiempo FM. Ayer no pude venir, me atraganté con un caramelo, la verdad que no me daba la garganta. Y le mando un saludo a todas las personas que se preocuparon por mí, que me mandaron mensajes, que me llamaron, etcétera, etcétera. Así que primero que nada, muchísimas gracias por eso. Y me voy a dar dos caprichos hoy. Dos caprichos. Voy a hablar de lo que pasó en el Congreso del PJ. Yo ya sé que llego un día tarde. Ustedes saben que a mí me encanta la política y más aún la política electoral. Y hoy la playlist la voy a elegir yo, como teníamos acordado acá con el equipo de trabajo. Así que hoy me toca a mí. Vamos a ordenarnos, gente. Vamos a hablar de lo que pasó este fin de semana en el Congreso del Partido Justicialista y en la asunción de Pablo Grasso dentro del partido. Recordemos que Pablo Grasso viene de participar en una lista única, por lo cual fue proclamado sin en unanimidad por la gente del Partido Justicialista. Hubo muchísima, pero muchísima gente. No solamente de la militancia que se encontraba en el escenario de afuera, que por cierto acompañó con un día soleado, muchos dirán un día peronista, sino también muchos dirigentes, muchos políticos que vinieron del interior, algunos que vienen quizás del extracto más kirchnerista puro, caso de Rocío García, por ejemplo, otros más de el PJ, no sé si decirle más ortodoxo, pero el peronismo no kirchnerista. Se encontraban a gente como Daniel Peralta, por ejemplo, actual diputado. Vino Carlos Aparicio también, se encontraban algunos intendentes. Estoy tratando de hacer memoria. Agustina Mora, por ejemplo, que es una de nuestras invitadas frecuentes acá en Tiempo FM. Y después de la proclamación de Pablo Grasso, vino el Congreso del Partido. A mí lo que me informaron hoy fue que más allá de un video que se vio de una discusión entre dos personas que se viralizó en estos días y seguramente los que están muy metidos en el nicho de política ya lo habrán visto, sí me dijeron de que hubo muchísimas, pero muchísimas internas, mucho enojo y se trazó una línea en común que quizás parte del PJ venía pidiendo. ¿Qué? El candidato del año que viene sea electo por un 2966 y no un 011. Esto claramente se traduce a que ya no quieren candidatos puestos a dedo, sino que Pablo Grasso se ha puesto al frente del espacio político ya de entrada, me parece, y ha conseguido un acompañamiento al menos de la gran mayoría. No sé qué otro sector del peronismo ha quedado afuera del peronismo, digamos, o el kirchnerismo puro, no hablando del peronismo autopercibido que muchas veces hay acá en Santa Cruz. Y hoy leía acá en tiemposur.com.ar unas declaraciones que dio Moira Lanesan, diputada nacional. Y ella fue el año pasado la primera acá en una nota que publicamos en Tiempo Sur, que hicimos acá en el estudio, fue la primera que habló de el grasismo ya como un término político, como un espacio, acuñado y con identidad propia. Hoy lo volvió a instalar dentro de la agenda y me parece que el grasismo va tomando fuerza acá en Santa Cruz, pero sobre todo va tomando respaldo y aceptación, me parece. Recordemos que Pablo Grasso, dentro de lo que era el kirchnerismo, siempre fue como, no sé si la oveja negra sería, pero era algo díscolo, pero él no se dejaba mandar quizás por gente de arriba. Hoy termina liderando el peronismo y es el principal candidato que tienen de cara al 2027. Yo siempre planteo esta situación de que se vive un clima preelectoral bastante preanunciado, bastante prematuro. No sé por qué se tomó esa decisión, porque yo no recuerdo el 2022, por ejemplo, tan pero tan politizado, con tantos nombres propios ya disputándose una boleta imaginaria y una elección que todavía, al menos en Santa Cruz, no tiene ni siquiera un código electoral. No sé si tenemos confirmado siquiera el año que viene cuáles son las fechas de elecciones. ¿Las tenemos confirmadas, Lala? Aún no. Entonces, me parece todavía muy prematuro que se estén dando estas discusiones. Sí me gusta, y esto lo voy a decir, sí me gusta que haya nombres propios. A mí el cassette de... Eso hay que discutirlo en el año que viene, primero el proyecto, después... No, el cassette ya no me gusta, yo quiero candidatos, sí me parece muy prematuro. Quizás algo contradictorio, pero es mi opinión, es lo que me pasa. Le doy un saludo a Luciano Varela, que está del otro lado acá de las consolas, con toda la música que le pedí hoy. ¿Cómo estás, Lu?
1: Buenas tardes, Mariano González.
0: ¿Cómo andás? ¿Todo bien?
1: Todo en orden acá, preparando ese playlist metal.
0: Hoy medio MTV 1999/2000, me parece, ¿no? Mal. Vamos un poquito por ese lado. Y también le damos un saludo a Alejandra Cortés, la querida productora acá de La Bisagra. ¿Cómo estás, Lala?
2: ¿Cómo estás? Todo bien.
0: ¿Todo
2: bien?
0: ¿Tranquilo?
2: Sí, todo tranquilo.
0: ¿Qué
2: sí.
0: tenemos para hoy?
2: Uf.
0: Ya con el uf me... Uf. Ya está.
2: Sí.
0: Dos letras, UF, ya quiere decir mucho.
2: Mucho.
0: Uf.
2: Ahí.
0: Listo.
2: Ahí. Gracias a Dios, ahí. Siempre hay.
0: Siempre, oh, más vale. Siempre tiene que haber algo acá para entrevistar. Me voy a quedar con la tapa de Tiempo Zoom un ratito también. A mí, como saben, hablamos muy poco de casos policiales acá en La Bisagra. Siempre vamos quizás por el lado más político o del interés general. Pero hay dos hechos que no podemos dejar pasar, me parece. Uno ocurrió en Zona Norte, en Caleta Olivia, donde se encontró un bebé en la basura porque un perro tenía sangre en el hocico y se había acercado. Perdón por ser tan explícito, lo tenemos publicado así nosotros. Se estaban realizando las investigaciones, ¿no, Ale? Vos que estás más metida en policiales, sí. Se estaban realizando las investigaciones ahí en la ciudad del Gorosito. No podía dejar pasar esta noticia que nos conmovió a todos, me parece, y nos sorprendió y quizás también hasta nos dejó un poco en shock. Y hay otro tema del que quiero hablar un poquito más en profundidad, que tiene que ver con una amenaza de tiroteo que activó un protocolo policial. Esto ocurrió en el secundario número 25. Se filtraron algunos chats. No sé si era de un grupo o era una conversación privada. ¿Es un grupo? Es un grupo, perfecto. Pero se disparó una vez más un protocolo policial a raíz de la amenaza de un alumno o una alumna de la escuela. Nosotros ya veníamos a principio de año, muchos recordarán, con estas amenazas de tiroteo que habían empezado como una broma quizás que se fue viralizando y se terminó yendo de las manos. Y en los colegios de Santa Cruz hemos tenido, creo que hubo dos denuncias, ahora no recuerdo bien, pero creo que hubo dos denuncias acá en la provincia de Santa Cruz. Y es para analizar, porque nosotros venimos con casos a nivel nacional históricos que tienen que ver con los tiroteos en las escuelas. Y algo que yo dije en su momento, no recuerdo si fue en abril o marzo cuando hablamos de el tema amenazas, en Argentina no tenemos, digamos, voy a utilizar esta palabra, pero no es porque no encuentro otra, no tenemos una cultura, entre comillas, de tiroteos en escuelas, ¿no? No tenemos muy pocos casos registrados acá a nivel nacional. Sí vemos que es una realidad, por ejemplo, en Estados Unidos, donde el acceso a las armas de fuego es mucho más amplio. Entonces tenemos casos muy reconocidos, por ejemplo, el caso de Columbine, que ameritó un excelente documental de Michael Moore, Bowling for Columbine, y tenemos varios casos más que tienen que ver con estos ataques en colegios que siempre repiten el patrón de un niño aislado o de un niño que sufrió algún tipo de acoso o abuso escolar, al menos en Estados Unidos, y tenemos el caso acá de un muchacho que... ¿dónde fue Lala? No le quiero repetir el apodo que le decían, Carmen de Patagones fue, el caso de Carmen de Patagones. Entonces tenemos acá un poquito de historia de tiroteo, pero no tenemos, digamos, el recorrido histórico que hay en Estados Unidos, donde hay protocolos en todas las escuelas. Gente, nosotros vamos abriendo la ventana acá de la bisagra hoy martes 8 de septiembre. Una jornada soleada, calurosa, calurosa. Me parece que ya estamos dejando el invierno un poquito atrás y se va acercando la primavera. Gente, recuerden que siempre sale el sol y que la primavera se acerca. Ya volvemos.

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1: Suena My Chemical Romance, Welcome to the Black Parade, pero ya vamos con la primera entrevista de la jornada. Está del otro lado de la línea Guillermo Polque, presidente de la Federación Económica de Santa Cruz. Buenas tardes, Guillermo, ¿cómo estás? Te saluda Mariano González.
2: ¿Qué tal, Mariano? Buenas tardes. Bueno, y un saludo para toda la audiencia.
1: Muchísimas gracias, Guillermo. Bueno, seguimos viendo acá en Río Gallegos cómo se sigue profundizando la crisis de los comercios, ¿no?
2: Sí, la verdad que una situación complicada que no solamente ocurre en la ciudad de Río Gallegos, sino también en toda la provincia. Es algo que nosotros venimos planteando ya hace un tiempo largo, dando la voz de alerta de lo que está ocasionando, ¿no? La situación, la crisis de caída del consumo, el cierre de comercios, el cierre de negocios, porque esto lo que hace es aumentar la desocupación, ¿no? Uh-huh. Y con los problemas sociales que esto genera. Pero sí, la verdad que es una situación que se viene agravando mes a mes.
1: ¿Hay alguna solución a mediano o largo plazo para esto?
2: Mirá, en la medida que siga este programa económico, realmente yo lo veo difícil de uh-huh. que haya una solución. Acá el problema es que a la gente no le alcanza, el consumidor está muy endeudado, sí. No hay justamente y a raíz de este endeudamiento, obviamente no hay dinero disponible para comprar, ¿no es cierto? Uh-huh. O sea, la gente no le alcanza el sueldo, hace lo imposible para llegar a fin de mes y obviamente no hay dinero sobrante destinado al consumo, y esto es lo que está generando una caída de las ventas en términos generales. Ahora, si uno empieza a hacer un análisis de qué es lo que está cayendo, qué son las ventas, la verdad que son todos los rubros, ¿sí? O sea, uh-huh. desde la tienda, de la zapatería, la ferretería y hasta el alimento. Vos fíjate que se cae el consumo de carne, cae el consumo de lácteos, sí. cae el consumo de panificados, cuestiones básicas, ¿no? Entonces ahí te da cuenta del nivel de gravedad que tiene el consumidor en la provincia de Santa Cruz, ¿no? Entonces es difícil sí. que si seguimos con la misma política económica esto vaya a cambiar. ¿Qué es lo que necesitamos? Y el comercio necesita inyección de dinero, necesita que la gente le alcance dinero para poder consumir, y ahí obviamente va a haber una reactivación. Por ahora difícil.
1: Guillermo, ¿cómo se inyecta dinero sin que esto repercuta en la inflación, por ejemplo?
2: A ver, la cuestión de la inflación no tiene que ver con la inyección de dinero. Si vos, acá hay un análisis equivocado en esto de que porque haya una mejora salarial, eso va a generar inflación. De hecho, inflación tenemos. Hoy, actualmente, tenemos inflación. Uh-huh. ¿Sí? Y vos fíjate que la caída del consumo ha sido catastrófica. O sea, todos los indicadores de caída del consumo están en rojo. O sea, no, como lo que te acabo de decir, no es solamente esto a nivel Santa Cruz, a nivel país. La caída de la recaudación impositiva marca claramente que hay una caída del consumo. Se recauda menos por impuestos del IVA, se recauda menos por los impuestos municipales, se Ajá. recauda menos por los impuestos provinciales. Por lo cual, hoy tenemos inflación, y eso que los sueldos están pisados. Por lo cual, esto de que porque vos pagues o tengas mejores salarios aumente la inflación, bueno, para mí no es cierto. Vos me preguntabas, ¿cómo? Bueno, uh-huh. con una política que reactive la economía. Si yo te dijera, ¿qué es lo que necesitan las pymes? Bueno, las pymes lo que necesitan es, por ejemplo, línea de financiamiento blanda. ¿Qué necesita el consumidor? Bueno, primero salir de las deudas.
1: Sí.
2: ¿Sí? Primero salir de las deudas, con la tarjeta de crédito, con el sistema bancario, con las billeteras virtuales. ¿Qué necesita para eso? Bueno, poder pagar la cuota cómodamente y tener el suficiente dinero disponible para vivir mes a mes, porque los gastos siguen estando. ¿Cómo haces eso? Con una línea de financiamiento blanda. Por el otro lado, y yo pondría un freno al aumento de las tarifas, porque la medida que te siguen aumentando el gas, que la medida que te siguen aumentando la luz, en la medida que te siguen aumentando el combustible, bueno, es plata que va destinado a eso, no hay dinero destinado al consumo. Entonces, es un abanico de posibilidades. Lo cierto es que nada de las políticas nacionales está apuntado a mejorar el bolsillo de la gente, ¿no?
1: Guillermo habló de la situación crediticia y del endeudamiento que están teniendo los ciudadanos de Argentina. Hoy el vecino, ¿en qué se endeuda?
2: El vecino de hoy se endeuda para comer, para la compra del supermercado, la compra del almacén. Hoy el consumidor te compra la mercadería en cuotas y cuando llega el resumen a fin de mes no le alcanza y entonces te paga el mínimo. Y ahí entra en el espiral de las altas tarifas por financiamiento, que en algunos casos llegan más del 80% anual. Entonces ahí tenés el problema. A la gente no le alcanza, los salarios son bajos, a la gente no le alcanza, entonces tarjetea la compra del supermercado.
1: Sí.
2: Gran parte de su sueldo se destina a alquiler y pago de tarifas. Luz, gas, ese combustible, obviamente. Entonces le queda muy poco para la diaria, para comprar la comida. Por eso todos los índices dan para abajo. Yo te mencioné la ropa, la vestimenta,
1: sí,
2: la ferretería, pero también cayó la venta de automotores, ¿me entendés? Entonces, no es que la gente se está endeudando comprando auto, no es que la gente se está endeudando haciendo su casa, entonces a las ferreterías le iría muy bien. No, todo lo contrario, ¿sí? El gasto del dinero que la gente tiene va destinado a comer. No se da un gusto, no vacaciona, por eso también la caída de cuando hay algún feriado largo, que antes lo motorizaba la economía, bueno, eso tampoco está sucediendo. La caída en el consumo de los restaurantes gastronómicos tampoco es que la gente dice, bueno, me endeudo, pero salgo a comer afuera. No, eso tampoco está pasando. Bueno, nada, simple, lo que te acabo de decir, la gente se endeuda para comer.
1: Guillermo, ¿se puso una agenda pública también los cuestionamientos si se debe realizar o no algún tipo de control por parte del Estado a las billeteras virtuales, por la cuestión de los porcentajes de que le terminan cobrando al usuario? ¿Está a favor de esto?
2: Sí, estoy a favor, pero no solamente del usuario. Yo creo que debe estar regulado, no puede ser... a ver, cuando yo te hablo de un 800% y más
1: en intereses,
2: en los porcentajes de financiamiento o refinanciamiento, eso ya ronda lo que es usura. Eso ya no es una financiación. Entonces creo que sí, que tiene que estar regulado. Creo que el Estado tiene que tomar cartas en el asunto, porque la usura está prohibida por ley, o sea, está penado por ley. Y si vos, por un lado, el gobierno nacional te está diciendo de que está bajando la inflación, no entendemos por qué tenemos índice de financiamiento tan altos. ¿Por qué tenemos porcentaje de financiamiento tan altos si por el otro lado te está diciendo que la inflación está bajando? Hay algo que no está cerrando. Si estamos hablando de que hay una inflación del 30%, 30, 35%, ¿por qué el usuario está pagando 800, 900% anual de refinanciación?
1: Bien.
2: ¿Sí? De interés de refinanciación. Bien. Hay algo ahí que no está claro, hay algo que no está bien, y obviamente sí, el Estado tendría que intervenir.
1: Bien. Guillermo, muchísimas gracias por su tiempo. Sí, fue muy amable.
2: No, gracias a usted. Hasta luego.
1: Pasaba con nosotros Guillermo Polque, presidente de la Federación Económica de Santa Cruz, haciendo un análisis, ¿no?, acerca de la situación comercial, pero también de la situación crediticia. Dejó este titular, me parece, de la gente se endeuda para comer, que es un poco lo que viene planteándose hace mucho, que hoy la tarjeta de crédito ya no se está usando para un lavarropas, una heladera, un televisor, sino que se está usando para comprar fideos, básicamente. Gente, ya volvemos en la bisagra.
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1: Seguimos acá en La Bisagra. Vamos a realizar la segunda entrevista porque está del otro lado de la línea el doctor Hernán Navarro, presidente de la ONG Grooming Argentina. Y vamos a hablar un poco de la barrera idiomática generacional, sobre todo en cuestiones de internet. Bienvenido, Hernán, ¿cómo estás? Te saluda Mariano González.
2: ¿Qué tal, Mariano? ¿Cómo estás? Buenas tardes, un placer estar con vos.
1: Muchísimas gracias por recibirnos. Hernán, ¿a qué nos referimos cuando hablamos de la barrera idiomática generacional?
2: A ver, hoy existe un lenguaje que emplean las adolescencias que muchas veces el mundo adulto no comprende. Eso no concierne inherentemente a una cuestión necesariamente digital, sino que habla del adolescente en general. El problema radica cuando ese lenguaje está atado a un ecosistema, está atado a una estructura, está atado a una comunidad que se expresa en un entorno donde el mundo adulto preferentemente no habita. Y no estoy hablando solamente de palabras nuevas, de abreviaturas o de emojis. Estoy hablando de códigos, memes, formas de vincularse y de expresar lo que sienten que suceden dentro de esa cultura digital. El problema aparece cuando los adultos pretendemos acompañar a adolescentes sin comprender el territorio que habitan. Muchas veces escuchamos una palabra que no conocemos y la desestimamos como tal vez como una moda, cuando quizás detrás de ese término hay una forma de violencia, o sea, una situación de exposición, una práctica sexualizada o simplemente un pedido de pertenencia. Por eso, cuando un adulto no comprende el lenguaje de un adolescente, no solamente pierde una palabra, sino que puede estar perdiendo en realidad una señal, que es la que a veces, o la que temáticamente nosotros vemos en la familia argentina, no es interpretada.
1: Hernán, te hago una consulta porque me parece a mí que históricamente los padres como que nunca terminan de comprender generacionalmente, históricamente, ¿no? A medida que pasan los años, como que nunca se termina de entender el código, ¿no? Entre padre e hijo. ¿Cómo se hace para resolver esto?
2: Claro, es que precisamente no necesitamos convertirnos en adolescentes, ¿no? En una suerte de adolescentes, y conocer cada código. En realidad necesitamos construir, diría, la confianza suficiente para que ellos quieran traducirnos su mundo. Me parece que hay una clave, una distinción súper importante. De hecho, yo cuando me toca, en cada ocasión que me toca dialogar con las familias en nuestro país, lo que les planteo básicamente tiene que ver con que, en realidad, si yo logré convertirme, y perdón por lo que referencial, pero es a modo de ejemplo, si logré convertirme en una persona especialista, la condición principal que diría fue que me tomé el trabajo de escuchar a las niñas, niños y adolescentes y a lograr comprender ese mundo, ¿no? Ese mundo en el cual habitan, que es el entorno digital. Yo logré hacerlo, cualquier padre puede hacerlo. Entonces, el tema es mucho más profundo.
1: Sí.
2: Me hago muchas preguntas, ¿no? ¿Disponemos del tiempo? ¿Tenemos la predisposición? ¿Estamos dispuestos? ¿Escuchamos las necesidades de los chicos? ¿Nos vinculamos en el entorno digital? Por eso el título de mi nuevo libro, ¿Cómo te fue hoy en Internet? En realidad, ¿cómo te fue hoy en Internet? Es un llamado urgente a reconocer un entorno que está habitado por las niñas y niños adolescentes e involucrarnos bajo una pregunta que no solamente que nos ordene la diaria en términos de intercambio de información, en términos de retroalimentación, sino que fundamentalmente y antes logre generarle al mundo adulto la capacidad de correrse esa mirada y no aconsejada, porque el mundo adulto sigue mirando Internet como un lugar en el que se entra, cuando en realidad Internet es territorio sí. para las niñas, niños, adolescentes.
1: Hernán, te consulto, ¿estos nuevos códigos salen de la cultura memética, de las redes sociales, de los emojis? ¿Es un conjunto de todo esto?
2: Absolutamente, y de ahí la respuesta corta es sí, absolutamente. Uh-huh. La respuesta larga y que necesariamente necesito contarle a la comunidad es que, tanto el territorio como el lenguaje que no nos apropiemos como mundo adulto a la hora de proteger, a la hora de cuidar, va a ser una acción o un tipo de lenguaje que un perfil con una capacidad de generar mucho daño podría ocupar. Va a ocupar un espacio que nosotros no estamos ocupando. Bien. Por eso cuando nosotros planteamos que el lenguaje mediante símbolos, el lenguaje mediante acrónimos, el lenguaje mediante signos, mediante códigos, mediante señales concretas que utiliza y que emplea la pedofilia, el cual yo llamo el discurso programático, está ganando territorio en las plataformas digitales. Encontraron la pedofilia, que considero la segunda red criminal más grande del mundo, después del narcotráfico, encontró el vehículo que es Internet, uh-huh. y la nafta, la gasolina de ese vehículo es el lenguaje. Entonces, cuando nosotros escuchamos en las escuelas un niño de 10 años que habla de gogo y que un padre no sabe qué significa gogo, ese lenguaje encriptado, ese lenguaje simbólico, es apropiado por la industria criminal, por la red criminal, para no solamente emparentar y ganarse la confianza, sino que para instalar su discurso programático. Entonces, un padre que no conozca a Gogo va a perder absolutamente demasiado terreno por sobre un perfil criminal que se valga de esa, uh-huh. de ese lenguaje, de esa palabra en particular, para poder generar violencia. Entonces, fíjate el impacto que tiene no conocer el lenguaje que utilizan las y los adolescentes en el entorno digital.
1: Hernán, y te hago una consulta, como padres, por ejemplo, ¿cómo podemos hacer para abordar el tema sin que el adolescente se sienta invadido?
2: Bueno, perdón por la autorreferencial y perdón por volver al libro. Uh-huh. Sugiero a las familias argentinas, la verdad que está teniendo muchísima buena recepción el libro, ¿Cómo te fue hoy en Internet?, que lo pueden encontrar en cualquier librería del país. En una parte fundamental del libro implemento un glosario, uh-huh. que en realidad es una guía con claves para comprender el lenguaje digital. Ahí asigné dos momentos. El lenguaje empleado en plataformas digitales, redes sociales y nuevas tecnologías, y el lenguaje empleado en juegos online.
1: Okay.
2: Luego me tomé el trabajo de hacer asignarle un... niveles de criterio. Por ejemplo, le asigné tres niveles a cada palabra. El nivel 1, riesgo crítico, ahí se requiere una intervención inmediata al mundo adulto. El nivel 2, en cuanto a la alerta conductual, ahí tiene que haber una conversación y seguimiento. Y el nivel 3, propio de la... hablo de la cultura y de la jerga. Ahí hay, uh-huh. una conexión generacional. Por ejemplo, estoy leyendo, te voy a leer algunas palabras, si tenemos tiempo, te leo dos o tres palabras para que...
1: Dale.
2: Si estás escuchando, pueda identificar. Por ejemplo, baneado. A la palabra baneado, yo le asigno la categoría 3, que tiene que ver con la cultura y la jerga.
1: Sí.
2: Significa un estado de un jugador cuya cuenta ha sido bloqueada o expulsado de un juego o plataforma por incumplir reglas o normas.
1: Sí, sí, sí.
2: Después, por ejemplo, una al azar. Gogo. Vuelvo a Gogo. Gogo le asigné el criterio 1. El criterio 1 era intervención inmediata.
1: Okay.
2: La palabra Gogo es usado como sinónimo de sexo en ciertos entornos de juegos, chats vinculados a plataformas digitales. Uh-huh. Y hago una advertencia. Puede ser utilizado por adultos para iniciar conversaciones sexualizadas.
1: Acá es cuando... Sí. ¿Cómo? No, repetime. La última palabra.
2: Dale. La última es gore. Gore. También le asigno el criterio número 1 de riesgo crítico. Gore, representación estética de violencia extrema, uh-huh. sangre, heridas, desmembramientos o escenas explícitas. y ahí le asigno una advertencia que pueda aparecer en juegos o contenidos no aptos para niñas y adolescentes. Y acá inevitablemente me vuelvo al lenguaje en plataformas digitales en cuanto a gore y se lo puedo conectar con la primera palabra que menciona en el glosario, que es 764. Vos dirás, ¿qué quiere decir tres números? Bueno, la red 764 es una red de grooming argentina que nuestra organización viene estudiando porque refiere a una red criminal transnacional descentralizada, fundada en el año 2020 en Texas, cuyo nombre proviene del código postal de su ciudad de origen, que es Texas, y combina simbología neonazi y satánica con la captación, extorsión y explotación sexual de niñas, niños y adolescentes, lo que mal conocemos o mal llamamos como pornografía infantil. Está clasificado por el FBI como amenaza Tier 1, o sea, a nivel máximo. De hecho,
1: perdón que te haga una corrección. Sí. Hoy se habla, ¿no?, de material de abuso infantil, ¿no?
2: Claro, por eso dije mal llamada pornografía infantil. Mm. El término correcto es CESAM, material de abuso sexual. A mí no me gusta hablar de abuso porque etimológicamente la palabra abuso refiere al exceso de uso. Y es la propia pedagogía de la crueldad la que emplea la pedofilia quien ve en un niño adolescente, no un sujeto de derecho, sino que un objeto. Por lo tanto, a mí no me gusta hablar de abuso, yo prefiero hablar de violencia sexual, para que, primero, para hablar sin eufemismos, para hablar sin ambigüedades, y para que el impacto de la violencia recaiga sobre quien la ejecuta y no sobre quien la padece, porque estamos acostumbrados a, desde el lenguaje, hacer doble clic hacia las víctimas y no hacia los agresores. Bien. El término correcto o la sigla correcta es CESAM, CSAM, material de abuso a niñas, de abuso sexual a niñas, niños y adolescentes.
1: Hernán, te pregunto, porque históricamente también se creyó que la calle era un peligro, pero hoy el peligro también está en el cuarto, en el celular, por ejemplo.
2: Es que Internet se ha convertido en un espacio victimizante. Mm. De hecho, lo que vos planteás es muy interesante, sobre todo para entender la violencia, la distinción de lo que nosotros llamamos la violencia directa y la violencia indirecta. Y lo pongo como un ejemplo muy concreto. Si un chico sale a la calle, frena una camioneta, que baja un señor, intenta sustraer a ese niño, meterlo adentro de la camioneta, el niño va a interpretar un riesgo inminente, se va a activar el mecanismo de supervivencia, de huida, y generalmente podrá esbozar un grito, pegar una patada, intentar salir corriendo, etcétera. ¿Por qué? Porque hay una violencia directa que es física. En cambio, en Internet no aparece, lo explico de este modo, a modo pedagógico.
1: Sí.
2: No es que sale una mano del módem para intentar agarrar a la persona. Las violencias son muy sutiles, tienen un alto poder para pasar desapercibidas, al punto tal de que las niñas, niños y adolescentes propiamente no se reconocen como víctimas, porque los victimarios actúan en clave de manipulación, coacción, etcétera. Por eso el cambio de paradigma refiere a las nuevas violencias sin contacto físico.
1: Bien, Hernán, te agradezco muchísimo por tu tiempo, sí, ha sido muy amable.
2: Por favor, a vos. Hasta la próxima.
1: Pasaba con nosotros Hernán Navarro, presidente de Grooming Argentina, hablando, ¿no?, de esta brecha idiomática que se tiene entre los adultos y los adolescentes o niños, sobre todo aquellos jóvenes que han crecido, ¿no?, que han crecido con internet en la mano. Me parece que nosotros, quizás los que tenemos más de 25 o 40 años, estuvimos en toda la evolución de internet, el uso de las computadoras y el uso, por ejemplo, de las redes sociales en los celulares. Nosotros nos estuvimos adaptando a todos estos cambios, pero ahora la generación Z o los adolescentes ya vienen con una tablet o un celular en la mano, y muchas veces puede ser peligroso. Esto es real, porque del otro lado de la conexión puede estar un adulto que está intentando abusar de un pequeño. De hecho, el término grooming hace referencia a adultos que se hacen pasar por niños para tener algún tipo de acercamiento o contacto. Podemos hablar horas de lo que tiene que ver con internet realmente, no solamente con las redes sociales más comunes como Facebook, Instagram, Twitter, sino que hay otras páginas que si bien son accesibles dentro del navegador normal, caso 4chan, que de hecho mucha de la cultura memética o muchos de los casos horripilantes que se han conocido del mundo de internet salen de esta página, es para tener cuidado realmente. Incluso hay juegos que parecen inocentes, como el muy utilizado Roblox, que mi niña lo ha jugado y seguramente muchos de los hijos de quienes están escuchando deben haber tenido Roblox instalado en algún momento. Un par de años atrás salió un caso de un abuso digital, vamos a decir, no lo voy a explicitar, pero Roblox se puso en agenda justamente por esta situación. Hay muchos adultos detrás de Roblox también, y hay que tener cuidado, como digo, ¿no? Porque hoy el peligro ya no está solamente en la calle, sino que también puede estar en el cuarto del pequeño. Ya seguimos con la bisagra.
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1: Suena Limp Bizkit, Take a Look Around, creo que era el original soundtrack de Misión Imposible 2. Pero volvemos a la actualidad, volvemos al tono institucional, porque está del otro lado de la línea el diputado provincial Pedro Muñoz. ¿Cómo estás, Pedro? Te saluda Mariano González.
2: ¿Qué tal, Mariano? Un gusto saludarte y buenas tardes a toda la audiencia.
1: ¿Estás acá en Río Gallegos, Pedro?
2: Sí, ya estoy bien en Río Gallegos. Sí,
1: ¿Cómo viene la agenda legislativa?
2: Bien atareada, por cierto. Mañana con una reunión importante por el tema del régimen electoral, uh-huh. O sea, del código electoral. Así que hoy con las reuniones de las distintas comisiones, arrancando por educación y siguiendo después con recursos naturales, desarrollo social, bueno, todas las comisiones que estaban previstas para el día de hoy, pero mañana creo que es un día importante también, es significativo en el sentido de este trabajo que se está haciendo para concluir con la redacción del código electoral, el nuevo código electoral, ¿no?
1: ¿Cuáles son los puntos de acuerdo que han logrado al menos hasta ahora?
2: Bueno, entre los puntos más importantes que se destacan es la boleta única de papel. Creo uh-huh. que en eso hay un consenso generalizado. Por supuesto también el tema del debate público. Sí. Nosotros teníamos para todas las categorías. Hasta ahora hay consenso que sea de los ejecutivos, fundamentalmente del gobernador.
1: Este es un proyecto tuyo, ¿no, Pedro?
2: A los intendentes también para desarrollar esto.
1: Sí.
2: Y el tema de las pasos también es un tema que al menos en el consenso está, diríamos, abordado y como con vistas a que vamos a ir hacia ese lugar. Uh-huh. Falta la opinión del oficialismo, de verdad, pero de los otros sectores hay coincidencia en ello. Entre los puntos más destacados, paridad de género también, por supuesto. Así que, bueno, abordando las distintas temáticas, se ha hecho un bosquejo con todos los proyectos de los distintos capítulos, que lo tomamos como borrador, como punto de partida, que, por cierto, y obviamente no ha sido difundido ni mucho menos, porque es un esqueleto, diríamos, de lo que uno pretende como código electoral y después en estas discusiones y charlas que estamos teniendo en las reuniones de comisión, ir abordando cada una de las temáticas. Algunas son muy técnicas, algunos requerimientos a los distintos partidos políticos también, en la conformación. Bueno, Ficha Limpia también va a tener un capítulo también dentro del Código Electoral. Así bien. que son proyectos que ya se habían presentado y que en este avance de charlas se van buscando y logrando consensos, ¿no?
1: Va a salir antes de fin de año, ¿no?
2: Bueno, esa es la idea, Mariano, porque todos coincidimos que tenemos que tener un tiempo prudencial necesario, no solo para la organización que puede implicar esta toma de conocimiento de la nueva ley de parte de la justicia electoral, que tiene sus plazos, que tiene que tomar fundamentalmente porque es el que la lleva adelante, ¿no es cierto? Los partidos políticos también, por cuanto suponte que se resolviera la PASO o suponte que no se resolviera PASO, sino una interna, bueno, tanto los frentes como los partidos políticos deben tomar sus recaudos temporales, claro, para esto. Entonces, y también, fundamentalmente, los vecinos para que tomen conocimiento de cómo va a ser este nuevo código electoral, cómo va a ser la boleta única de papel. No te olvides que este año que viene tenemos todas las categorías provinciales en juego, sí, ¿no es cierto? Sumado a una elección de carácter nacional que, es potestad del Ejecutivo, pero que si no se dividen las fechas, vamos a tener allí también la elección de diputados nacionales y presidente, ¿no? Así que imagínate que es importante tener esto cuanto antes para que toda la ciudadanía vaya tomando el conocimiento de cómo se va a desarrollar este nuevo régimen electoral, ya que, bueno, durante tantos años se manejó con la ley de lema, ¿no?
1: Pedro, ¿podemos profundizar un poco en el tema del debate? Entiendo que es un proyecto tuyo. ¿Qué plantea?
2: Bueno, es un proyecto, sí, de Coalición Cívica, lo hemos presentado, y lo que plantea básicamente, hemos tomado la experiencia obviamente de lo que sucede a nivel nacional, ¿no es cierto?, que ha dado muy buenos resultados en el sentido del conocimiento de los vecinos de tener un debate público obligatorio. Si bien acá hay antecedentes de algunos medios que han llevado adelante esto, la verdad que la obligatoriedad nos parece importante fundamentalmente en los roles de los ejecutivos. Sí. Nosotros habíamos puesto por todas las categorías, inclusive las cabezas de los legisladores, ¿no es cierto? Hasta ahora hay consenso de que sea el ejecutivo provincial. Uh-huh. Bueno, así, si así fuera solamente para él, tener todos los parámetros que hemos visto y observado también a nivel nacional, con participación de la universidad, de un debate regulado, serio, profundo, de las distintas propuestas. Yo creo que eso también, esto también acerca a la población a quiénes van a ser sus candidatos y quién va a ser en definitiva su gobernador, y por ende nosotros lo hacemos en carácter obligatorio en dos oportunidades, con la participación de los distintos medios y instituciones de renombre como mencionábamos en la universidad. Por allí va nuestro sentido, y que sea obligatorio, también creo que le da un tinte muy, muy particular, en el sentido de la responsabilidad que le cabe a aquellos actores que se presentan como candidatos a gobernador, en este caso, la responsabilidad que tienen de ofrecer y dar a conocer sus propuestas, ¿no? Porque muchas veces las propuestas quedan vacías ante la propaganda, que es una propaganda de uso inmediato, costo, en donde la ampliación de las propuestas queda atrás. Entonces, qué mejor que un debate público obligatorio para desarrollar y que los vecinos conozcan cómo se desenvuelven también sus candidatos, ¿no es cierto?
1: Pedro, te hago una consulta, porque recuerdo una experiencia del año 2015 de un debate en la UTN, un debate de intendentes, pero de candidatos a intendentes, perdón, pero no fueron todos. ¿Tu proyecto prevé algún tipo de sanción para quien no asista?
2: Bueno, nosotros tenemos una sanción, diríamos, por supuesto que para la discusión, pero nosotros tenemos una sanción más dura de la que prevé a nivel nacional. Sí. Que a nivel nacional, una de las sanciones es menos espacio de discusión de estos gratuitos. ¿Viste, Mariano? Dice sí. Más o menos. Nosotros hemos planteado, vamos a generar o vamos a presentar en este debate de que se lo inhabilita en el caso de no cumplir en la próxima elección, ¿no es cierto?, como candidato, porque si es obligatorio, es un requerimiento que tiene que llevar adelante, ¿no? Y diríamos, también la ley obligaría, ¿no?, a asumir, vuelvo a repetir, este grado de responsabilidad. Y vos sos y pretendés ser el gobernador, lo menos que tenés que hacer es cumplir con mínimamente esto que estamos hablando de un debate.
1: Sí.
2: O sea, sería el colmo que no se presentase. Es cierto, en UTN y en otro, cuando se ha invitado y han conformado, algunos han confirmado su presencia y después se han ausentado. Yo he participado en debates como candidato a diputado, inclusive, y también en las concejalías. Debates que han organizado algunos medios. Y es buena hora que haya sido así, pero bueno, este contexto de obligatoriedad le da otra impronta, y ya de por sí, siendo obligatorio ausentarte, ya está marcando también en una expresión, Mariano, no asistir, ¿no es cierto?
1: Pedro, la última, ¿por qué se está viviendo este clima electoral tan prematuramente, al menos acá en Santa Cruz?
2: Perdón, Mariano, ¿me repetís?
1: Sí, ¿por qué se está viviendo este clima electoral de manera tan prematura acá en Santa Cruz?
2: Yo coincido que es prematuro, coincido plenamente con vos. La verdad que no entiendo o no comparto, si vamos al caso, esta necesidad de adelantarse respecto a las candidaturas, quizás a veces presionado por los medios o quizás también en una lógica, diríamos, de estrategia electoral, que obviamente no comparto, porque esta premura lleva ya a entrar en un terreno de un ámbito electoral, y entonces cualquier acción que se realice va a quedar enmarcada o encuadrada en ese en esa tónica, y creo que es nocivo, y fundamentalmente para aquellos que hoy tienen responsabilidades institucionales.
1: Bien.
2: Llámese intendente, llámese gobernador o los que fueran, ¿me entendés? Porque cualquier acción que se haga se la descontextualiza o se la toma en el modo de campaña, se generan tensiones a veces, quizá una buena idea puede pasar a ser desmerecida por justamente por una cuestión electoral. Yo creo que hay tiempo, ¿viste? El adelantamiento de la cuestión electoral, espero que no tenga impacto, que a veces eso también ocurre, vos lo sabés.
1: En la gestión.
2: En la gestión, en los distintos poderes, y especialmente en el poder legislativo. Ojalá que eso no tenga incidencia en esta ley, en este código electoral, por darte un ejemplo, y que no parta de un análisis de una coyuntura específica, sino de que sea una ley sumamente objetiva, pensada no solo para este presente, sino a futuro, y desprendida de esta situación, ¿no es cierto?, que estamos hablando. Sería lo óptimo. Hoy por hoy estamos desarrollando esta tarea, la venimos desarrollando bien, espero que no sea empañada por sucesos de esta naturaleza y por esta cuestión electoral, ¿no?
1: Ojalá. Perfecto.
2: Que no. Hasta ahora venimos bien, entiendo yo, más allá de los debates y la postura, y quizá no haya consenso en el 100%, pero por lo menos un trazo sobre eso consensuado ya de entrada es mucho mejor que aquella ley de Lemas que fue impuesta o bajada de línea en su momento del gobierno de turno, ¿no?
1: Bien.
2: Pero sí coincido con lo que vos, tu apreciación de que es prematura ya las candidaturas, ¿viste?
1: Bien. Pedro, muchísimas gracias por tu tiempo. Sí, ha sido muy amable.
2: No, no, por favor, Mariano, el agradecido soy yo. Un saludo al equipo y a toda la audiencia.
1: Pasaba con nosotros el diputado provincial Pedro Muñoz, hablando en primera instancia, ¿no?, de el debate que se va a dar mañana en comisiones en el marco de la discusión de este código electoral. Ya hay algunos puntos en común, boleta única, quizás entre los más importantes también, las PASO. Pero ahora quiero que sigamos en la cuestión política un ratito, porque quien habló fue Daniel Peralta a través de redes sociales y dejó un mensaje durísimo que me parece que no podemos obviar, al menos acá en la bisagra. No sé si podemos escucharlo un ratito, Lu. Perfecto, escuchamos a Daniel Peralta.
3: No dejar de sorprenderme. Decís ahora que estoy enojado por dos cosas. Porque no nombraste a mi cuñada, el lugar en que rindió y salió segunda, y nombraste a otro juez que está a punto de ser votado en la Cámara, y que espero que lo primero que haga es mover la causa español, que es tu protegido, para que de esa manera demos fe que la justicia es ímproba y trata justamente todos los casos, aún los que toquen el poder, porque lo escondiste a español nuevamente. Le diste un cargo. Bien, punto uno, nunca te pedí por mi cuñada, nunca. Y esta segunda, que es la potestad del gobernador poner o no al juez de la terna, elegiste por el primero en buena hora. Ahora esperemos que ese juez cumpla, que recién había ascendido a juez en el Calafate y rindió para la Cámara, siguiendo, entiendo yo, un poco la línea marcada por el Poder Ejecutivo, al cual obviamente una funcionaria proba y trabajadora y no cuestionada como es Adriana, obviamente no hubiera aceptado, hubiera mantenido la independencia en el cargo. Bien, punto y aparte. Segundo, y esto ya me da risa, perdón, me tengo que reír, gobernador, que estoy enojado porque no me dieron el cargo en YPF. ¿Cómo? En YPF, en el directorio de YPF, donde nombraste a tu amigo Daniel Álvarez, del cual yo tengo el mayor de los respetos como persona, pero que yo hubiera durado un minuto en ese cargo. ¿Cómo hubiera bancado yo el contrato ruinoso que hiciste con YPF para la salida? Y que lo vamos a seguir y lo vamos a investigar. Y lo van a investigar también las asociaciones medioambientales de todo el país. No, no, Vidal. Me parece que hay un problema acá. Estás queriendo tapar el sol con la mano. Los problemas tuyos no son personales conmigo o con cualquiera. Los problemas tuyos son que no podés gobernar Santa Cruz. Es que Santa Cruz está en un pozo que no tiene fondo y que cada vez se pone peor. Así que no mezclémoslos tanto, hermano, porque las cosas más temprano que tarde salen a la luz, se saben, y además te queda un año de gobierno, con suerte, porque hay una elección en el medio también. Entonces, dale, gestioná, ponerle plata a la gente en el bolsillo, arreglar los problemas estructurales de Santa Cruz, porque ya está. Si no estabas preparado, y bueno, entonces el camino era otro. No, dejá de llorar y dejá de culpar, dejá de tirar piedras para todos lados, porque alguna te puede caer en la cabeza vos también. Y de paso, escuchá lo que opinan los compañeros petroleros hace un ratito nomás sobre lo que dijiste de su sindicato y de la gestión. Chao, Claudio, cuídate mucho, querido. Suerte.
1: Durísimo mensaje de Daniel Peralta al gobernador Claudio Vidal. Dejó algunas frases como que no sabía gobernar, que Santa Cruz estaba en un pozo. Yo no lo había escuchado el audio, no pensé que iba a ser tan explícito en su alocución. Dejá de llorar, le dijo al gobernador. Y el problema es que no sabes gobernar, pero bueno, este fue un mensaje en primer lugar por la cuestión judicial. Agradecemos a los chicos y a las chicas de Viste, porque tomamos el video de ahí, así que damos los créditos correspondientes. Lu, ¿qué tenemos ahora para escuchar? ¿Qué sigue? Porque lo que estamos escuchando ahora es la cortina, el opening de Pit y Pit, clásica serie de Nickelodeon.
4: Hey Sandy.
1: Hey Sandy se llama.
4: Hey Sandy es la cortina de la bisagra según
1: Mariano. Hace una semana.
4: Ahora viene Papa Roach.
1: ¿Papa Roach cuál? ¿Last Resort?
4: Ah, sí. Ah, no,
1: ya pasó. Between Angels and Insects.
4: O, Last and Resort.
1: Last Resort. Perfecto, gente. Lo dejamos con Papa Roach, Last Resort. Ya volvemos en la bisagra.

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1: Sonaba recién Papa Roach, Last Resort, y ahora está sonando The Kiss Aren't Alright, si mal no recuerdo, de The Offspring. Los chicos no están bien. ¿Cómo estás, Lu? ¿Todo bien?
2: Muy, muy en los recuerdos, amigo. De hecho, en la adolescencia.
1: Estamos muy los 10 más pedidos de MTV, me parece. ¿Puede ser?
2: Mal, videorama.
1: Videorama con... Esperá, había VJs, ¿te acordás la figura del VJ? Ahora no existe más, ¿no?
2: Sí, está más en los boliches.
1: ¿Qué pase videos? O sea, VJ de video...
2: Claro, sí. Acá no sé si tanto, pero sí que existe.
1: El único que...
2: VJ.
1: El único que recuerdo, Ale La Crox, ¿puede ser?
2: El que tenía la mosquita acá.
1: Que tenía la barbita acá, la barbita chiquitita, mosquita, sí, y de pelito largo. Alex La Crox, no lo vi más al loco.
2: Es verdad.
1: Yo cuando era adolescente le copié la chivita.
2: Toda esa camada de VJ y de...
1: Sí.
2: No se vieron nunca más, es verdad.
1: No, porque terminó desapareciendo Match Music, MTV.
2: Bueno,
1: no sé si igual
2: el canal de YouTube, ponete streamear, es raro, ¿no? No apareció más. Ruth, por ejemplo.
1: Ruth Salfate. ¿Cuánto era? Ruth Salfate es una colega acá de Río Gallegos, perdón. Ruth,
2: no,
1: ¿cuánto?
2: No me acuerdo el apellido, pero es la primera que tuvo el pelito corto y de colores.
1: Sí, ahí recuerdo. ¿Mirabas los 10 más pedidos?
2: Ni hablar, sí.
1: Porque era...
2: Volvía de la escuela y me ponía a mirar hasta las 2 y después me iba de nuevo porque era el polivalente.
1: Me acuerdo que era la única manera en la que, a ver, los que no teníamos CDs o los que no teníamos acceso a la cuestión musical, era la única manera que vos, a través de MTV o Match Music, podías escuchar los temas que te gustaban.
2: No, y terminabas escuchando cosas que no te gustaban, sí, y te terminaban gustando.
1: Te terminaban gustando.
2: Y te daba vergüencita, ¿viste?
1: Sí,
2: que
1: sí.
2: Te guste Britney Spears, ¿viste? Y Linkin Park, nada que ver.
1: Claro, pero hay unos,
2: bueno,
1: hay unos buenos temas de, sí, Britney Spears.
2: Y bueno, ahora es muy distinto, ahora es más abierto, pero en ese momento era rarito, ¿viste?
1: Es que...
2: No, pasabas de Backstreet Boys a The Offspring.
1: Bueno,
2: un solo cachetazo,
1: sí,
2: en el mismo top estaban.
1: Hoy creo que la cultura musical es como que nos permite ampliar un poco más ese espectro, porque también la cultura o las subculturas urbanas que salieron más o menos en esta época, quizás más acentuado después del 2005 al 2010, como que no te permitían escuchar otra cosa que no se salga de ese estilo musical. Y hoy escuchamos desde Britney Spears, como decís vos, hasta The Offspring, quizás un poco de cosas más oscuras, más pesadas, y sin ningún tipo de problema. Pero insisto, ojo que Britney Spears tiene muy buenos temas.
2: Sí, ni hablar.
1: Stronger,
2: si
1: es buenísimo.
2: La producción, la música, las capas y capas de música que tienen, ni hablar, es espectacular. Y el estilo, y cómo se la bancó,
1: sí,
2: toda su historia, todo su lugar es terrible.
1: Hoy está media, ¿no? Medio turuleca.
2: A ella le pasó lo que le está pasando a Tini ahora.
1: ¿Qué le pasó?
2: Y el papá le está sacando, no le deja usar.
1: Tenés
2: su
1: razón,
2: tarjeta.
1: No, perdón por la palabra que utilicé, perdón, pido mil disculpas, porque Britney Spears sufrió toda una cuestión de...
2: No le dejaban ver a sus hijos.
1: Sí, perdón, no pido perdón realmente porque me pasé, me parece un poquito, porque realmente hay una historia detrás muy muy sufrida por
2: muy
1: parte
2: dura.
1: De... Muy dura por
2: y
1: parte
2: que
1: de...
2: Que logró llevar adelante de alguna manera, igual,
1: sí,
2: ¿viste?
1: Igual toda la camada, esa Britney Spears, Cristina Aguilera, ¿había alguna otra más?
2: A Rihanna también, el padre
1: no sabía.
2: Le hizo juicio a su papá.
1: No sabía.
2: Y bueno,
1: pero
2: ahora Tini lo mismo.
1: A mí, la música que me gusta de esa época, Daido, Dido, no sé cómo...
2: Sí,
1: que
2: es
1: tiene
2: como decir Chucky o Chucky.
1: Bueno, yo le digo Daido, no sé,
2: Daido,
1: me pegó.
2: Bien, sí.
1: Que es, no sé si se hizo famosa con el tema de Stan de Eminem. Quizás,
2: claro.
1: Porque después como que empezó a explotar. Me gustaba porque se salía un poquito de la norma de la cantante solista más popera, ¿no?
2: Era, primero fue el de Daido y después Thank You.
1: Uy, sí.
2: Y después fue Stan.
1: Ah, después salió
2: claro,
1: Stan.
2: Claro, Stan
1: de
2: le lupeó el tema
1: lupeó,
2: de Daido,
1: claro.
2: No fue al revés.
1: Le explicamos a la gente, lupear es utilizar como una base musical,
2: un sampleo
1: y a partir de ahí hacer una nueva canción. ¿A vos te gustaba esta onda New Metal o no?
2: A mí me gustaba cuando estaba en la tele, pero después
1: sí,
2: me fui interiorizando un poco y hay algo que me chocó de la cultura yankee, que
1: ajá,
2: fue en los gustos estos de 19... Hay un documental en Netflix
1: buenísimo.
2: Que muestra el desastre que había en la, a nivel mental, digamos, de sí. la gente, ni hablar de la mugre y del desastre que hicieron en serio entre ellos, hubieron violaciones.
1: Sí.
2: Fue un desastre, no, nada que ver con lo que realmente simbolizaba Woodstock. Y bueno, y explotó
1: con
2: cuando
1: Limbisky.
2: Tocó Korn, Break cuando Stuff. Tocó Limp Bizkit. Y ellos tenían esa idea yankee, viste, de patear, de uh-huh. subirte al primer coso que veas y romperlo. Y,

0: todo insolado y entró droga, no, un desastre, fue un desastre. Eso podría haber sido mucho peor, pero terminó todo incendiado al final. Sí. El otro día parecía que había habido una guerra
1: por parte literal. A ver,
0: dieron fuego todo.
1: Claramente había una cultura violenta por parte del adolescente estadounidense promedio, me parece que de los suburbios, los famosos Cody barra Brian de la época, muchos adolescentes u universitarios también, ¿no? Mucho de la cultura. ¿Cómo se llaman estas fraternidades? Hay un el documental, creo que se llama Gustok, está en Netflix, lo recomendamos muchísimo porque si son de la época en la que escuchábamos este estilo de música, les va a gustar. Y todo era la época también de los pantalones caídos, las zapatillas adidas con la punta, la cadenita.
0: Bastante, bastante como colonizados a nivel mental por los yanquis.
1: Sí, a ver, consumíamos nosotros toda esa cultura y empezábamos a comprar los famosos pantalones hardcore que le decían acá en Río Gallegos, que eran los pantalones muy caídos, muy anchos. Ahí suena Breakstar. No, esto es My Generation. Y todos.
0: Pero no nos pertenece, realmente. O sea, a nuestra generación, ¿no?
1: Sí.
0: Pero argentino no es.
1: No, argentino no es. O sea, esto es muy
0: de la ponerte en cuero y sí.
1: No, nosotros no tenemos esa hermana. Esa cuestión del bro, ¿viste? No tenemos esa cultura, no. No hemos, pero hemos consumido.
0: Sí, ni hablar.
1: En la época de los skaters, los cintos hang loose, ¿te acordás?
0: Sí.
1: Que quedaba sobrando un pedacito acá. Ahora,
0: no fear.
1: No fear.
0: Con los ojos. Con los ojitos enojados. Sí.
1: Y ahora hay toda una cultura nueva. Hay muchas bandas que están mezclando, digamos, el léxico argentino con el new metal, cantando en español y hablando de la... como se habla, no sé, en el barrio, por así decirlo. Ah, Boiler, ya. Por ejemplo, es una banda muy conocida acá. Y Bullet After Gatillo, creo que se llamaba la otra. Mirá. Que copian ciertos elementos, sobre todo el Limp Bizkit, pero en español y con una cultura muy propia argentina.
0: Argenta, decís, mirá.
1: Sí. Boiler creo
0: yo
1: que fue...
0: Barro, de Catrell.
1: Ah, también. No, lo escuché.
0: Está interesante. ¿Sabés qué? Creo que después de todo el post pandemia del trap y la música fácil, va a volver el rock barrial. Hace poco escuché en otra radio de acá, querida, Camionero, por ejemplo. Uh-huh. Otra banda que es muy rock así, barrial. Está volviendo el estilo ese.
1: Yo creo que está volviendo. Te recomiendo Boiler, Lu.
0: Recomendaciones: Boiler. Barro y Camionero.
1: Y el documental de Netflix.
0: Ahí va.
1: Que está bueno para verlo. Pero bueno, no sé si tenemos que ir a una pausa.
0: Vamos.
1: Perfecto. Antes de ir a la pausa final, porque ya estamos en los últimos minutitos de la bisagra, no dejo de enviarles mis besos a mi querida, como creo que hago todos los días, y ya se va a enojar el oyente.

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1: Antes de seguir en los últimos minutitos de La Bisagra, le quiero mandar un abrazo también a mi guiso. Y Luciano, hoy estuvimos con un bloque MTV directamente. ¿Te gustó la música?
2: Bloque noventas, me encanta.
1: Bloque noventas, pero le quiero contar a la gente. El otro día, la semana pasada, hablábamos de leyendas urbanas. Y una muy instalada, creo que a mediados de los 80 y en los 90, en el marco de todo el Satanic Panic, tenía que ver con los famosos mensajes que se escuchaban cuando vos ponías una cinta al revés. Y Luciano me mostró un ejemplo.
2: No da por
1: no lo vamos a poner porque lo estábamos escuchando en la pausa. Bien. Pero me generó una mala espina, ¿viste? Me generó un terror.
2: Imagínate que es de Gloria Trevi, eso podemos decir. Gloria Trevi,
1: sí.
2: En el final de un tema, si vos lo ponías al revés y lento, se escuchaban ciertos mensajes.
1: Ciertos que, mensajes. No, repite. O sea, muy claros los mensajes. Sí. Muy. Realmente hace mucho sí. No me generaba algo que me cripee así.
2: Creepy. Bueno, pará, eso en realidad empezó hace muchísimo sí. Más tiempo. Yo conocí, obviamente, son los Beatles, pero. Es hasta Yuya se le han
1: a Yuya dicho se lo han atribuido.
2: Que tenía esas cosas, sí, atribuido.
1: A Kiss también en algún momento.
2: Un montón.
1: Kiss no fue a juicio.
2: Para
1: no.
2: Hacer un bloque musical con.
1: No.
2: Pero no los ponemos al mensaje. Que no se entienda, que quede subliminal.
1: No, es que eran subliminales justamente.
2: Claro, por eso.
1: Y
2: no lo pasamos al revés. Lo ponemos como.
1: Ponemos la canción y claro. Explicamos cuál era. Pero bueno, todo será en el marco del famoso Satanic Panic, donde todo el mundo veía cosas oscuras, donde quizás. No lo había, claro. Porque si vos retrocedes, básicamente se escucha cualquier ruido, ¿no? ¿O no? Luciano me puso una cara de duda no. Como... Yo lo que les puedo decir, gente...
2: Yo he hecho...
1: Es que... No, yo siempre escuché ruidos nada más, pero no, lo que sí...
2: Porque los tengo programas de edición, perdón, y lo pongo al reverso y lento y sí.
1: Yo lo que les puedo decir, gente, que Luciano me mostró un ejemplo nada más... Que a mí,
2: que estoy
1: acostumbrado a ver cosas de terror, videojuegos de terror, toda la temática, a mí esto me encripió. Fue como...
2: Es para un programa aparte, amigo.
1: No
2: sé. Podemos hacer un programa especial.
1: Me asusté. Gente, hasta acá llegamos por hoy con La Bisagra. Primero le quiero agradecer mucho al equipo de trabajo acá, a Luciano y a Lala, por hoy cumplirme los caprichos musicales. Le quiero agradecer a la presidencia acá de Tiempo porque deben estar asustados un poco con el programa. No, con la playlist que tenemos hoy, así que también gracias por la paciencia. Y mañana ya volvemos con la música un poco más radial quizás. Es el turno de Lala. Continuamos con el ciclo con Lala mañana, que va a traer su playlist. Y nosotros acá todas las noticias y entrevistas para que te mantengas informado en la jornada. Gente, mi nombre es Mariano González y nos reencontramos mañana en La Bisagra a través de la... No, perdón. Mañana no vamos a estar al aire. Perdón, corrijo, mañana no vamos a estar al aire porque estamos mejorando algunas cuestiones técnicas acá en la radio. Así que nos vamos a reencontrar el día jueves acá en La Bisagra, 17 horas a través de la 97.5. Chau.

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0: Buenas tardes a todos, 3 minutos pasó de las 19 horas y aquí estamos en Tiempo Deportivo. Acá estamos de la mano del Morocho, que en cualquier momento le va a meter play para salir en esas camaritas que tenemos acá, a disfrutar de este streaming. Y lo tenemos del otro lado del vidrio, el señor Luciano Varela, que ahí estaba poniendo un poquito de música.
1: Hola, amigos.
0: Ahí lo tenemos, al señor Luciano Varela, que hoy una música bastante, la bisagra under, ¿no? La bisagra dark estuvo hoy con el señor Mariano Chuchu González, que la verdad que la rompieron toda. Porque me quedé con eso de que decían de las letras al revés encriptadas y eso. Y la verdad que sí, lo he vivido en los 90. Tanto con el tema de la... A ver, vamos a preguntarle, muchachos. Creo que nosotros la hicimos, no sé si ustedes la han hecho. ¿Todos hicieron la fotito de los 80?
1: No.
0: ¿No? ¿No? Luigi tampoco. Luigi que vino... Luigi me parece que vino medio mal. Le pegó mal la siesta a Luigi. Al Morocho que está acá levantando las cámaras y de a poquito va despertando.
1: Soy parte del meme de Soy Leyenda que no se hizo la fotito de los 80.
0: Bien, me encanta. Sí, porque aparte, viste, como siempre, aparece el trend y están todos después con diferentes cositas, sí, diciendo, estoy cansado de la foto de los 80. Bueno, nosotros con el... la hicimos dos veces con el pelado, sí, con el señor... Mago Pereira, el maguito.
1: ¿Cómo
0: hizo
1: no aprovecharon de ponerle pelo?
0: No, pero viste que no salió porque la hizo dos veces a la foto. Ah, mirá. Pero hicimos una vez nosotros dos y después la otra foto la hicimos con todos los chicos de la parada. Ahí la manada, estábamos los 4 de la mañana temprano y salió un fotón.
1: Quedó bueno.
0: Sí, salió un fotón porque Dani Torres es papo napolitano. Así que bueno, acá estamos con esta tarde hermosa aquí en Río Gallegos. Se puso un poquito nublado. Pero bueno, acá estamos disfrutando un poquito de hablar de deporte, de algo que nos gusta. Van casi cinco minutos. Está jugando un equipo argentino Copa Libertadores. Platense, el equipo de Martín Palermo, está jugando contra su par de Fluminense. Van 5 minutos, están jugando en el Maracaná. Te voy a estar pasando a ver cómo forma Platense. Lo tenemos a Cosani en el arco, Agustín Lagos, Ignacio Nacho Vázquez, Víctor Cuesta, Tomás Silva, Martín Barrios, Pablo Ferreira, Guido Mainero, Gastón Togni, Bruno Sepúlveda y Nicolás Retamar, los 11 del Titán de Martín Palermo, para enfrentar a su par de Fluminense, que va con Fabio, René, Thiago Silva, Julián Millán, Guga, Martinelli, Nonato, Jefferson Soteldo, Ganso, Kevin Serna y Hulki, los elegidos por Marcao, que bueno, están en cuarto de final de Copa Libertadores, partido de ida, definen en Vicente López, así que es una gran chance para Platense, haciendo historia el equipo del Titán Martín Palermo. Hoy también va a haber Copa Sudamericana, ya está jugando Independiente Santa Fe, que ha eliminado a River en octavos, bueno, ya está jugando contra su par de Vasco da Gama, van 3 minutos del primer tiempo, y Boca hoy, 21-30, el equipo de Arruabarrena, que va a estar enfrentando a San Pablo, duro rival, Luigi, ¿no? Duro rival de local, va a estar el primer partido en la Bombonera, luego después va a ir a definir a Morumbí, así que ojalá que saquemos un buen resultado, Varelita, ¿no? Porque después ir a Brasil es difícil siempre, así que esperemos que saquemos un buen resultado. Hoy, 21-30, así que...
1: Una hora de Tiempo Deportivo. Ahí hasta estamos. Las 8, hasta las 20 horas.
0: Hora y media está, mirá, están acá hay un debate.
1: ¿No cambiaron
0: acá
1: en la villa?
0: Hay un debate acá entre los operadores. Uno me dice una hora y media, hoy tenemos una hora. Bueno, más o menos vamos a estar ahí una horita saliendo por radio o una horita y media, vemos más o menos, pero ahí estamos. Después lo vemos, no pasa nada. Si total, lo importante es que estamos acá y tenemos un programón. Tenemos un programón que... tenemos una sorpresita, le vamos a dar un lujazo, de mi parte un lujo, porque antes de ser mesiano era maradoniano y lo sigo siendo, pero nos vamos a dar un lujo increíble porque va a estar hablando con nosotros Fernando Signorini, el preparador físico de Maradona en sus épocas de gloria, tanto en México 86 como en el Napoli. La persona que lo acompañó a Maradona, como dice él, a Diego, no a Maradona, a Diego, gracias Varelita, un matecito siempre, así que vamos a estar charlando un poquito, ahí está Mati acomodando el matecito por ahí por el multimedia dando vuelta, pero acá estamos, bueno, vamos a hacer una tarde hermosa, como te decíamos, viene en el marco de que viene a presentar el libro aquí Fernando en la Feria del Libro de la provincia, bueno, tuvimos unos minutitos para hablar con ella, nos dijo que no hay ningún problema, ya va a venir para Río Gallegos, va a estar llegando en la madrugada de mañana, así que vamos a estar hablando un poco de todo, ¿no? De la vida, de lo que es al lado de Diego, no de Maradona, sino al lado de Diego, como él dice, un amigo entrañable que siempre lo recordamos al gran astro del fútbol mundial, Diego Armando Maradona. Bueno, te decíamos, hay un programa lindo, tarde linda, hay de todo para hablar. Ayer nos quedamos con mucha información también. Al margen de que se han jugado partidos de la liga provincial, o sea, la liga amateur, también hubo mucha actividad en el José Muñiz, hubo muchas carreras, así que después vamos a estar repasando un poquito de los resultados de las diferentes competencias, tanto de acá de Río Gallegos como de Chile, porque ha venido diferentes categorías de nuestra amiga y hermana tierra chilena. Pero bueno, ahí después lo vamos a estar tratando un segundito. También estuve viendo ahí en redes sociales que se estuvieron definiendo algunos participantes para ir a Mar del Plata en estos Juegos Santacruceños Provinciales. Se estuvo desarrollando el beach volley. Y bueno, chicos que han participado de Puerto Santa Cruz que consiguieron su plaza para ir a Mar del Plata. Así que ahí estuvieron disfrutando un poquito del beach en los Juegos Santacruceños, Barlita. Así que, ¿te gusta eso? Mirá, bien, ¿eh? Cómo vino esa, ¿no? Ahí lo tenemos al señor Luciano Varela, que tuvo la suerte de que quedó una facturita. Porque sí, hoy el señor presidente del Multimedio por la mañana nos trajo unas facturitas. La verdad que en el Multimedio se come muy bien, hay que decirlo.
1: Temprano.
0: Sí, por supuesto. Hay que... No, pará, que a veces cuando tenemos almuerzo... No,
1: gracias a vos.
0: El almuerzo
1: gracias,
0: mensual.
1: Gracias a vos que... Pensás en los compañeros de la tarde, sí, bueno, siempre al lado del pueblo. Sí,
0: viste, uno siempre simpático, ¿viste? Aparte, vos sabés cómo soy, Barrita, que tratamos lo posible de que no entrar en ese mundillo de lo, como dicen ahora, los carbohidratos simples, ¿no?
1: Verdad, claro. Verdad.
0: Tratamos
1: derecho de... a los rollitos.
0: Exacto, ¿vale? Bueno, no pasa nada. A ver, hay que seguir entrenando.
1: Yo creo que uno puede comer como quiera, pero hay que moverse.
0: Sí, por supuesto. Sí, por supuesto.
1: Cosa que yo no hago. Por lo menos yo camino.
0: No, pero.
1: A todos mis trabajos voy caminando.
0: Sí, pero vos sos un tipo de comida muy saludable en la comida.
1: Sí, sí.
0: Hoy estábamos hablando de eso en la sobremesa. Porque viste que va a empezar el programa MasterChef Celebrities.
1: Ah, no.
0: Y
1: no,
0: hoy
1: no,
0: en la sobremesa estábamos hablando de a quién llevarías a MasterChef de acá de Río Gallegos.
1: Con razón estaba nuestro compañero recepcionista. Exactamente. Bauti.
0: Exactamente. Estaba Balti.
1: Luqueado de MasterChef.
0: Sí, porque lo hizo el pelado. El pelado Pereira le hizo una fotito a Balti. Y ahí teníamos nosotros a nuestro integrante, el aspirante a MasterChef que tenemos acá en Río Gallegos, el señor Baltasar Barrio Nuevo.
1: Hace un montón de actividades ese muchacho.
0: Balti es un crack.
1: Está por todos lados.
0: Balti es un crack. Lo he visto acompañando a sus amigos, porque él es muy amigo de sus amigos. Y yo, la realidad que yo quiero decir que estoy muy orgulloso de que sea mi amigo, porque él es muy amigo de sus amigos. Y estuvo el fin de semana en la Feria del Libro mientras uno trabaja. Viste, eso es lo que tiene bueno esta ciudad y lo que me gusta. Que vos trabajás el fin de semana y te encontrás, viste, con amigos en la misma actividad que estás vos. Y tuve la suerte de poder verlo a Balti, así como también tuve la suerte de cruzar a mi hija. Le mando un beso gigante a Luita, te amo. Nos hemos encontrado a la Feria del Libro. No sé si han ido, chicos, a la Feria del Libro.
1: ¿Fueron
0: a la Feria
1: del Libro? ¿Hasta cuándo era, che?
0: Hasta el sábado está. Sábado, domingo.
1: Todavía
0: hasta
1: queda
0: el domingo.
1: Tiempo.
0: Sí, por supuesto.
1: Estoy viendo muchos posteos. Lo estoy viendo más por Facebook que en vivo.
0: Sí, no, y está muy buena.
1: Hubieron muchas actividades que la verdad me hubiese gustado estar.
0: Sí, la verdad que está muy bueno. Muy buena predisposición de todos los libreros en esta situación donde está difícil la industria. Se lee poco, Arelita. Se lee poco.
1: ¿Y el libro papel?
0: Sí, se lee poco. Se lee poco y lo hemos charlado ahí con algunos libreros que muy buena predisposición, vinieron de todos lados, de toda la provincia, con grandísimos libros, con libros muy didácticos, con libros ahora para que hablen un poquito el tema de familias disfuncionales, viste que se habla de toda esa situación, de bueno, dejar de ser un poquito tabú en ciertas cosas, pero la verdad que hay un montón de libros que acompañan desde historias para chicos y es muy bueno escucharlos a los libreros contando toda su realidad, ¿no? De cómo hacer el libro. Bueno, nosotros hemos estado hablando con creador, con Luis Ferraresi, que muy amablemente la semana pasada charló con nosotros, hizo una presentación en la Feria del Libro. Le mandamos un abrazo grande.
1: Más allá de los libros, también está hay diferentes actividades.
0: Sí,
1: no solamente
0: sí,
1: ir a comprar libros.
0: Sí, no, muy bueno. Sí, muy bueno.
1: Está variado. Falta todavía Frenkel, ¿o no?
0: Sí, falta Diego Frenkel. Sí, va a estar Felipe Piña también. No, va a estar Felipe Piña muy bueno también. La verdad que excelente.
1: ¿Te acordás la fecha?
0: Lo tengo en el cronómetro.
1: Lo podríamos chusmear después.
0: Sí, ahora lo vamos a chusmear. Pero la verdad que súper recomendable. Si tienen ganas de leer un poco, salir un poco.
1: Aprovechar, sí, tenemos hasta el sábado nomás. Sí. Es una movida linda. Después dicen que en Gallego no hay nada para
0: exactamente,
1: hacer.
0: Exactamente, Barita, totalmente de acuerdo. Porque aparte encima está bueno porque te soltás un poco del celu. Hicieron una movida muy buena que la gente se recopó un montón. En una de las paredes del complejo, en una de las naves del complejo, pusieron como, por ejemplo, diferentes consignas y vos tenías dos opciones. Entonces vos ibas con un avión.
1: Aprovechá y tenés consigna para la radio, amigo.
0: No, yo estoy bastante malo con eso. Vos sabés que la señora Julio Campo es la que maneja la los genia. Hilos, maneja los hilos de las consignas. Pero había muy bueno porque te decían, ¿qué preferís? ¿Una historia así? Bueno, diferentes opciones y la gente iba pegando, ¿viste? Seguramente después harán un conteo, tipo un esquema de torta y para ver diferentes los porcentajes de todo lo que pusieron ahí.
1: ¿Recordás alguna de las consignas?
0: Sabes que no me puedo acordar, che. Pero está muy bueno. Eso me gustó. Mi hija y una amiguita fuimos el viernes nosotros cuando arrancó el 4 y las nenas participaron ahí. Me acuerdo que no me puedo acordar ahora una de las preguntas que había. Pero estuvo excelente.
1: ¿Era como imaginarte algo sí, o vivirlo?
0: No, era claro, una cosa así era, sí, ¿qué te gustaría? O sea, o qué, sí, algo así, una historia de terror o una historia, algo así. Sí. Entonces vos ibas eligiendo.
1: Son varias.
0: Sí, era toda una pared completa.
1: Ah,
0: así que
1: yo vi a la mía, le sacaron una foto que era como, ¿qué te gusta más, visualizar un lugar o estar en él?
0: Exactamente, una cosa así. Y después también había otra de las paredes donde vos dejabas tus sentimientos. ¿Qué te hacía, qué te daba miedo? ¿Qué es lo que te ponía feliz? Bueno, nada, me hizo emocionar a mi hija porque dijo mi familia y mi amiga y la verdad que...
1: ¿Y tiempo deportivo?
0: Sí, claro, tiempo deportivo. No, por supuesto, tiempo deportivo siempre en el corazón porque la verdad que le ponemos mucha pila y tenemos un gran equipo, la verdad es esa. Así que agradecidos por eso. Ahí está el señor Mati Feneri que, bueno, como siempre, ¿no? Nosotros agarramos la pala todo el día, estamos desde muy temprano. Hablando de eso, mañana... Quiero decirle a todos que nos están escuchando en la 97.5 que mañana no va a haber programación de nada. Mañana va a haber diferentes cuestiones técnicas que el señor Morocho, Varelita y Pereira van a estar coordinando aquí en los estudios de la radio. Por lo tanto, no va a haber programación. Así que no se asusten. Mañana sí, la 97.5 solo escuchan Radio La Red. ¿No? No vamos a estar. No va a estar ni La Parada, ni El Mediador, ni La Sobremesa, ni Planeta, ni La Bisagra, ni Tiempo Deportivo. Y acá está llegando... No, es una locura. Faltaba los bombos. Faltaba los bombos. Tirale una de los bombos. ¿Qué pasó, amigo? ¿Dónde, amigo?
2: ¿Todo bien? ¿Todo bien?
0: ¿Qué pasó? ¿Te limpiaron?
2: Qué difícil la vida del laburante.
0: No, amigo. Padre, terrible. ¿No? Familia, no, terrible, ¿no? Terrible. Hay que coordinarla justo, ¿no?
2: Me encanta, ¿no? Increíble. Sí. Platense por Telefe, ¿no?
0: Sí, por supuesto,
2: decir, ¿no?
0: Sí, bueno. Histórico.
2: Calamar, ¿no?
0: Sí. De Vicente López a las tres pelotas.
2: Mirá vos, me encanta. Claro. Mucha gente del Calamar está en un sueño, está cumpliendo un sueño, amigo.
0: Sí.
2: ¿No?
0: Aparte jugando bien, ¿eh?
2: Sí, está jugando bien, ¿no? Está empatando 0 a 0, ¿no?
0: Sí, sí, 0 a
2: 0. ¿Pasaste los 11, bro?
0: Sí, por supuesto, bro.
2: Se pasa adelantado.
0: ¿Qué va a hacer? Da poquito. Vamos cubriendo.
2: No, pensá que he ido vuelta ahí.
0: Ya empezamos. ¿Cuánto vale? ¿Un minuto?
2: No me llegué a acomodar.
0: No te pusiste ni los auriculares, amigo. Ya la estás terminando. Increíble. Bueno, a eso me dijeron, ¿eh? Estamos muy tribuneros.
2: Sí, ¿no? Sí, estamos muy tribuneros. Les mando un abrazo grande a Miguelito, que nos escucha. Miguel el Tachero,
0: hincha de River.
2: Millonarios es el que anda con la Copa del Mundo, amigo.
0: Me encanta. Crack, sí, por supuesto. Un abrazo enorme.
2: En época mundial.
0: Qué feliz nos hizo, ¿no? Cuando la trajo, ¿eh? Sí, tenerla cerca.
2: Olvidate.
0: La llevó,
2: me acuerdo, hacíamos el mediador allá en calle Avellaneda, la llevó en el 2022, allá en diciembre, ¿no?
0: Me encanta.
2: Estábamos de mañana fulera porque...
0: ¿Qué pasó?
2: Fue larga la noche de...
0: Sí, la de...
2: 19.
0: Pero, no, 19, pero pará, pero hubo feriado el lunes 19. No, ahí no hubo.
2: Salió en el aire, bro.
0: Preguntale
2: a Marcelito.
0: No, yo la realidad que ese día trabajé. Escuchá, me tocó trabajar a mí.
2: No, yo me acuerdo, mira, esto puede dar fe, me acuerdo porque todavía era parte de nuestro equipo, parte de la empresa, el señor y amigo que por ahí nos está escuchando y le mando un abrazo, el querido Ricky Villagra. Estuvimos con él la noche, obviamente, de Argentina-Francia, nos encontramos con él en un...
0: Me encanta. ¿Dónde está? En un reducto, en un reducto.
2: Ahí en Avenida San Martín e Hipólito Yrigoyen. Nos encontramos ahí.
0: ¿Afuera?
2: Sí, sí, sí.
0: Yo estaba adentro trabajando, amigo. Yo estaba adentro.
2: Y hablábamos de esto, ¿no? De que al otro día, lunes, por parte de la verdad, fue domingo.
0: Fue domingo, mediodía.
2: Recordábamos que el lunes teníamos que levantarnos él a las 7 de la mañana o antes para hacer la parada en aquel momento.
0: Claro.
2: Y a mí me tocaba, obviamente, a las 10 arrancar con Marce.
0: Qué locura.
2: Una locura, ¿no?
0: Una locura.
2: Pero nosotros estuvimos, creo que el amigo Villagra, no, creo que no llegó. Estuvo complicado, tuvo un embotellamiento.
0: Sí, seguro, largo embotellamiento.
2: Sí. Pero sí, en aquel momento sí. No. ¿Viste que la información no descansa, bro?
0: No, por supuesto, Mati. Tuve la suerte. No, yo trabajé ese mismo día.
2: Es raro, me siento raro, boludo.
0: ¿Qué
2: no
0: pasó?
2: Me gusta
0: no,
2: la cámara ahí.
0: ¿No te gusta, bro, ahí?
2: No.
0: ¿Por
2: no
0: qué,
2: me,
0: amigo?
2: No me toqueteé, no hagas gira. No me va, me gusta como estaba.
0: ¿Qué
2: antes,
0: crees? ¿Querés la cámara ahí?
2: Claro.
0: ¿Dónde la querés? Bueno, pon la cámara ahí. No pasa nada, ahí está. Pon la cámara acá, a ver. ¿A ver, te gustó?
2: Ahí
0: está vos ahí. A ver, pará. Pará que.
2: Estaba muy históricamente.
0: No, pará, amigo. Ahí va. Esta, ¿te gustó? Mirá, ¿dónde estás?
2: Ahí.
0: No, este soy yo.
2: Ese vos.
0: Este soy vos.
2: Mirame para.
1: Está como Mirta Legrand, este, ¿no? Este perfil, no.
2: No, claro.
1: Joder,
2: le mandamos un saludo grande a Mirta, ¿no?
0: Mirta está sana, está sana. No le pasa nada.
1: El tipo, ahí, el perfil ese no.
2: A ver, acá. No, acá viste, no venís un día.
0: Ahí está, rey.
2: Y bueno, bro, lo que pasa es que somos nosotros los que ponemos la carita.
0: Mirá. Mirá, ahí está. ¿Esa te gustó?
2: Ahí está.
0: Ahora sí, amigo.
2: Ahora sí, bro. Claro, me buscaba.
0: Oh, esto se mueve,
2: Y digo, ¿dónde estamos? Es que girale del de abajo. Ahí va. Ahí está.
0: A ver.
2: No, porque acá te va un ratito.
0: Ahí va.
2: Esta me gustó.
0: Estamos flama,
2: Claro, no.
0: Estamos flama.
2: Ahora, Guaranita.
0: Ahora, ¿cómo va?
1: Está bien, es cosa tuya, parece.
2: Y sí, no, vale.
1: Si vos te sentís cómodo así.
2: Ahí me veo bien, yo me veo cómodo. Además, yo después en casa a la noche, cuando llego, lo miro el programa, lo vuelvo
0: sí,
2: a mirar.
0: Sí, por supuesto.
2: No sé si vos haces eso, pero a mí me gusta volverlo a mirar.
0: Me encanta.
2: ¿No?
0: Sí, uno repasa ciertas cositas.
2: Claro, ¿no? Para ver si qué dijimos.
0: ¿Qué gilaje?
2: ¿Cómo salió, no?
0: Sí,
2: me encanta.
0: Pero bueno, escúchame, a mí me tocó ese día trabajar.
2: ¿El día de
0: el
2: la
0: domingo,
2: final?
0: Sí, el domingo a la tarde después del partido tuve que trabajar.
2: ¿Qué estuviste haciendo?
0: Y porque yo estaba en ese momento un emprendimiento gastronómico. Le mando un abrazo al señor Nico García. Unos sándwiches espectaculares así de carne desmenuzada.
2: Mirá, ¿y
0: no
2: eso?
0: Sé la que vendió.
2: Me imagino.
0: No sé la que vendió.
2: ¿Cómo fue la operativa? Claro,
0: gol de Fluminense.
2: Gol de Fluminense.
0: Nonato. Sí. 20 minutos del primer tiempo. Pierde Platense. El Calamar está cayendo 1-0. Recién. Gol de Nonato. Gol del
2: minutos.
0: Flu. Ahí a los 20 minutos del primer tiempo. El equipo de Martín. Qué bueno, ¿no? En la lógica, ¿no?
2: Claro.
0: Un poquito la lógica, ¿no?
2: Bueno, así que, sí, pero viste que hubo varias sorpresas. Además, Platense ha dado la cara a esta
0: sí,
2: copa.
0: Sí, por supuesto.
2: Que...
0: A ver, bueno, salió
2: qué mal,
0: muy, qué mal parado.
2: Quedó muy mal parado, quedó, ¿no?
0: Apretó un poquito. Ay, casi se le va larga. Casi se le va larga. El pase de Hulk, que es una locura, ¿no? Ahí está. Ahí estábamos hablando con el señor César Cuello.
2: ¿Qué dice
0: César? Viste que los brasileños, estábamos hablando eso de los diferentes goleadores brasileños, eso. Viste que los brasileños no les importa la camiseta. Ellos van a todos lados. O sea, no tiene esa cosa de que, bueno, acá si jugué acá, acá no juego.
2: Pero
0: bueno,
2: Ronaldo... ¿Cuántos equipos de Brasil jugó?
0: Y
2: Ronaldo Nazário.
0: Nazário,
2: digo, ¿no?
0: Jugó Cruzeiro. Que yo me acuerde, Cruzeiro, Corinthians, Flamengo. Vasco da Gama.
2: Bajó en todo lado.
0: Creo que Vasco
2: no
0: da Gama.
2: Tanto equipo. ¿Sí?
0: Sí,
2: ¿Vasco
0: sí,
2: da Gama
0: sí,
2: jugó?
0: Sí, Vasco da Gama.
2: Che, jugó en todo lado. Acá... Sí, pero es como si hubiese jugado acá en San
0: Por
2: Lorenzo.
0: Por eso, Lorenzo, Independiente, Racing. Claro, o sea, a ellos no les importa eso.
2: Claro, tal cual.
0: Sí.
2: Una especie de Hilario Navarro, ¿no? Que jugó...
0: en todos lados, ¿no?
2: Jugó en todos lados, menos en Boca y River, ¿no? Después jugó
0: Hilario en... jugó en todo, sí.
2: El otro grande jugó en todo. Menos en Boca y River jugó en todo.
0: A ver, acá dice, mirá, acá lo tengo, Mati. Jugó en Corinthians.
2: Sí.
0: En Cruzeiro.
2: Sí.
0: Pará, porque me tira lo demás, lo equipo jugó. Varios equipos brasileños no me tira, a ver.
2: Qué grande, Varelita. Ahora vamos a armar el verde, Varelita.
0: Sí, ahí está, a ver. Sí, ahí te decía, Cruzeiro, a ver, sí. Porque lo tengo por acá. Pará, porque. ¿Dónde está? Trayectoria. Y bueno, este es un fenómeno, este juega en todos lados.
2: Era un crack, este es
0: un crack total. Un crack total. Pero tiene una historia que no terminas más. Bajás y tiene 1.000.000.000 de títulos de todos lados. A ver, pará, Mati, que lo tengo por acá. Bueno, nada, te tira data, nada, una locura.
2: Sí, una locura.
0: No, mirá, che, parecía, pero me lo había confundido yo. pero siento que, bueno, Corinthians, acá dice Corinthians y Cruzeiro. Sí. Yo tenía entendido que había estado en otro más, pero bueno, bueno, pero yo te digo, por eso Ronaldinho lo mismo, Gremio, Atlético Mineiro, sí. Flamengo, diferentes clubes. Pero, para, ¿qué te pasa? ¿A dónde va esto? A ver esto, a ver, Rey.
2: Ahí está,
0: amigo. Ahí está. Está raro esto, ¿eh?
2: Sí, bájalo para
0: ahí. Está, a ver. Luigi, estamos complicados con esto, ¿eh? A ver, ahí está Rey.
2: Ahí va.
0: Se mueve el cable, amigo, ese que pasa. El cable también complicado, ¿eh? A ver, Valerita.
2: Me encanta el tema técnico, ¿no? Ya, boludo. Bueno, por suerte ya mañana no
0: ya
2: hay.
0: Ya mañana no va esto. ¿No?
2: Esto, pues, si Dios quiere, mañana, ¿no? Después de tantos ides y vueltas, ¿no? Tanto que no.
0: Mañana se sale todo esto, ¿no, Luigi? Se esconde, Luigi.
2: Dale, da la cara. Está toda tuya.
0: Se está riendo.
2: Da la cara que es toda tuya.
0: Te está riendo, morocho. Te está riendo atrás del monitor. Claro. La está pasando de 10, morocho.
2: Me encanta. Tanto, bueno, obviamente.
0: Mira la cara de morocho, está tentado y entra. Uno sabe que la cámara se como.
2: Se mueve toda la cámara.
0: Se mueve toda la
2: ¿no?
0: cámara, amigo.
2: Esto, ¿no?
0: A ver, está. Ahí está mejor.
2: ¿Estamos ahí o no? Me encanta, muy bien, ¿eh?
0: El morocho dice que carajo, ¿qué voy a hacer?
2: Ahí está, amigo. Ahí está un poquito mejor.
0: Muy
2: claro,
0: bien.
2: Eso es que sabe, amigo.
0: Claro, este dice que. Bueno, Mati.
2: Está en la pausa de hidratación, sí. Obviamente. Platense está perdiendo 1-0, pero hoy juega el Ceneice, ¿no? Que lo importante es el plato fuerte.
0: Sí, por
2: hoy,
0: supuesto, 21-30.
2: 21-30. En la bombonera veremos qué césped presentan, ¿no?
0: ¿Cómo está el césped,
2: hoy
0: no?
2: Hoy es una incógnita ver cómo está la cancha de Boca, ¿no? Sí. Increíblemente, ¿no?
0: Sí, a ver, yo creo que tengo los 11 de Boca.
2: ¿Tenés los 11
0: de
2: Boca?
0: Tengo los 11 de San Pablo.
2: ¿Por qué lo sacó a Flores, a Rabarreina? ¿Ya lo están apretando de arriba para que juegue Villa?
0: Juegue Velasco y Villa.
2: O Villa.
0: ¿No? Velasco y Villa,
2: ¿por
0: los
2: qué?
0: Dos.
2: Porque a Villa...
0: Los dos de Román. Bueno, tengo los 11 de Boca, Mati. Lo tengo Álvaro Montero.
2: Sí.
0: Leandro Lozano, Lautaro Di Lolo, Facundo Herrera. Lautaro Blanco, la línea de cuatro.
2: Jagger,
0: en la mitad de la cancha. Va a estar Ascacíbar, Paredes, Belmonte, Velasco. Y arriba, lo que decíamos, Miguel Merentiel y Sebastián Villa. Los 11 del Vasco Arrobarrena. Tengo los 11 de San Pablo.
2: ¿Te gusta el equipo? ¿Te gusta
0: me
2: Boca?
0: Gusta. Me hubiese gustado que esté Flores.
2: Que esté...
0: Pero...
2: ¿Flores por quién?
0: Sí, y yo lo sacaría a Villa.
2: A Villa.
0: Sí.
2: Para te convenció está, Velasco, ¿no? Te está convenciendo.
0: Te está convenciendo, sí, Alan.
2: De a poquito.
0: De a poquito.
2: Y tiene una escuela. Joven,
0: ¿no?
2: Colegio.
0: No, para no empezar a sumarte esa cucarda también, amigo.
2: No, esa cucarda
0: porque
2: no.
0: Porque bastante pero, malo fue.
2: Pero no, pues ya la usó pesada la Independiente, ¿eh? Para un pibe. Pesadita. Fíjate lo que pasó
0: a la
2: pesada
0: la que le pasó a nosotros. Cuando vino acá, porque cuando erró el penal en la bombonera, se puso a llorar cuando hizo el gol.
2: Sí, pero lo que pasa es que lo insultó toda la bombonera.
0: Bueno,
2: sí,
0: se puso a llorar, amigo.
2: Claro.
0: Imagínate el peso que tiene esa camiseta.
2: No, es que pobre Velasco no.
0: Sí,
2: no es por el pez, sí, no sabe qué hace para hacer público de Boca, amigo. Sinceramente.
0: Jugó bien el otro día, el sábado, contra Gimnasia de Mendoza. Para mí fue la figura.
2: ¿No viste que el partido de Boca Independiente en la bombonera, cuando le regalaron el penal de Belmonte, viste cómo se hizo el canchero con lo Mónaco? Eso es bien para la tribuna.
0: ¿Te pareció que le robaron el penal?
2: Sí, bueno, hemos volvido todo el tiempo atrás.
0: No, tiempo atrás, amigo, montón, dale, pasó
2: sí,
0: como 3 meses, dale.
2: No, pero recontra nos robaron el penal, amigo. Se recontra tiró, vos lo sabés, amigo. Vos sos jugador de fútbol,
0: sí,
2: vos jugás al fútbol.
0: Fue penal.
2: Vos sabés cómo no llegáis, Tuki, piletazo.
0: Aparte de dar para
2: atrás. Está lloviendo, ¿no?
0: Le
2: un piletazo.
0: Quedó justito, le quedó justito. Bueno, tengo los 11 de San Pablo, los 11 de Dorival Junior.
2: Ah, mirá. Un técnico con historia.
0: Historia, por supuesto. San Pablo va con Rafael, José Sabino, Robert Arboleda, Domingos Duarte, Wendel, Marcos Antonio, Daniel Cinio, Lucas Ramón, Gustavo Santana, Arthur y Luciano. No va de la partida Jonathan Caleri.
2: Está en el banco, ¿no?
0: Está en el banco.
2: Va
0: sí.
2: al banco, sí, ya banco. Me parece medio que con lo justo.
0: Sí, justito, creo que un esguince de tobillo.
2: Sí, claro. San Pablo que está décimo en el Brasileirão, obviamente no está... Pasando por un
0: ¿no?
2: buen momento,
0: total.
2: Pero bueno, esto por ahí, estos partidos, yo digo que son aparte, me parece, ¿no? Porque donde vos te jugás todo, ¿no?
0: Sí.
2: La verdad que entiendo yo que San Pablo buscará salir con vida hoy de la bombonera,
0: sí.
2: Dejar la llave abierta y tratar de definirlo la próxima semana en el Morumbí, ¿no?
0: Muy difícil allá, ¿eh? Igual sí, eso sí. Ya hay un par de vueltas.
2: Sí, igual me parece que a Boca hoy le está siendo más difícil jugar en la bombonera que en...
0: Sí,
2: que
0: Mati,
2: en,
0: te iba a decir.
2: Que en los que reductos visitantes,
0: exactamente,
2: ¿no? Me parece.
0: Sí, está sacando, tiene un poco más de presión, me parece que... Igual te voy a decir una cosa, ya lo hablábamos hace tiempo.
2: Antes, viste, antes en la década del 2000, viste, todos queríamos por ahí definir de local, ¿no? Y ahora es como que la presión para los jugadores, para algunos, no para todos, es como muy fuerte, sí. ¿Viste? Y por ahí no terminan no dando la talla en partidos que uno piensa que
0: es difícil, ¿eh?
2: Que tienen que sacar adelante.
0: Sí, Mati,
2: ¿no?
0: Por supuesto. Boca le ha costado. Bueno, le costó Alianza Lima, lo que estamos hablando. Alianza Lima le costó ahora con la Católica,
2: sí, claro.
0: En la cancha de Boca. A ver, sinceramente, hoy para Boca, hoy definir de visitante puede llegar a ser un alivio.
2: Sí, además también en otra, a comparación de otras épocas de Boca, donde la Bombonera obviamente era muy difícil para los equipos, también le ha costado mucho destrabar partidos ante rivales que son obviamente claramente inferior, ¿no?
0: Sí. Caso Recoleta, ¿no?
2: Claro, por ejemplo, una otra época, si nos remontamos a 2000, la década del 2010 por ahí, Boca, no sé, por ejemplo, con Barcelona de Ecuador a los 25 minutos ya estaba 2-0 arriba.
0: No nos vayamos tan lejos. 2018 Boca tiene que ganar la Alianza Lima en la última fecha para clasificar, le ganó 5-0.
2: Claro.
0: Y ahora
2: le cuesta.
0: Le cuesta un montón.
2: Le cuesta porque empiezan a pasar los minutos, por ahí termina el primer tiempo 0-0 y la gente, como en cualquier estadio de la Argentina, comienza a desesperarse.
0: Sí, no, por supuesto. Sí. La verdad que ojalá que hoy el equipo de Rodarrena saque esa chapa. Es un once que promete. Digo, encontró en Jager Herrera un central firme, con buena salida, con buen cabezazo, buen juego aéreo. Sí, ciertas cositas, por ejemplo, el otro día en el partido con Vélez, que hay que ver qué pasa. El 17 de septiembre hay novedades.
2: ¿Qué pasa con el tema del pedido de...?
0: El pedido de Vélez.
2: ¿Qué es lo que pasa? ¿Tenés algo claro ahí de qué es lo que está pidiendo Vélez?
0: Lo que está pidiendo Vélez es lo siguiente. Supuestamente no se puede firmar planilla con 6 extranjeros.
2: O sea, con la planilla de juego.
0: ¿La planilla de juego?
2: Claro, que están los 18...
0: Exactamente, los 18 jugadores, 6... Hasta 5 extranjeros vos podés llevar.
2: En esa lista de 18, hasta 5
0: extranjeros. Boca tenía 6.
2: Está complicado entonces.
0: ¿Qué pasa? Lo que se dice es que Boca no incumple porque los que jugaron fueron 5. Porque el que no jugó fue el paraguayo Romero, Ángel Romero. No jugó en todo el partido. No incidió en el juego.
2: Claro, bueno, pero esto igual es claro, esto se define fácil.
0: Sí.
2: Si en el reglamento dice...
0: Si en el reglamento dice que jugó, si es juego, si dice juego,
2: claro.
0: Boca paga una multa porque está mal confeccionada la planilla.
2: Otro paga gol de Fluminense.
0: Perdón, 30 minutos del primer tiempo, gol de Enrique Ganso, ¿no? Parece. Están ahí como... Bueno, no, gol de Hulk. Bueno, sí, ahí está, gol de Hulk. Lo que hablábamos, ¿no? El poderío que tiene los brasileños está habilitado.
2: Sí, claro.
0: Sí, está habilitado. Víctor Cuesta, ¿no? Que lo habilita.
2: No, me parece que el otro.
0: Nacho Vázquez. Nacho Vázquez fue. Ahí está. Y la definición de Hulky.
2: Tremendo.
0: Zurda.
2: Golazo.
0: Golazo. Una definición top del delantero brasileño.
2: Decime, amigo. Esto decíamos, ¿no? Volviendo a lo de Boca y Vélez, esto que por ahí todavía no se definió o que Vélez por ahí le pide los puntos.
0: Sí.
2: Igual, a ver, el reglamento es claro. Todo depende de lo que diga el reglamento,
0: todo
2: no tenés mucho que apelar.
0: Exactamente.
2: Si el reglamento habla de que vos no podés tener 6 en la planilla y tenías 6, perdés los puntos.
0: Sí.
2: Ahora, si la planilla dice que podés tener o que solo pueden jugar 5 de los 6, eso me parece que ahí va a estar el gris.
0: Ahí va a estar. Van a estar. Ya Vélez hizo la presentación.
2: Claro, ¿y Boca cómo puede fundamentar esto?
0: Porque eso es lo que yo te estoy diciendo.
2: Ah, que no jugó.
0: No jugó Ángel Romero.
2: Claro, o sea, jugaron de los 6, jugaron 5.
0: De los 6, jugaron 5.
2: Pero por eso hay que ver qué dice el reglamento.
0: Perfecto, pero ¿qué pasa? Hay un caso, lo estuve escuchando a Luca Beltramo de Teis Sport diciendo que River contra el Docivi anotó 7 jugadores.
2: No, bueno, está bien. Lo que pasa es que no me puedo basar en Luca Beltramo. Todo bien con Luca.
0: No, bueno, pero...
2: Es más bostero que la Raulito.
0: Pero jugó una llave de Copa Argentina contra el Docivi con 7 jugadores anotados.
2: ¿Y al Docivi y pidió los puntos al Docivi? No, porque ganó. Y bueno, pero...
0: Y ahí mira, ¿qué pasó? Porque supuestamente lo que dicen es que River pidió como una especie de excepción porque iba a vender un jugador en el transcurso del año calendario del torneo.
2: Lo que pasa es que igual acá hay que tomar definiciones claras. Acá no nos podemos basar en lo que pasó, porque si no podemos retrotraer el tiempo atrás y hubo un montón de irregularidades en el
0: club. Obvio.
2: Si no, yo pediría que en el 2018 vayan a ver la de Pinola.
0: No, por supuesto. Claro, si vamos para atrás...
2: Claro, no, ya está.
0: Pero
2: lo que pasó, ya pasó. Ahora hay que ver qué... A ver, hay que ver qué situaciones, cómo avanza esto de Vélez, que se ve firme. Yo, por más que en su momento lo dije, me acuerdo nosotros en 2018 que Independiente le gana los puntos a Santos, por ejemplo. A mí no me gusta mucho eso de pedir los puntos. La verdad, a mí me gusta más tratar de que los partidos se resuelvan en la cancha,
0: por supuesto.
2: ¿No? Pero bueno, si está en el reglamento y está en los fundamentos, bueno, Vélez podrá...
0: Sí, obvio, bueno, el 17 de septiembre va a haber novedades. Va a ver cuál es la, cómo se expide la AFA. Mati, ya vendimos un programa, vamos a hacer un cortecito.
2: Sí.
0: Porque vamos a hablar un poquito con, ya te decía, con Fernando Signorini. Ahora ahí estamos terminando de cerrar. Vamos a hablar con Vero Yarzo también, jugadora de handball más 40, que estuvieron jugando en Brasil, Mati.
2: Qué lindo.
0: Estuvieron participando en Brasil. Ahí nos va a estar contando un poquito. Ahí ya le mandé un mensajito a ver si podemos hablar un ratito con Vero.
2: Muy bien.
0: Pero bueno, vamos a un cortecito, Barita.
2: Vamos, dale.
0: Dale.
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1: Muy bien, 42 minutos de las 19 horas y ahora nos vamos a dar un lujazo gigante porque del otro lado de la línea lo tenemos al señor Fernando Signorini. Hola, ¿cómo estás, Fernando, Matías y Rodrigo aquí de Tiempo Deportivo? Te saludan, ¿cómo estás?
2: Muy bien, ¿cómo están ustedes?
1: Fernando, muchas gracias por atendernos. Bueno, vas a venir acá ya en algunos minutos arriba del avión para venir a Río Gallegos. ¿Primera vez acá en Santa Cruz, acá en Río Gallegos?
2: No, yo fui cuando ustedes no eran ni siquiera a lo mejor un proyecto de papá y mamá.
1: De
2: yo
1: vida.
2: Hace 54 años que pasé por primera vez
1: por
2: Río Gallegos y después no regresé. Pasé en el año 72 rumbo a Ushuaia.
1: Bien, y contanos un poquito de esa experiencia. Bueno, ahora venir para acá con este libro Diego desde adentro. Contanos un poco de esta. No es una biografía, como decís vos, es un relato un poco de tu vida al lado del más grande de todos, ¿no?
2: Sí, sí, exactamente eso. Y después, bueno, prestarme obviamente al debate, a las preguntas, porque ese juego es el que me interesa para hablar de lo que la gente quiere. A mí no me interesa imponer un tema y desarrollarlo, ¿no? Prefiero interactuar con el público, ¿no?
1: Sí, contanos, bueno, a ver, tengo mil preguntas, súper maradoniano de siempre, y la verdad que para mí es un orgullo gigante poder hablar con vos. Sabemos de toda la vida de Maradona, pero cuando lo conociste, cuando lo viste a él, ¿qué sentiste, qué te pasó, cómo empezaste a trabajar con él?
2: No, en realidad yo comencé a verlo en los entrenamientos del Barcelona en el año 83, cuando Menotti me autorizó a presenciarlos, hasta que el 28 de junio de ese año hablé por primera vez con él en la plaza de estacionamiento, en el ingreso al estadio. Y bueno, y a partir de ahí siempre fue una relación que fluyó siempre con mucha facilidad, digamos, ¿no? Yo tenía 10 años más que él, tenía también 10 años de experiencia con jugadores de fútbol, a pesar de que, claro, no era ni siquiera cercano al nivel que tenía Diego. Pero el jugador de fútbol, más allá de las condiciones, es más o menos parecido en cualquier parte del mundo. Es como que el juego mismo, sus características los iguala. Así que siempre fue una relación así muy, muy sencilla, en contra de lo que muchos pueden pensar. A veces me extraña cuando alguno dice no, porque a Diego era muy difícil decirle que no. ¿Cómo decirle que no? Decirle que no como cualquier amigo, cuando es no y cuando es sí, es sí. A lo mejor decían eso los que tenían miedo de decirle que no para perder el privilegio de estar a su lado, porque sí, claro. Se enojaba, pero yo estaba ahí porque la decisión y el deseo fue de él en llamarme para que lo ayude después de la brutal lesión que sufrió. Sí. El 24 de septiembre del 83, ¿no?
3: Sí, claro. Bueno, después obviamente que todavía el día de hoy se filtra mucho los videos de cuando ustedes estaban haciendo una preparación física, si no recuerdo mal, en Tandil, ¿no?
1: No, en La Pampa.
3: No, en La Pampa. En La Pampa.
1: En el campo del señor Rosa.
3: Claro, que eso fue de cara al Mundial 94, exacto, ¿no? Me imagino que después de esos trabajos, Fernando, que fueron muy importantes, bueno, después un momento muy doloroso, ¿no? Lo que ocurrió en ese Mundial, creo yo, un quiebre también en su carrera, ¿no?
2: Sí, yo digo que sí, bueno, pero formaba parte también de la perversidad del poder, estos miserables, ¿no? Que se han hecho cargo no solamente del fútbol, sino de la vida de los futbolistas, y hoy es todavía mucho más acentuado que hace algunos años, porque el jugador de ahora sabe que si protesta, si se rebela, el serrucho sigue afilado y a ellos también le pueden cortar las piernas.
1: Claro, claro. Fernando, contarte un poquito, época dorada, México 86, esa preparación previa, él con 29 años, con 24 años, ¿cómo lo viste vos? ¿Cómo lo viste esa preparación? ¿Sabías que podía ser campeón del mundo? Sé que vos has dicho que viste que un partido, dijiste, él acá en este partido va a ser campeón del mundo.
2: No, lo que insistía en que era el mundial se lo habían hecho para él, debido a las condiciones climatológicas, menor presión parcial de oxígeno, la altura, el smog, la altísima temperatura también. No sabía si iba a ser el de Argentina, pero este tiene que ser tu mundial.
1: Claro.
2: Entonces, para mojarle la oreja, le decía, ¿tu mundial o el de Platini? Aunque lo hacía enojar bastante.
1: Se enojaba, no le gustaba, ¿no? No le gustaban las comparaciones, ¿no?
3: Claro.
2: No, bueno, pero eso también era de alguna manera el combustible que yo tenía que usar para encenderle ese fuego interior que yo sabía que él tenía, ¿no?
3: Claro, tal cual. Fernando, ¿cómo viste este mundial que pasó, este que se fue? Tanto que se ha hablado, ¿no? Hay muchas especulaciones. Vos recién hablabas, ¿no? De las personas que por ahí todavía mantienen el poder en el fútbol, ¿no? Y tanto se ha hablado de esto, precisamente cuando el partido con España llegó a su fin. ¿Crees que pudo haber algo raro en ese sentido? ¿Que Argentina lo perdió? Uno vio el partido, obviamente, y sé que futbolísticamente por ahí nos han superado. Pero bueno, se ha hablado mucho por ahí de cosas extra futbolísticas.
2: Ah, bueno, pero los que hablan son estos tipos que están en, sobre todo en los canales de Buenos Aires, ¿no? Que lo disfrazan de saco y corbata para hablar de una cosa tan simple como el fútbol y dicen las estupideces que dicen. Porque claro, porque eso de rating, entonces ganan con la victoria y también con la derrota. El problema fue que, yo me reía porque digo, la culpa la tuvo Scaloni en elegir jugar con una pelota que siempre quería estar del lado de los españoles, ¿no? Porque si no hubiera sido por la gran actuación del arquero argentino, el partido terminaba en goleada. Sí, y cuando Argentina reaccionó después del gol, estuvo a punto de empatarlo, porque hubo, si esa pelota, en vez de quedarle a Simeone, le queda a Messi, estaríamos hablando de otra cosa. Pero bueno, el fútbol es así, se gana, se pierde. Lo importante es que más allá del error, para mí, con mucho respeto del planteo, yo creo que los chicos dieron absolutamente todo lo que tenían. Padecieron también 24 horas menos de recuperación que la que tuvo España, con en un clima durísimo por la temperatura. Pero bueno, estas son las cosas que pasan en un mundial que para mí hace mucho tiempo que dejaron de ser creíbles, ¿no? En cuanto a que, mucho más ahora con 48 equipos para decidir el mejor, para mí le sobraron 35 equipos por lo menos, y ahora el próximo va a ser con 64. Esto es una locura, porque se privilegia el negocio, como alguna vez intuyó César Menotti, ¿no? Por sobre el hecho deportivo en sí.
1: Contaste, Fernando, un poco, bueno, hablabas de Messi, cómo fue esa experiencia en el Mundial de Sudáfrica, con Maradona, con Messi, cómo fueron esos días en tierras africanas.
2: Ah, bueno, maravilloso, ¿no? Fantástico, porque era el pichón de Astro, que estaba delante de su admirado Diego, y fueron 43 días. Yo, por eso digo que de los cuatro mundiales que me puedo estar, yo elijo ese como el que prefiero sobre por los demás, más allá del título del 86 o la final del 90, ¿no?
3: Claro. Claro. Fernando, obviamente, para ir cerrando, porque sé, obviamente, sabemos que por ahí, por agenda, estás algo complicado, por supuesto. ¿Con qué se va a encontrar la gente mañana en la Feria del Libro, aquí en el Complejo Cultural de Río Gallegos? Tengo entendido que es a las 7 de la tarde tu presentación, y uno imagina que estará colmada la sala, por supuesto.
2: Bueno, se va a encontrar con alguien que por voluntad de Diego se transformó en el primer preparador personal de jugadores en la historia misma del fútbol.
1: Un privilegio. Pero
2: en eso yo no tuve ningún mérito, fue una ocurrencia de Diego, y en todo caso, gracias a Antoni Goicoechea, que fue quien le provocó esa brutal lesión. Pero de todo eso voy a hablar mañana, seguramente.
1: Vamos a estar ahí.
3: Fernando, agradecerte, la verdad, un placer para nosotros. Y bueno, si ojalá te quedes unos días más y te traemos al piso.
1: Claro, habíamos dicho hablar de traerlo al piso.
3: Claro, tal vez estaba bueno, pero entiendo, nosotros entendemos, estamos lejos, los tiempos son difíciles también, cortos en muchos casos. Así que nada, agradecerte, para nosotros un placer que hayas pasado por Tiempo Deportivo.
2: Y para mí va a ser mañana encontrarme con todos ustedes. Así que un abrazo para todos.
3: Ahí estaremos. Gracias, Fernando. Abrazo. Un abrazo.
2: Hasta pronto.
3: Bueno, ahí estaba, Fernando Signorini, preparador físico de Maradona. Un notón, no, bro, un no, éxito, no, bro, no, toda no, tuya, bro, no,
1: increíble. Me encanta, tío, la verdad,
3: bro, qué productor, bro.
1: Me quedaron millones de cosas por preguntarte. La verdad que uno, con estas eminencias, estos tipos que... Va, uno que es maradoniano,
3: sí, claro.
1: De recorrer la vida de Diego, hablar con él es como estar ahí al lado, ¿no? O sea, saber qué pensaba Maradona, ¿viste? Por eso le pregunté el tema de cómo estaba en el Mundial 86, sabía que lo había picaneado un poquito para que reaccionara y bueno, él, como decía, el primer preparador físico de un futbolista.
3: Sí, queda mucho, ¿viste? Sí. Por ahí también no le preguntamos, recordemos que se está desarrollando también con idas y vueltas el juicio también por la muerte.
1: Exactamente.
3: De Maradona, y sí, es muy cercano, muy allegado a la familia. En estos videos que decíamos de La Pampa, se lo ve comiendo asado con el padre, por ejemplo. Él le decía el ciego.
1: El ciego, ¿no? Sí, yo te contaba eso. Le decía el ciego. Bueno, perdón, Mati, gol de Fluminense, porque estábamos hablando nosotros, pero. Estoy perdido, estoy quemado. Le pido mil disculpas a todos.
3: Están en entretiempo, están pasando lo del resumen.
1: Sí, ahí está el primer gol, claro.
3: Si no es algo que lo haya hecho igual, ¿no? Jugó idéntico.
1: Claro, fue igualito. Qué mal marcó de vuelta a Platense, ¿no? Le pido mil disculpas. No, sí, Mati, le decía el ciego.
3: El ciego.
1: Que no había una vaca entre un baño.
3: No sé que alguien le tiraba, ¿te acordás? Le tiraba a los centros. Juan con una tranquera, una lámpara.
1: La tranquera.
3: Sí. No,
1: lo que pasa es que él decía
3: en el interior profundo, ¿no?
1: No, lo que pasa es que él cuenta la anécdota. Maradona le encantaba ir a pescar porque su familia era de esquina, Corrientes, y le encantaba pescar al Diego. Y se habían ido a Oriente a un balneario de está cerquita, ¿no? Habrá sido, ¿no?
3: Sí, lo pide mi tío ahí.
1: Exacto, ¿cómo está, viste? Bueno,
3: es muy cerca de Bahía Blanca.
1: De Bahía Blanca, exactamente. Sí. Bueno, Maradona había ido ahí a unos días a pescar porque se aislaba del mundo. Y se encontró con este señor que era dueño de un campo en La Pampa, el señor Rosa. Y habían jugado un partido de truco, Bolonnikov, Ojitos Bolonnikov, era el representante de Maradona en ese momento, le había ganado la partida con 33 de mano, y pasó el tiempo, lo llama Ojitos Bolonnikov, lo llama al señor Rosa y le dice, mirá, queremos hacer una preparación física. Y Maradona quiere ir a tu campo, y el tipo creía que lo estaban cargando, diciendo, mira, si Maradona va a querer venir acá, va a venir acá al campo en el medio de la nada misma. Y el tipo le dijo, ¿sabés quién soy yo? No sé, Daniel le dijo, Daniel Bolonnikov, ¿te acordás cuando gané con 33 de mano? Y ahí el tipo dijo,
3: es verdad.
1: Y se fueron al campo. Y ahí Maradona el primer día a las 6 de la mañana los levantó con un frío.
3: Un frío total. Sí, creo que es en esa playa de Oriente, si no recuerdo mal, creo que se llama Mirasol o algo
1: Mirasol, exactamente.
3: O algo así, que es un lugar ahí muy tranqui. Sí. No va nadie, ¿no? Porque muy tampoco no es que tiene las luces de Pinamar.
1: Por eso eso lo buscaba Maradona, era eso.
3: Claro, muy tranqui, ¿no? Bueno, mañana va a estar Signorini aquí en el Complejo Cultural, en la Feria del Libro, hay que decirlo la verdad.
1: Yo voy a aprovechar.
3: Invitados importantes. Mañana a las 7 de la tarde, ¿querés hacerte un móvil?
1: mañana no tenemos, mañana por eso, vamos a aprovechar.
3: Sí, mañana
1: voy a ir con mi hija, le voy a rogar, por favor, que me haga el aguante, seguramente pues es muy compañerita y se copa, pero a las 7 de la tarde... Quiero ir a sacarme una foto, a estar con él, charlar un poco con Fernando. Le vamos a contar que somos los conductores, ¿no? Vamos a chapear un poquito. Chapeemos un poquito y charlar con él un poco. Porque, bueno, nada, la verdad que es un placer tenerlo acá en nuestra ciudad. Que él dijo que hace 50 años vino.
3: Mirá vos, era un pibe, claro.
1: Así que dijo, ni cuando ustedes eran papás.
3: Un lujazo, ¿eh?
1: Un lujazo enorme nos dimos, Mati.
3: Tal cual, bro, bueno, toda tuya, amigo.
1: Esto es en grupo, entre
3: me
1: todos.
3: Me encanta, muy bien. Gran nota, bueno, seguramente la gente lo va a aprovechar mañana,
1: sí, por
3: seguramente
1: supuesto.
3: Aquí en el Complejo Cultural.
1: Acá lo tenemos al señor Mau Pereira, que hay que decirlo, ¿no? Así como también nos pega palitos, nos acaba de decir notón muy buena. Te mandamos un abrazo grande, Mau.
3: Gracias, Maete. Sí, gracias, bueno, Mau. Nos faltó, sí, es verdad, viste que quedan muchas, son protagonistas, ¿no? Que te dejan muchas cosas, pero bueno. Seguramente, bueno, desterró por ahí, no estaba muy conforme tampoco, estaba en contra de tu pensamiento, Luigi, en este caso.
1: Sí,
3: él cree que España nos ganó... futbolísticamente hablando, ¿no?
1: Sí.
3: De paso le pegó también a los periodistas, ¿no?
1: A todos, sí, viste que le traje corbata. Le puso la corbatita y dijo que hablan difícil para hablar de fútbol.
3: Sí.
1: Aprendan de Macaya, muchachos. Claro. Aprendan de Macaya, que 19 mundiales, ¿cuánto? 18, 19 mundiales,
3: sí.
1: Macaya. Y siempre hablando fácil, amigo.
3: Sí.
1: Nada de táctica ni.
3: No, pero creo que también lo dice. Creo que también lo dice por el tema. Tiene que ver también con. A ver, no sé si que hablan difícil, ¿no? Sino que no tienen por ahí que hablar.
1: Claro.
3: Entonces hay que inventar algo, ¿no?
1: Sí.
3: Y no está mal, viste que hay mucho temor, algunos periodistas tienen mucho temor por ahí de pegarle a Scaloni,
1: sí.
3: Viste, ahora le pegaron tanto que ahora por ahí se cuidan o tienen miedo por ahí.
1: de que se queden afuera, ¿viste?
3: Que de que queden afuera, que afuera, ¿no? Los jugadores diga, también. Claro, ¿no? Que no pueda decir que jugó mal la Argentina, que pudo tener un mal partido.
1: Pero o lo sea. Dijo él recién, ¿no? Dijo que le dio la pelota a España y España no mató a pelotazo, si no fuera por arquero, era un goleada.
3: Claro.
1: Y tuvo la suerte Argentina de que casi con la que quedó de Simeone, si le quedaba al 10.
3: O a, sí, ¿cuál fue? No hubo una de Senesi también.
1: Que la de Senesi también, cerquita, que pegó ahí, pegadita. Mm. Mati, viste acá, hay información por todos lados. Primero, le voy a mandar un abrazo grande a Marcelito Fernández, que nos está escuchando. Me dijo, estamos haciendo la vuelta acá los chicos de Tiempo Deportivo, así que le mandamos un abrazo gigante. Pero acá nos llega información, Mati.
3: Sí.
1: La Crema, opción joven. Ya conoce sus rivales para el Torneo Nacional Federal Amateur 2026, sí. El 4 de octubre va a estar jugando con ADEFU de Río Grande, el 5 va a estar jugando con Huarpes de San Juan y el sí. 6 va a estar jugando versus Banco Nación de Rosario. El equipo local que va a estar haciendo su presentación en este torneo, importante torneo sí. de futsal. Bueno, le mandamos un abrazo grande a nuestro productor barra presidente del multimedio que nos llega información.
3: Sí.
1: Bueno, sí, va a estar formando, va a estar estando en la zona C, la academia, como decíamos, Rosario y Huarpes. Los tres equipos para este torneo nacional federal amateur masculino, la zona campeonato de este 2026, que se va a jugar en Río Grande.
3: En Río Grande. Bueno, sí, hay que traer a los muchachos.
1: Sí, sí, por supuesto. Ahí tengo yo al preparado físico, ayudante de campo, bien. Mi amigo Manu Carabajal, que está ahí con opción. Así que, y si no, le vamos a andar preguntando a los chicos ahí. Pero hay un par de jugadores que ya conozco, así que vamos a ver si vienen.
3: Claro, sí, hay que traerlo porque, bueno, tenemos que hablar un poco. Todavía no nos visitaron, ¿no?
1: Sí, no, la verdad que, Mati, sí. fútbol en sí, primera, y eso todavía no nos metimos, ¿viste?
3: No.
1: Tanto que nos dicen que somos tan futboleros, hablamos poco de fútbol de acá. O sea, sí. que vengan, porque hemos hablado un montón, pero que vengan.
3: Claro, claro, no hablamos. Bueno, como por ejemplo también hablando, ya que tenemos rapidito, tocamos sí. El fútbol, hoy juegan Boxing y Ferro.
1: Exacto.
3: Hoy por la segunda fecha del torneo René Peneca Muñoz, el Albiverde va a recibir a Ferro a las 8 de la noche. Ya está comenzando, sí. ya están los equipos en la cancha. Se están saludando, obviamente, y en minutos, muy poquito tiempo, comenzará a rodar el balón en la cancha de Boca.
1: Boca.
3: Exactamente. No, perdón, en la cancha de... Del boxing.
1: Del boxing.
3: En el bien. Pichón Guati, exactamente. A las 21:15, eso quería decir, Boca va a jugar ante Escorpión.
1: Ahí va, porque como jugaron el fin de semana por torneo regional, la fecha se pasa...
3: En la Bombonera de Asturias, ¿no?
1: En la Bombonera de Asturias, por supuesto.
3: Bueno, sí, ¿no?
1: La Bombonera de Asturias, ¿no?
3: Exactamente.
1: Brance 805.
3: Sí, 21:15, entonces, Boca ante Escorpión y a las 8 de la noche, ahora en un ratito... van a jugar, obviamente, boxing y ferro, ¿no? Esto está bueno porque por ahí vas, mirás al Albiverde con la 97.5 de fondo y después te vas a ver, escuchás a Boca San Pablo, en el auto,
1: por supuesto.
3: Y mirás Boca Escorpión en la Bombonera de Asturias.
1: Todo,
3: ¿no?
1: Muy cenense, ¿no? Mirá,
3: tenemos un chori.
1: Tenemos un chori.
3: Hace bastante no voy a ver. ¿Hay choripán? ¿Qué hay para comer en la cancha? ¿Vos?
1: Nosotros fuimos el día domingo, no había nada.
3: ¿No había nada?
1: Porque nosotros fuimos para el lado de la Popu del otro lado. Viste, el lado de los bancos estaba el buffet. No llegamos hasta ahí.
3: Ah, claro, pero bueno, jugaron Escorpión y Iván Cruz.
1: Escorpión y Iván Cruz en cancha de hispano.
3: ¿Y en qué tribuna se ubicaron?
1: No, nos quedamos
3: pegadito
1: al alambrado. Y justo había chicos de Escorpión.
3: Había pibes de Escorpión.
1: Sí, justo que encima nos sentamos ahí y nos paramos. El 7 de Escorpión, que no me acuerdo cómo se llama, estaba toda su familia y se lesionó en el segundo tiempo. Sí, le pegó el pinchazo al muchacho, así que pronta recuperación seguro.
3: Por supuesto. Pero no se veía humito, no humeaba.
1: No, se
3: buffet,
1: veía nada.
3: La cantina, allá le dicen la cantina.
1: La cantina le dice, sí. No se
3: viste que hispano. Hay poco acá, sí. hay que hacer un cambio radical en el fútbol.
1: Pará,
3: acá, ¿no?
1: En el fútbol día sur, sí, porque no. En el barrio, amigo. Perdóname porque el señor de frente de Chori está todos los días.
3: Terrible,
1: salve ese muchacho.
3: Me encanta el parlante con música tropical.
1: Me vuelvo loco.
3: Que está jugando, ¿no?
1: Y después
3: se escucha la nueva luna, ¿viste? Atrás.
1: Se escucha lo del fuego, ¿no? Y vos estás ahí tocando la pelota.
3: Está todo el ruido acrílico, sí. Vidrio, ¿no? Sí. Dando muchachos. Es terrible, es tremendo.
1: Se escucha que pisa la lata.
3: Pero es,
1: ¿no?
3: Fútbol de barrio, de verdad. Sí, es lo que nos gusta. Es lo sí, que nos gusta, pero sí, queremos incorporarlo también un poquito, sí, Liga Sur, sí, ¿no? Vale.
1: Un poquito, sí, más de... un poquito de onda en la Liga Sur, ¿no? Sí,
3: claro.
1: La Liga de los Barrios ya tiene ese espíritu. Me encanta, sí, la Liga de los Barrios me gusta, aparte.
3: Sí,
1: me gusta,
3: tal cual. Bueno, esta semana comienzan las reuniones. Ayer jugamos un amistoso con el Zambe.
1: ¿Cómo estuvo, bro?
3: El Defensor del Carmen.
1: ¿Atajaste?
3: Atajé, jugué.
1: No se ve nada, te dije.
3: No se ve nada. Absolutamente nada.
1: Es la cancha que peor se ve en la historia.
3: Sí, sí, sí. Es que me parece que no es una cancha que está hecha para jugar de noche.
1: Y de día
3: hasta ahí nomás, porque como juegan en el asfalto, pero de noche menos que menos, por eso no ponen partido. Jugamos los amistosos porque
1: te cobra barato.
3: Te cobra barato, mucho de lunes a viernes estás trabajando a la tarde, no te queda otra de jugar de noche.
1: Total.
3: Así que jugamos contra Arcoiris.
1: ¿Cómo estuvo el equipo de Arco?
3: No, ganamos 4-0. Oh, bien. Arcoiris primera de Arcoiris, ¿no? Sí, que está en la primera C. Sí, la verdad que sí. Pero bueno, no hay que confiar. Son... Sí.
1: ¿Tuvo el señor peluquero?
3: Sí, por supuesto.
1: Grande, flaco.
3: Zaguero, primer zaguero central.
1: Claro, lo quise convencer.
3: El flaco del Zambe.
1: Ah, flaco del Zambe. El flaco del Zambe.
3: Habló
1: mucho. ¿Estaba Chori? ¿También estaba Chori o no?
3: Estaba Chori. Se reincorporó
1: Chori. ¿Está el señor Mateo Barriento?
3: Está el señor Mateo Pela Barriento también.
1: ¿Jugó también? ¿Bien?
3: Sí, jugó Pela Barriento también. No, completo el Zambe, sí, que ganó 4-0.
1: ¿Estaba el Mudo?
3: No estaba Mudo, se bajó Mudo? Último momento.
1: ¿Qué pasó, Mudo?
3: Y me parece que no, hay que poner para la...
1: Hay que abrir la billetera a Larry.
3: Hay que poner para la cancha, no.
1: Sí.
3: Naranja, ¿no? Sí. No estuvo, pero sí, bueno, estuvo el flaco Maxi, no, toda la banda del Zambe, le mando un saludo grande a los amigos del Zambe, sí. Nos vamos a recuperar, vamos a levantar la cabeza y vamos a tener esta institución en la...
1: Me encanta, Vamos a seguir. Este multimedio lo siguió bastante el año pasado, el Zambe, ¿eh?
3: Sí, claro, bueno, sí, tenemos nuestra querida amiga Melanie Russo.
1: Sí, no, aparte recuerdo haber ido a cubrir ahí partido ahí en la Nora Vera.
3: Me acuerdo, ¿con quién fue que fuiste? ¿Con Gasay? Que me parece,
1: sí,
3: que
1: fue un partido 1-1, picante.
3: Ganamos 2-1.
1: Sí, 2-1. Perdieron 1-0.
3: Perdíamos, claro, con Ragazzi. No,
1: con Ragazzi. Ganaban 1-0, perdieron 1-0 y lo dimos vuelta,
3: sí.
1: Sí, sí. Y después estuvimos del otro lado, ya no transmitiendo, pero partido con Chaco.
3: Ah, primera fecha.
1: Le pidió los puntos.
3: Primera fecha.
1: Le pidió los puntos, pues.
3: Chaco,
1: sí,
3: nos sacó los puntos, Chaco, sí, nos arruinó eso.
1: Sí, lo mató.
3: Además de sacarnos los puntos, nos ponen una multa económica.
1: Sí, lo mató. Hizo un gol del Mudo ahí.
3: Claro, hizo dos.
1: Dos, y uno hizo la liebre.
3: La liebre, sí.
1: Y después fuimos
3: 3-1, digamos.
1: Sí, y después fui a uno que un golazo que hizo afuera, ustedes perdieron, en cancha Enrique Pino. No me acuerdo contra quién. ¿La Academia?
3: Yo estaba atajando.
1: Sí, la Academia. No, no estabas atajando, Mati. Primera, la Academia.
3: Ah, este campeonato.
1: Este campeonato. Baile.
3: Ah, perdimos con la Academia, sí. 4-2.
1: Sí, pero un gol del Mudo afuera.
3: Sí, sí, 4-2 perdimos con la Academia. Pero, sí.
1: Me acuerdo, había dos chiquititos rápidos de la
3: Academia. No, la
1: Academia
3: tenía unos pibes de 20, de 22 años que te matan.
1: Se la tiraron larga al flaco.
3: No, pero lo cualquiera. Comían cruda cualquiera, ¿eh? A toda la línea de 4 comió cruda.
1: Eso era rapidísimo.
3: Sí, sí. Además la pisaba mucho futsales.
1: Sí,
3: mucho chiche.
1: Sí, sí.
3: Pero si lo llevas a la tierra, cambia.
1: Y lo...
3: En la tierra se empareja.
1: Un poquito más cerca.
3: En la tierra se empareja. Ya ese chiche, ese chicle,
1: no me lo tirás.
3: La cóndor no lo tirás.
1: Acá lo tirás allá, no, ¿no?
3: Que como te mando al Muniz, te tiro.
1: Sabés cómo terminás en la cantera, ¿no?
3: Tal cual. Bueno, Mati, nos pasamos un poquito, sí. 5 minutos, vamos a ir al corte. Arrancó el segundo tiempo en el Maracaná. Fluminense le gana 2-0 a Platense. Esto tiene que ver con la Copa Libertadores. Veremos, ojalá se recupere el calamar, pueda traerse al menos un resultado más corto para definir la próxima semana en Saavedra. Dicho esto, vamos al corte, y venimos aquí en Tiempo Deportivo.
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1: Bien, me encanta. Bueno, ¿qué estamos escuchando, Varelita? Perdón, a ver qué...
2: The Doors. ¿Eh? The Doors. Love Me Two Times.
1: Love Me Two Times. Me encanta. ¿Cómo se dan el gusto ustedes, no? Me agarran medio dormidito.
3: Vos podés ver cuando quieras, Mati, igual.
1: Igual me gusta esta música. No tengo, viste que yo no tengo ningún problema. A mí me gusta los viernes nada más. Los viernes, viste que yo te pido ponerme algo más tropical. Claro. Pero lo vamos...
3: Cuando jueguen las tacitas, amigo.
1: Upa, no, claro. Hace bastante, Varelita, ¿no?
2: La tacita de plata.
1: Tengo entendido que Independiente Instituto se juega viernes. Bueno. Así que guarda el parche. Veremos, después te voy a estar avisando. Ahí bueno, vamos a presentar la próxima entrevista que tenemos aquí en Tiempo Deportivo. Tenemos del otro lado de la línea a Verónica Oyarzo. Ella es jugadora de handball, participó de la quinta Copa América que se disputó en Brasil.
2: Sí, Natal.
1: Bonito país.
2: Natal, conozco, lindo.
1: Me encanta. La vamos a saludar a Verónica. ¿Cómo estás? Verónica, un gusto para nosotros tenerte aquí en Tiempo Deportivo. Rodrigo Martínez, Matías Fenelli, te saludamos desde Río Gallegos. ¿Cómo estás?
4: Hola chicos, ¿cómo están? Buenas noches.
1: ¿Todo bien?
4: Bien, gracias a Dios.
1: Bueno.
4: Acá ya sin voz.
2: Sí, veo. Festejaron mucho, parece.
4: Sí, festejamos. La verdad que sí, se festejó bastante.
1: Me encanta, bueno, sí, se nota bien.
2: Se nota, Vero.
1: Tiene que ganas de estar ahí, ¿no? Bueno,
4: derrota.
1: Me encanta.
2: ¿Fueron a jugar o qué?
1: ¿Qué hicieron, no? ¿Dónde fue?
2: ¿Fueron al Morro de Carioca?
1: ¿Copacabana está cerca? No, tan lejos.
2: No, está lejos, amigo.
4: No, nosotros estamos ahora en Natal.
2: Sí,
4: en Natal.
2: ¿Fueron al Morro de Carioca o no?
4: Sí, sí, fuimos. Está. Pero lo vimos de lejito nomás.
2: Mira, ahí está, hermoso.
1: Bueno, contanos un poquito, porque se disputó un torneo de handball, entiendo, ¿no? En la Copa América, en este caso. Bueno, contanos cómo se te da la posibilidad vos de llegar, de poder jugar esta Copa América, y contanos también cómo le fue para todos aquellos desprevenidos que nos están escuchando y que no saben cómo fue el desenlace.
4: Bueno, esto empezó el año pasado, el año pasado que la Copa América se hizo en Paraguay y asistimos. El contacto fue porque empezamos a tener torneos de Liga Master con los chilenos.
1: Bien.
4: ¿Viste? Y ellos vienen ya yendo hace 4 años a la Copa América, no, las cinco, porque una la hicieron ellos. Y bueno, y entre amistades que se van haciendo en este deporte, conocí gente y empecé a tener contactos y más contactos, y bueno, llegué soy la delegada de Argentina.
1: Bien.
4: Y bueno, este año llevamos a 3 categorías,
1: sí,
4: categoría más 30, más 37 y más 44.
2: ¿Y cómo fue?
4: Fuimos de acá de Argentina, fuimos 19 personas.
1: Sí.
4: Y nada, después el resto nos ayudaron un poquito unos refuerzos de Brasil para tener un poquito más de oxígeno.
1: Ah, bien ahí.
4: Pero bueno, fue hermoso.
2: ¿Cómo estuvo ese torneo? ¿Mucho calor? ¿Cómo fueron los partidos? Contanos un poquito.
4: Sí, no, fueron tremendos. Se separaban en zonas.
1: Sí.
4: En algunos eran zona por zona, en otros eran zonas de grupos para tener más partidos.
1: Bien.
4: Así que en la categoría más 30 perdimos la semifinal con el equipo campeón.
1: Sí.
4: Por un gol.
2: Medio que complicado, ¿no? El gol, dijeron.
1: ¿Cómo complicado?
4: Sí, sí. ¿No? Yo no puedo decir lo que todos quieren que diga.
2: No,
1: ¿dudoso?
2: Sí, me parece que jugó Ayudín, ¿no?
4: Me entienden.
2: Jugó Ayudín para el brasileño.
1: Ah, ¿sí?
4: Sí, sí.
1: ¿Ayudinho?
2: Bueno, sí, jugó Ayudinho.
1: ¿Ayudinho?
4: Sí, hubo Ayudinho.
2: Robinho, ¿no? Jugó Robinho.
4: Pero bueno, estuvo muy bueno. Todo el estadio alentando a Argentina, así que nada, los estadios, la infraestructura que tienen.
1: Terrible, ¿no?
4: Ellos es hermoso. O sea, jugar en un estadio así es demasiado para nosotros.
1: Sí. Claro.
4: Gracias a Dios, en todas las categorías nos fue, primero que es la primera vez que llevamos 3 categorías.
1: Sí.
4: El año pasado llevamos solamente una. Este año ya me fui a 3. Bien. Y el año que viene a hacer más y más.
2: ¿Y masculino, no? ¿Más 40?
4: No. Estoy hablando yo para llevar a masculinos, pero son un poco más complicados los hombres de que suelten la moneda, así que
2: no
4: quieren trabajar, no quieren hacer nada, así que directamente, chao, vamos con la gente que sí trabaja.
2: Fantástico.
4: Y no, y nos fuimos con las mujeres y súper bien. Llevamos chicas de Río Grande, de Ushuaia, de Caleta, 28, sí. Así que nada, perfecto. Hermoso, hermoso. En la categoría más 37 quedamos quintas y en la más 44 también quintas. Bien. Ambas zonas de 4, así que 8 equipos. Así que no, bastante conformes. El año pasado no llegamos ni a... Salimos última creo que el año pasado. Pero bueno, el nivel es súper elevado.
2: Sí.
4: Acá no es lo mismo correr que en el sur.
2: Claro.
4: No, es mucho calor, mucha humedad. Pero vos ya entras al gimnasio y estás toda empapada. Esa es la verdadera.
2: Sí,
4: no, es un montón, es un montón. Pero bueno, gracias a Dios salió bien todo lo que... A todo lo que vinimos salió todo perfecto, todo perfecto.
1: Está muy bien. ¿Cuántos formaron parte entonces de la delegación? ¿Cuántas personas viajaron, formaron parte del equipo?
4: 18 personas
1: sí.
4: Fuimos y éramos casi 6 argentinas por equipo. Después eran algunos, por ejemplo, en mi caso, yo jugaba en la categoría más 44 y más 37.
2: Bien.
4: Y hacía algún par más. O sea que jugábamos mucho más que otras.
2: Claro.
4: Y ponerle de refuerzo teníamos 3 o 4 chicas que nos ayudaban y bueno, a dar el aire, ¿no?
2: Sí.
4: Porque no te da el aire.
2: Y encima la humedad, ¿no? El calor.
4: Sí, no,
2: playa?
4: Terrible.
2: ¿Hubo playa?
4: Jugar con... Hoy tuvimos playa, ayer terminó el torneo,
2: sí.
4: Así que hoy recién tuvimos playa.
2: Bien ahí, muy disfrutando bien. Un poquito.
1: Tal cual. ¿Cuándo pegan la vuelta?
4: Y ya mañana ya estamos pegando la vuelta. Hoy a la madrugada ya salimos para Gallegos.
2: Bien.
4: A las 5 de la mañana.
2: Ahí perfecto.
4: Así bueno. Que nada, ahora a descansar un poco para ya retomar el viaje.
1: Perdón, ¿y acá dónde estás jugando? No sé si nos contaste dónde estás jugando.
4: Acá en
1: Gallego, ¿no?
4: Juego en sí. Gallegos Club, sí. Y nada, y seguimos entrenando y dándole duro con todas las chicas. Ahora tenemos igual la Liga Municipal.
2: Exacto.
4: Que jugamos el sábado creo. Así que llegar, lavar ropa y jugar el sábado.
1: Ah, mira, y este fin de semana no pudieron jugar porque claro, no.
4: No estábamos.
1: No estaban, claro.
4: Ahora, por eso lo pasamos mal así.
2: Claro,
1: y este fin de semana sí.
2: Sí.
1: ¿Cómo está el nivel de ustedes acá en Gallegos y de la categoría en general?
4: Y nosotros en más 44 venimos primeras.
1: Sí.
4: Así que son 4 equipos y venimos primeras. Pero el nivel, a nivel de lo que es la Liga Sur y lo que es esto, no se compara. Claro. Acá jugamos con Chile, Uruguay, Paraguay, Brasil, que son... O sea, son mejores que una primera. Por eso te digo todo.
2: Claro.
4: Son mejores y vos las ves estructuralmente. Las mujeres son un espectáculo, puro fibra.
2: Ay.
4: Nosotras todas gorditas. ¿Sí?
2: Bueno,
4: pero le dimos pelea igual,
2: che. Le dimos pelea, che. Hay que quedarse con eso.
1: Tal cual.
4: Sí,
1: tal cual.
4: Sí. Íbamos con Brasil, con las campeonas, íbamos así, uno y uno, hasta que obviamente el físico no te da más,
2: claro.
4: Y perdimos por 6 goles.
2: Bueno, pero cerquita.
4: Pero fue súper, súper lindo, fue porque hay que jugar con esas chicas que son sumamente entrenadas,
2: totalmente.
4: Que se dedican a eso, de las cuales 3 del equipo de Brasil son jugadoras olímpicas,
2: bueno.
4: Así que es otra cosa,
2: otro nivel. Pero bueno,
4: sí,
2: ahí estabas
4: sí.
2: Vos. Ahí estaban ustedes, estaban representando a Río Gallegos y a Argentina.
4: Sí, a toda la Argentina, me bien. Llamaron un montón de gente felicitándome, a seguir. Así que nada, súper reconfortante, aparte que las chicas que se sumaron a esto, de las chicas vendría a ser más chiquitas,
2: sí.
4: Más 30, todas con muchas ganas de la próxima, si Dios quiere, va a ser en Colombia, la próxima Copa América. Así que nada, desde ya empezar a mover todo claro. Para poder llegar a ir con más categorías, o sea, con las mismas categorías, pero con más, o sea, 2 de 30, 2
2: claro.
4: Y así, 2
2: claro.
4: De categoría más 30, 2 de 37, y nada, sumar, porque es esto, es sumar, divertirnos, Todo el equipo perfecto, recontra, armonioso todo. Así que estas cosas te dan muchas más ganas de seguir adelante con todo.
2: Sí, ¿cómo fue el desempeño de la señora Romina López?
4: Ay, Romina, no sabés, nos salvó la papa, Romy, porque la arquera que teníamos no podía asistir en la categoría más 37, y Romy, le digo, danos una mano. Sí, ella viste que es todo un amor. Bien. Y nada, ganamos. Atajó. Gracias a que Romy defendió los tres palos y nada, nosotros le pusimos todo.
2: Bueno, bien ahí. Qué buena vuelta.
1: Qué bueno eso. Bueno,
4: no, Romy, una capa.
1: Una capa. Bueno, en cualquier momento las esperamos acá por el piso, de Tiempo Deportivo, tienen las puertas abiertas.
4: Bueno, chicos, un gusto haber hablado con ustedes. Volvemos felices, sin medallas,
2: y sin vos,
4: pero progresando muchísimo mejor que el año pasado, que bueno, vinimos con una sola categoría y no llevamos nada, y esta vez llevamos el reconocimiento del estadio, que nos aplaudió y que nada, nos vio dar todo en todo momento. Así que nada, felices. Fue una remontada épica, porque nos llevaban 9 goles y nada, empezamos a darle con todo y llegamos a 19 iguales y bueno, y ahí hubo una cosita.
2: Un ayudín.
4: y nada, un Robinho.
1: Jugó Robinho. Se tiró al campo el Robinho.
4: Sí,
1: bravo.
4: Hubiésemos disputado una buena final.
1: Bueno.
4: Pero nada, muy felices y muy contentas por todo.
1: Por supuesto. Vero, gracias. Un abrazo y buen regreso.
4: Bueno, chicos. Dale, gracias. Gracias a ustedes por siempre apoyar el deporte a pesar de ya ser grandes. Acá la seguimos luchando.
1: No, gracias. Tampoco tan grande, tenemos la misma edad.
2: Yo también, cerquita.
1: Así que también, cualquier momento nos sumamos.
2: Por eso el más 42 me interesa, El más 42 me interesa, podemos en Colombia, ojo,
1: Claro. Ojo, Son todos unos pibes.
2: Sí, son todos
1: pibes. Claro, tranqui. Me
4: encanta. Bueno, chicos, gracias, Vero. Te mando un abrazote. Dale, besos, chau, gracias.
1: Chau. Bueno, ahí la teníamos, Verónica Oyarzo, jugadora de handball, representó a Río Gallegos, a la Argentina, ¿no? En esta Copa América que se jugó en Brasil. Lindo lugar, ¿no?
2: Natal, hermoso, conozco.
1: Sí, ¿no?
2: Conozco.
1: ¿Conoces ahí, Natal?
2: Sí, San Salvador de Bahía.
1: Ah, mirá.
2: Lindo.
1: Sí.
2: O sea, aparte de una horita y media tenés pipa. Hermoso.
1: ¿Cómo no sé, bro? Porque conocí todos lados, boludo. Es increíble.
2: Tuve la suerte de ir, amigo. Hermoso, Brasil. Sí. Claro. Ese es el morro de Carioca.
1: En otro tiempo, ¿no? Ahora ni a la calle.
2: Ahora el dólar está, amigo.
1: En la calle, Brasil.
2: Ahora sí. Ahí en el Codepro.
1: La PAME.
2: La PAME. Ahí en el Codepro, Brasil y Honduras. ¿Qué va a ser otros tiempos, Mati?
1: Que termine esta pesadilla, lo único que le pido a Dios. Bueno, están tomando agua en el Maracaná, está otro lindo lugar, por supuesto. Está ganando Fluminense.
2: Sí, que entró en Platense, entró el chico de Perito Moreno, Juan Gauto.
1: Sí.
2: Entró en Platense y en Fluminense entró el ex Boca, Luciano Acosta.
1: Ah, mirá, Lucho Acosta. El chiquitín.
2: El chiquitito, sí. Ahí está.
1: Entró. No sabía, lo estaba viendo, no sabía que jugaba en Fluminense el venezolano, el chiquitín también.
2: Soteldo,
1: no lo tenía, está jugando en Flu.
2: Me rompió el alma. Me acuerdo de un partido. Boca jugó en enero, semifinal de Copa Libertadores 2020.
1: Ese jugando para...
2: ¿Para
1: Corinthians o para Mineiro estaba él?
2: Corinthians.
1: Para Corinthians.
2: Perdimos un baile, no pegaron. Sí. 3-0 perdimos.
1: Claro, me acuerdo. El equipo de Miguelito Russo.
2: El equipo Piguelo.
1: Sí, claro.
2: Sí, nos agarró pandemia. Viste que se jugó en enero la Copa y nos mató. ¿Qué pasó, Rey? Ah, nos tenemos que ir, claro.
1: ¿Qué pasó? ¿Nos vamos de la radio?
2: No, vamos a la radio, Mati.
1: Nos vamos de la radio, claro. Le contamos, Varelita, no a la gente... ¿Qué vas a conectar a los amigos de Radio Lara? ¿Quién relata hoy, Varelita?
2: ¿Quién relata?
1: ¿Lo tenemos a mano? Se quedó sin mic.
2: Y seguramente que lo debe estar relatando...
1: ¿Estará Leo Gentili?
2: Leo Gentili.
1: No, para que la gente obviamente...
2: A ver, yo...
1: ¿Lo tenés ahí?
2: No sé, tengo 200 millones de grupos de la radio, pero Varelita sabe quién va a relatar. Creo que Gentili, ¿no?
1: Sí,
2: ¿no?
1: Sí.
2: Varela. Y Coco Ramón o Walter Nelson. Ahí está.
5: Vallejo,
1: Balazone. Fabio Tiburón Vallejo.
2: Fabio Tiburón y Hugo Balazone.
1: Me encanta.
2: Ahí está.
1: Van a ser obviamente todo el equipo de Radio La Red que van a estar con Boca y San Pablo. Partido que se juega en la Bombonera, que tiene que ver con los cuartos de final de la Copa Sudamericana.
2: Exactamente.
1: El segundo certamen internacional más importante del continente.
2: Sí,
1: ¿no?
2: Mati. Sí. Difícil,
1: duda,
2: Difícil Copa.
1: Sí, sí. Sí, sí, sí. Ahora, las dos, ¿eh? Claro, porque ahora como que ahora fue la
2: liga. No, las dos dije. No me escuchaste, te diste cuenta que no la quise. Las dos son difíciles.
1: Las dos, ¿no?
2: Las dos. Siempre son difíciles las copas internacionales. Sí. No se hace cuenta que...
1: No, la sudamericana se ha vuelto también más difícil ahora porque tenés zona de grupo. Es cierto, por ahí los grupos te tocan rivales...
2: Tranca.
1: Un poquito más accesibles, ¿no?
2: Ponele.
1: Pero bueno, te puede pasar como le pasó a Racing, que vos fuera con Caracas, ¿no?
2: A San Lorenzo con Recoleta.
1: Claro, ¿no? Te puede pasar que por ahí entras medio dormiducho y Caracas te manda a casa, ¿no?
2: Te manda a casita,
1: ¿no? Te manda a casa, Caracas, ¿no?
2: Qué lindo quilombo el armó, ¿no?
1: No, terrible.
2: Al equipo de Costas en el
1: Qué divino, qué linda noche, boludo.
2: Sí, cómo fue
1: el domingo. Le picaba la tres años, la metió el... Ay, Dios, ni yo en la pino.
2: No, el arquero fue una locura.
1: Bueno, y ahí empezó todo, también la de Bach.
2: La de Gustavo,
1: ¿no?
2: Sí, pobre Gustavo.
1: Pobre.
2: Gustavo que estuvo sondeado por JR.
1: ¿Ah, sí?
2: Sí.
1: Ah, mirá.
2: Sí.
1: No es un técnico para Boca, ¿no?
2: Aquí está ahora tampoco.
1: Va, no sé, igual, hay que verlo. A mí porque no me gusta ese tipo de juego, de fútbol.
2: Bueno, dale.
1: ¿Qué?
2: Dale.
1: ¿Dale qué?
2: Contratate, ya están bien, amigo. Dale.
1: No, pues yo
2: no hablemos más. Pero, de los 11 independientes, si vos cruzás por la. Decime la verdad.
1: Pará,
2: con una mano de corazón.
1: Pero yo no pedí la renuncia de Viera.
2: Sí, obvio, por supuesto. Pero escuchá, de los 11 que vienen caminando, si vienen los 11 caminando, sacando a Marcone, los demás.
1: ¿No conocés a todos? ¿Independiente? No, los que no conocés son los de San Lorenzo.
2: Bueno,
1: y los independientes. Si yo te doy la línea de 4, los conocés a todos. Salvo por ahí, no sé si lo tenés a Fedorco. Lo tenés.
5: Anda para allá, bobo.
1: ¿Lo tenés a Fedorco o no? Zavala lo conocés.
2: Camina por la avenida. Camina por la avenida Mitre y no saben quiénes son. Mati, dale. Decir la verdad, no, Mati. Caminan por avenida. Escúchame, lo paran en la puerta de Independiente. Ahí en la avenida Mitre. No sabe quiénes
1: si
2: son.
1: Yo camino,
2: amigo. Le pregunta si viene a pagar la cuota.
1: ¿Querés que te diga
2: amigo,
1: dónde puedo estar yo si camino por la Bombonera? No, ¿dónde creo que estoy?
2: Te pasa. Con ese peinado veo rubión.
1: ¿Te puedo decir dónde puedo estar?
2: ¿Sabes cómo te liquida?
1: No, pero no tiene nada que ver. Los jugadores independientes, yo los conozco a todos. Conozco a Baldo, conozco a Cabral.
2: Al sargento,
1: mí, sinceramente, hoy, fíjate cómo Milito lo destruyó a Racing, si hacemos la comparativa, para mí los jugadores de Independiente son más conocidos de los de Racing. Y eso que Racing
2: difícil, ¿eh?
1: Y eso que Racing hace muy poco tiempo...
2: Campeón.
1: Fue campeón, o jugó la semifinal de la Libertadores. ¿Cuándo? ¿En el pasado?
2: En el pasado.
1: Bueno, fíjate ahora, los jugadores Independiente son más conocidos.
2: Escuché un hincha de Racing diciendo... Los amargos de enfrente,
1: sí,
2: le hicieron una calle... Dice? Pará, un hincha de Racing, los amargos de enfrente
1: porque
2: dijo,
1: había poca gente el otro día.
2: No, porque dijo, los amargos de enfrente le hicieron una calle a uno que ganó
1: cuatro Libertadores.
2: Eso, y nosotros le ponemos la calle a uno que no. No, diciendo de todo.
1: Uno que no ganó nada, que ganó de torneo local siendo suplente. Pero esto siempre lo dije yo, pero no lo digo de termo. Muchachos, seamos sinceros entre nosotros. Independiente no es más grande que Racing porque le tiene más partido en la historial.
2: Porque se la picó a Dinosaur, ¿no?
1: Pero es más grande por toda la historia. Esto es verdad. Nosotros tenemos calle, muchachos, Bochini y Pastoriza tienen calle en Avellaneda, ¿no? Voy a decir, Diego Milito, dale, suplente con Chacarita en el 2001. Seamos buenos.
2: Pero después vino en el 2014 ganando el Champions, amigo, jugando en el Inter.
1: Sí, bueno, en el Inter. Bueno, que le hagan una calle en Milán. Pero claro, ¿no? Sí.
2: Me encanta, estas cosas que no podíamos fallar. No podíamos irnos hoy sin... vamos a recordar.
1: Pero vamos a ser sinceros entre nosotros. La Copa Libertadores que ganó Boca, que ganaron ustedes,
2: ¿cuál?
1: Pues venía a chicanear.
2: ¿Cuál?
1: Fueron todos por penales, amigo. Dale.
2: ¿Cuál?
1: Lo dijo Palermo una tarde, no tarde noche ni Espien, que lo pincharon un poquito, Martín, qué árbitro te gustaba y lo nombraron a Rubia Amarilla. Tiró sonrisa, Martín.
2: No empecé.
1: Estaba todo permitido.
2: Carlos Yellow.
1: Estaba todo permitido. Macri fue el mejor presidente de la historia de Boca, ¿eh? No tengan dudas de eso. Yo creo que me parece que
2: Ruiz
1: Macri, yo creo que en esta vuelta, con cómo está Román, yo creo que si se postula y arma un buen equipo, lo saca.
2: No sé, el año que viene va a estar Barder.
1: Bueno, Independiente es un desastre las elecciones, Independiente no tiene dirigencia, no tiene a quién votar, porque Bertoni, yo lo quiero mucho a Daniel. Lo respeto, campeón de todo con Independiente.
2: Compañero Maradona en Napoli.
1: Sí. Es más, bueno, eso también, fíjate, ya que lo comentamos, ¿no? Que hablamos de grandeza y demás. Independiente es el único club que puede darse el lujo de tener un jugador que ha ganado todo. con Independiente. Sí. Es uno de los pocos equipos, no sé si hay otro. Ganó, Riquelme.
2: ¿Ganó qué?
1: Que ganó todo como jugador de Independiente.
2: Sí.
1: Riquelme.
2: Y
1: Palermo.
2: Y Tevez.
1: Bueno, después no hay muchos clubes.
2: Sí, ahí está. Bueno, sí, tenés razón.
1: Bueno, nos vamos, dejamos la 97.5 sí. en manos de Radio La Red, se viene Boca y San Pablo. Nosotros vamos al corte y nos queda un ratito más de streaming, en la 97.5 se viene Boca y San Pablo, por Radio La Red. Vamos y venimos.
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0: bienvenidos al partido de ida de los cuartos de final de la Copa Sudamericana. Juegan Boca y San Pablo en la Bombonera. Cuando sos hincha de Boca y te levantás a la mañana sabiendo que a la noche tu equipo juega contra brasileños por Copa Sudamericana, empezás el día distinto a lo habitual. Tu primer pensamiento del día es Boca. ¡Pac! Abrís los ojos y de repente te aparece en el medio de tu habitación Álvaro Montero volando del vestidor a la cómoda. Te vas a lavar la cara y en el espejo emerge el rostro de Paredes. Te cepillás los dientes y el cepillado es más largo porque te colgás pensando en el partido. Y antes de salir para el laburo, sentís cosquilleos, maripositas en la panza como cuando ibas a la escuela y pasaba por al lado la compañerita que te gustaba. Cuando vos sos de Boca y sabés que tu equipo juega contra San Pablo, la ida de los cuartos de final de la Copa Sudamericana, tus pensamientos desde que amanecés giran alrededor de ese partido. Y llegás al laburo y prendés la radio, escuchás López 910 para conocer las novedades de Boca y cómo va a formar el equipo y si Paredes está bien físicamente. Y el tiempo no pasa más. Las horas se hacen larguísimas porque lo único que querés y te interesa es que empiecen a jugar de una vez. Mientras tanto, el partido lo jugás en tu cabeza, como lo juegan todos los hinchas de Boca de verdad, los que están viniendo para la Bombonera, con el hijo, con el viejo, solo o con la pareja, en el auto o en colectivo, los que escuchan desde la lejanía de un exilio que se hace más llevadero escuchando a tu Boca por la radio, escuchando esta banda sonora. Allá va Boca, el que con sus dudas e irregularidades pelea todo lo que juega. El Clausura, la tabla anual, la Copa Argentina y la Copa Sudamericana. Y allá va Boca, con Leandro Paredes, su campeón del mundo a la cabeza, con Azcacíbar, Merentiel y sus goles importantes, Álvaro Montero y esos guantes de los que están colgados todos los bosteros. Allá va Boca, con su ilusión a cuestas y los pibes de Boca Predio, que te recuerdan que nace una flor, todos los días sale el sol, como canta Charlie. Boca que resiste y avanza. Y el fútbol, como la vida, en definitiva es eso, bancar, resistir, como nos enseñó el indio. En la resistencia está todo el hidalgo valor de vivir. Cuenta regresiva, juegan Boca y San Pablo, partidazo, donde quiera que estés, para vivirlo con la radio en la oreja y el corazón en la boca. Y si hay fútbol, hay comentarista. Lo voy a saludar al tipo de la radio. Le voy a dar la bienvenida. ¿Cómo va, Hugo Balazone? ¿Cómo va, comentarista?
1: Excelente, Leo. En una Bombonera pletórica. En una Bombonera engalanada por la Copa. En la Sudamericana. La trunca Libertadores transfirió otro peso específico. Para

0: Boca, al no tener a River en el horizonte, de ir por la Sudamericana. Había caminos que se cruzaban en la semifinal y ahora hay un horizonte que a Boca le propone brasileños de cuidado, pero sin morbo. Boca en las tres competencias implica, por supuesto que un mérito, pero el desafío de coronar en una de ellas. 3/4 diría, porque todavía la tabla anual es un camino que para Boca no debe desistir del mismo, aunque hay muchos equipos relevantes, por supuesto, en esa pelea de la carrera de regularidad que el fútbol argentino tiene. Lo cierto es que el juego apareció, los números en el campeonato argentino no son tan buenos, pero si vamos a ese juego que emergió de un Boca de ataque decidido, sostenido, que aún perdiendo Aranda, baja que parecía irreemplazable, ha recuperado a un buen Alan Velasco. El Velasco de Mendoza frente a Gimnasia deberá hoy jugar con esa frescura, demostrando que la Bombonera va a confiar en él, porque este es un escenario adverso para Velasco. La última vez que jugó aquí, frente a Lanús, al ser reemplazado por Arruabarena en el segundo tiempo, fue hasta murmurado por el público de Boca. Y aquí sobre él pesa aquel penal fallado frente a Alianza Lima. Pero este es otro Velasco. Este es el Velasco en el que Boca confió, pagando fortunas por él, pero que recién ahora pareciera jugar desprovisto de cargas, de responsabilidades, de lastres. Este es un jugador mucho más maduro, más suelto, que se encontraron muy bien con Flores, con el pibe Flores. Hubo descanso para algunos. Paredes, ¿estará al pleno? ¿O está jugando como puede Paredes? Entendiendo que la responsabilidad lo hace decir presente. Merentiel, que descansó y que parece ser el 9 de Boca, mientras carretea y toma ritmo de competencia en el Valencia. Las grandes dudas de Boca pasan por su defensa. Las grandes convicciones de Boca pasan por su ataque. En esa mezcla, si Boca logra ser más sólido, puede ser protagonista de esta Sudamericana.
1: La presentación del tipo de la radio, el que te ayuda a entender el juego, Hugo Balazone, esperando por Boca San Pablo en la Bombonera. Ya están trabajando los arqueros de Boca, Álvaro Montero, Leandro Brey, Javier García, en el arco que da a la vieja y mítica Casa Amarilla, y también lo están peloteando a Rafael, el arquero de San Pablo, contra el arco que da al Riachuelo. Ya voy a pasar por el sector de Boca con Fabio Vallejo, por el del equipo brasileño con Leo Zárate, pero antes me pego una vuelta por Río de Janeiro porque están jugando por la Copa Libertadores de América Fluminense y nuestro platense. Bienvenido Mariano Pupo.
2: Leo, el abrazo grande para vos y para Hugo. Aquí tenemos 42 minutos del complemento. Está ganando Fluminense 2-0 con goles de Nonato y de Hull. Todo en el primer tiempo. Pagó caro Platense esos errores defensivos. Después intentó descontar, pero la verdad es un partido de aproximaciones más que de llegadas. Gana bien el equipo brasileño. Habrá que esperar la próxima semana seguramente si Platense puede dar vuelta a la serie.
1: Así aparecen los brasileños para hacer la entrada en calor y recibieron los primeros estruendosos silbidos de la noche en la Bombonera. Te acompañamos en Radio La Red, la radio líder del fútbol. Y paso por el sector del local, por el del Xeneize, por el de Boca, con Fabio Vallejo. Buenas noches, Fabio.
3: Leo, el abrazo para vos, para Hugo, para cada uno de los compañeros. Uno sabe lo que es el hincha de Boca, lo pasional que es. Pero en esta noche, que es noche de Copa, es muy especial, la atmósfera es distinta. Lo vive de otra manera el hincha de Boca, porque sabe que puede haber cosas importantes. Se ilusiona con el equipo del Vasco, por supuesto, porque hace 11 partidos que no pierde, más allá de que hay muchos empates en el medio. Pero la serie anterior contra Recoleta abrió una gran cuota de esperanza en esta Copa Sudamericana. Ustedes preguntaban por algunos de los nombres que aparecen entre los titulares. Paredes, que no está al 100% físicamente, pero es el capitán, es el emblema, es la figura. Nunca se iba a perder este tipo de partidos, por más que esté en un 70-80%. Azcacíbar, que estuvo con un cuadro febril, él pidió de estar, está mucho mejor y por lo tanto a la cancha. La duda en la previa era, ¿juega el colombiano Villa o juega el pibe Flores? Optó el Vasco Rosena por el pibe Flores, más allá de que jugó los 90 y pico de minutos el otro día en Mendoza. En limpio, para todos los xereises de todo el país, el 1, Álvaro Montero, 17, Leandro Lozano, 2, Lautaro Di Lolo, 42, Jagger, Facundo Herrera, 3, Lautaro Blanco, 25, Santiago Azcacíbar, 5, Leandro Paredes, el 8, el Toto Belmonte, 20, Alan Velasco, 16, Miguel Berentiel y 19, el pibe Flores.
1: Así aparece Boca, pecheras violetas para los muchachos dirigidos por Rodolfo Arruabarrena. Hay un cuadrado armado por cintas en el terreno donde Boca está haciendo la entrada en calor. Así se van a dividir, ya están divididos en realidad, entre titulares y suplentes, haciendo Boca la entrada en calor. Y aprovecho y paso por el lado, por el sector de San Pablo, con Leonardo Zárate. Qué gusto darte la bienvenida, Leo.
4: ¿Cómo te va, Leo? El saludo para vos, para Hugo, para el Tiburón y por supuesto para todos. Ya están en el campo de juego los futbolistas de San Pablo, también divididos entre titulares y suplentes, todo confirmado en el equipo que dirige Dorival. Anote, Leo querido, Hugo querido, el arquero será con el número 23, Rafael. Los tres centrales, 22 Duarte, 5 Arboleda, 35 Sabino. Por la derecha, un poco más adelantado, con el número 19, Lucas Ramón. Por la izquierda, el 12, Iago. Y el doble 5 será para el 8, Marcos Antonio. Y la 29 para Pablo Maya. Atacarán 3, por lo menos en el dibujo inicial de Dorival. Por un costado, Arthur con el 37. Por el otro, Luciano con el número 10. Y el número 9 será un viejo conocido, Caleri.
1: Así están los jugadores de San Pablo, también divididos en dos, titulares y suplentes, trabajando en la previa del partido ante Boca, en la Bombonera, ida de los cuartos de final de la Copa Sudamericana. Me pego una vuelta por Río de Janeiro, descuenta Platense, al menos está cerca Mariano Pupo, regálame una jugadita, por el amor de Dios.
2: No, ni cerca, y no solamente no está cerca, recién Cosani le tapó el tercero a Cano, porque Platense lo fue a buscar con tanto ahínco, con tantas ganas, que dejó la contra servida, casi es goleada del Fluminense. ¿Quién te dice, Leo, que esta tapada de Cosani no pueda servir la próxima semana? Faltan poquito más de 3 minutos para que termine el partido. Ahora está frenado porque está tirado Fabio. Gana el Fluminense 2-0.
1: Todo el fútbol pasa por Radio La Red y la información en esta noche de Copa Sudamericana y Libertadores y de radio por él, por vos. Fernando García, él es Fernando I, el rey de la información, la única monarquía en la que creemos.
0: Qué placer saludarte, Leo, a vos, a Hugo Balazone, a todos los compañeros, a la audiencia de Radio La Red, para una nueva jornada de fútbol, para una nueva noche de Copa Sudamericana y, como bien decías también, de Copa Libertadores de América. 15 grados 2 décimas la temperatura en Buenos Aires a esta hora, 20, 51 minutos, instancia de cuartos de final de esta Copa Sudamericana que tiene al Xeneize y al equipo paulista como protagonistas. Hoy jugarán su partido número 3 en el historial. Boca ganó 5, San Pablo 4, empataron 13 por Copa Sudamericana. Jugaron dos veces casualmente los últimos enfrentamientos entre ambos. En la ida, en el estadio de Boca, ganaba el Xeneize 2-1 con 2 goles de Martín Palermo Borges, el tanto visitante, y en esa misma edición, 2007, por los octavos de final, en la vuelta en Brasil, ganaba San Pablo por 1-0, gol de Aloisio, pasaba San Pablo la fase por haber convertido un gol en condición de visitante. Como local Boca, 6 los partidos entre el Xeneize y San Pablo, 5 triunfos para el equipo argentino. San Pablo ganó 1 en la Supercopa 95
5: 3-2 esta Copa Sudamericana que tiene en juego en los últimos minutos en el Campín de Bogotá con arbitraje de Darío Herrera. Está Hernán Mastrangelo en el VAR. Independiente Santa Fe está empatando con Vasco da Gama. 0-0 la continuidad mañana cuando jueguen Santos frente al Atlético Mineiro. 7 de la tarde y el jueves 21:30 se van a completar los partidos de ida de esta instancia con el enfrentamiento entre Cienciano y Montevideo City Torque. Lo está contando Mariano Pupo. Pierde Platense frente a Fluminense en Brasil por Copa Libertadores. Será el único partido del día. Mañana Palmeiras, Liga Deportiva Universitaria y Estudiantes de La Plata, 21:30. Recibirá Corinthians. El jueves jugará Independiente del Valle frente a Flamengo. Arrancó la fase de Liga de la Champions con un gol argentino, el de Emiliano Buendía, para la victoria de Aston Villa como visitantes de Brujas. 3-2 en el partido destacado de la jornada. El Real Madrid le ganó al Inter. 2-1 Lautaro Martínez fue titular. Ganó el City con 2 de Haaland. 2-0 visitante del Porto. Además, triunfos del AEK Atenas, del Borussia Dortmund y del Betis como visitante del Lille. Se completó la fecha de la primera división C, jornada 27. Ganó Ballester, gol de Gabriel González. 1-0 a Claypole como visitante.
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0: Estamos en la Bombonera, en la cuenta regresiva de Boca San Pablo por los cuartos de final, encuentro de ida de la Copa Sudamericana. Y si hablamos de cuartos de final, partido de ida, Copa Libertadores de América, nos tenemos que remitir a Mariano Pupo, que está siguiendo de cerca a Platense, que pierde con Fluminense. Mariano.
1: Y es final, finalmente en el Maracaná, fue victoria del Fluminense, que en el primer tiempo aprovechó primero una contra ante un mal retroceso de Platense, luego un tiro de esquina a favor del Calamar, y después el segundo gol, una joya del equipo brasileño. Salieron desde el fondo, jugaron bárbaro, lo encontraron al Hulk, dejándolo mano a mano con Cosani, que definió. Fue 2-0 para Fluminense. Esto se define la próxima semana, Vicente López.
0: Gracias, Mariano. Buena tarea.
1: Abrazo.
0: En la Bombonera, vuelvo a pasar por el sector de Boca, que sigue trabajando en el terreno de juego con Fabio Vallejo.
2: Bien, Leo, porque mientras Boca está haciendo el calentamiento allí en el campo de juego, la gente se está preguntando por toda la seguidilla de partidos que tiene el equipo del Vasco Robarrena. Hoy por Copa Sudamericana contra San Pablo. El viernes aquí en la Bombonera frente a Central Córdoba. Luego será el turno de la revancha en el Morumbí el próximo martes. Y después hay que tener en cuenta que se viene otro partido clave por el campeonato local frente a San Lorenzo de Almagro. Y en este caso, donde Boca también tiene que apuntar, es el campeonato local, donde yo contaba en la previa que Boca hace 12 partidos que no pierde, pero está empatando mucho. Por lo tanto, interesa, por supuesto, la Copa Sudamericana, pero también el campeonato local. Por eso, a prestarle máxima atención a toda la seguidilla que se le viene. Mientras tanto, se confirma también el banco de suplentes. En Boca están Bray, Figal, Dylan Gorosito, Marco Pellegrino, Matías Atas, Alarcón, Palacios, Camilo Rey Domenech, Kevin Zenón, el paraguayo Ángel Romero, el ecuatoriano Ener Valencia y el colombiano Sebastián Villa.
0: Continuamos en la Bombonera. Contame, Hugo Balazón, un tipo tan bien dateado de todo lo que pasa en AFA. ¿En qué está el reclamo de Vélez por el partido que perdió con Boca en la cancha por penales, por Copa Argentina?
3: El fallo va a salir el jueves que viene, porque el Tribunal de Disciplina le va a dar vista a Boca para esta semana para que haga su descargo. Yo tengo la información muy chequeada, corroborada, de que la tendencia del fallo es que Boca continúe en la Copa Argentina, desestimar el planteo de Vélez, porque con el mismo argumento con el que Vélez reclama, el mismo artículo, el 18, que habla de alineación indebida, que dice que en el caso de que un jugador participe en un partido y o competición para el cual no es elegible, los órganos disciplinarios de la AFA podrán imponer medidas disciplinarias adecuadas. El término participar, Leo, para la interpretación que hace el Tribunal de Disciplina, implica jugar. Entonces, como Ángel Romero no jugó, entiende la AFA que Boca no utilizó a los 6 extranjeros que firmaron planilla. Con lo cual, desestima el pedido, también por la jurisprudencia que emplea habitualmente en este tipo de casos el Tribunal de Disciplina, que es los partidos se terminan en la cancha, donde también pesa el criterio de el convenio colectivo de trabajo creado por agremiados, por la norma de los 6 extranjeros, donde no especifica qué tipo de sanción hay para aquel club que utiliza a los 6 en la planilla. Con lo cual, este pedido y este reclamo de Vélez será desestimado, y el 27 de septiembre, seguramente en Córdoba, van a jugar Boca y Racing por la Copa Argentina.
0: Te lo contó Hugo Balazón en Radio La Red. Paso por otro sector de la Bombonera con Leonardo Zárate.
4: Muy bien, cuando suena